0: parte defensiva es muy difícil que nos entren, entonces nada, creo que el gol fue importante en varios sentidos.
1: ¿A quién le dedicas ese golazo?
0: No, a mi familia, mi novia, mi tío, mi abuelo, mi viejo que están, que vienen siempre, y mi mamá, que son siempre los que están. Me toca estar en mi segundo club en 6 meses y hay un trabajo detrás entre temas de ir, venir, que por ahí no se ve, que es mucho estrés, mucho sacrificio, pero ellos son los que hacen todo más fácil, así que va para ellos y lógicamente para la gente que vino un día de semana, viento, frío, así que bueno, esperemos que siga apoyando.
1: Felicidades, a disfrutar.
0: Muchas gracias, buenas noches.
2: Ahí estaba Joaquín la palabra Mosqueira. De Joaquín Mosqueira, con su gol, quinto gol con la camiseta de Unión para Joaquín Mosqueira. Ya tenía algunos, dice, tengo algunos goles así, bueno, lo marcábamos en la transmisión, ese gol en cancha de Unión también, un gol desde afuera del área frente a Racing, también uno a Tigre le hizo Joaquín Mosqueira. Unión con esta victoria quedó sexto en su zona con 4 puntos, esto recién comienza, pero lo importante es que quedó a 5 de Belgrano, que está noveno en la tabla anual, y Unión quedó 16º con 25. Habla el autor del otro gol, Lucas Menossi, lo escuchamos.
3: Para sumar tanto el mío como el de Juaco, era un triunfo que necesitábamos después de los dos primeros partidos que no lo habíamos podido conseguir, y acá con nuestra gente una linda oportunidad y por suerte se pueda.
1: Era el primer partido en casa en este torneo clausura 2026. ¿Qué significa esta victoria y con la gente de ustedes?
3: Sí, sin duda queríamos cambiar, no sé si la imagen, pero sí darle, porque la imagen para mí no había sido mala de los dos primeros partidos, pero sí darle una alegría a ellos y también a nosotros para agarrar confianza para lo que viene y que se vayan todos contentos a casa.
1: ¿Qué fue lo que les dijo en el entretiempo el entrenador? Porque ya para la segunda parte fue un equipo con otra actitud.
3: No, básicamente la realidad es que sigamos haciendo lo mismo. Puede sonar excusa, pero el primer tiempo había mucho viento en contra y sinceramente se hacía muy difícil para jugar, tanto para ellos como para nosotros, pero en el entretiempo nos dijo que sigamos intentando, que sigamos confiando en lo que venimos trabajando y eso fue lo que hicimos.
1: Hablame un poquito de la jugada, describime y también por qué definiste de esa manera.
3: No, fue creo que un pase de Nacho que la para Tarra y se la quiero que dar a Julio, no sé qué, un rebote y me quedo ahí patiera. No mucho más que eso, pateé, por suerte salió ahí pegadito al palo y pudo entrar.
1: Se viene, hoy sumaron de a 3, un objetivo que tenían, hacerse fuertes en casa, y se viene ahora otro partido el lunes, aquí también de local.
3: Sí, seguir con la misma idea, tratar de seguir con el mismo trabajo y seguir haciéndonos fuertes en casa, que seguramente nos va a dar muchos resultados para lo que viene.
1: ¿Para qué esta Unión en esta clausura?
3: Con humildad, con mucho trabajo día a día, ir peleando y como siempre tratar de dejar de llevar a Unión lo más alto posible.
1: ¿A quién le dedicas ese golazo?
3: No, como siempre, a mi familia, a mis amigos, a todos los que están allá en Buenos Aires, que son los que siempre te acompañan y están en todo momento.
1: A disfrutar.
3: Muchas gracias.
1: Bien, ahí.
2: Bueno, estaba la palabra de Lucas Menossi, que convirtió su segundo gol con la camiseta de Unión. Ya había convertido uno por Copa Argentina en cancha de Newell's y de esta manera convirtió su segundo gol. Unión en esta temporada lleva 19 partidos, 25 puntos, producto de 6 victorias, 7 empates y 6 derrotas. Se ubica 16º en la tabla general.
4: ¿Qué dicen los oyentes también? Que se comunican con nosotros al 3424-366-432.
5: Buenas noches, amigos. Buen partido, Unión. Hay algunas carencias, bueno, pero se hace, modificará recién el tercer partido. Importante ganar de local. Y ese ángel es Joaquín Mosqueira, que yo aposté por su gol, su primer gol en este partido. Bueno, salió en el segundo y fue hermoso. Gracias a Dios. Así que aguante Unión, aguanten ustedes. Aguante LT10 y aguante Fabián Masi, el poeta eterno de estos relatos. Gracias, Fabián.
6: Hola, gente de la 10, muy buenas noches. Conforme con el partido, lo importante que hemos ganado, los 3 puntos quedan acá en casa. Lo que tenía que hacer Unión, eso, rematar de afuera del área, no entrar con pelota y todo, esperar entrar al área para definir. Hay que rematar de afuera del área, probar. conforme con el partido. Y bueno, alentar, seguir alentando, teniendo fe en el equipo. Ahora el próximo partido, tener fe en el equipo. Jugamos de nuevo de local, así que vamos Unión todavía. Vamos Tate querido. Soy David Ángel Gallardo, DNI 319.
2: Bueno, ahí están los mensajes que van llegando al 3424-366-432. Madelón hace con lo que tiene. Llegan tarde los refuerzos. Esperó premio, nos dice, con gol de Menossi por acá. Otro mensaje que nos llega por acá. Hola muchachos, buena victoria. Lo bueno de ganar de local es que hay que empezar a hacerse fuerte en el 15 de abril. Hace cuánto que no iba a la cancha. Gracias por esta victoria, saludos a todos, nos dice el 321 Héctor por aquí. Otro mensaje por acá, qué golazo de Mosqueira, me hizo acordar al de Jallo frente a River. Jaja, vamos Unión, nos dice el 121. A ver, otro mensaje por acá, hola muchachos, buenas noches. Me gustó Unión cómo lo fue a buscar, no me gusta cómo lo defiende, siempre le convierten, cosas para mejorar, nos dice Esteban del 321. Bueno, mensajes que van llegando al 3424-366-432.
4: Déjame pasar con Tony, empresas que nos acompañan, y sigo con Andrés. Ya voy a zona baja, más oyentes que se comunican al 3424-366-432.
7: 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Incendio, robos, granizo.
8: William.
4: Sí, señor, vamos.
8: Comienza a hablar Mauricio Pellegrino, si querés lo podemos escuchar.
4: Dale.
8: Ahí están esperando que los colegas de la línea comiencen a preguntar. Ahora sí, probando micrófono y habla.
9: Bueno, primero pensando en este partido, creo que el segundo tiempo salimos con otra decisión. El adversario hizo dos goles como de otro partido, y bueno, eso fue la diferencia que marcó en este encuentro. Creo que manejamos la pelota, creo que tuvimos más situaciones claras que el adversario. Ellos tuvieron esa efectividad con dos goles de afuera del área. Nosotros tuvimos nuestras chances debajo del arco, llevamos el peso del partido, manejo de la pelota con un equipo que contraataca bien, que es rápido. Pero bueno, es un poco de todo. A veces hay momentos, hay rachas, las que son del rival entran, las tuyas no. Entonces bueno, hay que seguir. Ahora se ve una actitud del equipo que está vivo, el equipo tiene fuerza de voluntad, tiene fútbol. Nos está faltando lo más importante, que a veces es difícil explicar cuando uno tiene una derrota, que es tener esa eficacia de cara a gol para sumar los tres puntos. Ahora, bueno, el otro día nos hicieron un gol de un córner en el último minuto. Esto es así. Son momentos que, bueno, hay que seguir porque el equipo está bien. Ahora hay que tener calma, pensar en el próximo partido y seguir trabajando. Sí, sí, es un momento también. Agustín tuvo una molestia muscular, Ramiro un golpe. Pero bueno, creemos que en un par de semanas vamos a tener la mayoría del equipo, exceptuando Marcelino, ¿no? Loaiza ya está entrenando también. pero bueno, cuando se normalice un poco esto, creo que vamos a tener tiempo de recuperar futbolistas y tener a todos a disposición.
10: ¿Qué tal, Mauricio? ¿Cómo estás?
9: Hola.
10: ¿Vos pensás que es más una baja del equipo o que hay rendimientos individuales?
9: Bueno, yo creo que las dos cosas. Es una sinergia al final esto, y cuando uno tiene un jugador, o la cadena siempre se rompe por el eslabón más débil, ¿no? Cuando vos cometés un error, al final es algo de todos, porque cuando hay un acierto también es para todos. Entonces, a veces las pequeñas cosas en el alto rendimiento se transforman en grande. Lo que vuelvo a repetir, lo que dije recién, estamos en ese momento que, bueno, que el adversario necesita poco para hacernos daño, tenemos como la mandíbula floja y nosotros necesitamos hacer mucho para poder ser eficaces. Entonces, bueno, son esos momentos que hay que seguir, hay que tener calma, porque el equipo está bien, está trabajando bien, estamos ocupándonos, obviamente nos preocupa las cosas que nos pasa y queremos revertirlo, así que bueno, hay que empezar por el próximo partido, no mirar mucho más allá. Esto es así, hay que seguir. Obviamente que los detalles, como vuelvo a repetir, son puntuales, pero no es algo que se viene repitiendo asiduamente, ¿no? Entonces, bueno, ojalá que podamos revertirlo rápidamente.
11: Uno ve un crecimiento desde el circuito que tal vez antes Lanús no tenía, desde la generación, aún con diferentes intérpretes, pero es como que falta más peso en los últimos metros, ¿no? Como que los dos nueve, Valois y Wilk, no tienen chances de gol, como que no entran en el sistema que juega el equipo.
9: Bueno, hacer goles es una faceta de la más difícil que hay. Tener esa posibilidad de marcar, obviamente que es cuesta. Crear la situación es algo que trabajamos. Tener que los jugadores puedan ser y que sean los delanteros también es una parte importante. Ahora, bueno, son dos chicos jóvenes, porque nombrás los delanteros, pero es una responsabilidad de todos. Lo importante es que el equipo sigue creando situaciones, que tenemos que tener más firmeza y seguir en esta línea.
12: Mauricio, buenas noches.
9: Hola.
12: Astor para Momento Granate. Te consulto algo quizás más del esquema táctico. Desde que llegaste a Lanús, no se ha variado mucho en eso. Sí, quizás entre los nombres. Bueno, desde ese funcionamiento hoy con los cambios, quizás se vio un Lanús que fue más para adelante con el doble 9, que no se ve capaz en minutos. ¿Se considera eso en la semana? A pesar de las ausencias, quizás de Marcelino Moreno, que son importantes, los recalcás durante las conferencias de prensa, pero sobre el esquema táctico y quizá algún cambio más allá de los nombres en Lanús.
9: Bueno, yo creo que cuando uno cambia un poco las características, cambia todo, ¿no? A veces, hoy Walter jugó un poquito atrás como enlace de Alan. Cambiamos un poco los perfiles, el Toto por dentro, que también fue un delantero. Bueno, uno va probando, hay muchos chicos que están bien, estaba Benja, que también era una posibilidad para ponerlo. Ahora nos inclinamos por Walter porque tiene esa experiencia cerca del área y sabíamos que alguna iba a tener, tuvo una bajo el arco, no fue así, pero obviamente que contemplamos todas las posibilidades.
4: Bien, hasta ahí parte de la charla con el técnico de Lanús. Paso por Tony, paso por Martín Sagrera. Los oyentes, hay más en esta victoria de Unión 2-1.
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0: Lanú poniendo lo que hay que poner, dejando todo en la cancha como siempre. Buen partido de Menossi, buen partido de Joaquín Mosqueira, excelente como siempre el trabajo de Tarragona. Y bueno, me hubiera gustado ver en acción hoy a Eric Ramírez, pero bueno, será el próximo partido. Esperemos que se ponga a punto nada más Nacho Malcorra y creo que vamos a tener un excelente campeonato. Aguante Tate, carajo, vamos Santa Fe.
1: Buenas noches, amigos del ET10. Habla Cacho de San Fernando, Buenos Aires. Bueno, nos podemos quedar contentos y felices los hinchas unionistas. Y recuerdo que hicimos un muy buen partido. No se ganó súper bien, pero se ganó merecidamente. Lo que hay que sacarse la basurita del ojo a los muchachos que arman el equipo. ¿Hasta cuándo lo vamos a seguir aguantando a Tigarribio? Jugamos con un hombre menos cuando lo pusieron a él. Que pase lo que pase, hay que dejarlo que se vaya a pasear de vacaciones, qué sé yo, que se tome el tiempo que quiera, pero si no tocó una pelota, le podía haber dado un lugar a otro. Pero los muchachos cumplieron todo. En realidad, muy conforme con el equipo, creo que estamos para más. No vamos a pensar que vamos a salir campeón del mundo, pero sí para hacerle patita ancha, como quien dice, a cualquier equipo de los que están participando en el campeonato. Muy conforme, adelante Unión, que vamos por la buena senda. Tenemos buenos jugadores. Arriba Unión.
2: Bueno, un Unión, Lauti, que tiene Lanús, jugado, ganado, el lunes Central Córdoba, y después tiene dos visitantes, ¿no? San Lorenzo y Aldo Civi.
3: Exactamente, con San Lorenzo será el sábado 15 de agosto a las 14:30. Este es el próximo sábado. Sí. Y luego el viernes 21, también a las 14:30, frente al Aldo Civi en Mar del Plata. Luego vuelve a jugar de local el viernes 28 de agosto, pero por la noche.
2: Con Sarmiento.
3: Exactamente. Y hasta ahí está armado el cronograma de partidos completando agosto de esta manera. Son los tres partidos que se le vienen a Unión, donde va a estar enfrentando a dos de la otra zona. Aldo Civi y sí. Sarmiento de Junín.
4: Tiene una sedicia bastante favorable el equipo rojiblanco. Así como decimos que hay momentos más delicados, acá en este tramo, luego de esta victoria, donde uno cree que el equipo se tiene que fortalecer, está esta oportunidad de poder confirmarlo frente a Central Córdoba, luego visitar a un San Lorenzo que no está atravesando un buen momento ni mucho menos, es más, en una cancha gigante como la de San Lorenzo, generalmente los equipos como Unión pueden hacer un buen papel. Con Aldo Civi sabemos que también está peleando la parte baja de la tabla, con Sarmiento aquí en Santa Fe dos partidos seguidos, al igual que con Instituto. Digo, hay un tramo de campeonato que es ese tramo de campeonato donde debe sumar la mayor cantidad de puntos posible, y además porque los rivales no son los de más jerarquía en el campeonato.
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3: Sin lugar a dudas, las redes sociales inundadas del gol de Mosqueira. En distintos portales hablando del gol de Mosqueira, incluso los hinchas de Tigre, que en ese caso acusan a el ex técnico Dabove de no haber puesto a Mosqueira, de no haberle dado minutos. Recordamos que Mosqueira pertenece a Talleres, fue a préstamo a Tigre, estuvo 6 meses, jugó muy poquito y ahora llega a préstamo a Unión, pero en las redes sociales podemos decir que es tendencia Mosqueira con el golazo en la jornada de hoy.
2: Hablando de golazo y sin sacarle puntos al gol, porque fue un zapatazo, un golazo, no entro en esa discusión, pero ¿cuánta responsabilidad o no del arquero? Porque estábamos siguiendo vos particularmente,
3: sí,

0: llegaban imágenes, Lauti, y vos también, Andrés, del arquero, cómo se le desvía la pelota en el aire, ¿no?
1: Te respondo, sí, te respondo y te sumo, Andrés.
2: Nace con ese pelotazo donde le queda a Mosqueira. Mosqueira levanta la cabeza, ve que estaban todos los compañeros marcados y ahí justamente saca el derechazo. Una pelota que parecía que en circunstancias normales no debería tener mayor dificultad el arquero Lozada para poder contenerla o despejarla, pero en los últimos metros baja de una forma llamativa, por supuesto por el gol, incluso termina bastante centrada, pero de la forma que baja hace imposible que Lozada la pueda detener.
1: Sí, va con mucha violencia el remate y la pelota es un remate seco porque no se va moviendo, entonces el viento le da más potencia. Es tendencia Mosqueira y Lozada, los dos.
0: Sí, Damián.
3: Vayan, escuchamos a Julián Palacios.
4: ¿Por qué extraño? Si ganamos. No hay que buscarle y darle vuelta a la situación. Ganamos acá en casa, son todos los partidos duros, van a ser así. Cuando entra la pelotita, la verdad que nosotros nos vamos contentos, así que no hay que buscarle ninguna excusa a eso.
3: Simplemente estoy diciendo que el partido fue muy parejo, muy luchado, muy peleado. Era para capaz que un empate para ambos, pero Unión aprovechó dos remates de afuera del área, muy bien ejecutados, y eso fue lo que hizo la diferencia.
4: Y como nos pasó el partido pasado, creo que llevamos el primer tiempo 7-8 veces, no concretamos, no llegaron una vez, ni hicieron un gol, y así el fútbol. Entonces, nada, contento por eso, que se le dio a los chicos también, que le venía diciendo que ellos vienen entrenando bien, practican y le pegan mucho de afuera, así que contento por el grupo.
5: ¿Por las posiciones en el sector del medio campo, teniendo en cuenta que antes se tocaba hacerlo con Mateo del Blanco, ahora Lautaro Vargas, Lucas Ayala, ¿cómo te sentiste, Ronaldo?
4: No, a ver, yo personalmente me siento bien, sí que cuesta un poco volver a encontrarse con ese funcionamiento porque no los conoces o tenés que ir adaptándote a los movimientos que por ahí hacen o hacen diferente a lo que hacían los otros chicos, pero nada, la verdad que estamos bien y bueno, esto es día a día y el grupo está bien, está firme.
3: A diferencia de otro partido, por ahí se te notó lejos de lo que es el arco, de por ahí en la tarea asistir a los compañeros, un trabajo muy sacrificado. Muy voluntarioso de tu parte, ¿cómo te sentiste?
4: Sí, gracias por destacarlo, porque la verdad que tanto ahora le toca a Nacho como a mí, creo que hacemos un desgaste terrible para atrás y por ahí hacemos contragolpes de 70, 80 metros, que por ahí llegas fusilado a terminar una jugada, pero nada, a ver, es lo que nos pide el técnico, hay que cumplirlo y bueno, hay que después llega el gol, la asistencia, lo que sea, lo que más me gusta, eso va a llegar, así que tranquilo y contento.
3: La palabra de Julián Palacio. Fabián, nos vamos a zona de camarines para escuchar la palabra del técnico. Adiós.
0: Dale, perfecto. Paso por Tony.
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1: Fede Ratas es el actual entrenador de Abobe, de Tigre, digo, las críticas hacia él por no poner a Mosqueira.
0: Sí.
3: Bien, comienza la conferencia de prensa de Leo Madelón, ahí se está sentando en la silla, aquí en la sala de conferencia. En minutos más va a comenzar, ahí está probando el micrófono, así que está Pablo López por aquí cerca también, acomodando todo. Ahí comenzamos la conferencia.
7: Leo, buenas noches, felicitaciones por el triunfo. Emiliano Guardia, de la Central Deportiva. ¿Qué significa para el grupo esta victoria? Sé que venían trabajando muchísimo para conseguirla, por ahí los números no venían acompañando en la manera que el equipo lo hacía dentro del campo de juego, pero para un grupo que se está terminando de formar, ¿qué significa este partido? Sobre todo teniendo en cuenta el rival que había enfrente, ¿no?
8: Buenas noches a todos. Sí, estoy contento y satisfecho por lo que hicieron. El resultado sirve. Es un equipo que está en formación, creciendo. Algunos jugadores, sobre todo en la zona del medio campo, que tuvimos muchos cambios. Así que el resultado, tener un buen resultado era bueno. Y le doy una valía también fuerte porque contra un equipo que tiene muy buenos jugadores, Lanús, teníamos que hacer un partido largo, que ellos no reaccionen, y cuando te descuidas un poquito también corres riesgo en el fondo porque tienen buenos jugadores, muy buenos jugadores. Nosotros teníamos que tratar de sumar de a tres, lo hicimos bien, los chicos dejaron todo, dieron el corazón, que es lo que le pedimos antes del partido, que dejen todo, cada uno al máximo de sus posibilidades. Y salió bien, tuvimos también dos volantes, metieron dos golazos hermosos, eso está bueno, de media distancia, que hace mucho que no convertíamos de afuera, no es muy común en el fútbol, y bueno, hay rematadores, eso es auspicioso. Y nada, pensar ya el lunes, más allá de que tenés 4 puntos, me gusta que el equipo ganó y está aprendiendo, está creciendo, eso es lo más importante para nosotros.
9: Luego, buenas noches, Joaquín Grosso para Radio M. Consultarte cuál fue el mensaje en el entretiempo y si crees que lo mejor de Unión se vio en esos primeros minutos de la segunda mitad hasta el gol de Menossi.
8: Sí, nosotros teníamos que hacer un partido largo. Cuando digo largo es porque hay que entender que Lanús también venía de una seguidilla de partidos por Copa, por la altura. Sabíamos que se podían cansar y ocurrió lo que pensábamos porque hicieron 2 cambios de imprevistos. Y con un partido largo íbamos a tener chances. Después, la verdad que corrieron, presionaron los delanteros, los volantes, todo bien. Nos faltó precisión quizás para terminar alguna jugada y pegarle un golpe de nocaut antes. Pero bueno, había que defender. Cuando entró Aquino, Marcic, Besosi lo hizo muy bien. Son jugadores muy, muy bravos. Entró Salvio, ¿ves? Y Salvio, cuando lo ves no sabes lo que va a inventar. Jugamos contra todo eso y salió bien. Lo más importante para el plantel que ganó. Para Unión está bueno ganar. Veníamos de no ganar de local hace un tiempo, entonces está bueno. Ahora hay que empezar a sumar otra vez y ya empezar el lunes con un equipo también muy difícil.
9: Leo, estamos en vivo para Aire de Santa Fe. Primero consultarte si pudiste hablar o ver un poquito de Ayala, cómo está la salud del chico que dejó preocupación por cómo salió, y después cómo, si puedes ahondar un poco en la mitad de la cancha, esto que mencionaste, que se te fueron el doble 5, que era un pilar clave, y que hoy tuvieron la posibilidad los dos de hacer goles, cómo estás viendo el funcionamiento en general y a qué rumbea este equipo dirigido por Unión.
8: Bien, bien, yo creo que nosotros tenemos que ser un equipo de Ayala, primero... No hablé recién con él, pero no hay nada de gravedad, simplemente estaba fatigado y el equipo tiene que seguir teniendo el funcionamiento que tenía, con muchas libertades, viste vos, los dos volantes de adentro hicieron goles, a veces cuando un equipo no puede en los delanteros, que te ayude una pelota parada o goles de los volantes, suma mucho a la larga. Nosotros tenemos que sumar y está bien ganar en Santa Fe y ahora tenemos otro partido recontra difícil porque está Seba Domínguez que armó un buen equipo, ganó el otro día. Entonces, bueno, nada, tenemos que hacer un buen partido el lunes. Ya mañana entrenamos con el grueso del plantel, los que no jugaron, y ya mañana hay que tener la sabiduría de sacarse rápido esto, este resultado. No la gente de Unión, la gente y nosotros los que no jugamos hasta el lunes contentos, todo disfrutando, pero el jugador hay que ponerle el chip mañana que ya pasó y viene un rival de fuste para el día lunes y no creo que nos va a ir bien.
10: Leonardo Acame y Rosas para Radio La Red. Preguntarte si crees que Unión jugó bien, si ganó bien. Y con respecto al recambio, si crees que en este proceso tenés recambio, y con respecto al mercado de pases, si quedó algo pendiente para la hora de incorporar jugadores.
8: Sí, yo estoy satisfecho. El equipo tuvo cómo jugó, que es jugar bien primero a veces, ¿no? Porque una cosa es jugar lindo y otra cosa es jugar bien. Y jugar bien es hacer cada uno, cada línea, lo que corresponde, la defensa defender, los volantes transitar y los puntas resolver arriba. Yo creo que durante gran parte del partido lo hicimos bien. Después tuvimos algunas imprecisiones también. No se puede jugar con mucha intensidad todo el tiempo. Y bueno, un rival, respetamos a este rival porque sé que es bravo, es muy difícil. Pero lo hicieron bien. Yo creo que al final ganamos, faltaban 10, 15 minutos y alguno dirá, y se metieron atrás. Y bueno, pues eso también, defender bien también es jugar. Y no sé si jugar bien, porque también ellos erraron un gol, pero es el fútbol así. Nosotros también podíamos haber hecho alguno más, pero fue un partido muy duro, muy cerrado, ¿no? Yo creo que no es un rival fácil para cualquiera. Tiene jugadores que resuelven por sí mismos, de la mitad para adelante sobre todo, tiene un plantel muy fuerte, Pellegrino labura bien, así que nos sacamos de encima un rival incómodo para muchos y bueno, nada, el otro día perdió, le ganó a San Lorenzo, el otro día perdió sobre la hora, estamos todos iguales ahí en la tabla, estamos todos parejitos, así que bueno, era bueno por la gente, más que nada por la gente, para que lo vea ganar al equipo y los jugadores retomen la confianza que necesitan. El mercado de pases, no, estamos bien, hay recambio, nosotros ahora tenemos, yo hoy miré y teníamos en cada puesto tenemos reemplazo, hoy se incorporó, estuve charlando con Matías Rocha un rato, el uruguayo, que es un central, lo tenemos que ir conociendo y trabajando y aparte no abandonar nunca a los chicos que del club, que estamos haciendo un buen trabajo. Y el mercado no, es si se va alguno, puedes traer a alguien, pero hasta ahora estamos ahí. Va a ser todo agosto, depende de donde sea. Hasta el 31 de agosto está abierto algunos mercados, así que nosotros estamos bien. Después hay cosas que pueden pasar y que vos no podés hacer nada contra un mercado fuerte. Yo siempre le digo, y esto es anecdótico, pero todo tiene precio, todo se vende, todo. Nadie pensó que Messi se iba a ir nunca del Barcelona y vino los cataríes, pusieron y se tuvo que ir y bueno, a lo mejor no convencido, pero el poder es difícil. Entonces yo creo que está terminado, que estamos bien así, pero bueno, un día vienen de golpe y se va y no puedes hacer nada, pero creo que no estamos, vamos a seguir así.
11: Leo, ¿cómo te va? Buenas noches. Damián Lebrino para LT10. Consultarte sobre, bueno, es mucho más fácil para un técnico trabajar y reafirmar conceptos después de una victoria que de una derrota. Y en este sentido, debes estar muy contento vos en lo personal, porque los chicos que están viniendo de abajo te están demostrando que tienen condiciones de titulares. Caso Ayala, caso Misael Aguirre, caso Emilio Giacone, que ya viene trabajando desde hace un tiempo con ustedes. Y atrás de ellos también está Nazareno Fassi, que en caso de que se llegue a ir Lautaro Vargas, ya tenés a Juan de Dios Pintado y lo tenés a Nazareno Fassi abajo, que está trabajando muy bien también en las divisiones inferiores. Y recién decías que estás con el mercado de pases cerrado para Unión, y pensando en lo que viene, digo, ¿para qué está Unión en este campeonato?
8: No, está tenés que entrar a los ocho. Si vos entrás a los ocho, capaz que según cómo entraste, ya sabes mi idea, que yo tengo ganas de volver a un torneo internacional con Unión. Y hoy, ¿para qué estamos? Y para seguir conociendo algunos rendimientos de algunos jugadores, pero nos están sorprendiendo gratamente. Es un equipo Unión, todos, nadie se salva solo. Los que se fueron porque los ayudó el equipo, no porque fueron tremendos jugadores, sino porque el equipo los ayudó, porque si empezás antes, no valíamos cero nosotros los jugadores, y sin embargo hubo un buen año donde rindieron mucho y se podían haber ido algunos más, tuvimos que poner un freno porque también se fue Facendini y hubo que poner un freno porque había un mercado, y hoy Unión está, es vendes, ya está bueno eso para el club. Sabemos que hoy los equipos los tenés que armar para 6 meses. Ya no sea, pensás, che, vamos a traer este, porque capaz que dentro de 6 meses estos 3 no están. Y vos me decís, ¿cómo no? Y no sabés, si andan bien, el mercado te lo lleva. Y bueno, entonces el día a día es importante. Hoy es pensar en Santiago del Estero, 9:30 de la noche el lunes. Los queremos a todos acá y bancando la parada siempre.
11: Leo. Buenas noches, Julián Bucolini para Solplay 91.5. Hoy fue el primer partido que pudiste contar con todos los futbolistas a disposición. Preguntarte por el armado del once, porque continuaste con esto de darle confianza por ahí a chicos, teniendo jugadores en el banco que por ahí uno pensaba que directamente de arranque podían estar como titulares. Primero, ¿en qué te basaste para armar el equipo hoy teniendo todos los jugadores a disposición? Y después preguntarte por la posición de Malcorra, ¿cómo lo ves a Malcorra en esa posición haciendo la banda, teniendo en cuenta que por ahí imaginábamos que podía ser utilizado en otra posición, pero ahí un poco más suelto? ¿Cómo lo ves?
8: Nosotros, primero los chicos, por ejemplo, me estás hablando de Misael Aguirre, de Ayala, que uno confía mucho en ellos, Fagioli jugó sus 2 partidos y, y cumplió, no volvió Mason y está bien, pero hay que bancarlo a los chicos. Yo creo que hicieron, Ayala hizo un buen partido hasta que se cansó, y Misael también hizo buen gasto, él va a los costados, a las bandas, juega de ocho también, es un buen material para Unión. Y me dijiste lo otro...
12: Preguntarte por qué te quedaste con ellos teniendo los jugadores en el banco habilitados, como Luna Diale, como Estigarribia ya recuperado, y después por el tema de Malcorra, de la posición.
8: La posición de Nacho, muchos me dijeron, che, ¿te parece ahí? Yo hablo con él y está... Y en un momento me decían a los chicos, che, Nacho está cansado ahí. El tema es que vos, depende de dónde lo pongas, viste, si... Él te puede jugar en una necesidad hoy, si estabas abajo en el marcador, a lo mejor lo pones como un doble volante interno y agregas uno. Yo creo que el fuerte de él siempre fue ese, él le gusta. Es más, la pelota del gol de... Le mete una pelota a Tarragona que viene el gol de Menossi. Es como que vos tenés algo bueno y le tapás un ojo. Entonces, si vos es bueno acá, vamos a usarlo acá. Si no le alcanza acá, bueno, después vemos acá, pero... No lo mandemos acá si todavía no sabemos todo lo que nos puede dar. Va a haber partidos más dinámicos, a lo mejor un día tiene que salir antes, un día ir al banco, está cansado. Y nada, Messi no hay más. Así que Nacho me gusta que lo aplaudieron, él quería venir. Lo bueno es que todos los que están quieren estar y eso está bueno.
12: Leo, acá estamos en vivo para Radio Gol. Juli te preguntaba por Malcorra, yo te quiero preguntar por Luna Diale. Si en algún momento, esto de que se demoraba la habilitación, que sí, que no, si en algún momento dudaste de que hoy arranque el partido, ¿cómo lo estás viendo? Por ahí viene de una inactividad en Rusia y en Platense. Y lo mencionaste a la pasada, por eso te pregunto. Rocha, ¿qué es que viste para dar el visto bueno y que llegue a Santa Fe?
8: Sí, lo de Mauro Luna Diale, nosotros sabemos que es un pibe que él necesita Unión para rendir. Y... lo hizo bien, él hizo un partido hermoso en Rosario contra Central, pero no venía a la habilitación. Es más, yo estaba pensando que por ahí no es de Unión, sino el problema lo tenía el club de él con la FIFA. Entonces hasta pensé que no iba a venir en el semestre. Entonces dijimos, che, vamos a esperar este partido, si no salimos a buscar alguna alternativa. Y después, me gusta, es un pibe voluntarioso que tiene... mucha capacidad de aprendizaje, le entra mucha carga de entrenamiento y aprende. Entonces es joven y maduro a la vez, ya pasó por varios lugares, acá se siente bien, en Unión él quiere estar, está cobijado y cuando un jugador quiere estar con vos es saludable, porque te escucha, porque quiere aprender y vos te sentís realizado. Yo hoy estoy bien, el cuerpo técnico estamos bien, creo que... El club está contento y hay que mejorar, por supuesto. Y algún partido lo ganaremos apretado y algunos lo ganaremos más sueltos. Nos faltó efectividad. El partido anterior era el mismo partido que jugamos en Junín, que jugamos con Independiente. ¿Te acordás que llegábamos tres veces y hacíamos tres goles? Y bueno, otro día llegamos tres veces y los palos o el arquero no nos dejaron y nos costó el partido. Es un equipo vertiginoso, Unión. Es un equipo explosivo, a mí me gusta, estamos contentos. Rocha lo hablamos el otro día con el presidente en una opción de que por ahí se vaya algún central para ir trabajándolo, tenemos a él, es un central derecho que juega de los dos lados. Como, digamos, un sentido Otamendi, viste que es derecho, Valdés el de Independiente... claro, Juan Ludueña, y nosotros ahí tenemos chicos, viste, Fagioli, Aymar, con mucho futuro, Islas, son pibes que van a tener un futuro, Unión va a haber tiene camada para el 2027 o 28 recién, pero está bueno que vayan aprendiendo ahora, así que bueno, el pibe, vemos, si está preparado y suma, va adentro, va al banco, y si no, tiene que esperar, no hay ningún problema, ni un compromiso, nada raro, buena gente, estuve hablando una hora con él hoy antes del partido.
12: Hola Leo, buenas noches, Fino Yosen para Libre Directo. Este equipo tiene virtud y ha tenido mala suerte en los dos primeros partidos y hoy ha podido plasmarlo en el marcador. 2-1 rápido, esta Unión es rabioso además de vertiginoso y la segunda, si te vas a dormir tranquilo de cara al lunes porque no tiene respiro este torneo con el rendimiento de hoy. Gracias.
8: Sí, no, el equipo va a ser Furioso, rabioso. A mí me gustan esas palabras, son adjetivos lindos. Un equipo incómodo para todos. Yo creo que vamos por ese camino, entrenan bien, es un plantel sano, entrena, o sea, juega también como entrena, viste, te dicen, che, hoy corrieron, no corrimos, entrenamos mucho para que el equipo sea dinámico. Y hoy nos faltó un poco de juego, viste, hay chicos nuevos que se tienen que incorporar en el medio, que no se conocen tanto de memoria, entonces eso va a llevar un tiempo, pero bueno, es bueno ir sumando. ¿Te debo una, no?
13: Que va a dormir tranquilo.
8: Sí, descanso. Mira, no porque ganamos, podíamos haber empatado y me iba a dormir tranquilo igual. Eso es bueno porque vi que dieron todo y dieron, cuando los jugadores dan todo y no se guardan nada, hay tres resultados siempre, pero la forma hoy dejaron todo, cada uno al máximo la capacidad y nos quedamos con el partido, así que a dormir pensando ya mañana en lo que viene.
14: Leo, Julián Andrés Monzón para Hitlitz y Fútbol de Santa Fe. Me gustaría saber tu opinión, porque ya le había convertido un gol a Racing, Mosqueira, de una posición un poco más cercana que hoy. Me gustaría saber tu opinión en el momento que viste que entró la pelota.
8: No, una bomba impresionante. No podía creer. Yo dije, está loco, mirá dónde le está pegando. No está bien. Y cuando la vi entrar, dije, fantástico. La vi, aparte no me la perdí, porque vi toda la trayectoria de la pelota, el viboreo que hizo, y nada, eso es de ellos. Eso no lo entrenamos nosotros, eso es de ellos. Él tiene buena media distancia. Y Menossi también, patean bien, Emilio Giacone tiene una bomba, eso está bueno. Así que, muy contento, nada, es todo de él, no hay nada mío, eso es todo, le gustó y está bien que vaya a saludar a la gente como hizo. Gracias, gente.
0: Bueno, la palabra de Leonardo Carol Madelón. Hacemos una pausita y Andrés Marenoni hace algunos análisis de lo que dijo Madelón y del partido.
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0: Bueno, Madelón y algunos conceptos del partido, Andrés.
2: A ver, algunas cosas con las cuales no coincido con Madelón. Dice que el equipo se supo defender. A mí me parece que en la parte final fue notorio cómo Unión se refugió atrás, pero necesitó un poco de fortuna para poder sostener la victoria. Es cierto, es lo que más importaba, quedarse con la victoria aquí en Santa Fe, luego de un arranque donde había acumulado méritos en el partido frente a Platense para darlo vuelta. Finalmente Platense se termina quedando con un punto que sabía a muy poco en función de lo que Unión había conseguido, que era dar vuelta al partido, y sobre todo lo que fue la imagen en el partido en Mendoza frente a Gimnasia, donde Unión sí hizo méritos allí futbolísticos para poder inclinar la balanza a su favor en cuanto al resultado, pero fue efectivo Gimnasia de Mendoza y se quedó con la victoria. Hoy Unión también fue efectivo, hoy Unión también tuvo la oportunidad de capturar dos jugadas, dos remates, como decía Leo Madelón, dos genialidades, tanto el remate de Menossi como también el de Mosqueira, sobre todo el de Mosqueira, porque es de otro partido. Uno podrá decir, bueno, hay un poco de fortuna, seguro que lo hay, pero también hay que decirlo que es una herramienta, que es un arma, que es un don que tiene justamente Mosqueira, el de convertir desde afuera del área. Unión, quizás sin hacer tantos méritos hoy para quedarse con la victoria, sin haber sido futbolísticamente superior a su rival, pero siendo efectivo, y eso en el fútbol también tiene mucho que ver, y sobre todo para un equipo que buscaba su primera victoria y la terminó consiguiendo aquí en el Estadio 15 de Abril.
0: Abrazo grande, Andrés.
2: Gracias, Fabio, igualmente.
0: Chau, chau, Andrés Marenoni. Paso por Tony.
1: Bueno, el repaso informativo, Fabi, te cuento, a ver, rapidito.
0: Okay, dale.
1: Joaquín Correa, ex estudiante, vuelve al Pincha. Botafogo lo cede a préstamo por 2 años. Fue mundialista con Argentina en Qatar 2022, pero se quedó afuera por una lesión. Dentro de lo que es el movimiento también de mercado de pases. Chiqui Tapia dijo, entre otras cuestiones, que su plan A, B y C es Scaloni, que quiere ser el presidente de la AFA en el próximo Mundial en 2030, para que Argentina pueda ser sede de una fase completa, no de un solo partido, que se juegue una fase completa aquí en nuestro país, como ocurrió con México. Algo más del movimiento en el mercado de pases, obviamente que rompe el mercado River con la llegada de Thiago Almada. Baltasar Rodríguez, que fue compañero de Messi en el Inter Miami, el jugador de Racing, que está colgado en este momento, tiene grandes chances de ser jugador de Estudiantes de La Plata. Racing tiene negociaciones con Lionel Pérez, el ex volante central de Huracán, que actualmente está en Gremio. Algunos nombres más que se van dando en este mercado de pases y que llegan a distintos equipos en Primera División. En el Valencia va a ser refuerzo de Boca. Lo anunció en sus redes oficiales, va a llegar mañana para hacer refuerzo de Boca, algunos nombres que surgen en el mercado de pases.
0: Sí, Damián.
3: Bien, están saliendo los protagonistas aquí de Unión, escuchamos la palabra de uno de ellos.
15: Soñado, la verdad que ni en los mejores cuentos, ni en los mejores sueños, así que nada, muy especial para mí por todo lo que vengo transitando, bueno, justamente de que me fui, viste, por ahí poco la falta de rodaje y demás, así que nada, fue especial y además ganamos.
16: No, lo de Talleres, lo de Tigre, que por ahí no se dio quizás como vos querías, ¿no? Y la vuelta acá a casa.
15: Sí, por ahí no se cumplió alguna expectativa y bueno, lógicamente puede ser chocante una vuelta tan rápida, para mí no lo fue. Cuando se interesaron en mí, yo como siempre digo, donde hay interés creo que hay que ir y acá se me insistió mucho y bueno, por suerte se me está dando la oportunidad y bueno, la tratamos de aprovechar obviamente.
3: Te había tocado hacer un gol contra Racing, también desde afuera del área, fue medio parecido este.
15: Sí, fue parecido, creo que es incluso un poquito más lejos, pero nada, creo que tiene de especial que fue en casa, así que este es mejor.
16: ¿Fue más lindo el de Venosio o el tuyo? ¿Con cuál te quedas?
15: No, los dos, creo que los dos tienen un grado de dificultad bastante alto, porque el de Luca medio que venía picando, aparte pone una pelota ahí al lado del palo, y bueno, somos ahí los dos volantes centrales, hoy los goleadores.
16: Salió la pelota, ¿no? Como que o se le alcanzó a mover por el viento.
15: Ahí estuve viendo el video y yo creo que se le mueve un poco a lo último. Es una pelota que tiene bastante efecto en ese sentido. Bueno, yo igual en el momento de patear, cuando siento que conecta de lleno, ya por lo menos sé que va a ir al arco. Después, bueno, puede salir bien o mal, gracias a Dios salió para adentro.
16: Un poco del festejo, de lo que te salió en ese momento.
15: No sé, son cosas que por ahí surgen en el momento y... No, el festejo de abrir los brazos es algo que ya lo vengo haciendo y son chiches que se ven de afuera, sinceramente.
3: Te toca reemplazar a uno de la casa también como Mauro Pitón, ¿eso te tiene presión también para vos?
15: No, creo que presión no, es un lindo desafío, que él dejó la vara bastante alta, bueno, yo creo que cuando me fui también, y bueno, es un poco retomar ese ritmo y seguir un poco con la línea del equipo, que es lo que nos pide el entrenador.
3: ¿Vos en esta unión para esta etapa?
15: Bueno, es ir partido a partido. Sabemos que todos los partidos van a ser así, sufridos. Nosotros somos un equipo que de mucho sacrificio, de mucha entrega y bueno, que por ahí apostamos a alguna situación que nos quede. Bueno, gracias a Dios entró y bueno, vamos, lógicamente, puerta adentro soñamos en grande.
3: La palabra de Joaquín Mosqueira, muchachos, el autor del golazo hoy para la victoria ante el conjunto de Lanús.
0: Excelente tarea, Damián. Abrazo grande.
3: Chau, chau. Hasta luego.
0: Chau, chau. Bueno, nos vamos. Lauti, abrazo.
1: Hasta abrazo grande, Fabi. Nos reencontramos. Chau, chau.
0: Gracias a Martín Sagrera, a Kuki Retamar aquí en la cancha de Unión en lo alto del estadio. Gracias a Tamara Martinet en la producción general y comandando también todo lo que es YouTube junto a Débora y Rita Álvarez, junto a Carlos Julio César Fernández y a todo el equipo de la radio, en web, en las redes sociales, todo lo que fue el trabajo de hoy para reflejar esta gran victoria de Unión frente a Lanús, 2-1. Vamos a cerrar con Tony Jiménez, a los muchachos en planta transmisora, a Gerencia de Noticias, a todos los que trabajamos y hacemos la radio, el multimedios de Universidad, cada vez que tenemos fútbol con los equipos santafesinos. Nos vamos con los dos goles y con Tony Jiménez. ¡Chau! ¡Hasta la próxima! Intentando Lanús por el costado, fue a buscar Malcorra. Primero llega Mosqueira, ahora la toma Tarragona. Se perfila Tarragona, tocó hacia atrás para Mosqueira. Lo tiene a Palacios, prefirió jugar. Es Ludueña el que tiene la pelota y abrió cancha hacia el lado izquierdo. Todo el mundo labura en Unión. Viene la pelota para Tarragona, la bajó con categoría. Se acomodó, buscó el perfil, le quedó a Palacios. La sacó un hombre al remate de Menosia. A los 7 minutos 40 de juego, lindo zapatazo de Menosi, nada pudo hacer el arquero Lozada. Remate desde fuera del área para que llegue el grito de gol, para que llegue el grito de gol Tatengue. Unión le está ganando 1-0, se abre el partido en la noche del jueves. Le pegó bien Lucas Menosi. La pelota se clavó sobre el palo derecho del arquero de Lanús, artesano de la plástica. Incomparable, orfebre de la belleza, increíble, atractivo de lo distinto. Allí estaba Menosi para pegarle con jerarquía. Artesano de la plástica, sí, Menosi, para colocar la pelota donde no llega ningún arquero. Unión le está ganando a Lanús 1-0. Más y gol. Buscando Tarragona, va de contra Tarragona, peleando contra todo el mundo, se frena Tarragona, toca la pelota para que juegue Unión, intenta otra vez, la bocha para el equipo Tatengue, dominando el juego para que llegue Mosqueira, Mosqueira apunta, dispara, le pegó al arco. ¡Oh!

zapatazo de Mosqueira a los 31 de juego. Mosqueira, llegó el segundo. Llegó el segundo de Unión con un zapatazo de Mosqueira. Vuelve a ser el Mosqueira de aquellos tiempos pegándole a la pelota. Tiro desde afuera que se clavaban en el arco contrario y Mosqueira la pegó y nada pudo hacer el arquero Lozada para que Unión esté ganando 2-1. Acomódense en el sillón y tengan la provisión de algo rico en esta noche. 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Mosqueira para Unión. Le está ganando a Lanús 2-1. ¡Qué lindo! ¡Qué lindo es ver a Mosqueira pegarle desde afuera!

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2: 22 en punto en todo el país. Cielo parcialmente nublado en Santa Fe, la temperatura es de 11 grados, 6 décimas, humedad 77%. Un hombre fue asesinado de un disparo en el norte de la ciudad. El hecho ocurrió alrededor de las 15:30 en la esquina de Hugo Wast y Caferata. Según las primeras informaciones, la víctima recibió el impacto de bala en la espalda y el agresor huyó a bordo de un automóvil. Personal de la subcomisaría 17 investiga las circunstancias del episodio. Se trata del homicidio número 23 en lo que va del año en el departamento La Capital. Los vecinos de Candioti Sur endurecen su reclamo al municipio por el estacionamiento medido. Piden la exhibición total para frentistas y advierten que el sistema actual tiene un fin netamente recaudatorio en un contexto de infraestructura deficiente. Matías Galíndez, presidente de la vecinal, manifestó a LT10 que la medida no cumple su promesa original de ordenar la ciudad. En tal sentido, tras la falta de respuestas, los vecinos realizarán una protesta pacífica con la colocación de cartelería en los frentes de casas y comercios para expresar su postura. La información nacional e internacional con Martín Blanco.
3: Las consultoras que releva el Banco Central proyectaron una inflación de 2% para julio. El último relevamiento de expectativas de mercado anticipó una desaceleración de la dinámica inflacionaria en los próximos meses. Además, pronosticaron un índice de precios al consumidor de 29,8% para 2026 y un dólar a 1.652 pesos para el fin de este año. Información del ámbito internacional. Estados Unidos respaldó el inicio del diálogo entre el chavismo y la oposición para impulsar la transición en Venezuela. El Departamento de Estado afirmó que las conversaciones representan una oportunidad única para ampliar las libertades políticas, también para atender la emergencia provocada por los terremotos y avanzar hacia un futuro más estable y próspero para los venezolanos.
2: La información deportiva con Lautaro Falcón.
4: Victoria Tatengui en el estadio 15 de abril, fue 2-1 ante Lanús por la segunda fecha. El partido que había sido postergado la semana pasada por la participación en Copa Sudamericana de Lanús, con goles de Menossi y un golazo de Mosqueira, probablemente el gol de la fecha y un candidato a los goles del torneo. Unión le ganó 2-1 a Lanús y consiguió su primera victoria. Además, volvió a jugar como local después de 92 días y volverá a jugar también en el estadio 15 de abril el próximo lunes 21-15 ante Central Córdoba de Santiago del Estero, con el arbitraje de Nazareno Araza. La cuarta fecha, Unión con esta victoria está sexto con 4 puntos.
2: Para mañana, cielo parcialmente nublado, condiciones relativamente estables, mejorando, temperaturas en descenso, una mínima estimada en 6 grados y una máxima en 14. Ahora, cielo parcialmente nublado, la temperatura es de 11 grados, 6 décimas, la humedad del 77%, informó Germán Giardino a las 22:03 minutos.
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6: Buenas noches, compañeras, compañeros. Para comenzar, Apul invita a sus jubiladas, jubilados, pensionadas y pensionados a participar del taller de manejo seguro de celulares. Una propuesta pensada para aprender a utilizar el teléfono de forma segura y aprovechar todas sus herramientas con mayor confianza. El taller está a cargo del docente Carlos Guillermo Russo y se desarrolla los jueves 20 y 27 de agosto y 3 y 10 de septiembre de 14 a 16 horas en el Zoom de Planta Baja de Apul. La actividad es gratuita y las inscripciones se realizan a través de un formulario online ubicado en nuestra página www.apulweb.org. Una iniciativa organizada por la Comisión de Jubiladas, Jubilados, Pensionadas y Pensionados de Apul para seguir promoviendo el aprendizaje, la inclusión digital y el encuentro entre compañeros y compañeras. Ante consultas o inconvenientes, pueden acercarse a la oficina de jubilados los martes y jueves de 10 a 12 horas. En la planta baja, recordamos la dirección, 1 de mayo 3164. Por otro lado, mañana convocamos a todas y todos las y los compañeras y compañeros a marchar en el Día de San Cayetano, por PAN, Paz, Tierra, Techo y Trabajo. Nos concentramos en Apul a las 10 horas para dirigirnos a la Catedral de Santa Fe, donde encolumnados con la CGT Regional Santa Fe, las 2CTA, la UTEP y la sociedad en su conjunto, marcharemos hacia la legislatura provincial. Para cerrar, pasando al plano nacional, la Cámara Contencioso Administrativo Federal Sala 3 resolvió declarar abstracta la apelación presentada por el Consejo Interuniversitario Nacional en la causa vinculada a la Ley de Financiamiento Universitario. Según informó la FATUN, esta decisión deja sin efecto la suspensión dispuesta anteriormente y el expediente regresa a primera instancia para la ejecución de la medida cautelar. De acuerdo con nuestra federación, esto implica que el Gobierno Nacional deberá dar cumplimiento a la Ley de Financiamiento Universitario mientras la resolución judicial se encuentre vigente. Desde FATUN señalaron que el fallo constituye un nuevo avance en el proceso judicial y destacaron que continuará el seguimiento de la causa junto con las acciones de defensa de la universidad pública y de los derechos de las trabajadoras y trabajadores no docentes. Bien, compañeros, eso ha sido todo por hoy. Quien les habla, María José Miele, los espero el próximo miércoles minutos antes de las 22 por LT10. Hasta luego.
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Hola, muy buenas noches. Pasaron 22 minutos de la hora 22 y así comenzábamos con Música 10. Este espacio que vamos a compartir hasta minutos antes de la medianoche por el aire de LT10. Comenzamos con Luis Miguel, Hasta que me olvides, a Ricky Martin, Fuego de noche, Nieve de día y Ricardo Arjona con El problema. Finalmente se cumplió lo anticipado por el pronóstico del tiempo. Tuvimos una jornada con tormentas, con lluvias, con granizo, mucho viento que hasta el momento continúan. Vamos a actualizar los datos del tiempo en este momento en Santa Fe. La temperatura 11 grados 5 décimas, humedad de 78%, la presión atmosférica 1010 decimal 1 hectopascales. El viento soplando del sector sur-suroeste a una velocidad de 12,7 kilómetros en la hora. El pronóstico del tiempo, elaborado por el Centro de Informaciones Meteorológicas de la Facultad de Ingeniería y Ciencias Hídricas de la UNL, indica para el día de mañana viernes cielo parcial nublado o algo nublado, condiciones relativamente estables, mejorando. Temperaturas en descenso con vientos moderados a leves del sector suroeste rotando a leves del sector noroeste. La mínima estimada en 6 grados y la máxima en 14. Para el día sábado se espera cielo algo nublado a soleado, condiciones estables, temperaturas con poco cambio, vientos leves del sector noroeste.

derrotando a leves del sector suroeste. La temperatura mínima estimada para el día sábado, 7 grados y la máxima 14. Y finalmente para el domingo, cielo soleado, algo nublado, condiciones estables, temperaturas mínimas en descenso y máximas con poco cambio. Vientos leves del sector suroeste, rotando a leves del sector sureste. La temperatura mínima estimada para el día domingo, nada más que 5 grados y la máxima 15. Si querés comunicarte con nosotros, lo podés hacer a nuestro WhatsApp, el 1342-436-6432. Hasta la medianoche te haremos compañía. Martín Sagrera en la selección musical y puesta en el aire. Mauricio Huinca, nuestra planta transmisora. Mi nombre es José Pepe Cosi, estaré a cargo de las palabras.

0: respiración.
1: Natalia Lafourcade, Hasta la Raíz. Manuel Wirtz, Yo te necesito. Son by Four, A puro dolor.
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1: 22:39. La Municipalidad de Santa Fe desplegará un operativo de tránsito y ordenamiento urbano en Santa Fe con motivo de la tradicional fiesta patronal de San Cayetano, que tendrá lugar en la parroquia ubicada en Padre Genesio 1644 a través de la Secretaría de Gobierno, Control, Movilidad y Seguridad Ciudadana. El municipio dispondrá de inspectores de tránsito para acompañar las actividades religiosas y regular la circulación vehicular en la zona de Barrio Guadalupe Oeste desde las 10 hasta aproximadamente las 19. Las intervenciones en la calzada comenzarán a las 10 de la mañana con el corte total de calle Padre Genesio en su intersección con Alberdi para el desarrollo de las primeras misas. Asimismo, se profundizará el esquema de cortes para permitir el armado del escenario principal, donde se llevará a cabo la misa central a las 15. Posteriormente, a las 16:30, dará inicio a la procesión, que recorrerá un circuito delimitado por calle Pedro Genesio hacia el oeste, tomando Necochea, Ayacucho, Sarmiento y regresando por Padre Genesio hasta la sede parroquial. A raíz de las interrupciones en el entorno de la parroquia, desde las 11 y hasta la culminación de los eventos del día, se dispondrán cambios temporales en el recorrido de las líneas de colectivos número 10 y número 16. Esto está previsto, reitero, para el día de mañana, viernes 7 de agosto, con motivo de la tradicional festividad patronal de San Cayetano. 22:41, seguimos compartiendo Música 10 por el aire de LT10.

Escuchamos a Julieta Venegas, Lento, Shakira, Tú, Sin Bandera, Kilómetros. 22:52 minutos, la hora en la República Argentina, en el marco del tradicional Encuentro Internacional Trombonanza. Este sábado a las 11:30 se llevará a cabo el esperado concierto multitudinario de profesores y participantes. La cita será al aire libre en la explanada del Teatro Municipal, Primero de Mayo, allí en San Martín 12.020, casi esquina Juan de Garay, en una presentación abierta a toda la comunidad. La actividad es de entrada libre y gratuita, invitando a vecinos, familias y visitantes a disfrutar de un mediodía musical en pleno centro de la ciudad. Y como siempre, continuarán este fin de semana las ferias de artesanos, emprendedores de la economía social. Mañana viernes en la Plaza Fragata Sarmiento. También en Avenida Blas Pareras 7254, en San Martín y General López, y Artesanos de las Flores en 12 de Infantería y Europa. El día sábado continuarán en la Avenida Blas Pareras 7254, Feria de Artesanos Igualdad de Casa Norte, de 9 a 13. La Feria del Sol y la Luna, de 10 a 22, Sarmiento y Boulevard Gálvez, en la Plaza Pueyrredón. La Fiesta de la Economía Social, Feria de Artesano y Gastronomía, de 14 a 19, Plaza 25 de Mayo, San Martín y General López. Feria Mujeres Emprendedoras, de 10 a 20, San Martín y Juan de Garay, Plaza Fragata Sarmiento. También el día domingo, la Feria del Sol y la Luna. Emprendedores, el Almirante Brown y Ricardo Aldao, de 10 a 17.30, Feria de Artesanos Incuba, Plaza Constituyentes, también en el Paseo de las Tres Culturas, San Martín 1400, en el Parque Federal, Regi Martínez y Pedro Vittori, Artesanos Plaza Fournier, de 15 a 19, Castel y Gobernador Freire, en Barrio Cabal, Ceballos y Pasaje Santa Fe, de 15 a 18. Hay muchas actividades previstas para este fin de semana, luego las iremos compartiendo. 22:54 minutos, te estamos haciendo compañía por el aire de LT10 AM1020, por FMX103.5 y por la web www.lt10.com.ar.

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0: Escuchamos a César Banana Porredón, Cuando amas a alguien, Enrique Iglesias Héroe, Alejandro Sanz, Cuando nadie me ve.
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0: 23 en 9 minutos... Vamos a compartir ahora algunos de los principales títulos informativos del portal de noticias lt10.com.ar. Actualidad Tatengue con 2 golazos. Unión se quedó con una gran victoria ante Lanús, que fue transmisión de nuestra emisora. Senado, media sanción a la emergencia hídrica provincial por El Niño. Homicidio, un hombre fue asesinado de un disparo en el norte de la ciudad. En busca de alivio, la región centro expuso a Nación el impacto tarifario sobre la industria. El ministro Gustavo Puccini participó de una reunión con autoridades nacionales de energía junto a sus pares de Córdoba y Entre Ríos. Zona Norte detuvieron a un joven de 22 años con 700 gramos de cocaína. En el país, Ecuador, Milei se reunió con Noboa para firmar acuerdos bilaterales. Hubo incidentes, tensión en la marcha contra la ley de propiedad privada. Más cruces, Villarruel respondió a Quirno, el canciller se excedió. Variante patagónica, detectan antivirus Andes en un argentino en Europa. Lanzan un portal informativo sobre el fenómeno del Niño y cuáles son las previsiones del campo santafesino ante la llegada de este fenómeno. Desde la oposición, concejales piden información sobre los geriátricos de la ciudad. Tras conocerse la existencia de un asilo ilegal en el norte de Santa Fe, Jorgelina Mudalel y Jorge Fernández buscan que se conozca el funcionamiento de las residencias para adultos mayores. Estacionamiento medido, Candiotti Sur endurece su reclamo al municipio por el SEOM. Secuestro de productos, 2 detenidos en Santa Fe por robos reiterados. Por ordenanza, Santa Fe tendrá un sistema especial de atención para animales rescatados. Estos fueron los principales títulos informativos del portal de noticias lt10.com.ar. Te recuerdo datos del tiempo en Santa Fe. Hasta ahora la temperatura 10 grados 9 décimas, humedad 76%, la presión atmosférica 1010 decimal 3 hectopascales. El viento continúa soplando del sur-suroeste a 12,4 kilómetros en la hora y el pronóstico del tiempo indica para mañana cielo parcial nublado, algo nublado, condiciones relativamente estables, mejorando, temperaturas en descenso, vientos moderados a leves del sector suroeste, rotando a leves del sector noroeste. La mínima estimada para nuestra capital, 6 grados y la máxima 14. Te seguimos acompañando por LT10, Martín Sagrera en la selección musical y puesta en el aire, Mauricio Huinca en nuestra planta transmisora y en las palabras José Pepe Cosi.

0: Escuchamos a Celine Dion, Todo por mí misma, Scorpions, Viento de cambio, Guns N' Roses, Lluvia de noviembre.
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0: 23:32 minutos. El Día del Veterinario se celebra cada 6 de agosto en la Argentina. Y se trata de una fecha que conmemora la creación de la primera carrera de medicina veterinaria en el país. Y en esta jornada se busca homenajear a quienes trabajan en campañas de vacunación, prevención de enfermedades y asistencia a animales de distintas especies. Fue un día como hoy, 6 de agosto de 1883, cuando se iniciaron los cursos en el Instituto Agronómico Veterinario de Santa Catalina, en la localidad bonaerense de Lavallol. Y ese día abrió sus puertas la que fue la primera escuela de estudios superiores de veterinaria de la Argentina. La labor de los veterinarios impacta de manera directa en la salud de las comunidades y en el fortalecimiento del sistema sanitario nacional, mientras que se trata de una profesión que fue evolucionando junto a las transformaciones sociales, tecnológicas y sanitarias, ampliando su campo de acción y reafirmando su importancia estratégica. En la actualidad, los veterinarios no solo cuidan la salud y el bienestar de los animales, sino que también desempeñan un rol clave en la salud pública, la producción de alimentos, el control de enfermedades zoonóticas, la investigación científica, el desarrollo sostenible y la educación. Este día también es una oportunidad para visibilizar el trabajo silencioso, pero fundamental de la profesión veterinaria, a la vez que esta jornada sirve para reflexionar sobre los desafíos actuales, el valor de la formación continua, la importancia del trabajo interdisciplinario y el rol de las instituciones en la defensa y promoción de la profesión. Nuestro saludo entonces a los veterinarios en su día. 23:34 minutos, vamos a repasar los datos del tiempo en Santa Fe. En este momento la temperatura 10 grados 8 décimas, humedad de 78%, la presión atmosférica 1010.4 hectopascales. El viento continúa del sector sur-suroeste, ha disminuido algo su velocidad, en este momento 10,5 kilómetros en la hora. Te seguimos haciendo compañía por el aire de LT10 hasta minutitos antes de la medianoche.

0: Born on Blondes, ¿qué tal? Roxette, escucha tu corazón.
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0: 23:46 minutos, mensajes al 3412-436-6432. Hola, buenas noches. No sabía que habías vuelto a la radio. Una gran alegría y compañía, me alegro mucho. Mensaje de Raquel, dice, fui tu fiel oyente de tu anterior programa. Hola Raquel, buenas noches. En realidad, nunca me fui, pero bueno, y sí, el programa era Nocturno 10, que hacíamos de martes a viernes, desde la medianoche hasta las 2 de la mañana. Un grato recuerdo y, por supuesto, que te recuerdo comunicándote a menudo con nosotros, solicitando temas musicales también. Gracias, Raquel, un gusto que también nos estés escuchando ahora. Seguimos ya con la parte final de este espacio que llamamos Música 10.

Escuchamos a Zucchero con Sin una dama, 23:51 minutos. Nos estamos despidiendo con 10 grados 7 décimas de temperatura. Te recuerdo el pronóstico para mañana. Indica cielo parcial nublado, algo nublado, condiciones relativamente estables, mejorando, temperaturas en descenso, vientos moderados del sector suroeste, rotando a leves del sector noroeste. La mínima estimada para nuestra capital, 6 grados. Y la máxima 14, abrigarse si tenemos que madrugar. Ahora sí, nos vamos. Gracias a Martín Sagrera, que estuvo en la selección musical y puesta en el aire. A Mauricio Huinca, nuestra planta transmisora. Mi nombre es José Pepe Cosi. Te agradezco una vez más por habernos elegido como tu compañía para este momento de la noche del jueves.

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1: Cinco minutos después de las 5, muy pero muy buenos días, bienvenidos a este primer viernes de agosto. Volvió el frío, 7 grados la temperatura, 99 la humedad, 1011 hectopascales y una ventolina del suroeste a 5 kilómetros por hora, 14 milímetros el agua caída ayer jueves. Y el pronóstico que nos habla de una jornada fría con una máxima de 14 grados, un cielo parcial nublado, temperatura en descenso. Mañana sábado entre 7 y 14 grados, condiciones estables, poco cambio de temperatura. Domingo entre 5 y 15 grados, soleado o algo nublado con condiciones estables, marca el Centro de Informaciones Meteorológicas de la Facultad de Ingeniería y Ciencias Hídricas de la Universidad Nacional del Litoral. Hoy en la fiesta de San Cayetano, el patrono del paz, el pan y el trabajo. Bueno, 1819, Bolívar vence a los realistas en Boyacá y asegura la independencia de Colombia. 1868, nació en San Carlos, Uruguay, Cayetano Silva, autor de la Marcha de San Lorenzo. Falleció en Rosario, vivió mucho tiempo en Venado Tuerto. Hablando de Rosario, nació en 1881 allí Miguel Ángel Correa o Mateo Bos. 1890, Carlos Pellegrini asumía la presidencia ante la renuncia de Juárez Celman. 1918, Salvador Caputo fundaba el diario El Litoral. 2 años más atrás, Pedro Vítori se integraba al directorio del diario santafesino, que hoy está cumpliendo 2 años más de vida. Bueno, 1936 se inauguraba el actual Teatro Ópera de Buenos Aires. 1941, la muerte del empresario y periodista Natalio Botana. 1942, nacía Carlos Monzón. También nacía Caetano Veloso. 1944, el nacimiento de Orlando Veracruz en Santo Tomé. 1958, se creaba Yacimientos Carboníferos Fiscales. 1960, la muerte del torito salvaje de Las Pampas, Luis Ángel Firpo, el boxeador. Está cumpliendo años Carlos Vives, nacido en 1961. 1976, la muerte en un accidente aéreo del banquero David Graeber cuando viajaba en un vuelo privado entre Nueva York y Acapulco. Nunca se conocieron los motivos. Bueno, 1988, primer sorteo del Kini 6, estamos a 38 años del primer sorteo. 1996, Fernando de la Rúa asumía como jefe de gobierno porteño, ese era el primero elegido por el voto directo tras la reforma constitucional del 94. 2005, se estrenaba en la provincia el sistema de internas abiertas, simultáneas y obligatorias, que reemplazaba la ley de Lemas. 2010, la muerte de Roberto Cantoral. 2011, la muerte de Leo Mattioli. En el 2018, en el caso Chicone, un tribunal oral condenó, entre otros, al ex vicepresidente de la Nación, Amado Boudou, a 5 años y 10 meses de prisión. Bueno, en el 2019, la muerte a los 90 años del uruguayo actor y experto en ovnis, Fabio Serpa. Y en el 2025, a los 88 años, la muerte del bandoneonista y director de orquesta, Osvaldo Piro. Varios de los temas de esta mañana, a los cuales saludo a Daniel Jovellano, que va a agregar temas del deporte o efemérides deportivas. Daniel, buen día.
2: ¿Qué tal, Mario? ¿Cómo va? Buen día para vos, Ever, y toda la audiencia. El placer. Bueno, un día como hoy del año 1938, escuche lo que era el fútbol. River se fue al entretiempo ganándole 2-0 River sobre Racing. Resulta que la academia se fue al entretiempo ganando 2-0, perdón, ganaba Racing, y al no estar conforme con el funcionamiento del equipo, el técnico millonario, un húngaro, Hirsch, mandó a llamar por los altos parlantes del estadio a Luis María Rongo, que no había sido convocado ese día. Lo hizo entrar, marcó los 3 goles para River. Ajá. Y dio vuelta a la historia. En el año 38 pasaba esto. Un día como hoy, en 1942, en San Javier, provincia de Santa Fe, nacía Carlos Monzón, para muchos el mejor boxeador lejos que dio la Argentina. Alcanzó el título mundial de la categoría mediano entre los años 70 y 77. Además, la afamada revista Ring lo colocó en el puesto 11 cuando realizó el ranking de los mejores boxeadores libra por libra. Estamos recordando que en el año 48 el atleta santafesino Delfo Cabrera ganaba la maratón olímpica y obtenía la medalla dorada en los Juegos de Londres, en la que se considera una de las mayores hazañas de un deportista nacional. En gran parte de la carrera el paso lo marcó el belga Gailly, pero Cabrera tenía como estrategia reservar fuerzas para el sprint final. Precisamente el maratonista europeo se quebró físicamente y Cabrera en gran cierre logró superarlo ante la ovación de la gente que había llenado el estadio de Wembley. Un día como hoy del año 49, la saeta rubia Alfredo Di Stéfano jugaba su último partido en el fútbol argentino vistiendo los colores de River. Junto a Pipo Rossi se iban a Colombia para sumarse a Millonarios de Bogotá. En el 80 River le ganaba a Tigre 3-1 y ganaba el Metropolitano de ese gol, de ese año. Digo, fue el último de los 6 títulos que Ángel Labruna ganó como entrenador del Millonario. En el 96 Racing amargó a Boca y lo marginó de la lucha por el título al derrotarlo 1-0. El único gol lo hizo el Piojo, Claudio López. También tenemos esa fue la efeméride, y hoy está cumpliendo 104 años desde su fundación en Los Polvorines, el Club Atlético San Miguel.
1: Y en la mañana de hoy, a las 5:11, ya la prensa dice: cuando no se roba, la plata alcanza. Después de más de una década, Aerolíneas Argentinas volvió a mostrar patrimonio neto positivo y por primera vez en toda su historia pagará impuesto a las ganancias. No es un dato menor, significa que la empresa dejó de operar en rojo estructural para empezar a generar renta, algo que jamás había logrado bajo la gestión estatal tradicional. En el 2025, ganancia neta de 238 mil millones, superávit operativo de 120 millones de dólares. Bueno, la pandemia, Antonio Fauci fue declarado en desacato por el Capitolio por negarse a responder preguntas. Gastomanía, River pagará 23 millones de dólares al Atlético de Madrid por el 100% del pase de Thiago Almada. Pobre Zulma Lovato fue encontrada en situación de calle en las inmediaciones del Hospital San Martín en la ciudad de Paraná. Tras un llamado de alerta, las autoridades entrerrianas activaron un protocolo de asistencia inmediata por la mediática de 67 años. Quito y Exporto. Javier Milei suscribió en Quito con su colega Daniel Noboa 6 acuerdos de cooperación en materia de ciberdefensa, extradición y lucha contra la pesca ilegal, entre otros. También acordó una rebaja de aranceles para los vehículos y autopartes fabricados en la Argentina, lo que fue celebrado por los empresarios del sector. Bueno, la tecnología que asusta: generaron virus artificiales usando inteligencia artificial, arrestaron al jefe antidroga de Córdoba, robado dinero en allanamientos. Son los temas de tapa de la prensa, mientras que Buenos Aires Negocios dice: la actividad no despega y el mercado recorta la proyección para el PBI, el crédito frenado por los impagos y el consumo débil consolidan el escenario de estancamiento. Milei completa su gira en busca de consolidar el bloque de derecha. Bullrich toma distancia del tono crítico hacia Lula. Hubo incidentes en la marcha frente al Congreso que debatía propiedad privada. Ejecutivo dice que los altos impuestos impiden crecer. León 14, el pastor de dos mundos y el legado de Francisco, preparando la llegada del Papa. Y River ya suma 60 millones de dólares en refuerzo, récord en el fútbol local. Es el otro título del diario Buenos Aires Negocios. 13 minutos después de las 5, 7 grados la temperatura, volvió el frío y siempre en la puesta en el aire, Ever Cerelli.
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1: Bueno, es la semana de Nino Bravo, y hoy otro clásico, 5 clásicos en la semana. Se despide Nino Bravo de la mano de Ever, un beso y una flor.

0: Nino Bravo en el final de su participación en esta semana de agosto, la primera semana de agosto, festejando su cumpleaños. Un beso y una flor a las 5:17 minutos con 7 grados de temperatura. El semanario El Economista en la ciudad de Buenos Aires dice: Idea, el optimismo empresario avanza. 8 de cada 10 ejecutivos consultados en Idea esperan una mejora económica en los próximos 12 meses, aunque la industria sigue rezagada y la carga fiscal aparece como un freno. Bueno, el BID no vino a la Argentina un veranito, lo dice el country manager de esta firma argentina. El proyecto del central tiene muchas debilidades, nota que firma Jorge Colina. El Estado que se desprotege a sí mismo, nota de García Moritán. El dato que debería inquietar a Milei y a Caputo, que la demanda de dinero no haya mejorado contra un punto de partida muy pobre, debería inquietar al gobierno. Todo esto en la portada del Economista, que aparece los días viernes en los kioscos de la ciudad autónoma de Buenos Aires.
1: Daniel. Estamos repasando los títulos del Multimedios, la página web del Multimedios de Universidad, lt10.com.ar, sección 10 en deporte. Los principales títulos en dicha página tienen que ver con lo que fue la victoria de Unión con 2 golazos, dice la página. Unión se quedó con una gran victoria ante Lanús. Los goles de Unión en la voz de Fabián Massi reviví el triunfo ante Lanús. Colón marcha en las gestiones para la rescisión con Ezequiel Medrán. Delfino empieza a darle forma a su Colón para recibir a San Telmo. Madelón, tras la primera victoria, estoy contento, el equipo está creciendo. Lucas Menossi, era el triunfo que necesitábamos. Colón oficializó el regreso de Iván Delfino 2 años después de su salida. El 10 que quiere Delfino. Colón apunta a un viejo conocido del DT. Colón, bueno, ya tiene árbitro confirmado para definir para el debut de Delfino como técnico precisamente. Unión apuesta por reestructurar el básquetbol. ¿Cuál es la idea de la dirigencia? Bueno, algunos de los principales títulos en la sección 10 en deportes de la página web del Multimedios de Universidad.
0: Bueno, hoy es la fiesta de San Cayetano y acá en Guadalupe Oeste la municipalidad ha dispuso un cierto operativo de tránsito de 10 a 19 con interrupción de calzada para misas, procesión y cambios en las líneas 10 y 16 en la zona. Así que el municipio, inspectores de tránsito para acompañar la actividad religiosa y regular la circulación en la zona de Guadalupe Oeste de las 10 a las 19. Habrá un corte total en Padre Genesio y Alberdi y un corte para armado del escenario principal para la misa central a las 3 de la tarde, 16:30 procesión por calle Padre Genesio, Necochea, Ayacucho, Sarmiento y Padre Genesio hasta la parroquia. Así que desde las 11 y hasta las 20 cambia el recorrido de la 10 y la 16. Paralelamente, y también habrá un esquema de ordenamiento de tránsito por una movilización convocada por organizaciones sindicales bajo la consigna Paz, Pan, Techo, Tierra y Trabajo. Esto va a ser de 10 a 11:30 en San Jerónimo, entre Mendoza y 3 de febrero. Así que debido a este, reitero, de 10 a 11:30, corte de tránsito entre San Jerónimo, entre Mendoza y 3 de febrero por la marcha Paz, Pan, Techo, Tierra y Trabajo, lo anuncia la Municipalidad de Santa Fe. Y hoy, estaba mirando la tapa de La Gaceta en San Miguel de Tucumán, que nos cuenta que Pagani no podrá buscar otro mandato como rector de la Universidad Nacional de Tucumán. 3 meses de conflicto judicial, una audiencia fijó un criterio sobre los límites de la reelección universitaria. Quedó abierta así la nueva etapa política en la Universidad de Tucumán. Este es el tema central del diario La Gaceta. También habla de que Mirkin, el presente de San Martín de Tucumán, hay desfasaje, pero el club está al día, dijo el presidente. Bueno, lo que pasó ayer, densa niebla en la ciudad, fuerte viento, sonda en los valles, sesión del Senado bajo tensión interior y vigilancia callejera. Miro J vuelve al país con un show único este año en Córdoba, es el otro título del diario La Gaceta en San Miguel de Tucumán, mientras que desde Chubut, el diario El Chubut, dice que hoy en el Teatro Verdi presenta su precandidatura a gobernador un dirigente, el intendente Dovalan, va a presentar su candidatura, acompañado por Kicillof, y la muerte también en una sala de operación de Darío James, el intendente de Gaimán, en el Chubut. Tapa del diario Chubut.
1: Posiciones del grupo A del campeonato de primera división, completada la segunda fecha. Vélez lidera con 9, Independiente, Gimnasia de Mendoza e Instituto Atlético Central Córdoba, los tres tienen 6 unidades. Newell's en el quinto lugar con 4, Unión está sexto también con 4 unidades, Boca séptimo con la misma cantidad de puntos y

0: entre Sauce Viejo y el acceso a la Ruta 19. Desde la Ruta 19 al acceso a Santa Fe ya está iluminada. El Liberal en Santiago del Estero en la madrugada. Cardenal Bocalic con el diario Liberal. Su santidad no viene a Santiago porque su viaje es por corto tiempo. Yo hablé con él y lo invité a Santiago del Estero. Él recibió mi invitación con cariño y apertura, pero nuestra patria es muy grande. Su visita va a ser de corto tiempo y entonces las autoridades pensaron en Buenos Aires y Córdoba, explicó el arzobispo. Bueno, el Senado dio media sanción a la ley de propiedad privada. Lo de Thiago Almada, el pase más caro del fútbol argentino, pagará 23 millones de dólares. 23 millones de dólares.
1: El millonario.
0: Bueno, lo que habló Tapia ayer, ¿eh? Y en el Valencia llega a Boca, también lo dice en tapa el diario El Liberal en su portada en la mañana de hoy, Daniel.
1: Hoy arranca una nueva fecha del fútbol de primera división con dos cotejos a la hora 19:30. Rosario Central en el Gigante de Arroyito va a ser local de Aldo Civi de Mar del Plata y un rato después a las 21:45, qué frío, en Mendoza, Independiente Rivadavia en su casa, en el Bautista Gargantini, espera por la visita de Estudiantes de Río Cuarto.
0: A las 5:25 minutos, 7 grados la temperatura de Bercerey en la puesta en el aire.
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0: Bueno, y a las 5:27 minutos, a ver, el diario Río Negro, La Libertad Avanza, tenía los votos para aprobar la ley de propiedad privada, lo que pasó en la madrugada. Río Negro logró un crédito de 80 millones de dólares para ampliar la frontera agrícola, el BID se lo dio. Regalías y Vaca Muerta impulsan suba del 23% en la recaudación. Más de 500 camiones siguen varados en la comarca petrolera por la nieve. La legislatura avaló el pase a planta de 4.000 contratados en Río Negro. Todo esto en la portada del diario Río Negro. Mientras que en la madrugada de hoy, el diario La Voz del Interior en Córdoba, la brecha entre salarios privados promedio supera los 2.300.000 pesos. La diferencia entre la media, que quienes más y menos ganan, los rubros que más empleo generan pagan por debajo de la media. En Neuquén, el promedio de ingresos más alto es superior a los 8 millones de pesos. Fuerte protesta ayer ante el Congreso. Los daños del viento en la ciudad de Córdoba y en gran parte de la provincia, también en Santa Fe. Sensaciones encontradas en Belgrano. El empate con Tigre visitante implicó volver a sumar, pero falló juego. Automovilistas complicaron a Oscar González. Testificaron en el juicio que el exministro conducía rápido y cruzaba líneas amarillas. Son algunos de los temas de tapa de La Voz del Interior en la mañana de hoy. Cuando pasaron 28 minutos de las 5 de la mañana, tenemos frío, 7 grados la temperatura, mucha humedad y está Ever Cerelli en la puesta en el aire.
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1: Bueno, estamos recordando el primer aniversario de la partida de Osvaldo Piro, bandoneonista, director, compositor. Había nacido un primero de enero del año 37 en Buenos Aires. Personaje de Buenos Aires que, sin embargo, terminó en Córdoba. Nació en La Paternal. Integró orquestas emblemáticas como la de Alfredo Gobi, la de Fulvio Salamanca, la de Piazzolla, la de Héctor Varela. Bueno, se quedó en Córdoba. Se quedó en Córdoba. Donde dirigía la orquesta del tango de Córdoba. Bueno, estuvo en Francia, bueno, en muchos lugares del mundo. Osvaldo Piro, un verdadero trotamundo. Dirigió la Orquesta Nacional de Música Argentina. Lo vamos a escuchar a la orquesta de Osvaldo Piro de la mano de Ever Cerelli. Y aunque estamos en un 7 de agosto, es octubre.

0: octubre.
1: Osvaldo Piro, en este 7 de agosto, con 7 grados de temperatura, volvió el frío en la zona, a las 5:33 minutos, mirando algún tema de la capital de Rosario, en la mañana de hoy, nos dice que la Casa Gris le hace un guiño al nombre que propone Milei para juez federal de Rosario, Franco Carbone. Media sanción del Senado provincial a la emergencia hídrica por el Niño, tres balaceras en 2 días en Villa Banana, conflicto anunciado. La influencer rosarina declaró tras el escándalo con Facundo Moyano, no hubo violencia. Voy al litoral en tapa en la mañana de hoy. El Senado abrió el paraguas antes de que llegue el Niño. Unión con vientos de cambio y dos bombazos. Titularización docente, ¿cuándo se abre el concurso para ocupar cargos y horas? En Rafaela, el diario La Opinión, en la madrugada de hoy, nos dice que el 95% de los docentes de la provincia fue a dar clase y el paro tuvo escaso impacto el pasado lunes. En San Cayetano esperan una multitud de fieles en Rafaela. El temporal dejó múltiples daños y más de 80 intervenciones en la ciudad de Rafaela. Colonia Raquel tendrá red de agua potable. El León juega en San Francisco esta noche, 20:45. Un clásico de la zona, 9 de julio y Sportivo Belgrano. El Consejo Municipal de Rafaela volvió a rechazar un aumento de la tasa. El diario Rosario 12, de regreso Melina, tema principal. Lo mandaron a marzo al senador, a Dolzani. ¿Y cómo cayó el pescado de la banda? Algunos de los temas de tapa del diario Rosario 12 en la madrugada.
2: Habló Claudio Chiqui Tapia. Por primera vez, después de la final del Mundial de los Estados Unidos, el presidente de la AFA dijo: mi plan A, B y C para la selección argentina es Scaloni. Es lo que declaró el presidente de AFA. Parece que hay gente a la que le molesta que la selección argentina siga logrando triunfos y títulos, o que el pueblo argentino esté contento, también dijo. Hizo mención a la posible vuelta de los visitantes en la primera división. Si podemos en la Copa Argentina, ¿por qué no en torneos locales?, se preguntó. Darle la posibilidad al club que quiera recibir visitantes que lo haga. También sostuvo además que le gustaría seguir en su actual cargo hasta el próximo Mundial. Trabajamos para eso, así que me gustaría ser el presidente de AFA en el 2030. Algunas de las principales declaraciones del presidente de la AFA.
1: A las 5:36 minutos.
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1: Dana, buen día, ¿cómo te va?
4: Buen día, Mario, Daniel, el saludo a la audiencia. ¿Cómo llegamos a este viernes?
2: Buen día.
1: Con viento y frío.
2: Con la garganta mal traer.
4: Ay, bueno, pero no tiene que ver con el frío, entiendo.
2: Y el cambio de clima, sí. Ayer a la mañana empecé.
4: Bien,
2: bueno. Calorcito, humedad, baja presión.
4: Sí, no acompaña.
2: Ayer no acompaña. Viento, lluvia, frío. No se puede, no se puede.
4: No se puede. Pero bueno, por fin cambió un poco esto de la humedad y todo esto y volvimos al frío.
2: Lógica pura, ¿no? En esta época.
4: Lógica, sin lugar a dudas. Pero bueno, vuelve a salir el sol. No sé si hoy, pero mañana seguro.
2: Ojalá.
1: Sí, me parece que hoy y mañana vamos a tener, el domingo vamos a tener sol y frío como corresponde a agosto.
2: Ayer durante gran parte del día, después de esa tormenta que pasó muy rápido, apareció el sol.
4: Finalmente apareció. Así que bueno, veremos si hay, que esperemos que hoy no haya tanto viento como ayer, pero tenía que ver obviamente con este cambio de clima, ¿no? Volver un poco más a temperaturas más bajas. Pero bueno, si les parece, cerramos la semana en materia informativa del sector agropecuario de mi parte con una noticia alentadora para lo que es la industria de la maquinaria agrícola, que deja un informe de patentamientos para el mes de julio que es difundido por la Asociación de Concesionarios de Automotores. Durante este mes pasado se registraron 696 unidades entre cosechadoras, tractores y pulverizadoras que representan un crecimiento del 45% respecto a lo que es el mes de junio y de casi el 17% en comparación del julio del año pasado. Estos números con el acumulado del 2026 que alcanzan 3.999 unidades, un 0,9% por encima del mismo periodo del año 2025, dejando por así atrás una tendencia negativa que había mostrado el mercado durante el primer semestre de este año. La Asociación de Concesionarios Automotores destacaron que julio fue el primer mes con una mejora realmente consistente, ya que crecieron los tres segmentos de maquinaria y bueno, y el balance anual vuelve a ubicarse en lo que tiene que ver con el terreno positivo. Si lo miramos por rubros, las cosechadoras fueron las grandes protagonistas con 84 patentamientos, casi un 100% más de que junio y un incremento interanual de el 58%. Si miramos el rubro tractores, también muestra una buena recuperación con 546 unidades patentadas, un casi un 16% más que el mes anterior y un crecimiento de casi el 40% frente a lo que fue julio del 2025. Si miramos pulverizadoras, registraron 66 unidades con una mejora mensual del 46%, aunque todavía se mantienen por debajo de los niveles del año pasado. De todos modos, lo que hizo la entidad, la Asociación de Concesionarios de Automotores, es llamar a la cautela. Señaló que la recuperación aún necesita del impulso de herramientas como la financiación, los planes canje, las promociones comerciales y una oferta competitiva para consolidarse. Recomendó también mantener una gestión prudente de los stocks y fortalecer la postventa, ya que si bien el mercado comenzó a reaccionar, todavía no hay motivos para hablar de una recuperación definitiva, así que queríamos cerrar con una noticia más alentadora, ¿no es cierto?, en este cierre de semana, que tiene que ver, bueno, con la maquinaria agrícola, un segmento importante para el sector agroindustrial.
1: Y aquí además genera mucho empleo y no es un dato menor, no es un dato Dana, que tengas buen fin de semana, cuídate y nos reencontramos, si Dios quiere, el lunes, ¿te parece?
4: El lunes, bien tempranito, nos encontramos con más información del sector. Buen fin de semana, chicos.
1: Que tengas un buen fin de semana. Hasta luego.
3: 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Estudiantes, becarias y becarios del Observatorio Social visitarán hogares de las ciudades de Santa Fe, Paraná, Esperanza, Gálvez, Rafaela, Sunchales, Reconquista y Avellaneda. 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
1: Bueno, 5:43 minutos, madrugada fría, volvieron los fríos, 7 grados, 99 el porcentaje de humedad. Voy a repasar los diarios en la Ciudad Autónoma de Buenos Aires. Dice La Nación, avanza la ley que acelera los desalojos y le pone límite a las expropiaciones. Fuerte réplica de la Unión Industrial Argentina a críticas del gobierno, le contestó al ministro de Economía, no ayuda al diálogo. Dice, y tiene razón la entidad. Aerolíneas pagará por primera vez impuesto a las ganancias. Fentanilo, los chats complican a exfuncionaria de ANMAT. Almada, la compra más cara en la historia del fútbol argentino. Uh-huh. El volante llega a River que pagará 20 millones de dólares al Atlético de Madrid. Bueno, está la lista, ¿no? De las transferencias más caras que se dieron en el fútbol argentino. Las de Kevin Castaño, Cristian Medina, Ángel Correa, Lucas Prato, Juan Ramón Riquelme, Rodrigo Villagre, Ezequiel Barco, Sebastián Drizum, Alan Velasco, Lucas Beltrán. Ninguno de ellos se destacó, ¿eh? O fue gran. Bueno, cayó en un solo día el 60% de la lluvia de todo el mes de agosto en Buenos Aires. La inteligencia artificial ahora crea virus que no están en la naturaleza. Son los temas de tapa de La Nación. El cronista en la portada esta mañana. El Banco Central descarta bajar encaje para sumar pesos y crear condiciones que le den impulso al crédito. Propiedad privada, el oficialismo fue a fondo para tratar de mostrar un triunfo legislativo. También en tapa del cronista. Aerolínea ganó plata, pagará impuestos a las ganancias por primera vez en la historia. Contenidos basura de inteligencia artificial ponen a YouTube en una encrucijada, dice el cronista. También en tapa, nota Víctor Valle, dirigente de ACDE. Espero que la visita del Papa sea una oportunidad para unir a los argentinos, dijo el presidente de la Acción Cristiana de Dirigentes de Empresas.
2: Estamos recordando que River y Atlético de Madrid llegaron a un acuerdo verbal por la transferencia de Thiago Almada. Este chico que debutó en la primera de Vélez allá por el 2018, este chico que fue criado en Fuerte Apache, ahí nació, ahí se crió. Bueno, el millonario sostuvo su propuesta para quedarse con el campeón y subcampeón del mundo y en las próximas horas lo anunciaría como refuerzo. Los dos clubes intercambian documentación para concretar la operación cuanto antes y todo sigue su rumbo, ¿no? Chacho Covet va a tener a su noveno refuerzo, la frutilla del postre, en la operación más grande de la historia del fútbol argentino. El club de Núñez va a pagar poco más de 20 millones de euros por el 100% de la ficha del atacante de 25 años. El contrato con el jugador ya está acordado y se va a prolongar por los próximos 3 años y medio. Además, habrá una cláusula de recompensa para el colchonero de 40 millones de euros y estará vigente durante 18 meses. De hecho, hasta podría ser incluido provisoriamente como uno de los 5 cambios en la lista de la Copa Sudamericana de cara a los octavos de final de Independiente Santa Fe, ¿no? Esto tiene que ver con el plantel de River, ¿no? Así que bueno, faltan algunos detalles para que el traspaso se oficialice. Almeida será el noveno refuerzo en River con Otamendi, Arambarri, Giovanni González, Lucas Beltrán, Rafael Santo Borré, Ángel Correa, Tobías Andradas y Francisco Ortega.
1: Clarín en tapa en la mañana, el Senado votaba la ley que protege la propiedad privada y acelera desalojos. El central no ayudará a los bancos en el rescate de morosos. Nadar en aguas heladas sin neoprene. El Mundial se disputa en una pileta del lago argentino en aguas que no superan los 2 grados. Un madrileño récord, 160 millones de dólares va a pagar el Real Madrid por el fichaje de un chico de 19 años. Por el dinero que ganó, la línea pagará ganancia por primera vez en la historia. Thiago Almada, bueno, lo de River, dijo que su mujer murió al explotar el celular. Lo detuvieron luego por femicidio. Pedrada, gases y corridas en medio del debate del Senado. Todo en la tapa de Clarín. Crónica en tapa, debate caliente, disturbios afuera del Senado. Thiago Almada, otro seleccionado para el millonario. También en tapa del diario Crónica en la mañana. Se renueva el pedido de paz y de pan y trabajo en la devoción de San Cayetano. Firmaron acuerdos bilaterales. Milei se reunió con Noboa en Ecuador. Las consultoras proyectan una inflación del 2% para julio y la producción de autos bajó el mes pasado el 16% interanual. Tapa de Crónica.
2: El mal momento que vivió Colapinto en Europa. ¿Quién hubiera dicho que los europeos te iban a robar todo a un latino? Sufrió este percance el piloto argentino, hasta el equipo de mate me llevaron, declaró entre risas Franco Colapinto al sufrir este robo precisamente, ¿no? El piloto argentino, las vacaciones de Fórmula 1 dejaron un mal momento mientras disfruta del receso. El piloto denunció que sufrió un robo durante su estadía en Italia, donde le sustrajeron distintas pertenencias cuando no se encontraba en el lugar, El representante de Alpine dijo que dio a conocer la situación a través de las redes sociales, dijo, y acompañó la publicación con un mensaje dirigido a quienes se los llevaron. Última foto de esta ropa, mate, etcétera. Espero que los italianos que se lo adueñaron lo disfruten, escribió el piloto argentino en las redes sociales.
1: Diario Popular, Senado, tensión en el recinto y graves incidentes en la calle. Ayer, alerta, roban a 80 choferes de aplicaciones por día en el AMBA. Bueno, dos femicidas mintieron para ocultar los crímenes de sus parejas, fueron detenidos. River cerró la compra de Thiago Almada en 23 millones de euros, la incorporación más cara en la historia del millonario, 23 millones de dólares, perdón. Bueno, un refuerzo para Rodarena, llegó Valencia. El clásico entre el psicólogo Can toma color, hablaron a Ausmendi y Nervo. Bueno, Candela reveló que consumió cocaína y que quiere volver a ver a Facundo Moyano, su novio. Está en la etapa del Popular y completo con página 12 en la mañana, maquillando la derrota por lo del Senado. Lo de Estados Unidos en Cuba es un genocidio. Los tarados y llorones guardan silencio, dice la UIA, en parte de la etapa del diario página 12 en este viernes.
2: Hablamos del ATP 1000 de Montreal, Canadá. Ayer el argentino nacionalizado italiano Luciano Darderi consiguió una muy buena victoria, le ganó a Jan 4-6, perdió el primer set para ganar 6-1 y 6-4 y avanzar a una nueva instancia, ya a los cuartos de final de este ATP 1000 de Canadá, mientras que Mariano Nabone quedó eliminado al perder con Arthur Fils, precisamente por 6-3 y 6-2. Hoy, alrededor de las 23, va a jugar el último argentino que queda en el cuadro de singles, Thiago Tirante, ante el local Alexei Popirín.
1: 5:50 minutos, 7 grados la temperatura en la madrugada santafesina.
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1: 5:51 minutos, frío, 7 grados, todavía ventolina del sur suroeste, que va a marcar que vamos a tener un fin de semana frío. La última, Daniel, para Hora 5 en la semana.
2: Estamos recordando lo que tiene que ver con el fútbol de Primera División, porque hoy arranca una nueva jornada, precisamente con dos cotejos que se van a estar jugando en este día, a propósito de lo que va a ser una nueva fecha del fútbol de Primera en la República Argentina, precisamente, ¿no? En la noche de hoy van a estar enfrentándose precisamente Rosario Central frente al Docivi a la hora 19:30 en el Gigante de Arroyito, y a las 21:45 en Mendoza, Independiente Rivadavia espera por Estudiantes de Río Cuarto.
1: Bueno, y en la mañana de hoy, algo de la agenda de este viernes, bueno, el tema niño sigue preocupando, y en la mañana de hoy el presidente del Comité de Emergencias, o el cargado del Comité de Emergencias, el ministro de Gobierno, Fabián Bastía, junto al responsable de Defensa Civil, Escajadillo, y al secretario de Asuntos Hídricos, Mijich, van a estar reunidos con Juan Pablo Poletti y su equipo para delinear o profundizar un poco el trabajo que se viene haciendo en Santa Fe y alrededores ante el avance del Niño. Así que esta reunión se la anuncia para la mañana. Ayer el Senado le dio media sanción al proyecto de ley para declarar la emergencia hasta abril del año que viene en la provincia de emergencia hídrica, agregando la conformación o tocando algunos aspectos del mensaje del Poder Ejecutivo para la votación unánime de este mensaje del Poder Ejecutivo, agregando el apoyo de la provincia a los municipios y también la constitución de una comisión bicameral. Vamos a hablar de esto, vamos a hablar también de las gestiones encaradas o las reuniones que tuvo el ministro de Desarrollo Productivo Puccini por el tema, por esta decisión que se conocía de CADMESA de subir la energía a la industria, pero también unas reuniones con directivos de Shell, entre otros, que tuvo ayer en Buenos Aires el ministro. Vamos a hablar también de este hecho inédito, que la provincia de Santa Fe puso en marcha la posibilidad de que la unión convivencial se haga en forma virtual. Es decir, sin la presencia de la pareja en el registro civil. Uh-huh. ¿Cómo es este procedimiento? Se puede hacer en la unión convivencial, no en un matrimonio, se me explicaba, digamos, fundamentalmente por el tema que la unión convivencial tiene, digamos, menores vínculos para el Estado. Pero bueno, en Santa Fe ya se hizo la primera unión convivencial virtual, la hizo el registro civil. Vamos a hablar de esta decisión de la provincia de pagar el IAPOS a las fuerzas federales que están en Rosario. ¿En qué consiste esto? La nueva imputación al ex juez federal de Rosario, me estoy refiriendo a Gastón Salmaín por presuntos actos de corrupción. La fiscalía le atribuyó haber solicitado $100,000 a Baudaña, en ex funcionario de AFIT, para favorecerlo en causas penales y haber dictado resoluciones contrarias a derecho para atraer los expedientes a su juzgado. Recordemos que Salmaín está en proceso de destitución ante el Consejo de la Magistratura. Sin embargo, el fiscal Federico Reinales Solari de la Unidad Fiscal Rosario está haciendo esta nueva imputación. Bueno, ayer el Consejo Municipal reconoció a Renata Reinhelmer, la destacada científica santafesina, dueño de este emprendimiento Infira sobre el tema semillas. Bueno, hoy se espera para en la primera hora de la tarde el pronunciamiento del Tribunal Oral Federal número 1 por el llamado caso Laguna Paiva 2, que es la privación ilegítima de la libertad a varias personas durante la dictadura, incluso menores. Vamos a hablar de la decisión de la Agencia Provincial de Seguridad Vial que hizo público la sanción a Oscar Dolzani, el senador provincial por San Javier, que en redes sociales publicó un video conduciendo el vehículo, operando el teléfono celular y sosteniendo el mate. Bueno, se le suspendió preventivamente la licencia de conducir, se le ordenó que realice un curso de reeducación vial, tiene que cumplir todos los exámenes establecidos para determinar su aptitud actual para conducir, y debe comparecer además ante el juzgado de falta para resolver las actas constatadas y registradas en el sistema de juzgamiento y administración de infracciones vinculadas a su DNI. Esta es la situación del senador, que ayer participó, por supuesto, de la sesión, incluso en redes sociales subió su foto participando del partido de Unión anoche del senador por San Javier. Vamos a hablar también de este documento que dio la Unión Industrial de Santa Fe contra el ministro Caputo. Producir y generar empleo no puede ser motivo de descalificación. Orgulloso de producir, invertir, defender el trabajo y no ser tarados, dice parte del documento de la Unión Industrial de Santa Fe contra Caputo, que cuestionó a los industriales. Vamos a hablar del Congreso de Derechos Humanos sobre Trata que se hace hoy en la provincia de Santa Fe, de los operativos en torno a San Cayetano, en la fiesta de San Cayetano. Y hoy el Ministerio de Seguridad de la Nación ofrece 10 millones de pesos para quien pueda dar por el paradero de Diego Nicolás Blanco, Nico o Nico Pacheto, buscado por la Justicia Federal de Rosario por narcotráfico agravado, secuestro y homicidio. Este sujeto está prófugo, es de Capitán Bermúdez, y se ofrece para quien pueda dar dato de él 10 millones de pesos. Nos vamos. Daniel, gracias por el fin de la semana.
2: Por favor, buen fin de para todos.
1: Nos vamos con un colombiano. Carlos Vives está cumpliendo años, así que Ever en la puesta en el aire como siempre, así que nacido en el año 61 en Santa Marta, Carlos Alberto Vives Restrepo. Vamos con él hasta las noticias y a que quede claro,

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2: Hora 6, un minuto. Cielo con leve nubosidad en Santa Fe a esta hora, temperatura 6 grados, humedad 90%. Un hombre fue asesinado de un disparo en el norte de la ciudad. El hecho ocurrió alrededor de las 15:30 en la esquina de Hugo Watts y Caferata. La víctima recibió el impacto de bala en la espalda y el agresor huyó a bordo de un automóvil color gris. Se trata del homicidio número 23 en lo que va del año en el departamento La Capital. Los vecinos de Candioti Sur endurecen su reclamo al municipio por el estacionamiento medido. Piden la exhibición total para frentistas y advierten que el sistema actual tiene un fin netamente recaudatorio en un contexto de infraestructura deficiente. Matías Galíndez, presidente de la vecinal, manifestó a LT10 que la medida no cumple su promesa original de ordenar la ciudad. En tal sentido, tras la falta de respuestas, los vecinos realizarán una protesta pacífica con la colocación de cartelería en los frentes de las casas y comercios para expresar su postura.

0: Debido a la celebración de San Cayetano, la municipalidad implementará hoy cortes de calles y desvíos de colectivos. El operativo de tránsito será desde las 10 y hasta las 19 en inmediaciones de la parroquia ubicada en Padre Genesio 1644. Además, habrá interrupciones de calzada para misas y la procesión y cambios temporales de recorridos de líneas 10 y 16 de transporte público en la zona de Barrio Guadalupe Oeste. Información nacional y del exterior con Antonio Jiménez.
1: El Senado aprobó la ley de propiedad privada, pero el gobierno debió ceder la reforma del fuego. La Libertad Avanza bajó otro capítulo cerca del final de una extensa sesión. Se mantienen vigentes los bloqueos de tierras por 30 y 60 años, según el caso, tras incendios, como prevé la norma vigente que impulsó años atrás Máximo Kirchner. En tanto, las fuerzas de seguridad avanzaron sobre la masiva protesta en un congreso vallado y otra vez una fotógrafa recibió un impacto en la cabeza, por lo que debió ser trasladada al hospital Argerich. Información del exterior, Estados Unidos respaldó el inicio del diálogo entre el oficialismo y la oposición para impulsar la transición en Venezuela. El Departamento de Estado afirmó que las conversaciones representan una oportunidad única para ampliar las libertades políticas. También para atender la emergencia provocada por los terremotos y avanzar hacia un futuro más estable y próspero para los venezolanos.
0: La información del deporte con Daniel Jovellano.
2: Con dos golazos, Unión se quedó con una gran victoria anoche ante Lanús. Luego de un primer tiempo muy aburrido, chato, sin llegadas y un juego muy pero muy cortado, el Tateng en el segundo tiempo derrotó al Granate por la fecha 2 del torneo clausura. Lucas Menossi abrió el marcador en el segundo tiempo, luego llegó el empate por intermedio de Peña Biafore para Lanús y Joaquín Mosqueira con un golazo de más de 30 metros, la clavó en el ángulo, selló la victoria con este potente remate para que Unión le gane y consiga la primera victoria de la temporada al Club Atlético Lanús 2-1.
0: El pronóstico del tiempo indica para lo que resta de la jornada cielo parcialmente nublado, condiciones relativamente estables, mejorando, temperaturas en descenso, la máxima estimada para hoy 14 grados. En tanto, para mañana sábado se anticipa cielo algo nublado a soleado, condiciones estables, temperaturas con poco cambio, la mínima de mañana 7 grados, mientras que la máxima llegaría a 14. Ahora en Santa Fe, cielo con leve nubosidad, temperatura 6 grados, humedad 90%. Informó Sergio Ferreira a la hora 6:05 minutos.
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0: viernes. 7 minutos pasan de las 6 de la mañana. Buen día a todos. Tami, Dani, Mario, ¿cómo les va?
1: Muy bien, muy bien, muy bien.
0: ¿Qué pasa? Andan, por fin volvió el frío. Por fin volvió
2: el
0: frío como corresponde en agosto.
2: No.
0: Eso es un provocador nato.
3: Mire cómo
0: nato.
3: Estoy yo. Por eso, por lo que dice Cafas. No puedo hablar.
2: Te agarró viento ayer, Jovellano.
0: A nadie le gusta.
1: Porque no escuchó que quede claro que decía que iba a venir el frío.
3: No, claro, bueno.
1: Sí, si Jovellano no escucha, problema de él.
3: Pero me agarró a las 11 de la mañana cuando me iba. ¿Qué querés?
2: Claro, él pensó que era más tarde.
3: Claro.
0: Tú me habías llevado la campera que me olvidó.
3: Sí, la vi, la vi. Es más, le hubiese quedado.
0: Pero bueno. ¿Qué escuchamos a Leo Mattioli?
1: Hace 15 años se iba. Partía, estamos en este día. Recordando a este santo tomesino, así que me pareció bien empezar este viernes con él, recordándolo con su voz.
3: A de los más grandes de la cumbia santafesina, más grandes.
0: El que probablemente hizo que la cumbia santafesina saliera de la frontera provincial.
1: Ah, mire usted.
0: Sí, porque tenía, él era amigo de Susana Jiménez, mucha llegada a Buenos Aires.
2: Sí. Mire usted. Muy joven falleció, ¿no?
1: Sí.
2: Menos de 40 años.
1: Estamos a 15 años de su partida.
0: Despedida masiva.
3: Muy ordinaria en la estación Belgrano.
1: Sí, yo la verdad que no lo recordé, me lo recordaba el otro día un conocido conductor ligado al mundo de la cumbia, que fue impresionante, impactante.
2: Sí. ¿A dónde iba?
1: Que muchas veces vos decís, pucha, hay mucha gente, ¿no? Dice, ustedes no vieron lo que fue, no te acordás lo que fue lo de Mattioli. Sí. Y hoy también, 7 de agosto, vamos a hablar de Monzón, creo que también fue impresionante el sepelio de Carlos Monzón, digo, porque es el nacimiento de Carlos Monzón, vamos a recordar, ¿no? O estamos recordando.
0: Bueno, 7 de agosto entonces, decías, el sepelio de Monzón, pero ¿qué más?
1: No, el nacimiento
0: de Monzón.
1: Hoy es la fiesta de San Cayetano, vamos a hablar porque, bueno, como siempre, está muy mezclado con la política, incluso hay movilizaciones en el centro de la ciudad de Santa Fe hoy. Vamos a recordarlo a Cayetano Silva, el autor de la Marcha de San Lorenzo en 1868, nació en Uruguay. Vivió en Rosario, en Venado Tuerto. 1890, Carlos Pellegrini asumía la presidencia, había renunciado el presidente Juárez Celman. Bueno, está cumpliendo años Diario Litoral. 1918 aparecía el Diario Litoral bajo la dirección de Salvador Caputo. 2 años más tarde, Pedro Vítori. Así que hoy estamos de festejo.
0: ¿Hacen algo? ¿Hacen un
1: poquito? Sí, el brindis al mediodía con el reconocimiento. Nuestro director está cumpliendo 40 años en el diario, Néstor Fenoglio. Así que vamos a acompañarlo en el brindis hoy al mediodía.
3: Abrazo,
1: Bueno, la muerte de Natalio Botana en el 41. Lo dicho, el nacimiento de Monzón en el 42. Ese día también nacía Caetano Veloso. Está cumpliendo años Orlando Veracruz, otro santafesino, en el 44. En el 58 se creaba Yacimientos Carabineros Fiscales. La muerte de otro emblema del boxeo, Luis Ángel Firpo, el Torito Salvaje, en 1960.
3: El Toro Salvaje de las Pampas.
1: 1976, la muerte nunca esclarecida, tampoco a nadie le interesa esclarecerlo, o a los que, de David Graeber, el banquero. Muere en un accidente en un vuelo privado entre Nueva York y Acapulco. Graeber blanqueó el dinero de Montoneros. Graeber era el financista de Montoneros. Todo un personaje, hay mucho escrito sobre él. Es un personaje intrigante, fue dueño de varios bancos en la República Argentina en su momento. Bueno, estamos a 38 años del primer sorteo del Quini 6. Se hacía un domingo, un día como hoy, en el 88, el domingo sorteo especial. En el 96 de la Rúa era electo jefe de gobierno porteño, el primer jefe de gobierno electo por el voto directo.
0: Claro.
1: La reforma del 96. En el 2005 estrenábamos el sistema de paso en la Argentina, en Santa Fe, por la ley de Lema, antes que la Nación. Bueno, en el caso Chicone, 8 años atrás lo condenaban a Vudú a 5 años de prisión. La muerte del año pasado de Osvaldo Piro, y agrega a Jovellano 2 o 3 datos.
3: Un día como hoy del año 48, nuestro santafesino Delfo Cabrera ganaba la maratón olímpica y obtenía la medalla dorada en los Juegos Olímpicos de Londres, en la que se considera una de las mayores hazañas de un deportista nacional. Para destacar realmente lo de Delfo Cabrera, un orgullo del deporte argentino. En el año 49, Alfredo Di Stéfano, un día como hoy, jugaba su último partido con River. ¿Por qué? Porque venía la huelga de los futbolistas y iba a dejar el Millonario y se iba a ir junto a Pipo Rossi, otro gran baluarte de aquellos años, a jugar al fútbol colombiano, a Millonarios de Bogotá. En el año 80 River le ganaba a Tigre 3-1 en el Monumental y festejaba y era campeón de los viejos torneos metropolitanos. Tenemos para destacar eso también. Y hoy está festejando 104 años de vida el club San Miguel, que milita en la Primera Nacional.
0: Muy bien. ¿Y es el día de qué?
2: Hoy es el Día Internacional de la Cerveza. Hoy es viernes. Empezamos con esa cumbia. Mira. Lástima. Lástima que hace frío, igual, que no hace calorcito.
0: 6:12 de la mañana, ¿eh? ¿Cómo termina este día así? Bienvenidos a Que Quede Claro.
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1: Bueno, y ahora que escuchamos,
2: está cumpliendo años Orlando, nuestro Orlando Veracruz, así que por eso lo estamos también escuchando este clásico de niño, Costera mi costerita, ya por los años 80, 70, 80,
1: histórico
2: este tema. Histórico, sí.
3: Yo de chiquitita cantaba este tema porque me lo enseñó mi madrina.
1: ¿En serio?
3: Sí.
1: Muy bien.
3: Lo conozco.
2: Ya era viejo ese
3: tema.
1: Los primeros temas que aprendés en la guitarra.
3: Sí, eso.
2: No, yo nunca aprendí toque guitarra, pero
1: en niñez lo interpretábamos en el jardín de infantes.
3: Claro.
1: Si no será viejo el tema, yo no. 6-8 la temperatura en este momento en la capital de la provincia. La mínima es de 6 grados, la máxima es de 14 grados, cielo parcial nublado a algo nublado. Condiciones relativamente estables, mejorando después de lo que fue ayer un jueves de tormentas. El sábado la mínima va a ser de 7 grados, la máxima de 14, pero con condiciones estables. Vamos a ver el sol probablemente el sábado, eso nos agrada por supuesto. Y el domingo la mínima es de 5 grados y la máxima de 15, cielo soleado a algo nublado, condiciones estables. Fresco pero soleado, la verdad es que es agradable.
2: Volvió el frío.
3: Pero vuelve el sol.
1: Pero vuelve el sol el fin de semana.
3: Se seca la ropa.
2: Me había ilusionado con que el frío ya no.
1: ¿Qué preferís? Para jugar al tenis, por ejemplo, Mario. ¿Calor pero muy nublado, mucha humedad o frío y sol?
2: No, sol porque si no, no veo.
3: Sol, es importante.
1: Ya no es cuestión de comodidad.
3: La pelota está complicada.
2: Necesito luz natural.
3: Ya. Yeah. Bueno. Empiecen
1: a jugar con una pelota fluorescente, además, ¿no?
3: No, necesito es que con lente no se puede.
2: Natural, necesito luz natural.
1: Préndanle los reflectores a las 4 de la tarde.
2: Necesito luz natural.
1: Bueno, ¿de qué vamos a hablar en el ámbito nacional?
2: Estoy tentado de empezar con Almada. El fútbol argentino
3: es tremendo.
2: ¿Está en condiciones de pagar 23 millones de dólares?
3: ¿Para qué, no?
2: No sé si para qué, digo, ¿está en condiciones?
1: Que lo diga. River, sí.
2: River paga. Digo, estamos hablando del fútbol argentino, chicos.
4: River lleva invertido casi 70 millones.
2: Anoche no se podía entrar a la cancha de Unión. Sí. Anoche tuvieron que abrir la cancha porque no les andaba el sistema.
3: Pero River...
2: Este fútbol,
3: ¿Puede?
1: Bueno, River tiene un montón de jugadores de
3: campeones del mundo.
1: Están adentro de un container, estuvieron ahí durante
4: Donofrio salió a decir que
1: los tenían
4: lo
1: ahí aislados.
2: Racing también tiene 3,
1: Bueno, por eso
2: copiando.
1: Se dan el lujo de parar jugadores caros, además.
3: Y aparte era un equipo bueno el que tenían adentro.
1: Claro.
2: Yo digo, me lo pregunto, me suena obsceno, ¿no?
3: Es la venta más cara del fútbol.
2: Es la compra más cara del fútbol argentino en la historia.
3: Yo, si no ganás con todo eso.
2: No, nadie te garantiza que ganes.
1: No, pero tenés más presión. Porque
2: va a perder con Tigre el sábado, ¿sabés la cantidad de interrogantes que va a tener? Digo,
1: un River que viene de cuatro derrotas consecutivas.
4: Cinco derrotas oficiales.
3: Hay que ver los hinchas de River si están conformes con esto, porque yo estuve hablando con dos o tres y estaban hasta enojados.
1: De lo que gastan.
3: Y sí.
1: Hay muchas dudas con este Longoria, este manager, no sé qué sería, que es un europeo.
4: Exacto.
1: Que no conoce de la idiosincrasia nuestra. Y que además tiene antecedentes un poco turbios. Creo que fundió a un club allá.
2: Sí, digo, se puede pagar en el fútbol argentino con recaudaciones de. ¿Cuánto? O sea, 23 millones de dólares, chico.
1: Bueno, ¿qué hacemos hablando de esto, no?
2: No, es que me
4: pero
2: parece...
4: Es tema nacional,
2: No, pero pará.
4: No se habla de otra cosa.
2: Pará.
1: Es economía.
2: Así como otros clubes no pueden pagar los sueldos, estamos hablando del mismo fútbol argentino.
1: Sí.
2: Entonces, en un momento en que la economía está haciendo rico a más gente de arriba... y está afectando los de abajo o afectando fuerte a la clase media, digo, es interesante hablarlo, planteándonos.
1: Sí,
2: porque además el fútbol no te garantiza que con esto ganés.
1: No, claro.
4: No, pero lo dijo, ¿sabe? ¿Cuántas veces? Recuerdo, chicos, la época a fines de los 80, el flaco Menotti, que llegó con el Dream Team a River, fue un fiasco. ¿Cuántos equipos hay que han contratado? Nunca a este nivel de invertir. 70 millones de dólares.
2: Fíjese en la etapa de la Nación de hoy. La etapa de la Nación de hoy que trae las compras más caras de la historia.
4: La historia, sí.
2: Y yo les pregunto, Kevin Castaño cambió algo el fútbol argentino, no. Cristian Medina cambió no, algo, no, Ángel y... Correa, Lucas Prato, no. Riquelme, ¿cambiaron algo el fútbol argentino cuando fueron las compras más millonarias y más
1: importantes? Bueno, Riquelme sí. Riquelme le dio una Libertadores sí. cuando volvió.
3: Bueno, y aparte sí. cambió después
2: Alan Velasco, ¿quién es Alan Velasco? Digo, me lo pregunto porque estoy viendo,
3: Velasco.
2: La etapa.
4: Está en Boca sin pena ni gloria.
3: No, bueno,
2: fue una de las compras más caras de la historia de Argentina, por eso digo.
1: Bueno, es que también esto lo dijo Luis Spahn hace poco cuando estuvo acá sentado. Es una burbuja el fútbol también, sí, sí. Paga cosas que después los clubes les cuesta absorber.
3: Sí.
2: Bueno, de esto no es menor la discusión. 37-33 fue la votación en la madrugada de una descafeinada ley que había mandado el Poder Ejecutivo de propiedad privada, porque le sacó no solo lo que decíamos ayer, el tema tierra, sino también el manejo de fuego,
3: sí.
2: Para poder votar con incidentes afuera. Quedó esta ley prácticamente para los porteños, porque el tema de desalojo es para la ciudad de Buenos Aires o el AMBA. Después las expropiaciones es una cuestión para bienes del Estado, sí. Y la prórroga de la ley Pierri, que la ley Pierri la viene prorrogando desde que yo soy chico. Es decir, mucho ruido para poco. Un gobierno que, como yo marcaba ayer, ¿no? Gobierno que en la semana tuvo este triunfo con sabor a poco, el retroceso en el tema practicajes, habla a las claras que es un conflicto muy serio, que quedó golpeado Turzenegger dentro mismo del gabinete,
1: sí.
2: Que lo destrabó, dicen, el presidente de YPF, que habló con Milei, pues tenían todo parado.
1: Claro.
2: Y en el gobierno nadie se animaba a ir contra Turzenegger. Y el conflicto con Brasil. Digo, este es el escenario que está en el gobierno. Un presidente que se fue, que allá estuvo con Novoa en Ecuador, iba a estar en la Asunción. Está bien que esté en la Asunción de un presidente latinoamericano. Tendría que ir a todos, no a algunos. Pero bueno, pero esta es la realidad política del gobierno.
1: Sí.
2: Digo, donde dicen que alguna ala política ya está preocupada por los números de las encuestas. Bueno, así que digo, esto me parece que es la agenda. Después, si tenemos tiempo, hay tres santafesinos firmando el documento radical Apura del Paso. Está el llamado radicalismo a tener una tercera vía a nivel nacional, a construir. ¿Qué opinará el presidente partidario, por ejemplo? Este documento lo firman, entre otros, los santafesinos Mario Barletta, Lidia Puig y Adolfo Stubrin. Después vamos a estar. Y el otro dato es el de aerolíneas. Es interesante esto, leerlo. Aerolíneas va a pagar por primera vez en su historia ganancias, porque tuvo superávit. ¿Alguien investigó alguna vez por qué fueron tantos rojos en aerolíneas que pagamos entre todos?
1: También, sí, bueno, es un debate más profundo. Yo creo que las empresas del Estado, muchas veces, si se justifica el rojo, no es lo más grave del mundo.
2: No.
1: Lo que quiero decir es...
2: rojo es rojo, pero...
1: Yo prefiero que haya una conexión con Santa Fe, aunque dé déficit, a no tenerla. Ahora, en ese... Te tiene que garantizar la conexión en todo el país.
2: Sí.
1: Ahora, eso después se usa como argumento, y Aerolínea fue una caja política increíble durante muchísimos tiempos.
2: Por eso me lo pregunto.
1: Seguro.
2: Nadie pagó eso. Pero con la misma excusa de que el Estado a los ferrocarriles lo cerraron. Ferrocarriles hacia el interior.
1: Sí, por eso.
2: Lo cerraron.
1: Por eso.
2: De Buenos Aires no.
1: Yo no quiero que todo sea superavitario y si eso no puede garantizar la conexión, no se cierre. Pero bueno, con esa excusa se hicieron unos negocios. Se hicieron ricos todos, menos en la empresa, por supuesto. 6:22 minutos.
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0: Bueno, y en el ámbito local, ¿de qué vamos a hablar?
1: Vamos a hablar del tema niño con dos aspectos. La reunión que esta mañana va a tener parte del gobierno, encabezado por el presidente del Comité de Seguridad, Fabián Bastía, más Marcos de Cajadillo y Majid con Poletti, por la situación de la ciudad ante el niño. Y ayer el Senado, por unanimidad, le dio aprobación, le dio media sanción al tema de la emergencia hídrica que había pedido el Poder Ejecutivo hasta el año que viene. Tocaron dos artículos de cajón: la creación de la comisión bicameral. Los ejecutivos nunca mandan la creación de la comisión y después la pone la legislatura, dice la oposición, hemos logrado esto. Y la asistencia de municipios. Así que digo, esto me parece que es central. Vamos a ver qué sale de la reunión hoy entre Bastía y Poletti por este tema. Vamos a hablar también de las reuniones que tuvo ayer el ministro de Desarrollo Productivo, Gustavo Puccini, en Buenos Aires, no solo por el tema CADMESA, sino también por otro tema energético, como es Shell y la participación en la provincia de Santa Fe. Hay un hecho bastante inédito. El gobierno informó que el registro civil hizo la primera unión convivencial virtual. Después vamos a dar algún detalle de qué significa esto y por qué se puede hacer. Me decían no un casamiento, pero sí la unión convivencial, que tiene algunas particularidades con respecto al casamiento.
0: Sí. No, claro. Sí. Ahora, ¿y cómo prestan voluntad los dos? Porque vos, al hacer ir al registro civil, cada uno de los que son parte de esa unión convivencial prestan la voluntad
1: todo previsto, es todo virtual.
0: Seguro que está previsto, pero ¿cómo hacen para que yo no fragüe una unión convivencial con Tami? Y de repente le diga, estamos unidos convivencialmente porque hizo online.
1: Están los dos, hay un momento en que los dos están en la pantalla.
2: Sí, están conectados a la...
3: No podés hacerlo solo.
1: O sea, no es que en determinado momento están ambos en la misma habitación, o por lo menos en el mismo lugar, y el juez en otro lugar. Y
0: Es online, es tipo juntos. O sea, online es tipo llamada de Zoom online.
1: Bueno, primero haces todos los trámites en forma virtual, y después sí, llega un momento en que están frente al funcionario del registro civil.
0: Hay una videollamada, hay un momento de interacción.
1: Hay un momento de interacción en la que están juntos en la pantalla.
2: ¿Cómo no? ¿Cómo sabes si no es obligada una persona?
0: Bueno, pero en todo caso también podría ser presencial.
1: Obligado. Sí. Bueno. Te llevan a punta de pistola, si querés.
0: Sí. Bueno, a más de uno lo han obligado a casarse. Y...
1: Sí.
0: Bueno,
1: llevamos años.
0: Sí.
1: Bueno, vamos a hablar. Vamos a hablar también.
3: Tiempo pasado.
1: De que la provincia se hace cargo de liapos para las fuerzas federales que están en el operativo Bandera.
0: Ajá.
1: Viste que las fuerzas federales se quedaron sin obra social.
0: Sí.
1: La provincia tuvo que salir con el liapos.
0: Bueno.
1: Aunque parezca mentira, le damos los autos.
2: Todo.
1: O sea, digo, bueno.
0: No, sí.

0: un momento vamos a decir, ¿para qué? O sea,
1: vengan a la policía.
0: Las obras nacionales las hace provincia. A los empleados nacionales le cubre la obra social la provincia. Bueno, me parece que ya va siendo un poquito mucho también.
2: Vamos a hablar de la nueva imputación a Salvaín, este juez federal, y bueno, el aval del gobierno al nombre de Franco Carbone como posible juez federal de Rosario, un juez de garantía. Carbone es uno de los fiscales fundamentales de Rosario contra el tema microtráfico. Bueno, ayer me decían dos funcionarios que están... La provincia mira tanto la designación de él como de Florencio Malaponte, que pasó por la audiencia ya en el Senado con buenos ojos, cree que son jueces probos para la justicia federal, ¿no? Hablando de justicia federal, el Tribunal Oral Federal hoy va a dar a conocer el fallo de Laguna Paiva 2, con cuatro imputados sentados en el sillón de los acusados. Vamos a hablar del reconocimiento a Renata Reijemer ayer en el Consejo Municipal, sí, ¿no? Con autoridades de nuestra universidad, con funcionarios del gobierno provincial, etcétera, etcétera. Bueno, ayer finalmente la Agencia de Seguridad Vial se despertó y le sacó la licencia de conducir al senador de San Javier, Oscar Dolzani. Le obliga a hacer un proyecto de reeducación, presentarse al jugador de falta. Anoche fue a la cancha, después del partido estaba en la cancha, hoy subió a redes.
1: Fue a la sesión. Bueno,
2: festejo de la cancha, sí.
1: Fue a la sesión, pidió disculpas.
0: Sí, bueno. Y se fue. Bueno, está bien, no es que no le piden vivir en su...
2: No,
0: sacaron el carnet.
1: No tiene multa, no va a pagar. Multa.
0: Bueno.
1: Porque nos hizo acta.
0: Está bien, pero hay un castigo que es la suspensión.
2: Tiene 66 multas.
3: No tiene multa por este hecho.
1: No tiene multa por este hecho. Para poder volver a sacar el carnet, como todas las personas, tiene que pagar sus multas anteriores, claro.
2: Bueno, vamos a repasar el documento de la Unión Industrial de Santa Fe, orgullosos de producir, invertir, defender el trabajo y ser los tarados, en respuesta
0: los
2: a Caputo.
0: Tarados. Hablan los tarados.
2: Habló Caputo, el ministro
0: de
2: Economía.
0: Caputo, claro.
2: Sí. Vamos a hablar de este Congreso de Derechos Humanos de Trata que se hace hoy, de San Cayetano, seguramente Verónica va a estar con el operativo de tránsito, y hoy ofrecen 10 millones de pesos en el boletín oficial de la Nación por hablar con el paradero de Diego Nicolás Blanco, un poderoso capo mafioso o criminal de Rosario. Después vamos a dar algún detalle de quién es.
1: También hoy sumo se realiza la audiencia imputativa contra la persona señalada como dueña de este geriátrico clandestino que salía a luz la semana anterior. Hay que ver qué sucede, qué se le imputa. Bien. Recordemos que el abogado dijo que ella no era dueña en este momento de ese lugar, solo que figuraba en el alquiler.
2: Bueno,
1: y también
2: ¿a qué hora?
1: A las 8 está prevista la audiencia en tribunales. También vamos a saber qué pasa con el cuidador, si queda en prisión preventiva o no, que ya fue imputado, recordemos.
0: 6:32.
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6: Amigos del campo, muy buenos días.
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6: Y comenzamos esta primera edición con el mercado agroganadero. Se cierra la operatoria comercial de esta semana con un ingreso reducido para este viernes. Arribaron a plaza en 96 camiones, 3.568 cabezas. Hay 37 animales de remanente de ayer, lo que eleva la oferta a 3.605 vacunos. El acumulado de esta semana que fue completa, llega a tan solo 15.443 cabezas. Reitero la entrada estimada, 3.568 animales, 37 de ayer en oferta para hoy, 3.605 vacunos. Volvemos a las 12:25. 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

0: nunca escuchamos tanta cumbia como en esta primera hora.
1: Pero estamos ahora del fin de semana.
0: Ya viernes está. Y justifica. Y esto tiene que ver con el día
2: de la cerveza. Claro, internacional de la cerveza. Hay varios días, uno internacional, uno nacional. Bueno.
0: Ah, yo pensé que era porque la conectábamos a Verónica Encina y le ponían de la cerveza. No.
2: Ah,
0: no,
2: capaz nada, que sí.
0: Nada que ver. ¿Cómo amanece Santa Fe? Se lo preguntamos a Verónica Encinas. Vero, buen día.
3: ¿Cómo les va? Muy buen día para ustedes. Buen arranque de jornada. Amanece con 10 grados menos de temperatura, pero se siente, digamos, esta diferencia. No hay un viento tan fuerte, pero bueno, esta heladita que ha caído, sin lugar a dudas, y bueno, se nota en la calle, con mucho movimiento ya en San Cayetano, que es el lugar donde nos encontramos en estos momentos, porque a las 7 de la mañana comienza la primera misa, así que ya las diferentes personas que son voluntarios y voluntarias están aquí en el templo de Padre Genesio al 1600, moviendo todo, van para acá, van para allá, ponen un tablón, están armando lo que es la carpa para el agua bendita. Al Padre lo estamos por molestar en breve porque la misa, como les decía, empieza a las 7 de la mañana. Y en cuanto a lo que son el resto de cortes, ahora las vamos a enumerar sin dejar de contarles que hay una asamblea de Cliva en estos momentos en la base de aquí de Guadalupe. Después vamos a estar ampliando esta información. Y les decía, cortes que tienen que ver con intervenciones en la vía pública, General López entre San Martín y 25 de Mayo, 25 obviamente que se permite el de giro a la derecha, el Llano Torrent entre Facundo y La Saga desde las 8:30, Chacabuco entre Güemes y Avellaneda desde las 8 de la mañana, a las 8 también comienza el corte en Junín entre Freire y Doctor Zavalla, Primero de Mayo entre Gobernador Crespo y Hipólito Yrigoyen, y desde las 7 de la mañana, en principio estaba anunciado lo de Padre Genesio entre Alberdi y Sarmiento, pero a esta hora no ha comenzado el corte. El corte, después el municipio informó que va a arrancar a las 10 de la mañana, aquí en la intersección de calles, por eso nos vinimos también para corroborar esto, porque había una doble información, y cabe destacar que San Jerónimo entre Mendoza y 3 de Febrero, también por la manifestación de organizaciones sociales de Paz, Pan, Techo, Tierra y Trabajo, como les decía, desde las 10 de la mañana y hasta las 11:30, reitero, porque es muy importante para el tránsito, San Jerónimo entre Mendoza y 3 de Febrero.
0: Bueno, Verito, ya vamos a volver con vos, queremos saber cómo es el movimiento. Hay mucha necesidad, aparte, mucha necesidad de renovar la fe de mucha gente que supongo se va a acercar hoy a San Cayetano.
4: Pero lo veo mucho más calmo el tema de que años anteriores.
0: ¿Sí?
4: Digamos, o sea, acá fundamentalmente...
0: Pero es una sensación, digo.
4: Sí, está bien, pero digo, incluso a nivel país. A ver, acá la figura de San Cayetano como patrono del pan y el trabajo, empezó a ser revalorizada fundamentalmente en los 80.
0: Perdón, la saludo a Vero, la desobligo, Verito, ya volvemos con vos, ¿eh?
3: Hasta luego.
4: Ahí está. Digamos, es una particularidad esta muy de los argentinos, revalorizar la figura de San Cayetano por el trabajo, cuando el patrón del trabajo para la iglesia es San José. Pero bueno, empezó en la terminación de la dictadura con la movilización de la CGT al templo en Buenos Aires, atrás de la cancha de Vélez, viste que está ahí San Cayetano. Empezó allí y tuvo épocas muy fuertes. La Argentina viene con problemas laborales hace mucho tiempo, tuvo épocas muy fuertes, fundamentalmente donde durante los últimos años de Alfonsín, durante el menemismo, donde hubo, y digo, y en los últimos años, pero no veo la efervescencia que hubo o el gremialismo apoderándose de la figura de San Cayetano, y quizás es mucho más la gente, ¿no?
0: Casi que te leía antes de que lo digas y pensaba, también el gremialismo tuvo ayer una manifestación.
2: Claro.
0: Sí. Ayer se acoplaron a una manifestación y es probable que por eso también no haya tanta movida hoy. Y además que no es el mismo gremialismo también.
4: No, el
0: gremialismo está en crisis. Lo que yo digo es, el ciudadano de a pie, San Cayetano es muy importante.
4: Claro, pero fíjate vos lo que marcaba recién el móvil, que el operativo municipal empieza a las 10 de la mañana hoy, no a las 6 como venía siendo los últimos años. Sí.
0: Bueno, ya vamos a volver con Vero, que nos cuente un poquito más de lo que pasa ahí en San Cayetano. Daniel Jovellano, ¿qué nos cuenta?
5: Ganó Unión anoche, primera victoria del equipo de la Avenida López y Planes en el torneo. Pendiente de la segunda fecha, venció a Lanús, que sigue en crisis futbolística, el equipo de Pellegrino. Primer tiempo de anoche, muchacho, por favor. Hace mucho que no veía un espectáculo tan feo.
2: Primer tiempo.
5: Sí, voy a ser directo, voy a ser claro. Por primer tiempo, por favor. Era de tres cuartos a tres cuartos, no llegaron. cortaban el juego cada 20 segundos. Tenía la pelota un equipo, pumba, falta de Lanús. Tenía la pelota Unión, 10 segundos, falta de Lanús. Fue tétrico el primer tiempo, realmente. Bueno, en el segundo tiempo cambió porque al menos llegaron los goles, ¿no? Los
0: lindo MM,
5: goles, golazos, sí. El de Menossi y el de Mosqueira, el gol de Peña Villafore, que había entrado reemplazando a un compañero en el primer tiempo. Dos cambios hizo en el primer tiempo Pellegrino por lesiones, ¿eh? Salvio fue el otro que ingresó también. Bueno, Peña Villafore lo empató en el complemento y después llegó ese golazo de Mosqueira desde 35 metros, por lo menos le pegó la pelota, viborea, se mueve por el viento, es una pelota liviana, descoloca totalmente a Lozada el arquero de Lanús y el 2-1 con el Unión le ganó anoche a Lanús, un partido importante. Después del cotejo, Madelón dijo, quiero tratar de meter a Unión en un evento internacional otra vez.
0: Mirá.
5: Planteó como objetivo eso. Hoy, Unión por hoy, está sexto en la zona A del campeonato clausura de la primera división de nuestro fútbol. Una buena victoria anoche la Unión, fundamentalmente por lo hecho, reitero, en el segundo tiempo, para destacar el trabajo de Menossi, el trabajo de Mosqueira, la tarea de Ludueña en el fondo, fueron los jugadores que más se destacaron. No termina de brindar garantías plenas Mancilla, el arquero no anda, no está seguro en el arco Unión, y el resto estuvieron ahí nomás. Algo de Tarragona también para destacar, un poco el resumen de lo que fueron anoche los 90 minutos pasados por viento, en el cual Unión jugó en la Avenida López y Planes ante el Granate.
0: Atención, chicos.
2: Atención, porque es viernes, nos tienen que dejar hoy su audio, como todos los días. Ayer nos mandaron un montón de audios, espero que hoy estén así arriba también. Está fresco.
0: Está bueno, pero es viernes.
2: Bueno, creo cambia la cosa.
0: Y si ya te levantás de otra manera.
2: Y sí, sí.
0: Te levantás con alegría, te levantás con ganas, porque sabes que queda el último pasito. Más. Y el fin de semana.
2: Claro.
0: Así que si hoy no explotan de alegría, yo ya no sé qué hacer.
2: Así que toda esa alegría es 342-4366-432. Nos dejan su audio, como todos los días. También participan del sorteo que hacemos el lunes.
0: Ok.
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0: Sofía, ¿cómo estás? Buen día.
7: Buenos días, Carlos, Mario, también a Daniela, a todo el equipo, a la audiencia. ¿Cómo están ustedes?
0: Muy bien por aquí. Arranca en Santa Fe una nueva campaña agrícola, mientras la anterior todavía no terminó.
7: Así es, chicos, porque bueno, todavía no logra cerrarse la campaña de la cosecha gruesa de la campaña pasada, pero bueno, la campaña agrícola vuelve a poner en marcha y el dato más destacado de la semana llegó de la mano del girasol. Según el sistema de estimaciones agrícolas de la Bolsa de Comercio de Santa Fe, sostiene que la intención de siembra del girasol ya alcanza las 170.000 hectáreas y sería la mayor superficie proyectada desde que el organismo realiza este relevamiento en lo que es el centro norte provincial. Los primeros lotes ya comenzaron a implantarse con una muy buena disponibilidad de humedad, una condición obviamente que favorece el inicio de esta campaña, pero bueno, esa misma humedad que beneficia al girasol sigue complicando el cierre de la campaña anterior porque las lluvias de los últimos días volvieron a frenar la cosecha del maíz tardío y especialmente la del algodón, donde la elevada humedad ambiente y también las llovinas que imperaron estos últimos días prácticamente impidieron el ingreso de las cosechadoras. El algodón, la situación continúa siendo la más delicada porque la cosecha permanece prácticamente detenida y cada día de demora afecta a la calidad de la fibra y obviamente esto reduce el valor comercial de la producción y además en lo que son los sectores del oeste santafesino todavía permanecen lotes muy anegados que aún obviamente no pudo cosecharse. En cuanto al maíz tardío, también avanza lentamente, las máquinas solo pudieron trabajar durante algunos días, aunque los rindes continúan siendo buenos en todo el área relevada. Y en cuanto a trigo, que pertenece a la campaña fina, el cultivo que se implanta más en otoño-invierno, mantiene un panorama favorable. Recordemos que esta campaña alcanzó las 462.500 hectáreas sembradas, que es una buena implantación gracias también a la humedad disponible, pero sin embargo ya también comenzaron a aparecer los primeros lotes afectados por excesos hídricos en lo que son los sectores más bajos del centro y del norte provincial, pero bueno, lo positivo es que aún no se detectan plagas ni enfermedades de importancia para lo que es trigo. Bueno, sabemos que de cara a los próximos meses y especialmente a lo que va a ser todo el mes de agosto, el comportamiento del clima volverá a ser determinante. Bueno, también esto va influye las lluvias que se registraron en las últimas horas, que obviamente van a incidir nuevamente en estos cultivos. Pero bueno, recordemos que estamos en un escenario que está influenciado por el Niño, así que bueno, habrá que aprovechar la buena disponibilidad de agua para los cultivos de invierno y para la nueva campaña de dehesa, pero bueno, sin que obviamente que esta condición continúe afectando lo que es la cosecha, sobre todo del algodón y del maíz tardío, que todavía no logra cerrar. Así que bueno, este es el panorama de los cultivos en la provincia de Santa Fe.
0: Sofía, gracias. Hasta el lunes.
7: Muchas gracias. Que tengan buen fin de semana.
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0: 7 grados en la capital de la provincia a las 6:48 minutos. Uh-huh. Atención, chicos.
1: Peques. Atención, porque nos tienen que dejar su audio. Ya nos empiezan a llegar, ya empiezan a participar del sorteo, pero también a saludarnos al 342-436-6432, como todos los días. Nos cuentan qué están haciendo, cómo arrancan este viernes. Nos cuentan un chiste si quieren. Ajá. ¿Qué tienen pensado para este fin de semana? Viste que les gusta contarnos su agenda, su cronograma de eventos. Uh-huh. Así que todo eso lo recibimos.
0: Bueno, El Niño, reunión importante hoy de Bastía y Poletti, Mario.
2: Exactamente, en la mañana el ministro de Gobierno, que además es el titular del Comité de Emergencia por ley de la provincia, ¿no? Va a tener una reunión de trabajo, va a estar acompañado por Isca Jadillo, que es el director de Defensa Civil o de Gestión de Riesgo, mejor dicho, y quien estuvo esta semana con nosotros, Nicolás Mihic. Bueno, hay mucho, a ver, la ciudad de Santa Fe es la convergencia de los dos principales ríos que atraviesan la provincia de Santa Fe, uh-huh. El Paraná y el Salado. La ciudad de Santa Fe tiene que estar muy preparada porque sabe el riesgo que genera. No solo el río, sino la posibilidad de lluvias. Así que hoy se va a hacer esta reunión de trabajo, donde seguramente el intendente va a ir con dos o tres funcionarios para ir repasando la agenda. Bueno, la ciudad, algo nos decía Mihic, las obras que se vienen realizando aquí, qué se hizo en materia de casa bomba, cómo están los terraplenes de defensa, cómo sigue el retiro de familias de zonas inundables. Y también ir pensando hacia el futuro, algunas alternativas de trabajar más acertadamente para que no se ocupe el territorio en zonas que no debe ser ocupado. Creo que a mí año a año me saca... Sí, sí. Yo entiendo la situación de desesperación de mucha gente.
0: Absolutamente.
2: Pero también hay que entender el rol del Estado en persuadir esto. Porque además, esto es histórico, no de ahora, siempre hay sectores políticos que se aprovechan de las necesidades de algunas personas para llevarla a esas zonas.
0: Sí, sí, no es casual cuando un grupo de personas de repente aparece en un lugar, ¿no? Sí. Generalmente hay alguien atrás instigando y aprovechando de una necesidad, que es la de tener una vivienda. Por supuesto que esa necesidad se entiende.
2: Sí, sí, que son viviendas indignas, además. Sí, digamos,
0: absolutamente.
2: Digamos, porque esto es así. Así que bueno, vamos a ver qué sale de esta reunión. Ayer el Senado... en la sesión que tuvo ayer aprobó, le dio media sanción por unanimidad, como suele hacer el Senado, después de trabajar el tema, de analizarlo, bueno, le dio por a esta emergencia, una más que tiene la provincia de Santa Fe, una más emergencia hídrica que tiene la provincia de Santa Fe, que es este instrumento que está reclamando el Poder Ejecutivo y que seguramente o la semana que viene o el 20 la Cámara de Diputados lo va a hacer ley, que la agilidad para las compras, para las contrataciones, instrumentos que le da una emergencia, en este caso, emergencia hídrica. Así que El Niño, después de una tormenta de ayer, que, bueno, fue fuerte en términos de viento, ¿no? Más que de agua, o sea, llovió poco, 14, 15 milímetros en poco tiempo, pero con grandes destrozos en muchas zonas, no solo en la ciudad, sino en la provincia. Ayer, a media mañana, había calles cortadas porque el viento tumbó árboles.
1: Y algunos árboles, claro.
0: Pues, digamos, Alem, donde hay...
2: Claro, San Jerónimo y Obispo.
1: Sí.
2: A mí al mediodía
1: En Guadalupe, bueno, también.
2: Fue mucho el viento, muchas localidades de la provincia. Si uno repasa, ve que en muchos lados hubo daños por el viento. Uh-huh.
0: Bueno, mensaje para Jovellano en el mensajero.
1: Diga. Uh-huh. Exponga el tema del gol de Mosqueira, seleccionado como el mejor gol de la fecha 2.
0: Dice.
1: Está bien. Dice María Rosa.
0: Que saluda, bello día,
1: obvio,
0: señor,
1: obvio.
0: Jovellano.
2: Gracias, María Rosa.
0: Te lo resumió también.
1: Sí, obvio.
0: Y le sacó la parte más elegante y te lo mandó.
1: Pero María Rosa debe ser de Unión.
2: Porque mis oyentes tienen otro trato.
1: Bueno, tampoco dice señor Jovellano nomás.
0: Bello día, señor Jovellano.
1: Lo de señor, no sé.
0: ¿Cómo le cuesta, Bello día, señor Jovellano, dice.
2: Los mensajes tal cual.
1: Se los mando, Jovellano, yo cuando le llegan para él. Se los reenvío.
0: Escúchame, qué golazo, ya lo dijimos.
3: Lo dije, un verdadero golazo desde 35 metros, por lo menos le pegó Mosqueira, en lo que fue un verdadero golazo para cerrar el 2-1 de Unión anoche, ¿no?
0: Él dijo, me ayuda el viento, pero bueno, la decisión de pegarle y de embocarle al arco
3: le pegó bien, le iba al ángulo y la pelota, lo que pasa es que con el viento que había era una viborita, cómo se movía La número 5 hizo imposible la reacción del arquero.
0: Solo una queja a Mosqueira, y yo creo que Pablo González, nuestro productor, me va a acompañar en esto. Hay una moda internacional de hacer un golazo y no salir corriendo, sino quedarse parado y fui yo o sobrar la situación.
3: Es más, me parecía, alguien le habrá gritado algo.
0: No,
3: después lo escucho y no.
0: Es el francés este Olis que hace golazos y sale caminando como...
3: No lo festejo.
0: Le pegué,
3: hice un gol. Sí, estoy para eso, hago goles, sí.
0: Escúchame, Mosqueira, la clavaste de tantos metros.
1: Festejalo, capo.
0: Salí corriendo, pegale un cartel.
2: ¿Mosqueira es de la cantera de Unión o no?
0: Sí, o no.
2: Sí, es un... razón todavía.
0: Por eso, escucha, ¿sabes el sueño que es para nosotros hacer un gol en nuestro club? Que lo debe ser también para él. Salí corriendo, tírate al piso, levantate, que el árbitro te diga, loco, deja de festejar, hermano, que tenemos que seguir jugando el partido. Pero hay una moda ahora que hacen, fui yo. Dale, Mosqueira, con ganas.
3: Bueno. A mí me, ya te digo, el primer pensamiento cuando lo veo anoche, dije, ¿estará molesto? ¿Alguien lo habrá maltratado? No, claro, es esta moda. Y es cierto lo que decís, lo de este francés, Olise Kell, los goles que hace es como diciendo, estoy para eso.
0: Sí, es como, hice un golazo.
3: Hice un trámite.
0: Disculpen, chicos. ¿Eh? Sí, bueno. Nah, es un chiste igual.
1: Entonces hace tres por partido.
0: Claro. Nah, cada uno
3: sigue haciendo como quiere. Ya le había hecho uno a Racing, parecido, en la etapa anterior de Mosqueira en Unión, mientras sigue haciendo estos goles.
0: Mirá, acá ya aparece un exjugador, me dice, lo que le faltaba, decirle al jugador cómo tienen que festejar. Nah, güey. Estamos jugando. Y otro me dice, tampoco es que jugó tanto Mosqueira, que no se la crea. No se la quieren.
1: ¿Quién es el exjugador?
2: ¿Hubo algún... Ayer cambiaron el sistema de ingreso a Unión y me parece que no funcionó bien, tuvieron que abrir las boleterías en algún momento porque si no la gente no podía entrar y estaba la había llegado la gente de horario y...
0: ¿Pero qué cambió?
2: Como cambió el sistema de molinete o qué sé yo, pero hubo alguna demora que obligaron
3: tuvieron que levantar todo.
2: Porque el presidente se quejó del costo de abrir el estadio ayer.
0: 40 millones dijo 40, que gastaba en abrir el estadio.
2: Decían la plateita, llegamos, la platea llena de agua.
1: No.
0: Bueno, había llovido.
1: No, bueno, pero después de la tarde no.
3: Llovió a la mediodía, en la mañana.
1: Sí, claro.
2: El presidente se quejó de la policía y usted dijo.
3: Chico, perdón, Mosqueira estaba seguro, ¿no? Pero bueno, lo aclaro. Llegó de Rosario, él es rosarino, lo trae el que estaba en Unión, que era el hijo del Pocho Lavezzi, Agustín Lavezzi. Estamos jugando en el ascenso, ahora hizo dos goles. Él lo trae a Santa Fe. Este chico comenzó en Newell's, después jugó en Renato Cesarini y después se vino para Santa Fe. O sea, es producto...
2: ¿No es santafesino?
3: No, es rosarino, Joaquín Mosqueira.
2: Bueno, es una provincia aparte, Rosario es una provincia aparte.
0: Sí. Vino de otra
3: provincia. No, digo, santafesino de nuestra ciudad.
2: Yo por eso te preguntaba era un chico...
3: Es formado en las inferiores de Newell's.
0: Bueno...
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0: grados en la capital de la provincia. En un ratito Mario Cáfaro nos cuenta qué respondieron los tarados de Santa Fe, los empresarios. Los empresarios tarados.
1: ¿Por qué los trata así usted?
0: No, así los trató Toto Caputo. Son unos tarados, dijo. En el mismo, la misma semana en que Milei dijo, son todos terroristas. Terroristas, tarados,
1: delincuentes.
0: Bueno, en un ratito Mario Cáfaro nos cuenta.
2: No se tiene magnitud en el lugar donde están, ¿no? La cosa es que yo diga tarado a una persona que no me escucha nadie.
0: Aparte, el ministro de Economía diciéndole a los tarados de los empresarios. Bueno, ¿qué va a hacer? 14 grados la máxima para hoy. Es viernes, es 7 de agosto. ¿A quién le tenemos que decir feliz cumpleaños hoy?
2: A Leandro Solito. Un abrazo para él. ¿Habrá gritado el gol de Mosqueira anoche?
1: No tiene voz.
2: Así que abrazo para él, fiel oyente del programa, muy tatengue, lástima. Pero bueno, el saludo para él.
1: Saludos.
2: A Néstor Badino, oyente también del programa. María Guillermina Robledo, a José Viso, a Enrique Tagallo, a Luciano Lisandro, a Conrado Peloso, a Rubén Acosta, a Delfina Barreiro, a Darío Capocasa, a Marina Baina, un saludo para ella también, a Florencia González, el saludo para ella, así que, y a Pablo Cardinal, está cumpliendo años, el saludo para él, a Fabián User, el hombre que hizo que devolvió los vitrales a la casa de los gobernadores.
0: Mirá,
2: un laburo tremendo. A Emilio Pietro Paolo, Juan Fernando del Paso, un abrazo para él. A Mario Banay, amigo de la infancia también. A Hugo Pascucci,
1: la gran lente. Grande, Hugo.
2: De Huguito, a la colega María Herminia Grande, un beso para ella también.
1: Bueno, adhiero a lo de Lea Solito, lo de Hugo Pascucci y Conrado Peluso con cumpleaños en el día de hoy, un abrazo para él.
0: Bueno, para todos ellos no hay excusa para no festejar. Es viernes, 7 de la mañana, tiempo de las noticias.
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4: Hora 7 en todo el país. Cielo con alguna nubosidad en Santa Fe, la temperatura es de 6 grados y la humedad del 90%. Volvieron a aumentar los combustibles de YPF y la nafta super supera los 2.100 pesos el litro. Amplía la información desde el móvil Verónica Encinas.
5: Aumentó el combustible en YPF y superó la barrera de los 2.100 pesos. La super cuesta 2.103 pesos y esto decía un motociclista al Multimedios de la universidad.
6: No, la verdad que no me daba cuenta porque con la moto por ahí no se gasta tanto como un auto. Uh-huh. Nosotros venimos una vez cada 8 días con él.
7: ¿Y siempre cargas el mismo monto o cómo te vas manejando?
6: No, porque cuando le pongo reserva a la moto, recién ahí me doy cuenta y cargo.
7: O sea, esperás hasta el último momento como para no gastar y ir viendo.
6: Sí, y ir viendo a ver cuánto se le carga.
7: ¿Y lo usas mucho la moto?
6: Sí, bastante. Trabajo nomás de llevar y traer.
7: ¿Y cuánto tiempo te dura? ¿Cómo haces? ¿Cómo te manejas?
6: Por eso es 6, 7 días, 8 por ahí. Depende lo que la uses.
4: El Consejo aprobó una ordenanza para agilizar la atención veterinaria de animales rescatados en el IMUSA. La iniciativa crea un registro voluntario de proteccionistas y organizaciones, establece un sistema de atención prioritaria y un canal exclusivo para coordinar la asistencia de perros y gatos rescatados o en tránsito. Es para agilizar el acceso a la atención veterinaria que brinda el IMUSA para animales rescatados o en tránsito. Así lo contaba la concejala Carolina Capovila, autora del proyecto en diálogo con el móvil de LT10.
8: La creación de un registro que va a ser voluntario de agrupaciones, de personas, de organizaciones que se dedican al bienestar animal. Por otro lado, un calendario de atención a partir del cual se va a brindar esa atención especial, priorizada, y al que se va a poder acceder primero habiéndose registrado y luego a través de un canal de comunicación que va a ser exclusivo, específico para las personas y agrupaciones que se encuentren registradas.
4: En la causa Laguna Paiva 2, hoy a las 14 se conocerá el veredicto y los organismos de derechos humanos convocan a la comunidad. Durante la semana anterior se desarrollaron los alegatos de la clausura en el Tribunal Oral Federal de Primera Junta de San Jerónimo. Como en ocasiones anteriores, las organizaciones llaman a la ciudadanía a presenciar la ceremonia judicial en la vereda de la dependencia. Los cuatro represores acusados son Víctor Hernández Brusa, Eduardo Enrique Riule, Oscar Cayetano Valdés y Antonio Parvelotti. Cabe recordar que se trata de un proceso histórico donde por primera vez en el país se juzga como crimen de lesa humanidad el abandono de 16 niños, niñas y adolescentes luego del secuestro de sus familiares en la última dictadura. La causa comprende delitos de privación ilegal de la libertad, tormentos y otras graves violaciones a los derechos padecidos por 34 víctimas. Más información del ámbito nacional y del exterior con Antonio Jiménez.
9: El Senado aprobó la ley de propiedad privada, pero el gobierno debió ceder la reforma del fuego. El bloque de La Libertad Avanza debió bajar otro capítulo cerca del final de una extensa sesión. De esta forma se mantienen vigentes los bloqueos de tierras por 30 y 60 años, según el caso, tras incendios, como prevé la norma vigente. Afuera del Congreso, las fuerzas volvieron a reprimir la manifestación masiva en los alrededores de un Congreso vallado y otra vez una fotógrafa recibió un impacto a la cabeza, por lo que debió ser trasladada al hospital Argerich. En el exterior, decenas de menores se acumulan a las puertas de comisaría de Ceuta para ser identificados. La mayor parte de estos menores no habían podido ser identificados por la Policía Nacional al no haber acudido a los centros de acogida y se encuentran deambulando por la ciudad. La policía había conseguido censar a 528 menores, pero se tenía la constancia de que la cifra era superior.
4: La información del deporte con Daniel Jovellano.
10: Leonardo Madelón dijo que está satisfecho tras el triunfo de Unión frente a Lanús por 2-1. El técnico tatengue destacó que los dos tantos de su equipo fueron fuera del área y que sus jugadores dejaron todo en la cancha.
11: Estoy contento y satisfecho por lo que hicieron. El resultado sirve, es un equipo que está en formación, creciendo, algunos jugadores. Tener un buen resultado era bueno. Y le doy una valía fuerte porque contra un equipo que tiene muy buenos jugadores, Lanús. Nosotros teníamos que tratar de sumar de a tres. Lo hicimos bien, los chicos dejaron todo. Dieron el corazón, que es lo que le pedimos antes del partido. Que dejen todo, cada uno al máximo de sus posibilidades. Y salió bien. También los volantes metieron dos golazos hermosos. Eso está bueno, de media distancia, que hace mucho que no convertíamos de afuera. No es muy común en el fútbol. Y bueno, hay rematadores, eso es auspicioso.
4: El pronóstico para lo que resta de la jornada indica cielo parcialmente nublado, condiciones relativamente estables, mejorando con temperatura en descenso, una máxima de 14 grados. Para mañana se prevé cielo algo nublado a soleado con condiciones estables, temperaturas con poco cambio, una mínima de 7 grados y una máxima de 14. Cielo con alguna nubosidad en Santa Fe, la temperatura es de 6 grados, la humedad del 90%. A las 7:06 minutos informó Indiana Villanueva.
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0: Hola, soy Agustín, estoy yendo a la escuela, hace frío, y les cuento un chiste.
1: A ver.
0: ¿Cuál es el baile preferido en el tomate?
1: No sé.
0: La salsa. Chao.
2: Hola, el baile. Buen día, LT10, soy Emma. Hoy tengo Hola. Una prueba de social.
1: Suerte, ¿eh?
2: Ay. La cual yo tengo respeto, pero pues está ahí. Está ahí. Después... me voy a ir al gimnasio y después me voy a ir a comedia musical. Que eso está en inglés y me encanta.
3: Ah,
2: bueno, saludos. Chao.
3: Qué agenda que tiene.
2: En especial a nuestro madrugador Mario,
1: mira,
2: que lo queremos mucho.
1: Mira, Mario.
2: Desde las 6 de la mañana.
1: Es el furor de los chicos, Mario.
0: Uh-huh. Hola, LT10, soy Vicente. Y hoy se desató el frío. Así que. A abrigarse bien.
1: Me gusta, se desató el frío.
3: Está muy poético. Bien, volvió.
0: Hola, Mario, Carlos.
1: Hola.
0: Y.
1: Tami.
0: Tamara.
3: Sí.
0: Yo ahora estoy por ir a la escuela cuando tengo las Olimpiadas allanas.
1: Sí.
0: Y yo en los equipos soy Paraguay. Porque
1: mira.
0: Está Paraguay, Uruguay.
3: Brasil,
0: Colombia y Brasil.
1: Otro era Brasil.
3: Brasil.
1: Claro. Bueno.
4: Hola, soy Vico. Estamos yendo hacia la escuela. Soy Antonia, sí, claro. Con mi hermana vamos a la escuela y estamos comiendo unas ricas tostadas con dulce de leche.
3: Oh, qué buen desayuno.
1: Compartí.
0: Hola, soy
1: sí.
0: Lejos.
3: Hola.
0: Hoy faltan 3 días para mi cumple. Y tengo que preparar todo para mi cumple, porque faltan algunas cositas, y el fin de semana lo voy a hacer.
1: Muy bien.
0: Y
3: Argentina.
0: Hoy tengo un movimiento, uno de los talleres más que me gustan.
1: Ajá.
0: Y chau, salud.
1: Saludos.
5: Hola, soy Julia.
1: Hola,
5: buen
1: Julia.
5: Día. Mañana tengo torneo de natación y dentro de 2 semanas tengo el campamento de la escuela.
3: ¡Oh, qué bueno!
5: Bueno, y ahora les voy a contar una adivinanza.
1: A ver.
5: Tengo agujas y no sé coser, tengo números y no sé leer. ¿Quién soy?
1: Uy, no sé.
3: El reloj.
5: El reloj.
1: ¡Epa! También ya sabe mucho.
5: ¡Chao!
6: Hola, LT10, ¿cómo andan? Me llamo Marcos.
1: Hola, Marcos.
3: Hola.
6: Hoy es el último día de clases en la semana.
1: Ah, claro.
6: Oh. Y por eso estoy muy motivado, porque mañana ya es fin de semana.
1: Yo también, Marcos.
6: Bueno, chao, que tengan buena mañana.
1: Después de grande te
6: ¡Ánimos!
1: Va a pasar lo mismo.
7: Buen día, Mario.
1: Hola.
7: ¿Cómo están? Soy Ailén Libertad Solís y buen fin de semana.
3: Buen fin de semana
1: para
7: me
1: todos.
7: Voy a la escuela.
3: Vaya.
1: Ahí está, muy bien. Para todos ustedes, que tengan un lindo fin de semana.
7: Un abrazo para Mario.
1: Ahí está, del sorteo que vamos a hacer el lunes.
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1: Santa Fe le llevó a Nación una propuesta para aliviar el impacto tarifario sobre la industria junto a la región centro, parte de la agenda que ayer nos marcaba Mario del ministro Puccini.
9: Sí, un aumento que estaba previsto porque ANES ha anunciado. Digo,
1: sí.
9: El tema es cómo se puede morigerar esto, me parece, ¿no?
1: Gustavo Puccini, el ministro de Desarrollo Productivo de la provincia, está en línea. ¿Cómo le va, ministro? Buen día.
10: ¿Cómo le va, Carlos? Mario, Camila, buen día a todos y saludo también a sus oyentes. Gracias por la comunicación.
1: Bueno, ¿qué nos puedes contar de la presentación de ayer?
10: Bueno, fuimos a hablar con el Gobierno Nacional, con la Secretaría de Energía. Estaba Daniel González y también María Tetamanti, que es la Subsecretaria de Energía. Estaba también un gerente general de CAMMESA.
1: Uh-huh.
10: Y fuimos los ministros tanto de Producción como de Energía, de Córdoba, Entre Ríos y bueno, y en mi nombre representando también a Santa Fe, a llevarle una preocupación que tenemos las provincias con lo que fue un aumento muy importante, ¿no? Te diría excepcional, que ha tenido esta estacionalidad invernal para las facturas de los grandes usuarios, de pymes o grandes comercios que consumen 300 o más kilovatios, ¿no?
1: Uh-huh.
10: siempre todos los años se viene dando una estacionalidad en el costo de la energía para este tipo de contrataciones, son especiales. Aquí en la provincia son casi 340 empresas que tienen este tipo de contratación. Se le llama el precio spot, que tiene precios variables, ¿no? En verano a veces suele ser un poco más menos costoso, uh-huh. Y en invierno generalmente las tarifas para estos clientes suben. La diferencia de este año es que ha subido de una manera muy importante, producto de la falta de gas en la República Argentina para la producción de energía, y también en el uso del combustible ante la falta de gas. Uh-huh. Y el combustible tenía un precio por las guerras extremadamente alto. Además, la importación, que también se hace de parte de la energía de Brasil, ha sido también alta por casi las mismas condiciones. Esto hace que se haya trasladado un cargo, que es una resolución que en su momento la firmó Alberto Fernández, ¿no?, antes de irse del gobierno, y ahora se empezó a aplicar. Y es un sinceramiento también de tarifas, no hay más subsidios, y este cargo se traslada a las empresas que tienen esta contratación. Pero lo que le hemos explicado ayer, que no es un aumento en una sola factura, como ya le ha llegado a muchos de estos usuarios y están preocupados, ¿no?, porque es un esfuerzo enorme para poder pagarla. Para graficar, una factura de 1.400.000 pesos que le llegó puntualmente en ese cargo a esos clientes, pasaron a pagar algunos 8 millones de pesos, es decir, de un mes para otro, sin saber y sin tener certeza y aviso de cuánto le iba a llegar. Otro cliente pagó de 4 millones a 28 millones, otro llegó facturas hasta 200 millones de pesos, repito, solo ese cargo. Pero la preocupación es que va a llegar la factura que se empieza a facturar a partir de hoy, que es el mes de junio, uh-huh. Pero también va a tener un aumento julio y agosto, porque son los meses que tienen estos incrementos por las variables que yo mencionaba recién. Así que fuimos a llevarle esta preocupación y a discutir también algunos conceptos, algunos criterios de lo que se está llevando adelante, y explicarle que para muchas empresas de nuestra provincia estos impactos, la verdad, pueden hacerle hasta peligrar su supervivencia, ¿no? Porque no es que están produciendo más y producto de producir más tienen que pagar más energía. Algunos están produciendo lo que vienen produciendo, algunos menos incluso, lamentablemente, por la situación también de coyuntura de producción, y esto impacta fuertemente, ¿no?
9: Ahora, ministro, ¿y cuál es la respuesta? Digo, pues estaba previsto, pasa esto por una serie de circunstancias. En un gobierno, a ver, yo entiendo el retiro de los subsidios, pero también un gobierno que pretende hacer de la baja de inflación una bandera fuerte, porque si, a ver, esto va a precios. Si es un alimento, a precio de alimento; si es una máquina, claro, a precio de la maquinaria.
10: Sí, es así, Mario. Es una contratación, como digo, específica para un sector determinado de industrias, uh-huh, que han cambiado las reglas de juego también, ¿no? Y esto es producto, yo también digo, en parte de la reconversión que venimos hablando mucho de las empresas, ¿no? Bueno, ha cambiado también la forma del costo de la energía, de la contratación que tiene que tener con la energía, qué previsibilidad se puede tener para adelante. Por eso ayer también le hemos reclamado también al secretario de Energía que retome las mesas de trabajo federales, ¿no?, con las provincias, como lo hicimos ayer. Creo que para ello también fue productivo tenerla, porque pueden escuchar de primera mano de los propios ministros o de los equipos técnicos, bueno, datos, situaciones, no todo lo que se escribe en un Excel o toda una normativa que quiera aplicarse puede ser aplicada de un día para el otro, y menos en una coyuntura como esta. Uh-huh. Entonces fue también lo que le pudimos transmitir, poner en consideración estos temas, pedirle de alguna manera alivianar estas facturas, amesetarlas un poco, es decir, en los meses siguientes, que probablemente para septiembre, octubre y noviembre en adelante ya la factura bajaría de esta estacionalidad, el costo sería menor, y es lo que también ayer charlábamos, para darle una previsibilidad a las empresas. Bueno, quizás ahí se pueda pagar parte de estos aumentos y no hacerlo estos tres meses seguidos. Alguna especie de financiamiento también le hemos pedido, ¿no? Prórroga o algún convenio de pago para estas empresas. Bueno, la Secretaría de Energía nos ha contestado que no es el ámbito en donde puedan disponer de fondos, como quizás antes se pretendía, o que CAMMESA cuente hoy con con mayores divisas como para hacer estos convenios. Bueno, entonces, nosotros vamos a insistir con ahora un trabajo que lo vamos a terminar elaborando hoy para llevarle los números correctos de todas las empresas, la situación de las tres provincias juntas, porque lo vamos a elevar obviamente con la Secretaría de Energía, vamos a hablar con el Secretario de Industria y por supuesto con el Ministro de Interior, ¿no? Que lo vamos a llevar al ámbito también, si se quiere, político, en el sentido de que se tome nota, que esto llegue también al Ministro de Economía para que, bueno, haya una medida de coyuntura y empezar también a trabajar con mucha información con las empresas hacia adelante para este tipo de energía. Así que bueno,
9: cuando usted decía esto, yo me acordaba lo que hicieron con nosotros los usuarios de gas natural. A nosotros nos amesetaron,
1: sí.
9: O sea, a los usuarios de gas natural,
1: sí.
9: Digamos, estamos pagando en invierno casi como en primavera, pero bueno, en primavera vamos a pagar casi como en invierno, pero
10: claro. Digo, bueno, Mario, mira, en esto buscan un poco parecido,
9: claro,
10: pues, que se amesete un poco la tarifa que un cliente como esto está pagando y que tenga una tarifa mucho más amesetada. Pero hay una situación que ha sido como el cisne negro en este plan que ha tenido el gobierno y en la estimación de estos costos, que es la guerra, prácticamente, claro. Y fue lo que discutíamos ayer. Y eso es una situación de excepcionalidad en la que también le estamos pidiendo que frente a esto alguna consideración se tome, porque si bien se hicieron los números en donde la energía iba a tener alguna especie de amesetamiento, bueno, no fue posible eso porque el costo que fijó la Secretaría de Energía para estas empresas, bueno, ha variado y exponencialmente ha variado. Yo ayer le contaba datos y quedaron un poco sorprendidos porque en la explicación de la estacionalidad que daban, hay clientes, Mario, que para también graficar, en las épocas de verano o en noviembre, diciembre, han recibido en su momento, en años anteriores, hasta notas de crédito, ¿no?
9: Sí.
10: A favor. ¿Qué quiere decir? Pasado el mes, Camesa hacía los cálculos de cuánto le costó producir energía y a veces el costo de esa energía ha sido menor a lo que estaba estipulado. ¿Por qué? Porque había condiciones de agua y había mayor producción de energía, no se necesitaba tanto costo y los clientes recibían notas de crédito. Ya sabían que en invierno iban a recibir facturas más altas, como ha pasado otros años, pero no suponían, no tenían el dato exacto de cuánto iba a venir. Y lo que llegó fueron subas tremendamente más altas que las que estaban teniendo. Y a diferencia de este año, no han tenido nota de crédito, como yo les mostré ayer, estos clientes, en verano tampoco, es decir, ya empezaron a recibir facturas para pagar, ¿no? Notas de crédito a tener a su favor para cuando tengan que pagar. Es decir, pagaron facturas en enero, febrero, sin ninguna bonificación, por ningún costo menor de energía, y encima de invierno les llega a estas tres facturas que les van a estar llegando estos meses, muy altas, ¿no?
9: Usted cuando hacía el resumen y de por qué se producía esto, marca aspectos que, no digo usted, sino que es prácticamente contradictorio. El gobierno dice uno de los pilares del crecimiento de la energía. Tenemos Vaca Muerta, tenemos gas, y resulta que hay que importar en invierno todavía porque no están las condiciones. Digo, hay como una especie de contradicción, porque estamos pagando energía a valor oro cuando la Argentina tiene, por primera vez, tiene una especie de superávit de energía, ¿no? Y estas son las contradicciones del modelo.
10: Bueno, es lo que ayer tratamos de, obviamente, exponer, defender. No fue una reunión tampoco... fue acalorada también en algunos momentos de la reunión, pero bueno, obviamente que la preocupación es por estas empresas. Lo que ayer le decíamos, ya están haciendo mucho esfuerzo, Mario, las empresas por sostenerse. Nosotros consideramos detrás de cada empresa hay un puesto de trabajo, hay familias dependiendo de la vida de esa empresa, y eso es lo que también a nosotros nos preocupa y fue lo que manifestamos ayer.
1: Ministro Puccini, gracias por estos minutos.
10: Muchas gracias a ustedes, les dejo un abrazo.
1: El ministro de Desarrollo Productivo de la provincia, Gustavo Puccini, bueno, con esta reunión de ayer. La semana que viene se va a Chile con Puyaro.
9: Sí, lo decíamos ayer. No,
1: una agenda más rosarina.
9: Va el ministro, no sé si va Puyaro, está ahí.
1: No le gusta Puyaro mucho.
9: No le gusta
1: al exterior.
9: Ayer hizo 6-7 lo que era de las colonias. Está más en el territorio, le interesa más caminar al territorio.
1: Sí, es evidente porque, tiene poco viaje al exterior Puyaro.
9: Tiene ahí pendiente un viaje a India, una invitación. invitación especial a India y no está dispuesto a perder 10 días, dice él.
1: Bueno, no, a veces también es negocio ir, pero bueno, hay que evaluar. Hay otra, sí, alguna que a los que les gusta mucho andar paseando.
9: Uh-huh. Sí, el presidente viaja mucho, por ejemplo, este presidente.
1: Sí, sí. Por cuestiones, el presidente viaja mucho. Por cuestiones de Estado y por cuestiones políticas internas, sí, partidarias.
9: Sí, porque me parece bien que vaya la asunción del presidente de Colombia, por ejemplo.
1: Sí, claro.
9: Y también Ecuador.
1: Pero después te va la campaña de Bolsonaro y hace un lío.
9: Sí, o va la campaña de Vox en España.
1: O va a recibir una distinción, sí, que solo conoce él.
9: Al sí, el tema, lo que decías, a Chile, lo decíamos ayer, es más apunta a ver puertos mineros y la posibilidad de Rosario, de hacer un puerto minero para Rosario. Y hablando de energía y minería, hoy está la autorización de una empresa minera para hacer una línea de alta tensión en San Juan, que era una pelea que había allí, para ver quién pagaba esa obra para que la mina tenga energía, ¿no?
1: Atención con este tema, nos vamos a ir a la calle con Verónica Encinas, nos vamos a ir al Chaquito, donde están buscando un hombre de 32 años,
3: un joven, sí,
1: que cayó al agua mientras hacía kitesurf.
3: Sí.
1: Ayer era un día, yo entiendo que la gente que hace kitesurf espera los días de viento, que son los días...
3: Sí, el viento es uno de los insumos,
1: claro,
3: principales.
1: Sin viento no pueden andar, lo que pasa es que el viento de ayer...
3: Era fuerte.
1: Fortísimo. Yo no sé incluso si está recomendado hacer una actividad como esta con ese tipo de viento. Uh-huh. Habría que preguntarle a un especialista.
3: Sí.
1: De todas maneras, es un debate posterior, ¿no? Ahora la necesidad es encontrar a este chico. Allí está Verónica Encinas en el Chaquito. Vero, te escuchamos.
11: Sí, porque las tareas de búsqueda, bueno, cesaron a partir del momento de la baja visibilidad, cuando comience a aclarar y cuando, lógicamente, permitan las condiciones también, porque de a poco vemos que va comenzando a salir el sol, van a continuar las búsquedas justamente, más allá del movimiento policial y demás, siempre se realizan este tipo de búsquedas con luz.
1: Claro.
11: De día. Bueno, esto que sucedió ayer, bien lo decían ustedes, lo adelantaban, estaba este muchacho de 32 años realizando

0: Fernando. La chica, bueno, cuenta que ella fue la última persona que lo vio porque estaban juntos justamente en la costa del paraje, ahí en el Chaquito. Y más allá, digamos, lo que es esta información, sin lugar a dudas, y que ustedes van a ver algunas imágenes de lo que fue la tarde de ayer, esta búsqueda va a ser hoy mucho más importante, ¿no? El movimiento que pueda llegar a ver, fundamentalmente porque tanto jefe como subjefe de la dependencia estuvieron ayer apersonados en el lugar y hoy, bueno, las tareas de muchos tácticos y de bomberos van a continuar con la misma. La estabilidad del Sky, justamente la pareja de Fernando es la que cuenta que la pierde justamente por el intenso viento. De todas maneras, una práctica que para los que más o menos siempre nos quedamos mirando cuando están realizándolo en zona de parajes y demás, suelen perder estabilidad muchas veces. El problema fue las intensas ráfagas que teníamos en el día de ayer. La pareja cuenta que estaba practicándolo cuando pierde la estabilidad y cae al agua, y es ahí en ese momento que pierden la vista de él, y por eso es que llaman a buzos tácticos para que continúen. Sabemos que también en las últimas horas estuvieron recorriendo hospitales, que se acercaron al hospital Cuyen para ver si había alguna novedad o si podría haber ingresado como NN. Ahí en el Iturraspe, lógicamente que esto fue negativo, y hoy vamos a ver si hay posibilidades de poder encontrarlo al muchacho.
1: Bien, Berito, seguimos aguardando novedades entonces, muchas gracias.
0: Hasta luego.
2: Es una decisión personal meterte porque ahí no hay control, no puede controlar.
1: No, no, lógico.
2: Además, un curso de agua local, ¿no? Digo, o sea,
1: bueno, es como cualquier actividad física, Mario, es un deporte.
2: Sí, claro.
1: Te sometes vos a tu propio riesgo, eso desde ya.
3: No, aparte decía que era una persona experimentada.
1: Claro, eso me pregunto yo porque tiene esto, es un deporte de riesgo. Lo que sé del deporte es que si no sabes, es difícil aprenderlo, por supuesto. Si no sabes, podés cometer muchísimos errores.
3: De todas formas, da la sensación, por lo que dice Bere y porque estaba ahí un día como hoy, no es que una actividad que hace en el verano solamente.
1: Por eso.
3: Una persona
1: cambia la idea de que sea un experto en la materia. Uh-huh. Evidentemente, sabía los riesgos a los que se sometía. Ahora, me gustaría que algún experto, que hay muchos en Santa Fe, es un deporte que se practica mucho.
3: Y en esa zona también hay mucha gente que va ahí.
1: Muchísima gente.
3: Yo vi en verano, porque fui en verano, nunca fui en esta época.
2: ¿Te practicó?
3: No. Intenté, es muy difícil. Intenté en el mar, en la playa.
1: Ah, sí. Bueno, debe ser todavía más difícil.
3: Sí, y mucho viento.
1: Y además es un equipo caro, por supuesto. Se puede aprender con equipos ajenos, pero es un deporte caro.
3: A lo mejor ocurrió otra cosa, hay que esperar eso, a ver si lo logran encontrar y
1: hay que
3: y
1: saber. Conocer. Yo lo que le querría preguntar a la gente que lo hace habitualmente, a los expertos en la materia, es una irresponsabilidad hacerlo con el viento de ayer, aun si sos un experto, o son condiciones manejables para alguien que sabe hacerlo.
3: No lo sé, sí he visto gente haciéndolo con vientos incluso más fuertes, que se sentían más fuertes, pero bueno, no ahí es cierto que un especialista dirá, porque tiene que ver también con las direcciones del viento y demás. Eso ya se escapa de lo que sabemos.
1: 7:28 minutos.
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8: Y con nosotros a las 7:31 nuestro analista internacional de lujo, Claudio Fantini. ¿Cómo le va?
9: ¿Cómo estás, Carlos? Un gusto saludarte. Muy buenos días, Mario. Muy buenos días, Tamina. ¿Cómo les va?
10: Muy bien, por acá.
8: Era un secreto a voces, pero se confirma esta semana. ¿Qué implica, Claudio, la venida del Papa a nuestro país?
9: Bueno, creo que es muy significativo, empezando porque yo tengo la impresión de que en sí mismo este viaje es un mensaje a los argentinos en su conjunto y a la clase dirigente en particular, ¿no? Porque León XIV está visitando la Argentina en los primeros tramos de su pontificado, por lo tanto está haciendo algo que no pudo hacer en ninguno de los tramos de su pontificado el antecesor de este papa, que fue Francisco, nada menos que un papa argentino. Jorge Bergoglio no pudo hacer lo que hizo Carol Bostila en varias oportunidades, ¿no? Ya siendo papa Juan Pablo II, pudo visitar su país, Polonia, y eso que la tensión política era gigantesca, la dificultad era inmensa. Polonia estaba del otro lado de la cortina de hierro, estaba en ese momento gobernada por un dictador militar que respondía a Moscú, el general Wojciech Jaruzelski. La persecución era desenfrenada. Líderes opositores como Lech Walesa, el líder del sindicato Solidaridad, cada dos por tres caían presos o eran internados en sanatorios psiquiátricos, ¿no? Que era una de las modalidades del totalitarismo comunista, ¿no? Tratar como locos, como dementes a quienes enfrentaban el régimen. Aún en esa realidad, o precisamente por esa realidad, Carol Bostila visitó en dos oportunidades, por lo menos, su Polonia natal. Joseph Ratzinger, el Papa Benedicto XVI, pudo visitar su país, Alemania, en varias oportunidades. Jorge Bergoglio no pudo hacerlo. Y todos sabemos por qué no pudo hacerlo. Por cierto, nadie lo obligaba a no hacerlo, fue su decisión, pero la realidad le imponía esa decisión, y el problema de esa realidad era la polarización brutal que existía en la política argentina. Todo se politizaba de una manera brutal. Cuando la política se vive como una guerra entre bandos irreconciliables que no se consideran adversarios, sino enemigos. El viaje, en este caso, de un papa iba a quedar en el medio de un campo de batalla. Y por eso Jorge Bergoglio desistió y no pudo hacer lo que hicieron sus antecesores alemán y polaco. Este papa, que entre sus primeros viajes tenga una visita a la Argentina, creo que trae ese mensaje, hacer ver la gravedad de la polarización, lo que eso significa. Y a la vez está claro que ese es uno de los ejes de su mensaje desde que se sentó en el trono de Pedro, ¿no? La polarización es uno de los temas a los que recurrentemente vuelve Robert Prevost, el primer papa norteamericano de la historia de la Iglesia. Constantemente se ha referido a la polarización como un problema siniestro, como una realidad oscura en una sociedad. Él llama a desarmar el lenguaje, desarmarlo en términos de quitarle las armas al lenguaje, pacificarlo, ¿no? Que deje de ser un lenguaje de guerra. Así ve al discurso de los liderazgos ideologizados, ¿no? Y la Argentina lo tiene desde hace décadas. En las décadas inmediatas anteriores fue una vereda ideológica la que construyó poder a partir de la polarización, que es lo que denuncia el Papa como una jugada oscurísima y peligrosa, y ahora es otra vereda ideológica la que hace exactamente lo mismo, quizás incluso con mayor virulencia, con el lenguaje mucho más agresivo, mucho más cargado, ¿no? Mucho más necesario de desarmar, para utilizar el lenguaje de este Papa. Creo que la venida en sí misma es un mensaje a la dirigencia argentina, al pueblo en general, pero a la dirigencia argentina, para superar, para empezar a oponerse al éxito de la polarización, para empezar a hacer que polarizar ya no sea un instrumento eficaz para construir poder, ¿no? Que los que polarizan a través de la violencia retórica, la violencia verbal, sean dejados de lado, sean sancionados por la sociedad en lugar de ser premiados por ella, ¿no? Yo creo que este es uno de los mensajes que trae. Lo significativo es que hay varios puntos en los cuales León XIV representa, casi diría, las antípodas de lo que representa ideológicamente el actual gobierno y en particular su presidente, Javier Milei, porque el hecho nomás de que haya elegido el nombre pontificio León, que se haya proclamado León XIV, es una alusión reivindicativa de León XIII, el papa decimonónico que en 1891 promulgó la Rerum Novarum, ¿no? La primera encíclica de la Iglesia dedicada a lo social, ¿no? Y en la Rerum Novarum aparece, se funda, la doctrina social de la Iglesia. Y el centro, el concepto central de la doctrina social de la Iglesia es la justicia social. Ese es el concepto central en la doctrina social de la Iglesia. Y la justicia social es algo a lo que el presidente Milei le ha declarado la guerra, y con una agresividad increíble, ¿no? Ha llamado en repetidas oportunidades a la justicia social como una aberración, ¿no? Lo describe de ese modo. La justicia social es una aberración. Otra definición que usa constantemente sobre la justicia social es un robo. ¿Un robo a quién? Un robo a los que crean riqueza para repartirla entre los que no crean nada. O un robo entre los que generan riqueza para repartirla entre los que no generan nada, ¿no? En esos términos durísimos se expresa el Papa sobre un concepto que es central en la doctrina social de la Iglesia, que es lo que reivindica este Papa desde el momento en que tomó el nombre pontificio que tomó, el que evoca al Papa León XIII y a su encíclica, la Rerum Novarum, ¿no? Este Papa ha repetido las palabras de León XIII, que era poner la economía al servicio del hombre, ¿no? Acá sacando cuestión de género, la actualización sería poner la economía al servicio de lo humano, ¿no? Del ser humano. El carácter humanista de la doctrina social de la Iglesia siempre fue su rasgo principal. Está claro, ni siquiera hace falta que a un argentino le explique el mucho, porque está atiborrado de escuchar en el discurso oficialista todo el desprecio que hay hacia esa forma de ver la economía y de ver y de entender la justicia en el trabajo, la justicia en la distribución o no de la riqueza. Y hay otros puntos en los cuales este Papa está en las antípodas del presidente. Este Papa tiene una preocupación muy central, y así lo ha expresado su primera encíclica, la Magnifica Humanitas, sobre lo que es la inteligencia artificial, sobre los riesgos que implican para el futuro de la humanidad. Y por el contrario, el presidente tiene una posición que amplifica un optimismo desmesurado que corresponde a los grandes empresarios megamillonarios que están en la creación, en la creación de inteligencia artificial, en el gran negocio impresionante de la inteligencia artificial. ¿Hay otros puntos en disidencia? Sí, el presidente argentino, igual que Donald Trump, el presidente norteamericano al que tanto admira, son negacionistas del cambio climático. Promueven una explotación minera, por ejemplo, que quienes se preocupan por el cambio climático, quienes lo están viendo, quienes entienden que esta Europa en llamas no es una casualidad del mundo, quienes entienden que en Europa se estén dando las temperaturas que se están dando a esta altura del año, es un contundente mensaje del cambio climático, y pongo el ejemplo de Europa porque es lo que sucede en estos días, pero todos los años, todo el tiempo, en todos los rincones del planeta lo estamos viendo. Bueno, tienen una mirada diferente sobre cómo debe ser el cuidado del medio ambiente, cómo debe la economía manejarse para no dañar más el medio ambiente. En ese punto también. Y la final, la otra diferencia, la más clara de todas, se da en cuanto al liderazgo global de Donald Trump. Prevost es el primer papa de origen norteamericano, pero también es hoy uno de los notables en el mundo que mejor expresa la contracara de lo que representa Donald Trump. Los pronunciamientos de el Papa León XIV, que se caracterizan por su claridad, su inteligencia y su profundidad, a mí me llama la atención. lo inteligente que es, la profundidad y la humildad con la que se conduce, la humildad que parece caracterizarlo como persona, son también parte de eso que es representar la contracara de la arrogancia, la ignorancia, la chapucería que caracterizan al actual jefe de la Casa Blanca. Y Javier Milei es un fan del jefe de la Casa Blanca, ¿no? Es una suerte de aliado, a veces hasta parece un instrumento, ¿no? El instrumento más eficaz con el que Trump cuenta en Sudamérica para hacer las guerras políticas que quiere hacer por estos días, por ejemplo, a líderes como Lula. En fin, va a ser más que importante y también interesante la visita del Papa León XIV a la Argentina, Carlos.
5: Y a su Córdoba, además.
8: Y claro, también.
9: Así es, va a pasar claro. Por acá.
8: Sí, sí, sí. Así
9: que le comerá un choripán.
5: Ay, capaz. Con Fernet.
8: Sí.
9: Así es.
8: Claudio, que tengas un gran fin de semana. Nos reencontramos la próxima.
9: Abrazo grande. Buen fin de semana, Carlos, Mario y Tamina.
8: Claudio Fantini, nuestro analista internacional.
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0: Bueno, y a las 7:49 minutos te quiero decir que tenés una hora, exactamente una hora para participar del concurso Agofa. Porque hoy.
1: ¿Qué tirano que es?
0: ¿Por qué tirano?
2: Recién te das cuenta.
1: Díselo a Indiana.
0: No, jugamos nosotros con
3: Pero
0: Agofa.
3: Es que quede claro.
0: Es que quede claro. Así que se empieza a activar el mensajero y ahora no para. ¿Qué pasa, de Jovellano? Es viernes.
2: El día más.
1: No tiene palabras.
3: Más que. ¿Con qué sale?
1: Se quedó sin palabras.
2: Ya estoy empalagado. No. No sé qué decir de la dulzura que tiene este día.
3: Es un día para gozarse.
2: Es un día demasiado dulce.
0: Es viernes y jugamos con Agofa, entonces.
2: Creo que es un día dulce.
0: Nos tenés que mandar un mensaje. Lo que quieras, opina, saluda, mándale un saludo a alguien más. Insultalo a Jovellano, lo que vos quieras, y participás del concurso Agofa que hacemos en exactamente una hora.
3: Nos dejan su mensaje entonces al 342-4366-432.
0: Bueno, por supuesto que hay muchísimas opiniones respecto a este muchacho desaparecido ayer en aguas de la Setúbal, a Fernando que hacía kitesurf. Que era evidentemente, por lo que nos está llegando, una persona experta en la materia, que sabía lo que hacía. Hay mucha gente opinando, ya vamos a compartir por supuesto que ahora la prioridad es encontrarlo, ¿no?
3: Sí, obvio, la
0: encontrar,
3: búsqueda.
0: A Fernando, es una búsqueda intensa desde ayer. Está en línea Emanuel Ponce, que es secretario de gobierno de Montevera. Emanuel, ¿cómo estás? Buen día.
4: Muy buenos días, chicos, ¿cómo andan?
0: Bien, bien, muy bien. Bueno, ustedes están, por supuesto, en la búsqueda también de este muchacho, ¿no?
4: Sí, estamos prestando colaboración con la policía, que son los primeros que se acercaron y demás. Ahí, para que la gente sepa, la costa de Chaquito es una de las pistas que se usa para realizar el deporte de kitesurf. Siempre es común a verlo a los deportistas hacer esta actividad, así que esperemos que aparezca con vida. Así que estamos colaborando en lo que se pueda sin hacer nada malo que nos disponga la policía.
0: Ya empezaron las búsquedas de hoy, digo, porque ayer habían suspendido en algún momento por la falta de visibilidad.
4: Estamos en colaboración con la policía, nos iba a avisar ahora cuando inicien de vuelta, más que seguro ya habrán iniciado. Así que estamos a predisposición de lo que la policía principalmente necesite y lo que podamos ayudar.
3: Sí, ¿sabes? Sí. Dos cosas. Primero, si lo buscan por agua y por tierra, y también si encontraron alguno de los elementos que estaba utilizando él para hacer el deporte.
4: Técnicamente se encontró una de la cometa y parte de la tabla, que son los elementos, pero más que trascendidos, que la policía está tratando de ser reservado, están tratando de ser lo más precavidos. Y ahora iban a hacerlo más por agua que por tierra, pero iban a implementarlo
3: los dos,
4: posiblemente con familiares, con amigos. La búsqueda también por tierra, porque puede estar acostado en alguna orilla, pero eso es muy preventivo también.
1: Para los que no conocemos la zona, eso es la Laguna Setúbal, son aguas de la Setúbal.
4: Exacto, es hacia el norte de pasando, o sea, Santa Fe, es la continuación donde se agranda bastante la laguna y se genera una pista de kites, ya que es una la costa ahí y el agua, todo el lecho tiene un mismo nivel, claro. Donde se puede realizar el deporte tranquilamente, y cuando hay bajo nivel de río genera una pista bastante linda que los chicos lo usan. No tienen intervención tampoco donde haya lanchas, movimiento, claro, como puede pasar ahí en la costa de Santa Fe.
0: ¿Hay aguas profundas ahí o es todo bajo?
4: Tenés que ir directamente cerca al canal, tenés que acercarte mucho al canal principal, que está en el medio de la laguna, que es lo más profundo, pero tenés una caminata cuando el río está a 1,50 m, se genera una playa casi de 600 metros lineales de la costa hasta el lecho del río, así que genera una pista grande.
1: Digamos, una pista natural, digamos, y una zona, digamos, sin intervención de nada para hacerle es una pista natural, aprovechando la naturaleza, claro, valga la redundancia.
4: Sí, exacto. Es algo natural que los chicos de kitesurf y deportes de viento, de la vela, lo tratan de usar, porque es una zona tranquila donde ellos pueden practicar el deporte sin ninguna intervención de lancha o preocuparse por alguien que pase y, uh-huh. y chocar o algo. Claro. Entonces,
0: Manuel, gracias por estos minutos. Seguimos atentos a lo que pueda sí. surgir de la búsqueda que reinician.
4: Sí, esperemos que aparezca con vida y que esté sano y salvo.
0: Uh-huh. Ah, una cosa más. Sí. Hay muchos camalotes ahora, nos dice gente que fue hace poco, nos dice nuestro productor Pablo, que hace unas semanas había muchos camalotes en la zona. ¿Ahora?
4: El tema que con el viento se estuvieron volviendo, por el tema de la crecida que hubo hace 15 días, se desprendieron algunos islotes y van hacia la costa y con el viento se acerca hacia el lecho de la costa. Uh-huh. Pero eso también estamos tratando de ver si podemos colaborar en algo sin intervenir también.
0: Claro.
4: No queremos intervenir en algo que nos podemos equivocar y,
3: uh-huh.
4: y esperar tranquilamente.
0: Emanuel, gracias.
4: Estamos, muchísimas gracias, a disposición.
0: Emanuel Ponce, secretario de Gobierno de Montevera, bueno, prestando colaboración en esta búsqueda.
3: Encontraron algunos elementos.
0: Bueno, eso es un dato.
3: De, uh-huh. de la tabla y del... no, voy a decir paracaídas, yo sé que no sí, se no, dice así.
0: Vela, ¿no?
3: Sí, y lo buscan por agua principalmente, pero también ahí decía que probablemente con familiares y gente conocida también lo busquen en la tierra, en la orilla, claro. digamos.
0: Algunas cuestiones que me señala gente que practica el deporte. Primero me dicen, el golpe puede ser fuerte, tomas mucha altura, sobre todo con los vientos como el de ayer. ¿Tiene mecanismos de seguridad para soltarse? Cuando toma mucha altura y se convierte en peligroso, uno se puede soltar. Mm. Además, es que la caída, caerte de muchos metros a un espejo de agua, es una caída fuerte, digamos, que puede implicar lesiones. Mm. No es que, como uno pensaría, bueno, entras, te tiras un trampolín claro. a la pileta,
2: sí,
0: ¿no?
2: Sí, sí. Uh-huh. Estamos hablando de parapentes.
3: Kite, me dicen.
0: Parapentes, sí.
1: Kite. Estaba mirando en redes sociales.
0: Cometa.
1: Es un profesional educación física que se dedica a esto,
0: sí,
1: se dedicaba
0: sí,
1: a esto,
0: sí,
1: digo,
0: sí.
1: uno mirando
0: me dice alguien más, si era instructor incluso instructor
1: sí, digo, por eso digo, no hay alguien improvisado en el tema, pero bueno, tener los riesgos,
0: sí.
1: ¿no?
0: Sí, bueno, me señala otra persona que lo practica, que no, a ver, empezamos a hablar ya de las generales de la ley, no lo sabemos en este caso, me dice lo que pasa habitualmente con los pro, con los instructores,
3: sí, sí, sí.
0: Que gente que anda muy bien, muy sobrada y a veces arriesga mucho. Digo, al hacerlo tan naturalmente, a veces arriesgas más de la cuenta. Uh-huh. Que ayer no era un día para que si bien el viento lo favorece,
3: sí.
0: el viento extremo de ayer no era un día para hacer.
2: Que vos entras a la página y lo primero que te dice es entender. Tener conocimiento pleno de la intensidad del viento.
0: Bueno, ahí está. Y me marcan algo más, que insisto.
2: Perdón, vientos y ráfagas que son cosas distintas.
3: Claro, eso claro, decía.
0: Bueno, eso me decía.
3: Que hay que ver las ráfagas y las direcciones. Claro.
0: Exactamente. Mira, ayer había mucho viento y sobre todo rachas muy fuertes,
2: claro.
0: que son las ráfagas.
2: Las ráfagas.
0: Y la laguna estaba muy picada y crecida. Sí. Bueno, son cosas que salen de gente que sabe de la claro. materia. Y me marcan algo más que yo, a ver, entiendo la sensibilidad en este momento, estamos sí. buscando una persona, eso uh-huh. es lo más importante. Lo que me dicen es, mucha gente que sabe muchísimo de la materia, a veces no usa chaleco, porque está tan sobrado que va sin el chaleco, que es un elemento...
1: Tema más adrenalina.
0: Es probable, no pasa nada.
3: O a lo mejor es menos incómodo. Porque se
1: sabe, bueno, sí. La adrenalina propia.
3: Bueno, hay que ver, porque a lo mejor sí tenía...
0: Sí. Hay dos chalecos que se usan. Uno de impacto y otro de flotación.
3: Claro, claro. Sí.
0: Uno de impacto, que es cuando caes, sí. y el otro de flotación. Bueno, uh-huh. hay que ver si los tenía o no, digo... Acá no sí, queremos avanzar sobre responsabilidades sí, ni sí, nada. Sí. Estamos buscando una persona. Eso uh-huh. es, por supuesto, lo
1: sí,
0: más
1: además
0: importante.
1: Además, con ingreso libre. Digamos, acá,
0: sí, no, sí, acá
1: no,
0: vos
1: digamos,
0: vas.
1: No hay responsabilidad. Es una responsabilidad individual. Que vos te gusta hacer este deporte.
0: De hecho, vamos nosotros hoy y hacemos eso.
1: Sí, sí.
0: No,
3: típico sí, en el mar. No va a poder ni levantar
0: la no conocemos nada.
1: Y ves que gente que va a zonas alejadas de donde están las. Eso, la zona de carpas o de playas.
3: Sí, yo en la costa argentina los veo ahí nomás.
1: Sí, bueno, pero en Mar del Plata,
3: en
1: Mar del Plata, te digo...
0: Generalmente buscan, a ellos también les complica.
3: Digo, sí, claro, porque hay que levantar eso entre la gente.
0: Bueno, y lo que nos decía el funcionario de Montevera, esa zona del Chaquito es una zona con poco tránsito de lanchas.
3: Y que se usa mucho para este tipo de actividades.
0: Es una pista natural espectacular. Uh-huh. Para el que no conoce, es de las zonas más lindas que tenemos en Santa Fe, sí, en esta totalmente. Región. Es una
1: playa. Por eso pregunté.
3: Ah, podés preguntar hoy.
1: Escuché. Mucha gente no conoce, por eso lo pregunté.
3: No, a mucha gente.
0: Es una playa hermosa. Playa hermosa. Es el lugar donde habitualmente suceden estas picadas y demás, porque
3: queda una playa con la laguna más baja. Ahora entiendo que no queda una playa muy amplia
0: y empieza el show que yo he ido con gente, con chicos chiquititos, sí. No todavía Margarita, y te pasa una moto cerca, viste, se convierte después en un lugar de tensión, pero es un lugar espectacular para hacer el deporte. Bueno, veremos que
1: con los riesgos lógicos,
0: es un deporte de riesgo, evidentemente lo es. 8 de la mañana, tiempo de las noticias, ya seguimos.
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6: Hora 8 en todo el país. Cielo con alguna nubosidad en Santa Fe, la temperatura es de 6 grados y la humedad del 89%. Los feligreses ya llegan a la parroquia de San Cayetano de nuestra ciudad. Con motivo de la celebración del patrono del pan, la paz y el trabajo, el municipio implementa cortes de tránsito y lo hará desde las 10 y hasta las 19 en Padre Genesio 1644. Las intervenciones en la calzada comenzarán con el corte total de calle Padre Genesio en su intersección con El Verdi para el desarrollo de las primeras misas. Asimismo, se profundizará el esquema de cortes para permitir el armado del escenario principal, donde se llevará a cabo la misa central a las 15. Posteriormente, a las 16:30, dará inicio la procesión que recorrerá un circuito delimitado por calle Padre Genesio hacia el oeste, tomando Necochea, Ayacucho, Sarmiento y regresando por Padre Genesio hasta la sede parroquial. En diálogo con el móvil de LT10, el párroco Diego Sosa destacó que desde temprano esperan a los peregrinos y fieles.
7: Vinimos muy tempranito para abrir la iglesia, para empezar a preparar todo, que esté el mate cocido listo para los que llegan a la primera misa, la santería, la cocina, la entrega de los pancitos, Cáritas, la entrega del agua bendita, todo eso tratamos de que esté temprano, además de haber tenido anoche la primera misa, que estuvo la iglesia bien llenita de gente, y fue la misa que presidió el obispo Monseñor Fenoy. Y ahora, bueno, durante el día seguiré esperando la llegada de los peregrinos con misa cada 2 horas hasta las 9 de la noche y la procesión a las 4:30 de la tarde.
6: Además, a raíz de las interrupciones en el entorno de la parroquia, desde las 11 y hasta la culminación de los eventos del día se dispondrán cambios temporales en el recorrido de las líneas de colectivos que habitualmente transitan por el lugar. Por otra parte, con motivo de una movilización convocada por organizaciones sociales, sindicales y territoriales bajo la consigna Paz, Pan, Techo, Tierra y Trabajo, habrá cortes de tránsito en San Jerónimo entre Mendoza y 3 de febrero de 10 a 11:30 con el desvío de colectivos en esa zona. Por otra parte, trabajadores de Cliva realizaron una asamblea para pedir la reincorporación de un compañero. Amplía la información desde el móvil Verónica Encinas.
8: Durante las primeras horas de trabajo estuvo suspendido el barrido y limpieza de la empresa Cliva en barrio Candioti por una asamblea que realizaban los trabajadores y trabajadoras por la suspensión de un compañero, usted decía, el delegado gremial de camioneros Ariel Ponce.
9: Por un reclamo de un compañero que fue suspendido 2 días y no estamos de acuerdo con la suspensión, porque medianamente ya el horario que él ata la herramienta, ya el trabajo se hizo, estamos de las 5:30 de la mañana haciendo un servicio de barrido manual. La empresa también pone otra excusa, que tiene problemas con la municipalidad, que no quiere ver gente parada, pero es parte del trabajo nuestro también, de lo que se hace manualmente, lo que es el tema barrido. Lo suspenden porque estaba atando la herramienta con otra compañera que se encuentran durante medianamente las inmediaciones de la zona y se vienen todos juntos a concentrarse acá en barrio Candioti, la base que está acá, donde usted vea que estamos acá ahora.
8: Ustedes decidieron por eso hacer la asamblea.
9: Y estamos haciendo una charla informativa, más que nada para concientizarnos y llamar a la empresa al diálogo, como para acá hubo un error directamente, que el muchacho pierde 2 días de trabajo y está perdiendo casi 400.000 pesos de sueldo.
6: Más información del ámbito nacional y del exterior con Sergio Ferreira.
10: China se pronunció sobre la presión de Estados Unidos recibida por una cooperativa neuquina a raíz de un acuerdo con la multinacional Huawei. Beijing denunció una arbitraria obstrucción a la cooperación tecnológica con la firma oriental, mientras la empresa de servicios públicos aseguró que recibió advertencias informales vinculadas con la posible revocación de visas para sus directivos si avanzaba con un proyecto junto a la firma china. La información del exterior: el gobierno español hará las primeras reubicaciones de menores desde Ceuta en pocas semanas. Así lo anunció la ministra de Juventud e Infancia, Cira Rego, quien también ha elevado a 1.342 niños la cifra que la Policía Nacional ha censado ya. En rueda de prensa, la ministra ha anunciado la puesta en marcha de una partida presupuestaria para la acogida solidaria y vinculante.
6: La información del deporte con Daniel Jovellano.
2: Hablamos de tenis. El ATP 1000 que se está desarrollando en Canadá, en la ciudad de Montreal, marcó ayer que avanzó a una próxima instancia, a los cuartos de final, el argentino nacionalizado italiano Luciano Darderi, que le ganó en 3 sets al chino Zhang, 4-6, 6-1 y 6-4, y también marcó la eliminación de Mariano Navone a manos de Arthur Fields. En el día de hoy, alrededor de las 20:30, Thiago Tirante, el tenista argentino, va a enfrentar al local Popiril.
6: El pronóstico para lo que resta de la jornada indica cielo parcialmente nublado, condiciones relativamente estables, mejorando con temperaturas en descenso y una máxima de 14 grados. Para mañana se anticipa cielo despejado, asoleado, condiciones estables, una mínima de 7 grados y una máxima de 14. Cielo con alguna nubosidad en Santa Fe, la temperatura es de 6 grados, la humedad del 89%. A las 8:05 minutos informó Indiana Villanueva.
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0: 16.7 la temperatura en la capital de la provincia. Recuerden que estamos en el concurso AGOFA, ¿eh? Nos tienen que mandar un mensajito, nos saludan, opinan de cualquiera de los temas que tratamos acá, lo que quieran, participan del concurso. ¿A qué teléfono?
1: Al 342-436-6432.
0: Bueno, es uno de los temas del día, por supuesto. Hablábamos recién con funcionarios de Montevera, Verónica Encinas está en el lugar, están buscando a Fernando, este chico desaparecido ayer en la laguna a la altura del Chaquito.
1: Mientras realizaba kitesurf.
0: Ahí está. Está en línea Diego Sixto, que es instructor de deportes náuticos y es amigo además de Fernando. Diego, ¿cómo estás?
2: Hola, ¿qué tal? Buen día, ¿cómo están?
0: Bien, bien, bien. Ustedes, hay un grupo de amigos que también están, ¿no?, colaborando con la búsqueda y con lanchas.
2: Sí, en este momento, bueno, acabamos de salir un equipo de lanchas hacia la laguna y, bueno, estamos recorriendo todos los lugares que pensamos que podemos llegar a encontrar a Fernando y, bueno, dividiendo un poco las tareas y dividiendo un poco la laguna en cuadrantes y tratando, bueno, de encontrarlo.
0: Diego, por supuesto que es un momento muy sensible. En este momento la prioridad es lo que hacen ustedes, que es intentar encontrar a Fernando, pero conocemos poco del deporte nosotros, lo vemos, es lindo de ver, ¿no? Desde afuera le dan una imagen única a ustedes, a la laguna. Ahora, al conocer poco del deporte, quería aprovecharte para que nos cuentes vos lo de ayer, el viento de ayer, ¿es un viento no aconsejable como para realizar la tarea, o ustedes, siendo expertos en la materia, no tienen un riesgo mayor?
2: Mira, no, el viento ayer, la verdad que para la gente que navega y la gente que lo hace bien, digamos, era un viento excepcional porque buscamos que haya viento fuerte. Obviamente las condiciones, cuando más viento hay, más divertido se pone, mejor la pasamos con el deporte, ¿no? O sea, nosotros en la intensidad del viento no tendríamos problemas. Había pasado la tormenta, ya se había establecido el viento, no fue apenas empezó la tormenta. El sale a navegar después, cuando ya la tormenta ya estaba establecido, un viento estable, y no había ningún problema en navegar. A ver, para el que no es del palo, no es del agua, le parece un viento increíble, va a estar peligroso, pero con las medidas de seguridad y como se navega en la laguna con todas las normas de seguridad y cuidando todos los detalles, no hay ningún problema nadar con viento fuerte.
1: Te consulto, esa zona, nos decían recién desde Montevera, es bastante utilizada para hacer este deporte, ¿es habitual que lo hagan allí?
2: Mira, normalmente se utiliza mucho el Chaquito cuando baja el río, porque queda la playa extensa y es poca profunda la laguna en ese lugar, entonces la gente que aprende, si se cae, enseguida está parado y, bueno, no le resulta mucho más fácil aprender, porque enseguida se para, camina y puede volver o restablecerse si se le cae el barrilete o pierde la tabla. Es mucho más fácil que navegar en agua profunda. Entonces todo el mundo se acostumbró en estos últimos 5 o 6 años que hubo sequía en la laguna a ir al Chaquito. Y bueno, por digamos, se siguió yendo, por más que esté alta ahora y empezó a crecer, se sigue yendo ahí. Bueno, o a los espigones también.
0: Que hayan encontrado el cometa y la tabla es relativamente natural, ¿no? Porque se desprende eso, o ustedes se pueden desprender ante una situación de riesgo, ¿es así?
2: Mira, el barrilete tiene dos sistemas de eyección. Uno, que es el primer sistema de eyección, que es, digamos, un provisorio, que es para relanzarlo y reacomodarse. Y después tenés una eyección final, que cuando ya largás el barrilete de forma final, ya es porque ya no lo podés controlar o está en situación de riesgo. Nosotros lo que encontramos anoche, un grupo de chicos que estaba buscando una de las lanchas, encontró el barrilete, encontró las líneas, la tabla no la encontramos, suponemos que la tabla la puede llegar a tener puesta, es una tabla diferente a las que se hacen kai porque lleva botas y van acordonadas. Y no lo usa la mayoría, te diría que el 1% usa esas tablas. Y bueno, Fernando justo ayer salió con estas botas y, bueno, aparentemente no se lo ha podido desprender. Tiene que tener.
3: ¿Salió él solo a esta práctica? Digo, más allá de que estaba su compañero en la zona de playa, ¿salió él solo? ¿No era un grupo? Mirá,
2: tengo entendido que habían salido varios, pero él fue el último, se quedó hasta el último navegando. ya se entraban a volver los chicos y él quedó un rato más. Y bueno, su compañera de la costa estaba controlándolo, vigilándolo, ayudándolo, le estaba haciendo una foto, unos videos, y no fue el último de envolver, no quedó nadie en el agua hasta ese momento.
1: La chica que estaba con él, vos decís, su compañera, ¿vio algo, vio algún movimiento extraño, divisó algo o solamente dejó de verlo?
2: La verdad es que no hablé personalmente. Lo que ella puede decir que desde la costa no lo vio más. Como que vio que se desprendía el barrilete y los últimos momentos no lo vio más. Eso es lo que la última información que tenemos es esa.
4: Diego, no tenemos más que eso. Diego, digo, ¿es una disciplina que se puede hacer solo o siempre tiene que haber alguien?
2: No, a ver, en líneas generales lo pueden haber solo. Es muy seguro, pareciera que no, parece hasta peligroso. Son deportes extremos, pero son controlados, o sea, dentro de las normas de seguridad, si vos trabajás con salvavidas, con neoprene, con casco, con las líneas que son nuevas, los barriletes en buen estado, y sos un tipo que cumplí la norma de seguridad, no es un deporte peligroso.
0: Claro. ¿Y se cumplen?
2: Entonces podés salir solo tranquilamente.
0: ¿Lo cumplen, claro, Diego, en las generales de la ley?
2: Sí, en las generales acá en Santa Fe, los chicos... aparte nos cuidamos entre nosotros, si vemos que alguno no hace las cosas bien, claro, ya medio que te la tribu sola te expulsa si no haces las cosas bien. Claro. O hasta puede ser peligroso para otros, claro, que claro, están navegando cerca si alguien no cumple las medidas de seguridad, si no usa salvavidas, si no cumple la norma de seguridad, es peligroso. Es peligroso para otros.
4: El uso, Diego, de esas botas que decías que no es habitual, de ese cometa, ¿pudo haber tenido algo que ver con el viento, con la velocidad, con algo distinto o no? ¿Fue una elección?
2: Perdón, que no te escuché, ¿cómo?
4: No, digo, el uso de esas botas que decís que habitualmente no se utilizan, el cometa, digo, ¿eso tiene que ver con algo de lo extremo del viento o no? ¿O eso queda a criterio de cada uno que practica el deporte?
2: La diferencia de usar botas fijas o usar las tablas tradicionales que el pie... cuando vos te caes se sale automáticamente, claro, es como si fuera un esquí de agua, que vos cuando te caes, que venías esquiando atrás de la lancha, te caes, se te sale el esquí. Bueno, nosotros los tradicionales usamos algo así, se llaman straps, o sea, metés el pie solamente para estar acomodado en la tabla, pero no estás fijo. En cambio, la tabla que estaba usando Fernando ayer, que era aparentemente nueva, son botas que van acordonadas, o sea, vos vas fijo a la tabla. Claro. O sea, tenés una limitación un poco, es para hacer un poco más de salto y todo eso y no se te salga, claro, se te pierda la tabla.
0: Ahora, ¿la tabla es un elemento de flotación o no? Digo,
2: la tabla flota, pero es como una tabla de surf, o sea, más fina todavía. O sea, flota independiente, pero no es que vos te vas a subir y vas a quedar flotando arriba, claro, de la tabla. Claro. No da la superficie para que te aguante, ¿no es cierto? No da. Solamente flota si le vuelve a tirar al agua, queda flotando sola, pero es imposible pararte de arriba de la tabla si no tenés la tracción del viento.
0: Diego,
2: igual que un esquí, igual, claro, que un esquí de agua.
0: Entendido. Diego, te agradecemos por estos minutos y bueno, por supuesto que sea positiva la búsqueda.
2: Bueno, vamos a hacer todo lo posible acá el grupo de amigos. Bueno, le agradezco a ustedes por ayudarnos en la búsqueda.
0: Un abrazo, hasta luego.
2: Un abrazo grande.
0: Diego Sixto, instructor de deportes náuticos, un referente del tema aquí en Santa Fe. Está Verónica Encinas en el lugar, está en el Chaquito, frente a la Laguna Setúbal. Vero, ¿qué ves en este momento?
5: Acaban de llegar los buzos tácticos que van a continuar con la búsqueda que terminó en el día de ayer, cerca de las 19 horas. Está presente el subjefe de la Comisaría 20 de Montevera, el subcomisario Carlos Gómez, están familiares de Fernando. Nosotros nos alejamos porque apenas llegamos nos pidieron que tratemos de no salir al aire. Hay otro colega también aquí por una cuestión de respeto que bueno, hay varios familiares que están muy conmocionados por la situación. Sí. Los buzos tácticos estuvieron trabajando hasta las 19 horas, como les decía, aproximadamente, porque casi dos veces pierden estabilidad en lo que es la lancha que ustedes van a ver después imágenes que estamos tomando para el multimedios y por esa razón tuvieron que cerrar la búsqueda. En estos momentos lo que vemos, más allá de que los buzos tácticos acaban de bajar la lancha de la policía y van a ingresar al agua, es que hay una lancha privada, digamos, de familiares y de conocidos de este muchacho. que se acercaron y, bueno, ellos estuvieron hasta un poco más tarde. El móvil quedó apostado toda la noche aquí, el móvil de la seccional 20 de Montevera, y los familiares vinieron hoy muy temprano, aunque no había luz, como les decía antes, en la salida anterior, y no se podía comenzar con la búsqueda. Estaban en vehículos más alejados, ahora ya se quedaron en esta bajada. Bueno, hay algunos vecinos que, si ustedes me permitan, a ver si le podré molestar, don. Buen día, le consulto. Bueno, normalmente viene mucha gente a practicar acá Skysurf. Cuéntenos qué es lo que ven ustedes en esta bajada de Montevera, que además se ve muy playa en cuanto a lo que es dejar equipos y demás. Cuéntenos cómo están viviendo la situación.
6: Mira, acá vienen todos los días, si hay viento, vienen a practicar eso. Yo te digo, acá vienen, no es la primera vez que pasa esto. O sea, muchas veces vienen y te piden lancha, te piden de la secan, y después vienen los venus y todo eso, ¿viste? Vienen y te piden para poder ir a buscarlo.
5: Los equipos y si alguna persona cayó al agua, digamos.
6: Claro, gana el agua, entonces le lleva el aparato y la desesperación que tienen, vienen a buscar lancha todo.
5: Me decían que parte del equipo de este muchacho apareció ya en Rincón por el viento que había. Ayer se veía esto, no, acá la costa.
6: Sí, pero no Rincón. Rincón es para aquel lado.
5: Sí, ya sé, pero eso me decían recién algunos familiares. Digo, no, acá en esta zona, ¿el viento cómo era ayer?
6: El viento era una tormenta de acá. Sería del sur para el norte. Los aparatos fueron para allá, para el lado del norte.
5: Pero en el medio de la tormenta estaban practicando, entonces.
6: Claro, a la tarde que había un ventarrón bárbaro.
5: ¿Y ustedes cuándo se enteran que el chico había desaparecido, más o menos?
6: A la tarde ha sido como, yo calculo, entre las 5 y algo.
5: Y lo último, yo recién decía al aire, la búsqueda de los buzos fue hasta las 7 de la tarde porque ya era muy oscuro, no podían seguir.
6: Muy oscuro y aparte no había luz. Ese era el tema acá.
5: Muy amable, le agradezco mucho. Bueno, hasta ahí entonces la palabra de uno de los vecinos que tiene justamente su vivienda en esta bajada aquí en Montevera.
0: Bien, Vero, gracias.
5: Hasta luego.
0: 8:22 minutos.
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0: aspecto que sería en el funcionamiento del puerto como tal. La parte granelera, donde el ente viene desde la gestión anterior alquilándole fundamentalmente a cooperativas o empresas del departamento San Justo para una especie de depósito para trasladar luego en barcazas, claro, desde Santa Fe a los puertos exportadores de Rosario. Y el tema es, ¿qué se va a hacer con la playa de contenedores? Hoy he visto, cuando uno pasa al lado, que es una especie de chatarrería, han puesto chatarra por todos lados en esa playa. Bueno, en algún momento la gestión del Ipsi terminó la gestión con la licitación y una preadjudicación a un grupo local. Perotti dio marcha atrás. Perotti ensayó como camino de la playa de contenedores un acuerdo con el puerto de La Plata. Bueno, vamos a ver qué es lo que pasa si ahora, porque muchos empresarios dicen, sí, va a haber carga. De todas maneras, las cargas es el gran tema. ¿Se va a licitar la playa de contenedores en el puerto de Santa Fe? ¿Qué tipo de carga se necesita? Bueno, todo esto es parte de una reunión que en un ratito va a encabezar Leandro González con la mesa de entidades productivas ahí en el puerto de Santa Fe.
1: 15 minutos finales para participar del concurso AGOFA.
2: Sí, nos dejan su mensaje al 342-4366-432. Nos dicen, quiero participar y listo. O nos cuentan algo, nos comentan algo del programa, como siempre, y listo. Participan enseguida de nuestro sorteo.
1: Bueno, hablábamos del puerto, hablábamos recién desde el Chaquito con este tema tan preocupante y demás, pero hablamos entonces de los entornos ribereños. Tema que se inició casi de casualidad en este programa cuando el intendente Juan Pablo Poletti en una entrevista dijo, bueno, vamos a empezar a revisar qué hacemos con nuestra costa.
2: Con una comisión.
1: Con una comisión que ya se ha conformado, que está trabajando y está en línea la subsecretaria de Planeamiento Urbano de la Municipalidad de Santa Fe, Raquel Wendler. Raquel, ¿cómo estás? Buen día.
3: ¿Qué tal? Buenos días.
1: ¿En qué instancia está la comisión en este momento?
3: En este momento, la planificación de la ciudad es muy compleja y justamente necesita una mirada interdisciplinaria. Por ese motivo, el intendente Juan Pablo Poletti impulsó la creación de una comisión especial. En esta comisión participa el Ejecutivo, el Consejo, las universidades, los colegios profesionales. Además, en ese espacio de trabajo que es muy numeroso, se va a convocar en su momento y antes de enviar el proyecto final al Consejo, a los ciudadanos en espacios de consulta y en jornadas participativas. Este proyecto justamente se hizo participativo porque entendemos, es una decisión en hacerlo de esa forma, porque entendemos que la construcción colectiva, el proceso, es tan importante como el proyecto mismo.
1: Claro.
3: Hoy contamos con una respuesta excelente de todas las instituciones y ya tenemos avances concretos porque estamos mapeando e integramos la dimensión ambiental, la hídrica, la social de cada área, elaboramos diagnósticos, definimos lineamientos. Estamos justamente en esta primera fase de trabajo de la comisión, que es una fase diagnóstica en la cual realizamos ese análisis de cada entorno para entender el carácter de cada uno de ellos y poder distinguir una matriz de problemas y oportunidades.
1: Claro. De hecho, en ese entorno que ya mapearon, que hicieron 8 zonas, ¿no? Hay como 8 entornos ribereños adentro de lo que significa el título general del entorno ribereño.
3: En realidad tendríamos que empezar diciendo qué son los entornos urbanos ribereños, porque justamente esos entornos nos definen como ciudad y hablan de nuestro paisaje y de nuestra identidad. Justamente la importancia de eso es reconocer la identidad del santafesino, porque el 70% de nuestro territorio está conformado por agua y la propuesta que llevamos adelante ahora es analizar un 18% de esa superficie para distinguir qué se puede hacer en esos sectores. El qué y el cómo hacerlo es muy importante porque las reglas claras hacen que las intervenciones sean más justas y seguras. Nosotros lo que queremos, estudiando esto, es dejar de darle la espalda al río y tratar de que esos bordes dejen de ser un límite para que se conviertan en un lugar de encuentro, siempre priorizando el espacio público para que sea accesible y universal, ¿no?
1: ¿Cuándo estaría listo el proyecto? ¿Cuándo lo enviarían a la legislatura?
3: Esta primera etapa

0: que es esa fase diagnóstica, se termina aproximadamente en el mes de octubre, y es cuando tenemos que presentar un informe al Ejecutivo y al Legislativo, solicitando la creación de una nueva figura jurídica, que es esta del entorno urbano ribereño. Después empieza otra etapa, que es la etapa propositiva, en la cual, en base a estos lineamientos estratégicos que consensuamos con la Comisión, se va a generar un conjunto de programas y proyectos que va a terminar en una nueva normativa, que es la que va a permitir la implementación y que se desarrolle.
1: Perdón, dije a la legislatura, al consejo me refería, ¿no?
2: Claro. Municipal. Sí, Raquel, sí. También está, ya se puso en marcha el concurso, este proceso participativo, para determinar qué se va a hacer en la Plaza Italia. ¿En qué consiste el proceso y qué es lo que se está pensando para este espacio?
0: Sí, la plaza es un espacio público y justamente compartimos en ella la vida colectiva. Por eso es tan importante escuchar a quienes viven y transitan por ese lugar. Por eso lo hicimos a través de una consulta participativa. Solo escuchando a los vecinos, digamos, logramos un diseño que responda a las necesidades concretas. Por eso se impulsó este proceso participativo, que fue abierto a toda la comunidad, se visitaron vecinos e instituciones, sumamos encuestas por códigos QR, realizamos actividades en las escuelas, en la Escuela Belgrano, en la Escuela Colón, se hizo un conversatorio con especialistas en historia, patrimonio y urbanismo en el hall de la legislatura, se terminó con mesas de diálogo, o sea, fue un trabajo muy interesante y muy muy productivo. El resultado de esta asamblea se presentó junto con otras propuestas que habían hecho diversas instituciones, se presentó y se entregó al Colegio de Arquitectos, que se tuvo en cuenta para realizar las bases del concurso. Ese concurso ya está publicado y la elección del proyecto ganador está prevista para el 21 de septiembre. Entre las cosas que resultaron de esta encuesta pública, digamos, que fueron muchas las propuestas y las ideas, fueron la de consolidar una plaza con mayor predominio del verde, preservar las obras de arte existentes, concentrar en un espacio los elementos representativos de la comunidad italiana. Pero algo muy interesante que salió fue no solamente revalorizar la plaza como un ámbito cívico y democrático que es tan especial en esta plaza, sino que también generar un recorrido histórico y cívico que vaya desde la legislatura hasta la Plaza 25 de Mayo, integrando de esa manera el área fundacional y los tres poderes del Estado. Y además, no solamente quedamos con lo histórico y lo cívico, sino que ese recorrido se transforme en un paseo turístico y gastronómico que incorpore lo natural, llegando hasta el Parque del Sur. Eso fue una idea muy positiva.
1: Claro.
0: Además, por ejemplo, la gente lo que pide es eliminar el estacionamiento en el interior de la plaza y realmente hacer una plaza para las personas, garantizar la accesibilidad, renovar los juegos infantiles. Salieron un montón de ideas, la verdad que fue muy valioso el aporte de todos y hay varias hojas escritas con ideas y propuestas.
1: Bueno, qué bueno eso. Raquel, sí. Te agradecemos por estos minutos.
0: No, por favor, muchas gracias, que tengan buen día.
1: Igualmente, Raquel Wendler, subsecretaria de Planeamiento Urbano de la Municipalidad de Santa Fe, Entornos Ribereños que avanza, qué va a pasar con nuestras costas. Y del otro lado, sí. Plaza Italia.
2: Otro de los 21 temas de septiembre sí. Termina, se elige sí. La idea ganadora. O sea, se elige lo que van a hacer en esa plaza.
1: Sí, no quiero que se gaste el bombo, pero otro de las cosas que salió de acá. La usina de Mario Cáfaro. Mario Cáfaro, ¿cómo es esto de la primera unión convivencial que se hizo online?
3: Bueno, sí, la provincia ya salió a difundir fundamentalmente en esto de la tecnología para la gestión que ellos están buscando, etcétera, etcétera, que se hizo la primera unión convivencial virtual. Anduve preguntando por allí, le digo, che, ¿cómo es esto? Bueno, dice...
1: vos eras de la época que te casás o no te casás.
3: Y con ahora
4: y saco y corbata, bien formal, que vos, bueno, eso creo que estuvo siempre, pagabas o venían
3: pero era face to face, cara
1: pero,
3: a cara.
1: No, no, pero además era casamiento o nada. Bueno, claro, la unión convivencial ahora es otra forma.
2: Otra opción.
1: Sí, otra opción. Pero ahora se suma la posibilidad de ni siquiera ir.
3: Exactamente. Es decir, presentar, ir presentando en forma virtual, mediante el Timbó, toda la documentación.
1: Ajá.
3: Cuando la jueza o el que arregla el registro civil entiende que están dados todos los pasos, se hace una especie de ceremonia virtual. Ajá. En donde los dos cónyuges se presentan, o la pareja se presenta en la misma cámara, ante la cámara, se filma ese acto, está la jueza del otro lado, y después se emiten los documentos respectivos. Uh-huh. Todo de forma virtual. Así que ya no hace falta invitar a la gente,
1: ya no, ya tenés, no hace excusa.
3: Falta claro, ya no. Destapar champán,
2: ya
3: no hace falta.
2: ¿Qué? La verdad, bueno, que no es lo caro, mismo.
1: No es lo mismo que el matrimonio.
3: Estamos hablando de unión convivencial. Sí. A ver, lo que se me señala también es que no están los mismos requisitos para un matrimonio que para la unión convivencial.
1: Por eso, claro.
3: Ese es un tema, digamos, que no es lo mismo, más allá que para muchos es lo mismo.
2: Sí. Mira, la unión convivencial termina siendo para algunos, no para todos.
1: Parecida en alguna...
2: No, un trámite necesario para otra
1: cosa. Ah, seguro.
2: Para algunos, no para todos, obviamente.
3: Uh-huh. Sí, bueno.
1: ¿Puedo decir que casarse es...?
4: A ver, entiendo, interpreto. A ver si... ¿Puedo estar
2: equivocado? No, hay algunos beneficios que te trae...
4: Convivencial.
1: Sí.
4: ¿Me suena a comercial?
1: ¿Qué? ¿A convivencia?
2: A convivencia.
4: Bueno, pero cuestiones de bienes...
1: En algunos aspectos sí. Claro, para acceder a algunas cosas, programas,
2: beneficios de algo,
1: tenés que mostrar la unión convivencial. Bien. Eso sí, sí, sí,
2: sí, sí. Obra social,
3: claro. Sí, obra social, beneficios previsionales, algo de herencia también puede dar.
1: No sé cuáles son los límites, eso habría que ver.
2: Por eso, en algunos casos termina siendo un trámite necesario para eso.
4: Todo eso lo acordás.
1: Se acabó la excusa de ya no tenemos tiempo de ir.
3: Como el matrimonio, ¿no? ¿Acordás del matrimonio?
4: No, ya sé.
1: Bueno, algunos no.
3: Te pones las pistolas en la cabeza y te lleva.
2: No.
1: Algunos no.
3: ¿Pusieron pistolas en la cabeza?
1: No, yo lo hice con absoluto placer.
2: Convencido y todavía convencido.
1: Convencido y es más, convencido y con tiempo de pensarlo, porque me agarró la pandemia y no nos querían casar. Y hasta que lo logramos. Daniel Jovellano, hablamos de Colón.
4: Primer equipo que paró Delfino ayer. Con
3: dos
4: cambios.
3: Se lo llevó el viento después del equipo.
4: Se lo llevó el viento. Antes del viento. A ver, Toledo por Muñoz. Me parece que Toledo merece una chance. Esto lo digo yo, esto es mi opinión. Creo que Toledo merece una chance como titular, acompañando a Lertor ahí en la mitad de la cancha. Las veces que ingresa, Agustín Toledo cumple. Es un jugador que tiene velocidad, que tiene presión, que tiene dinámica, que tiene un montón de cuestiones. Así que aparentemente jugaría Toledo, nada confirmado, pero ayer ocupó el lugar de Muñoz. Y lo otro fue lo de Allende por izquierda en lugar de Conrado Ibarra. Esos fueron los dos cambios que realizó Delfino en el día de ayer. Iba a ser una práctica importante en función de que iba a parar un equipo, de que iba a hacer algo de fútbol, pensando en el partido del domingo 15:30 como local frente a San Telmo en el barrio Centenario. Budiño, Peinipil, Barrios, Rasmussen y Castet. Lo dije, Castet es hombre de Delfino. Castet va a ser titular. Ojalá vuelva al nivel que tuvo en el 2024. Ojalá. Lertor a Toledo, el doble 5. Marcioni bien abierto por derecha. Allende bien abierto por izquierda. Lago y Garate. ¿Está?
3: Ese es el equipo. Viene el árbitro que la última vez nos ganó San Telmo acá.
4: Exactamente.
1: El antecedente.
4: Robledo Cruz.
1: No, nos ganó San Telmo. San Telmo nos ganó allá.
4: Allá, en la isla Nacional.
1: Ahora tenemos la revancha.
4: El año pasado allá. Okay. Ahora viene acá.
3: Bueno. Yo tengo de San Telmo todavía el recuerdo cuando el único año que estuvo en primera, debuta San Telmo en cancha de Colón y gana 1-0. Yo, con gol de Coronel. Yo todavía me acuerdo de eso, del año 75.
1: Hay que cambiar 75,
4: la racha.
1: La racha.
4: Porque ahora van 4 enfrentamientos en
3: el ascenso. De primera nos ganó acá San Telmo.
4: Pero eso fue en el 60.
3: ¿Cómo me enojé esa vez? Yo estaba escuchando la radio y tiraba la radio. Empezaba el campeonato y lo gana San Telmo. Usted sabe, para mí, un pibe de Clusella, el dolor que fue. Hoy ya no me hace nada. Pero ahí lloraba.
1: Eso es porque perdiste los sentimientos.
4: Pero es ahí tenías Mario, chico, a ver, Carlos, es raro.
1: ¿Qué?
4: Ustedes que son hincha de Colón. Digo, 4 partidos con San Telmo y perdiste los 4.
2: No.
1: Las rachas están para romperse.
3: Mire, ojalá, por ayer, eso digo. Yo ayer estaba en el gimnasio, me decía, nos empezamos a hablar de fútbol. Sí. Y me dice, muy hincha Unión, este señor dice, no, hoy ganamos. Digo, ¿estás seguro? Sí, al alumno lo tenemos de hijo.
2: Estaban re confiados ayer los hinchas, yo hice la previa.
3: Me dice, lo tenemos de hijo, me dice. Bueno,
1: punto. ¿Viste que hay equipos que vos decís con la camiseta?
4: Sí, bueno.
1: Sí. San Telmo dice eso, chico, de nosotros.
4: Si no me equivoco, estoy 99% seguro, creo que es la octava derrota consecutiva de visitante de la
1: Mira. Bueno, octava. Está complicado Lanús también.
4: Claro, no viene bien Lanús.
1: Bueno.
4: Había quedado eliminado en Sudamericana la semana pasada, había perdido como local con Instituto el domingo. Y anoche, eran 7, llegó a la octava derrota fuera de su casa.
1: En este momento, y ya vamos a tener a Verónica Encinas con el tema, debería ya estar la audiencia imputativa a la presunta dueña de los geriátricos.
2: Sí, 8:30 comenzaban tribunales para imputar a esta mujer. No se conocen, todavía no trascendieron los cargos. Uh-huh. Es una mujer que, recordemos, varios de los de las personas que estaban en este hogar clandestino que fue encontrado en Nuevo Horizonte, la señalaban como la dueña del lugar.
1: Sí. En y en otros hogares también.
2: Su abogado dice que ella no estaba a cargo de este lugar, sino que él había quedado a cargo del alquiler, pero se lo dio a otra persona, a la responsabilidad del hogar.
1: Por supuesto que si eran geriátricos ilegales o asilos ilegales, no va a haber un estatuto.
2: No, así que hay que ver qué delitos hoy se le imputan a ella, si es por este hogar, por los demás que señalaban. Alaban, sí. O no, mientras tanto también se va a decidir qué sucede con el cuidador, que sí está imputado como responsable de este lugar.
1: Supongo que los testimonios de los muchos que hay dando vueltas, nosotros hablamos con ex empleadas, hablamos con familiares, supongo que todo eso la justicia los va a recoger o va a pedir ese testimonio, porque hubo cosas impactantes. A nosotros nos dijeron que presumían que la dueña estaba avisada de cuando le iban a hacer una inspección, porque les ordenaba, limpien todos que mañana van. Yo creo que la justicia, todo eso... No,
3: algo se dijo en el consejo ayer de todo esto.
2: Sí.
3: El consejo fue caliente el tema. El tema central del consejo fue ese ayer.
2: Pidieron informe. Bueno,
3: sí, nos pidieron informe. ¿Tiene alguna relación esta mujer, digo, algunos cursos dentro de una organización caritativa de la iglesia? ¿Cuánto? Por las cosas, yo no sé hasta dónde va a llegar los fiscales, qué tipo de investigación, digo, porque aparentemente en varios lugares públicos se derivaban pasa que estamos hablando de sectores muchas veces desahuciados, sí, solitarios, entonces en algunos centros de salud ante personas que le daban el alta y no tenían dónde ir, que llamaban a esta persona, los mismos empleados de algunos hospitales.
1: Eso, ¿era el centro de salud o era un empleado o una enfermera que intentando?
3: No,
1: digo, por eso, lo que digo es, ¿era una decisión institucional o era una enfermera que viendo una persona, quizá con muy buena voluntad, viendo una persona con poca...
3: No, por eso decía,
1: anda acá que te van a atender.
3: También estamos, yo vuelvo a lo de Eduardo Cosel el otro día, ¿viste? Digamos, del tema de cómo está nuestra... ¿Cómo tratamos a nuestros mayores?
1: Es que ella, en parte en su descargo que hace, que lo recoge de Canal Veo, en su estado de WhatsApp, en el que dice, atención, Muni, hospitales, no me suelten la mano, porque ella dice, ¿a dónde creen que va esa gente con 400,000 pesos de no sé qué ayuda? Como diciendo, hecho se pone la presunta dueña, que sería la armadora de todos estos delitos, se pone en el lugar de estaba haciendo un trabajo social.
2: Ella tiene otro hogar habilitado.
1: El de Cabaña
2: el
1: Leiva.
2: De Cabaña Leiva. Entonces,
3: sí, bueno, que dio el abogado.
1: Con papeles, ese todo
2: lo
1: bien.
2: Lo que dice es, solo estaba funcionando ese ahora y todo el resto de los que hablaban los dejó de tener hace 5 o 6 meses.
1: Es la defensa.
3: Porque vamos... ¿Cuál es el negocio?
2: Es su única actividad económica de ella.
3: No, déjame hacer.
1: ¿Dónde está el negocio?
3: Cuando vos tenés. ¿Cuánto había? 11 personas allí.
2: Sí.
3: 11 personas. ¿Cuánto pueden estar? Porque está bien, se quedan con la plata de ellos.
2: Con 400,000 pesos.
3: Con 5 millones de pesos. Que juntás de 4 a 11 personas. Vos podés tener empleado. ¿Te da para tener empleado?
2: No tenía empleado.
3: No, bueno, según sí, el responsable este que dice que lo tuvo que poner poner el candado para llevar uno a cobrar, era el único empleado.
2: Claro.
3: A lo sí, que me sí, refiero, sí. Digo, ¿cuál es? Es que esta la actividad.
2: Por eso
3: digo,
2: es por rentable. Eso, digo, si aparte de
3: no, yo, no es, desde claro. Lejos parece no rentable. A lo mejor estamos. A lo mejor unos
2: justamente en materia de negocio. Por eso le preguntábamos al abogado: ¿esta es su única actividad económica? ¿Vive claro, de esto? ¿Cómo claro. Es posible si cobran 400.000 por cada persona que tiene que dar de comer, alojar, comprar los medicamentos, cuidar?
1: Bueno, así estaban también, ¿no?
3: Sí, sí. A ver, habrá que ver qué figura. Hay okay. Estafa, abandono de persona, porque tener un negocio no habilitado no es
2: una de las figuras que parecía que se le iba a imputar, que esto es todo lo que podemos adelantar porque va a ser hoy, era abandono de persona, porque deja a estas personas a cargo de este otro cuidador y ella se
1: claro,
2: va.
1: Claro, y sobre todo si tiene firmados poderes en los que les cobraba, que eso lo ha admitido poderes, el abogado. Sí, sí. Que tiene firmados poderes.
3: Pasa, Mario, bueno, pero a ver, muchas personas mayores tienen poderes.
1: Sí, sí, sí, sí,
3: porque,
1: sí.
3: A ver, hay gente. Sí, a ver, una persona. Discapacitada que no
1: absolutamente.
3: Puede movilizarse hasta el banco.
1: Ahí tenés que demostrarme la voluntad.
4: Tenía abuelos que dicen que ellos no habían dado ningún consentimiento.
3: No, está bien, no, por eso.
4: No, y lo que decía Mario de negocios, digo, este no es un negocio común y corriente.
1: No, lógico.
4: Estamos hablando de otra cosa.
1: Sí, pero no es un delito, no es un delito
4: la no habilitación de por medio. Hay personas de por medio.
3: Sí, obvio. No, estamos de acuerdo, no, chicos, no. A ver, pero a lo que voy es que nosotros tenemos un sector muy hay una clase que está desclasada.
1: Absolutamente.
2: Hay una necesidad de a dónde van esas personas.
3: Desclasada.
2: Sí.
3: Entonces, ahora dice, no, porque la llevamos al hogar, no sé cuánto. Y después, antes, cuando claro. Saquemos la cámara.
2: Sí.
3: O cuando pasás todas las mañanas. Yo vengo acá, en el trayecto 9 de julio, hasta Boulevard, hay tres lugares de departamento donde está durmiendo gente a la madrugada.
2: Claro, sí. Los jóvenes. Sí,
1: son los temas.
3: Digo, después ponemos la cámara y se desgarran las vestiduras todo.
1: Por eso, son los temas que no tranquilizan a nadie, aun cuando haya una resolución judicial de esto. La pueden condenar a esta mujer. Si cometió un delito, debe ser condenada. El problema está, ¿eh?
2: Sí.
1: Y a estas personas la llevaron al Beata Clara.
4: Cada vez peor.
1: Por todo esto, porque alguien prendió fuego la casa.
2: Sí.
1: Si no quedaban ahí.
4: Sí.
1: Es un problema. Es un problema
3: que
1: ni siquiera es de una gestión, no es de esta gestión. No, es un problema
3: de nuestra sociedad contemporánea.
1: De la sociedad,
3: claro.
1: Eduardo,
3: cuando dice que antes el anciano estaba en la mesa. Después fue llevado a la pieza del fondo y ahora ni siquiera lo dejamos en la pieza del fondo. Digo, fue muy elocuente lo de
4: muy gráfico.
3: Lo de Cose el otro día, digo, para que tengamos en cuenta, ¿viste? Porque si no, nos parece que, hay sectores únicamente que son malos y digo, estamos viendo una sociedad desclasada por todos lados.
1: Sí.
3: Yo te digo, si vos, mayor de edad, no tenés un familiar que te dé una mano.
1: No.
3: Porque con tu jubilación, por más que tengas una jubilación mínima, sí. O una jubilación un poco más allá de la mínima, no te alcanza.
1: Para y no, no alcanza, no alcanza.
3: ¿Cuál es el costo mensual de un geriátrico?
1: No.
3: ¿Tienes idea?
2: No,
3: carísimo. Arriba de 1,5 millones.
2: Sí.
4: Piso.
2: Sí. Más de un sueldo básico.
4: Piso.
3: Sí. No, por eso digo.
1: Sí. Buah.
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0: 10 minutos para llegar a las 9 de la mañana y cuando suenen esos redoblantes, un oyente se va a encontrar con los chocolates a gofa, nada más y nada menos.
1: A ver.
0: Ahora.
1: Tenemos. A ver, ganadora. Son dos. Mira.
0: ¿Cómo son dos?
1: Son dos personas, ganador y ganadora. Nos mandaron un mensaje juntos, nos pusieron soy tal y tal.
0: ¡Ay! Pero, pero son matrimonio o unión convivencial. ¿Qué dice el mensaje?
1: Dice, hola, buen día, Mario, Tamini y Carlos, como toda la mañana escuchándolos, mientras tomamos unos mates antes de ir a trabajar. Buen fin de semana para participar del sorteo dulce, dice. Nos anotamos.
0: ¿Cómo se llaman?
1: Sergio y Laura.
0: Muy
1: de
0: Colastine
1: Norte.
0: Aplausos. Sergio
1: y
0: Laura.
1: Mandaron el mensaje a las 7:56, o sea, apenas, dijimos del sorteo y mandaron.
0: Apenas había empezado.
2: Estamos hablando del tema, uno de los temas del día, que es este deportista que lo están buscando, ¿no?
0: Sí.
2: De Chino Capi.
0: Sí.
2: Como veis, ahora estábamos hablando.
0: Exactamente.
2: Con el secretario de gobierno de Montevera, estaba explicando lo que estaban haciendo, digo, uno de los temas del día, ¿no?
0: Bueno, y ya que estamos, resumimos el programa de hoy.
2: Bueno, hablamos muy temprano con Gustavo Puccini sobre esto que fueron a plantear, a ver cómo pueden amesetar el aumento para la industria. Digo, esta era una regla que estaba establecida por CANMESA, y CANMESA ahora está en manos privadas, del grupo Manzano. Recuerden esto, que CANMESA se vendió hace poco. De todas maneras, es la regla del juego, un gobierno que está quitando los subsidios y que está impactando en empresas de la región centro, que fueron los ministros de las tres provincias, ayer a plantear esto ante Nación. Les conté que en un ratito el ministro Bastía va a estar recibiéndolo a Poletti por el tema Niño, después de la media sanción de la emergencia hídrica que dio ayer la Cámara de Senadores a este tema, y que en un ratito, mejor dicho, empezó en el puerto la reunión entre el titular del puerto, Leandro González, y la mesa de entidades productivas por la playa de contenedores, que el gobierno o que la administración está terminando el pliego, seguramente lo van a consultar con ellos. Hay un decreto del gobierno que valida la decisión de que la provincia le dé la obra social y APOS a los 400 federales que están en el plan Bandera. ¿Por qué? Porque el gobierno nacional rompió la obra social, la intervino, y en el mientras tanto se quedaron sin este recurso. La provincia le dio autos a los federales, le dio el sistema de la obra social. Digo, no es gratis.
1: No
2: vienen gratis a la provincia de Santa Fe. Digo, bienvenida estén porque la necesitamos. Hablamos de la suspensión de la licencia de conducir a Dolzani, el senador por San Javier, bueno, una serie de trámites. Ayer fue a la cancha, después del Senado, estuvo en la cancha festejando el triunfo de Unión, lo subió a redes, festejando el gol.
1: Ahora subirá cuando haga el curso.
0: Pero no está inhabilitado para ir a la cancha, está inhabilitado para manejar.
1: Él dijo que aprender de esto que pasó y también viralizar el video aprendiendo de nuevo.
2: Bueno. Al mediodía, el juicio, la definición de Laguna Paiva 2, les comentamos lo que es la unión convivencial en forma virtual en la provincia de Santa Fe. Hay un documento muy duro de la Unión Industrial de Santa Fe contra las expresiones de Caputo, hablando del maltrato a los empresarios. A las 10 de la mañana empieza el operativo de tránsito en torno a San Cayetano, donde muy temprano estuvo el móvil.
1: Sí.
2: Y 10 millones ofrecen para quien dé detalle de Diego Nicolás Blanco, un pesado del narco y de la banda rosarina, que está implicado en dos o tres asesinatos. Hoy el Ministerio de Seguridad de la Nación establece esta recompensa para quien puede dar datos de Diego Nicolás Blanco, Nico o Pipo. ¿Y a qué hora es la imputativa?
1: 8:30, ya 8:30 comenzó también, en teoría, para la mujer a cargo de estos geriátricos.
0: 8:54.
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0: Y con nosotros los Radio Sapiens.
1: Hola. Buen día, buen día.
0: ¿Qué nos dice el doctor?
1: Que gracias a Dios es viernes.
2: Ahora sí. ¿Saben quién la está pasando bien? Sí, que está de vacaciones. Vamos, le teníamos que mandar un saludito, me voy a meter.
0: Pero, Sisi es un oyente.
2: Sisi, que nos escucha siempre a todos. Sí. A todos, a nosotros Sisi también. Está en San Martín de los Andes y nos está escuchando.
1: San Martín de los Andes.
2: Y nos pone, está nevando acá.
0: Sí, manda un videito, ella adentro, me la imagino desayunando, calentita, y afuera la nevada.
2: Un saludo para Sisi, la envidiamos.
0: Sí, acá no hay nieve, pero hace frío también.
3: Que vaya a esquiar un ratito a Chapelco, a ver.
0: Se vino el frío.
3: Sí, está el solcito, ahí tenemos una mañana de sol, pero sí, hace frío. Volvió el invierno.
0: Volvió, y bueno, sí, lógico, estamos en invierno. Sí, pero este calorcito nos había mal acostumbrado.
4: ¿Le rezaron a San Cayetano?
0: Todavía no, pero va a haber mucha gente hoy, ¿no?
3: Sí, seguramente.
0: Decíamos que, a diferencia, vos te acordarás de otros años, Guille, a diferencia de otros años donde había una fuerte presencia gremialista, ¿te acuerdas que San Cayetano iban todos los gremios? Entonces se armaba medio un acto medio político, en definitiva. Se ha desinflado ahora esa parte de los sindicatos, y el que va, me parece, es más el ciudadano de a pie, a lo que fue toda la vida, a rezar, a renovar la fe, a pedir por trabajo o por el resguardo del trabajo que hoy
1: no. Sí, es cierto, más. ¿No? Es cierto. Lo que pasa es que hoy también el sindicalismo, por llamarlo de alguna forma, está muy desarticulado, ¿no? Fíjate lo inorgánica que fue, en mi criterio, ¿no? Tal vez algunos piensen distinto, la protesta de ayer frente al Congreso de la Nación.
0: Claro.
1: Ha sido una protesta política, ¿no? Pero en forma inorgánica, con sectores sindicales de un lado, políticos, la izquierda, y termina como terminó, ¿no? Con a los piedrazos, la represión, bueno, todo lo que estamos acostumbrados lamentablemente a ver.
0: Y adentro la ley quedó bastante flaquita, ¿no? Con respecto a lo que querían hacer.
1: Sí, bueno, se sacó el capítulo de tierras para extranjeros, se quitó también el tema de manejo del fuego, que lo conversábamos ayer ampliamente en nuestro programa, con la opinión de especialistas, y sobre todo teniendo en cuenta que Santa Fe venimos consumiendo humo periódicamente cuando se queman los pastizales, ¿no?
0: Sí, claro.
1: Es decir, mantener el criterio que durante un tiempo bastante largo no se pueda cambiar el destino del campo, ¿no? Porque se queman los campos para, bueno,
2: usarlos para otras actividades.
1: Para otras actividades, sí. O hasta emprendimientos inmobiliarios.
0: Absolutamente. Bueno, yo sé que ustedes van a tratar el tema porque también está bueno saber qué quedó. ¿Qué es el desalojo exprés? Porque se habla mucho de la política y a veces nos enroscamos tanto en las discusiones políticas que nos olvidamos que, bueno, cambian leyes y de repente que cambie una ley significa que cambiará, por ejemplo, la manera en que se puede hacer un desalojo.
1: Por ejemplo.
0: ¿No? Hay cosas importantes que han sucedido. Sí. Es importante hablar también de lo político y lo podemos charlar, pero también me parece que es importante algo que ustedes van a hacer, que es, bueno, a ver, de la inviolabilidad de la propiedad privada. ¿Qué hablamos? Claro, ¿qué sucede?
2: De cinco artículos quedaron tres.
0: Cinco capítulos.
2: Quedaron tres.
1: Pero un tema que se lo vamos a abordar, el tema del desalojo exprés, pero que está íntimamente vinculado con una realidad económica como es la morosidad.
0: Y sí.
1: En el pago de los alquileres.
0: Que pasa mucho, ¿eh?
1: La morosidad.
4: Santa Fe, decíamos que es uno de los lugares más caros del país para alquilar.
0: Sí. Es caro Santa Fe. Es
4: caro. Comparábamos con otras localidades.
0: Y además pasa algo, que es que aumentan los alquileres. O sea, uno hace un contrato y hace actualización trimestral o por cuatrimestres. Y pones el índice de contratos de locación. Y aumentan mucho. Aumentan mucho. ¿Qué pasa?
4: No, que está el móvil de Vero. Terminó la audiencia
2: de,
4: ¿Quieres que te saludemos?
2: La imputativa para la mujer de a cargo del geriátrico, sí.
4: Bueno, Vero, te saludamos desde el móvil.
5: El doctor Manuel Cecchini, el fiscal del caso de la residencia de Nuevo Horizonte, se realizó la audiencia imputativa a la mujer que considera la fiscalía, y bueno, en autos de las pesquisas pasó, es la dueña de esta residencia. Doctor Cecchini, gracias a los colegas por esperar. Cuéntenos cuál ha sido la imputación y la atribución de los hechos.
6: Bueno, buenos días a todos. Efectivamente, recién se llevó a cabo la audiencia de atribución imputativa respecto a esta mujer, que está detenida desde el día martes último. Se le imputó el delito de abandono de personas del artículo 106 del Código Penal respecto de 7 víctimas.
7: Doctor, a esta imputación, digamos, ¿con qué análisis, con qué estudio se llega al abandono de personas?
6: Bueno, ustedes conocieron el hecho que dio origen al procedimiento policial. A partir de ahí hemos pedido una serie de informes médicos respecto de cada una de las víctimas, hemos conocido el lugar en el que estaban alojados y la imputación se basa en gran parte en la declaración de cada uno de ellos.
8: ¿Cómo se explica, doctor, la atribución que se hacía referencia?
9: ¿Cuál es el rol que cumplía esto?
6: A la persona que imputamos en este momento le atribuimos ser la titular del lugar. La imputación anterior, la persona que hoy recuperó la libertad bajo medidas alternativas, era el cuidador del lugar, no se le imputó por ahora, todo esto tiene carácter provisorio porque la investigación recién empieza, no se le imputó por ahora el delito de abandono de personas a él como partícipe.
8: Doctor, para explicar qué significa el abandono de personas, qué implica esa atribución de los hechos y el concurso que usted aplica en este caso.
6: Es un delito que implica que una persona que habiendo asumido o habiendo colocado en peligro a alguien, que no es el caso, sino habiendo asumido la guarda y el cuidado de esa persona, la abandona a su suerte, provocando con ello un peligro, en este caso un peligro en la salud de cada una de las víctimas.
10: En la investigación se comprobó que ella era titular de este geriátrico porque lo estuvo negando. Es simplemente ella tenía un contrato de alquiler, pero que no tenía más funciones.
6: Bueno, con el nivel de evidencia que podemos tener en este momento de la investigación, solo estamos en condiciones hoy, por eso se imputamos de sostener que era la titular de ese lugar y que asumió esa responsabilidad. No hay un contrato, no hay un... Por el tipo de actividad que ella desarrollaba y por la informalidad en la que lo hacía, lo hacemos sobre la base de un conjunto de evidencias y no hay efectivamente un contrato o una prueba determinante de esa relación, pero consideramos que estamos en condiciones de sostener que fue así, por eso se lo imputamos.
11: Por ejemplo, que le tenía documentación y tarjetas a los abuelos para cobrarles la jubilación, sí se sabe.
6: En la imputación hay mención a alguna de esas circunstancias, no se le ha imputado respecto de esa circunstancia todavía delito de defraudación, porque en ese caso sí consideramos que estamos todavía huérfanos de evidencia para imputar respecto de ese punto.
12: ¿Con la alimentación de las personas que estaban ahí? Porque habían denunciado que hacía varios días que no estaban...
6: La deficiente alimentación, el deficiente cuidado de la salud, la falta de abrigo y demás son los elementos que tuvimos en cuenta para considerar que existe abandono.
12: Digamos, porque la no hay una
6: forma de comprobar que científicamente, por lo menos los médicos me lo dijeron así, cuánto hace que una persona no ingiera alimentos, pero nos hemos basado principalmente en la declaración de las propias víctimas, a quienes le creemos.
8: ¿Lo mismo con los malos tratos o las lesiones?
12: ¿Se pudo comprobar ese vínculo?
6: No escuché, perdón.
12: Se hablaba también de la asociación de asistentes sociales que los derivaba de este lugar.
6: Eso todavía no formó parte de la imputación porque es parte de la investigación.
8: ¿Qué relación tenía entonces con la municipalidad o cómo llegaban estas personas al lugar? ¿Y qué pasó con lo que denunciaban de malos tratos o lesiones?
6: Pero con relación a la participación de una tercera persona, como dije, todavía no tenemos investigación, la posibilidad de imputar nada vinculado con eso. Y no sé qué fue.
8: Lo que lesiones, porque bueno, ellos, muchos de los residentes hablan que esta persona que ahora recupera la libertad con alternativas, el encargado de la residencia, lo golpeaba y demás.
6: Sí, no se constató de parte de los médicos que intervinieron incluso en forma inmediata en el lugar del hecho la existencia de lesiones. Sí me hablaron cada una de las víctimas, ustedes conocieron las declaraciones porque las hicieron públicas. Yo el día de ayer estuve incluso reunido con ellos y me hablaron de algún tipo de maltrato, pero no hemos podido constatar lesiones que nos permitan atribuir
10: ese delito.
13: ¿Qué investigación tiene otro hogar clandestino esta mujer?
10: Hay una investigación bastante más amplia, pero no puedo pensar en
14: eso. Doctor, usted el martes cuando aparece la audiencia cautelar y van a pedir la detención de esta mujer, que quede en prisión.
4: Vero, te agradecemos.
10: Por ahora lo vamos a evaluar.
4: Bueno, vamos a seguir nosotros. Sí.
0: Por ahora es solo la imputación es solo por el hogar este del barrio sí. Nuevo Horizonte, ¿no? Sí.
2: Abandono de persona porque sí. En los papeles figura ella a cargo del hogar.
0: Claro.
2: Y se lo deja hasta otro cuidador.
0: Ahí hay un tema legal, Doc. Nos decía su abogado. Bueno, ella era la que firmó el contrato de alquiler, pero después se desligó. Bueno. Hay que ver si eso significa no tener responsabilidad sobre el lugar, ¿no? Decir, se lo dejó a alguien más.
1: Y bueno, pero ese alguien más es un empleado de ella, no es el
2: sí, ella niega un vínculo, pero bueno,
1: y
2: sí.
1: ¿Qué? Entonces, sí. ¿Qué es un usurpó? Un, claro. ¿Un geriátrico?
2: No,
1: un
2: lo hombre delegó usurpa. Hace 5 o 6 meses, en teoría, pero bueno, sí, pero, figura como que
1: es de... Si es responsable ella, es responsable de la
2: sí.
1: situación.
2: Sí, sí, sí, totalmente.
1: Obviamente, ¿no? Porque teóricamente tendría que... haber velado por la salud, por la atención de los adultos que están mayores que estaban internados en ese lugar.
2: Siete, que son siete. Uh-huh. ¿Cuántos son los años que se prevén para este delito?
0: De 2 a 6 años.
1: Vale. Ah.
0: Pero puede tener agravante, ¿no? Lo que pasa es que el agravante es si hubo algún daño grave.
2: Claro.
0: Tendría que haber habido como
4: qué una triste muerte. Esto de la alimentación, ¿no? De estar viendo cuánto hace que no comen.
0: No, es tremendo.
4: Los abuelos estos. Uh-huh. La verdad que... bueno, hoy vamos a tomar el tema, vamos a seguirlo, vamos sí. a ver cuál es la situación. Los pedidos de informe también que hay.
1: Pedidos de informe, cómo se habilitan, quiénes. Uh-huh. Quién, o sea, fundamentalmente el seguimiento sí. de gente que está alojada en estos tipos sí. de lugares, ¿no?
0: Hay un tema acá que yo creo que nos golpea a todos, uh-huh. que es, este caso tendrá que transcurrir en la justicia, podrá ser condenada esta mujer, pero es un problema que no cesa con esa condena. No. O sea, destapamos una olla, nos obligó a mirar algo que sucedía desde hace mucho tiempo, no es ni de una gestión, ni hace mucho tiempo sucedía, y bueno, nos dejó expuestos ante eso. Parte de la sociedad... completamente fuera del sistema, que tiene que necesariamente caer en lugares donde los maltratan porque no tienen dónde vivir. Uh-huh. ¿No?
1: Sí, vos sabés que esta semana hablamos de distintos temas que vinculan una frase que dijeron nuestros especialistas consultados en esta semana, que es el derecho a la vejez. Uh-huh. Lo que está conculcado.
0: Claro,
1: el derecho sí. a la vejez. Uh-huh. Desde todo punto de vista, el tema de la jubilación mínima, del tema de los medicamentos, el tema de los geriátricos, sobre todo si hablamos en estos tiempos de un alto índice de longevidad, lo que tiene que estar mirando todo gobierno, todo Estado, de lo que se viene, no, lo que ya está entre nosotros, ya está entre nosotros, ¿no?
0: Sí. Bueno, chicos, bueno. Saludos a Tincho, me dice un empresario amigo.
4: Bueno,
0: Diego,
4: abrazo.
0: Nos reencontramos el lunes, que tengan un lindo programa.
1: Buen fin de semana.
4: Descansen.
2: Buen fin de semana.

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0: ¿Cómo andamos?
1: Hola, buen día.
2: Gracias a Dios, es viernes otra vez.
3: Qué lindo, buen día. El sol, sobre todo, ¿no? Llegó,
1: sí. Al fin. Sí, miren el cielo como se ve ya muchísimo más despejado, ¿no?
4: 3 semanas casi sin sol estuvimos.
3: Bueno,
4: el domingo ¿sí? se cumplen 3 semanas, ¿sí?
3: Se vienen días de sol, según sí. parece, ¿no?
1: Veo muchos. ¿Ves? ¿Todos solcitos?
3: Todos solcitos.
1: Increíble. Sí, la Fitch en el pronóstico extendido está dando cuenta de hoy un día con cielo despejado, con condiciones estables, una máxima de 14 grados. Para mañana una mínima de 7, una máxima de 16, con condiciones estables y cielo nublado, asoleado, algo nublado. Para el domingo la mínima baja a 4 grados. Pero con condiciones estables y soleado, una máxima de 16. Y vamos a arrancar la semana también con sol, con baja temperatura, con una mínima de 4 grados, una máxima de 14, pero con condiciones estables también.
3: Bueno, vamos a poder lavar la ropa.
1: Sí, por favor, airear un poco la casa, sacar la humedad, limpiar los hongos.
2: Más que lavar, secar.
3: Claro, sí. Pero viste que no la vas lavando para que
1: claro,
3: se va amontonando.
1: Canastos, cajas, ya hay un poco de todo.
3: Y ya te vas quedando sin opciones.
1: Sí, entonces, tal cual.
3: Llegás con lo que podés. Bueno, estamos en un viernes con un jueves muy movido, decíamos... pasaron muchas cosas en el Congreso, pero hay una noticia muy importante y tiene que ver con Unión, que ganó ayer, ¿no?
4: Primera victoria del equipo de Madelón en esta temporada, en este clausura, un empate, una derrota, y anoche le ganó a Lanús con 2 golazos marcados en el... Bueno, todos los goles fueron marcados en el segundo tiempo, ¿no? Los 3 del partido, un primer tiempo que fue...
3: Oh. Fuiste muy crítico.
1: Ay, pero pará, estás como tanto del...
4: Bueno, no sé, me estoy poniendo viejo, pero no me gustó.
1: El segundo tiempo,
4: no me gustó el primer tiempo,
1: bueno, pero se mejoró.
4: No me gustó, fue malo como espectáculo. Partido cortado, por los dos, mal los dos, Unión, no hubo llegadas... De 3/4 a 3/4, tenía la pelota Unión 20, 30 segundos, full, cometía
1: pero
4: la luz.
1: Como que te estás
4: tenía la pelota
1: de uno,
4: la luz, había
1: fracasado un cuando después tuviste un matrimonio exitoso, para un poco.
4: No tiene nada que ver eso con lo que estoy diciendo.
1: No es así, calmante.
3: Lo cierto es que ganó el Tate Colombo.
4: Lo cierto es que en el segundo tiempo,
3: golazo,
4: al menos hubo gol, viral. Hubo situaciones de gol, un golazo el de Mosqueira, que le dio la victoria. También fue un
3: los
4: muy lindo gol
3: bueno,
4: el de Menossi,
3: dicen.
4: Abajo.
3: Yo vi uno.
4: Un palo, ¿cuál? El primero.
3: El que saca el pelotazo de mitad de cancha.
4: No, el de Mosqueira.
3: El de Mosqueira.
4: El 2-1. Lo había empatado Lanús y unos minutos después Mosqueira clavó ese golazo para poner el 2-1 definitivo, con el cual Unión le ganó a Lanús anoche. Un gran triunfo. Unión vuelve a ser local el lunes de la semana que viene. Por la noche viene Central Córdoba de Santiago del Estero.
3: Bueno, este es el equipo ya completo, después de las inhibiciones, después de jugar con los pibes.
4: Bueno, no de uso en una diale, lo tuvo en el banco anoche Madelón, pero sí, ya tiene todos los jugadores. Así que bueno.
3: Bueno.
4: Y de Colón, ya te voy a contar también. El equipo que paró Delfino ayer, el equipo que jugaría el domingo, qué cambios haría, cómo va a jugar Colón, cómo se va a parar Colón, de eso también vamos a hablar.
3: Nos metemos en un rato. Decíamos, fuera de aire o en el pase, también hablábamos, Guillermo, de lo que dejó ayer este tratamiento en el Senado de una ley muy hablada, que se fue posponiendo, que se iba a tratar en el Mundial, se pasó para el 6 de agosto... Muchas manifestaciones también.
2: Manifestaciones y lo que quedó afuera, lo más polémico, ¿no? La extranjerización de las tierras, la ley de extranjerización de las tierras y lo que y la modificación a la ley de manejo del fuego, ¿no? Temas que hablamos en el día de ayer, ¿no? Es decir, la imposibilidad de cambiar el destino por los incendios forestales, es decir, la mayoría son intencionales para decir, bueno, yo hago agricultura, hago un emprendimiento inmobiliario, bueno, ahora no, bueno, queda vigente lo que es la ley de manejo del fuego.
3: Bueno, para repasar rápidamente, 37-33 los votos a favor y en contra en el Senado, bueno, expropiaciones, modifica el cálculo de indemnización estatal basándolo en el valor del mercado, incorpora criterios para el reconocimiento del lucro cesante, o sea que en materia de expropiaciones cambió eso. Ajá. En desalojos habilita procesos y mecanismos de restitución anticipada de inmuebles ante ocupaciones ilegales, y luego registro del inmueble que hay modificaciones orientadas a agilizar los trámites y dar mayor seguridad jurídica dominal. Después nos vamos a meter en cada uno de estos puntos. Respecto de la regularización dominal, hubo cambios también en normativas vigentes sobre la tenencia y la seguridad de los títulos de propiedad. Quiero investigar ahí porque me parece que hay algunas cuestiones relacionadas a nuevas formas de compraventa de inmuebles y creo que tiene que ver con tokenizaciones también, con poder comprar partes, pero lo vamos a investigar bien antes de desarrollarlo.
2: Bueno.
3: Ley de tierra decíamos que quedó afuera y también ley de manejo de fuego.
2: Ley de manejo de fuego. Recién escuchábamos a Verónica hablando de... Porque hoy es un día de importantes resoluciones judiciales. La imputativa, la responsable del geriátrico Nuevo Horizonte y también cerca del mediodía lo que se va a conocer como el veredicto de un juicio histórico, que es el juicio Laguna Paiva, porque estamos hablando por primera vez del abandono de 16 niños en aquel momento, separados de sus padres y quedaron en situación de abandono. O sea, por primera vez, es histórico porque por primera vez a nivel nacional se juzga este tipo de hechos como de lesa humanidad.
3: Mira, lo vamos a tomar entonces. Sí. Vamos a tener sorteo, me parece.
1: Sí, ¿no? Vamos a tener sorteos.
3: Quedan dos libros.
1: Quedan dos libros, pero también vamos a tener entradas.
3: Ah, qué bueno. ¿Para quién?
1: Ah.
3: Decime que es una buena obra de teatro.
1: Es una muy buena obra de teatro que llega mañana a Santa Fe. Así que estén atentos.
3: Bueno,
1: en un ratito damos todos los detalles.
3: Perfecto. Empezamos saludando a todo el equipo. Tamara Martínez, Pablo González, los productores. Están listos. Cookie también, muy contento. Cookie que trabajó ayer en la cobertura de Unión, pero bueno, no, es algo que lo disfrutó.
0: Hola, a pesar del frío.
1: Yo tengo un amigo, Sergio dijo, valió la pena
2: el frío.
1: Sí,
2: porque anoche había...
1: A pesar de vos que insistí, que quemé el primer tiempo, quemé el primer tiempo.
3: Pero bueno, es la objetividad del periodista.
2: Claro,
1: bueno,
2: ¿te gustó el primer tiempo ayer?
1: No.
2: Ah, listo.
3: Le dedicamos.
2: Listo.
1: Pero bueno.
2: Ya está.
1: Se mejora en el segundo.
2: Ya está. Sí, es lo que dije.
3: Le dedicamos la victoria de Unión a Diego, que justo Carlos Clas saludaba, decía que mandaba saludos. Diego Sánchez. Bueno. Abrazo para él. Bueno. Que está con toda la familia de Unión. Mirá acá en la imagen, así que debe estar contento. ¿Empezamos con los títulos?
1: Dale, lo que pasó y lo que viene.
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1: Bueno, una jornada donde los feligreses van a llegar a la parroquia de San Cayetano, nuestra ciudad, con motivo de la celebración del patrono del pan, la paz y el trabajo. El municipio está implementando cortes de tránsito desde las 10 de la mañana, que se van a extender hasta las 19 en Padre Genesio 1644. Obviamente que estos cortes van a afectar después las líneas de colectivos que pasan por el lugar. A las 15 la misa central, a las 16:30 la procesión. El párroco Diego Sosa habló tempranito con Verónica en el móvil de LT10 y explicaba los preparativos para recibirlos en las primeras horas de esta jornada.
6: Vinimos muy tempranito para abrir la iglesia, para empezar a preparar todo, que esté el mate cocido listo para los que llegan a la primera misa, la santería, la cocina, la entrega de los pancitos, Cáritas, la entrega del agua bendita, todo eso tratamos de que esté temprano. Además de haber tenido anoche la primera misa, que estuvo en la iglesia bien llenita de gente, y fue la misa que presidió el obispo Monseñor Fenoy. Y ahora, bueno, durante el día seguiré esperando la llegada de los peregrinos con misa cada 2 horas hasta las 9 de la noche y la procesión a las 4:30 de la tarde.
2: Padre, che.
1: Bueno, además de las interrupciones en el entorno a la parroquia, desde las 11 va a realizarse esta movilización convocada por organizaciones sociales, territoriales, bajo la consigna PAN, Paz, Techo, Tierra y Trabajo. Habrá cortes en el área de San Jerónimo entre Mendoza y 3 de febrero, de 10 a 11:30, con el desvío de colectivos en esa zona. Bueno, otro de los temas es que la provincia llevó finalmente a la Nación una propuesta que había anticipado el ministro de la Producción, Gustavo Pochini, en diálogo con nuestra emisora. fue acompañado por sus pares de Córdoba y Entre Ríos. Expusieron el impacto de los cargos estacionales sobre el sector productivo, propusieron un esquema diferenciado de pagos para los meses de mayor consumo sin requerir subsidios. Vamos a escuchar parte de lo que decía nuevamente en diálogo con nuestra emisora Gustavo Puccini sobre el planteo que llevaron con la región Centro a Nación.
7: La preocupación es que va a llegar la factura que se empieza a facturar a partir de hoy, que es el mes de junio, pero también va a tener un aumento julio y agosto. Fuimos a llevarle esta preocupación y explicarle que para muchas empresas de nuestra provincia estos impactos, la verdad, pueden hacerle hasta peligrar su supervivencia, ¿no? Porque no es que están produciendo más y producto de producir más tienen que pagar más energía. Algunos están produciendo lo que vienen produciendo, algunos menos incluso, lamentablemente, por la situación también de coyuntura de producción, y esto impacta fuertemente, ¿no?
1: Bueno, lo anticipaba Guillermo, en la causa Laguna Paiva 2 hoy a las 14 se conocerá el veredicto y los organismos de derechos humanos están convocando a la comunidad. Durante la semana pasada se desarrollaron los alegatos en la causa. Los cuatro represores acusados son Víctor Hermes Brusa, Eduardo Enrique Riuli, Oscar Cayetano Valdés y Antonio Parvelotti. Es un proceso histórico donde por primera vez en el país se juzga como crimen de lesa humanidad el abandono de 16 niños, niñas y adolescentes luego del secuestro de sus familiares en la última dictadura. Seguimos viendo la situación que generó el incendio en el asilo clandestino de Nuevo Horizonte. Escuchábamos recién a Verónica sobre la imputación a la encargada, cómo va a continuar esta situación y la investigación sobre otros inmuebles que funcionan de esta forma. Y también continúa la búsqueda de este joven Kaiser en el Chaquito. La novia de este hombre de 32 años relató que perdió la estabilidad de la vela mientras navegaba, cayó al agua, momentos en que lo perdió de vista. Ayer se interrumpió la búsqueda por las condiciones

0: Argentina en Nueva York, si bien no fue de todo bueno, dado que el promedio de los resultados arrojó pérdidas, el riesgo país encadenó esta nueva suba, quedando, como decía, en los 450 puntos. Mientras tanto, la industria minera subió un 11,4% en junio, un acumulado del primer semestre que arrojó un 8,4, uno de los datos positivos. En el mundo,
1: ¿cómo está la cosa?
0: Hay muchos títulos, pero seguramente les va a interesar este y va a dar para que sigamos charlando durante el programa, porque condenaron a Meta a pagar 567 millones de dólares por afectar la salud mental de niños. Además, dictaminaron medidas de seguridad contra límites mensuales al uso de Facebook e Instagram, restricciones en las notificaciones y controles sobre el contacto de adultos con menores. Es un tribunal del Estado de Nueva México que ordenó al gigante de las redes sociales a pagar esta cifra en concepto de indemnización por los daños causados a los jóvenes a través de sus plataformas.
1: Bueno, vamos a tratar esto seguramente. Es uno de los temas que venimos hablando desde el comienzo del año, pero ahora ya hay algunas resoluciones de parte de la justicia de México. Después veremos si se cumple, de qué manera. ¿Algún título más que haya quedado? Me parece que estamos para arrancar.
2: Lo conversamos antes de entrar, ¿no? Una imagen, porque estuve recorriendo las imágenes de que generan una profunda tristeza. Y también algunos que se vieron sorprendidos porque apareció Zulma Lovato en situación de calle en la ciudad de Paraná.
1: Sí.
2: Con bolsas de consorcio, con sus pertenencias, durmiendo en la calle. Y por estas horas, se la alojó en algún sitio para evitar mayor vulnerabilidad. Y si será trasladado o no a Buenos Aires, ¿no? Pero apareció aquí en Paraná durmiendo en la calle.
1: Sí. El caso de ella llama la atención, pero ¿cuántas personas estarán
2: en la misma situación? Y ¿no? También, como mucha gente del espectáculo, por llamar de alguna forma, está también pasando por situación de precariedad. No sé si ustedes recuerdan cuando Pablo Larcón salió a trabajar en la calle,
0: sí,
2: para poder pagar
0: la gorra.
2: Poder pagar el alquiler.
1: Sí. La situación de la Casa del Teatro,
2: claro,
1: en Buenos Aires.
2: Claro.
1: Después hubo un conflicto también entre Fantino y Tomás Fonsi, que dijo, bueno, que vayan a trabajar de Uber. Porque justamente lo que está pasando es que no hay consumo para ese tipo de actividades.
2: Sí.
1: Y bueno, los cambios también de la tecnología, la televisión, la falta de inversión en las propuestas, y que ahora es todo en plataformas, ha cambiado, ¿no?
2: Ha cambiado, pero la fama no significa estabilidad económica hoy por hoy, ¿no? No significa eso, y tampoco puedes decirle anda a trabajar de Uber si tu vocación fue la de artista toda tu vida. Es muy difícil, pero hay gente que lo está haciendo.
1: Sí, normalizar una situación que no está bien. Bueno, del deporte.
3: Hoy arranca una nueva fecha de primera ya. Esto tiene que ver con que, bueno, anoche Unión se puso al día con la luz de la fecha 2 pendiente, pero ya hoy arranca una nueva fecha de primera. Vamos a hablar de eso también. Hoy hay partidos de la Primera Nacional también. Equipos de la otra zona, no donde está Colón.
1: ¿Hay algún partidazo que tengamos que ver de primera o de
3: rugby? Rugby, mañana test match en cancha de Vélez. 40 años se cumplen porque un 31 de mayo del año 86 los Pumas jugaban por primera vez en cancha de Vélez. Le ganaban a Francia, nada más ni nada menos, en aquellos años, y van a jugar en el día de mañana los Springboks, los sudafricanos, visitando a los Pumas en este test match del día de mañana.
1: Los de la película Invictus.
3: Exactamente. Qué lindo. Los de Invictus mañana visitan el país. Están desde el domingo ya en Capital Federal los rivales de los Pumas mañana, reitero, a 40 años de lo que fue la primera vez que los Pumas jugaron, porque los Pumas actuaban en Ferro. Yo recuerdo partidos en Ferro, era un poco el escenario. A partir del 86, Vélez pasó a ser otro escenario importante.
2: Yo estuve
3: en los últimos años, esto y por el país también, ¿no?
2: Estuve en Vélez.
3: Ese día le ganaron a Francia 15-13, la histórica victoria de los Pumas en cancha de Vélez, año 86, 40 años.
0: ¿Estabas ahí? en la cancha mañana de Vélez.
2: Aparte, la cancha de Vélez es muy linda porque se ve desde cualquier lado sí. Se puede ver el espectáculo, o sea, fútbol, rugby, lo que lo tenés allí,
3: ahí,
2: al lado. ¿No? O sea, no tenés el circuito perimetral.

0: De ciclismo, de atletas.
1: Es uno de los estadios.
2: ¿No tiene foso tampoco? ¿No tiene foso?
0: No, mirá. Se ve muy muy de cerca de cualquier lugar de la cancha.
1: Es uno de los estadios más cómodos del fútbol argentino. Sí. Conozco casi todos los estadios del país. Lejos es uno de los más lindos. Y los más, donde vos estás, ves.
0: Claro.
1: Igual que he ido a recitales ahí, donde vas, ves, escuchás. Es hermoso ese estadio realmente. Bueno, se cumplen 40 años y mañana van a jugar justo los Pumas en Vélez frente a los Springboks, frente a los sudafricanos en un test match. Bueno, quería hacer mención a eso también. Sí. Le robaron a Colapinto en Italia.
3: Allá ¿qué pasó?
1: También.
3: Que se quejaba. ¿Cómo puede todo? Ser que europeos no, le roben a un argentino?
1: Sí, sí, que europeos roben, ¿no?
3: Dijo eso, ¿no?
1: Sí, eso dijo. No sé si será europeo el que robó, porque sabemos lo que pasa en Europa.
3: Sí.
1: Pero en su domicilio en Italia le sacaron hasta el equipo de mate. Hasta el
3: le
1: equipo
3: entraron al domicilio.
1: Entraron al domicilio de él en su ausencia y dijo, ni el equipo de mate me dejaron. Bueno, a Wanda días pasados, pasa que Wanda no estaba, estaban sus hijos solos ahí cuando le ingresaron a robar cerca del lago de Como. Y también un robo importante en la casa de Wanda.
3: Está complicado Italia, dicen por acá. Che, y te consulto, porque ayer hablábamos en algún momento de la posibilidad de que Boca y Vélez jueguen en el estadio
1: de Colón. 2 de septiembre van a jugar en Colón por Copa Argentina.
3: Pero al final dijeron que sí, dijeron que no.
1: No, no, por eso te digo, la información es que el 2 de septiembre Boca-Vélez en cancha de Colón por Copa Argentina está descartada la ciudad de Rosario. Entonces vendrían a Santa Fe, a la cancha de Colón, a jugar por Copa Argentina.
3: Porque vos sabés que
1: mañana juega, el domingo juegan Boca Vélez, pero por el, no, mañana, dije bien, por el torneo. Bueno, se vuelven a ver las caras Boca y Vélez por Copa Argentina. En un principio, de acuerdo a lo que informa la organización de Copa Argentina, el 2 de septiembre en cancha de Colón.
3: Lo pongo en duda porque Mati Lorefice me mandó un mensaje después diciendo que hubo ahí como algo, no sé, capaz que vos estás más actualizado.
1: Yo lo que leí es que Rosario estaba descartada como sede y la era la sede y iba a ser Colón.
4: Lo vamos pero a Matías a confirmar. Es bastante imaginativo.
3: Matías, sí, ahora lo vamos a hablar con él también.
1: Dale.
3: Vamos a ver cómo sigue esto.
0: Bueno.
3: Bueno, empezamos entonces.
0: Bueno.
3: Se vendrán las primeras notas.
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0: 9:36, lo planteábamos en los títulos hoy bien temprano, lo aprobado ayer por el Senado, afuera el tema ley de extranjerización de tierras, afuera lo que es cambios en el manejo del fuego, en la ley de manejo del fuego, pero sí aprobaron los senadores nuevas normas que tienen que ver con la relación entre locadores e inquilinos, es decir, lo que en términos generales podría hablarse de un juicio sumarísimo o exprés para el desalojo por la falta de pago, entre otras cosas, ¿no? Pero tiene que ver también con las notificaciones, los juicios, cómo accionar el locador frente a un inquilino que no paga, cómo es el índice de morosidad. Hay muchos temas para hablar con Jorge Piguín, que es vicepresidente de la Federación Inmobiliaria de la República Argentina y que lo tenemos en línea, lo saludamos. Jorge, buen día.
1: Buen día, Guillermo, buen día al equipo, buen día a la audiencia.
0: Bueno, esto es muy reciente porque esto se aprobó en la madrugada, ¿no? Pero tu primera impresión de lo que esto significa y cómo es hoy en día un trámite de desalojo y qué es lo que cambia las reglas ahora a partir de esta media sanción, si es que llega también a aprobarse en diputados.
1: Eso es muy bueno destacarlo, que es una media sanción, ¿no? Sí. Porque nosotros pensamos que si dentro de la sociedad no hay una seguridad jurídica, el derecho a la vivienda nunca se va a cumplir. Uh-huh. Y el rol del derecho a la vivienda con el derecho a la propiedad privada no tienen que estar nunca confrontados, sino que tienen que convivir entre ellos, ¿no? Uh-huh. ¿Por qué decimos esto? Porque sin lugar a duda que estas medidas lo que van a hacer va a ser un desarrollo para el país, porque donde hay construcciones va a haber más vivienda, va a haber más empleo. Entonces yo creo que una buena política sobre la vivienda es lo que venimos reclamando hace muchos años, ¿no? ¿Por qué? Porque un propietario que hoy con leyes claras, con la seguridad de que va a recuperar el inmueble, en términos como hoy, que, o sea, la Argentina nunca le faltó leyes, ni le faltan, sino que le falta ser un poquito más ágil en el tema de la recuperación de la vivienda, ¿no?
0: Uh-huh. ¿Hoy en día es muy engorroso un trámite de desalojo, Jorge?
1: Y hoy tenemos que estar hablando promedio no menos de 5 años.
0: ¿De 5 años? ¿Para que te devuelvan la casa?
1: Y sí. A ver, podemos estar dentro de los 3, de los 4, de los 2.5, depende de la oposición que haya, y después está lo otro, ¿no? Yo le voy a contar un caso que me quedó muy grabado en estos 47 años de profesión. Un desalojo llevó casi 5 años en una vivienda en la zona de Barranquita, Barranquita. Bueno, 5 lanzamientos y no se podía desocupar, porque la persona era una acumuladora de animales. Sí, entonces no había lugares para llevar esos animales, perros y gatos específicamente. Ajá. Y cuando se entrega esa propiedad, se sacaron 3 contenedores de lo que ustedes se pueden llegar a imaginar. ¿Cómo terminó la vivienda? Demolida porque no se recuperó. Entonces, ajá, fíjense en esta inseguridad, esta falta de previsibilidad que tienen los propietarios hoy, ¿sí? Hace que los alquileres aumenten, hacen que uno se tenga que asegurar con garantías que miremos esto, ¿no? Se tuvo que tirar abajo una casa, imagínense las garantías. Entonces, hay cosas que realmente no hay que defender ni a uno ni privilegiar a otro, tienen que ser las cosas y premiar al inquilino que cumple, ¿no? Porque claro, Eso es premiar al cumplidor del contrato, ¿no?
0: Ahora, lo que establece, de acuerdo a lo que se conoce, Jorge, ahora en los contratos de alquiler los propietarios van a poder intimar a los inquilinos para que se adecuen a los pagos y otorgar un plazo de 10 días corridos para pagar, ¿no? Y si no, se inicia inmediatamente la acción de desalojo, que va a ser un juicio sumarísimo. Es decir, de cinco años a estar hablando de días es un trecho muy distinto, ¿no?
1: Sí, a ver, hagamos esta composición, ¿no? A ver. La justicia tendrá que aggiornarse a ser más rápida. Y el Estado el Estado, porque hay familias, porque no todas las familias han dejado de pagar por cuestiones de ser mal inquilino, incumplidores, han tenido problemas. Entonces el Estado va a tener que también estar preparado para darles asistencia a esas familias que hoy están en situaciones de vulnerabilidad, ¿no? Entonces hay muchas cosas que deberán conjugar entre ellas para que esto se lleve a cabo, porque si no será nuevamente una ley con un número y quedarán durmiendo la siesta de los buenos, ¿no?
2: Sí, Jorge, estoy pensando, Guillermo, también en que más allá de estas situaciones que se da con familias que no pueden pagar, los casos y las denuncias de usurpaciones a también. Través de la fuerza, ¿no? Porque tuvimos en barrios del oeste, del norte, Cabaña Leyva, gente que sale de su vivienda acosada por otras familias que empiezan a agredirlos, a robarle los bienes para sacarle la vivienda, ¿no? Tal vez en este caso se atribuya a las fuerzas para intervenir con otros métodos en estos casos.
0: Claro, sí, creo que lo contempla la ley, con el desalojo de las usurpaciones, ¿no?
1: Sí, está contemplado.
0: ¿No?
1: Sí. Jorge, tenemos un barrio, un barrio entero usurpado, acuérdense, antes de ser otorgado acá en Aristóbulo del Valle, cerca de él, Callejón Fune, me parece que es, cuántas viviendas se han usurpado, y era una obra pública y no lo han podido sacar. Entonces yo creo que también esas usurpaciones a las viviendas de los FONAVI, que ya prácticamente no se están construyendo y demás, también hace a la cuestión de la vivienda digna, ¿no?
3: Comparábamos en algunas entrevistas el valor de los costos de los alquileres de Santa Fe con otras localidades y veíamos que estamos en uno de los lugares más caros para alquilar del país.
1: Estamos dentro de los lugares más caros, como bien lo dice usted. En su momento estábamos por debajo de Rosario y estamos por arriba de Rosario. Siempre, históricamente fue así, a excepción de la década de los años 2003, 2004 hasta el 2020 aproximadamente. Porque Rosario en la época de los 70, 80, pongo Rosario porque estamos cerquita y somos dos ciudades de la misma provincia, ¿no?
3: Sí.
1: Después las otras provincias han tenido su evolución, como Córdoba, que también antes estaba por debajo de nosotros, hoy está muy parecido. Con Rosario en esa época de los 70, 80 hubo un plan, ¿no?, de edificación donde todos los propietarios que edificaban no pagaban ingresos brutos ni ganancias, pero tenía que estar las propiedades 10 años en el mercado locativo, que es lo que venimos pregonando nosotros. Y entonces a mayor cantidad de viviendas que se han construido Rosario por el volumen de habitantes que tiene, el volumen de habitantes que tienen dentro de las horas de actividad laboral, por lo que es la periferia de Rosario y las localidades cercanas, que son mucho más grandes que la nuestra, hicieron que haya una super oferta de inmueble, que es lo que hizo que bajaran los alquileres. Pero si nosotros miramos, ¿sí? No estoy sacándole a la, no me estoy yendo de la pregunta, simplemente quiero ver a ver si se puede llegar a entender esto, ¿no? Nosotros en diciembre del 2023 teníamos casi una oferta cero de alquileres. Fíjese qué bueno que es el tema de cuando el Estado actúa, como está queriendo actuar con esta ley, donde con el DNU hizo que de esa oferta casi cero se incremente más de un 300% a la fecha, la oferta. Van a empezar a bajar, ya empezaron a bajar los alquileres en función de los contratos nuevos, de la oferta que está habiendo. Le doy un ejemplo, un departamento de un dormitorio, que es el típico nuestro por el estudiantado, por millones de cosas, ¿no? En enero del 2024 estaba entre los 180 y 200 mil pesos. Si le aplicamos todos los índices del ICL, que es el índice más aplicado para los contratos de locación con ajustes trimestrales o cuatrimestrales, hoy estaría pagando entre los 720 y 760 mil pesos aproximadamente. Hoy lo consigue usted en 600 mil pesos. Claro. O sea que en la oferta inicial, ¿no? Entonces, sabemos que el salario ha quedado totalmente dispar a todo lo que, a estos aumentos que han tenido, ya sea alquileres, luz, gas, transporte público, telefonía, todo lo que podamos llegar a decir está muy por arriba, expensa, de lo que fueron los acuerdos salariales de los gremios. Y esto lleva también a que esta gran diferencia en el de los alquileres, ¿no?
0: Jorge, teniendo en cuenta lo que se aprobó ayer, ¿no? Uh-huh. Y teniendo en cuenta, digamos, esta posibilidad de juicios sumarísimos por falta de pago, no sé si hay algún índice, ¿no? Pero, ¿cómo está el tema de la morosidad en la provincia de Santa Fe, en el pago de los alquileres?
1: La verdad que se incrementó en este último semestre. Ajá. A comparación del último semestre del 2025 al primer semestre 2026, uh-huh. Hay tres indicadores clave sobre este tema de morosidad, de pagos parciales de alquileres y también de desocupaciones inmediatas, rescisiones de contrato. Nosotros el último semestre estábamos en un 0,2% de rescisiones. Este primer semestre llegó al 4%. ¿Entiende, no? Y de morosidad nosotros estábamos en el 1,28 aproximadamente. Le hablo a nivel país esto, ¿no? Estos sí. datos que yo le doy. Y hoy nos estamos yendo a 2,8 aproximadamente. Al igual que los pagos de parciales, dentro de, un ejemplo, para pagar julio, se toman julio y quizás ahora en agosto lo están terminando de pagar y bueno, vienen con esa demora.
0: Jorge, gracias por tu tiempo, muy amable.
1: No, gracias a ustedes y bueno, veremos a ver en qué termina esto, si se termina de plasmar para bien o hay, sufre alguna modificación y demás, ¿no? Pero vuelvo a insistir, yo creo que esta ley va a reactivar todo el tema. Nosotros no somos jueces ni nada por el estilo, los inmobiliarios, pero sí vemos y queremos siempre tener un contrato, el mejor contrato que es el cumplible y evitar conflictos, ¿no?
0: Gracias, Jorge Piguín, no, gracias, es vicepresidente de la Federación Inmobiliaria de la República Argentina.
3: Algún dato final, en la ciudad de Santa Fe el 23,45% de los hogares son alquileres, ¿sí? Un dato que fue creciendo porque había en 2010 un 17,63% alquilaba y en 2001 solo un 11% alquilaba. Hoy es un 23,45%, prácticamente uno de cada cuatro, comparado con Rosario es un poco menos, que tiene el 26% de inquilinos.
0: Bien, acá no nos escribe Maxi, por ejemplo. Lo que no me queda claro es para inquilinos que tengan contrato directo como propietarios o por inmobiliaria también. Uno entiende que es una ley general.
3: Sí, es para ambas situaciones.
0: Claro, uno entiende que es para una ley general, ¿no?
3: Igual aclarando esto nuevamente, que ya lo dijimos, es una aprobación en el Senado, falta ahora que pase a diputados.
0: Falta diputados todavía, efectivamente.
3: Seguimos avanzando, 10 minutos para llegar a las 10 de la mañana. Se vienen los cumpleaños en un ratito nada más.
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8: 9:52 minutos.

0: se abrió la interna de Cristian Castro motorizado, ¿cuál es le gusta
1: Cristian,
0: más? Este es el original.
2: El original.
0: Pero motorizado tiene polenta. Tiene mucha polenta la versión
2: de... Muchos dicen...
0: ¿Qué?
2: Dicen, porque he visto la miniserie de Luis Miguel, y en algún momento Luis Miguel estuvo incómodo con Cristian Castro. Que si Cristian Castro se hubiese puesto las pilas con su carrera de cantante, tiene mucha más y mejor voz que Luis Miguel.
1: Sí.
2: Lo podría haber superado a Luis Miguel.
0: Epa.
2: Y lo dice gente especialista, no lo digo yo, que no tengo idea. Gente especialista dice eso, que si Cristian Castro se hubiese puesto las pilas solamente con la carrera de cantante, Luis Miguel no sería lo que es hoy.
0: Sigue siendo el rey, el doble.
1: Pero no tuvo rival.
0: A ver, esta es la otra versión, ¿no?
2: A ver, a ver, moto.
0: A ver.
2: La verdad que mejor la original, ¿no?
0: No sé. ¿Qué quiere que le diga?
1: Claro.
0: A Cookie le gusta más motorizado. ¿Sí? Y encima con la banda que toca motorizada, ¿no? Porque está Urtiz Berea.
2: Sí, la versión de Fa.
0: La versión de Fa.
1: Sí.
2: Qué bueno esto. ¿Qué lo usamos para Cristian Castro, chicos, cantando? Está en YouTube. Cantando temas de Sandro. Cantando temas de Nino Bravo. Y la verdad.
1: Sos fan de Cristian Castro.
2: Luis Miguel. Para mí el rey es Luis Miguel. Para mí el uno es Luis Miguel. Pero sí he escuchado. Es más, me ha dicho gente de Santa Fe, de la música. Me han dicho, Cristian Castro nunca se dedicó a la música. Digo, tantas cosas. Nunca se dedicó. Pero podría haber sido.
3: Siempre fue el hijo de su mamá.
2: Claro.
3: Y se casó varias veces también.
1: O sea, en la fiesta donde están mis amigas no puede faltar Cristian Castro, y menos están lloviendo estrellas. O sea,
0: yo me quedo con motorizado. Bueno. Y más la parte instrumental de motorizado es muy buena de este tema. Escuchen.
2: Yo soy más de los clásicos.
1: Pero está bien, sobre gustos no hay nada escrito.
3: Esto es para cantarse a los gritos todos el día viernes de joda, ¿no? Cumpleaños.
1: Cumpleaños hay muchos cumpleaños.
0: Uy, sí, Leandro Sólito, cumpleaños en el día de hoy, 7 de agosto. Pablo Cardinale, Juan Fernando del Paso. Hoy cumple Flor González, hoy es el cumpleaños de Augusto Koch, también de Hugo Pascucci.
2: Feliz cumpleaños, Huguito.
1: ¡Hey, Hugo! ¡Feliz cumple!
0: Feliz cumple. Es el cumple de mi amiga y colega María Herminia Grande.
1: ¡Ay, pero feliz cumpleaños, María Herminia!
0: Bueno.
1: Bueno, hoy nos dice Aldo que está cumpliendo 70 pirulos. No tiene muchas ganas de festejar, pero vamos, ahí 70 le mandamos.
2: ¿70 redondo?
1: 70 redonditos, ¿eh? Así que, bueno, un feliz cumpleaños para él. Después acá Pancho nos recuerda que 15 años sin el máximo exponente de la cumbia romántica. Dice el León Santafesino, hay amor, Leonardo Guillermo Mattioli. Y nos dice Pancho y nos manda una foto.
3: Hoy tiene que sonar el León en algún momento. Sí.
2: Bueno, ¿alguna vez? Hoy cumpleaños Conrado Peloso, un amigo, un abrazo para él. Adhiero al doctor Sólito, el abrazo. Adhiero a Hugo Pascucci. Diego Tuosto también cumpleaños en el día de hoy. Diego Tuosto, uno de los más grandes entrenadores del básquetbol santafesino.
3: Ajá. Qué grande. Bueno, hoy San Cayetano, patrono del Paz, Pan y Trabajo. Así que le pedimos también a San Cayetano, y va a haber seguramente en la ciudad de Santa Fe y en la región algunas peregrinaciones y demás.
1: Sí, ahí se están realizando ya. Igualmente hay muchos festejos, está la celebración de San Cayetano con pan, paz, trabajo, pero es el Día Internacional de la Cerveza y creo que hoy muchos en la peña van a celebrar este día. Desde el año 2007 se celebra cada primer viernes del mes de agosto el Día Internacional de la Cerveza, una tradición que tiene como origen un pequeño bar de Santa Cruz en California. Nosotros tenemos nuestro Día del Cervecero, ya lo hemos celebrado, pero bueno, a nivel internacional es uno de los días, y también Día Mundial de los Faros.
3: Bueno, hoy a tomar cerveza en el faro.
1: Sí. El de Querandí es muy lindo, el faro de Querandí es muy lindo el lugar. El faro que hay en el Palacio Ay, que está enfrente del Congreso, uh-huh. Palacio Batormes. Ay, no, ya lo busco.
0: Bueno, el faro está, de la Costanera.
1: El faro. Claro.
0: Si tenemos nuestro faro ahí.
1: Barolo, el Palacio Barolo.
3: Tengo varios cumpleaños de famosos ver, hoy, para los que nacieron un 7 de agosto. Mata Hari, en 1876, la bailarina y espía neerlandesa, que, bueno, fue famosa durante la Primera Guerra Mundial. También Caetano Veloso. Lo estamos escuchando. Sí, cantautor y músico brasileño. Nació en 1942. También Bruce Dickinson, que es vocalista principal de la banda británica de heavy metal Iron Maiden. Y Carlos Vives nació un día como hoy, en 1961, el cantante y actor colombiano. Yo me quedo con Caetano, que ve el oso. Caetano Veloso, sí, está sonando acá de fondo. ¿Qué más?
2: Yo tengo, bueno, un día como hoy nacía Carlos Monzón en San Javier, para muchos el más grande boxeador que dio esta tierra, en el año 1942. Y un día como hoy, del año 48, un santafesino, Delfo Cabrera, ganaba la medalla olímpica en el maratón de los Juegos de Londres. Sí. Realmente para destacar, le ganó un belga, el maratonista Cabrera tuvo un gran cierre y logró superarlo. Y es una de las epopeyas del deporte argentino, ¿no? Ganar el maratón olímpico Delfo Cabrera en el año 48 en Londres.
1: Bueno. Hoy también es el cumpleaños de Juan Hernández, ex Puma.
2: Ah, Juan.
3: Sí. ¿Qué anda Juan Hernández?
1: No sé, pero era muy lindo ir a ver un partido cuando estaba Hernández y cuando jugaba.
3: Y allá también saltaron en el fondo.
2: Recuerdo, creo que debe ser la última vez que él vino integrando los Pumas acá, que estuvieron de recorrida por el hospital de niños. Bueno, era una cosa.
1: Lindo.
3: Mirá cómo se. Lo nombraron nomás y ya se sonrojaron las. Bueno, también sale a la venta Canción Animal 70.
1: ¿Ah, sí?
3: Quinto álbum de estudio de la banda de rock argentina Soda Stereo. Gran disco Canción Animal en 1990. Y no sé si queda alguna efeméride más.
1: Porque a mí me queda como mañana. Que en Argentina también es el día del maratonista. Así
2: por
1: que
2: lo
1: bueno,
2: de Delfo Cabrera, justamente.
1: Eso.
2: Que ganaba en el año 48 el Maratón de Londres. El maratón en los Juegos Olímpicos.
1: Perdón, Dani, sí, no te escuché.
3: Dani, te doy pie para corroborar la información.
2: La información. Boca Vélez es muy factible que se juegue el 2 de septiembre en Córdoba. Acá no, porque Santa Fe va a ser sede del Campeonato Mundial Juvenil de Aguas Abiertas, que se va a hacer en el lago del Parque del Sur.
1: Yo
2: tampoco.
1: Porque se esperan más de 400 nadadores con
2: y
1: distintas.
2: Y no falta mucho.
1: No.
2: Faltan 2-3 semanas.
1: Y es previo. Se están realizando obras. Sí. Están ahí todavía bastante verdes las obras en el lago del Parque del Sur. Me extraña en el lago del Parque.
2: Bueno,
1: es una semana antes de que comiencen los Odesur, del 3 al 6 de septiembre.
2: Juvenil.
3: Cierro con un dato que manda Pablo desde la producción. También es el natalicio de Cayetano Alberto Silva, compositor de la música de la icónica Marcela
1: San Lorenzo.
3: Feliz cumple, le dice Lionel.
1: Sí.
3: Bueno, listo, vamos a las noticias.
1: Dale, nos

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1: Hora 10, un minuto en el país. Cielo con alguna nubosidad en Santa Fe, temperatura 8 grados, 3 décimas, humedad 83%. La provincia llevó a Nación una propuesta para aliviar el impacto tarifario sobre la industria. El ministro de Producción, Gustavo Puccini, participó de una reunión con autoridades nacionales de energía junto a sus pares de Córdoba y Entre Ríos. Allí expusieron el impacto de los cargos estacionales sobre el sector productivo y propusieron un esquema de diferenciamiento de pagos para los meses de mayor consumo sin requerir subsidios. En ese marco, Puccini presentó información técnica elaborada por la Empresa Provincial de la Energía que muestra el alcance de la medida en Santa Fe. El universo de grandes usuarios afectados comprende 340 industrias y cooperativas que representan el 10,88% del total de la categoría. Los informes también reflejan incrementos superiores al 500% de los cargos aplicados a industrias electrointensivas y frigoríficos, con casos en los que los recargos superan los 200 millones de pesos entre un mes y otro. A nivel provincial, el monto correspondiente a este cargo pasó de 1.271 millones de pesos en abril a más de 7.110 millones en mayo y se proyecta por encima de los 14.000 millones para junio. En diálogo con nuestra emisora, Puccini explicó el planteo que llevaron junto a la región centro para evitar el impacto negativo en la industria por el aumento de tarifas.
2: La preocupación es que va a llegar la factura que se empieza a facturar a partir de hoy, que es el mes de junio, pero también va a tener un aumento julio y agosto. Fuimos a llevarle esta preocupación y explicarle que para muchas empresas de nuestra provincia estos impactos, la verdad, pueden hacerle hasta peligrar su supervivencia, ¿no? Porque no es que están produciendo más y producto de producir más tienen que pagar más energía. Algunos están produciendo lo que vienen produciendo, algunos menos incluso, lamentablemente, por la situación también de coyuntura de producción, y esto impacta fuertemente, ¿no?
1: Continúa la búsqueda de un kitesurfista desaparecido en el Chaquito. Las tareas se retomaron por agua y tierra con la colaboración de prefectura, policía y buzos tácticos. Ayer por la tarde, Fernando, de 32 años, estaba junto a su pareja practicando este deporte en la zona del paraje. En un momento, la mujer lo perdió de vista y luego de dar cuenta de la situación, se iniciaron las tareas de rescate sin poder hallarlo. Emanuel Ponce, secretario de Gobierno de Montevera, confirmó por el ET10 que ya se han localizado algunos elementos pertenecientes al deportista y que continúan con la búsqueda.
3: Técnicamente se encontró una de la cometa y parte de la tabla, que son los elementos, uh-huh. Y ahora iban a hacerlo más por agua que por tierra, pero iban a implementarlo posiblemente con familiares, con amigos, la búsqueda también por tierra, porque puede estar acostado en alguna orilla, pero eso es muy preventivo también. Uh-huh. Pasando, o sea, Santa Fe es la continuación donde se agranda bastante la laguna y se genera una pista de kites. La costa ahí y el agua, todo el lecho tiene un mismo nivel. Cuando hay bajo nivel de río, genera una pista bastante linda que los chicos lo usan. No tienen intervención tampoco donde haya lanchas, movimiento, claro, como puede pasar ahí en la costa de Santa Fe.
1: Imputaron a la dueña del asilo ilegal en Barrio Nuevo Horizonte. Amplía esta información desde el móvil, Verónica Encinas.
4: Estamos disconforme con la calificación legal del hecho, dijo el abogado Claudio Torres del Ser, quien representa a la dueña de la residencia de Nuevo Horizonte.
5: Primero, hay familiares que iban y le pagaban a ella, y hay otros casos donde la persona misma iba, cobraba con su tarjeta y le abonaba. Pero también eso va a ser materia de discusión, porque en ese hogar ella no se hace responsable. Ella dice que es falso que ese lugar estuvo con cadena, que es falso que no se lo alimentaba. Hay gente que estaba en situación de calle. Hay muchas cuestiones acá que no son reales en lo que hace a la imputación. Ella alquiló ese lugar, es la responsable en su momento de haberlo alquilado. Cuando se va a Cabaña Leiva, lo deja a este muchacho, a Ricardo. Sabe lo que pasaba, es lo que ella me dice a mí. De Cabaña Leiva, que fue inspeccionado inclusive por el propio fiscal y no encontraron ningún tipo de irregularidad. Las personas declararon que tenían 4 comidas diarias, que estaban perfectos, que no se querían ir, asistencia médica, 2 médicos semanales, iban dos veces por semana, iban 2 médicos.
6: ¿Está habilitado ese geriátrico?
5: Está en trámite de habilitación, no estaba habilitado.
7: Otro en Barrio Sargento Cabral y alumno de Sacatome, ¿eso es cierto?
5: No, eso no es cierto, no hay absolutamente nada.
1: Información ahora del ámbito nacional e internacional con Sergio Ferreira.
8: El gobierno nacional resignó intenciones de modificar la ley de tierras y no tiene pensado insistir en un futuro cercano con esta iniciativa. El fundamento del gobierno es la principal crítica por parte de los grupos manifestantes que se concentraron en las afueras del Congreso para protestar contra el resto del proyecto de inviolabilidad de la propiedad privada. La jefa del Bloque de la Libertad Avanza en el Senado, Patricia Bullrich, fue quien acordó con la oposición en el recinto eliminar el apartado de la ley de manejo del fuego para evitar que así todo el texto se cayera. La información del exterior: desbarataron una gran red de narcotráfico y trata de personas en España. Al menos 77 personas fueron detenidas en ese país en una operación internacional que desarticuló una de las mayores redes de tráfico de migrantes, drogas y armas en el Mediterráneo. Se realizaron 17 registros e intervinieron 18 narcolanchas valoradas en más de 5 millones de euros, usadas para traficar drogas desde Europa hasta la costa de Argelia y de regreso introducir migrantes en las costas españolas.
1: Información deportiva con Matías Lorefice.
9: Hablamos de básquetbol, de la Copa América, porque la selección femenina de básquetbol derrotó a Uruguay por 64-45 en el marco del tercer partido de la fecha regular, y de esta manera el combinado nacional pasó a semifinales. Dicha Copa América se está disputando en nuestro país, en la localidad de Zárate.
1: El pronóstico anticipa para lo que resta de la jornada: cielo parcialmente nublado, condiciones relativamente estables, mejorando, temperaturas en descenso con una máxima estimada en 14 grados. Para mañana sábado se espera cielo algo nublado, soleado, condiciones estables, temperaturas con poco cambio, una mínima estimada en 7 grados y una máxima en 14. En este momento el cielo se presenta con nubosidad en la ciudad de Santa Fe, la temperatura es de 8 grados, 3 décimas y la humedad del 83%, informó Natalia Tealdo a la hora 10, 8 minutos.
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1: Iguazú, en Puerto Andresito, 3 metros 2, subió 7 centímetros.
8: En Puerto Iguazú, 12 metros 10 centímetros, creció 50 centímetros.
1: El río Paraná, en Corrientes, 3 metros 21, bajó 1 centímetro.
8: En Reconquista, 3 metros 6 centímetros, descendió 2 centímetros.
1: En Paraná, 3 metros 7, bajó 5 centímetros.
8: En Santa Fe, Puerto Local, 3 metros 30 centímetros, estacionario.
1: El río Salado, en Tostado, 4 metros 98 centímetros, sin variantes.
8: En San Justo, sin datos.
1: También sin datos, en Emilia.
8: En Recreo, 3 metros 46 centímetros, subió 1 centímetro.
1: Y en Santo Tomé, finalmente, con 3 metros 59 centímetros, creció 1 centímetro.
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0: Qué lindo, un poquito de bachata para el viernes. Saludamos a nuestra locutora.
1: Bueno.
2: Hola, Lucía Municoy, muy buen día.
3: ¿Qué tal? Buen día, ¿cómo están?
0: Bien, bien.
3: Me alegro mucho. Bueno, ha vuelto el frío, sí, finalmente, sí, sí. ¿No? Sí, sí. Lo estábamos esperando, al menos yo que soy team invierno. 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
2: Bueno, muchas gracias, Lu.
3: De nada.
0: Bueno, este invierno la vamos conociendo, Lu.
2: Sí, no sabía que estábamos enfrentadas en ese aspecto, ¿no?
4: Bueno, nunca tenía este invierno.
0: Hoy hace frío, repasamos la temperatura, si les parece, porque hay gente que está saliendo.
2: Casi 9 grados, 8.8 la temperatura en Santa Fe, pero vamos a tener sol. Bueno, lo que también tenemos, atención.
0: Bueno, se viene.
2: Tenemos para regalar hoy.
0: Sí.
2: Dos pares.
0: Dos.
2: Cuatro entradas.
0: Qué bueno.
2: Para ir a ver mañana a la noche. Mañana 8 de agosto en el Teatro Luz y Fuerza a Darío Grandinetti. Con una obra de teatro que se las trae. Viene a presentar aquí el escritor de todas las cosas. Previo estreno hoy en Rosario. Así que quienes quieran ir al Teatro Luz y Fuerza mañana a las 21 a ver a Darío Grandinetti en El Escritor de Todas las Cosas, una obra, un unipersonal escrito y dirigido por Javier Dolte, nos escribe al 3424-3664-32. Bueno. Quiero las entradas y...
0: vamos a pedirle algo.
2: Al que,
0: y que díganos, por ejemplo, alguna obra que le haya gustado, alguna novela que lo recuerde, una película de Darío Grandinetti.
2: Ah, me gustó.
0: ¿Este es el de Hombre mirando al sudeste?
2: No. A mí, por ejemplo, me gustó...
0: Cerré con la primera. ¿Cuál te gustó de Grandinetti?
2: A mí me marcó mucho... No te vayas sin decirme a dónde vas.
0: Bueno, claro.
2: El lado oscuro del corazón. Esa es otra, fuerte.
0: Sí, sí, sí.
2: Y después, bueno, es... Míralo al...
0: Claro.
2: Esperando la...
0: Ahí es el hincha de Boca.
2: Al pelo.
0: Sí. Con los rulos. Ajá,
2: claro, claro. Esperando la carroza, ¿no? Claro. 100 veces no debo, también.
0: Bien.
2: Cine, ahí ya estoy con
0: tengo cine. Entendido que es rosarino, Grandinetti.
2: Ahí está.
5: Es rosarino.
2: Sí, por
5: y
2: eso.
5: Y tiene mi misma edad.
0: ¿Sí? Sí. 25.
5: No, 55.
0: Bueno, viene Grandinetti a Santa Fe. Mañana va a estar este actor muy grosso que llega a la ciudad a mostrarnos su arte.
2: Vamos a ver si
0: podemos, regalamos entradas.
2: Si nos atiende hoy y podemos charlar un ratito.
0: Ah, qué lindo sería. Tipo muy comprometido también para charlar. Sí. Justo lo que hablábamos hoy, ¿se acuerdan cuando nombraste el caso de Zulma Lovato? Y de la situación de los actores.
5: Sí.
0: Esta es una persona para hablar de eso, de la situación de los actores, pues se juega.
5: Sí. Es cierto, ¿no? Y hablábamos de la tristeza que invadió a quienes vieron la imagen de Zulma Lovato en situación de calle frente a un hospital en la ciudad de Paraná, con las pertenencias en una bolsa de consorcio, ¿no?
0: colchones en el piso,
5: la posibilidad de no bañarse, bueno, una imagen realmente muy pero muy triste y bueno, y la actuación que ya tuvo la gente de desarrollo social de la ciudad de Paraná para darle algún cobijo y bueno, no sabemos si vuelve a la ciudad de Buenos Aires.
0: Ya veremos. ¿Eh? Mientras tanto, estamos invitando a la gente a participar a los teléfonos de la radio. También pueden hacerlo a través de @radioLT10. Así nos encuentran en nuestro canal de YouTube. Estamos haciendo streaming junto a nuestros amigos de Litus, que saludamos. Y estamos en la pantalla participando. Mensajes que llegan.
2: Uf, a montones. ¿Ya está? Obvio. Sí, bueno, dice, buen día, quiero las entradas. A mí me encantó la película Darse Cuenta. Era un accidentado y Luis Brandoni el médico, que no se rendía, y China Zorrilla la enfermera. Soy Marisa. Nos dejan en lo posible todos los datos, nombre, apellido y documento, porque esos son los datos que nosotros le tenemos que dar a la gente de la boletería de Luz y Fuerza para que cuando ustedes vayan los dejen pasar. ¿Sí? Bueno. La película Darse Cuenta, en que Darío Grandinetti no es el principal protagonista, pero brillan Brandoni y China Zorrilla, dice Ramiro, que participa por las entradas. Sí. Quiero las entradas para ver a Grandinetti, dice Irma. Soy Ronchi, me gustó mucho Esperando la Carroza.
0: Qué lindo. Bueno,
2: quiero las entradas, dice.
0: Se aprendió esto.
2: Sí, quiero las entradas, me gustó mucho 100 veces no debo, dice Silvia. Buenos días, quiero las entradas, Esperando la Carroza. Esa frase está siempre vigente, dice Miriam, claro que sí.
0: Es cierto que estuvo también en Relatos Salvajes, no logro recordar en cuál de los...
5: El Relatos Salvajes es el del avión.
0: ¿El primero?
5: El primero es el pasajero de un avión. Y que bueno, el piloto del avión que se vengaba de todas las
0: de todo el bullying de todos ellos,
5: ¿no? Y bueno, Grandinetti, que bueno, en la década del 80 tuvo digamos, en el medio de una sociedad pacata, el escándalo de tener un romance con Silvia Montanari. Que era mucho más grande que él.
0: Era un bebete hablando con la señora mayor.
5: En aquel momento fue un escándalo, sí. ¿No? Pero no, después estuvo legalmente casado, ¿no? Pero
0: bien.
5: Pero es un buen tema hablar de qué está pasando con los actores, ¿no? De las actrices, los actores, ¿no? En el país, citábamos el caso de Pablo Larcón trabajando la gorra en la calle, por ejemplo.
0: Claro. Acá nos recuerda también de Hincha de Boca, Esperando la Carroza.
1: Esperando la Carroza.
0: Sí.
1: Por eso lo mencionaban a eso.
0: Tal cual. Bueno, entonces conectamos con la gente. ¿Repasamos los teléfonos?
2: 3424-366432. Y también lo pueden hacer a través de nuestro YouTube, @radioLTS.
0: ¿Qué tenemos por ahí, Dani?
1: Vamos a hablar de Unión, la victoria de ayer. Vamos a escuchar uno de los goles de Unión. El relato de Fabián Alejandro Massi anoche.
0: ¿Cuál elegís?
1: Cookie seguramente va a elegir el segundo, el de Mosqueira, porque es el gol de la victoria y es un golazo realmente. El remate desde 35 metros más o menos, le vivorea la pelota, se le mueve la pelota a Lozada, el arquero Granate, nada que hacer, golazo y victoria Tatengue, así lo narraba Fabián Alejandro Massi anoche para la locura del hincha de Unión.
6: Buscando Tarragona, va de contra Tarragona, peleando contra todo el mundo, se frena Tarragona, toca la pelota para que juegue Unión, intenta otra vez, la bocha para el equipo Tatengue, dominando el juego para que llegue Mosqueira, Mosqueira apunta, dispara, le pegó al arco.

0: Mosqueira a los 31 de juego. Mosqueira, llegó el segundo. Llegó el segundo de Unión con un zapatazo de Mosqueira. Vuelve a ser el Mosqueira de aquellos tiempos pegándole a la pelota. Tiro desde afuera que se clavaban en el arco contrario y Mosqueira la pegó y nada pudo hacer el arquero Lozada para que Unión esté ganando 2-1.
1: Ahí está el golazo de Unión. 10:20, ya volvemos con el deporte, repasando la victoria de ayer.
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3: Bien, 10:20 en la mañana. Decíamos hoy en los títulos que es un día muy importante desde el punto de vista de informaciones del ámbito judicial, sí. Porque cerca del mediodía, pasada la una de la tarde, el Tribunal Oral Federal de Santa Fe va a dar su veredicto en un juicio histórico, ¿no? Porque en realidad es el juicio Laguna Paiva 2, un proceso histórico en el país, que amplía las políticas de alcance de memoria, verdad y justicia en la Argentina. Por primera vez se va a juzgar el abandono de niñas y niños de que fueron abandonados cuando sus padres fueron detenidos o desaparecidos durante la dictadura militar. Vamos a hablar con Luis Larpín, pero antes vamos a escuchar el audio de Miguel Alfredo Páez, quien era un niño cuando fue secuestrado junto a su familia. Sí. Vamos a escucharlo.
4: Papá ya lo habían dejado yo en el galpón, sería ahí en la casa.
5: ¿Y supo en algún momento qué pasó en ese galpón?
4: Yo no la vi tampoco. ¿Cómo?
5: ¿Qué pasó en ese galpón? ¿Supo en algún momento con su padre?
4: Y ahí lo habían torturado a mi papá. Y a la Sierra también.
5: ¿Recuerda cómo lo torturaron? Perdón que le haga la pregunta.
4: Y lo picaneaban, lo mojaban y le pasaban la picona.
3: Bien, parte.
5: ¿Ustedes tenían luz eléctrica en el campo?
4: No, hace tiempo no había luz.
3: Bueno, a ver, Cookie, por favor.
4: Podríamos tener un farol a queroseno o un farolcito acá, no sé, con mecha.
3: Bien, este era el testimonio de...
1: Durísimo relato.
3: Durísimo relato de Miguel Alfredo Páez. Era un niño cuando se llevaron a su padre y lo torturaron.
1: ¿Qué pasó con estos chicos?
3: Bueno, este es casualmente le vamos a preguntar a Luis Larpín por qué es un juicio histórico y qué significa haber sido niños abandonados cuando se secuestraban y desaparecían a sus padres. Luis Larpín es integrante del foro contra la impunidad y por la justicia, viene trabajando desde hace mucho tiempo, desde tiempos inmemoriales. Bueno, trabajó mucho en los campos de Laguna Paiva también, ¿no? Y lo tenemos en línea. Luis, ¿cómo te va? Buen día.
6: Buen día, Guillermo, ¿qué tal?
3: Bueno, un gusto saludarte, como siempre.
6: Igualmente.
3: Bueno, contanos por qué es un juicio histórico el que se va a conocer hoy.
6: Justamente porque se ha puesto en primer plano toda esta serie de delitos y crímenes cometidos contra las infancias que eran parte de esos grupos familiares. Ajá. En el juicio de Laguna Paiva 1, o sea, ahora le decimos 1 porque fue el primero, se había juzgado la persecución, secuestro, torturas y tormentos a un grupo de militantes y políticos de Laguna Paiva que ya en el año 80 estaban viviendo en distintos lugares. Uh-huh. Y para llegar al último de ellos, que era justamente el referente de todo ese grupo, Catalina Páez, fueron secuestrando a 4 grupos familiares de la familia Páez y Medina. Uh-huh. Que estaban en distintas localidades de la provincia. Todos esos grupos familiares tenían niños. Y en el desarrollo de los testimonios de ese juicio se fue contando qué pasó con esos niños, y justamente es lo que ustedes mencionaban antes, o sea, tuvieron el mismo destino que sus padres en los casos, porque fueron la familia completa a un centro clandestino de detención, en este caso la Guardia de Infantería, que todos sabemos qué es, pero funcionaba de manera clandestina. Y otros, como los que hoy viven en Laguna Paiva, fueron dejados solos, un grupo de 5 niños, en una casa de campo, luego de haberse llevado a los padres y al hermano mayor.
3: Estamos hablando de 16 chicos o niños, ¿no? Entre 1 y 14 años, ¿no? Es decir, en este caso, en este grupo de niños, lo dejaron en una casa abandonada.
6: Lo dejaron en esa casa donde vivían, que era una casa precaria, porque claro, ellos trabajaban haciendo ladrillos, los padres, en ámbito rural, y los dejaron allí. Y tuvieron que estar una semana valiéndose por sí mismos, tuvieron que trabajar los más grandes, siguieron haciendo ladrillos para conseguir unos pesos y poder comer. Tuvieron que ir hasta la ciudad de Lima, que era el distrito cercano, a averiguar, a ver si alguien le decía qué había pasado con sus padres, a buscar algún tipo de ayuda. Y recién después de una semana, los amigos de la familia a los que ellos recurrieron, tuvieron una ayuda de la Cruz Roja. Que su ayuda consistió en separarlos en distintos lugares de albergue, ¿no? Esos 5 pibitos que habían quedado solos, pero juntos, cuando les dieron ayuda, los separaron. Bueno, todas estas cosas, que si uno piensa en nuestros entornos familiares, en nuestros conocidos, son gravísimas, ¿no? O sea, no cuesta imaginarse qué hubiera pasado con algún grupo nuestro conocido, de nuestras familias, de nuestros vecinos o amigos, en estas circunstancias. Bueno, todo eso fue producido por un operativo militar organizado, totalmente organizado, porque fueron desde la provincia de Santa Fe hasta la provincia de Buenos Aires, en 4 móviles, con un camión para traer detenidos, por un grupo especializado en la represión, por eso están identificados y están siendo juzgados en este momento. O sea que fue un hecho, parte de la represión que llamamos terrorismo de Estado y que configura delitos de lesa humanidad.
3: Claro. Hay policías involucrados y también el ex juez federal Brusa también, tengo entendido, ¿no?
6: Sí.

0: han pasado por una situación similar en el país, ¿no? Con tantos desaparecidos, ¿no? Es decir, si esto puede llegar a, digamos, a ser un antecedente importante para otros casos de niños que fueron abandonados por el secuestro de sus padres.
1: Sí, sí, sí, mirá, eso es algo que se está pretendiendo desde el Movimiento de Derechos Humanos y desde de las propias víctimas. En el inicio de este juicio estuvo en Santa Fe Ángela Urondo, hija de Paco Urondo. Sí. Ella en Mendoza pasó una situación similar y comenzó con otros conocidos a hacer un relevamiento y encontraron que en la provincia de Mendoza había 60 niños y niñas, no en grupos tan numerosos como este que mencionamos. Uh-huh. Eran cuatro grupos familiares de la misma raíz, sino en forma individual o de a uno o de a dos, y están pidiendo la instrucción de una causa judicial. Y en La Plata está en instrucción y está avanzado, yo no sé si ya está en la instancia oral, algo terrible también que hicieron, que fue llevar niños que habían quedado sin la tutela de sus padres y alojarlos en un hogar que era en condiciones macabras, ¿no? Un supuesto hogar de niños, pero que por supuesto los extraían de la familia porque los llevaban ahí y no buscaban vincular con la familia original. Es lo que hicieron en todos los casos, en la gran mayoría fue así.
0: Sí. Terrible, ¿no?
2: ¿Cuál es la pena que se espera para hoy, la resolución de la justicia que están pidiendo?
1: Desde la querella se ha pedido la pena máxima de 25 años para los cuatro acusados en el marco de genocidio. La fiscalía ha pedido penas de 8 a 20, creo, según los casos. Pero esperamos que sea una pena ejemplificadora, o sea, que no se especule con esas cantidades que se disuelven fácilmente por los trámites posteriores, ¿no? Con la condicional, con las apelaciones y demás. Pasaron casi 50 años, pero eso no es motivo para que no se juzgue o no se pene hoy con la necesaria dureza.
0: Bien, Luis, gracias por tu testimonio, muy amable como siempre.
1: Saludos para todos.
0: Luis Larpín, del Foro contra la Impunidad y la Justicia. Y antes escuchábamos a Miguel Alfredo Páez, que era un niño cuando su padre fue secuestrado, ¿no? Y en la propia audiencia de testimonial de quien es Miguel Alfredo Páez, se quebró cuando vio que a su padre lo torturaban con picana eléctrica, y bueno, lo vio y se quebró prácticamente cuando lo vio atados de pies y manos y su cuerpo estaba cubierto de ramas.
2: Fue bueno. Testigo de eso, tremendo.
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4: 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La Universidad Nacional del Litoral informa que se inició un relevamiento de opinión de la comunidad. Es parte del cuarto proceso de autoevaluación institucional de la UNL. Estudiantes, becarias y becarios del Observatorio Social visitarán hogares de las ciudades de Santa Fe, Paraná, Esperanza, Gálvez, Rafaela, Sunchales, Reconquista y Avellaneda. Presentarán una credencial identificatoria e invitarán a responder la encuesta sin ingresar a los domicilios. La Universidad Nacional del Litoral agradece a la población por sus opiniones y por facilitar información valiosa para que la universidad pueda revisar sus prácticas y continuar mejorando su labor.
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0: Bueno, 10:34 y mensajes que nos están llegando al 3424-366432. Obviamente la mayoría que quieren participar de las entradas para ir a ver a Darío Grandinetti. Está el saludo diario de Liliana, que nos dice que hoy solo te pasen cosas bonitas. Muchas gracias, Lili. Buen día, equipo de Radio Sapiens. Días ideales para ir al teatro. Quiero las entradas para ver a Grandinetti. El lado oscuro del corazón, película, es lo que me gustó, dice Patricia Tener, que también manda saludos.
1: Del 92, obra maestra de Eliseo Subiela.
0: Hola gente, soy Tere, 719, termina su documento, recuerda Relatos Salvajes.
1: Bueno.
0: Después acá,
1: Damián Cifrón,
0: que está también participando, 10 veces
1: no debo.
0: La voto, dice 10 veces no debo, Anita.
1: ¿Eran 10 o 100?
2: 100.
0: 100.
1: Bueno,
0: 100.
1: Juega 100. Igual.
0: Buen día, quiero las entradas. El otro día descubrí a Darío Grandinetti en una película que nunca había visto. Sus ojos se cerraron y el mundo sigue andando.
1: Como la canción.
0: Ajá, es un cantor de tangos, dice Patricia Salazar, que participa por las entradas. Bien. Quiero las entradas para ver a Darío Grandinetti, dice Irma. Buen viernes, gente linda que me acompaña todos los días. Me gustó mucho la serie Honor. Además de sus actuaciones conocidas como 100 veces no debo, Relatos Salvajes, Esperando la Carroza, etcétera.
1: Hay una de Almodóvar también en la que trabaja del año 2002, que interpreta a Marco Zuluaga, se llama Hable con ella.
0: Ay, es tremenda, sí. Y también trabaja Brandoni.
1: Sí.
0: Está en coma, sí.
1: Bueno, vamos a ir repasando la vida de este artista que, bueno, tenemos la posibilidad de regalar dos entradas para ir a verlo al teatro. Qué lindo es el teatro. Prepararse, sí, para ir, todo el ritual y, bueno, ver esto. Que a diferencia de una película, tiene el margen de error muy acotado porque están en vivo los actores.
0: Dice, quiero participar por las entradas para ver a Darío Grandinetti. Lo recuerdo en Esperando la Carroza, lo escucho siempre. Dice Amalia, que también nos deja todos los datos.
3: Ahí lo tenés.
1: Ahí está.
0: Esa parte. Esperando la Carroza, 100 veces no debo. Dice Patricia, que también nos desea un excelente fin de y participa por las entradas. Coco también, estás participando desde Barrio Candioti. Quiere participar por las entradas. Y bueno, y ahí siguen, todos, a pesar de que no leamos los mensajes, van a estar participando hoy por este sorteo, por lo menos todos los que así lo manifiesten a través de un mensaje de WhatsApp al 3424-366432.
1: Y mucho mensaje de San Cayetano el día de hoy en los grupos de WhatsApp, aparece la imagen del santo, la gente pidiendo paz, pan, trabajo. Y bueno, este santito que le pone muchas fichas a San Cayetano.
0: Sí.
1: Va a estar ocupado.
2: Sí.
1: Ha llegado Tiago.
4: Bueno, hola, Tiago. Lo mencionaste, me pareció.
2: Buen día.
1: Mirá, sí. Apareció San Cayetano.
0: Hay a muchos jefes a los que les dicen San Cayetano.
1: Porque dan trabajo.
0: Porque dan trabajo. Porque dan trabajo.
1: Bueno. ¿Cómo le va, Tiaguito?
4: Bien, bien, mirá lo que es este día. Hermoso.
1: Qué hermoso.
4: Qué lindo que está afuera.
1: Día de la cerveza, dijimos,
0: sí,
1: ¿no?
4: San Cayetano nos regaló fe con este día espectacular, sí. Ya lavé ropa hoy temprano, así que...
1: ¿Seguís usando la ropa de tu hermano? Que no podía decir eso.
4: No, sí. No,
0: que se entere.
4: Bien.
1: ¿Podés lavar las ropas?
4: Poder lavar salió ropa. Salió el sol, está fresco, se llevó esta humedad típica de la ciudad, pero que nos hace mal.
1: Sí.
4: Así que es toda alegría, es toda felicidad.
1: A disfrutar, Tiago.
4: A disfrutar.
1: ¿Qué es viral en este
4: viral
1: momento?
4: En estas últimas horas, en estos últimos días? Voy a estirar un poquito más ese chicle llamado Copa del Mundo.
1: Seguís robando una copa.
4: Te sigo robando, bueno. Porque... ¿qué es lo que pasa cuando una selección gana un mundial?
1: Bueno, siguen los festejos, se hacen películas, documentales.
4: Y se cumplen promesas.
1: Se cumplen las promesas.
4: Sí. En este caso, había un grupo de jugadores de la selección española que habían prometido ciertas cosas y de a poquito las van cumpliendo.
1: Ah, nos vas a clavar una daga en el pecho.
4: A mí también me dolió hacer, bueno, esto. Yo estaba buscando otras cosas para hacer, pero bueno, es lo que demanda.
1: Dale, está bien.
4: Mirá, el primero que lo cumplió es Marc Cucurella, nuevo lateral del Real Madrid, que había prometido tatuarse a su entrenador, a Luis de la Fuente, el técnico de la selección española, y bueno...
1: Chúpame, no te podés tatuar el entrenador.
4: Bueno, yo me lo tatuaría a Scaloni si fuese jugador de la selección argentina. A ver, Otamendi lo tiene tatuado Messi, que es su compañero.
1: Bueno.
4: No creo que sea el único jugador de la selección que tenga un tatuaje preferido.
0: Igual es parecido como a Gandhi.
1: Parece Gandhi el tatuaje.
4: Es medio caricaturesco igual, ¿viste? ¿Es eso, de esos que sí, te pintan sí, en sí, la sí, peatonal.
0: Sí, sí, es una.
4: Ahí lo estamos viendo. Ajá. En el brazo.
1: Gandhi está, con la copa.
4: Esta imagen de Luis de la Fuente, un mini Luis de la Fuente con la Copa del Mundo. Bueno. Estábamos viendo a Cucurelia.
1: ¿A dónde se lo tatuó?
0: En el brazo.
2: En el
0: brazo.
1: Sí. ¿Por, sí. ¿Por qué tiene el pelo
4: largo? Había hablado sobre, referido a su hijo, tiene un hijo que tiene autismo y no, es una declaración muy muy conmovedora, la verdad, la de Cucurella, que es un tipazo. Tiene pinta de ser tipazo, obviamente es de esos que si lo tenés en contra
1: te da bronca,
4: le recordás a la familia, pero si lo tenés a favor es de esos jugadores
1: y lo crees en el
4: que los crees en el equipo.
1: Sí, igual lo tendría que haber echado, pues se tapó la boquita, ¿no?
4: Claro, bueno, esa fue la imagen que lo que hablábamos el otro día de la cuestión de Messi y del change.org.
1: Claro.
4: Que es una de las imágenes por las cuales en España pedían que no se le entregue el premio Princesa de Asturias. Otro jugador que cumplió su promesa. Pasa que las promesas de español a mí se me hace que son medio, no sé si vagas, pero infantiles.
1: A ver, promesas.
4: Porque en este caso vamos a ver la promesa de Gavi, el volante del Barcelona, que había prometido teñirse el pelo. Y lo que estamos viendo en imágenes es primero cómo se corta el pelo, cómo se decolora y se lo pinta de rosa. Esta es un poco más jugada.
1: Es jugada.
4: Un poco más jugada.
0: Sí, pero igual. Que es algo en que, dos meses si ya
4: no
0: está.
4: Si no me equivoco, creo que De Paul se había tenido el pelo de rosa una vez.
1: Sí, puede ser.
4: A ver, el decolorado así lo usó en la final de la Copa América. La última.
0: Esto más que una promesa puede ser una perder una apuesta o ganar una apuesta, ¿entendés? Sí. Una promesa. ¿Qué?
4: No, a ver, acá en el fútbol argentino tenés el caso de Belgrano de Córdoba, que los jugadores después de ganarla a Talleres en octavos de final se tiñeron el pelo de celeste.
1: Sí,
4: se
1: me acuerdo.
4: Más que teñirse, se lo pintaron.
0: Claro.
4: Porque era una pintura medio.
0: No, esto es pintura.
4: Esto es pintura, está bien. Sí, está bien hecho. Bueno, en su momento Messi no fue una promesa, obviamente, pero se decoloró.
1: Uh-huh. Sí, andaba también.
4: Para cerrar ciclos.
1: Super Saiya.
4: Sí, para cerrar etapas.
1: Tal cual.
4: Y ¿qué más? El último, que había prometido algo, yo no sé si lo va a cumplir, pero bueno, esta es la promesa. Antes de ver el video de Lamine Yamal, hagamos pausa. La promesa de Lamine Yamal, quiero recordarla.
1: Está en Colombia.
4: Bueno, habíamos visto Cucurelia tatuarse a Luis de la Fuente, Pablo Gavi pintarse el pelo de rosa. Ferran Torres había prometido pelarse, que la verdad, esa es la promesa más básica de la historia. Fíjate cómo son las cosas. Voy a hablar de un caso personal. En 2014 me acuerdo que había prometido raparme si Argentina ganaba el Mundial. Y después dije, no lo voy a hacer.
0: Y perdimos.
4: Pero ¿qué es lo que pasa? 2022...
1: Porque no te rapaste, perdimos la
4: final. 2022, me recibo el día lunes antes de la final del mundo. Y claro, uno cuando se recibe,
1: lo rapan.
4: Así que vi la final del mundo.
0: Ah, mira, viste,
4: rapado. Tuve
0: que cumplirlo.
4: Cumplí el ciclo. Así que capaz que eso fue. Y ahora sí, bueno, la promesa de Lamine Yamal había sido dejarse la barba por 3 semanas. La barba del bigote.
1: Eso
4: es ser vago.
1: Pero Yamal no tiene barba, que 3 semanas.
4: Pero no cumplió la promesa, pero sí está en Colombia. Esto estamos viendo ahora mismo son imágenes de Lamine Yamal que se fue de vacaciones a
0: Colombia. Se lo va a cruzar a Milei.
4: Está en Medellín.
0: Ajá.
4: No, creo que la asunción del presidente colombiano es en Cali.
0: Uh-huh. Me
4: pareció ver.
0: Bueno, así que no se lo va a cruzar. En qué lugar estaba. Él está en Medellín.
4: Pero bueno, ¿no? Lo estamos viendo con Ryan Castro. Lo que están cantando es el ritmo que nos une. Es la canción de la selección colombiana que se popularizó en la Copa América 2024, una especie de muchachos pero un poquito más producido. Uh-huh. Una producción del cantante Ryan Castro es el que estamos viendo ahí en imágenes.
1: Sí.
4: Es el creador de este tema. Bueno,
1: está chocho.
4: Pasó la Copa América, lo siguió usando la selección colombiana, incluso si no me equivoco en los partidos de este último mundial cuando Colombia metía un gol sonaba el ritmo que nos une. Y bueno, ahí lo vemos a Lamine Yamal junto a sus amigos. Que me hacen acordar un poco a los amigos de Neymar. Neymar, a donde iba, se llevaba su tropa.
1: Iba a la banda,
4: vivían con él en Barcelona, vivían en París. No sé si en Arabia también. Los Toys se llamaban el grupo de amigos de Neymar.
1: ¿Los Toys?
4: Los Toys, exactamente.
1: Los muñecos
4: de Neymar.
1: Ahí está.
4: Bueno, ahí está Lamine, amigos suyos
1: de su barrio,
4: barrio de Rocafonda. Así que ahí está Lamine Yamal disfrutando y
1: viviría como él, dijo,
4: viviría, ¿no?, como él, exactamente. Me hace, en esto me hace acordar un poco a Neymar, no, no quiero, sí, también profundizar, no quiero caer en el estereotipo de bueno, jodón, fiestero,
1: sí, pero viene presentando, no,
4: pero bueno, es la alegría, es un poco ese jugador que disfrute, que representa la alegría, bueno, ahí lo vemos, y aparte esto es sano, está cantando, está en un show
1: y se hizo viral,
4: exactamente, en Colombia y en todo el mundo, porque la figura de Lamine Yamal mueve. Y ahí lo vemos, disfrutando de la noche de Medellín.
2: ¿Qué relación hay entre el pelo y las promesas?
4: Es interesante, eso habría que preguntarle, yo no sé si a un peluquero, si a un psicólogo.
2: Digo porque, sin ir más lejos, Diego Santilli, el actual ministro del Interior, cumplió su promesa de raparse si La Libertad Avanza ganaba las elecciones en Provincia de Buenos Aires.
4: Claro.
2: Y se rapó.
4: Sí.
2: Se rapó públicamente a través de un programa de televisión.
0: Sí. Es que depende del caso, lo más fácil de hacer. Lo más fácil de hacer y lo que menos impacto de consecuencias tiene. Porque vos sabés que a los dos meses tenés claro.
4: Depende el caso también.
0: Te cortan mal el pelo, ahora tiene solución. Porque crees.
4: A ver, hay algunos casos que ya te rapás y ya
0: está.
4: Te rapás y es la última.
0: Promesa mucho más fuerte.
4: Se te fue el último tren si te rapás.
0: Ahora, si no tenés así, qué sé yo, yo digo, bueno, yo prometo algo, tengo el pelo hasta la cintura, raparme ahí.
4: Bueno de última un corto hasta el hombro.
0: Viste, pero.
1: Distinto al tatuaje que dura para toda la vida.
4: Claro, lo sumo al corte de pelo es transitorio. Uh-huh. Pero sí es algo que habría que analizar.
1: ¿Habías hecho alguna promesa para este mundial?
4: No.
1: Bueno,
4: no, creo que no.
1: Preguntamos a la gente a ver cómo está con las promesas.
0: Dejá de llenarme el casillero de mensajes, Martín Perrato, por favor.
1: Eso. Bueno. Está explotado el teléfono de la radio y nosotros disfrutando de lo viral. Tiago, buen fin de semana.
4: Buen fin de semana para ustedes.
1: ¿Volvés
4: para
1: toda la audiencia?
4: No.
1: ¿Te quedás acá?
4: Me quedo acá. Veamos el fin de largo.
1: ¿No vas a estudiar?
0: No, salió el sol, lava la ropa acá. No es necesario irse que mamá lave la ropa.
1: Se queda a lavar la ropa en Santa Fe.
4: Bueno, no me pongan en esta.
1: Saludos para la abuela Mari.
4: Saludos, que seguramente está escuchando.

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0: minutos faltan para las 11. Daniel Jovellano, hable ahora o calle para siempre, creo, ¿eh?
1: Vamos a hablar de Colón, el equipo que trabaja, el equipo de Delfino, que el domingo va a marcar un nuevo debut del técnico al frente del plantel Zabalero, frente a San Telmo, a partir de las 15:30. De acuerdo a lo que se vio, de acuerdo a lo que ha trascendido, serían dos los cambios. No me sorprende tanto lo de Toledo por Muñoz ahí en la mitad de la cancha para que trabaje Toledo. Creo que Toledo merece una oportunidad de titular, el volante, para acompañar a Lertor ahí en la saga central, porque ha mostrado dinámica, porque ha mostrado recuperación, porque no tuvo chances casi de titular en lugar de Muñoz. Por ahí un poquito sí lo de Allende. Conrado Ibarra es un chico que en su momento con Medrano era titular, andaba bien, después lo sacaron, nunca más estuvo, no sé por qué. Y ahora había sido titular y dejaría el equipo por Allende, ¿no? Por ahí debe tener algo que ver con el trabajo que pueden hacer por el sector izquierdo, tanto Castet como Allende. Pero bueno, esos son los dos cambios que hizo Delfino. Buriño, Peinipil, Barrio, Rasmussen y Castet, Lertor a Toledo, Marcioni junto a Allende bien abierto por izquierda, Lago y Garate.
2: Bien.
1: Esa sería la formación de Colón para jugar el domingo a las 15:30 en el Centenario frente a San Telmo.
2: La saludamos. Gracias, a Verónica Encinas, que está con el móvil. Hola, Vero.
3: Sí, porque dos cuestiones. Una de tránsito que tiene que ver con una masiva convocatoria de la movida de San Cayetano en Plaza de Mayo en estos momentos, por eso van a escuchar parte de lo que es el ruido. Nosotros estamos en tribunales porque hace algunos minutos atrás terminó una audiencia muy importante en el caso del crimen de Jeremías Monzón con la adolescente. Recordemos que es una de las personas detenidas en el marco de esta causa y junto con los colegas estamos con el fiscal Francisco Cecchini. Doctor, cuéntenos qué se trató en esta audiencia. Buen día.
4: Bueno, buenos días a todos. Fue una audiencia de nueva atribución imputativa en la que una de las imputadas, a la que es menor de edad, se le volvió a atribuir el hecho que ya había sido atribuido oportunamente con una mínima modificación que tiene que ver con la data de fallecimiento de la víctima, que se cambió a partir de que después de la atribución anterior pudimos conocer ese nuevo dato con más precisión de cuál había sido el momento exacto del fallecimiento.
3: ¿Cuál fue ese momento, doctor?
4: Fue durante las acciones desarrolladas por los imputados, digamos. Fue casi inmediato. Nosotros en la oportunidad anterior habíamos planteado que al momento de retirarse los imputados, la víctima Jeremías había quedado todavía con vida. Ahora supimos después con la investigación que en realidad cuando ellos se retiraron Jeremías ya estaba fallecido y eso fue lo único que corregimos.
3: O sea que ellos cuando se retiraron del lugar sabían que Jeremías había muerto.
4: Sí.
3: ¿Y ahora qué tiempo siguen para lo que es la audiencia preliminar, doctor?
4: Bueno, la fiscalía, nosotros, la idea de esta audiencia fue justamente corregir eso para ya poder presentar la acusación. Mi idea es hacerlo ya en lo inmediato. Me quedaba una conversación pendiente con parte de la familia para hacerles conocer a ellos cuáles eran los términos en los que la íbamos. Pero para ello por ahí en el...
2: Bueno, lo tenemos a ver, complicado.
3: Un pedido de juicio por jurado, como en algún momento se especuló.
4: Yo entiendo y la fiscalía en general entiende que habiendo el tipo de delito, el hecho de haber una persona mayor de edad imputada o que va a ser acusada, hace que tengamos que prever ese tipo de juicio. Yo creo que ese es el juicio que corresponde. Nosotros vamos a presentar la acusación, los tiempos después de la OGJ no los podemos manejar, aparte si llegara a tratarse por jurados, el caso de que así fuera, eso demanda audiencias preliminares largas o una audiencia preliminar que es larga, a veces se compone de varias audiencias, así que yo lo que puedo decir es que estamos en condiciones de presentar la acusación, los tiempos que deriven de eso ya no nos podemos manejar nosotros. ¿Perdón?
3: ¿De manera individual?
4: No, nosotros entendemos que corresponde llevar adelante un solo juicio por múltiples razones, las técnicas y además la de razonabilidad, porque hacer más de un juicio implicaría poner a determinada gente a transitar dos juicios, me refiero a las víctimas, pero también a los testigos, me parece que no correspondería, entiendo que sí, que es un solo juicio, además con los riesgos que implicaría dos sentencias distintas.
3: Doctor, con el tipo de calificación del hecho, ¿qué penas corresponderían en el pedido que usted va a hacer, tanto para el adolescente como para su madre, Nadia Ivón Juárez?
4: Por diferentes razones, las dos calificaciones, que son distintas, tienen prevista una pena de 10 a 15 años de prisión. En el caso de la persona mayor de edad, la imputada, pronta acusada mayor de edad, porque la participación se le endilga, tiene prevista la pena de la tendencia para los homicidios, que en abstracto lo tienen, en el caso consumado, lo tienen para perpetua. Y en el caso de la menor de edad, porque si bien el hecho que se le imputa tiene previsto una pena de perpetua, ya sabemos que la legislación internacional, la jurisprudencia y la ley que va a empezar a regir en un mes, en menos de un mes, tiene previsto el mismo techo de pena que la escala en abstracto para la tentativa. En concreto, para que se entienda, en los dos casos una escala de 10 a 15.
3: Sentaría jurisprudencia en Santa Fe, sería el primer juicio por jurado de juvenil.
4: En realidad sí, porque todos los juicios, incluso con jueces técnicos que se están haciendo en la provincia, son los primeros, porque tienen que ver con el cambio de los primeros del sistema acusatorio, porque tienen que ver con el cambio del 21 de junio del año pasado, el cambio de sistema, y entiendo, sí, que no ha habido hasta ahora uno por jurados, puede que sea el primero, puede que haya otro antes, puede que no lo sea, no lo sé, pero en el caso de serlo va a ser uno de los primeros.
3: Muchas gracias.
4: No, gracias a usted.
3: Bueno, está entonces la palabra del doctor Francisco Cecchini, el fiscal del caso por el crimen de Jeremías Monzón. Estuvo su madre, junto con sus abogados, también los abuelos, también a quienes representa el Centro de Asistencia a la Víctima. Y bueno, reitero esto que les decía recién. No sé si tenemos un minuto más como para subir y describir la situación en Plaza de Mayo, que está sucediendo en estos momentos, aunque sea voy a subir yo porque va a ser más complicado con la cámara, aunque Tomás nos vaya siguiendo, pero como para que ustedes tengan una idea de lo que está pasando a esta hora en calle San Jerónimo, en el Tercero General López, y ustedes me cortarán cuando así lo consideren, la masiva marcha de diferentes organizaciones sociales por San Cayetano está haciendo que se corte el tránsito por San Jerónimo a la altura de calle General López. Esta convocatoria que llevan adelante diferentes organizaciones sociales, entre ellas también CCC, Movimiento Nuestra América, MTS, Movimiento Evita y demás, está no solamente ocupando parte de calle San Jerónimo y 3 de febrero en la puerta de Casa de Gobierno, sino que también hay una parte que de Barrio Cepié, que está justamente en la esquina de la Catedral, como para que ustedes comprendan la cantidad de gente de la que estamos hablando, que es por el día justamente de San Cayetano y también por el pedido de diferentes diferencias para quienes trabajan en los barrios, entre ellos las economas sociales, que recordemos está tratando de avanzar en lo que es el pedido en la legislatura para un beneficio especial, en este caso particular. Esta movida que se está realizando aquí en la puerta de Plaza de Mayo, en toda esta inmediación, la idea es que llegue hasta la Casa de Gobierno para mostrar parte de lo que es el reclamo en el día del patrón, justamente, de la paz, el pan y el trabajo de San Cayetano.
2: Mucha gente, Vero.
0: Sí, sí.
2: Muy buenas las imágenes, la verdad que nos permite visualizar. No sé cuántas personas ven ustedes, pero alrededor de 1000 personas debe haber, ¿no?
0: No sé si tantas. Mucha la cantidad de gente. Soy muy mala calculando. No,
2: gracias, Vero.
3: Un abrazo, hasta luego.
5: Hay un cálculo que ya está establecido para todo tipo de manifestaciones, un cálculo matemático hecho en su momento, hecho por la propia pericia de la Policía Federal Argentina, que estima que en una marcha o una manifestación si está parada la manifestación, son 4 personas por metro cuadrado. No, y si va marchando, caminando, son 2 personas por metro cuadrado.
0: Bien. Sí, ahí estaban como dispersas, en la plaza, en la calle.
5: Pero es numeroso, igual. Se toma entonces
0: marchando.
5: Se toma la distancia entre el comienzo de la marcha y el final de la marcha, se calcula
2: el ancho.
5: Son 200 metros por el ancho. Claro. cuántos metros cuadrados hay, entonces calculas la cantidad de gente que va.
2: Un dato para el domingo, para el partido de Colón.
1: Después del panorama de la gerencia de noticias del domingo 13:10, 13:15, arranca la mega transmisión del equipo 10 en Deportes para lo que va a ser a partir de las 15:30 el fútbol de Colón y San Telmo en el barrio Centenario, la vuelta de Delfino como técnico, Fabián Massi, quien les habla en los análisis, Matías Lorefice, toda la parte técnica, todo 10 en Deportes, todo el multimedios de Universidad a pleno el domingo.
2: Qué lindo, prendemos el fuego, prendemos la radio.
1: Y a las 13:10, 13:15 ya estamos ahí.
2: Gracias, Dani, que descanses.
1: Buen fin de semana.
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7: Hora 11 en todo el país. Cielo con leve nubosidad en Santa Fe, temperatura 8 grados, 7 décimas, humedad 85%. Por la fiesta de San Cayetano se interrumpe la circulación en calles aledañas a la parroquia. Los cortes permanecerán hasta las 19 en Padre Genesio 1644 con su intersección en Alberdi. Asimismo, se profundizará el esquema de cortes para permitir el armado del escenario principal, donde se llevará a cabo la misa central a las 15. Posteriormente, a las 16:30, se dará inicio a la procesión, que recorrerá el circuito delimitado por calle Padre Genesio hacia el oeste, tomando Necochea, Ayacucho, Sarmiento y regresando por Padre Genesio hasta la sede parroquial. En diálogo con el móvil de LT10, el párroco Diego Sosa destacó que el lema de este año es San Cayetano, enséñanos a compartir el pan y a sembrar la paz.
8: Esperando la llegada de los peregrinos con misas cada 2 horas hasta las 9 de la noche y la procesión a las 4:30 de la tarde. El lema es enséñanos a compartir el pan y a sembrar la paz. Un poco lo pensamos en relación a dos temas que son propios de la vida de San Cayetano: compartir el pan con los necesitados, tiene que ver un poco con la cultura del compartir lo material, lo espiritual. Y el sembrar la paz también, frente a tantas discordias por ahí que hay, malos entendidos, peleas, todo esto de las redes sociales, como que el discípulo, el devoto de San Cayetano pueda ser un sembrador de paz, más que de discordia, ¿no?
7: Además, a partir de esta hora y hasta la culminación de los eventos del día, se dispondrán cambios temporales de recorrido de las líneas de colectivo que habitualmente transitan por esa zona. Por otra parte, con motivo de una movilización convocada por organizaciones sociales, sindicales y territoriales, bajo la consigna Paz, Pan, Techo, Tierra y Trabajo, está interrumpido el tránsito en San Jerónimo entre Mendoza y 3 de febrero, lo que ocurrirá hasta las 11:30 con el desvío de colectivos en esa zona. Por otra parte, Marcelo Saín apeló la elevación a juicio por las armas. Amplía esta información desde el móvil Verónica Encinas.
9: La jueza Marta Feijóo discute la apelación a la audiencia preliminar de la causa Armas, involucra al exministro Marcelo Saín y otros exfuncionarios. Esto decía su abogado defensor Hernán Martínez.
10: La cuestión técnica relativa a cómo se obtuvo un montón de material en allanamientos ilegales que luego fue filtrado a la prensa y usado en medios de comunicación, perjudicar y vulnerar justamente la imagen pública, no solo de Marcelo Saín, sino de todos los funcionarios que en ese momento fueron señalados políticamente en el marco de esta causa.
9: ¿Cómo entienden ustedes que se produjo esa situación?
10: Un allanamiento sin orden judicial, básicamente.
9: ¿Pero creen que hubo alguna cuestión política atrás?
10: Sí, por supuesto que sí, no hay duda. Esto lo venimos diciendo desde el día cero. Tanto Marcelo Saín como todos los colaboradores que están en el Ministerio de Seguridad participaron en investigaciones muy complejas que justamente perjudicaban o tenían cierta relevancia en relación a miembros de mucha importancia política, judicial, mediática, y eso molestó.
7: Información del ámbito nacional e internacional con Sergio Ferreira.
11: Desde la Federación Inmobiliaria sostienen que el derecho a la vivienda y el derecho a la propiedad privada no deben estar enfrentados. Así lo dijo por LT10 el vicepresidente de esa entidad, Jorge Piguín, tras la media sanción del Senado a la posibilidad de llevar adelante desalojos. El dirigente también destacó que en la Argentina no faltan leyes, sino que falta agilidad para recuperar las viviendas, ya que actualmente ese trámite puede tardar hasta 5 años.
12: El rol del derecho a la vivienda con el derecho a la propiedad privada no tienen que estar nunca confrontados, sino que tienen que convivir entre estas medidas. Lo que van a hacer va a ser un desarrollo para el país, porque donde hay construcciones va a haber más vivienda, va a haber más empleo. La Argentina nunca le faltó leyes, ni le faltan, sino que le falta ser un poquito más ágil en el tema de la recuperación de la vivienda, ¿no?
11: La información del exterior, el Fondo de las Naciones Unidas para la Infancia, UNICEF, informó que al menos 300 infantes de la Franja de Gaza fueron asesinados por Israel. Esta acción comprende los 300 días que han transcurrido desde el anuncio del alto el fuego de octubre de 2025. Esto equivale a un promedio alarmante de un niño sin vida cada día, constituyendo un crimen de guerra.
7: Información deportiva ahora con Matías Lórez Fisa.
13: Hablamos de tenis, del Master 1000 de Montreal, porque esta noche a la hora 20:10 juega Thiago Tirante frente al australiano Popirín, partido correspondiente a los 32avos de final del Abierto de Canadá.
7: El pronóstico anticipa para lo que resta de la jornada cielo parcialmente nublado, condiciones relativamente estables, mejorando, temperaturas en descenso y una máxima estimada en 14 grados. Para mañana sábado se espera cielo nublado, soleado, condiciones estables, temperaturas con poco cambio, una mínima estimada en 7 grados y una máxima en 14. En este momento el cielo se presenta con leve nubosidad en la ciudad de Santa Fe, la temperatura es de 8 grados 7 décimas y la humedad del 85%, informó Natalia Tealdo a la hora 11, 6 minutos.
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1: Lucía con nosotros nuevamente para contarnos cosas muy interesantes. ¿Qué tenemos ahora?
2: En este caso la recomendación es, aunque ya se fue Dani, ¿no es cierto? No, sí, hablamos de fútbol, ¿verdad? 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
1: 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Gracias, Lucía. Estamos avanzando en esta mañana de radio con el teléfono explotado de mensajes. Mucha gente pidiendo entradas para ver la obra de Grandinetti.
3: Sí, bueno, les recordamos 3424-366432. Nos dicen si prefieren hacerlo, alguna película, alguna obra de teatro, alguna participación en televisión que haya tenido Darío Grandinetti. Nos dejan nombre, apellido, número de documento y participan del sorteo de las entradas para ir a ver la obra de teatro que trae a Grandinetti aquí a Santa Fe. Va a estar presentando mañana en el Teatro Luz y Fuerza, El Escritor de Todas las Cosas.
1: Celebra 50 años como actor. ¿Algunos mensajes quieren que leamos? A ver qué dicen.
3: A ver. Vamos. Bueno, Moni prefirió hacer referencia hoy al Día de la Cerveza.
1: ¿Cerveza o Día del
3: Liso? Y nos manda el Liso santafesino, patrimonio cultural de la ciudad, Santa Fe, capital de la cerveza. Su vasito de Schneider, de semijarra original, hoy es el Día de la Cerveza. Un viejo chiste de santiagueño dice que San Cayetano es el único santo que fue declarado persona no grata en Santiago del Estero.
1: Porque son vagonitas.
3: Bueno, Moni quiere participar por las entradas y recuerda su participación en Esperando la Carroza, la de Grandinetti, obviamente. Sí. Buen día, por años me acompañan en mis mañanas, quiero participar de las entradas para ver a Darío Grandinetti. Saludos, dice Sandra.
1: Qué lindo, Sandra, gracias.
3: Moni dice, hola chicos, me interesan las entradas para ver a Darío, me encanta 100 veces, no debo, es un genio, y nos deja todos sus datos.
4: Bueno, aclarar que es el Día Internacional de la Cerveza, no del Liso.
3: Sí, claro.
4: Que Santa Fe tiene su propio día, declarado de patrimonio inmaterial de la ciudad de Santa Fe y cultural, que es, si mal no recuerdo, es el segundo viernes del mes de diciembre, de cada diciembre. Pero ese es el Día del Liso.
1: Sí, somos Santa capital Pacín. Nacional del Liso.
4: Es el patrimonio cultural de la ciudad.
1: Tenemos que tener un monumento al Liso, ¿no? Está el de Monzón, que hoy también se cumple año del nacimiento. Está el Faro, que hoy es el día de...
3: Del faro.
1: Y también tendríamos que tener algún vaso de cerveza gigante que vengan los turistas a sacarse fotos. Podría ser ahí por la zona del puente. Bueno, estamos.
4: Un monumento Monzón muy cuestionado, sí. ¿No? Porque.
1: ¿Nos metemos en eso?
4: Yo cubrí el juicio.
1: Sí.
4: ¿No? Y prácticamente fue cuando no se hablaba de femicidio, ¿no? En la Argentina. Muchos consideran que fue el primer caso que abrió la posibilidad de empezar a hablar de femicidios en la República Argentina. Incluso en los tribunales de Mar del Plata había manifestaciones a favor de Monzón, como también movilizaciones en contra de Monzón como el macho castigador de mujeres indefensas, ¿no? Ese era el lema, ¿no? Pero fue en el año 89 este juicio en Mar del Plata que incluso empezó a abrir el abanico a empezar a hablar de femicidios en la República Argentina, ¿no? El crimen de Alicia Muñiz.
1: Está bien que tengamos es como una paradoja, ¿no? Tener, porque al fin y al cabo es un gran campeón en lo deportivo para Santa Fe, sí. 14 veces campeón. Yo recuerdo, mi abuelo me contaba que se paralizaba la ciudad como una final del mundo cada que peleaba Monzón, y que dio tantas alegrías, pero al fin y al cabo tenemos la imagen en la ciudad de Santa Fe, la referencia de un monumento gigante de alguien que es femicida, ¿no? En este caso.
4: Bueno, fue juzgado y condenado por esto.
1: Claro.
4: ¿No? Fue juzgado y condenado.
1: ¿No hace ruido un monumento?
3: ¿Eh?
4: Sí. Sí. Condenado, preso, ¿no? Incluso en su momento, al momento de fallecer Monzón, tenía una suerte de salidas transitorias, porque iba a dar en realidad cursos de boxeo en algún camping. Uh-huh. Y la vuelta en la ruta, tuvo ese accidente que terminó con la vida de Monzón, ¿no? Sí. Pero estuvo preso. Y
1: murió preso, básicamente, ¿no? Sí, falleció. Estamos repasando información. Decíamos que hoy se cumple el aniversario del nacimiento de Monzón, pero nos vamos a meter en cuestiones de la ciudad.
4: A ver.
3: ¿Sí? Así es, porque hay una iniciativa para que tengamos una nueva reserva natural en nuestra ciudad, un proyecto presentado en el Consejo Municipal, y estamos en contacto con Pablo Tavares, vicepresidente de la Fundación Hábitat y Desarrollo, quienes presentaron justamente esta iniciativa, son partes de esta idea. Pablo, gracias por atendernos, buen día.
5: Buen día, Indiana, Guillermo y toda la mesa, ¿cómo están?
3: Muy bien. Bueno, contanos, ¿cómo surge y dónde estaría? ¿Dónde lo están planificando?
5: Mira, surge de una idea de Gustavo Marino, un biólogo de acá de la Universidad Nacional del Litoral, y de todo otro grupo de personas que están siempre muy atentas a la naturaleza que hay en la ciudad y a la ciudad misma. Uh-huh. Y bueno, y se canalizó el proyecto a través de Fundación Hábitat y Desarrollo, donde justamente también alentamos y fomentamos todo lo que es este tipo de iniciativas relativas a áreas naturales protegidas. Y esto es la continuación de la Costanera Este, que hay una rotonda y después nace lo que se llama la Costanera Néstor Kirchner. Sí. O Costanera Norte, como se la conoce también, que es la que da, la que uno ve toda la espalda del Parque Tecnológico Litoral Centro. Y bueno, y que llega hasta un aliviador, hasta un canal aliviador, que enfrente está Alto Verde. Yo no sé si se ubican, pero sí, claro, sí. Seguramente han estado. Uh-huh. Y ahí lo que sucedió es que hubo el anuncio con el gobierno nacional pasado y con el intendente anterior también de que iban a hacer una costanera. Uh-huh. Sí. Se empezaron algunas obras, removieron y eso quedó inconcluso. Y bueno, y por acción de la naturaleza, de las lluvias y de también por la falta de mantenimiento, ahí había toda una defensa y parte de la defensa se dio.
4: Uh-huh. ¿Esa zona se inundó, hay que aclarar, o no?
5: Es una zona que está elevada, que está refulada, eso no se inundó, inclusive uno ve la foto de la creciente de y lo que es la ciudad universitaria parece como una islita, quedan los accesos y digamos esa parte no se inundó, sí se inunda digamos la zona de playa. Ajá. Pero eso digamos es una zona elevada y bueno lo que sí que uno podía circular en auto hasta por toda esa costanera hasta el final donde había otra rotonda se retomaba y se pegaba la vuelta desde hace ya varios meses, yo diría que más de un año. Ahí fue creciendo una cárcava es que el terreno va cediendo porque el agua que desagua por ahí hacia la laguna y fue avanzando y comiéndose el camino de tal manera que ya no pasaba un auto y clausuraron por la mitad, unos cuantos metros antes, ese paseo que se hacía en auto. Entonces uno puede ir más o menos hasta la mitad y ahí es donde está el último parador que hay sobre la laguna. Y bueno, y es un lugar que el verano pasado se utilizó muchísimo, porque es un lugar muy lindo, hay una vista, por eso se le pusimos el nombre Punta Paisaje Santafesino, porque realmente es un balcón que mira a toda la ciudad de Santa Fe y la perspectiva, la vista de la laguna desde esa zona es hermosa, debe ser una de las vistas más lindas que tiene la ciudad. Uh-huh. Entonces, viendo que está esta cárcava, que ahora sí. La municipalidad hace un par de semanas la empezó a arreglar y ya se ven los tubos nuevos, digamos, para evitar que siga avanzando, pues ya estaba poniendo en peligro el Parque Tecnológico, el Litoral Centro. Uh-huh. Entonces se inició la obra para, que es lo primero, por el tema del agua. Y lo que vimos ahí es que hay, bueno, al estar clausurado, la naturaleza en la zona, nuestra zona de humedal, de isla, es muy dinámica y se ha creado todo un un paisaje muy lindo, hay un bosque de alisos, un bosque ribereño muy lindo sobre la playa, donde hemos detectado varias especies de aves, y ejemplares autóctonos de nuestra flora y de nuestra fauna, con lo cual la propuesta es crear ahí, no volver a rehabilitar eso para el auto, sino que ampliar, diversificar los usos que hace el vocación santafesino de ese lugar que hoy está clausurado, y volver a habilitarlo como un área natural protegida. Es decir, que el santafesino puede ir en auto hasta donde se puede llegar hoy, que pueda disfrutar de la plaza, el parador de playa que hay ahí, y que también tenga una nueva opción que sea recorrer los senderos de esta nueva reserva, que realmente desde el punto de vista paisajístico y desde el punto de vista de lo que puede ser también el entorno natural, que se recrea muy rápido por nuestro clima y por nuestra humedad, podría ser, digamos, un complemento muy lindo para ampliar los usos y ampliar las opciones de disfrute que tiene, que tenemos acá en nuestra ciudad. Está por un lado la reserva de la ciudad universitaria.
3: Claro, eso lo que te iba a decir, Pablo, va a dialogar con la reserva de la universidad, ¿no? Porque van a estar cerquita ahí.
5: Va a dialogar, no solamente que va a dialogar, sino que esto es
3: casi una ampliación.
5: Subsanaría, digamos, un tema. Cuando nació la reserva de la ciudad universitaria, tenía contacto con la playa, porque no estaba hecha la costanera este.
3: Claro.
5: Con lo cual se comunicaba cuando había una crecida alta de la laguna, el agua ingresaba y alimentaba por la superficie de la laguna interna que tiene la reserva de la ciudad universitaria. Después se construyó la costanera este y se, digamos, clausuró esa dinámica natural. Después nos dimos cuenta que el agua igual está comunicable, la laguna crece, la laguna Setúbal, y a las 2 o 3 semanas empieza a copiar y a crecer la laguna de la reserva. Eso porque están comunicados por napas, por abajo también, no solamente por... Y con esto permitiría volver a tener parte de playa, de la costa, de la playa santafesina, como área natural protegida. Que eso es algo que hoy Santa Fe no tiene, y podríamos crear senderos, podríamos sumar un nuevo ambiente, que es el ambiente de playa, el ambiente de costa, digamos, como área natural protegida, y bueno, creo que serviría para replicar y para ampliar también el efecto, el trabajo y la repercusión que tiene diariamente la reserva de la ciudad universitaria, que la visitan escuelas de la ciudad, pero no solamente de la ciudad, sino de muchas localidades de la provincia de Santa Fe, de Entre Ríos, alguna inclusive de Córdoba, el uso que tiene por parte de los estudiantes y por parte de los visitantes, en general de los turistas que nos visitan, es muy grande.
4: Pablo, vos, este proyecto se presentó hace un tiempo en el Consejo Municipal de Santa Fe, ¿no?
5: Sí.
4: ¿Qué es lo que se requiere de los concejales? ¿Que sea declarado? ¿Hay que hacer obras? ¿No hay que hacer obras? Pregunto.
5: Requiere, porque lo presentamos a la municipalidad, lo ingresamos por el consejo y también le dirigimos el proyecto al señor intendente, y como toda esa zona es jurisdicción de la municipalidad de Santa Fe, es la municipalidad la que tiene que tomar las decisiones. La ciudad costanera es tierra de la universidad. En su momento la Universidad Nacional con sus organismos tomó la decisión de crear ahí una reserva. Ahora lo que tiene que hacer es crear, es la municipalidad, le tiene que dar tratamiento y tiene que sancionar una ordenanza donde declare reserva. Ya la ciudad tiene una ordenanza que crea el sistema municipal de áreas naturales protegidas, donde actualmente tiene una sola reserva, que es la Reserva Natural Urbana del Oeste. Con lo cual, con esto también tiene otro tema simbólico que complementa el oeste, digamos, desde la ciudad, nos permitiría tener otra reserva acá. Y lo otro que mencionamos también en nuestro país, en nuestra ciudad, donde los presupuestos públicos y privados siempre son flacos, hoy rehabilitar eso para uso del auto requiere una inversión millonaria, porque habría que afianzar, si ustedes van a ver ahí, todo el relleno que hay que hacer y hacer una estructura para que soporte el paso del vehículo. Una inversión enorme. Los vehículos tenemos un montón ya de kilómetros que podemos andar en auto. Recrear la infraestructura para crear una reserva requiere senderos, requiere bancos, requiere miradores, es decir, la infraestructura es prácticamente nula, es desdeñable para un presupuesto municipal o para un presupuesto provincial, es una inversión muchísimo menor que la vuelva de decir que rehabilitar la calle para que circulen los autos.
1: Sí, y después
5: por una cuestión, creemos que cierra por todos lados, no requiere inversión, o la inversión es mínima, amplía los usos, permite que tengamos parte de la costa como reserva y observar ahí la dinámica natural y poder hacer estudios, visitarlo y realmente convertir, digamos, en el siglo XIX, en el siglo XVIII creábamos plazas y parques, el Parque del Sur, el Parque de Garay. Hoy la tendencia es crear áreas naturales protegidas como espacios por excelencia para mejorar la calidad de vida y para sumar espacios de recreación y de disfrute de los vecinos. Así que creemos que es una idea que es redonda por todos lados.
1: Pablo, hay mucho turismo ecológico también. Hay gente que viaja por el mundo buscando ciudades que convivan con el medio ambiente.
5: Totalmente, totalmente. Todavía no está identificado como un nicho, pero es un nicho que crece. Nosotros lo vemos. El guardaparque de la reserva de la ciudad universitaria, cada vez llegas, nos encontramos con los observadores de aves que van apenas de Punta El Alba para que la zona, una de las horas de mayor actividad de las aves, y tenemos en los registros, nos visita gente, la cantidad de europeos que nos visitan, de gente que es apasionada por el tema de ambiente y que arma su viaje en función de las áreas naturales protegidas o de la calidad ambiental de las ciudades. Efectivamente, hoy se buscan mucho más la experiencia, inclusive hasta juega un papel fundamental, y en eso creo que enriquecería mucho a la ciudad como activo turístico. Es más, nos piden acceso a la reserva cada vez que hay congresos, hay eventos, cada vez más sale la agenda de los organizadores de eventos, traen a los asistentes de los más diversos temas, incluyen el tema de visita a la reserva, y queda todo el mundo encantado cuando lo hace.
4: Y bueno, también está el caso del parque Jaucanicás, que
5: claro,
4: no deja de ser.
5: Bueno, sí. Ese está en tratamiento, el actual gobierno ingresó un nuevo proyecto y bueno, está en tratamiento en la legislatura. Ese es otro proyecto que también, que gracias por mencionarlo, que es sumamente interesante. Que ya es un proyecto que el anterior había generado algún tipo de debate, sobre todo en el norte de la provincia, pero este ya fue mucho más consensuado, se ajustaron algunas cosas y bueno, creemos que está todo dado para que los legisladores lo aprueben. Y yo siempre digo, el Parque Nacional Islas de Santa Fe, fue un proyecto que cuando creo se aprobó por unanimidad. La ampliación del parque también, que se amplió en una etapa, pues,

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0: Esta música indica que está ella, nuestra veterinaria, Romina Bocio. Buen día, Romy. ¿Cómo va?
1: Muy buen día para todos.
0: Te mandamos saludos ayer.
1: Muchas gracias.
0: Yo sé que estuviste muy ocupada y tal vez no nos escuchaste, pero te mandamos saludos en el día del veterinario.
1: Trabajando. Trabajando como siempre. Pero bueno, recibí saludos, recibí.
2: Se portaron bien los cachorros.
1: Sí, vinieron. Se portaron bien en el consultorio, los tutores me saludaban, así que lindo.
0: Un día complicado ayer para los animalitos.
1: ¿Eh? Ay, sí, mucho viento, mucha tormenta.
0: Muchos truenos, se asustan mucho por los truenos y las tormentas.
1: Hay algunos que se asustan mucho, otros que no los afecta de ninguna manera, pero bueno, hay que tener precaución con los que son más sensibles.
0: Me da pie para ya incorporarnos en el tema que trajiste hoy. Los truenos, ese tipo de tormentas, ¿daña los oídos de las mascotas?
1: En realidad, bueno, ellos tienen una audición mucho más aguda que nosotros, perciben mucho más fuertes los sonidos, por eso es que los sonidos fuertes a veces los asustan, música fuerte, estruendos. También, bueno, los truenos vamos a ver, sabemos que producen cierta vibración que quizás nosotros no la percibimos, pero ellos sí la perciben. Entonces, muchas veces los miedos y el pánico tienen que ver con eso, con situaciones de estrés. También hay una reacción y una respuesta que puede venir de sus ancestros. Normalmente el animal, cuando ve que viene la tormenta, tiende a resguardarse.
0: Sí,
1: entonces,
0: sí, sí.
1: Bueno, buscan un lugar seguro, un refugio seguro. Y muchas veces, para nuestros animales, el lugar seguro somos nosotros. Uh-huh.

0: Entonces quieren estar con nosotros o quieren estar abajo de la cama, sí, o al el costadito del ropero o el lugarcito que se mete.
1: Sí, yo no puedo caminar.
0: La tenés pegada.
1: Sí, sí, sí, sí, sí, sí. O cualquiera que esté en casa, ¿no? Pero aparte lo raro es cómo sinceramente perciben antes.
0: Sí, o se sea, dan cuenta antes. Pues,
1: claro.
2: Sí. No, incluso hay que aclarar que, bueno, Santa Fe tiene su ordenanza de la prohibición de pirotecnia.
1: Sí.
2: ¿No? Cuando, sí, pirotecnia cero, ¿no? Pero cuando se planteó este tema en el Consejo Municipal de Santa Fe, uno de los principales argumentos es cómo afectan a las mascotas.
0: Uh-huh. Sí. ¿No? Sí, que es mucho más amplio, porque sí, también hay mucha gente que la afecta a la pirotecnia.
2: Al autismo, un montón, claro, de enfermos, ¿no?
0: Y pero la verdad que, mayor, lamentablemente, es una ordenanza que no se cumple, uh-huh, porque anoche... Yo vivo relativamente cerca de uno de los clubes de fútbol de acá de Santa Fe y
1: sí,
0: hubo pirotecnia y sí, se escuchaban los estruendos, uh-huh, tremendo, y yo estoy como a 15 cuadras.
3: Ya fue la pirotecnia, ahora es drones, uh-huh, viste que arman, sí, como...
1: Imágenes con drones.
3: Imágenes con drones, esa, uh-huh, es la nueva, eso no afecta.
0: Ah, no, eso no, claro.
3: Uh-huh.
0: Eso
3: me parece que va por ser ahí ahora.
1: Uh-huh. Y ante estas situaciones, Romy, ¿cómo los cuidamos? Porque en un momento tomamos, por ahí por falta de conocimiento, la medida de, bueno, Año Nuevo, Navidad, donde cuando sabemos que hay pirotecnia, se los dormía, se les daba un tranquilizante, pero eso no evitaba que ellos sufran.
0: Claro, ¿no? Claro, hoy se conoce que esas famosas gotitas que se usaban, sí, hace muchos años y que eran de venta libre y todo el mundo la compraba y le daba las gotitas por su cuenta a su perro, está demostrado que el pánico que sienten ellos lo siguen sintiendo. El tema es que con esas gotitas es como que están súper relajados en cuanto a musculatura y articulaciones, entonces no se pueden reaccionar, no pueden reaccionar, claro, a lo mejor no se pueden ir, es peor, está demostrado que es peor. Los angustia mucho más y es peor para el animal. En esos casos es preferible no darle nada, salvo que nos indique nuestro médico veterinario, y acondicionarles un lugar seguro. Si yo ya sé que va a venir tormenta, que me tengo que ir a trabajar o que hay un partido de fútbol y supongo que van a tirar pirotecnia, que va a haber estruendos, me tengo que ir a trabajar, va a quedar solo, es preferible acondicionarle un lugar de la casa que sea habitual para él, que él se sienta cómodo en ese lugar, con algo para que se acueste, quizás las ventanas cerradas, para que no se escuche tanto el ruido, a lo mejor una música tranquila, una música de relajación, uh-huh,
3: para que... en spa, sí, muchos, perro.
1: No, claro, muchos eso, sí, muchos dejan la...
3: Relajado el tipo,
1: dejan la radio.
0: Claro, uh-huh, la radio, una radio de música, o bueno, hoy en YouTube hay de todo, así, uh-huh, que se puede buscar una música de relajación. Y sobre todo dejar ventanas cerradas, cosa que, bueno, el sonido no entre tan fuerte. Pero bueno, principalmente eso, dejarlos en un lugar seguro.
3: ¿Se va deteriorando el oído también? ¿Hay que tener cuidado si,
0: claro,
3: tiene olor, por ejemplo?
0: Bueno, eso, a eso íbamos más con el micro de hoy, que bueno, surgieron otros temas. Pero muchas veces al oído, el oído pasa desapercibido, no le damos demasiada importancia. Y es un órgano fundamental no solamente para la audición, sino también para el equilibrio. Mm. Está el órgano del equilibrio, igual que en nosotros, en la parte interna del oído. Uh-huh. El oído con el tiempo es uno de los sentidos que se va deteriorando, va perdiendo calidad de audición nuestro perro, nuestro gato. Entonces, por ahí nos podemos dar cuenta que a lo mejor antes poníamos la llave en la puerta y él ya estaba esperando, uh-huh, y ya estaba atento. Y a lo mejor llegamos y lo encontramos todavía durmiendo. En esas cuestiones hay que tener mucho cuidado, sobre todo la gente que los deja pasear solos a los perros, que recalco que tampoco está bien esa costumbre de abrirle la puerta y que dé la vueltita, total, vuelve, él conoce el camino, nos dicen. Y al ir perdiendo agudeza auditiva y también agudeza visual, son más propensos y son mucho más susceptibles a los accidentes.
3: Claro.
0: Porque antes a lo mejor los tutores nos dicen, no, pero si él tiene una experiencia en cruzar la calle, él mira y ve los autos y se queda paradito. Hasta que un día no escuchó bien, no, ajá, vio bien y el auto lo atropelló.
3: Me pasó con Jaimito, un cocker que tenía.
0: Ajá.
3: 12 años y ya se ve que,
0: claro,
3: fue perdiendo reflejos y lo chocaron.
0: Bueno, muchas veces incluso los accidentes pasan dentro de casa. Porque muchos perros suelen dormir, sobre todo en casas donde son cocheras grandes o parques grandes, a veces se acuestan abajo del auto o abajo de las camionetas que son altas. Cuando uno pone en marcha el vehículo, inmediatamente nuestro perro sabe que sale o y se va.
3: Claro. O el gato también.
0: O el gato. Eso, sí. Uh-huh. Y muchas veces, cuando van perdiendo agudeza auditiva, quedan abajo de los vehículos y el propio tutor los pisa.
1: Sí.
3: Ha pasado. Entonces,
0: sí, ha pasado. Pasa. Hay un montón de ese tipo de accidentes. Por eso es que tenemos que estar atentos a esos cambios que se van produciendo por la edad. Otro aspecto importante es conocer cómo es el oído de mi, cómo es la oreja de mi perro, porque esto más de 15 segundos no nos puede llevar. Hacer periódicamente una revisación, levantarle las orejitas y mirar cómo es la piel, cómo es el olor que tiene, natural, cómo, si hay pelo o no hay pelo. ¿Por qué? Porque entonces nosotros nos vamos a dar cuenta cuando está empezando la patología.
3: Si está inflamado,
0: si tiene olor feo, nos vamos a dar cuenta. Si está la piel enrojecida, si tiene alguna herida. Los perros a veces, y los gatos, manifiestan los síntomas cuando ya hace varios días o varias semanas que está avanzando la patología adentro. Entonces, podemos ver que el perro se sacude mucho la cabeza. Uh-huh. Es normal que el perro se sacuda algunas veces en el día, pero no que esté todo el día sacudiendo la cabeza. Es que le pica o algo le molesta.
1: Le molesta algo.
0: Que se esté rascando en forma repetitiva durante el día la oreja, quiere decir que algo está molestando. Uh-huh. Que se lastime la piel que rodea los oídos, uh-huh, es algo de que está algo que está molestando. O directamente que caminen con la cabeza inclinadita. Las otitis, las famosas otitis, que son las patologías más comunes en las orejas de los perros, que es la inflamación del conducto auditivo, dan mucho dolor, son iguales que en las personas. Uh-huh. ¿Quién alguna vez no tuvo una otitis?
1: Ay, sí, son horribles.
0: Es muy doloroso.
3: Lo peor de muela y de oído, uh-huh, son los peores. Sí,
0: son dolores muy intensos. Entonces el perro lo empieza a manifestar y se empieza a rascar, se empieza a sacudir. Está muy molesto.
1: ¿Pero qué le deriva una otitis a ellos? ¿El hecho de que le entre un poquito de agua mientras lo bañamos? ¿Qué?
0: Bueno, hay perros que son... Recordemos que el oído está recubierto por piel, igual que el nuestro. Entonces, perros que son más propensos a las patologías de piel, que son alérgicos, que son más propensos a las dermatitis, son también más propensos a las otitis.
1: Ah.
0: Por otro lado, tenemos que tener mucho cuidado cuando los bañamos. Perros que les gusta nadar, que les gusta meterse a la pileta, que les gusta ir al río y meterse a nadar, mucho cuidado. Y siempre consultar al veterinario qué hacemos cuando sale del río, de la pileta, porque hay que higienizar un poquito la oreja, por si entró algo de agua. Si los bañamos en casa, la precaución que podemos tomar es formar unas pelotitas de algodón y ponérselas en los oídos. La parte ahí superficial solamente. Entonces, en el baño, eso nos va a resguardar un poquito más de que si entra alguna gotita de agua, va a quedar en el algodón.
1: Claro.
0: Siempre después del baño acordarnos de sacar los algodones.
3: Bueno, lo vamos a llamar y no va a responder.
0: Claro. Pero bueno, esas son las precauciones. Y jamás meter elementos, hisopo, trapito, toallita húmeda, algodoncito. Jamás introducir ninguna sustancia, yodopovidona, agua oxigenada, alcohol, vinagre, nada que no nos diga nuestro veterinario. Si tenemos dudas, si sentimos olor, si vemos que nuestro perro se sacude mucho la cabeza, si vemos enrojecido el conducto auditivo, lo primero que tenemos que hacer es dirigirnos a la veterinaria. Y ahí nos van a indicar si tenemos que limpiar, con qué tenemos que limpiar, si tenemos que hacer algún procedimiento especial, con qué lo hacemos. Las otitis, a veces, cuando no están diagnosticadas y perduran en el tiempo, o cuando están mal curadas, maltratadas, tienden a hacerse crónicas. Y ahí vienen mayores problemas en cuanto a la profundidad de la otitis.
1: ¿Es recomendable, pregunta un oyente, recortar el pelo interno de la oreja?
0: Hay perros que tienen mucho pelo y se les recomienda, sobre todo perros de orejas péndulas, o sea, de las orejas caídas y orejas grandes. A veces se recomienda sacar el pelo por una cuestión de que ventila más el oído.
1: Ajá.
0: Entonces, primero siempre consultar a nuestro veterinario. Si él nos da el ok, entonces es mejor que no esté el pelo ahí adentro, porque a veces incluso se forman nudos ahí adentro. Ajá. Así que...
3: Sí, depende de la raza, ¿no?
0: Claro.
3: Que tienen hasta rastas.
0: Sí, o por ejemplo caniche, bichón frisé, que tienen rulitos, se le llena mucho adentro de la oreja de pelo. se les hacen nudos ahí adentro y el oído, entonces ya la ventilación no es la adecuada.
1: Bien. Bueno, Romy, muchas gracias.
0: Gracias a ustedes, siempre Romy, un placer.
3: ¿Cómo lo encontramos en las redes? ¿Cómo pedimos un turno cuando tenemos que llevar...?
0: En las redes, Fisiobet-Santa Fe. Ahí pueden ver el trabajo que se hace todos los días, fotos de los pacientes, videos.
3: ¿Este micro lo subís?
0: Este micro lo subimos.
1: Perfecto. Ahí después lo vamos a compartir entonces.
0: Bueno, gracias.
1: Gracias, Romina Bossi, nuestra veterinaria.
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0: No, gente, por favor, mi nombre es Diego. El monumento a Monzón está hecho por lo que él fue como deportista, no como persona, con lo que hizo en la vida de él como persona o con la vida social de él. El monumento está ahí como deportista que fue. Lo mismo que culparlo a Maradona porque se drogaba. Lo que hacía él en la vida privada de él es una cosa. Él, la gente lo idolatra y le hace todas esas cosas por lo que fue Maradona dentro de un rectángulo de una cancha. Lo mismo Monzón arriba de un cuadrilátero. Por favor, hay que separar las cosas.
1: Buenos días, gente, le TV. Estoy escuchando lo que le sucedió a Monzón como persona. Hay que recordarlo como deportista. Fue el peso mediano más grande que tuvimos en el mundo. Carlos Monzón es único boxísticamente, como Maradona futbolísticamente. La vida privada ya la pagó. Así que estamos hablando de eso y salen con la vida de él. Que tengan buenos días.
2: Buen día, quiero participar en el sorteo del libro, por favor. Son mi compañía todos los días, los escucho para enterarme de todas las noticias. La terminación de mi DNI es 019, muchas gracias.
3: Algunos mensajes respecto del cumpleaños natalicio de Carlos Monzón.
4: A ver, yo no juzgo la exitosa carrera deportiva de Monzón.
3: Claro.
4: Pero no es una acción privada un homicidio. Es haberle quitado la vida a la mujer. Eso no forma parte de las acciones privadas, ¿no? Porque hablamos del tema, bueno, Monzón por el nacimiento, sí. Pero nadie juzga lo exitoso de su carrera deportiva.
5: No,
4: uno lo que comenta es que tampoco forma parte de su vida privada lo que le sucedió a Alicia Muñiz.
3: ¿Se acuerdan de aquel 8 de enero de 1995? Hoy hablamos de natalicio, sí. ¿No? Pero ¿cómo fue esa despedida también, ¿no? De Carlos Monzón.
5: Sí. Yo fue uno de los momentos que recuerdo profesionalmente, porque estábamos junto a otros mobileros, junto a otros medios, en la explanada de la municipalidad, y tuvimos que salir corriendo al juzgado federal porque se había entregado Fendrich.
4: Los abogados de Fendrich aprovecharon, claro, digamos, que la corriente de opinión que significaba el despido, la despedida de Monzón, para presentarlo en la justicia federal en aquel momento.
3: Se manejaban el timing.
4: Claro, ¿no? Sin embargo, todos los medios llegaron al juzgado federal de Santa Fe de calle 9 de julio, porque se había entregado Mario César Fendrich.
3: Bueno, estamos recordando a Carlos Monzón entre las efemérides del día, y llegan mensajes respecto de lo que hablábamos. Otro mensaje es también respecto de los sorteos. Se comunicaba un oyente pidiendo el libro. Hoy es entradas el sorteo.
5: Hoy es entradas. Habíamos dicho al principio, pero para no hacer tanto lío, porque hay varios. Acá Estela también dice, quiero el libro. No, hoy vamos a jugar solamente por las entradas. Gentileza de la producción de Darío Grandinetti, que reiteramos, llega a Santa Fe con el escritor de todas las cosas al Teatro Luz y Fuerza mañana a partir de las 21. Nos dejan sus datos, nombre, apellido y documento en lo posible, porque son los datos que le tenemos que pasar a la gente de la entrada, ¿no? De la entrada, para que les den el ticket en el ingreso. Después la producción obviamente se va a comunicar con los ganadores para coordinar y que no haya ningún inconveniente.
3: Bueno, está con nosotros Mati Lorefice.
6: ¿Cómo andan? Buen día.
5: Hola, Mati.
6: ¿Cómo están?
3: El hombre de rojo ha llegado. Sí,
6: bueno, y llegó de la práctica de Colón. Qué linda jornada. Pensaba que ayer cuando iba por la autopista, arranqué la autopista.
5: Tuviste que volver.
6: Me tuve que volver. Hoy iba pisteando como un campeón, diría.
3: Hoy iba feliz.
6: Sí, feliz. Bueno, a ver, entrenó Colón. Lo hizo en la parte de atrás.
5: Bien lejos, del pero predio que ustedes no vean nada.
6: Y yo no sé si están resembrando la cancha principal del predio, o es una vivada de delfino que uno lo entiende, como para ir hacia atrás y ya a ciento y pico de metros se te dificulta.
3: ¿Llevaste,
6: ¿no?,
3: los binoculares?
6: Vos sabés que no, me los voy a tener que comprar ahora. Yo no sé si es una casualidad o delfino va a seguir haciendo esto, así que
5: Tenés, o sea, que entrar por CRAE, tenés que pedirle permiso a los de CRAE y te vas hasta el fondo y de ahí ves.
6: He pensado muchas cuestiones, pero no quiero comprometer a nada. Y no quiero que me saquen. Pues más allá que esté afuera, si usted andaba para allá. Sí, sí, bueno, pero a ver, uno siempre trata de averiguar.
3: Con el celu le da zoom.
6: Sí, también. Podíamos comprar un celu mejor como para llegar. Bueno, ¿qué podemos decir a esta hora? Después, seguramente, dentro de un rato, cuando termine la práctica, uno empieza a averiguar, siempre hay algún pajarito ahí que estaba posado en el árbol y te cuenta. Me parece que puede haber modificaciones y tiene que ver, o tendría que ver, vamos a hablar en potencial, en la mitad de la cancha. Me parece que Toledo corre con chance de ser el compañero en el círculo central del Hértora y no Muñoz, como lo hizo en el partido frente a Casuso. Y por el sector izquierdo, en la mitad de la cancha, que estuvo Conrado Ibarra, puede llegar a aparecer Leandro Allende, que es lateral volante, que en Quilmes lo hizo, el equipo que jugó antes de venir a Colón en ese sector, y que Casté pueda llegar a continuar siendo el marcador de punta. Ahora, vi algo en la práctica de,
3: ¿qué viste?
6: De Colón. Y viste cuando ves algo, ya que tenés algunos manitos, y esto tengo que averiguar. Lo vi a Garate corriendo alrededor de la cancha.
3: Sí.
6: Principal.
3: Delantero.
6: Habitualmente, el único 9 que tiene Colón, porque Bonancía está lesionado. Sí. Habitualmente, le cuento a la gente que por ahí no tiene esa experiencia que tiene uno de todos los días, habitualmente cuando corren alrededor de la cancha hay alguna molestia, alguna fatiga, algo hay. Hizo 2 o 3 vueltas y después no lo vi pasar.
3: Se guardó.
6: O se guardó o se fue hacia el fondo, pero si hizo algunas vueltas muy despacito, debe tener alguna pequeña fatiga muscular y por precaución habría, utilizo el potencial, tengo que averiguar, trotado alrededor de la cancha como para llegar de la mejor manera el domingo. Pero es un llamado de atención para aquellos que vamos a la práctica, cuando, insisto, vemos a un jugador correr alrededor del campo de juego, de este caso el principal.
4: ¿Se llama entrenamiento diferenciado?
6: Sí, diferenciado, liviano, siempre dicen, no, trabajo diferenciado por una molestia, pero va a llegar, alguno dice no. Hoy no se sentía bien, hay que esperar. Pero siempre cuando corren alrededor de la cancha hay algo, de leve hacia arriba.
3: Y Bonancia no está todavía.
6: No, Bonancia no. Bonancia tiene un esguince de rodilla, le queda esta semana y seguramente vamos a ver para la otra, el otro domingo a lo mejor con Patronato, si es que puede llegar.
3: ¿Ya hay que pensar en alguna alternativa o no todavía?
6: Y a ver, la alternativa que tiene Garate hoy es el chico Jerónimo Bossi, que es un centro delantero 2007 con poca experiencia. Está el chico también Matías Córdoba, que es 2007, que estuvo en la selección nacional del Nacional B, que hicieron unos partidos amistosos, que convirtió 3 goles, que anduvo bien, junto con Rabán, un defensor sabalero, que es un lateral o marcador central, fueron los dos representando a Colón.
3: Así ¿van
6: que,
3: al banco? O...
6: Y vos iba a ir al banco, seguramente ya lo hizo con Acasuso y ya sumó algún par de partidos en el banco, inclusive en alguno ingresó un puñado de minutos. Así que está un poco así la cuestión de Colón. Y termino con esto.
3: Sí.
6: ¿Se acuerdan que le contaba que Leandro Allende podría ser una carta importante a la hora de que Colón tenga un cupo? Recordad que se tiene que ir un jugador a primera o al exterior, prestado o venta, que haya firmado el 25% de la planilla o más. O sea, son 4 partidos o más.
3: Sí.
6: Bueno, la semana pasada hablábamos de que Allende tenía una oferta concreta de Gimnasia Mendoza. Bueno, me dicen de Mendoza que se cayó esa posibilidad. Pero también me dicen que para Delfino es un juego importante y que Delfino no quiere que se vaya.
3: Bueno.
6: Entonces tendría que buscar la dirigencia, si quiere traer ese volante ofensivo, que también está caído lo de Tomás González, porque quien les habló con Yagi Forestero, el técnico me dijo, mirá, acá hasta hace una semana Newell ofertaba dinero, ofertaba dinero por el pase y no se pusieron de acuerdo. Para mí es un jugador muy importante, la idea es que se venda en diciembre. Si Newell no lo pudo comprar, me dice, y es difícil que Colón lo pueda llevar a préstamo. Así que también está caído. Bueno, así están las negociaciones con respecto también a un posible cupo, pero Allende es pretendido por Delfino. Delfino no quiere que se vaya, es más, está la posibilidad de que juegue titular. Y encima se cayó esa posibilidad de que Gimnasia Mendoza podía contratarlo. Así está un poco el mundo Colón a esta hora.
3: ¿Hay algún otro jugador que cumpla los requisitos para ser vendido a primera o al exterior?
6: Y que no está siendo tenido en cuenta, por ejemplo, Nicolás Thaler, marcador central. Es el cuarto marcador central y puede ser reemplazado tranquilamente por 2 chicos que están ahí pidiendo pista. y que ya jugaron algunos partidos. Lucas Pisec y bien digo, Zahir Ibarra. Así está. Ibarra o Pisec, son dos chicos que claro. juegan de central, que están ahí, ahí esperando recambio. La oportunidad. Sí, ahí si se va tarde para un cuarto central puede estar Pisec o Zahir Ibarra. Así que puede llegar a ser apuntado. Es otro de las noticias que tenemos que averiguar.
3: Bueno, decíamos que va a estar la transmisión de LT10 el día domingo, sí, a partir señor. De las 13.
6: 13:10.
3: ¿Qué me decís del triunfo de Unión?
6: Bien, bien, bien. La verdad que bienvenido el uh-huh. triunfo Tatengue, 2-1 ayer ahora frente a Lanús. Un primer tiempo que prácticamente no hubo remates al arco. Después en el segundo se abrió un poquito más. Un Unión que se puso en ventaja con Menossi, empató cuando promediaba la mitad de la segunda parte, ya cerca de los 25-30 Lanús, y en el mejor momento de Lanús viene el gol de Mosqueira, un gol de media distancia, como aparentemente siempre nos tiene acostumbrado Mosqueira. La pelota se desvía, hace como una viborita entre el viento y el claro. efecto, medio como que se pasa, da la sensación que se pasa el arquero Lozada de Lanús, y convierte el 2-1 y termina sumando 3 puntos importantes. Un partido donde no hubo muchas situaciones, pero Unión sumó 3 puntos importantes de local frente a un Lanús que se va desinflando, lo decíamos, quedó fuera de la Copa Sudamericana, perdió en el último minuto frente a Instituto la fecha pasada, el técnico magó dos veces a irse, vamos a ver qué es lo que pasa con el flaco Pellegrino, tuvo dos cambios obligados Lanús en el primer tiempo por dos lesiones, así que bueno, muy buen triunfo de Unión, como para obtener confianza.
4: Estado de la cancha bien, ¿no?
6: Bien, muy bien. No, en algunos lados por ahí parecía que se frenaba un poquito.
4: Con todo lo que llovió.
6: ¿No? Lo que decíamos ayer a la mañana, Unión, si hay algo que se caracteriza es el campo de juego, es un billar y que drenaba siempre bastante bien. En algunos lados por ahí se veía cerca del banco de Lanús y por ahí en la mitad de la cancha en el círculo que por ahí parecía que se frenaba un poquito la pelota, pero aguantó. Muy, pero muy bien, algo que a mí no me sorprende.
3: ¿Cuándo vuelve a jugar?
6: Vuelve a jugar el lunes por la noche aquí en Santa Fe, frente a Central Córdoba de Santiago. Una linda oportunidad también, un equipo que siempre perdía abajo, que es duro, que tiene un nuevo técnico como Sebastián Domínguez. Una linda posibilidad para tratar de sumar de a tres y de ir acercándose de a poco al grupo de los que van clasificando a la Copa Sudamericana.
3: ¿Te quedás un rato?
6: Con todo gusto.
3: Dale, bueno, buen día.
5: Vamos a las noticias, ya volvemos. 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
8: Hora 12, un minuto en el país. Cielo con leve nubosidad en Santa Fe, temperatura 9 grados, 7 décimas, humedad 57%. Imputaron a la dueña de la residencia ilegal en Barrio Nuevo Horizonte por abandono de personas en concurso real, en tanto que la otra persona que estaba detenida por la misma causa recuperó la libertad bajo distintas medidas de restricción. El fiscal Francisco Cecchini explicó al móvil del ET10 que en base a la información sostienen que era titular del lugar y que asumió esa responsabilidad.
9: Se le imputó el delito de abandono de personas respecto de 7 víctimas. Hemos pedido una serie de informes médicos respecto de cada una de las víctimas, hemos conocido el lugar en el que estaban alojados. La imputación se basa en gran parte en la declaración de cada uno de ellos. A la persona que imputamos en este momento, le atribuimos ser la titular del lugar.
8: Claudio Torres del CEL, abogado de la mujer señalada como dueña de esta residencia, dijo que ella no era responsable de ese lugar, sino de un encargado. Además, cuestionó al móvil de la emisora esta imputación.
10: Ella dice que es falso que ese lugar estuvo con cadena, que es falso que no se los alimentaba. Hay gente que estaba en situación de calle. Hay muchas cuestiones acá que no son reales en lo que hace a la imputación. Ella alquiló ese lugar, es la responsable en su momento de haberlo alquilado. Cuando se va a Cabaña Leiva, lo deja a este muchacho, a Ricardo. Sabe lo que pasaba, es lo que ella me dice a mí.
8: Organizaciones sociales se movilizan a la legislatura. Amplía esta información desde el móvil, Verónica Encinas.
11: Con el destino de la legislatura provincial, las cocineras comunitarias y otras organizaciones sociales marchan en estos momentos en el Día de San Cayetano y en reclamo por la ley que vienen solicitando para el sector.
12: Para que las partidas sean constantemente renovadas y la cantidad de personas que concurren a este comedor, que ahora en este último tiempo estamos hablando de un 100% que se duplicó, que se aumentó esta partida y la concurrencia de los distintos vecinos, bajada con 12.000 compañeras que llevan a cabo esta tarea, haciéndole frente a la crisis tan importante que estamos pasando en este momento.
13: Aparte del dinero, son las que están sosteniendo la barriada, que hoy no tienen que comer, son 400 raciones diarias que se están entregando a nivel provincial, o sea, son 400.000 personas que asisten a nuestros comedores, son ellas las que están cocinando.
8: Información del ámbito nacional e internacional con Lucía Municoy.
14: El presidente del Banco Central defendió la política monetaria. Fue luego de las jornadas de volatilidad financiera durante la semana pasada y parte de esta. Santiago Bausili expresó el deseo de que el organismo haya ganado credibilidad por su accionar tras el repliegue de las tasas de interés. Pasando ahora a la información en el ámbito internacional, una encuesta reveló que 88% de las personas residentes en Estados Unidos rechazan la guerra con Irán. En tanto, el 75% de los consultados también rechaza sus costos, escenario que presiona la economía mundial con incrementos en las cotizaciones del crudo y la gasolina. Se trata de un trabajo realizado por la Facultad de Derecho de la Universidad Católica Jesuita de Marquette, ubicada en Milwaukee.
8: La información deportiva ahora con Matías Lorefisel.
15: Hablamos de rugby porque mañana se vuelven a presentar los Pumas. Va a ser a través de un test match que van a estar jugando en cancha de Vélez a la hora 16 frente a los últimos campeones del mundo, frente a los Springboks, la selección de Sudáfrica. Antes del partido, en conferencia de prensa, el técnico de los Pumas, Felipe Conte Pomi, dijo, entre otras cosas, tenemos que regular mejor nuestras emociones.
8: El pronóstico anticipa para lo que resta de la jornada, cielo parcialmente nublado, condiciones relativamente estables, mejorando, con temperaturas en descenso y una máxima estimada en 14 grados. Para mañana sábado se espera cielo algo nublado soleado, condiciones estables, temperaturas con poco cambio, una mínima estimada en 7 grados y una máxima en 14. En este momento el cielo se presenta con leve nubosidad en la ciudad de Santa Fe, la temperatura es de 9 grados 7 décimas y la humedad del 57%, informó Natalia Tealdo a la hora 12:05.
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0: Bueno, 8 minutos pasan del mediodía y creo que vamos a compartir esos momentos que nunca vamos a olvidar.
1: A ver.
0: Como parte de este programa, porque desde muy temprano estamos ofreciéndoles a nuestros oyentes que participen por las entradas para ir mañana a la noche a ver El escritor de todas las cosas, el unipersonal que fue escrito, dirigido por Javier Daulte y que tiene como protagonista a Darío Grandinetti, ¿no?
1: Sí.
0: Gracias a todos los oyentes que están participando.
1: Muchos
0: tienen
1: mensajes.
0: Un ratito más para hacerlo, muchos mensajes. Y la pregunta a todos, o el tips para participar, es aquella película, aquella obra, aquel programa, aquella novela en lo que recuerden, ¿no? A Darío Grandinetti.
1: Sí.
0: Así que bueno, aproximadamente a las 12:45 vamos a hacer el sorteo de las entradas.
1: ¿Sabes que jugó al fútbol en Newell's?
0: Sí, sí, las podría haber hecho un excelente 9, pero decidió dedicarse al arte.
1: ¿Lo saludamos?
0: ¿Está en línea? Darío Grandinetti, buen día, muchas gracias por atendernos.
2: No, buenos días, muchas gracias a ustedes, al contrario. Lo de excelente 9 es una opinión tuya, no me voy a hacer cargo.
0: Las críticas, o sea, críticas que dicen, hubiese podido haber sido un excelente 9, pero decidió dedicarse al arte.
2: Se ve que el comentario lo hizo alguien que no me vio jugar nunca.
0: Igualmente, la gente en su mayoría, hoy con la propuesta de que te recuerden en alguna película, algún protagónico, algo de tu historia, una de las más votadas, uno de los recuerdos es Esperando la carroza, ¿no? Ahí.
2: Qué curioso, bueno, sí, está muy bien.
0: Ahí.
2: Sí, le gusta mucho a la gente esa película, sí.
0: Bueno, después.
1: Y respecto de esa, hay una entrevista que te hicieron y te preguntaron, ¿por qué elegiste la remera de Boca?
0: Claro.
2: Sí, porque yo soy de River.
0: Ajá.
2: Sí. Y bueno, el personaje tenía ciertas características que no maridaban bien con el hincha de River.
1: Uh-huh. ¿Elegiste la remera de Boca vos en ese caso?
2: Sí, sí. Vos sí. Sabés que ella no se debe acordar. En realidad la que me lo sugirió fue Betiana Blum.
0: Ah, mira.
2: Que estaba en la reunión ahí con Doria, los tres estábamos, y yo le decía, ¿qué me pongo? Ponete una camiseta, la que quieras, me dijo él. Uh-huh. Y yo empecé, no sé qué, ¿vos de qué cuadro sos? Me dijo Betiana, le digo, soy de River, ponete la de Boca, entonces.
1: Es brava, Betiana.
2: Sí, sí, no sé si se acordará él.
0: Ah, le vamos a preguntar.
2: Bueno, porque si hablan algún día con ella, pregúntenselo.
0: Sí, sabes que sí. Solemos hablar con Betiana, así que
2: lo vamos a hacer.
0: Después,
2: hace mucho que no la veo, cuando me la encuentre le voy a preguntar, sí.
1: Uh-huh. Dale,
0: bueno, después también 100 veces no debo, eres una, pero yo tengo que confesar, aprovechando que tengo este privilegio de tenerte en línea, yo no puedo evitar llorar y siempre me vuelve la escena final de No te mueras sin decirme a dónde vas.
2: Y
0: yo creo que hay algo de realidad en eso, ¿entendés? A veces es como que querés creer que realmente eso puede llegar a pasar.
2: Sí,
0: ¿no?
2: Sí, sí. Y sí, el Liceo era medio Walt Disney en ese sentido, sí. Le gustaban los finales felices o así emotivos y sí, ¿por qué no? ¿No? Mucha gente se pregunta, ¿qué pasa después?
0: Uh-huh.
2: Yo no me lo pregunto porque no quiero que llegue el después, así que ni siquiera me lo pregunto.
0: Bueno, Darío, una jornada, entiendo, muy particular para vos, muy especial, sí. Porque volvés a Rosario, creo que ya estás ahí en tu ciudad natal, estrenando esta obra que realmente, a ver, a mí me llama mucho la atención. Primero, como periodistas, queremos saber las características de este escritor de todas las cosas, cómo se presenta, o sea, de escribir cualquier cosa, de estar esperando algo, y ver una cartelera aquí en varios puntos de la ciudad donde tenés un arma, o sea.
2: No veo
0: la hora de que sea mañana, sinceramente.
2: No, bueno, pero no voy a contar por qué lo del arma. No,
0: yo me imaginé que no nos ibas a decir por qué.
2: No, es figurado, pero bueno, es un escritor, sí, como vos decís, es un tipo, no es una celebridad. No es Javier Dolte, es el autor de la obra, que es un tipo que se gana bien la vida tranquilamente haciendo lo que quiere, escribiendo lo que él quiere. No, para ganarse la vida tiene que escribir cosas que cosas que nosotros leemos. Por ejemplo, yo ahora estoy aquí caminando por Rosario, ¿no?
0: Uh-huh,
2: y entonces veo una publicidad de un sistema de salud y dice abajo una serie médica de no sé qué, te acompañamos en cada paso. Esas cosas alguien las escribe.
0: Sí, sí, sí.
2: A alguien contratan para que las escriba. Los sobrecitos de azúcar, las etiquetas de vino, las señales del tránsito, los carteles de los aeropuertos, de los hospitales, las publicidades. Alguien las escribe.
0: Sí.
2: Por supuesto que no cumple las expectativas artísticas que pueda tener un escritor, pero se gana la vida de esa manera, porque no puede de la otra. Entonces cuenta qué significa eso para él, mientras que paralelamente él ha ido escribiendo algo con mayores pretensiones, como un cuento, luego una obra de teatro, siempre con un tema que lo tiene ahí medio obsesionado, personal. Y por eso, y por todo eso, está esperando en un teatro donde se está reproduciendo una obra que él escribió.
0: Sí.
2: Está esperando algo que yo no voy a contar.
0: No.
2: Y mientras espera eso, va contando todo lo que le pasa a un escritor de estas características. Es útil lo que hace. Su entorno le pregunta: ¿vos crees que le sirve a alguien esto que vos hacés? Y él llega a plantearse, a decir: es útil lo que hago, estuve perdiendo el tiempo. Bueno, y hace un recorrido por su vida, hablando de eso también, ¿no? De cómo influyen las palabras en el otro, en el que las recibe, y de una manera nada, que no se autocompadece, ¿sabes? De una manera bastante divertida él cuenta sus fracasos y sus cuentas pendientes, ¿no? Ajá. En el amor, en la familia, en la, bueno, en todo lo que vive una persona, se dedica a lo que se dedique, ¿no? Así que, bueno, ese es más o menos, resumiendo, lo que te puedo contar. Se habla de muchas cosas, así como vos decís, del efecto, del valor de la palabra, del amor, del desamor, de la soledad, del paso del tiempo, qué hice yo con mi tiempo, lo utilicé bien.
0: Sí, y sí, que al espectador le llama también para su propia reflexión, empatía. Más allá de que no sea un escritor, ¿no? Porque llega un punto de la vida en la que vos te haces todo ese tipo de preguntas, o por ahí, sí, viste, llega, tenés un parate y decís: ah, pará, ¿qué hice hasta acá? ¿Qué me quedó pendiente? ¿Qué hice bien, qué hice mal? ¿No?
2: Sí.
0: ¿Quién me debe algo?
2: En este caso, en un oficio que uno hace para los demás, para mostrarlo, para ofrecerlo, pensar qué le pasa al que le ofrecí esto.
0: Claro.
2: ¿Lo recibió? ¿Cómo lo recibió? ¿Le hice daño? ¿Lo ayudé? ¿Lo entretuve? ¿Lo divertí? ¿Lo hice reflexionar? Son todas cosas que nos pasan a todos, no solo a los actores, a ustedes también.
0: Sí,
2: ustedes,
0: claro,
2: son comunicadores. El valor de lo que ustedes dicen es muy alto, y por eso hay que contar la verdad,
0: sí,
2: ¿no? En este momento. Y bueno, y a un músico le pasa, a un cineasta, a un pintor, a un escritor, a cualquiera le pasa, a cualquiera que ofrece su trabajo, sabe que va a impactar de alguna manera. Ahora, ¿es obligación mía pensar en eso y ponerme a hacer algo que de verdad yo considere útil? No sé si tengo que hacerlo, yo creo que no.
0: Claro.
2: Yo prefiero no tomar más responsabilidades que la de hacer bien mi trabajo arriba del escenario, porque el espectador que va se toma su tiempo para organizarse, para ir, para sentarse, para pagar la entrada, es decir. Ahora, ¿cómo va a salir de ahí? Bueno, uno aspira así de manera máxima a que algo le quede a ese espectador, pero yo no puedo proponérmelo de antemano, porque si no, tendría que estar buscando temas que yo creo que van a servir, y a lo mejor lo que yo creo no sirve.
0: No, es arte, Darío, cada uno lo recibe y reacciona de acuerdo a su vivencia, a su forma de ser, a la historia que trae.
2: Sí, sí, sí.
0: Es así.
2: En el caso del teatro, debo decir que además el hecho teatral se arma con el espectador, entonces el espectáculo lo hacemos juntos. Mira, yo hice dos pases con público ahora aquí, dos ensayos generales que se dice, ¿no? Antes de estrenar esta noche. Y ayer hice uno y antes de ayer otro. Y no fueron iguales las funciones. No solo porque yo no estaba igual. También los espectadores eran otros. Uno desde arriba del escenario también recibe cierta energía, percibe cierta atención cuando te la prestan, y cuando te la quitan también lo sentís. Entonces todo eso influye también en el espectador. Digamos, yo solo diciendo, haciendo este espectáculo frente a nadie, no es un hecho teatral. Soy yo solo haciéndome no sé qué. Ajá. Ahora, si basta que haya un espectador, ya si hay un espectador, bueno, el hecho teatral se produce.
1: Y esto que tiene el teatro del margen de error cero, porque una toma se puede volver a hacer, pero acá estamos de corrido y en vivo.
2: Sí, pero tenemos la ventaja de que ensayamos mucho tiempo, de que la obra que haces se desarrolla en el tiempo cronológico que es. No filmás la escena de la mitad de la película primero y la del claro. comienzo al final. Una serie de obstáculos, está todo puesto al servicio del actor ahí. Uh-huh. En el cine, en el audiovisual, hay otras cosas que se toman en cuenta y que te hacen esperar mucho y que de golpe te llaman y que para que cuando te llamen tenés que estar listo y preparado para resolver. Uh-huh. Y a lo mejor estás 3 horas esperando sin saber qué hacer. Entonces son obstáculos que el teatro no tiene para el actor.
1: No quiero dejar pasar, recién decías, el valor de la verdad en estos momentos. Sí. Quiero que nos cuentes, porque, a ver, los actores están pasando, al igual que la sociedad completa, ¿no?, por un momento de conmoción. Sí. Y vos siempre fuiste una persona que se la jugó por lo que piensa. ¿Cómo estás viendo esto desde el punto de vista de los actores?
2: Con mucha tristeza. En realidad el cine es otra industria, otra de las tantas que ataca este modelo de gobierno. El cine es una industria fuertísima. La gente ve en la pantalla, cuando ve una película o una serie, ve a menos del 10% de personas que hicieron esa película. Uh-huh. O sea que no es solo contra los actores y las actrices. Hay directores, hay escenógrafos, electricistas, jefes de sonido, de cámara, de iluminación, de vestuario, de maquillaje, de peluquería, de catering. Luego, la postproducción, la preproducción, 2 meses antes de que se empiece a filmar una película, hay un montón de personas trabajando para ella. De manera directa e indirecta pueden llegar a trabajar cientos de personas en una película. En una gran producción, miles pueden llegar a trabajar. No las que hacemos nosotros aquí, pero uno ve, qué sé yo, estas películas, no necesariamente americanas, uh-huh. europeas, también con grandes producciones. Hay mucha gente que labura de eso.
1: Luego, trabajaste con Almodóvar.
2: Claro, bueno, hay una cantidad de gente que se mueve. Y otra cosa que a mí me molesta es que todavía han instalado de manera tal que mucha gente cree que el dinero del cine sale del presupuesto nacional. Uh-huh, y sí. Que por darnos dinero a nosotros, que somos unos señoritos vagos, que nos rascamos la nariz, por eso no se hacen hospitales, no se hace la obra pública, no se hacen escuelas, que por otra parte no se hacen. Uh-huh. No se hacen igual, aunque ahora no se está haciendo cine, ni escuela, ni universidad, ni obra pública, nada. Se hace muy poco, lo pueden hacer las grandes productoras que no necesitan el apoyo financiero para hacerlo. Y entonces el rol del Inca desaparece. Uh-huh. Sí. El rol del Inca es ayudar a aquellos que no pueden, financiándoles con el dinero de las entradas del cine. Uh-huh. Y ahí sale el dinero del Inca. Sí. Un porcentaje de lo que pagamos la entrada al cine. No la nuestra. No, la de nadie. Además, si hay alguna actividad privada, es la nuestra, la verdad. En el teatro, salvo el Teatro Nacional Cervantes en Buenos Aires, el Complejo San Martín, aquí hay un teatro municipal, en todos lados los hay. Uh-huh. En Santa Fe hay un teatro municipal precioso que tengo entendido que está en obras.
0: Uh-huh. Sí.
2: Bueno, quiero decir, después el resto son actividades privadas. Esto que uh-huh. estoy haciendo yo ahora es privado. Uh-huh. Si no viene la gente, el Estado no me da un peso a mí. Uh-huh. En la calle Corrientes misma, esas grandes producciones que se ven, son privadas. Uh-huh. El Estado no le sacamos nada al Estado, no le sacamos la suya a nadie.
0: Uh-huh. No, tienen que pagar los impuestos y todo lo
2: que... Sí, nosotros invertimos, sí, claro. Nosotros, esta obra la estrenamos recién hoy, todavía no entró un peso por esta uh-huh. obra y nosotros venimos, claro. Por supuesto que invirtiendo en escenografía, bueno. En viajes, en vestuario, uh-huh. en cosas que... Bueno, es así, ya sabemos que es así.
0: Y Darío, te vemos muy entusiasmados. Bienvenido a nuestra ciudad mañana. Te están esperando acá mucha gente que no confiada en ganar las entradas. Se está preguntando cómo hacerse de las entradas para verte este sábado. Arrancás hoy en Rosario. Feliz 50 años de trayectoria.
2: Arranco en Rosario, está agotado y vuelvo el 22 de agosto a Rosario.
0: Uh-huh. ¿Por dónde vas a estar? Sí. ¿Santa Fe? Después, mirá, ¿cómo sigue la gira?
2: Santa Fe, voy a hacer Casilda, iba a ir el domingo a Casilda, creo que se reprogramó por algunas dificultades que todavía no me han contado, para el día 23, porque el 22 vuelvo a Rosario, entonces iría a Casilda el 23. Ajá. Pero voy a estar en Cañada de Gómez, en Venado Tuerto, en Paraná, en, bueno, y después me voy para Mendoza, San Juan, Tucumán, Salta, Jujuy, Mar del Plata, La Plata, hay algunos lugares de la provincia de Buenos Aires, Chascomús, Olavarría. No, me voy a pegar una linda paliza.
0: Qué lindo.
2: Sí, pero me encanta, me
0: linda
2: encanta.
0: Linda época para recorrer el país, además,
2: sería. Sí, sí, me encanta. Estoy muy entusiasmado, muy feliz.
0: Se te nota.
2: Y con mucha expectativa, la verdad, sí. Así que mañana en el Luz y Fuerza, que creo que nunca trabajé en ese teatro.
0: Es muy lindo, sentís ahí lo que decías que antes, mucho la cercanía del espectador.
2: Sí,
0: muy
2: cerquita. Me han dicho eso, me lo han dicho algunos compañeros que estuvieron, sí, que ya les pregunté. Así. Y lo único que lamento que no, mi hija la mayor, que bueno, estaba viviendo en Madrid, iba a venir para acompañarme en esto, como nació en Santa Fe ella, tenía mucha ilusión también de acompañarme, pero bueno, no pudo por temas.
1: ¿Viviste en Santa Fe? ¿En algún momento?
2: Mi hija, no, estaba de gira yo. Estaba de gira con su mamá que venía y se adelantó la nena.
0: Ajá.
2: Salió como 15 o 20 días antes, estábamos ahí durmiendo una siesta y la madre rompió aguas.
0: Ajá.
2: Sí. Y bueno, y la nena nació en Santa Fe.
1: ¡Qué grande!
0: Y tenés, bueno. Dos de tus hijos son actores, ¿no?
2: La mayor no, ella no. Después mi hijo Juan y la más chica Laura, sí, son actores. Bueno, dirigen, escriben, hacen de todo.
0: Qué
2: lindo. Son mucho más talentosos que el padre.
0: Bueno, no, acá te están recordando, no sabes el afecto de nuestra audiencia hacia vos, recordando cada película, cada participación. Así que bueno, vas a ser muy bienvenido y gracias por este tiempo que nos diste, Darío, un gustazo.
2: No, al contrario, gracias a ustedes por difundirlo, porque es necesario que la gente se entere y que, bueno, los espero entonces a las 9 del sábado. Lo vamos a pasar bien juntos.
0: Bueno.
1: Saludos.
0: Que te quedes una pierna.
2: Gracias, Martín.
0: chao.
2: Muchas gracias.
0: Darío Grandinetti, este diálogo con nosotros mañana aquí en el Luz y Fuerza, el escritor de todas las cosas, este unipersonal escrito dirigido por Javier Daulte. Están las entradas a la venta, obviamente, para quienes no tengan la suerte de ganarlas.
1: Las sorteamos
0: hoy,
1: en un ratito.
0: En un ratito nada más. Y bueno, festejando sus 50 años de trayectoria, ¿no? Nacido en Rosario, arrancaba en Rosario con la obra Tartufo de Molière a los 17 años, Darío, y hoy vuelve con este estreno.
1: Qué lindo.
0: Mañana, bueno, acá.
1: En un rato el sorteo y Sergio Manacero ya está con nosotros para sumarse. También Momento del Campo, ya venimos.
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0: 68 cabezas. Había 37 animales de remanente de ayer, lo que elevó la oferta a 3.605 vacunos. Con una entrada reducida, las ventas se llevaron a cabo dentro de una tónica tranquila, que fue más notoria con el correr de las subastas. La demanda fue muy selectiva y reticente a la hora de ofertar. Solo mostró interés por lotes puntuales y los valores conseguidos no difieren mayormente con los del miércoles pasado. Resumiendo, plaza sostenida en general con mayor selectividad en el consumo definido. Vamos a la cifra. Había pocos novillos. Se vendió el bueno a especial liviano de 4.500 a 4.800. El máximo en la categoría, tope de hoy, por todo tipo de peso de novillo, 4.850 pesos el kilo en pie. Fueron 14 novillos, promedio 433 kilos. Medianos, entre pesados y pesados, no hubo cantidad. Vamos a lotes puntuales en cada categoría. Medianos a 4.500, 4.600 y el máximo fue 4.700. Entre pesados a 4.300, 4.400 y el máximo también fue 4.700 en la categoría de entrepesado. Pesados arriba de los 520 kilos de peso promedio, lo más destacado, 4.400. Pasamos al consumo definido, el novillito mediano de 4.800 a 5.000. El máximo en la categoría, tope de hoy, por todo tipo de peso de hacienda, igualado por el ternero macho. No eran animales de la misma tropa. 5.500 pesos el kilo vivo en el novillito mediano, 15, con un promedio de 358 kilos en subasta pública. A 5.500, segundo precio de la misma tropa, 5.300, y luego un par de lotes a 5.100. El novillito pesado de 4.500 a 4.800, el máximo fue 5.100. Le siguieron luego lotes a 5.000, 4.900 y 4.850. Vaquillona, buenas especiales, tanto mediana como pesada, no hubo cantidad. Vamos a lotes puntuales. En medianas a 4.500, 4.700, 4.800 y el máximo de hoy en la categoría fue 4.850. En la pesada tampoco vamos a lotes puntuales. A 4.400, 4.500, 4.600 y el máximo en la categoría, un resto, 4.700. Terneros buenos especiales, los machos, de 5.100 a 5.400. El máximo en la categoría, tope de hoy, por todo tipo de peso de hacienda, igualado por el novillito mediano, 5.500 pesos el kilo en pie. En venta particular, 18 terneros, promedio 323 kilos. Segundo precio, 5.470. La ternera de 4.800 a 5.300, con un máximo de 5.400. Luego, 5.350, 5.320. La vaca buena a muy buena se colocó de 3.200 a 3.700. El máximo por vaca pesada, vaca definida, 3.750. La conserva de 2.500 a 2.700. Toros buenos de 3.000 a 3.500 con un máximo de 4.000. Toros livianos, 16, en balance de promedio 502 kilos. Segundo precio, 3.850 pesos el kilo en pie. Valores al cierre de la jornada de hoy viernes en el mercado agroganadero. Volvemos el próximo lunes, como siempre, a las 6.25. Hasta el lunes y buen fin de semana para todos.
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0: de la obra de Darío Grandinetti, con quien tuvimos el gusto de hablar hace un ratito nada más. ¿Qué es esta música?
1: ¿Por qué suena? La bienvenida, la cortina musical que indica que pasito a pasito está ingresando él a nuestros estudios de multimedia de la universidad.
0: Bienvenido Sergio Manacero.
2: ¿Qué presentación? ¿Cómo le va? ¿Cómo anda? ¿Cómo está?
1: Nuestro coach.
2: Me siento, está, mi ego está contento con la presentación.
0: Dale que es tu momento.
2: Exactamente. ¿Cómo anda? ¿Cómo está?
1: Pero muy bien.
2: ¿Bien?
1: Bien, bien, bien.
2: Qué bueno, qué bueno.
0: Llegamos al viernes, disfrutando ya el sol que nos va a dar
2: lindo día
0: al fin de semana.
2: Aprovechemos el día, qué lindo que son los viernes, así sí. Que va, a mí
1: furor
2: me gusta.
1: Por tu libro,
2: ¿sí?
1: Se enganchó mucho,
2: bueno,
1: la audiencia cuando los regalamos esta semana. Qué nos lindo. Quedan algunos todavía para regalar, pero hoy estamos en otra cosa.
2: Bien.
1: No quería yo trabajar tanto con el libro y las entradas, así que hoy te teníamos acá, así que el libro lo dejamos para la semana que viene.
2: Okay, bien, me motiva a escribir el segundo, que vengo medio vago.
1: Muy bien, vamos, ponete las pilas.
0: ¿Cuál es el tema del día?
2: Bueno, tengo una pregunta para hacerles.
1: Dale.
2: Cerati dijo, tengo una buena canción para cantarle, yo tengo una buena pregunta para
0: a ver.
2: ¿Qué es la felicidad para ustedes?
0: Una
2: pavada, así como para... Fácil. Vamos a ver la felicidad.
0: La felicidad para mí...
1: Felicidad.
0: Mirá, hoy que es San Cayetano. Para mí, la felicidad es la paz.
2: La paz, ok.
0: Estar tranquilo, en paz.
1: Estar tranquilo, estar en paz.
0: Sí, relajado.
2: Okay. La ausencia de problemas.
1: La ausencia de problemas.
0: Bien. Sí. No pido más que eso.
2: Ok, bien. Uh-huh. Interesante. Bueno, para vos, Diana.
1: Y yo tengo ratos así, hechos, cosas que me dan felicidad, ¿no?
2: Ok.
1: Pero despertarme a las 5:15 de la mañana y haber dormido.
2: Claro.
1: Me pone feliz.
2: Claro.
1: No despertarme durante la madrugada.
2: No encontrarte con vos misma, que viste.
1: Claro, eso, que Indiana no me despierte durante la madrugada me hace feliz.
2: Escucharon eso, ¿no? Me acuesto tan tarde y me levanto tan temprano que un día tengo miedo a encontrarme conmigo mismo, ¿no?
0: Directamente, claro.
2: Bien, bueno, buenísimo. ¿Por qué les traigo esto de la felicidad? Obviamente habrán escuchado hablar de la felicidad, es algo que se habla un montón y muchas frases en buscar la felicidad. Hay películas en búsqueda de la felicidad. Bueno, hoy les quiero traer algo que para mí es muy interesante, para hablar un poco de la felicidad, decir, bueno, ¿qué realmente, si es que podemos, qué es la felicidad? Más allá que va a depender de cada uno. Y acá quiero traer algo que tiene que ver con la filosofía griega.
1: Ah, bueno.
2: Ellos, hoy vine filósofo.
1: Filósofo.
2: Ellos hablan de dos tipos de felicidades.
1: Ajá.
2: Entonces, yo no podría definir qué es la felicidad, pero sí me parece muy interesante este concepto. Y hablan de dos tipos de felicidad, la felicidad hedónica y la felicidad eudaimónica. Esos son los nombres, no importa, no es para conocerlo.
0: Pero, ¿cuál es la diferencia?
2: Bien, vamos por ahí. La felicidad hedónica tiene que ver con el placer inmediato, ¿ok?
1: Ajá.
2: Con aquella cosa que nos da placer de forma inmediata. Comer chocolate, mirar una peli, cambiar el celular, comprarme un televisor más grande,
0: que gane
2: etcétera.
0: Tu equipo.
2: Que gane tu equipo, ¿bien?
0: Mira.
2: Son cosas que nos dan felicidad y todos, si le preguntamos a la audiencia qué te genera ese tipo de felicidad, todos van a encontrar algo que les genera.
0: Sí,
2: o sea, a mí me gusta mucho la música. Bueno, comprarme una guitarra nueva es algo que me da felicidad.
0: Gastarla, te gusta.
2: No es algo que pueda hacerlo muy seguido.
1: Viajar,
2: pero,
1: subirme un avión. No,
0: por ejemplo, ir a ver la renga Jujuy.
2: Exactamente. Claro. Ahora, la felicidad hedónica, que está muy bien, tiene un problema.
1: ¿Cuál?
2: ¿Okay? El problema es que nuestro cerebro se acostumbra a eso que compramos. Vamos a suponer este ejemplo. Me compro un televisor más grande para ver fútbol.
0: Sí,
2: ¿okay?
0: El mundial.
2: Sí, y estoy muy feliz, me encanta. Veo el televisor grande y digo, wow, qué bueno. Después va pasando el tiempo y ese televisor grande ya pasa a ser una costumbre, es parte de mi vida. No es que cada vez que lo veo digo, ay, qué felicidad tengo ese televisor.
0: O sea, no te da la misma felicidad.
2: Exactamente, lo mismo pasa con comprar un celular, lo que sea, que me cambio el auto, lo que sea. Llega un momento que esa felicidad hedónica pasa a ser una costumbre.
1: Sí.
2: ¿Y cuál es el problema de eso? Que si yo todo el tiempo estoy pensando solo en esa felicidad, bueno, estoy siempre detrás de la búsqueda de algo más. Si ese televisor grande ya no me da felicidad, tengo que comprar un televisor más grande para que me dé felicidad. Y así, ¿no? Y muchas veces pasa.
0: Te vas a vivir al cine.
2: Claro, exactamente. Y después quiero algo más grande, pues ya eso ya me acostumbré.
0: Bien.
2: Entonces termina siendo como un problema la búsqueda del placer inmediato por llamar de una manera, porque nos acostumbramos y necesitamos algo más. Entonces, no estoy diciendo que esté mal, pero si solamente nos basamos en esa felicidad que está muy ligada a lo material, bueno, aparece o la frustración o una búsqueda de felicidad mayor. Claro. Ahora, después tenemos la otra felicidad.
3: ¿Cuál es la otra?
2: Que es la felicidad eudaimónica. Que tiene que ver con el desarrollo personal, que tiene que ver con el propósito. Que una buena definición es cuando hacemos cosas.

0: cosas que están alineadas con nuestros valores.
1: Ah, que no se llega, pero está en el camino.
0: Sí, o que en algún momento puede llegar, pero el llegar es la felicidad hedónica, es el momento de haber llegado. Pero hubo una construcción, un propósito, algo de los valores que a mí me encanta, un tema lindo para hablar, que es esta búsqueda de, por ejemplo, podríamos decir, bueno, criar hijos. Tengo mi hijo, sí, lo crío, y eso es una felicidad eudaimónica, es algo que me acompaña con el tiempo. O a los que les gusta hacer deportes, lo sostienen en el tiempo, cada vez se ven mejor. Lo que sea que hagamos, no sé, que el aprender, para mí la felicidad eudaimónica tiene que ver con el aprender.
1: Por ejemplo, escribir un libro... como el que escribiste, mientras lo vas escribiendo.
0: Exactamente, tal cual. Y es algo que se sostiene en el tiempo. Aprender a tocar un instrumento, por ejemplo. Uh-huh. Nunca se termina de aprender a tocar la guitarra, ¿no? Que un día decís, bueno, llegué, ¿ok? Pero sí, ese proceso es como un propósito que vas persiguiendo, ¿no?
1: ¿Y cuál está bien de las dos?
0: No es que una está bien o está mal. La segunda se sostiene mucho más en el tiempo. Claro. Es más, la segunda para mí se acerca más al bienestar que a la felicidad. Ah. Okay. De hecho, yo tengo un video que es felicidad versus bienestar, porque fíjate vos qué interesante, la búsqueda de la felicidad muchas veces me termina quitando bienestar, porque si mi felicidad es tener un televisor más grande y para eso tengo que, no sé, trabajar más y hacer esto y hacer el otro, y eso me termina quitando bienestar. Bien. Entonces esa búsqueda de esa felicidad me termina quedando quitando bienestar. Por ejemplo, me da placer comer chocolate, me da la felicidad inmediata. Ahora, si yo todos los días me como 3 chocolates, va a llegar un momento que me va a quitar el bienestar, me va a hacer mal, me va a descomponer, voy a estar mal. Sí. ¿Okay? Entonces, la segunda felicidad que hablábamos, esto de la búsqueda del propósito, de seguir nuestros valores, de desarrollarnos personalmente, está más ligado a nuestro bienestar.
2: ¿Qué nombre tiene la búsqueda de algo que crees que te va a hacer feliz porque al otro lo hace feliz?
0: No sabría decirte el nombre, pero no creo que esté muy ligado a la felicidad.
2: Yo, por eso decís, ay, yo quiero, no sé, conocer Italia, sí, o no sé, quiero ir a Nueva York.
1: Cumplir el sueño a otro.
2: Porque a Martín lo hizo feliz ir a Nueva York.
1: Ah, envidia.
2: Entonces yo digo, ay, bueno, pensé. Entonces si a Martín lo hizo feliz, a mí me va a hacer feliz ir a Nueva York. Y por ahí eso, ¿viste?
0: Claro.
2: Decís, y estás en Nueva York y decís, ay, no, pará.
1: Esto no era para mí.
2: Esto no era para mí.
0: Sí,
2: era,
0: yo, claro,
2: Martín,
0: bueno.
2: A mí Nueva York no me gusta. Ahí no me gusta.
0: Ahí,
2: no,
0: ahí iría bien una buena
2: Caribe,
0: pregunta.
2: No me gusta.
0: Claro, bueno, ahí iría la pregunta, ¿no? De yo te preguntaría, bueno, ¿y por qué crees que a vos te va a generar felicidad porque a Martín le generó? Y hay que ver qué hay detrás de eso, ¿no? Digo, siempre la segunda felicidad, que es la eudaimónica, digamos,
1: es muy personal.
0: Y tiene que ver con una construcción, tiene que ver con una búsqueda, no es algo que vamos a descubrir de un día para el otro. Por eso la primera es más fácil, porque digo, bueno, me gusta la tecnología, cambio el celular, estoy feliz, ¿ok? El problema, ¿cuál es? Que me va a durar poco. Es fácil conseguirla, entre comillas, porque, bueno, puedo saber cómo es el camino, digamos, ¿no? Pero...
1: No te sacia,
0: es un ratito.
1: Saca la sed.
0: La otra es una construcción, la otra la vamos construyendo con el paso del tiempo. Tener un trabajo que nos gusta, digo, cuestiones que hacen que podamos vivir en bienestar.
2: Yo sé que no estamos pasando de tiempo, pero qué difícil trasladarle esto a los jóvenes cuando quieren todo ya, todo inmediato y eso, ¿no?
0: Es
2: por ahí difícil trasladarle el disfrute del proceso, ir siendo feliz en el camino hacia eso.
0: Sí,
2: ¿no?
0: Claro.
2: Que tampoco saben porque son nuevitos, podríamos decir, si realmente les va a generar felicidad.
0: Mira, si hablamos de nuestros hijos, el otro día justo hice un video hablando sobre eso. Si hablamos de nuestros hijos, la mejor manera es... no sirve de nada que yo le diga a mi hijo, buscate un trabajo que te guste y disfrutá de tu trabajo, si él me ve todo el día renegando y enojado con mi trabajo. Lo más probable es que pase que él termine haciendo lo mismo. Entonces, la única manera es yo haciendo y descubriendo, hablando de la felicidad eudaimónica, vivir en de esa manera. Si yo vivo en esa manera, mi hijo seguramente me va a observar y va a decir, che, yo quiero tener la vida como tiene mi viejo. Y va a hacer cosas para eso, ¿no? Nuestros hijos no hacen lo que decimos, sino lo que nosotros hacemos.
1: Qué bueno, Sergio.
2: Qué bien. Así que
1: ahora
2: qué
1: nos
2: bien.
1: Vamos ya felices.
0: Bueno, me alegro.
1: A saludar a Enzo Volker.
0: Dale, buenísimo.
2: Está ya Enzo, bueno, lo presentamos.

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3: Hola Enzo, buen mediodía, ¿cómo va?
4: ¿Qué tal? ¿Cómo andan?
3: Pero muy bien.
4: Bueno, los vientos hicieron de las suyas,
3: ¿eh? Sí.
4: Cultivos perdidos por los fuertes vientos en algunos lugares del país, sobre todo provincia de Córdoba. Córdoba es una provincia muy maicera, ¿no? Bueno, agosto, y en solo una semana, agosto ya demostró por qué es considerado el mes de los vientos, ¿no? Al menos en la región pampeana. Las fuertes tormentas que ocurrieron en las últimas horas tuvieron, entre otros datos, impresionantes ráfagas que alcanzaron los 100 kilómetros por hora. Ya cuando te agarra el viento a 100, ya con los maíces hace estragos, ¿no? Esto ocurrió en el sur y centro de la provincia de Córdoba, donde los fuertes vientos provocaron un lamentable saldo, muchísimos lotes de maíz tardío perdidos por vuelco, los tira al piso. Cosechas demoradas que pagaron un alto precio. Estoy viendo aquí algunas imágenes de maíces arrasados realmente, no queda nada, es increíble con estos vientos en sur y centro de la provincia de Córdoba. Bueno, hablando de vientos y de lluvias que tuvimos otro poco por acá y de clima, estuvo en Humboldt Leo de Benedicti, siempre viene por acá, es uno de un reconocido climatólogo argentino, ¿no? Que precisamente se dedica a ver los climas y su incidencia en la producción agropecuaria del país. Bueno, estuvo en Humboldt explicando lo que se pronostica con respecto al niño. Y vos sabés que fue bastante optimista con respecto a esta zona, porque dice de Benedicti que la cuenca del Paraná se vería afectada y hay que tener cuidado con la hacienda, sacar la hacienda a tiempo, porque están las lluvias fuertes en el NEA, noreste argentino, y está lo que baja de Brasil, así que evidentemente la cuenca del Paraná se va a complicar. La zona de Humboldt, explicaba de Benedictis, que vendría a ser la zona nuestra aquí, ¿no?
3: Sí.
4: Podría tener una situación menos complicada. Las lluvias podrían no ser tan grandes como en el NEA más arriba, ¿no? Y se podría tener inclusive un clima favorable para la agricultura, ¿no? Es decir, sobre todo para la campaña gruesa, para la soja que viene, ¿no? Sería favorable. De Benedictis le restó dramatismo al fenómeno niño, al menos aquí en el centro de la provincia. Bueno, veremos a ver qué, si tiene razón o si se equivoca. Él dice que, tomando como referencia la Mesopotamia, la incidencia del niño va siendo menor hacia el oeste. Ajá. Es decir, hacia acá y yendo para el lado de Humboldt, de Rafaela. Bueno, después aparecen otras zonas, ¿no? Pero es optimista con respecto aquí al centro de la provincia de Santa Fe. Bueno, ay, esperemos que...
3: Esperemos.
4: Esperemos que tenga razón, ¿no? Ay, que, no sí, nos que no nos toque un niño
3: severo y que
4: agosto, claro, agosto es el mes de Santa Rosa también a fin de mes, ¿no?
3: Sí, claro.
4: Termina con el broche de oro de la tormenta de Santa Rosa, por eso se llaman el mes de los vientos, pero los vientos ahí en zonas de la provincia de Córdoba arrasaron maizales realmente, ¿no? Bueno, actualizo la pizarra, chicos. El trigo, 320.400 por tonelada. Hay mejoras, leves mejoras en la pizarra de Rosario. Maíz, 279.500, sorgo, 275.740, soja, 508.000 en la pizarra, y el girasol, la firmeza del girasol, el girasol que le sonríe inclusive al gobierno, porque las exportaciones de girasol y la generación de divisas por el precio del girasol le vienen bien al gobierno, ¿no? Girasol en el estimativo de hoy, 745.250 pesos por tonelada. Bueno, chicos, tengan un muy buen fin de semana.
5: Igualmente, Enzo. Gran abrazo.
6: Hasta el lunes. Chau.
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0: Ya viene el sorteo de las entradas para Darío Grandinetti en su obra. Vamos a hacerlo ahora porque nos quedan muy pocos minutos. Sergio, ¿te animás a decir basta?
1: Yo digo, yo voy para arriba, voy para abajo y voy a decir basta. Y yo digo,
0: si estamos listos, dale. Vamos a hacer el sorteo. Si les parece, ponemos musiquita de sorteo. Y vos tenés que decir basta.
2: Basta. Rápido
1: eso. Está apurado, se quiere ir nosotros.
2: No me cuesta decir basta.
1: Bueno, dale.
2: Me gusta decir basta.
1: No hay problema. Soy Ronchi Ana. Nos deja el número de documento completo, 551 es el final de su documento. Y su teléfono termina con el 682. ¿Qué decía? Ah, no dijo que le gustaba. Esperando la carroza. Me gustó mucho Esperando la carroza.
0: Esperando la carroza.
1: Que para le ponemos, ganaste.
0: A Grandinetti, ¿por qué eligió la remera de la camiseta de Boca? Ajá. Y nos contó fue.
1: Porque es de River.
0: Porque él es de River.
1: Y como era.
0: Pero claro. Fue Betiana Blum.
1: Betiana Blum, la que le recomendó ponerse la camiseta de Boca.
0: Detalles, estamos en esto, nosotros estamos en la farándula.
2: Sí, me encanta, me encanta.
0: Nos gustan las cositas así, los detalles.
2: Hay que hacer un intruso santafesino.
0: Vos decís,
2: estoy.
0: Bueno, un minuto final para la reflexión
1: faltan
0: acerca
1: dos más.
0: De la felicidad.
2: Pará, ¿qué faltan?
0: ¿Cuántas entradas
1: son? Dos pares.
0: Ah, bueno.
1: Dos pares.
0: Tenemos otra opción,
1: tenemos
0: para
1: otro
0: un ganador.
1: Claro, sí, digan de nuevo.
0: Música entonces para sorteo.
1: Música
0: es. Nuevamente un sorteo más. Atención.
1: Yo también había cerrado todo.
2: Basta.
1: Elena Osurak. Osurak. 270 termina su DNI. Y en 270 su teléfono.
0: Felicitaciones, Elena.
1: Se 100 veces también. No debo.
0: Bueno, se lleva un par de entradas.
1: A ver, reiteramos. Ana, dos entradas. Elena.
0: Sí.
1: Dos entradas. Son dos pares, cuatro en total.
0: El resto que pueda comprar, aproveche, porque no hay muchos cupos, así que a comprar las entradas para poder disfrutar de esta obra.
1: Nosotros estamos pasando la publicidad, ¿no?
0: Sí, creo que sí.
1: Estoy buscando dónde, si no...
0: Ticketway,
1: ahí está. En Ticketway consiguen las entradas.
0: Ahora sí. Sergio.
1: Nosotros lo que le decimos tanto a Ana como a Elena es que desde la producción Tamara se va a comunicar, pero lo que hacemos habitualmente con la gente del Teatro Luz y Fuerza es que ustedes van con su documento, el nombre de ustedes está en la entrada, en la boletería, con los dos QR que les posibilitan ingresar.
0: Excelente.
1: Al teatro.
0: Minuto final.
2: Ok, minuto final. Bueno, aprovechar este finde para buscar esta felicidad, estas ambas felicidades. Por un lado está bueno esto del placer inmediato, de hacer cositas que nos gustan y que nos den felicidad momentánea, pero también tomarnos el tiempo para la búsqueda de la otra felicidad. Esto de buscar algo que tenga que ver con nuestros valores, nuestro desarrollo personal, la búsqueda de algo más profundo que solo lo material.
0: Sí, ojo que puede que esté adentro la felicidad y no afuera.
2: Muy probable, que es más, una buena definición. La primera felicidad está afuera, la segunda... hay que buscarla adentro, así me parece que está bueno. Y compartirla también.
0: Bueno, gracias. Claro,
2: sí. Por favor, un
0: maestro,
2: placer. Como un placer. Siempre.
0: Minuto final, ya 3 minutos para terminar Radio Sapiens.
1: Y armamos la foto.
0: Del día viernes.
1: ¿Tenés idea que se traen entre manos?
0: Sí, ya sé todo
1: yo. ¿Sí? ¿Por qué vos sabés si
0: y
1: yo
0: porque
1: no?
0: Porque me mandan antes la foto. Estamos con la ropa, mirá. ¿Con qué? Porque aprovechamos que está el sol, entonces estamos llenos de ropa.
1: Ah, pero me parece bárbaro. Si es la realidad lo que vamos a hacer hoy cuando lleguemos a casa, sin dudas.
0: ¿Por

0: Jorge Piggi, la entrevistábamos como vicepresidente de la Federación Inmobiliaria de la República Argentina sobre la decisión del Senado de darle sanción, media sanción, al proyecto de ley de inviolabilidad, a la propiedad privada. Hablábamos de usurpaciones y, bueno, de algunos temas que tienen que ver con su sector, como los precios de los alquileres también.
1: También hablábamos con Luis Larpín, integrante del Foro contra la Impunidad y por la Justicia de Santa Fe. Este mediodía se está dando a conocer la sentencia de la causa Laguna Paiva 2. Realmente testimonios muy fuertes los que escuchamos y, bueno, el pedido de justicia que sigue latente.
0: Bueno, Verónica también nos trajo la palabra de el fiscal Cecchini por la causa de Jeremías Monzón, ¿no? También escuchamos hoy el micro de nuestra veterinaria, de Rami Bocio, que nos visitó y nos habló de cómo cuidar los oídos de nuestras mascotas.
1: También Pablo Tavares, vicepresidente de la Fundación Hábitat y Desarrollo, quien presentó ante el Consejo local de la ciudad de Santa Fe un proyecto para la creación de una nueva reserva natural en la ciudad.
0: Bueno, nos dimos el gustazo de hablar con Darío Grandinetti, ¿no?, que presenta su obra. Hoy la estrena en Rosario, mañana viene a Santa Fe, así que nos atendió muy gentilmente.
1: Y el gustazo de hablar con Sergio Manacero, que está ahí en la foto,
2: tirando la facha.
3: Ya tiene sus años.
1: Mirá, mira las caras que nos pone. Bueno, estamos ahí muy bonitos en la foto del día. Lleno de ropas.
0: Hay mirá, ese es mi tender. Sí, sin duda.
1: Está la remera de Argentina que está lavada. Mirá, mirá. Parece mi bata la de ahí atrás. Bueno.
0: Uy, los repasadores también.
3: Sí. Tengo el mío en el auto, ¿lo puedo bajar?
0: Bajalo, que acá lavamos todo.
1: Ahí está. Secar la ropa que hay sol, a disfrutar del fin de semana, familia, amigos.
0: Así es. Bueno, nos encontramos el lunes, pero un fin de semana, miren, ahí nos vamos con el pronóstico todo solcito, solcito para hoy, para mañana, para el domingo. Los esperamos con sol el lunes, pero abrigados.
1: 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En YouTube, así nos encuentran.
0: Así es. Bueno, chau. Buen fin de.
1: Chau, Nico.
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5: Las 3 en punto en el país. El cielo con leve nubosidad en Santa Fe, la temperatura es de 11 grados 5 décimas, humedad de 61%. Hallaron un cuerpo en la zona de embarcaciones del sur de la ciudad y se trataría del kitesurfista desaparecido ayer en El Chaquito. Fernando, de 32 años, era intensamente buscado desde este jueves tras desaparecer mientras estaba junto a su pareja practicando kitesurf en la zona del paraje El Chaquito. En su momento la mujer perdió de vista y luego de dar cuenta de la situación se iniciaron las tareas de rescate sin hallarlo hasta el momento. Pasado este mediodía, personal de prefectura encontró un cuerpo en el canal de desviación sur, intercepción con el canal de acceso. Por otra parte, la provincia llevó a Nación una propuesta para aliviar el impacto tarifario sobre la industria. Se expuso el impacto de los cargos estacionales sobre el sector productivo y se propusieron además un esquema de diferimiento de pagos para los intereses de mayor consumo sin requerir subsidios. El universo de grandes usuarios afectados comprende 340 industrias y cooperativas que representan el 10,88% del total de la categoría. Los informes también reflejan incrementos superiores al 500% en los cargos aplicados a industrias electrointensivas y frigoríficos, con casos en los que los recargos superaron los 200 millones de pesos entre un mes y otro. En diálogo con nuestra emisora, el ministro de la Producción, Gustavo Puccini, explicó el planteo que llevaron junto a la región
6: central. La preocupación es que va a llegar la factura que se empieza a facturar a partir de hoy, que es el mes de junio, pero también va a tener un aumento julio y agosto. Fuimos a llevarle esta preocupación y explicarle que para muchas empresas de nuestra provincia estos impactos, la verdad, pueden hacerle hasta peligrar su supervivencia, ¿no? Porque no es que están produciendo más y producto de producir más tienen que pagar más energía. Algunos están produciendo lo que vienen produciendo, algunos menos incluso, lamentablemente, por la situación también de coyuntura de producción, y esto impacta fuertemente, ¿no?
5: Hoy a las 14 se conocerá el veredicto de la causa Laguna Paiva 2. Los cuatro represores acusados son Víctor Hermes Brusa, Eduardo Enrique Riuli, Oscar Cayetano Valdés y Antonio Parvelotti. Cabe recordar que se trata de un proceso histórico, donde por primera vez en el país se juzga como crimen de lesa humanidad el abandono de 16 niños, niñas y adolescentes luego del secuestro de sus familiares en la última dictadura. La causa comprende delitos de privación ilegal de la libertad, tormentos y otras graves violaciones a los derechos humanos padecidas por 34 víctimas. Luis Larpín, integrante del Foro contra la Impunidad y por la Justicia de Santa Fe, dio detalles en nuestra emisora sobre la importancia de esta resolución.
7: Se ha puesto en primer plano toda esta serie de delitos y crímenes cometidos contra las infancias, que eran parte de esos grupos familiares. Los que hoy viven en Laguna Paiva fueron dejados solos, un grupo de 5 niños, en una casa de campo que se ha llevado a los padres y al hermano mayor. Y tuvieron que estar una semana valiéndose por sí mismos, trabajar los más grandes, siguieron haciendo ladrillos para conseguir unos pesos y poder comer. Tuvieron que ir hasta la ciudad de Lima a averiguar qué había pasado con sus padres, a buscar algún tipo de ayuda.
5: Por otra parte, imputaron a la dueña de la residencia ilegal en Barrio Nuevo Horizonte por abandono de personas en concurso real. En tanto que la otra persona que estaba detenida por la misma causa recuperó hoy la libertad bajo distintas medidas de restricción. El fiscal Francisco Cecchini explicó al móvil de LT10 que, en base a la información, sostienen que era la titular del lugar y que asumió esa responsabilidad.
8: Se le imputó el delito de abandono de personas respecto de 7 víctimas. Hemos pedido una serie de informes médicos respecto de cada una de las víctimas, hemos conocido el lugar en el que estaban alojados. La imputación se basa en gran parte en la declaración de cada uno de cada uno de ellos. A la persona que imputamos en este momento, le atribuimos ser la titular del lugar.
5: Claudio Torres del Cel, abogado de la mujer señalada como dueña de esta residencia, dijo que ella no era la responsable de la vivienda, en tanto que en diálogo con el móvil de nuestra emisora, además, cuestionó la imputación.
9: Pues ella dice que es falso, que ese lugar estuvo con cadena, que es falso que no se lo alimentaba. Hay gente que estaba en situación de calle. Hay muchas cuestiones acá que no son reales en lo que hace a la imputación. Ella alquiló ese lugar, es la responsable en su momento de haberlo alquilado. Cuando se va a Cabaña Leiva, lo deja a este muchacho, a Ricardo. Sabe lo que pasaba, es lo que ella me dice a mí.
5: Por otra parte, volvieron a imputar con una mínima modificación a la adolescente acusada por el homicidio de Jeremías Monzón. Se trata de la joven de 16 años, la única implicada punible en este caso. El fiscal aclaró que en la oportunidad anterior habían sostenido que cuando los imputados abandonaron a la víctima, la misma aún se encontraba con vida. Tras los ambases en la investigación, se estableció que en realidad Jeremías ya había fallecido y que el deceso se produjo de manera casi inmediata. Esa fue la única modificación incorporada durante la jornada. Por otra parte, por la fiesta de San Cayetano se interrumpe la circulación en calles aledañas a la parroquia. Los cortes permanecerán hasta las 19 en Padre Genesio 1644 en su intersección con Alberdi. En diálogo con el móvil de LT10, el párroco Diego Sosa destacó que el lema de este año es: San Cayetano, enséñanos a compartir el pan y a sembrar la paz.
10: Esperando la llegada de los peregrinos con misas cada 2 horas hasta las 9 de la noche y la procesión a las 4:30 de la tarde. El lema es: enséñanos a compartir el pan y a sembrar la paz. Un poco lo pensamos en relación a 2 temas que son propios de la vida de San Cayetano: compartir el pan con los necesitados, tiene que ver un poco con la cultura del compartir lo material, lo espiritual. Y el sembrar la paz también, frente a tantas discordias por ahí que hay, malos entendidos, peleas, todo esto de las redes sociales, como que el discípulo, el devoto de San Cayetano pueda ser un sembrador de paz más que de discordia, ¿no?
5: Además, hasta la culminación de los eventos del día se dispondrán cambios temporales del recorrido en líneas de colectivos que habitualmente transitan por ese lugar. En este contexto se movilizaron organizaciones sociales frente a Casa de Gobierno y Legislatura durante la mañana bajo la consigna Paz, Pan, Techo, Tierra y Trabajo. Allí volvieron a pedir por el reconocimiento por ley de las cocineras comunitarias. En diálogo con LT10 advirtieron además que el sector tuvo un fuerte aumento de personas que llegan por un plato de comida.
11: Para que las partidas sean constantemente renovadas y la cantidad de personas que concurren a este comedor, que ahora en este último tiempo estamos hablando de un 100% que se duplicó, que se aumentó esta partida y la concurrencia de los distintos vecinos, bajada por 12.000 compañeras que llevan a cabo esta tarea, haciéndole frente a la crisis tan importante que estamos pasando en este momento.
5: Lo último a nivel local, YPF volvió a subir los precios de sus combustibles. Con este retoque tarifario, la nafta super pasó a costar 2.103 pesos, la Infinia se ubicó en 2.275 e Infinia Diesel alcanzó los 2.425. Ahora la información del ámbito nacional e internacional con Lucía Municoy.
12: Desde la Federación Inmobiliaria sostienen que el derecho a la vivienda y el derecho a la propiedad privada no deben estar enfrentados. Así lo dijo por LT10 el vicepresidente de la Federación Inmobiliaria, Jorge Pillín, tras la media sanción del Senado a la posibilidad de llevar adelante desalojos. El dirigente también destacó que en la Argentina no faltan leyes, sino que falta agilidad para recuperar viviendas, ya que actualmente ese trámite puede tardar hasta 5 años.
13: El rol del derecho a la vivienda con el derecho a la propiedad privada no tienen que estar nunca confrontados, sino que tienen que convivir. Entre estas medidas, lo que van a hacer va a ser un desarrollo para el país, porque donde hay construcciones va a haber más vivienda, va a haber más empleo. La Argentina nunca le faltó leyes, ni le faltan, sino que le falta ser un poquito más ágil en el tema de la recuperación de la vivienda, ¿no?
12: El presidente continuará hoy con la segunda etapa de su gira internacional. Javier Milei viajó a Santiago de Cali, en Colombia, donde desarrollará una agenda centrada en reuniones bilaterales y en la ceremonia de juramentación del presidente electo, Abelardo de la Spriella. A esta hora estaba prevista y sujeta a confirmación una junta entre el mandatario argentino y el electo de Colombia. Pasando ahora a otro título, la inflación en CABA se aceleró al 2,9% en julio. La cifra la informó el Instituto de Estadística y Censo Porteño a la espera del dato nacional que se conocerá en una semana. En concreto, la inflación se aceleró en 1,1 punto porcentual, ya que en junio había marcado 1,8 y en el acumulado registró un avance del 19,4% en los primeros 7 meses del año. De esta manera, el índice de precios al consumidor de Buenos Aires tuvo una variación interanual del 33,2% en el séptimo mes del año, 1,4 puntos porcentuales por encima de junio. En el ámbito internacional, las autoridades de Ceuta informaron que la cifra de migrantes fallecidos asciende a 100. El presidente de la ciudad española, Jesús Vivas, fue quien dio a conocer el número de víctimas fatales tras el cruce fronterizo masivo a dicho territorio desde Marruecos. Alrededor de 100 personas perdieron la vida, indicó el funcionario durante una reunión extraordinaria de la Comisión de Libertades Civiles, Justicia y Asuntos de Interior del Parlamento Europeo. Además, Vivas dijo el jueves que alrededor de 80.000 personas entraron a Ceuta, de las cuales unas 75.000 regresaron voluntariamente.
14: Los títulos del deporte con Matías Lorefice.
15: Unión derrotó ayer 2-1 a Lanús en el 15 de abril con goles de Menos y Mosqueira. El Tate sigue trabajando porque juega por la cuarta fecha el próximo lunes frente a Central Córdoba de Santiago del Estero a la hora 21:15 en el 15 de abril. Colón entrenó por la mañana pensando en el partido del domingo 15:30 en Santa Fe frente a San Telmo. Toledo por Muñoz y Allende por Ibarra podría llegar a ser dos de las modificaciones que estaría pensando el nuevo técnico sabalero Iván Delfino.
14: Cerramos con el pronóstico para lo que resta del viernes. Parcialmente nublado, condiciones estables mejorando y descenso de temperatura. La máxima estimada para hoy 14 grados. Mañana sábado se anticipa cielo algo nublado a soleado con buen tiempo. Mínima de 7, máxima que también rondaría los 14 grados. Ahora en Santa Fe el cielo con escasa nubosidad. Temperatura 11 grados 5, humedad 61%. Informó Julián Giorgis a la hora 13:10 minutos.
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intentando la luz por el costado, fue a buscar Malcorra, primero llega Mosqueira, ahora la toma Tarragona, se perfila Tarragona, tocó hacia atrás para Mosqueira, lo tiene a Palacios, prefirió jugar, es Ludueña el que tiene la pelota y abrió cancha hacia el lado izquierdo, todo el mundo labura en unión, viene la pelota para Tarragona, la bajó con categoría, se acomodó, buscó el perfil, le quedó Palacio, la sacó un hombre, el remate de Menosia, la... los 7 minutos 40 de juego, lindo zapatazo de Menosi, nada pudo hacer el arquero Lozada, remate desde fuera del área, para que llegue el grito de gol, para que llegue el grito de gol Tatengue, Unión le está ganando 1-0, se abre el partido en la noche del jueves, le pegó bien Lucas Menosi, la pelota se clavó sobre el palo derecho del arquero de Lanús, artesano de la plástica, incomparable orfebre de la belleza, increíble atractivo de lo distinto, allí estaba Menosi para pegarle con jerarquía, artesano de la plástica, sí, Menosi para colocar la pelota donde no llega ningún arquero. Unión le está ganando a Lanús 1-0. Buscando Tarragona, va de contra Tarragona, peleando contra todo el mundo, se frena Tarragona, toca la pelota para que juegue Unión, intenta otra vez, la bocha para el equipo Tatengue, dominando el juego para que llegue Mosqueira, Mosqueira apunta, dispara, le pegó al arco.

golazo de Mosqueira a los 31 de juego. Mosqueira, llegó el segundo. Llegó el segundo de Unión con un zapatazo de Mosqueira. Vuelve a ser el Mosqueira de aquellos tiempos pegándole a la pelota. Tiro desde afuera que se clavaban en el arco contrario y Mosqueira la pegó y nada pudo hacer el arquero Lozada para que Unión esté ganando 2-1. Acomódense en el sillón y tengan la provisión de algo rico en esta noche. 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Mosqueira para Unión. Le está ganando a Lanús 2-1. ¡Qué lindo! ¡Qué lindo es ver a Mosqueira pegarle desde afuera!

0: 13:16 en la República Argentina. ¿Cómo les va? Buen mediodía, hermosa jornada de día viernes en Santa Fe de la Veracruz, en este invierno, y el solcito que ha salido después de tanto tiempo en toda su plenitud, después de estar casi un mes con días grises, ¿no?, en la capital de la provincia. Bueno, vamos a hablar de todo, hasta las 2 de la tarde, de la victoria de Unión, de Colón que juega el domingo con San Telmo, 3:30, de Unión que vuelve a jugar el lunes. De todo esto vamos a hablar. Estamos recordando hoy el nacimiento, el 7 de agosto del 42, estaría cumpliendo años Carlos Monzón, nacía en San Javier y fallecía en el día de hoy, en el 2011, un gran amigo, fallece Leo Mattioli, un 7 de agosto del 2011. Había nacido en el 72, un 13 de agosto, hoy se recuerda el fallecimiento y dentro de unos días vamos a tener el cumpleaños de Leo, pero muy querido, muy amado y el recuerdo aquí. Como estamos titulando, y no me quiero ir de lo que viene ya, más allá de valorar el triunfo de Unión, primer triunfo de este torneo clausura de la Liga Profesional, entrenó Colón hoy por la mañana, simplemente un adelanto y después desarrollamos. Mati, ¿cómo va?
1: ¿Cómo les va? ¿Qué tal? Buenas tardes para todos. Entrenó Colón hoy en el predio, lo hizo en la última cancha, en la de atrás, Delfino. Me comentaban que estuvo haciendo un trabajo táctico, ya vamos a hablar de un posible equipo. Me dicen desde Mendoza que se cayó lo de Allende y aparte me dicen que Delfino lo pretende, que quiere que se quede porque lo tiene en cuenta.
0: Mira,
1: entonces esto hace que la ficha por Allende, entre que Gimnasia va a buscar otro jugador y lo que pretende Delfino de Allende, bueno, se hace difícil. Quizás por ahí tenga que buscar Colón otro jugador si es que quiere traer ese volante ofensivo, por ejemplo, Tales.
0: Claro.
1: Así que bueno, estos son los títulos del equipo sabalero. Se confirmó que el sábado 22 va a estar jugando frente a San Miguel. Colón juega este domingo a las 15:30, el domingo 16, 15:30 con Patronato, y el sábado 22, 15:30 en Los Polvorines frente a San Miguel.
0: Gallego, ¿cómo te va? Qué gusto,
2: bien.
0: Un placer.
2: Salió el sol, y el sol también para Unión, ¿no? Mientras está acomodando las piezas, Madelón, se envalentona con un triunfo, sí, que era absolutamente necesario. Hacía bastante que precisamente que no ganaba. Y después de casi 100 días, sin ver el equipo, los hinchas de Unión vieron un partido con dos golazos que levantaron la temperatura en la fría y ventosa noche que hubo en la jornada de ayer aquí en Santa Fe.
0: Qué importante para Unión haber ganado y que ahora vuelva a jugar de local, ¿no?
2: Bueno, era lo que estábamos diciendo, sí, para reacomodarse en las dos tablas, sí, esto era un triunfo absolutamente necesario.
0: Sí.
2: Un partido, a ver, cerradísimo el partido, sin llegadas en un primer tiempo, con una Unión con pretendida llegada vertical y apenas pude capturar dos remates de Unión que llevaron cierto arrime, uno de Malcorra entrando por derecha, estoy hablando del primer tiempo, uh-huh, y si se quiere el más peligroso, uno de Palacio entrando por izquierda, que ahí sí hizo intervenir a Lozada. Mientras que este equipo de Lanús, de muy buen juego, por abajo, con velocidad, con aproximaciones por izquierda más que por derecha, pero vos tenés más juego, pero tenía menos llegada.
0: Claro.
2: Esa era una realidad, porque prácticamente el arquero de Unión ni se sacó los guantes en esa primera etapa. Y además, en la primera etapa, para el equipo de Pellegrini, sufrió precisamente tener que gastar dos ventanas con lesiones de jugadores como Carrera y Medina, que eran importantes para la formación granate. Lo del segundo tiempo se abrió con un golazo de Medina, de Menossi. Cuando digo golazo es porque, ante la posibilidad de las llegadas, ¿no?, probar de afuera es de manual. Cuando vos ves que no llega, en un partido que estuvo muy condicionado por el viento también, esto también,
0: sí,
2: hay que decirlo.
0: Tremendo.
2: Esto también hay que decirlo. Entonces, cuando vos decís la falta de precisión, la falta de definición, todas estas cuestiones hay que ponerlo en un combo. Pero ese gol con una pelota que le era difícil para dominar, casi en la media luna, a Tarragona, la bajó bien, jugó para atrás, tocó con Palacios, y la llegada de Menossi con ese remate abajo y contra el palo derecho de Lozada, terminó abriendo un marcador que parecía cerrado. Y a partir de ahí, yo estaba pensando, viendo el partido, tranquilidad del living, no estuve ayer en la transmisión, vi que estaba más para el segundo de Unión, pero llegó precisamente el empate de este conjunto de Lanús, con centros bajos. Miren, a los 25 minutos Peña Di Fiori se devoró un gol desde el punto del penal, casi debajo del arco, y tres minutos después, en una jugada también similar, apareció también Peña Di Fiori para marcar el empate. Y después tuvo esto el golazo, porque habrá que decir
0: los
2: que,
0: dos.
2: El segundo gol, que muchos dicen, che, ¿y el arquero Lozada qué hizo? Es decir, te la puede haber movido el tiempo, el viento, te puede haber vivoreado, sí, pero todo, tenés que tirar de casi 40 metros, desde donde tiró y en donde se coló esa pelota. Después sí, es cierto, se perdió un gol bow, sí. Todo lo que vos quieras sumar, pero dentro de los cerrados yo creo que no hay que restarle mérito a este equipo de Unión. Mientras está acomodando las piezas, vos estás viendo que Madelón, por ejemplo, pensó como habíamos pensado nosotros, ¿por qué no sigue Barria, Misael Aguirre en el equipo? Porque lo habíamos pensado durante la semana, habida cuenta del buen trabajo que había tenido en el partido anterior, lo eligió. La alternativa fue este momento de Estigarribia, que está volviendo de a poco. En el otro lado es que también por ahí, ¿quién es? ¿Para cuánto está Malcorra? Y bueno, estuvo Malcorra, y después en la posición él entró Lunadiale, sigue estando Vargas, y por si se va está Pintado. Es decir, esto es lo que estamos viendo ahora en lo que mueve Unión. Y tanto hablamos de la falta del doble 5, que es a lo mejor la parte medular del equipo, que hay que reconstruir. Fíjate vos que a este doble 5 actual, el MIM, como le digo yo, ¿no? Lo bien que le viene para empoderarse, ¿no? Tanto los goles que tuvo ayer con Mosqueira
0: y Menossi.
2: Dos goles que seguramente los va a levantar también como para ir tomando forma y anímicamente para encajar en este nuevo equipo de Unión del Clausura.
0: Vamos a hacer la primera pausa, recordar que hoy juega Rosario Central Aldo Civi en el sur de la provincia, 7:30 p.m, ya el campeonato sigue, 21:45 en Mendoza, Independiente Rivadavia con Estudiantes de Río Cuarto. De la Primera Nacional tenemos a Midland jugando 8:00 p.m. frente al Deportivo Maipú de Mendoza. Mañana hay partidos interesantes de Primera y del Nacional B, pero todo esto te lo contamos en un ratito. Mati nos va a contar qué equipo pone Delfino, cómo va para jugar frente a San Telmo el domingo, presunciones que puede hacer espiando Mati el entrenamiento. Bueno, de todo esto hablamos y lo vamos a escuchar a Madelón también y seguir hablando de Unión después de la pausa.
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0: ...13:27, vamos a presentar este momento de Colón, vamos y venimos, ya escuchamos los goles, ya escuchamos la opinión del gallego de Unión, pero también vamos y venimos con Colón, que hizo Colón en práctica en el día de hoy con Iván Delfino, Luchi.
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1: Bueno, estuvo Mati trabajando el equipo sabalero hoy en el predio 4 de junio, lo que habíamos dicho, un trabajo táctico bien en el fondo del predio. No hay muchas certezas en cuanto al equipo titular. A mí me da la sensación que la defensa va a continuar, o sea, Pudini va a ser el arquero, Peinipil, Barrios, Rasmussen y Castet en la defensa. En la mitad de la cancha, Marcioni por el sector derecho. Entre Allende y Conrado Ibarra en el sector izquierdo, para mí en ese orden, para mí Allende, que jugó en Quilmes en ese lugar, va a ubicarlo Delfino precisamente sobre la banda izquierda.
0: ¿Tenés duda ahí?
1: Sí.
0: ¿El interno con Lertora?
1: Sí, no, para mí va a ser Antonio que va a jugar con Lertora, y finalmente no Toledo. Para mí Antonio va a jugar.
0: Bien.
1: Y después arriba Lago y Galate.
2: Vos sabés que si vos hacías un ranking de tipos que estaban contra la pared y lo apuntaban todos en Colón hasta hace 15 días, 20 días, ¿quién eran los que estaban ahí de cabeza de turco? Castell y Allende. Basta de Castell, basta.
0: Ahora los dos pueden ser titular.
2: Pero así como vos tenés esa... Me imagino que fuiste al oculista porque estaba muy lejos de la práctica de donde se estaba haciendo, ¿no? Mm. De donde está la ubicación, de donde se puede más o menos tratar de pispear, como decía mi abuela, ¿no? Desde lejos. A mí me dijeron eso, que la tanda que está buscando por izquierda eran los dos jugadores que todo el mundo lo daba por descartado. Castell, Allende. Pero bueno, vaya a saber, ¿no? Es decir, acá, en este aspecto, hay dos jugadores que prácticamente no están en la consideración, si es así, vamos. Es decir, no hemos visto nada, es la primera vez, hay un técnico que debe estar probando, claro, a ver quién está mejor. Pero hay dos jugadores como García y como Sarmiento que me lo nombrás y no aparecen, ni cercano a la titularidad, Matías.
1: Sí, sí.
2: Y Toledo también, que se dijo que había aparecido ahí, es decir, como el volante
1: ahí, el primer pase.
2: Sí, como el volante para de salida, digamos, sí,
1: ¿no es cierto? Pero me parece que

0: Pero ahí lo tirás más al medio.
1: ¿Quién te dijo que lo tirás? Dejalo libre, por izquierda. Si querés ir para adentro, anda para adentro. Si querés ir para afuera, anda para afuera.
2: Sí, lo tendríamos que ver tres partidos, por eso digo, para ver qué idea es. Lago tiene buen remate y los remates que ha tenido a media distancia han sido cerca de la media luna, cerca del centro.
0: Pero eso siempre lo hizo. Pero arrancando de a dónde.
2: De atrás, bueno.
0: Pero arrancando de tres cuartos para
2: un jugador bueno técnicamente, de remate, de pique corto, uno contra uno, me parece que es más cerca del área, es más fructífero que viniendo de la mitad de la cancha contra una raya. Me parece a mí, no sé.
1: Vos estás pensando más para adelante y no para atrás. Y hay un equipo que te juega también.
0: Pero yo no es que no piense para atrás, digo que está cargando el camión por la izquierda, que el amortiguador es el bien.
1: Y si lo cargás porque lo quiere darle una mano a Castés.
0: Pero para darle una mano a Castés está Allende ahí también.
1: Eso.
0: Te das cuenta, eso es Tande. Y yo lo que
1: te. Y del otro lado, Peinipili y Marcioni.
0: Sí, bueno, yo te estoy hablando del lado izquierdo.
2: A lo mejor para que no, ¿sabe qué puede ser también, Eduardo? Para que no traslade tanto Lago. Y sí, cuando tome la pelota sea bueno, en los últimos metros.
0: Ahí está doble nueve. Porque si es delantero es doble nueve. ¿Te aguanta? Yo de atrás.
2: O agarrar las pelotas que
0: yo, garate, por ejemplo. Yo de atrás lo veo,
2: sí,
0: que se desgasta Lago. Que por el medio se desgasta. Que lo mejor de él es encarar, es abrir la cancha, es entrar muy bien como centra. Y en los últimos, no te digo tres cuartos, los últimos metros, cuando entra al área, ya hizo todos los goles, hermano.
2: En esta posición lo hizo en las pretemporadas, ¿se acuerdan que jugaba detrás de un 9 y anduvo bien?
0: En la pretemporada. Medel lo probó hasta de 8.
2: Sí.
0: Lo probó de media punta.
2: Vamos a ver, vamos a ver. A mí me gusta este Lago más cerca del área, ¿eh? Más centrado y más cerca del área me gusta. No tanto sobre la raya. Reconozco que tiene de vuelta todo lo que vos decís, ¿verdad? Porque lo vemos. Pase al fondo, se entrega bien, mete diagonal hacia el medio. Ahora, es un jugador que está, cuando toma la pelota lejos del arco, está a la mitad de distancia y sobre una raya. Ya saben que para un lado no se va a ir, si no se cae de la cancha. Por eso digo, siempre me gustó, como así también Marcioni, ¿eh? Marcioni con más campo y no tan sobre la raya también.
0: Yo, Marcioni, sé que es más delantero y lo he visto más de delantero. Sí. Es decir, acá ha tenido que jugar más para hacer el ida y vuelta por la banda derecha para darle una mano a Peinipil que para jugar precisamente como delantero por derecha, ¿no? En Patronato de Paraná, que no lo vi pocas veces la temporada pasada, y la dupla goleadora era precisamente Marcioni y Bonancea. Y Bonancea, pero él jugando delantero, Marcioni delantero más que replegado. Esto es por ver, simplemente estoy pensando, ¿viste
1: vos? Sí, es lo que pensás vos, claro.
0: Obvio.
2: Y sí, está bien. Por eso digo, vamos a esperar tres partidos, dos de local y sobre todo uno de visitante, como decía, a ver en estos tres partidos que anduvo, que no anduvo. Tampoco las individualidades se pueden hacer cargo de lo grupal, porque puede llegar a pasar que un jugador ande bien, pero que el equipo tampoco lo ayude, o al revés. Pero bueno, lo cierto es que por lo menos vamos a tener que esperar. Está bueno esto de decirlo antes, sí, porque después bueno,
1: claro que sí.
2: Podemos llegar a sacar conclusiones.
0: Pasa que lo tenemos tan visto.
2: Vamos a ver si Allende tiene ese tándem también de vuelta, sí. O a lo mejor se tira hacia un costado, se cierra hacia su derecha, para que pase Castell y juegue a lo mejor con Lago los últimos metros. No sé, vamos a verlo.
0: La sorpresa que causa aquí a este Allende, que hasta daba la sensación que lo envolvían en papel de celofán, sí, lo ataban, decían que se lo lleven para que venga otro,
2: sí,
0: acá va a ser el carrilero por derecha, eso, por izquierda, sí. Es decir, eso es la sorpresa.
1: Colón estaba dando ventajas en el medio.
0: Bueno, Eduardo, pero vos podías dar ventajas en el medio, ponele.
1: Vos no pensás en el equipo rival, vos querés ir para adelante y no pensás en el rival. No. ¿Vos qué hace cara?
0: ¿Por qué desmerecés
1: lo que opina uno? No, y la verdad es tuya.
0: Sí, no es verdad. Yo te digo.
1: Vos lo que decís
0: yo te digo,
1: se respeta. Respetá lo que dice Matías o lo que digo yo.
0: Yo lo estoy respetando.
1: Bueno, no me respetás a mí entonces. No me estás respetando. Pensá en el rival. Y Delfino tiene que pensar en el rival. Porque Colón estaba dando ventaja porque Antonio no agarraba nada, Lertora tampoco, y en el costado estaba flaqueando porque iba Castego el marcador de punta, y lo ponían al Guachi García, que no tiene oficio de defensor o de medio, donde el Nacional B se gesta, se pelea en el medio con hacha, con bombas, con granada, y Colón no lo tenía, y entonces puso un 4-4, y vos estás cuestionando eso, no pensás en el rival. Perdóname, es mi opinión. Pero, me la desmerecí, me hace cara.
0: Yo te digo qué sorpresa. Yo te digo qué sorpresa. Con una probada. Pero es sorpresa.

0: sorpresa.
1: Es sorpresa, claro, que es sorpresa.
0: Pero bueno, te la doy. Pero bueno.
1: Pero te estoy diciendo por qué y me hace cara.
2: Pero a lo mejor no, pero yo imagino porque... un partido que no imaginan ninguno de nosotros tres, muchachos.
1: Ah, además.
0: Pero pues, no, es que nadie imaginaba, eso es lo que yo te dice, le estoy
2: sí,
0: diciendo.
2: Sí, sí, coincidimos.
0: Que
2: en
0: nadie
2: eso.
0: Estaba imaginado que Allende, sí. que estaba de regalo, sí. que le habían puesto, que le habían puesto el tarrito arriba del sí, techo. Coincido, sí. Como yo, que está inventando, se lo vende, que aparezca ahí, eso es lo único que estoy diciendo. Colón ahí probó. Colón ahí probó sí. con dos, tres, o con, bueno. con Ibarra, con el chico Ibarra, también sí. probó ahí sí. para reforzar ese. Lo que yo digo que me sorprende
1: que lo ponga gente.
0: Que lo ponga
1: y
0: gente.
1: Lo que yo te digo, y vos me haces cara, es porque yo te digo, ¿sabés por qué? Es sorpresa, como vos decís. Lo que cuenta Mati, lo pone Allende porque Colón en el medio tiene que fortalecer. Tiene que fortalecer una estructura y de mitad de cancha para atrás. El rival juega y estaba flaqueando por ese
2: un
1: lado.
2: Un Allende que va a salir del lugar donde jugó, que no lo hizo bien el 90% de los partidos que jugó, y que lo ha hecho en Quilmes. Yo no me acuerdo cómo ha jugado en Quilmes.
0: No,
2: sí
0: tampoco.
2: Sé, sí sé que lo hizo sí. en Quilmes. A lo mejor
0: por eso te
2: lo tiene visto en Quilmes. Yo lo vi en Quilmes de volante.
0: Por eso te pregunté si lo había tenido alguna vez. ¿Por qué la sorpresa sí. que a mí me causa? ¿Te das cuenta? Los dos jugadores más cuestionados de la era, Medrán, sí. Castecoso, van a poner... Delfino, esto lo miro como sorpresa, nada más. Que funcione o no funcione es otra cosa. También digo, de acuerdo a una opinión de haber seguido el torneo y de haber seguido a Lago, que para mí era Lago y más bien Colón en gran parte de todo este desplazamiento que tuvo, que a Lago lo devaluaron cada vez que lo tiraron para otro lado. Lo devaluaron cuando lo tiraron de 8, lo devaluaron cuando terminaron detrás del 9. Terminó confundido ahí, terminó no siendo productivo. Su gran venta, su imprevista, es decir, la salida que tenía para saltar línea cuando pasaba por afuera. Eso es lo que o no falló Lago jugando por ahí, o no perdió Colón gravitación en jugadas de ataque.
1: El goleador del campeonato, ¿eh?
0: Por eso, pero jugando por fuera.
1: 4-4-1-1, como dice Mati, no le veo que sea el jugador libre, como te dije ayer o anteayer, el pájaro libre, jugá donde vos quieras. Ahora me fortalezco 4-4-1-1, Garate espera en el área y que Lago vaya por la izquierda, sí, vaya por la derecha.
2: Puede bajar
1: vaya...
2: al Lago también, sí, de cara al arco, Lago, no sé.
1: Más cerca, que, como dice Mati, más
2: dentro
1: cerca.
2: Dentro de tres partidos nos acordamos de esta charla y la volvemos a repasar.
1: Vamos a hacer la pausa, 13:40, esto es lo lindo que tiene el fútbol. Coincidimos, no coincidimos, lo vemos de manera diferente.
2: Sí, nos fajamos ahora en el corte.
1: Pausa. Nos fajamos ahora en el corte. Pausa.
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0: Bueno, los oyentes, Germán, gracias. Gracias, Germán, por la opinión. ¿Quién más? Tito, por acá. Buenas tardes. Allende no jugó mal el 90% de las veces. Nunca jugó. Sí. Hoy carrilero. Sí, un insulto al fútbol. Saludo, dice Tito.
1: Fui benévolo,
2: ¿cómo
1: Tito?
2: No, por ¿cómo, eso? ¿Cómo no me iba a sorprender?
0: Es más. No, eso es verdad. La sorpresa no te la estoy discutiendo.
1: No se peleen, que está mi amigo Marquito Catalán.
0: ¿Qué dice Marquito?
1: Dice, tranquilo, me lo van a matar a mi ídolo Fabi. Dice,
2: no, traigan un médico.
1: No le hagan subir la presión.
2: Traigan un cardiólogo, por favor.
0: Bueno, ahí está. Vamos y venimos. Presentamos el momento de unión porque vamos a escuchar a Leo Madelón después de la victoria de anoche del Tate con Lanús.
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0: Leonardo Carol Madelón después del partido.
4: De manera que el equipo lo hacía dentro del campo de juego, pero para un grupo que se está terminando de formar, ¿qué significa este partido? Sobre todo teniendo en cuenta el rival que había enfrente, ¿no?
5: Buenas noches a todos. Sí, estoy contento y satisfecho por lo que hicieron. El resultado sirve. Estamos es un equipo que está en formación, creciendo. Algunos jugadores, sobre todo en la zona del medio campo, que tuvimos muchos cambios. Así que el resultado, tener un buen resultado era bueno. Y le doy una valía también fuerte porque contra un equipo que tiene muy buenos jugadores, Lanús. Teníamos que hacer un partido largo, que ellos no reaccionen, y cuando te descuidas un poquito también corres riesgo en el fondo, porque tienen buenos jugadores, muy buenos jugadores. Nosotros teníamos que tratar de sumar de a tres, lo hicimos bien, los chicos dejaron todo, dieron el corazón, que es lo que le pedimos antes del partido, que dejen todo, cada uno al máximo de sus posibilidades, y salió bien. Tuvimos también los volantes metieron dos golazos hermosos, eso está bueno, de media distancia, que hace mucho que no convertíamos de afuera, no es muy común en el fútbol, y bueno, hay rematadores, eso es auspicioso, y nada, pensar ya el lunes, más allá de que tenés 4 puntos, me gusta que el equipo ganó y está aprendiendo, está creciendo, eso es lo más importante para nosotros.
6: Luego, buenas noches, Joaquín Grosso para Radio M. Consultarte cuál fue el mensaje en el entretiempo y si crees que lo mejor de Unión se vio en esos primeros minutos de la segunda mitad hasta el gol de Menossi.
5: Sí, nosotros teníamos que hacer un partido largo. Cuando digo largo es porque hay que entender que Lanús también venía de una seguidilla de partidos por Copa, por la altura. Sabíamos que se podían cansar y ocurrió lo que pensábamos porque hicieron 2 cambios de imprevistos. Y con un partido largo íbamos a tener chances. Después, la verdad que corrieron, presionaron los delanteros, los volantes, todo bien. Nos faltó precisión quizás para terminar alguna jugada y pegarle un golpe de nocaut antes. Pero bueno, había que defender. Cuando entró Aquino, Marcic, Besosi lo hizo muy bien. Son jugadores muy, muy bravos. Entró Salvio, ¿ves? Y Salvio, cuando lo ves no sabes lo que va a inventar. Jugamos contra todo eso y salió bien. Lo más importante para el plantel que ganó. Para Unión está bueno ganar. Veníamos de no ganar de local hace un tiempo, entonces está bueno. Ahora hay que empezar a sumar otra vez y ya empezar el lunes con un equipo también muy difícil.
6: Leo, estamos en vivo para Aire de Santa Fe. Primero consultarte si pudiste hablar o ver un poquito de Ayala, cómo está la salud del chico que dejó preocupación por cómo salió, y después cómo, si puedes ahondar un poco en la mitad de la cancha, esto que mencionaste, que se te fueron el doble 5, que era un pilar clave, y que hoy tuvieron la posibilidad los dos de hacer goles. ¿Cómo estás viendo el funcionamiento en general y a qué rumbea este equipo dirigido por Unión?
5: Bien, bien, yo creo que nosotros tenemos que ser un equipo de Ayala primero. No hablé recién con él, pero no hay nada de gravedad, simplemente estaba fatigado y el equipo tiene que seguir teniendo el funcionamiento que tenía, con muchas libertades. Viste, los dos volantes de adentro hicieron goles. A veces cuando un equipo no puede en los delanteros, que te ayude una pelota parada o goles de los volantes, suma mucho a la larga. Nosotros tenemos que sumar y está bien ganar en Santa Fe, y ahora tenemos otro partido recontra difícil porque está Seba Domínguez que armó un buen equipo, ganó el otro día. Entonces, bueno, nada, tenemos que hacer un buen partido el lunes. Ya mañana entrenamos con el grueso del plantel, los que no jugaron, y ya mañana hay que tener la, la sabiduría de sacarse rápido esto, este resultado. No la gente de Unión, la gente y nosotros los que nos jugamos hasta el lunes contentos, todo disfrutando, pero el jugador hay que ponerle el chip mañana, que ya pasó y viene un rival de fuste para el día lunes, y no creo que nos va a ir bien.
7: Leonardo Acame y Rosas para Radio La Red. Preguntarte si crees que Unión jugó bien, si ganó bien, y con respecto al recambio, si crees que en este proceso tenés recambio, y con respecto al mercado de pases, si queda algo, quedó algo pendiente para la hora de incorporar jugadores.
5: Sí, yo estoy satisfecho. El equipo tuvo cómo jugó. ¿Qué es jugar bien primero a veces, no? Porque una cosa es jugar lindo y otra cosa es jugar bien. Y jugar bien es hacer cada uno, cada línea, lo que corresponde, la defensa defender, los volantes transitar y los puntas resolver arriba. Yo creo que durante gran parte del partido lo hicimos bien. Después tuvimos algunas imprecisiones también. No se puede jugar con mucha intensidad todo el tiempo. Y bueno, un rival, respetamos a este rival porque sé que es bravo, es muy difícil, pero lo hicieron bien. Yo creo que al final ganamos, faltaban 10-15 minutos y alguno dirá, y se metieron atrás. Y bueno, pues eso también, defender bien también es jugar. Y no sé si jugar bien, porque también ellos erraron un gol, pero es el fútbol así. Nosotros también podíamos haber hecho alguno más. Pero fue un partido muy duro, muy cerrado, ¿no? Yo creo que no es un rival fácil para cualquiera. Tiene jugadores que resuelven por sí mismos, de la mitad para adelante sobre todo. Tiene un plantel muy fuerte, Pellegrino labura bien. Así que nos sacamos de encima un rival incómodo para muchos. Y bueno, nada, el otro día perdió, le ganó a San Lorenzo, el otro día perdió sobre la hora. Estamos todos iguales ahí en la tabla, estamos todos parejitos, así que bueno, era bueno por la gente, más que nada por la gente, para que lo vea ganar al equipo y los jugadores retomen la confianza que necesitan.
0: Leonardo Caro Madelón, hablando después del partido de la gran victoria de Unión anoche sobre Lanús. Última pausa y ya nos vamos.
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0: 13:54 en la República Argentina. Mañana tenemos varios partidos de Primera División y el Nacional B. Mañana juega Boca con Vélez, mañana juega Independiente con Platense, mañana juega Tigre con River. Bueno, hay partidos interesantes del fútbol de Primera. De la Primera Nacional también tenemos Estudiantes de Casero Madryn, Almirante Brown frente a Ciudad de Bolívar en la zona de Colón. Mañana tenemos los Pumas, Mati.
1: Sí, a las 16 en cancha de Vélez frente a los Springboks, frente a la selección de Sudáfrica, la última campeona. Bueno, va a ser uno de los tres test match que va a estar jugando en estos tiempos aquí en Argentina.
0: Bueno, Colidio transferido a Brasil,
1: Vasco,
0: ¿no?
1: Vasco da Gama, sí, 50%.
0: El 50.
1: El 50%. Bueno, también está la posibilidad de que algunos otros jugadores emigren. Por ejemplo, Kendrick Páez. Está la posibilidad de Atlético Mineiro. Bueno, de a poquito se va sacando jugadores River que no tiene en cuenta. Y bueno, está lo de Thiago Almada, sin lugar a dudas que es la novedad.
0: El domingo tenemos el clásico San Lorenzo Huracán.
1: Opa.
0: El partido a las 3 de la tarde. Esto es lo de Primera División, además de Gimnasia Barracas, Defensa Newell y Argentino Junior frente a Racing. Y el domingo tenemos Los Andes Ferro y Morona Casuso. Lindos partidos, además de Colón San Telmo, ¿no? En la zona de Colón. Godoy Cruz en Mendoza frente a este Chaco Forever que viene haciendo pata sí. ancha en los últimos
1: dos,
0: partidos.
1: Los dos remontaron, sobre todo también Godoy Cruz, que en un momento estaba debajo de lo que eran los equipos que estaban clasificando, metió una racha de 3 o 4 triunfos seguidos y le da la posibilidad de estar ahí en una posición expectante dentro de los clasificados de la zona.
0: Gallego, estamos recordando a Carlos Monzón hoy,
2: sí, 7 de agosto del 42. El día de San Cayetano, el día de Carlos Monzón, hoy 84 años el día.
0: Qué lindo, recordar a Carlos. Un saludo para Abel, que también nos escucha siempre.
2: Acá, buscando Allende, en Chaco Forever jugó de carrilero. Y en Quilmes, mitad y mitad. Sí. Esto es lo que me manda gente que tiene más o menos el recorrido de Allende en el fútbol argentino.
0: Está bueno.
2: Sí, hay que ver cómo funciona ahí, nada más.
1: Claro. De 3 hasta ahora, poco y nada.
0: Sí.
1: Vamos a ver esta función nueva, respaldado con un compañero atrás.
0: Con Castet, atrás.
1: Claro, claro.
0: Hay que ver si rinde, ¿no? Si se le da. La idea puede ser.
1: Sí, igual un partido, vamos a darle 2 o 3, insisto, para mí, vamos a darle 3 partidos para decir, bueno, técnico nuevo, bueno, los compañeros son casi los mismos, sí. Pero bueno, por un partido es difícil.
0: Después viene Patronato.
1: Patronato el domingo 16, 15:30 y después el sábado 22 en los Polvorines de visitante frente a San Miguel también 15:30.
0: ¿Nos vamos, Gallego?
2: Bueno, lo del fin es buscar orden defensivo, eso va de suyo, ¿no es cierto?
0: Exacto.
2: Pero lo que uno piensa es que para rimar, para ganar hay que hacer goles, puede fallar, ¿no? Esto también poniendo a lo mejor algo más ofensivo, pero esto generalmente no sucede sumando defensores, ¿no? Ya ha sumado defensores. Habrá que ver.
0: Bueno. Dale, Zapata.
2: No.
0: Ya le está buscando la vuelta de otra manera, porque te dije que 4-4-1-1, ahora le busca que defensores. La seguimos el lunes, Gallego. Buen fin de semana.
1: El ascensor o en la escalera.
0: Sí, dale.

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1: Hora 14 en el país. El cielo se presenta con leve nubosidad en estos momentos en la ciudad de Santa Fe. La temperatura 14 grados 5 décimas, la humedad 52%. Hallaron el cuerpo sin vida del kitesurfista desaparecido ayer en el Chaquito. Pasado el mediodía, personal de prefectura lo encontró en zona del canal de acceso al riacho Santa Fe. Fernando, de 32 años, era intensamente buscado desde ayer tras desaparecer mientras estaba junto a su pareja practicando kitesurf en la zona de paraje El Chaquito. En un momento la mujer lo perdió de vista y luego de dar cuenta de la situación se iniciaron las tareas de rescate sin hallarlo. Otro tema, empleados de Cliva se manifestaron ante la suspensión de un barrendero. Durante las primeras horas del día llevaron a cabo una asamblea informativa en la base operativa de Barrio Candioti. En tanto, el servicio de recolección y barrido se normalizó a partir de las 8. Ariel Ponce, delegado sindical en el sector, explicó al móvil de LT10 las razones del reclamo.
2: Con un reclamo de un compañero que fue suspendido 2 días y no estamos de acuerdo con la suspensión porque medianamente ya el horario que él ata la herramienta, ya el trabajo se hizo, estamos de las 5:30 de la mañana haciendo un servicio de barrido manual. La empresa también pone otra excusa, que tiene problemas con la municipalidad, que no quiere ver gente parada, pero es parte del trabajo nuestro también, de lo que se hace manualmente, lo que es el tema barrido.
1: Volvieron a imputar con una mínima modificación a la adolescente acusada por el homicidio de Jeremías Monzón. Se trata de la joven de 16 años, la única imputada implicada punible. El fiscal de la causa aclaró que en la oportunidad anterior habían sostenido que cuando los imputados abandonaron a la víctima, la misma aún se encontraba con vida. Tras los avances de la investigación, se estableció que en realidad Jeremías ya había fallecido y que el deceso se produjo de manera casi inmediata. Esta fue la única modificación incorporada en la jornada. El fiscal Francisco Cecchini brindó al móvil de LT10 precisiones sobre esta jornada judicial.
3: Una mínima modificación que tiene que ver con la data de fallecimiento de la víctima durante las acciones desarrolladas por los imputados, digamos, fue casi inmediato. Nosotros en la oportunidad anterior habíamos planteado que al momento de retirarse los imputados, la víctima Jeremías había quedado todavía con vida. Ahora supimos después con la investigación, en realidad cuando ellos se retiraron, Jeremías ya estaba fallecido y eso fue lo único que corregimos.
1: Pasamos a la información nacional e internacional con Rubén Melato.
4: En la misa de San Cayetano, García Cuerva apuntó contra la dirigencia política por la situación social. El arzobispo de Buenos Aires encabezó la homilía en la Basílica de Liniers y planteó que los argentinos tienen que tener 2 o más trabajos para llegar a fin de mes o endeudarse. En este contexto, Cuerva planteó ante miles de fieles que el pueblo sabe que la solución concreta a los problemas económicos y sociales la tiene una clase dirigente que a veces parece mirar para otro lado. Hablan de los pobres, pero no están cerca de sus necesidades, subrayó. En el exterior, conmoción por una masacre escolar en Tailandia. Un estudiante ingresó armado a un colegio secundario del distrito de Bang Krai, donde mató al menos a 6 personas y dejó 15 heridos. Después del ataque, que involucró a alumnos y profesores, el adolescente se suicidó. El alumno de 14 años asesinó además a sus abuelos con la misma pistola que un rato más tarde utilizó en el tiroteo del colegio.
1: Pasamos ahora a la actualidad del deporte con Lautaro Falcón.
5: Hablamos del Master 1000 de Montreal, porque en la jornada de hoy va a jugar el último argentino que queda en carrera. Thiago Tirante va a estar enfrentando a Alexander Poprim. El encuentro se va a jugar por la noche, aproximadamente a las 20:10, y va a ser uno de los últimos en la jornada del día de hoy por la tercera ronda. Recordamos ayer, el que perdió fue Mariano Navone en set corridos frente al francés Arthur Fils, y el único argentino que queda en carrera es Tirante y juega esta noche.
1: El pronóstico indica para lo que resta de esta jornada cielo parcialmente nublado, condiciones relativamente estables y mejorando, temperaturas en descenso con una máxima prevista de 14 grados. Para mañana sábado se espera que el cielo se presente algo nublado a soleado, condiciones estables y temperaturas con poco cambio, 7 grados de mínima, 14 de máxima. En este momento el cielo con leve nubosidad en la ciudad de Santa Fe y los alrededores, la temperatura 14 grados 5 décimas, la humedad 52%. A las 14:04 minutos, informó María Isabel Zimmerman.
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3: Hola, ¿qué tal? ¿Cómo les va? Llegamos al viernes, ¿eh? Aquí estamos en la primera tarde de la radio, estamos en Ahí Vamos hasta las 16. Te voy a estar acompañando con un gran equipo, pero bueno, creo importante destacar lo que está sucediendo en la ciudad, algo que entristece a muchos santafesinos, y por esa cuestión lo tengo a Valentín González, nuestro móvil, desde el arranque del programa. Valentín, ¿qué tal? ¿Cómo estás?
4: ¿Qué tal? Buenas tardes. Bueno, arrancamos el programa, empezamos quizás de la forma que uno menos quiere. La información que brindamos, la última información que brindamos en el boletín informativo del ET10, confirmó un poco lo que se viene investigando desde ayer, porque hace unas horas la información primero era que hallaron un cuerpo en el riacho de Santa Fe. Estamos sobre la avenida Circunvalación, muy, muy pegado enfrente a lo que es el Club Náutico El Quillá. Y bueno, en este momento está trabajando Prefectura Naval Argentina. Hay 6 móviles policiales, entre ellos de la Policía de Investigaciones, agentes de criminalística. También hace apenas unos minutos arribó un móvil de bomberos zapadores, que es un móvil muy particular, es un móvil todo negro, donde allí se acostumbra a llevar una persona cuando ya no tiene vida. Y bueno, aquí también hace apenas unos minutos llegaron familiares de lo que a mí me confirman que es el hombre de 32 años que ayer desapareció en el Chaquito, y que se trata del kitesurfista que desapareció en la jurisdicción de Montevera. En este momento están aquí también trabajando personal de prefectura a la orilla del riacho, donde están intentando trasladar el cuerpo en este momento. Esto es información de último momento, todo muy reciente, porque para que se den una idea, arribaron los familiares, pero no los dejan pasar, está estrictamente cerrado por el momento la escena de la investigación. Están haciendo quizás los últimos peritajes, pero a mí me confirman que se trata de este hombre de 32 años que ayer estaba realizando kaiser en el Chaquito, y que lamentablemente hoy se confirma que es el quien apareció a la vera del riacho en el canal de acceso. Quiero decir también que pude, de la información que pude recabar, hablar con un allegado que tenía vínculo muy estrecho con él, porque entrenaban juntos. Estamos hablando de una persona que estaba muy entrenada, que ayer salió y decidió hacer este deporte que le acostumbraba a hacer, y que hasta también se lo podría considerar un profesional en lo que es el kitesurf, porque realmente era una persona con muchas condiciones. Pero bueno, cabe destacar también que ayer las condiciones del agua y el viento, sobre todo, no eran las más favorables, o quizás sí para practicar el deporte, pero ya en un exceso, ¿no? Por la presencia de la cantidad de olas y de cómo se presentaba el río ayer, sobre todo en horas del mediodía. Lo que a mí también me confirman es que hoy al mediodía, cuando encuentran al cuerpo de una persona flotando aquí a la vera, estaba arriba de unos camalotes y a unos pocos metros una tabla. Es por eso que el operativo tomó curso y continuó con todas sus fuerzas acá, porque desde hoy a la mañana estaban trabajando en el Chaquito, y por eso se trasladaron rápidamente aquí, a la altura del Club Náutico El Quillá. Es un trecho bastante largo, extenso, pero también es entendible la aparición en esta zona, teniendo en cuenta lo que fue todo el día de ayer y la cantidad de horas, ¿no? Porque estamos hablando de la desaparición en pasadas las 2:30 de la tarde, y bueno, todos los trabajos que se estuvieron realizando hasta que, reitero, en este momento están trabajando, todavía no pudieron trasladar el cuerpo, se escuchan quizás de fondo algunos gritos, porque lo que a mí me dicen que es su madre, está aquí llorando, pidiendo poder pasar, pero estrictamente no dejan pasar a nadie, y por el momento está todo muy, pero muy reservado.
3: Sí. No, Valentín, nada, lo que estaba es el vehículo que nombraba así, es la morguera de bomberos, el vehículo este negro. Hoy seguramente, más allá de lo que sucedió ayer y que empezó la búsqueda en los medios de comunicación, estaba un videíto de un accidente y bueno, se lo podía ver luchando en ese momento una persona con casco amarillo. Es lo que yo vi hoy a la mañana, y bueno, ahí uno se empezaba a enterar de lo que había sucedido, la búsqueda que comenzó hoy a primeras horas de la mañana, se hizo ayer también en gran parte de la tarde hasta el anochecer sin resultado positivo. Y según las informaciones, la gente de prefectura, cuando se disponía a salir en una de las embarcaciones sobre el mediodía, encuentra el cuerpo en un camarotal ahí cercano a lo que es el atracadero de las lanchas de prefectura. Hasta ahí es la información, ya está la confirmación, vos lo acabas de dar, de esta persona de 32 años, muy pero muy conocida y querida en la ciudad de Santa Fe. Y bueno, nada, digamos, la triste confirmación. Recién hablabas del llanto y de la desesperación de la madre. Creo que uno entiende el momento que se está viviendo en estos momentos en esa zona. ¿Hay algo más para aportar o, si querés, retomamos en un rato?
4: No, por el momento decir que ya está todo dispuesto, y de hecho están cortando el tránsito, aminorando la velocidad de los vehículos, porque claro, esto es circunvalación. Sepan también que sí. En este preciso momento se está retirando el vehículo de bomberos zapadores, la morguera, lo están retirando en este momento, por eso también los gritos de los familiares, porque no pudieron siquiera verlo. Todo esto está con mucha reserva, con mucha cautela y discreción, también porque sepan que aquí hay muchos familiares, muchos allegados, y está todo preservado como para bueno, tener el cuidado necesario de lo que conlleva esta situación. Habrá que ver cómo continúa la situación, pero por el momento de a poco se está por lo menos desarticulando lo que veo. Los efectivos policiales, prefectura, y también la policía de investigaciones se está moviendo, y aquí se están retirando algunos pocos familiares. Aparentemente el cuerpo en este momento está siendo trasladado.
3: Bien, uno entiende que los pasos siguientes serán, bueno, hospital, una autopsia para definir bien la causa de muerte, y bueno, de allí en más seguramente los familiares tendrán acceso al cuerpo. Gracias por el informe, volvemos en un rato.
4: Hasta luego.
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3: Bien, mañana es sábado, después viene domingo y el lunes, programa especial tenemos el lunes también, Rogelio Alanís va a estar con nosotros el lunes aquí en los estudios de la radio a las 3 de la tarde, vamos a hablar con Rogelio de cómo llega a esta radio. Y hoy, en un rato nomás, a las 3 de la tarde, Alejandra Pautazo, la Cata, conocida como la Cata, querida, muy querida en esta casa, que ha hecho casi toda su carrera o sus mayores años dentro de lo profesional hasta el momento, aquí en el ET10. Así que, bueno, vamos a charlar con ella, cómo comenzó. Bueno, muy querible la Cata, que la conozco desde sus comienzos, así que, bueno, va a ser una linda charla que vamos a estar manteniendo. Luisa Ventura, sí, señor,
14: ¿cómo está la muchachada? Bien. ¿Cómo andan ustedes, los oyentes? Feliz tarde de viernes. Aquí estamos, para ponerle puñado de verdades, de farándula, de información, de denuncias fuertes, por supuesto. Para eso, porque la tibieza no es mi característica, Delfino, sépalo.
3: Me gusta cuando es viernes porque usted se viene con la yoguineta, es como que ya está preparado para el fin de semana largo que va a tener usted, porque usted tiene un fin de semana extenso.
14: Sí, realmente, se empieza hoy ya y le damos para adelante, muchos partidos fierros, pero hay es una persona conocida del mundo del streamer, los canales de YouTube y demás, que tiene una frase que dice, el jogging o la yoguineta es del hombre vencido. Es del hombre que logro, pero que se entrega ya al fin de semana, la yoguineta. Igual, yo no sé si los oyentes se animarían, porque en este caso estamos hablando de una cosificación de la vestimenta, porque, digamos, no es exclusivo de género masculino, puede ser femenino o no, pero podría decir, es sexy andar con joggings.
3: Es cómodo.
14: No, sí.
3: Sin lugar a dudas. Yo no era mucho de utilizarlo y...
14: Ahora venís permanentemente. No,
3: viste que me has visto venir con...
14: No, permanentemente. Con la joguineta. Venís vencido.
3: No, vengo con pantalón deportivo a veces. Claro. Pero en la pandemia...
14: Pero el hábito lo hace al monje.
3: No, en
14: ojo, la pandemia... no por calzarte una joguineta sos deportista. Mirá,
3: yo trabajé muchos años en una radio, la 100, en donde uno de los directivos de la radio era muy común, pero para decirte que no era muy... Era raro... Si lo veías en jean.
14: Ah, mira vos.
3: O si lo veías en pantalón de vestir. Lo común era ver una joguineta.
14: Mira.
3: Y un busito. Y una campera. Pero siempre busito. El querido Marcelo.
14: Lo que pasa es que siempre anda en el jogging también se lo tinta de vago.
3: Y yo decía.
14: Es un vago.
3: Y yo decía, mirá, che, yo viste, era más formal. Y con la pandemia, si la radio podía ir con el pijama, iba con el pijama. Porque no había nadie en la casa.
14: No, la pandemia me ha criado a muchos, a muchos se les impregnó, se les tatuó directamente Adminículo de moda llamado Yoguin. Sí. Algunos directamente lo clasifican para usar exclusivamente los días domingos.
3: Bien.
14: Viste, vos te levantás, mate, Yoguineta, etcétera. Pero bueno, nada, acá estamos en Yoguineta, con varias cositas. Ya que tenemos a San Cayetano, paz, pan y trabajo. No sé si fuiste a pedir algo de todo eso.
3: No he ido a pedir yo hoy. No.
14: Se ve que estás en abundancia.
3: No, tampoco en abundancia, no. Soy medio agnóstico, no.
14: Mira. Bueno, después te voy a dar parece ser que hay otros
3: santos. Estoy medio alejado de todo.
14: Ah, no, bueno, está bien, que te perdone el de arriba.
3: En todo ¿por qué?
14: No. No, sé.
3: Cada cual elige qué quiero, cómo.
14: Mira, ya que estás, para poner un poquito hablando de santos, mira vos. Se lo contó aparentemente en esa situación de desvinculación sentimental que tuvo la Joaquín con Lucra. Sí. Con Lucra, ahora que está todo mal, ya con Tulia Costa, esta muchacha. Perdona, a lo mejor la gente no está enterada, no importa, yo no le voy a contar toda la historia, pero simplemente le contó Lucra a ella en su cuarto día de viaje, que fue el día donde él le dijo, nos separamos. Y ella esperaba el casamiento. Y él le dice, mirándola fijamente a los ojos, hablando de santos, le dice lo siguiente. ¿Cuál es el santo preferido de Drácula?
3: ¿De Drácula?
14: Sí. No, pará, te lo voy a hacer más complicado. ¿A qué santo le teme Drácula y los vampiros de Vilma Palma? Vilma Palma de vampiros.
3: ¿A qué santo?
14: No, es muy malo, pero no importa. Goyri se reiría de esto. Sí. A San Díaz.
3: ¡Ah!
14: Está bien. ¿Querés mejorarlo?
3: Sí, yo iba a decir a San la Muerte, pero no, pero pará.
14: No, sé yo. A ver,
3: yo lo pensé por ahí.
14: ¿Cuál es el santo al revés? Era el que le temía. ¿Cuál es el santo preferido de Drácula? Mira vos, qué contradicción.
3: Sí.
14: ¿Cuál es?
3: El santo preferido
14: de
3: Sanguíneo.
14: No, sangrado. Pero también vale el aplauso. Perdón, yo le digo a la gente que no escuchó, nos habla por el tolva con la cucaracha el señor Gabriel Parajol, que dijo sanguíneo. Estuvo bastante bien. Te le voy a regalar un premio después.
3: Vos sabés que, hablando de santo, viste que dije San la Muerte, me recordé de algo.
14: Epa, México.
3: No. San la Muerte es un santo negro.
14: Una calavera.
3: Yo lo vi en el estudio de un importante abogado hace algunos años
14: atrás. ¿Burlando?
3: No. Perdón. De aquí de la ciudad de Santa Fe. Epa. Y lo tenía atrás de una puerta y lo tenía con monedas pegadas.
14: Sí.
3: Moneditas pegadas.
14: Se suele usar.
3: ¿Por qué? No lo sé.
14: No averigüemos. No averigüemos. Algún tributo.
3: Tributos. Son tributos.
14: Sí. Nada. Hay una cosita más, porque sé que tenés nota, Delfino. El santo que va riendo. El santo que va riendo.
3: ¿Riendo o barriendo?
14: El santo que va riendo.
3: Riendo.
14: ¿Cuál es?
3: No.
14: San Martín de las Escobas. No importa. No. Para un viernes zafa.
3: Bueno, dejamos el humor de lado un ratito aquí en esta tarde. Aquí en Ahí Vamos. Y lo quiero recibir al concejal Pedro Medei de la ciudad de Santa Fe, por 100% santafesino. Y bueno, pertenece al Frente Renovar. ¿Cómo estás, Pedro? Daniel te saluda.
15: ¿Qué tal, Daniel? Buenas tardes, muy bien, ¿vos cómo estás?
3: Bien, aquí andamos. Pedro, estás solicitando a la municipalidad que se declare la emergencia hídrica, pero especialmente que se revisen qué cosas.
15: Bueno, en primer término, la declaración de la emergencia no es un hecho menor. Nosotros presentamos esta iniciativa porque entendemos que lo primero es reconocer y visibilizar que el fenómeno del Niño es un hecho que efectivamente va a ocurrir, así lo indican todos los especialistas, también lo saben los vecinos, y es algo que sin dudas, por las condiciones geográficas e hídricas que ya conocemos de nuestra ciudad, efectivamente va a tener un impacto negativo en la ciudad de Santa Fe. Y en segundo lugar, el sentido de la emergencia es sobre todo señalarle y habilitarle al intendente los recursos no solo económicos sino también logísticos y desde el punto de vista de los recursos humanos para realizar las acciones que sean necesarias tendientes a evitar las inundaciones en la ciudad, porque hay una cuestión que yo quiero señalar y es que yo veo al intendente resignado con que la ciudad se va a inundar y hay muchísimas acciones que pueden hacerse para evitar o para mitigar esa situación en caso de que efectivamente haya barrios o zonas de la ciudad donde esto sea inevitable, que la emergencia habilita, pero que también tienen que ver con con obras y con tareas que deberían ser de mantenimiento para el municipio. Y con esto me refiero a lo que es las tareas de zanjeo, la desobstrucción de desagües, la construcción de cuadras de cordón cuneta, que es un tema que nosotros venimos planteando desde que empezamos nuestra gestión. También lo que tiene que ver con la tarea de recolección de residuos y el levantamiento de montones, que sería lo que tiene que ver con erradicar microbasurales, y también lo que es el saneamiento y eventualmente el entubado de algunos de los grandes zanjones de la ciudad que hacen a la infraestructura de macrodrenaje. Yo ayer, junto a la iniciativa de la emergencia, presentaba también las iniciativas para sanear y poder entubar el zanjón de la muerte de Aristóbulo del Valle, para sanear y poder entubar el zanjón que por JJ Paso bordea hacia el oeste los barrios de Chalet, de San Lorenzo y de Arenales, y para sanear y para entubar el zanjón de calle Corrientes de Quiroga al oeste, que es donde desagota todo el barrio de Santa Rosa de Lima. Entonces, nosotros entendemos que hay muchísimas acciones que se pueden hacer antes de simplemente darle a la gente un volante, como le pasó a vecinos de Santa Rosa de Lima autoconvocados, como lo hay en todos los barrios, porque están realmente preocupados los vecinos, que se acercaron a la municipalidad y después de un tour de funcionarios les dieron un volante que les decía, en caso de lluvia, desconecten los electrodomésticos, levanten todo y váyanse a determinados lugares que la municipalidad ubica como centros de evacuación, que son instituciones que hoy la propia prensa me comentaba que algunos de los miembros de esas instituciones incluso reconocen que todavía los lugares no están en condiciones para recibir gente. Entonces, también otro aspecto importante de la emergencia es que no es una emergencia así nomás, porque la verdad es que yo creo que tenemos malas experiencias con esta gestión, con las emergencias, especialmente lo vemos, por ejemplo, en el caso del transporte. Entonces es una emergencia participativa y con control, donde pretendemos que se cree un comité integrado fundamentalmente por las instituciones de los barrios, los clubes, las parroquias, las escuelas, los templos, las asociaciones civiles, también por especialistas de la universidad, los concejales y los funcionarios pertinentes, para justamente poder dirigir las acciones, porque son los vecinos los que saben, y bueno, tratar primero de prevenir y luego eventualmente de mitigar los eventuales daños que podrían ocurrir.
3: Bien, me parece sumamente interesante. Yo veo que quizás, a diferencia de otros años, yo vivo en el Leye en estos momentos y vi lo que sucedió en el 15 y en el 16, que fue la más grande, hasta ese momento que yo vivo ahí. Pero también recuerdo mis padres, o he vivido en Montevera, y digamos, agua cuando llega la cantidad que se está esperando va a entrar por distintos lados. También la cuenca del Salado es otro de los puntos claves a tener muy, pero muy en cuenta. En este sentido, ¿qué sabes un poco de los vecinos? ¿Qué te han dicho de primera mano?
15: Bueno, mira, yo sé que hay mucha preocupación en los vecinos de diversos barrios. Yo he identificado grupos de vecinos autoorganizados en Alto Verde, vecinos en la zona de la costa, especialmente Colastiné Norte y La Guardia, porque Bien. Hay un tema con el terraplén Garelo. Nosotros ahí también planteamos en la emergencia un artículo que habla específicamente del terraplén, porque nosotros tuvimos una reunión con concejales recibiendo al secretario de Recursos Hídricos de la provincia, que dijo que con el terraplén iba a estar todo bárbaro, no iba a haber problema. La cuestión es que el terraplén sigue ahí sin terminar y eso va a afectar directamente a los vecinos de La Guardia y Colastiné Norte. Y por supuesto vecinos de los barrios del oeste y del sur, entre ellos de Barrio Centenario, la Villa del Centenario, Fonavi, que observan que hay mucha capacidad para avanzar rápidamente con obras, por ejemplo cuando se trata de los Juegos Suramericanos, pero parece que no lo mismo para prevenir las inundaciones. Y te doy un caso concreto, que es el del zanjón Taca, que bordea justamente a la ciudad por la zona sur y que da directamente al desagote de estos barrios, y que en zanjón Taca lo amuraron hasta donde está el estadio multipropósito, que amurar un zanjón es fundamental para que el agua escurra mejor, y uno si va por la circunvalación ve que donde termina el estadio termina el amurado, y para los barrios de Fonavi, de la Villa del Centenario y de Centenario está el mismo zanjón sucio y obstruido de siempre. Y esto a nosotros nos despierta una pregunta, que es que cómo es la cosa, ¿no? Porque parece ser que para los Juegos Suramericanos hay desagües, pero para los barrios de la ciudad, frazadas y velas, ¿no? Creemos que es mucho lo que se puede hacer y queremos decirle al intendente que todavía estamos a tiempo de hacer cosas para que el impacto negativo sea el menor posible.
3: Pedro, agradecerte este ratito con nosotros, y te esperamos en el estudio. Ya vamos a coordinar para que un día vengas aquí a los estudios de la radio,
15: Bien, gracias Daniel, será un placer, les deseo muy buenas tardes.
3: Te dejo un abrazo, hasta luego. Charlábamos con el concejal de la ciudad de Santa Fe, Pedro Medei, por 100% santafesino y, bueno, forma parte de lo que es el Frente Renovador. ¿Vamos a hablar de tecnología o no vamos a hablar de tecnología hoy?
16: Vamos a hablar, sí, obvio, tenemos muchas cositas. Específicamente me interesó un tema que dije, vamos a charlarlo. ¿Conocen lo que es la singularidad?
3: Singularidad de
14: Yotuel, eso sería la...
16: ¿Cómo?
14: Yotuel,
16: la primera persona
14: en singular, singular. Claro, nosotros, está, vosotros está. Y ellos, este es el plural, digamos.
16: Bueno, es esta idea de qué pasaría si las inteligencias artificiales pudieran respondernos, ¿no? O si pudieran, por propia conciencia... generar una charla, generar una interacción con nosotros. Hasta ahora lo que tenemos nosotros hoy en día de inteligencia artificial es... Si nosotros no le cargamos nada a la inteligencia artificial no tiene chance de responder. Funciona en una sola dirección. ¿Qué es lo que sucede o qué es la noticia que trasciende? Al menos dos noticias que me pareció interesante traer. Una es de la empresa Anthropic. Anthropic descubrió, es una empresa muy prestigiosa relacionada con la inteligencia artificial, descubrió que un modelo de su inteligencia artificial atravesó varias fases para las cuales no estaba permitido atravesar. Ajá. Es decir,
14: tengo miedo.

0: Siempre hay que hacer, a ustedes oyentes estimadísimos, siempre sí. Hay que ser mal pensado. A veces es lo más simple, pero a veces lo más complejo. O guarda que tampoco no sea una excusa de estas empresas, es decir, no, fue sola la inteligencia artificial, la culpa no es mía. Guarda con ese chivo expiatorio. Claro, guarda con esa también, pero no. En este caso a mí me da miedo de que no sé si es muchacho o muchacha, sí. La inteligencia, ese ser.
1: Claro, todavía
2: no tiene género.
1: Dice, lo llamativo fue que cuando encontraba un obstáculo, buscaba otra manera de continuar. Es decir, no se comportaba como un programa tradicional que simplemente ejecuta instrucciones, sino que cuando se encontraba con un problema, decía, en lugar de parar ahí en el problema, que es lo lógico que haría cualquier programa de computación, me encuentro con un problema y ya no puedo funcionar, buscaba la manera de sortear ese problema para seguir de largo.
0: Yo estoy pensando ahí, Hernán, que a veces me pasa mucho cuando tengo que elegir una terna y una nominación y digo, ¿cómo resuelvo esto? Le tengo que dar premios a todos, ¿cómo lo resuelvo? Ajá. Me encuentro en ese laberinto. Yo supongo que también nosotros, cuando a veces utilizamos nosotros mismos la inteligencia artificial, sí. Y nos da una respuesta de la cual no estamos tan de acuerdo o no nos soluciona el problema, y vos le repreguntás como una especie de, fíjate si. Sí. Entonces digo que a lo mejor ya toma eso, diciendo, si el ser humano siempre me pide algo más, yo también me puedo pedir algo más. O sea, va aprendiendo de nosotros y después...
1: Es como un acto de resiliencia. Decir.
0: Claro, no me rindo.
2: Lo que veo es que le estás utilizando mucho, Luis. Te veo muy efusivo con este tema.
0: Si esta inteligencia artificial hablara...
2: ¿No tenés una...?
0: Tengo.
2: ¿Que hable?
0: No, porque yo uso las genéticas.
2: ¿Esa es la que te tira los chistes? No,
0: esa sos otra. Pues son muy malos, son míos, básicamente. No sería tan mala la inteligencia artificial. Pero yo tengo miedo.
2: Pero ¿utilizás la inteligencia artificial?
0: Sí, por supuesto.
2: Me lo sumo a la charla a Lauti Falcón, Lautaro Falcón. ¿Cómo estás, Lautaro? ¿Cómo andan?
3: ¿Todo bien?
2: ¿Utilizás vos inteligencia artificial o no?
3: Muy poco.
2: ¿Para qué, por ejemplo?
3: A ver, lo he usado para resumir datos.
2: Ah, en eso yo también la estoy usando.
3: Ahí, voy a dar un ejemplo. Yo tengo una página que está ordenada por orden alfabético.
2: Ajá.
3: Y yo necesito que la información que tiene al costado, que es la fecha de nacimiento, esté ordenada por fecha o tener el dato de la fecha. Entonces tengo que ver todos los nombres a ver cuándo. Son datos de jugadores. Entonces... Bien. Copio, pinto toda la información, que es muchísima, y le pido que me dé de tal fecha según cómo está detallado.
0: Claro, ahí está trabajando. Claro, a veces ahí. Uno le pide que haga, por ejemplo, nosotros.
3: Yo hago mi parte de trabajo. Claro, le digo, dame de tal fecha quién nació.
2: Resolveme.
0: En vez de googlear, por ejemplo, en vez de buscar las efemérides del día, qué sé yo, le digo, ordenámelas, ponele 15 principales efemérides según nacimientos, muertes, principales acontecimientos y fechas universales.
2: Ojo,
0: entonces ya te da un memorándum, digamos, y listo.
2: Ojo que por ahí sanatea mucho.
0: Yo ya quiero tres o cuatro inteligencias.
2: Yo utilizo una, no me da para una nomás, pero ¿sabes para qué me sirve?
0: ¿Para qué?
2: Para certificar. A mí me gusta un poco las efemérides de música, un poco el hobby, y por ahí meto el disco y el álbum. Y está bueno porque me tira más allá del año que lo tengo, pero me tira la info, quizás hasta el ingeniero de sonido de ese disco. Entonces está bueno. Y me ayudó muchísimo, escuchen esto, muchísimo para armar los especiales que estamos haciendo aquí en la radio con los compañeros. Porque claro, yo no tengo, soy oyente de LT10.
0: Claro.
2: Este año empecé a trabajar aquí en la radio.
0: Claro.
2: Entonces me tiró un poco mucho información para anclar en años algunos programas que no los tenía yo bien fijados y
0: te resuelve. Yo hoy, por ejemplo, se cumple un aniversario del primer sorteo del Kini. Que fue en el 88. Yo a través de la inteligencia, si vos googleás, vas a encontrar la información, pero para hacerla más rápido le dije, dame cuál fue el pozo.
2: Sí.
0: Que fue vacante. Después, ¿cuáles fueron los seis primeros números que salieron? Y después, ¿quién ganó o acertó? ¿Cuándo fue la primera vez que salió todo el pozo? ¿Con qué números? ¿Cuánto fue la cifra que ganó? Convertímela al precio dólar de ese entonces. Y después le pregunté por la vida y obra del tipo que ganó. Y me dijo las inversiones que hizo, de qué trabajaba.
2: Sí.
0: No me supo decir si estaba o no entre nosotros ahora.
2: ¿Puedo pedirte que hagas una
0: investigación? Pero igual es la genérica.
2: Que haga una investigación en la genérica. Sí. Pones tu nombre y tu apellido.
0: No, jamás.
2: Para. ¿Y te puede decir qué propiedades tenés?
0: Si hiciste alguna transacción.
2: ¿Qué edificio? Si tenés propiedades. A ver, googleate vos.

0: Yo lo tengo.
1: Y si... No, no, googleate Luis Aventura.
0: Mira.
1: Mientras vos haces eso, sí, cómo no. Porque yo sé que es rápido, yo permitime que quiero hablar de algo que va a comenzar aquí en la ciudad de Santa Fe, una buena propuesta que hay para la ciudad de Santa Fe, y en este caso nos vamos a meter en lo que es el teatro. Y Padre Padre, bueno, la obra fue con una mención especial en el concurso nacional de dramaturgia, esto en el 50 aniversario del Fondo Nacional de las Artes, y obtuvo el premio a mejor comedia dramática. Padre Padre se va a estar presentando, llega aquí en la ciudad de Santa Fe, es de la autoría de Juan José Serralunga. Lo tengo a Juan José, a Juan Ignacio Serralunga. Ya te bauticé, Juan Ignacio, ¿cómo estás?
2: ¿Qué tal?
1: ¿Cómo andás?
2: Es Ignacio.
1: Es Ignacio, es Ignacio. Ya hemos charlado algunas veces aquí en Ahí Vamos. Contame un poco cómo se genera este Padre Pedro.
2: Mira, el texto yo lo escribí hace 10 años. Uh-huh. Y es una obra que nació en el marco de un taller que dictaba Mauricio Cartún con Ariel Barchilón aquí en Santa Fe. Y me acuerdo que Cartún dijo, bueno, supongo que todos los talleristas tendrán alguna idea, y yo no tenía ninguna idea, la verdad, de algo que querría escribir. Entonces, medio que de prepo tuve que inventarme algo para empezar a trabajar esto.
1: Sí.
2: Por supuesto, terminó el taller y después yo me senté y reescribí esta idea que habíamos tenido y trabajado en grupo. Y resulta que, bueno, en virtud de haber ganado ese premio al Fondo de las Artes y de haber sido publicado por el Centro Latinoamericano de Investigación Teatral de manera virtual, la obra empezó a tener vigencia y se representó en España, en Chile, en Puerto Rico, en un montón de lugares. Hoy mismo se está haciendo en Perú también. Y yo la tenía en gatera porque siempre, como toco mucho y escribo mucho, nunca me hacía el momento. Y el año pasado me dice José María Gatto, que regentea la sala de Loa, donde vamos a presentarme, y dice, José, ¿no te animás a ser Padre Pedro? Uh-huh. Y bueno, ahí nomás me animé, buscamos un elenco de lujo, sí. Y estamos ahora presentándola a partir de mañana.
1: Bien, claro, mañana, sábado 8 a las 21 horas, en Loa, es una sala fantástica. ¿Cómo, a ver, contame por qué lo elegiste a Mariano Rubiolo y a Claudio Paz? ¿Cómo fue un poco la selección?
2: Vos sabés que una vez... Claudio Paz escuchó en radio, una radio en Radio Mitre, uh-huh. Unos elogios muy importantes de Víctor Hugo Morales hablando de una puesta de esta obra en Buenos Aires. Y dice, che, qué interesante, la quiero leer, y me la pidió. Uh-huh. Y desde ese día, hace unos cuantos años, me dice, ¿cuándo vamos a ser padre? ¿Cómo va a ser Padre Pedro? Así que uh-huh. El primer actor ya estaba por imposición propia.
1: Bien.
2: Y obviamente coincide con la posibilidad de encarnar uno de los dos personajes, un gran actor, sí. Pero además tenía ese elemento que es querer hacerlo, ¿viste? Que es fundamental. Uh-huh. Y para el otro actor, Mariano Rubiolo, vengo trabajando sí. Con él una obra que se llama Caranchos en el Cuerpo, uh-huh. Hemos trabajado muy bien, me da el physique du rôle, es un actor muy, muy versátil, muy dúctil, que puede...
1: Mariano, que tiene la obra puesta de ahí en el Loa, que tiene que ver con las cosas maravillosas.
2: Exactamente, está haciendo las cosas maravillosas. Sí. Claudio Paz está con los Moscateros también, claro. En la misma sala. Uh-huh. Ahora van a presentar vos también, Mariana, Claudio Paz, otro texto mío, creo que en la 3068. Uh-huh. Así que, gente muy en actividad, son muy profesionales, pueden cubrir perfectamente estos dos roles que exigen a ambos. Una gran ductilidad emocional, un abanico de matices muy importantes desde la actuación, y bueno, es lo que era imprescindible para cubrir estos papeles, ¿no?
1: Te pregunto, ¿se estrena mañana? ¿Es el único día o ya tiene otros días puestos ahí en Loa?
2: Vamos a estar todos los sábados. Bien. De agosto a las 21, o sea que hay por lo pronto 4 funciones previstas. Por supuesto, recibir una copita de vino para brindar con nosotros, y bueno, y el estreno tiene lo que tiene un estreno, ¿no?
1: Sí.
2: Esa adrenalina especial, la gente querida que va a verte, ¿viste? Entonces, bueno, uh-huh. Es como la primera prueba de fuego que se reitera después.
1: Bien, esto reitero, es mañana a partir de las 21 horas. Están quedando algunas entradas para mañana. Esto es en 25 de mayo, 1867. Las anticipadas con transferencias 25.000 pesos, y en boletería tienen un costo de 30, y hay descuentos de 20.000 pesos para gente adulta, los que tienen algunos años más, jubilados, digamos.
2: Es lo que... para jubilados y para estudiantes, y para también.
1: Estudiante. Me estaba enfrentando ahí, sí. para recordar eso para estudiantes. Bueno, nada, toda la mer para mañana. Y bueno, ya con las personas que tenés en elenco puestas sobre el escenario, uno entiende que va a estar buena la cosa. No conozco el libro, así que seguramente me acercaré, no mañana, pero me acercaré uno de estos sábados a poder disfrutarla. Y me faltó solo preguntarte algo. El que no tenga información de la obra, ¿con qué se va a encontrar?
2: Mira, se va a encontrar con un espacio que está situado en la pequeña parroquia de un pueblo pequeño, y el protagonismo de la cosa pasa por el sacerdote de la obra, de la parroquia, y su ayudante que siempre hay en todo pueblo, sino que ayuda porque hay que llevar los volantes, porque hay que arreglar un foquito, porque hay que dar misa. ¿Viste ese tipo que siempre metido? Sí. Y bueno, como siempre pasa cuando hay espacios en donde se mezclan dos personas, siempre hay espacios comunes, espacios individuales, se producen confusiones. Y eso genera conflictos.
1: Digamos, no es ni el cura ni el diácono, pero es el que tiene hasta la llave de la iglesia.
2: Exactamente. Sí, tal cual. Y aparte es en quien se apoya el sacerdote todo el tiempo, pero a su vez este hombre se siente que se apoya él en el sacerdote. Y en esas complementariedades, en esas áreas grises, en donde comienzan estos conflictos que son inherentes a la naturaleza humana. Se dan en un pueblo pequeño y se dan también acá a la vuelta de casa.
1: José, ha sido un gustazo tenerte. La próxima vez te invito a estudio y te venís un rato por acá, ¿te parece?
2: Con todo gusto, y estás invitado, por supuesto, a la función. Cuando quieras nos avisas.
1: Te dejo un abrazo, y mandale toda la mar también a Mariano, que lo aprecio mucho también. Un abrazo.
2: Con todo gusto. Hasta un abrazo luego, grande, gracias.
1: Charlaba con José Ignacio Serralunga, dramaturgo, actor, director, en este caso de escritor de la obra Padre Pedro. Les dije, en Loa es mañana a partir de las 21 horas, 30.000 pesos la entrada en boletería.
0: Te pido, San Cayetano, que me puedas dar trabajo ahora que me quedé desempleado, ya que yo tenía un amigo que se suponía era Daniel Delfino y me terminó traicionando llevándolo a su primo Iván Delfino a dirigir a Colón.
1: Ahora en la volteada caigo yo. Hacete cargo, sí, Lautaro, porque a vos te lo pedí, a mí nunca me lo pidió ese tema.
0: Te pido,
1: ¿a
0: quién San pidió Cayetano, que me dé trabajo? Good morning, good afternoon. Sí. ¿Qué tal? ¿Cómo están? Claro, estaba orando, ¿no? Porque San Cayetano hoy, que el santo, ¿no? Que se uno va a peregrinar para pedir, agradecer también, ¿no? Pero pedir pan, paz, trabajo. Y bueno, yo vine acá, vos me abriste la puerta como comentarista del Mundial, y después me encuentro, ¿no?, con ese portazo duro.
1: Bueno, pero yo vi que una plataforma ahora te tiene ahí con la pelota.
0: El CPN me tiene, pero yo pensé que éramos friend. Y la verdad que nada, así que...
1: Bueno, yo lo he sentado juntos a ustedes hoy.
0: Sí, no, con él, con él a buena onda, con él. Sí,
1: ahora la culpa tengo yo.
0: Con él, ahí nomás, igual. Yo a él le hago la C con todo lo que vos quieras, pero contigo no, nada.
1: Pero sí. Ha tenido un ofrecimiento, me dijeron que ha tenido.
0: Sí, escuchá, yo pues sé que vos tenés que ir a la pausa por eso, tenés que ir a porque vos vas a vender porque vos tenés trabajo, y a mí no me dejaste tener este work, pero escuchá. Bueno, escucha, estoy tratando de aprender inglés con Hernán es bueno, pero yo soy very bad. Pero escucha, para ir a The Pause, escucha, ¿cuál es el santo de la comida rápida?
1: ¿El santo de la comida rápida? Sí.
0: San rápido, no. San food. San expedido ya.
1: Ok. Amén. Pausa y volvemos.
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1: Pasan de las 14. Bueno, Unión, Santa Fe está feliz, ¿eh?
11: Buena victoria de Unión.
1: En un rato viene Alejandra Pautazo.
11: Esa está feliz.
1: Para mí va a venir con el pin.
11: ¿Vos decís? Ah, con el pin. Yo
1: pensé con el pin. No creo que tenga el gorro.
11: Seguro. Bueno, ayer, buena victoria de Unión ayer.
1: Qué golazo.
11: Qué dos golazos. Sí, yo el de menos sí me gustó porque fue de primera.
1: Pero el mundial ya.
11: Claro. Parecía la Jabulani. Sí. Como la agarró Mosqueira, la Jabulani en Sudáfrica. A ver, el primer gol de Menossi la tomó de primera altura de la media luna. Buen gol al palo derecho de Lozada. Parecía que Unión en ese momento encaminaba todo para tener una victoria, no sé si decir más abultada, pero más controlada. Llegó el empate de Lanús, antes había tenido una muy clara. Y desde esa situación clara, el gol del empate y un par de minutos más parecía que lo ganaba Lanús. Fue medio cambiante el encuentro. Y después con ese zapatazo Mosqueira...
1: un buen triunfo fue.
11: Fue un buen triunfo.
1: Y buenos tres puntos.
11: Sí, porque además son los primeros del campeonato. Yo no sé si decir triunfo inobjetable de Unión, pero sí importante y ganar en casa y ante un rival con jerarquía, pero que viene un poco golpeado por algunas eliminaciones esta temporada. Y es un buen triunfo como para tener poco tiempo de descanso y pensar en el lunes enfrentar a Central Córdoba 21-15.
1: Gran transmisión de la radio fue, una muy gran transmisión de la radio. Quédate por ahí que ya vamos a seguir hablando. Estamos ahí ya está Alejandra, mirá, ahí está la gata. Ya llegó a los estudios. En un ratito la vamos a tener aquí sentada en el estudio de la radio. Pero quiero sumar a otro compañero que tenemos aquí en la radio, a Jorge Coghlan. ¿Cómo estás, Jorgito?
12: ¿Cómo te va, querido?
1: Bien.
12: Tengo una pregunta. ¿Qué tiene más importante?
4: el Club Atlético Unión y un partido de Unión con Observatorio X. ¿Podés creer vos que te... por transmitir un partido me quedé sin el programa de anoche?
11: Oh. Oh. Bueno, pero fue sí. Fue un misil. Sí. De la NASA que vos tenemos que ir.
4: Vino justo.
1: Y bueno, el fútbol tiene, digamos, su preferencia aquí en la radio. Yo, de hecho, el viernes que viene, el otro viernes me parece que hay partido. No,
11: claro, le levantamos partido. El programa Delfino.
1: ¿Viste? No sos el único, ¿eh? No
11: sí,
1: sos el
11: único. Acá me tiran otro chiste, goles de otro planeta.
1: Ah, ¿viste?
11: Exacto, ahí va.
1: Jorge.
4: Una parábola hizo.
1: Claro. Jorge, se viene un fin de semana realmente espectacular en el CODE y me parecía interesante charlarlo porque es la Expo CODE 2026. Es este fin de semana con qué, contame.
4: Con todo y mucho más que el año pasado. Nosotros vamos a tener, todos los años estamos haciendo una exposición de maquetismo. Uh-huh. Generalmente son distintas personas que se dedicaron toda la vida, de muy niños, jóvenes, y ahora son personas adultas, que tienen una colección impresionante de maquetas armadas, que se tienen que armar, que se tienen que pintar. Es un hobby un poco caro, digamos, pero muy instructivo, porque cada maqueta tiene la historia de lo que fue el avión real o el uh-huh. tanque de guerra real. Digamos, uno estudia historia de lo que fueron las guerras, por ejemplo, a través de las maquetas. Lo mismo pasa con las maquetas espaciales.
1: Claro.
4: Acá en el CODE tenemos toda la historia de la era espacial en maquetas, que son muy instructivas, pero también muy interesantes a la hora de que uno explica cómo fueron la historia de, por ejemplo, la era espacial, cómo se comenzó, cómo fueron las primeras cápsulas. Y uno ve una cápsula, todo a escala, con los astronautas, para que el que está mirando se dé cuenta que realmente eran muy incómodas, por ejemplo, y tenían que permanecer muchos días metidos ahí en una especie de carlinga de avión con muy poco movimiento. Y también se puede hacer una comparación de lo que es el tamaño de un astronauta con el alto que tiene un cohete, por ejemplo. Uh-huh. En el caso de Saturno, que medía más de 100 metros de altura. Son muy didácticas. Y en este caso tenemos una exposición donde intervienen todos los géneros, incluso las figuras también, de generalmente las figuras de soldados de todas las épocas, incluso del medioevo también, son figuras hechas artesanalmente tal cual fueron en su momento. Y tenemos, por ejemplo, en 3D también una exposición muy importante que va a ser un compañero nuestro, Romeo Alaluf, que el que fue al túnel habrá visto un túnel, de hecho, digamos a escala, que lo hizo él. Acá tenemos ahora un tramo de ese túnel para mostrarlo. Bueno, también tenemos aeromodelismo. Vamos a tener la gente del Club de Aeromodelismo de Esperanza y de aquí de Santa Fe, que van a exponer sus aviones de aeromodelismo. Algunos son ya con motores a reacción, que son radiocontrolados. Uh-huh. Vamos a tener sobre barcos antiguos, también sobre sondas espaciales de estudios solares hechas por un artesano que viene especialmente de Sunchales, que va a mostrar las principales naves espaciales hechas para estudiar el Sol, que las ha hecho él mismo a escala, y también, por supuesto, dar sus charlas y demás. Y, bueno, tanques de guerra, y lo más importante, los dioramas. O sea, uh-huh. lo que más llama la atención son los dioramas. ¿Qué son los dioramas? La representación de una acción, por ejemplo, de guerra, en una ciudad o en un pueblo, con las casas semidestruidas, con los soldados de un lado, soldados del otro, todo a escala, como lo vemos a veces en el cine, que creemos que es real, y en realidad lo que están mostrando en la filmación es una recreación con modelos, ¿no?
1: Bien.
4: Así que bueno, los invitamos a todos. También coleccionismo de autos de colección, que está muy de moda y muy de boga en todo el mundo. También vamos a tener coleccionistas que van a mostrar sus maravillas, ¿no? Que muchas veces modifican, o sea, el vehículo se compra,
1: sí.
4: No son juguetes, se compran, y luego ellos los alteran, digamos, los modifican para autos de carrera o especiales, digamos, con un trabajo realmente artesanal, ¿no?
1: Sí, son maquetas que se utilizan
4: para eso. Y lo más importante es la réplica del crucero que es Belgrano,
1: sí.
4: que vamos a tener, igual que el año pasado acá en la explanada, de casi 9 metros de extensión, digamos, de longitud, que sí. Es el Titicamela, que es el que la del Paraná, que es el sí. Que él mismo se hizo a escala, digamos, el crucero General Belgrano, como un homenaje a ese barco, ¿no?, que fue hundido durante la Guerra de las Malvinas, y lo vamos a tener nuevamente aquí en nuestra explanada desde mañana hasta el domingo, ¿no?
1: Bien, esto es mañana y el domingo en el Centro de Observadores de Espacio, ahí en la Costanera, en el CODE. ¿Tiene algún costo la entrada, Jorge?
4: Para los que van a entrar, digamos, para participar en todas las actividades también del CODE, que sería funciones de planetario, que sí. Vamos a tener una función por hora, después de la tardecita noche, observaciones en la terraza con los telescopios, y el otro museo, o sea, el museo permanente que tenemos también de maquetas de todo tipo, incluso de Star Wars, de Star Trek, que llama mucho la atención también, de aviones, de tanques de guerra, autos, aire de todo, y naves espaciales. Lo interesante es que también vamos a tener un equipo de gente que hace, recrean los distintos personajes de Star Wars. Es una es un grupo, una agrupación de Paraná, que vienen todos con los trajes típicos, digamos, de esa serie que siempre fue tan atractiva y que despertó mucho interés, incluso gente que hoy es grande, la recuerdan cuando eran muy jóvenes. Vamos a tener una serie de recreaciones que van a ser ellos, para deleite de los chicos sobre todo, y los grandes también, ¿no? Porque siempre Guerra de la Galaxia fue muy... muy taquillera, digamos, ¿no?
1: Te preguntaba porque tengo varios mensajes y me están preguntando justamente si tiene un costo de la entrada, ¿cuál es para este fin de semana?
4: 5.000 pesos.
1: Para nada.
4: La entrada es 5.000 pesos.
1: Sí. Jorge, te dejo porque tengo...
4: La entrada general hasta 5 años no para.
1: Te dejo porque tengo justo las noticias ya.
4: Bueno, gracias por llamar y los esperamos a todos.
1: Ahí vamos a andar. Ahí nos pegaremos.
4: A vos, que estés presente también.
1: Ahí me pegaré una vuelta y lo iré a conocer al CODE, que no fui todavía. Me invitaste muchísimas veces y no he ido. Este fin de semana me voy a hacer un lugarcito y voy a ir. Te dejo un abrazo, Jorge, chau.
4: Igualmente, gracias por llamar.
1: Noticias, y al regreso va a estar con nosotros Alejandra Pautazo. Vamos a hablar un poco de la historia de la radio y cómo llega ella a LT10.
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13: 15, un minuto. El cielo se presenta con leve nubosidad en la ciudad de Santa Fe. 15 grados 6 décimas es la temperatura, 46% la humedad. La municipalidad avanza en la planificación de Plaza Italia y los entornos ribereños. El intendente Juan Pablo Poletti envió al Consejo Municipal, a la Legislatura Provincial y al Colegio de Arquitectos de Santa Fe un informe sobre el proceso participativo desarrollado para la intervención de este espacio. En tanto, el Ejecutivo Local realiza la primera fase diagnóstica en la que se mapean 8 sectores ribereños, además de exponer los avances en la planificación estratégica de los entornos urbanos ribereños. Se prevé que esta fase diagnóstica concluya en octubre con la presentación de un informe ante el Ejecutivo y el Consejo Municipal. Luego se iniciará la etapa propositiva, que incluirá instancias de consulta y jornadas participativas con la ciudadanía antes del envío del proyecto de ordenanza definitivo. En ese marco, Raquel Bendler, subsecretaria de Planeamiento Urbano Municipal, explicó por LT10 la importancia de que la planificación sea colectiva.
14: Digamos, la planificación de la ciudad es muy compleja y justamente necesita una mirada interdisciplinaria. Por ese motivo, el intendente Juan Pablo Poletti impulsó la creación de una comisión especial. En esa comisión participa el Ejecutivo, el Consejo, las universidades, los colegios profesionales. Además, en ese espacio de trabajo, que es muy numeroso, se va a convocar en su momento y antes de enviar el proyecto final al Consejo, a los ciudadanos en espacios de consulta y en jornadas participativas.
13: Otro tema, el ex ministro de Seguridad, Marcelo Saín, apeló la elevación a juicio por la causa de presunta defraudación en la licitación de armas. La defensa insiste en que las actuaciones judiciales forman parte de una persecución de índole política iniciada durante la gestión provincial previa. Hernán Martínez, abogado defensor, habló con el móvil de LT10 y centró los agravios de la defensa en la validez del material probatorio incorporado al expediente.
15: La cuestión técnica relativa a cómo se obtuvo un montón de material en allanamientos ilegales que luego fue filtrado a la prensa y usado en medios de comunicación, perjudicar y vulnerar justamente la imagen pública, no solo de Marcelo Sainz, sino de todos los funcionarios que en ese momento fueron señalados políticamente en el marco de esta causa. Tanto Marcelo Sainz como todos los colaboradores que estaban en el Ministerio de Seguridad participaron en investigaciones muy complejas que justamente perjudicaban o tenían cierta relevancia en relación a miembros de mucha importancia política, judicial, mediática, y eso molestó.
13: Pasamos a la información nacional e internacional con Rubén Velato.
16: El riesgo país llega a los 450 puntos básicos y los bonos argentinos caen en Wall Street. En la última jornada de esta semana los ADRs cayeron hasta 4% y el Marval en dólares tocó mínimos en un mes. A todo esto, el riesgo país que mide el JP Morgan alcanza 450 unidades, su nivel más alto en dos meses. En la información internacional, bajo una alerta terrorista, asume la presidencia de Colombia el ultraderechista Abelardo de la Espriella. En un drástico viraje ideológico, el abogado de 48 años pondrá punto final a 4 años del primer gobierno de izquierda en la historia del país. La ciudad de Cali, donde de la Espriella recibirá el mando institucional, estará custodiada por unos 11.000 uniformados de la policía, el ejército y la Fuerza Aeroespacial Colombiana.
13: Pasamos ahora a la actualidad del ámbito del deporte con Lautaro Falcón.
11: Con 2 partidos del Grupo B se abre la fecha número 4 del fútbol grande de la República Argentina. A las 19:30 Rosario Central recibe a Aldo Civi, mientras que a las 21:45 Independiente Rivadavia de Mendoza va a ser rival de Estudiantes de Río Cuarto. Estos van a ser los primeros 2 partidos de esta fecha número 4 que comienzan la jornada de hoy. Recordamos que en el día de ayer ya se cerró el último asterisco de la fecha 2, la victoria de Unión 2-1 ante Lanús.
13: El pronóstico indica para lo que resta de esta jornada cielo algo nublado a despejado, condiciones estables y temperaturas en descenso. Para mañana sábado, en tanto, se prevé que el cielo permanezca algo nublado a soleado, condiciones estables, 7 grados la mínima, 16 la máxima. A esta hora el cielo se presenta con leve nubosidad en la capital santafesina, 15 grados 6 décimas es la temperatura, 46% la humedad, hora 15, 5 minutos, informó Isabel Zimmerman.
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0: Bueno, 12 minutos pasan de las 15. Esta es una de las notas que tenía ganas de hacer. Lo que viene ahora es una de las notas que tenía ganas de hacer. Alejandra Pautazo, ¿cómo estás, Ale?
1: Hola, Dani, ¿cómo andan? Yo estoy movilizada, muy movilizada.
0: Creo que estás temblando, puede ser.
1: Estoy temblando.
0: Sí, no te puedo creer.
1: No, estoy movilizada. Sí, de verdad, venir a LT10, que fue mi casa durante 22 años, es siempre muy movilizante encontrarme con amigos, con gente con la que he hecho un recorrido muy largo. La verdad que es mi casa. Siempre la he sentido así.
0: Es tu familia.
1: Es mi familia. Sigue siendo mi familia.
0: ¿Cómo será tu familia que vos estrenaste este estudio?
1: Sí.
0: No, ahí donde estás sentada, sino al lado, me parece.
1: ¿Cómo te acordás? O sea, ¿viste la foto?
0: Vi la foto. Obvio, vi foto.
1: Sí, estábamos con Willy Tepper.
0: Sí.
1: ¿Quién más estaba? Estoy tratando de acordarme. Pero sí, estuvimos en la inauguración del estudio, del nuevo estudio. Sí. Sí, sí, sí.
0: ¿Cómo llegás vos aquí a LT10?
1: Con una pasantía.
0: Ajá.
1: Yo había empezado en el septiembre del 98,
0: sí.
1: Que tuve mi primera entrevista, mi primera charla con Guillermo Álvarez. Yo había venido de mi primera experiencia en LT9, donde también entré por una pasantía. Que había estado en el 95 hasta el 97 más o menos. Después estuve haciendo actividades de prensa, relaciones públicas, y llego haciendo una pasantía porque necesitaban gente en la producción. Uh-huh. Y me acuerdo que llegué y no me acuerdo los nombres de los programas. Sí. No me pregunté los nombres de los programas, pero estaba pasé al mediodía.
0: AM Full. Estuviste,
1: claro,
0: ahí arrancaste Full, me parece que arrancaste ahí con
1: M. Full. Con Susi.
0: Nada más estaba, nada menos.
1: Claro, era la señora. Para mí Susi Tomás era la señora de la radio.
0: Valorizar, porque estuvo Susi acá,
1: sí.
0: Valorizar algo que por ahí en ese momento no nos dimos cuenta. Teníamos en un horario central de la radio, como es la segunda mañana, en la década de los 90, a una mujer.
1: A una mujer,
0: con
1: tal
0: lo
1: cual.
0: Que todo significaba, porque a ver, en Buenos Aires estaba María Magdalena Ruiz Guiñazú. ¿Cuántas mujeres había pesadas que vos decías en la radio? Bueno, Santa Fe tenía esa persona.
1: Y además con una personalidad, una impronta que realmente era un lujo escucharla.
0: Que hoy, si entras a buscar, digamos, bueno, tenés a Andrea aquí a la tarde, como periodista, como una
1: totalmente.
0: Persona.
1: Totalmente.
0: Sería lo.
1: Una continuidad, digamos.
0: Pero no hay otra mujer. Vos, pero no estás con un programa.
1: Claro, no.
0: Podrías hacerlo tranquilamente.
1: Yo me considero una colaboradora periodística.
0: Digamos, siempre. Lo que se llama el segundón en el programa.
1: Claro, sí. Pero me gusta, vos sabés que me gusta acompañar.
0: Sí.
1: Me he dado cuenta que me gusta mucho acompañar. Me ha tocado estar con gente súper valiosa. Y bueno, Susi es una de ellas. Por eso, haber arrancado en la producción con ella, con la exigencia que implicaba estar en el programa central de la mañana, a ir aprendiendo de qué iba la producción, porque yo venía de LT9, que venía de la gerencia de noticias, venía de redactar boletines, de leer boletines, de editar notas, pero bueno, a producir era todo un desafío. Uh-huh. ¿Sí? Y después me toca la parte para mí más profunda profesionalmente, que fue el tiempo, esos 10 años con Willy, con Guillermo Tepper.
0: Que ahí era hacer la colimba todos los días.
1: Y ahí había que hacer la colimba todos los días, sí.
0: Hay algo que yo voy a decir, Cata tiene un humor que por ahí al aire no se muestra tanto, pero sos una persona divertida para trabajar.
1: Yo sí, por lo menos.
0: Compañeros, con todos los que hablas.
1: Buena, siempre muy buena onda.
0: No te sienten... No te conocen enojada.
1: Claro, es verdad.
0: Cuando está bien un poquito más seria, mantengamos distancia,
1: claro.
0: Un quilombo tiene.
1: Pero si no, de buena relación. Sí. Es verdad, me cuesta enojarme. No sé cómo enojarme.
0: Yo cuando a vos te conocí, que fue en la otra radio, pues yo estaba en Láser y vos estabas haciendo también pasantía ahí en la 9, ya te decían Cata. ¿Quién te puso Cata?
1: Rodolfo Beders.
0: Viene de ahí, de
1: LT9.
0: Rodolfito.
1: De LT9.
0: ¿Qué tipazo es?
1: Sí, bueno, un tipazo, un gran profesional y gran persona también, sí, con mucho sentido del humor. Y me acuerdo que un día estábamos jugando en LT9 sí, poniéndonos nombres de, sí, de distintos personajes de películas, y a mí me dijo, vos sos Catita, como Nini Marshall, sos Catita, y me quedó...
0: Eso no lo sabía.
1: Y me quedó, no viene de Catalina, viene no, de, Catita, no, de Catita, de Nini Marshall. Uh-huh. Y bueno, encima, rebalín, porque me tocaba preparar el mate, sí, preparar, vení, Ale... Y decirme, Ale, era más fácil decirme Cata, Cata, Cata, Cata, y me quedó Cata para siempre. Después, uy, yo estoy dele pegarle al micrófono. Me quedó Cata para siempre, no me lo pude sacar sí, más, y lo me lo apropié, porque es parte también de lo que soy como profesional, ¿no? Es como, como el grito de guerra, ¿viste? Bien. Vamos, es Cata, es Cata.
0: Yo sé que te va a costar decirme quién, pero seguramente hay quién. Si vos decís, dijiste la radio es familia.
1: Sí.
0: Yo no quiero hablar de mejor o de más o menos. Yo quiero hablar de esa persona amiga, amiga, amiga, uh-huh, amiga que hiciste en esta casa.
1: Hice yo muchos sé que los, amigos.
0: Hay muchos, pero hay una o dos que me parece que son puntuales.
1: Sí, bueno, tengo muchas amistades. Sí. Yo voy a nombrar los que sí, recuerdo. Y que sigo teniendo muy presente. Sergio Ferreira es una de ellas. Uh-huh. Después Tamara Martinet, sí, Fabián Massi, uh-huh, son personas, bueno, el Dani Jovellano, uh-huh, son personas, Cecilia Agüero, que uh-huh, estuvo mucho tiempo también aquí haciendo producción, que son parte de mis amistades. Indiana uh-huh, Villanueva también sí, la considero, Gisela Bayone.
0: A cualquiera de esas podés llamarla a la noche tarde y decir, necesito pasar por tu casa a que me des azúcar.
1: Claro, claro. Pero fundamentalmente, un gran amigo es Sergio Ferreira.
0: Mirá vos.
1: Un gran amigo es Sergio Ferreira, que con el que sigo teniendo...
0: Eso no lo sabía yo.
1: Y lo tengo, sí, y lo tengo como vecino, así que tenemos uh-huh, mucho contacto siempre. Siempre.
0: Escúchame, de los servicios informativos, había cosas muy cómicas, porque por ahí uno, en esta dinámica que tiene los preparás y cuando empezás a agarrarle el timing al tiempo,
1: sí,
0: el programa larga, como yo a veces le digo a los chicos, se lo clavo horario al servicio y por ahí están ahí con el mate de por medio y por ahí, claro, redactaste y estás, eso era muy común, y arrancar de la teletipo, el papelito,
1: sí, sí,
0: y si estaba anulado, ¿qué pasaba? Cuando empezabas a leer, ¿qué sucedía? Estaba...
1: Ay, que tenés que...
0: No terminaba porque se cortó y...
1: Y nada, no se entendía, tenías sí, impreso el papel.
0: Claro.
1: Impreso y bueno, tenías que inventar,
0: sí,
1: deducir qué decían las palabras, ¿no? Uh-huh. Porque era, sí, era complicado.
0: Dentro de los que vos nombraste recién como personas queridas...
1: Juan Trento también.
0: Juan.
1: A Juan. Sí. Juan también, un amigazo.
0: A la persona que voy a escuchar ahora, ya la nombraste.
1: Uy, bueno. Bueno.
0: Te está escuchando ella. Yo no te voy a presentar, te vas a tener que presentar vos.
1: A ver.
2: Ay, qué difícil definirla, porque fuimos porque ella está trabajando en otro lado, pero ella me permitió a mí, perdón que me referencie yo primero, ella me permitió a salir de mi zona de confort, que era el deporte, y tuve tanto respaldo para hacer otra cosa y la pasamos tan lindo y tan bien en un programa distinto que nos propuso la radio, de hacer algo al mediodía juntos. Pero fue tan linda la simbiosis, la empatía, la complicidad que nos fuimos haciendo amigos para hacer de un programa diferente que no solo lo disfrutaba la gente, lo disfrutábamos nosotros,
1: sí,
2: nos reíamos nosotros y yo la quiero mucho. Es como esa hermana que no tuve, a la que a lo mejor no estamos en contacto todos los días, pero de vez en cuando le mando un mensaje y ella sabe que yo estoy y yo sé que ella está, así que con eso me basta.
1: Fabián... Massi, por favor, querido Fabi, qué placer escucharte. Sí, yo también. Vos sabés que cuando venía para el programa y me trataba, porque digo, bueno, voy a tener que acordarme de cosas y sí, por ahí la memoria te falla. Pero me acordaba tanto del programa nuestro, porque sí, qué manera de divertir. divertirnos. Qué manera, y sí, es verdad que era difícil, era todo un desafío, Fabi, para vos, porque es verdad, era salir de la zona de confort, de venir del relato deportivo, del periodismo deportivo, y tener que meterte, involucrarte en política, en cuestiones sociales, y era todo un desafío, ¿no? Y hacerlo con buen humor, y qué bueno que qué buena relación que pudimos lograr, qué buena simbiosis que pudimos lograr con todo el
2: equipo. Yo voy a contar una anécdota, Dani, de lo que está diciendo Ale, de lo que está diciendo Cata. Porque era tan estaba el Turco Masi en deporte, estaba Eduardo Fessi en el humor, había todo un grupo que nos acompañaba, estaba Tamara, estaba Kuki, había columnistas de música latina, de tango, teníamos una variedad de 12 a 14 que hacíamos deporte. Pero nosotros, esto es lo lindo de la radio, hacíamos tanta compañía al mediodía, uh-huh, y la gente se involucraba tanto con nosotros, que nosotros hablábamos como si fuésemos, en ese momento, hablábamos como si nosotros éramos un matrimonio, una pareja.
1: Ay, sí,
2: y yo te puedo asegurar que infinidad de veces después nos reíamos porque en la calle se escuchaba tanto el programa y me preguntaban, che, ¿es verdad? ¿Ustedes son pareja, de verdad? No, somos amigos. Pero teníamos que aclarar o nos creían que éramos pareja porque fuiste al supermercado, ¿qué te cocino ahora? Jugábamos a que éramos un matrimonio charlando de diferentes temas, de que aumentó el dólar, de que perdió Colón o que había perdido Unión, y la ropa, y aumentó la fruta, y hacíamos de nuestra vida como una pareja, reflejábamos eso en el programa.
1: La verdad que por eso, qué manera de divertirnos y encontrar un cómplice, éramos cómplices, me exacto, parece, ¿no? De la relación nuestra era de complicidad absoluta. Y yo le decía a Dani, y esto lo comparto con vos, Fabi, que me siento muy bien acompañando a los conductores. Me tocó con vos, me tocó con el Willy Tepper, con Susi, y vos sabés que me doy cuenta que con José Curioteo, me doy cuenta que me gusta mucho acompañar, ¿no? Y esto de estar asistiéndote a ver cómo encajar, cómo enganchar, qué es lo que necesitas, me parece que acompaña, el hecho de ser buena compañera.
2: Sos una buena partener.
1: Exacto, yo me siento eso, así que me alegro de que lo hayas disfrutado vos también.
2: Totalmente, totalmente. Dani, vos sabés que en el programa de nosotros, que nos matamos porque estuvimos muchos meses eligiendo el nombre del programa, y entonces le pusimos Fabián al mediodía.
0: Claro. Podría haber sido Fabián y Cata.
1: No, porque era todo un desafío era la voz del deporte, era... El
2: arquitecto Talini y Guillermo Álvarez que nos propusieron esto, y bueno, vamos, dale, nos jugamos. Pero vos sabés una cosa, era tan lindo el programa que nosotros hicimos cantar a Mario Lacava, hicimos cantar a Lischi, llegó Eugenia Vidal, que todavía en ese momento era furor en Buenos Aires, ella como alcalde, como intendente de la ciudad de Buenos Aires. Le rompíamos todos los esquemas a los políticos que llegaban y le buscábamos la vuelta de qué le gustaba en la vida privada a cada uno de ellos, y le sacábamos este jugo, se distendían y sacábamos unas notas, porque en el medio de todo eso Cata tiraba la cuestión política o nos metíamos en lo que queríamos.
1: Claro, exactamente. Por eso digo que era muy buena la dupla, porque vos le buscabas todo el lado humano al entrevistado. Y yo toda la parte política, la parte más dura, ¿viste? Entonces, aflojaba por un momento y de golpe, ¡pa!, venía la pregunta. Y aflojaba de nuevo, y la verdad que era muy piola, una muy linda relación, relación, Fabi.
2: Lindo, volvería.
1: Sí, totalmente.
0: Yo sé que Cata está feliz porque ganó Unión anoche.
1: Claro.
0: Yo también estoy feliz.
1: Muy bien, Daniel.
0: Creo que no sabía que era dueño. Fabián, ¿nunca hubo una oferta, Cata, para comentarista?
1: Ah, mirá, nunca se me hubiera ocurrido.
2: Ah, mirá, me gusta. Bueno, no,
0: viste que ahora está no de modas, es lo habitual que empiece.
1: Sí, es verdad,
0: hay más mujeres. Y Cata, con su ojo clínico que tiene desde el periodismo, sí. investigación. Creo que sería...
1: Mirá, no se me había ocurrido,
0: Fabián. Sería un aporte interesante.
2: Sí, está bueno. Está bueno.
0: Sería aguerrida, no sería aguerrida.
2: No lo tiré, no lo diga tan fuerte porque lo va a agarrar Villa. Claro,
1: la va a monetizar enseguida. Le mandamos un beso grande,
2: Luis. Un beso grande a Luis también.
0: Yo pensé que te lo habían ofrecido.
1: No, vos sabés que no, nunca se me hubiera ocurrido. Hice el programa de Unión.
0: Por eso estuvo el programa de Unión.
1: Haciendo entrevistas y con los jugadores, con el presidente del club y demás. Pero no se me hubiera ocurrido de ser comentarista. Me gusta,
2: claro.
1: Me gusta el análisis.
2: Está buena.
1: Está buena la idea. Está buena jugada. La idea. Pero bueno, me falta un montón. Yo soy periodista deportiva.
0: Da para ponerla, a ver, en una tira deportiva, da. Ponele que no la lleves a la cancha como comentarista en el partido.
2: A mí me gustaría más en la cancha. Alguna vez hicimos cosas.
0: Yo lo pensé así. Bueno. Yo lo pensé así. Lo pensé por ahí. Pero bueno. A ver. Es más fácil en estudio después.
1: Claro. Estaría bueno en la cancha,
0: ¿eh? Que sería la de Unión.
1: Fui, así que sí, ya sí, di un paso. Sé. Di un eso paso muy claro. grande. Pero claro. Bueno, aparte, eso sí, tendría que ir a comentar los partidos de Unión únicamente.
0: No, por eso iba. Habría que
1: solamente los de Unión.
0: Fabi, una partener que sea de Colombia.
1: Claro.
0: Y bueno, pedísela a Luis que te la preste para esa chica.
1: Claro. Lo vamos a
0: creo pedir. Que diga que no, Luis, no creo.
1: No creo.
0: No me problema. Pero estamos hablando de Luis Mino, porque ella trabaja hoy en Aire.
1: Estamos con Luis.
0: En Aire de Santa Fe,
1: hablando de acompañar, hablando de acompañar, acompañando a Luis, Mino al aire, así que también por eso
0: estuvo Luis
1: que estuvo aquí, acá, sí, que la pasó, me dijo, me la pasó muy lindo. Y también porque él fue parte también de mi historia acá en LT10.
0: Claro, es verdad.
1: Ahora vengo, empezó en LT10, empezó acá.
2: Y yo empecé con él. Vos empezaste con él. Cuando yo entré en el 84, él era el relator y yo era el segundo relator de él.
1: Claro, mirá que tenemos mucha historia.
0: Fabián Massi va a estar en tu lugar, Cata, el 18.
1: Uy, qué bueno.
0: 18 de agosto, que no es menor, porque ese día, Fabián, la radio cumple años. Así que no va a ser un programa menor. En el horario que lo hemos corrido dos o tres veces y cayó al 18.
1: Ah,
0: ¿no?
1: Muy bien.
0: Te fuimos empujando, o no fue así.
2: Sí, pero no hay problema,
1: qué lindo,
2: para mí va a ser un honor.
1: Qué
2: lindo. Sí, muy lindo. Porque estoy llegando ahora el 2 de noviembre, voy a cumplir ya 42 años en la radio.
1: 42 años.
2: Con las dos saliditas que tuve así dos años y... Y después me fui a Sol y volví, pero...
0: ¿No habías hecho nada antes?
2: ¿Cómo antes?
0: Antes de LT10, ¿no habías participado como periodismo? ¿Haber hecho nada?
1: Y no,
2: sí, pero si ya entré a los 17 años,
0: claro,
2: yo a los 15...
0: Claro, acá derecho.
2: A los 15 fui cronista del diario Litoral.
0: Me lo vas a contar,
1: Claro, después hablamos de vos.
0: El 18 hablamos de vos.
2: Exacto.
0: No, ¿sabes por qué te lo digo? Porque entro en cuenta...
1: Claro.
0: Y yo ya llevo en los medios 43, 44.
1: Ah,
0: chico. Voy a cumplir 57.
2: Sí.
1: Ajá.
0: Pero claro, yo empecé en la radio de Montevera. La tenía
2: claro. Yo no cuento. No cuento ni LT28 a los 14, ni cuento
1: nada a los 15. Era muy chico.
0: Porque nuestra generación, que es un poquito más grande que vos,
1: Cata.
0: Nacimos pegados a los estudios. Desde muy chicos fuimos a los estudios de radio.
1: Claro.
2: Sí, totalmente. Es maravilloso. La magia de la radio, ¿no? Y el fuego amateur que yo creo que Cata lo sigue teniendo. Como la primera vez, yo a veces los escucho y no sé cuando no se tiene que perder ese fuego amateur que empezamos.
1: Fabi, yo me tengo mi cuadernito, yo me voy, me preparo todos los temas, tomo nota el día anterior, estoy 2 horas preparando los temas. Poniéndome en contacto con la producción, pero es como viste, no, yo sigo con mi cuadernito escribiendo. Sí. O sea, no me llevo mucho todavía con la inteligencia artificial.
0: Ni con la compu
1: ni con la compu, llevo el cuadernito
2: igual
1: a todos lados.
2: Igual a vos, yo sigo con mis lápices de colores, mi cartuchera.
1: Muy bien. Eso que era muy característico de Fabián, tener la cartuchera con todos los colores.
2: Sí, sigo.
1: Muy lindo.
0: Yo estoy pasando el mix, fíjate, de acá ya lo estoy trasladando a tu producción, la armé acá. De acá tengo algo, pero la armé
1: de otro. Exacto, bien,
0: la
1: bien.
0: Tengo armada ya para la otra. Me estoy acostumbrando más a la máquina. A la tablet, me costaría ir a la tablet, porque me gusta usar el mouse.
1: Sí, el mouse.
0: Más rápido para
1: mí. Tal cual. Sí, a mí también me pasa lo mismo.
0: Fabi, yo te tengo que despedir. porque sí, no quiero
2: tenés abordar. A un invitado de lujo hoy, tenés sí. una invitada y sacale todo el jugo.
0: Me queda preguntarte, viste, ese error al aire, ese furcio que se haya mandado Cata, que vos quedaste ahí,
1: te lo pedaleando. No sé, che.
2: No me acuerdo, no. Y en todo caso, soy de los que no corrijo a los compañeros al aire, me gusta... Se equivocó, pasa, el que se dio cuenta, y el que no se dio cuenta
0: son los que... señor Rodolfo Raviolo. Bueno, acá estoy, 54 errores me marcaste, mira, acá lo tengo. Bueno, está bien, pensó que dio una charla telefónica.
1: Vos sabés que me pasa lo mismo, mentira. A mí Luis me dice, vos corregime si yo me equivoco, pero le digo, a mí me da mucha vergüenza, es como que... No corresponde. Que...
2: No, coincido, no.
1: No queda después, bien, fuera no queda de, bien
2: después,
1: corregir.
2: Después fuera de aire sí, después te
1: dijiste mal esto. Exacto, pero corregir pero... queda, no me sale, no puedo.
0: Vos sabés que agarré el teléfono porque me están mandando mensajes, se están escuchando por acá, Fabi, hay gente que se quiere sumar a tu programa.
2: ¿Al programa deportivo?
0: No, al programa del 18.
2: Pero
0: con maldad, me dicen acá. No voy a dar nombre, no voy a dar ninguno.
2: Opa, bueno.
0: No voy a dar ninguno. Apago el teléfono porque estoy charlando con Cata. De vuelta el teléfono. No, pero porque va a decir Nico, no, seguí porque la producción va a
1: parar. Claro.
2: Qué cosa.
0: Bueno, Fabi, te tengo que despedir.
2: Dale. Ha sido un gusto, un honor. Cata, te quiero mucho y un beso grande.
1: Yo también, Fabi. Me alegro mucho de que.

0: complicadas, notas difíciles de conseguir, había que rastrear mucho, había que tener mucho. Yo aprendí, por eso me tocó aprender a hacer producción con gente muy grosa. Sí. Muy grosa. No había mensajero, no había celular, no había WhatsApp, era la guía y un teléfono fijo. Y a las 6 de la mañana empezar a llamar a funcionarios, despertarlos, hasta el presidente o al vicepresidente de la nación había que llamar, sí, al jefe de gabinete de la nación. Notas.
1: Vos arrancás como con producción ahí.
0: Ahí arranqué con producción. Uh-huh. Ahí arranqué haciendo producción. Que siempre me acuerdo que yo siempre le digo, sí, a Guille que nos hacía buscar los clasificados, los, uh-huh, avisos clasificados de los diarios para sacar notas de los avisos clasificados. Uh-huh. De encontrar la noticia en un aviso, ¿no? Que podía.
1: ¿Recordás alguno que te hayas encontrado, alguno raro o no? Yo sé, no, te estoy pidiendo, ahí me hiciste con los
0: ojos. Sí. Me cuesta acordarme uno, sí, pero no me voy a acordar. Pero muchas de las noticias que sacábamos, que de las notas que sacábamos, solían salir incluso de los avisos clasificados. Uh-huh. Era como un ejercicio, ¿no? De buscar, a ver qué te aparecía, qué te sugería. Sí. Que tres personas estén pidiendo trabajo en el mismo lugar. Uh-huh. O de, sí, lo mismo.
1: Bien.
0: Entonces decía, bueno, acá hay un tema. Acá hay una nota.
1: Seguro,
0: hay una noticia.
1: Ajá. Claro. Ah, ¿cómo se aprende, eh?
0: Exacto.
1: ¿Y cómo es el salto de la producción al aire con Guillermo? Porque, digamos, no es simple de la producción pasar al aire.
0: No. Empezó siendo productora que me acoplaba, sí, que obtenía información de que Guillermo necesitaba. Y me invitaba a compartirla al aire,
1: claro,
0: él, digamos. O sea, en vez de decirlo, en vez de yo, sí, darle la información a él, me decía, vení, decilo.
1: Ajá.
0: Por eso digo que fue muy generoso, Guillermo. Vení, decilo, me decía.
1: Decilo vos como.
0: Decilo vos. Ajá. Entonces, de a poquito fui ganando terreno, sí, y ya después me sentó y compartíamos la mañana juntos, ¿no? Pero siempre fue el. Vení, decilo vos. Y sí, bueno, esa data que yo conseguía, iba y la tiraba al aire con él.
1: Yo siempre se lo dije a Guille que yo era oyente de él,
0: sí, cuando
1: estuvo acá sentado, y eso se veía. Y en serio te digo, el crecimiento que vos tuviste, porque después ese vení, decilo pasó a vos producir la información.
0: Exacto.
1: Y a, sí, darle el contenido a cosas que por ahí Guillermo. Se abocaba a dos, tres temas y había un tercer tema por ahí que no, y lo tenías vos.
0: Lo hacía yo, sí. Ajá. Y después, muchas cosas con Guillermo hemos ido, me acuerdo, uno de las notas más importantes que hemos tenido, ¿sí? En Rafaela, él me hacía estudiar expedientes. Uh-huh. Y había expedientes judiciales que eran una novela. Uh-huh. Y yo ahí me.
1: Él quería el resumen de ese expediente.
0: Él quería el resumen de ese expediente.
1: Para no leer todo el.
0: No, por ejemplo, una vez viajamos a Rafaela y yo iba en el asiento de atrás y me dice, y ya me había, sí, me había dado el expediente dos días antes, sí, y me dice, estudiátelo. Y después, en el viaje a Rafaela, le iba contando lo que decía el expediente.
1: Y él, cuando llegaba ya.
0: Cuando llegaba ya
1: iba
0: tenía.
1: Al aire todo, ya tenía
0: el resumen. Todo el resumen hecho.
1: Guille, eras tan exigente así. ¿Qué tal? Buenas tardes.
2: Hola.
0: Hola.
1: ¿Eras tan exigente así con la Cata?
2: ¿Cómo?
1: Sí, eras tan
0: exigente. Pero una vez me hiciste estudiar un expediente, me acuerdo, el de Silvia Supo.
2: Sí, sí.
0: El de Silvia Supo, que me lo aprendí, me lo tuve que aprender, y era una novela, Guillermo, era una novela, era impresionante lo que había sucedido en la época de la dictadura con Silvia Supo, uh-huh, y me acuerdo que me dijo, tomá, y yo, claro, yo me tenía que estudiar todo, y me lo aprendí casi de memoria, y me iba tomando lección en el viaje a Rafaela, eso fue genial.
2: No fue para tanto.
0: Yo lo tomé como un aprendizaje enorme.
2: 3 nominaciones a Martín Fierro en

0: nominación.
1: Sí, totalmente.
0: En aquel momento, ¿no?
1: Fue...
0: No, pero es realmente un placer hablar con una compañera y amiga, sí, ¿no? De lo que fue... Me acuerdo, cuando llegó una morochita de rulos a la radio.
2: Tenía rulos, es verdad.
1: Tenía rulos.
2: Tenía rulos.
0: Sí, pero esta chica va a andar, ¿no? No, no, no, no. Y después me la apropié.
1: Claro.
0: A la Cata, ¿no? Y realmente ha sido un enorme placer compartir tantos años en la radio. Y es cierto lo que contaba, ¿no? Porque en un momento de crisis, en aquel momento de personal, llegó un momento que era, a ver, Cata producía la nota y después volvía al estudio. Entonces éramos dos en el cuarto poder. Coordinaba la nota, que era difícil. Volver al estudio y los dos, bueno...
1: Salir al aire, claro.
0: Salíamos al aire, ¿no? Claro. Pero realmente ha sido un placer, la quiero muchísimo, muchísimo. Y ha sido un placer compartir tantos años, ¿no?
1: Sí, totalmente. Yo, para mí fue un aprendizaje, porque la verdad que era un desafío muy grande como periodista empezar... haciendo producción con vos, Guille, porque era como el terror de los productores. O sea,
2: todos los que hablé, Guille, nunca te lo dije, pero todos los que hablé, era, si trabajo con Guille, hay que trabajar con Guille.
1: Y han pasado muchos productores.
2: No porque seas malo, porque eras exigente. No,
1: era exigente.
2: Habla de tu exigencia, no que eras malo o mal llevado. No. Habla de que eras
0: mal exigente. No por mal llevado.
2: Por eso mismo lo digo.
1: Al contrario, después, cuando vas entendiendo y aprendiendo cuál era tu trabajo, cuál era tu rol... yo encontré una persona súper generosa y abierta, pero enormemente. Yo aprendí y siento un amor muy grande por ese, es una relación hermosa la que tenemos con Guille. Y siento que fue un gran maestro, para mí, en todo sentido. Por eso yo siento un gran amor más que aprecio, es un amor genuino. De compañeros, de haber compartido mucho juntos. Así
0: es
1: que...
0: Es cierto, yo también siento un profundo amor,
1: sí,
0: ¿no?
1: Sí,
0: por
1: sí,
0: lo
1: sí.
0: Que significó tantos años juntos, ¿no?
1: Sí.
0: Pero, pero creo que forma parte de la responsabilidad de un periodismo que en aquel momento había que competir.
1: Exactamente, sí.
0: Había que competir. Sí. Enfrente estaba la Riera, por ejemplo,
1: sí,
0: ¿no?
1: Sí.
0: Y bueno, había que competir y a los dos años ya estábamos igualados. A los tres años ya habíamos superado. Entonces no dejaba de ser un desafío importante. Es decir, que la mañana del ET10 se transforme en un faro, ¿no?
1: Sí.
0: Entonces en aquel momento, y eso mucho tenía que ver, más del 90%. La producción de Cata y la producción de Cata.
2: Aparte, el programa de ustedes logró que la gente haga los cambios de frecuencia, que escucha una o a otra, y que ¿entendés? Antes se fijaban en un solo ideal y ahí se quedaba, pero lo que ustedes generaron fue que hay otra cosa.
1: Y la importancia que le daba Guillermo y le sigue dando Guillermo a la producción, o sea, el valor que le sigue dando, porque él sigue siendo productor. ¿No? Guille, vos seguís siendo el primer productor de los programas, sigue siendo él. Y él entiende a la perfección cuál es el rol, por qué es tan importante el rol del productor periodístico, ¿no? Entonces, creo que eso también tiene un valor gigante para mí, ¿no?
0: Sí, por lo menos. Los otros días lo comentaba con Daniel, que la producción es el alma del programa.
1: Totalmente,
0: ¿no?
1: Entonces, totalmente. Es el que tiene todo, digamos, tiene una visión panorámica de todo. El productor conoce los climas.
2: ¿Puedo decir que Cata es tu hija de medios?
1: Ah, mira.
0: ¿Mi hija?
1: Sí, de los medios.
2: ¿De los medios? ¿Vos? Vos decís...
0: No, es mi novia, es mi novia de los
1: medios. ¡Ah, mi amor! ¡Qué grande!
2: Bien rápido, como siempre ahí.
1: ¡Qué grande!
0: Es mi novia de los medios, aparte... recién comentaban, cuando arrancamos no había internet, claro. No había inteligencia artificial.
1: Sí,
0: entonces,
1: tal cual.
0: Todo está guardado en la memoria,
1: tal
0: como
1: cual,
0: dice
1: tal cual.
0: León Gieco, ¿no? Pero había internet, lares.
1: Sí, tal cual.
0: No había diario.
1: No había diarios.
0: Llegaban a la mañana los diarios, ¿no?
1: Sí.
0: Cuando había tormentas no había teletipos.
1: Uh-huh.
0: Es decir, todo un desafío, y por eso lo importante de tener un bagaje intelectual como de decir, bueno, esto es así, o esto puede ser así, uh-huh, o esto uh-huh. Se puede centrar en o poder enfocarlo desde este punto de vista,
1: uh-huh.
0: Y eso es lo importante.
1: Eso es lo que
0: ¿no?
1: me enseñó, eso es lo que me enseñó. A tener ese tacto y poder encarar la noticia desde distintos ángulos, uh-huh. sin tener, porque no teníamos, hoy tenés un montón de herramientas, en ese momento era tu capacidad sí. de encontrar la noticia en algo que el resto no lo veía, ¿no?
2: Yo no sé si han hablado mucho del cuarto poder desde estas aristas al aire. No sé si estuvieron muchas veces hablando de esto. Creo que no.
1: No, me parece que no.
2: Uh-huh. Y esto, Guille, es como que le deja un poco de enseñanza a los más nuevos
1: sí,
2: que vienen,
1: sí,
2: me parece.
1: Sí, totalmente.
0: Lo que pasa es que lo hacíamos naturalmente,
1: sí.
0: Dani y Cata. Era una cuestión bastante natural
1: en
0: aquel momento. Hoy recurrís a la inteligencia artificial para hacer un reportaje.
1: Sí, sí.
0: ¿Entendés? ¿O no?
1: Sí.
0: Y en aquel momento tenías que basarte en tu conocimiento histórico de determinados temas. Entonces, ha cambiado mucho la cuestión, ¿no? Uh-huh. Ha cambiado bastante, ¿no?
1: Uh-huh.
0: Sobre ese tema, ¿no? Porque hacer un programa sin celulares, uh-huh. sin internet, sin diario, es decir, había que hacer un programa,
1: uh-huh. ¿no? Y que todo y lograr que ese programa encima sea el más escuchado, porque todo el mundo estaba escuchando el programa. El cuarto poder era el cuarto poder de verdad.
2: ¿Qué era lo más difícil, Cata? ¿Levantarse temprano?
1: Pues es que no me costaba tanto levantarme temprano. Lo más difícil era sentir el vacío de la no noticia, de la no nota.
2: Ah, claro.
1: Cuando,
2: tremendo eso.
1: Claro, ese vacío de
2: que no tenga nada.
1: ¿Qué hago mañana?
2: Claro. Pero ¿qué hago? Siempre está más.
1: El vacío, sí. Porque era una responsabilidad, por eso te digo, ser productor es una responsabilidad muy grande.
2: ¿Te pasó eso, Guille, a vos o no?
0: ¿De qué
2: hago mañana? Ajá, que me levanto.
0: Y obviamente, llegas a las 9 de la noche y...
1: Claro, y de la misma forma que a lo mejor la noticia te aparecía en el medio del programa, o sea sí. que ya habías arrancado con una idea y terminó siendo otra totalmente diferente.
0: Sí.
2: Guille, yo tengo que despedirte.
0: Bueno.
2: Tengo que estos últimos 10 minutitos, menos de 10 minutos, charlar con Cata después de cómo fue avanzando. Así que te quiero agradecer sí. muchísimo el que hayas participado.
0: No, yo de verdad quiero muchísimo a Cata. Alguna cuota de humor también te la conté cuando yo me equivocaba del nombre de los entrevistados. no, Cata.
1: Mariano Cuño Libarona, ¿te acordás?
0: No.
2: Pero eso es común bautizarlo.
1: Quique Wolf no. era uno.
0: No, Quique Wolf. Y yo lo llamaba al ministro de la corte, era López, y era el jugador. No, yo soy el jugador de fútbol. No,
1: terrible.
0: Está en línea de Benvenuti.
1: ¿Te acordás?
0: de la crisis lechera. Bueno, yo,
1: no, yo soy abogado constitucionalista.
0: Yo soy el decano de ciencia jurídica. Y bueno, ¿qué piensa usted del
1: ¿Qué tema? Piensa no, de la crisis lechera?
2: Explíqueme.
1: O sea, que está a ver qué.
2: No, pero hay que tener lo que hay que tener para decir eso después.
1: Ay, sí.
0: Pero fue una crisis temporal en aquel momento que yo me confundía los nombres.
2: Yo me acuerdo una vez, no te lo dije.
0: Te la habías agarrado,
2: no te lo dije en el programa. Voy a ocupar un minuto. Me acuerdo una vez, no te lo dije cuando charlamos con vos. Lo tenía agendado y no, la nota se consumió. Me acuerdo una vez o un tiempo que te habías agarrado con el tema de que los teléfonos no andaban bien, que las notas se cortaban. Y realmente frustra para porque hay que decirlo, si lo produjiste, querés la nota, tenés toda la información, querés preguntar y que se te corte la nota totalmente. O que el entrevista ha pasado eso y es muy común y, pero hay veces que vos te enojabas
1: sí,
2: al aire.
1: Sí, ya llegó un punto que
2: ¿sí?
1: se enojaba.
2: Pero ese no es el Guille, ojo que se enojaba por la frustración, no por otra cosa.
0: Ah, pero las confusiones mentales mías fueron realmente Cata se cagaba de risa, no es ese tipo.
2: Aprovechen a sacarle foto para las redes, que se está riendo mucho Cata.
0: Claro. Ay, no me ponía y me decía el apellido, entonces ¿cuál es este tipo? ¿Quién es este tipo? Le preguntaba de la leche
1: a un
0: abogado constitucionalista.
2: Gracias, Guille.
0: Dani,
1: gracias, Guille.
2: Un abrazo
0: enorme.
1: Te quiero un montón, cuídate mucho.
0: Igualmente.
1: Nos vemos.
2: ¿Qué fue para tu vida de 10?
1: De 10 también fue una consolidación con Carlos, aprender y con Charlie Morzán, con Dani Jovellano. Una linda experiencia, una consolidación ya con Aquiles, Noceda. Y trabajar más en grupo. Ahí fue como la conducción como tradicionalmente era el conductor, sino más horizontal, trabajo más horizontal, más de grupo, más de de que cada uno tenía muy claro el rol que le...
2: Más showman, porque Klaas tenía, si bien estaba la parte periodista, estaba más la conducción.
1: Exactamente, pero era bastante, lo que notaba era como una horizontalidad, que abría el juego con todos, entonces era muy piola también. Bueno, la verdad que he tenido lindos compañeros y compañeras a lo largo de tantos años.
2: Todo pasa,
1: también con Aquiles, con Charlie, con José Curioto, también muy buena experiencia, muy linda.
2: Experiencia cortita, pero contundente en su momento, las mañanas de brujas.
1: Ah, sí, una mañana de brujas, con Indiana, con Susi. Bueno, y era todo un, también ese era un desafío porque...
2: Tres personas muy distintas.
1: Muy distintas.
2: ¿Exigentes las tres?
1: Sí. Difíciles. O sea, éramos complicados. Había que llevarlo.
2: Se notaba el aire.
1: Sí. Pero. ¿Qué sé yo? Yo después, a la distancia, lo veo como un gran. También como un gran aprendizaje. Aprendí mucho de Susi. Aprendí mucho de Indiana. Indiana era la templanza total. En el programa, ¿no? Entonces lograba esa era la templanza. Yo digo que lograba esa templanza que se necesitaba en el programa.
2: Vos sabés que de Mujeres de la Radio, bueno, estuvo Susi, estás vos, va a venir Andrea la semana que viene, y después, como no nos quedan tantos días, armé las superpoderosas de la radio, aquel momento, que es el otro viernes, la semana que viene, que va a estar Luciana Trincheri, Gisela Bayones,
1: móviles
2: históricos, y también parte de aire, pero Gisela muy móvil.
1: Muy bueno.
2: Indiana la sumé, y alguien que me decía que no, porque no es de hablar. No es de hablar al aire, pero sí es de hablar mucho y es muy exigente, Anita Costa.
1: Así que muy bueno.
2: Las voy a juntar a las cuatro acá. Yo me voy a sentar al medio, pero no sé, van a hablar ellas.
1: No, van a hablar, aparte ellas son un grupo de amigas.
2: Es una peña, tiene una peña.
1: Una peña, tienen la peña y son, sí, son muy unidas, ¿no? Sí. Es,
2: así que bueno.
1: Lindo, linda reunión vas a tener.
2: Linda,
1: o lindo aquelarre va a ser ese.
2: Va a ser un viernes de peña.
1: Claro, tal cual. Una, sí, sí, sí.
2: Una siesta de peña.
1: Bueno, Luciana, Gisela. Sí. Gisela fue la movilera nuestra, sí, de Cuarto Poder durante todos esos años y teníamos un, éramos, trabajábamos mucho en tándem con, sí, la Gise. Yo produciendo y ella, uh-huh, buscando la nota afuera también, que era otra productora de exteriores, sí, ¿no? Porque era toda una exigencia muy grande.
2: Gisela tenía su carácter, ¿eh?
1: Sí, sí, sí, sí, sí, sí.
2: Tiene su carácter.
1: Tiene su,
2: tiene
1: carácter.
2: Su carácter. Ahora está más distendida, pero sí, como movilera, sí, se lo voy a decir
1: había,
2: el viernes, ¿eh?
1: Era, había que... o sea, y bueno, poner... pero había que ser así en la calle.
2: ¿Qué, había qué que ser. ¿Móvil fuiste vos o no?
1: Yo hice móvil, pero no en radio, en, ajá, tele hice en tele. Móvil.
2: Sí, sí, me acuerdo. Sí. En la tele, sí, bueno, programas ciclos importantes.
1: Hice, exacto, sí, sí, sí, sí, hice móvil, pero me parece que el móvil es hermoso.
2: Sí.
1: Porque te da un... Te pinta una realidad y vos tenés... Bueno, lo que decía Guillermo, sí, tenés que tener mucho bagaje cultural como para poder pintar esa realidad que te está mostrando una noticia, ¿no? Y poder tener, yo, las herramientas para contarlo bien.
2: Si alguna, fuera gerente artístico de un medio, yo a vos te daría la noche.
1: ¿Sí?
2: Pero a vos sola.
1: Ah, mirá, bueno. Es linda la noche, ¿eh?
2: ¿Eh?
1: Es linda la noche.
2: Para hablar de todo.
1: Sí.
2: De todo.
1: Sí, sí, sí, sí, sí. Sin tabúes.
2: ¿Lo harías?
1: Me gustaría, sí.
2: Desde lo esotérico hasta...
1: Sí, sí, sí, porque... Estoy con la astrología, con el tarot.
2: Luis ahí tiró otra idea.
1: Claro. No le des tantas ideas. Pero bueno, es la noche es muy, sí, linda. Se presta para un montón de cosas. Uh-huh. Y para hablar de temas que por ahí no se hablan en lo, sí, habitual, ¿no? En lo cotidiano. O que se hablan en lo cotidiano, ¿sí?, pero no al aire. No en los medios.
2: ¿Qué le dirías a los chicos y las chicas que están empezando? Digo, pues este tipo de, sí, notas llegan a los institutos de periodismo, uh-huh, digamos, siempre el que quiere estar en los medios mira los referentes, y vos sos una referente.
1: Que lean mucho, que lean mucho historia. Uh-huh. Que si no leen historia, que por ejemplo es algo que a mí siempre me faltó mucho, uh-huh, y siento que me hubiera gustado mucho estudiar historia para tener más herramientas, uh-huh, todavía. Pero que para mí la historia es central para poder contextualizar una noticia, para poder contextualizar un hecho de la actualidad y un hecho futuro, pero vas a necesitar el plafón de la historia, vas a necesitar el colchón del hecho anecdótico de la historia. Para mí eso sería central, que no se olviden de la historia, que va a ser muy importante para tener ese bagaje cultural que van a necesitar para después desarrollar la profesión.
2: Te tengo que despedir y te tengo que decir algo.
1: ¿Qué?
2: Bienvenida, porque sea por un ratito, a tu casa.
1: Muchas gracias. ¿Eh?
2: Bienvenida en serio.
1: Muchas gracias. Muchas gracias,
2: Dani. Lo hemos hecho de corazón y, sí, creo que, sí, que así se nota.
1: Y lo sentí de corazón, sí.
2: Alejandra Pautoso, la Cata. Para todos, la Cata.
1: Muchas gracias.
2: Gracias por venir, ¿eh?
1: Hermoso. Hermoso momento.
2: Bueno, nosotros tenemos que empezar a despedirnos. Ya está Andrea, llegó la reina, diría Eduardo Goyri. Ahí la tenés en producción, Cata.
1: Muy bien, Andrea.
2: Que Andrea va a estar el próximo miércoles con nosotros aquí en los estudios. Muy la bien. Vamos a hacer venir una hora antes del programa como para charlar un rato de su historia con esta radio. Bueno, comenzamos a despedirnos. Nico Vico, gracias, compañero. Gracias. Qué productor que tengo, ¿eh?
1: Un
2: qué
1: grande, productor Nico, que también. Tengo.
2: Lo que exprime las piedras.
1: Muy buen productor.
2: La verdad, estoy muy, muy, muy cómodo, ¿eh? Lo tengo al otro. Ahí, mirá.
1: Bueno, Gabriel Parajón.
2: Number one. Gabriel Parajón. Gracias, Gaby. Buen fin de semana para vos. Buen domingo. Tenés el programa aquí en la radio, ¿eh? Bueno, Hernán. ¿Está la nota ya? ¿La estamos subiendo?
3: Está subiéndose.
2: Ah,
3: la podés escuchar en breve.
2: Y bien. Ver en breve. Y te vamos a pasar el link.
1: Gracias.
2: Cata, ¿eh? Bueno, mi nombre es Daniel, espero tengas un excelente fin de semana. Nos vamos a estar encontrando el próximo lunes a las 3 de la tarde. Va a estar Rogelio Alanís. Una nota que también, yo nunca hablé con Rogelio. Jamás hablé con Rogelio Alanís. Creo que una vez nos dijimos, hola, chau nomás.
1: Mira,
2: lo he escuchado millones, millones de veces. Nunca hablé con Rogelio.
1: No.
2: Jamás.
1: Yo hice dos domingos con él también.
2: Y con la que nunca había hablado al aire, ni más que Hola y Chau, fue con Susy Thomas.
1: Ah, mirá.
2: Tampoco no, había un tenido. Placer. Y tuvimos una nota muy, muy linda. Bueno, nos vamos, quédate prendido en la frecuencia, ya llegan las noticias pegadito y está toda la gente de Al Derecho y Al Revés. En este viernes, nos encontramos el lunes a las 14. Ahí vamos, aquí en LT10.
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6: Hora 16 en el país. El cielo se presenta despejado, tenemos buen tiempo en la ciudad de Santa Fe y los alrededores, 15 grados 6 décimas es la temperatura, 48 el porcentaje de la humedad. Utilizaron una taser para reducir a un hombre que amenazaba a su padre. El hecho se produjo este jueves por la mañana. El sujeto estaba alterado, rompió ventanas y amenazaba con armas blancas. Al llegar la policía, el sujeto increpó a los uniformados y finalmente, con la utilización del dispositivo electrónico de inmovilización, lograron reducirlo de forma segura. Este sujeto de 43 años fue aprehendido por atentado, resistencia a la autoridad y daños y fue trasladado al Hospital Cuyen, donde posteriormente le dieron el alta. Así lo explicó el comisario Cristian Rubio, jefe del del Grupo de Operaciones Especiales, en diálogo con LT10.
7: El masculino se encontraba a la altura de los aliviadores antes de llegar al túnel subfluvial. La crisis era tener una pelea familiar, que la venía llevando desde el día anterior, y eso fue lo que nos comentaba el personal de comando radioeléctrico La Costa. Fueron los primeros interventores a llegar al lugar. Tenía varias armas blancas, tenía tres, un hacha y dos cuchillas, eran importantes. Y bueno, ahí empezamos a trabajar con el negociador. A medida que la escala de violencia iba subiendo, decidimos tomar la resolución.
6: Una propuesta solidaria invita a los santafesinos a colaborar en la previa del Día del Niño. Este domingo 9 de agosto de 10 a 16, la gente podrá acercarse con un juguete nuevo a cambio de un corte de pelo o un tatuaje. Se trata de una nueva edición del evento organizado por Barberos Unidos y Solidarios, MC Tatuajes y la Asociación Civil Pequeñas Estrellas, en Avenida Presidente Perón 3972. Los tatuajes serán diseñados de línea sencilla de hasta 6 centímetros y habrá un cupo de 100 turnos. Los cortes de cabello se realizarán durante toda la jornada por orden de llegada. Todos los juguetes recolectados serán destinados a instituciones y comedores de la ciudad para que niños y niñas puedan celebrar su día con un regalo. Pasamos a otro tema. San Cayetano, continúan las misas y hay cortes de tránsito hasta las 19. Amplía esta información desde el móvil Valentín González.
8: A esta hora continúan las celebraciones por el Día de San Cayetano en la parroquia de Padre Genesio al 1600. La misa central comenzó a las 15 horas y está pautado a las 16:30 la tradicional procesión por las calles Padre Genesio, Necochea, Ayacucho y Sarmiento para regresar al templo, donde a las 17 se va a celebrar una nueva misa. También habrá celebraciones a las 19 horas y a las 21. El operativo de tránsito se extiende hasta aproximadamente las 7 de la tarde con cortes en el entorno de la parroquia y sobre todo el recorrido de la procesión. Quienes se acerquen pueden hacerlo mediante las líneas 10 y 16 de colectivo por Padre Genesio, la línea 8 por General Paz, la línea 4 por Avenida Galicia y los servicios especiales Recreo y Laguna Paiva por Aristóbulo del Valle.
6: Ahora la información del país y del mundo con Rubén Velato.
9: Los daños tras los incidentes en el Congreso costarán 468 millones de pesos a la ciudad de Buenos Aires. Así se informó desde el gobierno porteño, tras realizar un balance de los destrozos luego de la movilización en contra de la ley de propiedad privada en el día de ayer. Según lo explicado por las autoridades de CABA, el costo de reparación de mobiliario urbano asciende a 468 millones de pesos. En el lugar se quemaron contenedores, rompieron veredas y destruyeron el césped de la plaza, entre otros daños. En el exterior, el Senado de Estados Unidos declaró en desacato a Anthony Fauci por negarse a responder sobre el COVID-19. El exfuncionario no respondió a las consultas de los legisladores republicanos, que consideran que el diario personal de Fauci prueba que compartía como mínimo las dudas sobre el origen de la enfermedad. Consideran que debería estar preso porque entienden que fue responsable de financiar investigaciones en China que desencadenaron la pandemia. El científico de 85 años fue durante décadas la gran figura de la lucha contra enfermedades infecciosas en Estados Unidos y asumió la lucha contra el COVID-19 cuando estalló la pandemia en 2019.
6: Vamos ahora a la actualidad del deporte en la voz de Lautaro Falcón.
5: Todo confirmado en los Pumas para enfrentar mañana a las 4 de la tarde a Sudáfrica por una nueva fecha de la National Championship. Va a tener un debut, el de Francisco Moreno, en el ataque. Boris Wenger, Ignacio Ruiz y Francisco Moreno. Más adelante Guido Petti, Tomás Lavanini, Pablo Matera, que será el capitán, Benjamín Grondona y Joaquín Moro. La dupla de medio será Simón Benítez Cruz y Santiago Carreras, Ignacio Mendy, Faustino Sánchez, Valarolo y más atrás Lucio Cinti, Rodrigo Isgro y Jerónimo Prisantelli, los 15 de los Pumas para enfrentar en la jornada de mañana a Sudáfrica.
6: El pronóstico indica para lo que resta de esta jornada cielo algo nublado a despejado, condiciones estables y temperaturas en descenso. Para mañana sábado se prevé que el cielo permanezca algo nublado a soleado, condiciones estables, 7 grados de mínima, 16 de máxima. A esta hora el cielo despejado en la capital santafesina, 15 grados 6 décimas la temperatura, 48% la humedad, hora 16, 5 minutos, informó Isabel Zimmerman.
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0: Son las 16. 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

tal? ¿Cómo les va? Muy buenas tardes para todos y bienvenidos. Como lo hacemos todos los días, a partir de esta hora nos encontramos aquí en la radio. Durante estas dos horas hacemos juntos el repaso de los temas importantes que va dejando el día. Te contamos lo que está ocurriendo y si podemos, también te decimos lo que viene.

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0: Hola Martín, ¿cómo andamos?
1: Muy bien, muy buenas tardes para todos. ¿Cómo andan? En una tarde preciosa realmente, cielo despejado a esta hora en la ciudad de Santa Fe. Y en la temperatura, no nos podemos quejar. Obviamente bajó la temperatura claramente, pero se soporta. No es un frío, por lo menos yo que soy muy friolento, me parece que está bueno. Lo bueno es que el fin de semana va a estar lindo también, si bien más frío el domingo sobre todo. Para lo que resta de este viernes tendríamos cielo algo nublado o despejado, condiciones estables, temperaturas en descenso. Para mañana sábado también cielo algo nublado a soleado, condiciones estables, una mínima de 7 grados, la máxima 16. Y para el domingo cielo soleado, algo nublado, condiciones estables, la mínima 4, se va a sentir más el domingo, la máxima 16, es decir que vamos a tener un lindo fin de semana, frío pero lindo.
0: Hola Andrés, ¿cómo andamos?
2: ¿Cómo les va? Buenas tardes.
0: Bien,
2: la pregunta es, ¿Martín volvió al calzoncillo largo?
1: Ah, no, sí, por supuesto.
2: Ah, sí. Hola. Bueno, tenía la duda.
0: No. ¿No se cancela por...?
2: No, digo, a ver, porque estos días hizo calor.
1: No, se tiene a mano. Uh-huh. Se tiene a mano.
2: Ah, lo tenés ahí. Sí. Estaba limpio, todo, en condiciones.
1: Por supuesto, porque me dio tiempo para lavarlos.
0: ¿Será
1: lavar
0: mucho? ¿No será mucho?
2: Bueno, qué sé yo, Andrea. Viste que hay que preguntar, porque...
0: No. Se podría preguntárselo.
2: Hacía frío en la cancha, ¿eh? Hacía mucho frío.
0: Hacía frío, había mucho viento, ¿eh?
2: Oh. O sea, que volaban los... ¿Viste esos vasitos de plástico que te dan los que te venden la cuota?
0: Sí, sí.
2: ¿No? Bueno. Volaban.
0: Un viento muy, muy importante. Muy
2: y también,
0: importante.
2: Bueno, todo el día. Antes del partido, en esto de homenajear a la selección argentina, con los humos celestes y blancos, prendieron y como prendieron, ¡bum! Hicieron, volaron. Pero increíble.
0: Qué bárbaro.
2: Increíble, pero esto. Pero bueno, yo estaba en una cabina cómoda.
0: Sí, tampoco estamos. Lo cierto es que quienes viven en el sur están acostumbrados a este tipo de ventoleras. Nosotros no estamos acostumbrados. Claro, entonces, cualquier vientito nos parece una barbaridad. Pero fue fuerte el viento de ayer.
2: Sí, muy, muy.
0: De hecho, hubo alerta todo el día por vientos fuertes, ¿no?
2: Claro. Bravísimo.
0: Pero bravísimo. Bueno.
2: Y bueno, el fin de semana también vamos a estar de la misma manera. Sin viento, pero frío, ¿eh?
1: Sí, me gusta lo que decían, sí.
2: A mí me encanta el frío. Sí, sí, sí. O sea, uno de los últimos, me parece, ¿no? No debe quedar tanto tampoco de frío. Nada.
0: No. Frío de un grado creo que no vamos a tener más.
2: Más.
0: No.
2: Qué lástima.
0: Bueno.
2: Qué lástima.
0: ¿Qué va a ser?
2: A mí me gusta el frío.
0: Ya estamos en agosto.
2: Sí.
0: Ya está.
2: ¿Cómo pasó el año, eh?
0: Tremendo.
2: ¿Cómo pasó?
0: Tremendo.
2: Qué bárbaro.
0: Impresionante.
2: Qué bárbaro.
0: Bueno.
2: ¿Cómo se nos fue, Andrea?
0: Se nos fue.
2: Estamos por cumplir otro año de vida.
0: Ya está perdido.
2: Momento.
0: Ya está perdido.
2: Sí, qué sé yo.
0: O no, o ganado, depende.
2: No, está perdido.
0: Depende cómo lo mires.
2: Está perdido.
0: Depende cómo lo mires.
2: Bueno, ¿me extrañaron ayer o no?
0: Por supuesto, no bueno. Responde.
2: Bárbaro.
0: ¿Qué tal la cancha?
2: Muy bien, muy lindo, estaba muy bien.
0: Sí.
2: Muy
1: lindo, aparte bien Unión.
2: ¿Eh?
1: Bien el resultado, digo.
2: Sí, primer tiempo bastante aburrido, pocas llegadas, incluso para destacar solamente una, que fue una de Unión. Y el segundo tiempo, bueno, dos golazos con los cuales gana Unión el partido, pero realmente un partido bastante chato, bastante bajo nivel. Un Lanús que viene en crisis, un Unión que está en refundación, así todo lo más importante para Unión, por supuesto, es la victoria. Y los golazos. ¿Vieron el gol de Mosqueira?
1: Sí.
2: Qué bárbaro,
0: impresionante.
2: Qué pelota, ¿eh?
0: Sí, los dos goles fueron
2: sí,
0: lindos.
2: Sí, los dos goles
0: fueron
2: muy lindos, pero el segundo fue espectacular.
1: Sí, sí.
2: Porque fue desde muy lejos, cruzado. El viento también jugó un papel importante.
1: Claro.
2: El chico Mosquera le pega realmente muy bien a la pelota. Se tiene mucha fe, aparte. Es increíble porque se fue de Unión y no había convertido.
0: Uh-huh.
2: Vuelve a Unión,
0: y bueno,
2: el segundo partido.
0: Se ve que le vienen bien
2: el 15 de abril también, igual.
0: Le viene bien.
2: Por suerte para Unión, ¿no?
0: Uh-huh. Tal cual.
2: Ahora Colón se prepara para. Tenemos lunes Colón. Perdón, domingo Colón y lunes Unión.
0: Ajá. Claro.
2: Pero el lunes no nos va a afectar, así que tranquilos.
0: Tranquilos. ¿Y después qué tiene?
1: A mí me va a afectar el domingo.
2: ¿Después, cómo?
1: A mí me afecta el domingo porque estoy de turno.
2: Bueno, pues ya está afectado
1: mentalmente.
2: ¿Eh?
1: Mentalmente.
2: No, eso corre por tu cuenta. Digo,
1: ¿Qué ibas a decir?
2: Saber, Andrea?
0: ¿Cómo?
2: ¿La próxima fecha?
0: Sí.
2: ¿Qué fecha? Después de este partido, que es el lunes, Unión juega el sábado 14:30. Sábado, 15 de agosto.
0: Uh-huh.
2: Bueno, y después tenemos viernes 21 de agosto. Unión visita Aldo Civi 14:30. ¿Cómo te ves?
1: Ese no afecta.
2: Sí, eso nos afecta un
0: ¿cómo
2: rato.
0: ¿Cómo me veo qué?
1: Ah, un rato. Ves, pero
0: después... ¿Para comentar el partido?
2: No, para tomar la posta.
0: Ok, ok.
1: Si es 14... Si es 14:30 nos afecta completamente o no. Nunca, ¿eh? Que me cuesta hacer pensar.
2: No, un ratito, hay un ratito que queda.
0: ¿Cuánto? Sí, queda? Media hora.
2: Y media hora.
1: No, hay que vamos a hacer media hora.
2: Y bueno, hay un.
0: Mira,
2: bueno,
0: yo
2: me quedo yo. Te veo bien, Martín. Te veo bien.
0: Te veo bien posicionado.
2: Un resumen de noticias de lo que fue dejando la jornada.
0: Una cosita, sí.
1: Programa, ¿sí?
0: Bueno, una musiquita, hago, no una cosita.
2: Yo vengo
1: o sea, sería
2: a si
1: de 17:30 a 18:00
2: exacto. Después nos pegamos con 10 en deportes.
1: Bueno, sí. Hago medio
2: después si algo pasó.
0: Bueno, ya, sí, sí. Y sí, siguen los éxitos.
1: Sí, yo ayer me quedé hasta la
2: 22. Y como correspondía, te están pagando por eso, me parece, ¿no?
1: Sí,
2: ah, bueno, no, digo, pregunta. A lo mejor me decís, no, mira, no me pagan los 10 transmisiones.
1: No.
2: Ah, te pagan, te pagan.
1: Ah, sí, sí.
2: Tienes que cumplir horario todo. No, no, como está
1: no, y no solamente eso, por ahí hay información. Por ejemplo, hubo un homicidio, tuvimos que actualizar información, sí, sí. Dejar para el día siguiente y demás. O sea,
2: muy bien.
1: Yo armo el. Para el día siguiente también.
2: Claro.
1: Ah, así mirá. Como me ves.
0: Mirá.
1: Hago cosas.
0: Mirá vos. Muy bien.
2: Mirá vos, el radiólogo, ¿viste?
1: Es que te digo que a mí me... Yo no sé qué piensa la mayoría de los oyentes. Me parece que estamos... No sé, el productor con
2: no,
1: el
2: no, estoy contento.
1: Sí. Pero te juro, no es por hacerme el trabajador. Yo prefiero estar ocupado en el trabajo.
0: Generalmente...
1: No, pero prefiero... No, pero hay gente
0: no, no.
1: Que...
0: Sí, no, hay... Bueno, a ver...
2: Hay gente déjate para todo, vamos sí. A hacer la verdad.
1: Yo te digo, se me hace eterno cuando sí. No hago nada.
0: ¿Qué te parece?
1: El domingo, por
0: eso
1: ejemplo.
0: De, eso,
1: el
0: eso...
1: domingo estoy de turno a la tarde, vos imagínate, hay fútbol.
0: No.
1: Y bueno, qué sé yo.
0: Yo cuando era locutora reemplazante, que me tocaban todos los esos horarios muertos.
2: Pobre Andrea.
0: Porque era muy...
2: Domingo era, ¿no? ¿Qué te tocaba?
0: Domingo,
1: sí,
0: sábado se veía fútbol, temprano, domingo se veía claro. Fútbol, viernes a la noche, sábado sí, a la noche, sí, domingo sí, a la madrugada, domingo a la noche, una cosa espantosa.
2: ¿Era feliz, Andrea?
0: No.
2: Ah, mira.
0: Pero bueno, sabía que lo tenía que hacer.
1: Pero y, que uno prefiere tener que hacer.
0: Claro, ah. O sea, y los porque turnos de locución acá durante la transmisión de fútbol.
1: Claro,
0: más muerto, por suerte en esa época estudiaba, entonces estudiaba. Aprovechaba claro. Las horas y estudiaba.
2: Sí, es decir, sí. Que no tenemos un solo radiólogo, tenemos dos radiólogos.
0: ¿Por qué?
2: Sí, porque vos también sos radióloga.
0: No, yo no.
1: No sé qué es radiólogo para vos.
2: Experto en radiología.
0: Claro. Dícese de aquella persona experta en radio.
2: En radio,
1: el que hace la
2: ejemplo, estudio. Martín Blanc.
0: Claro.
2: Ejemplo, pero Martín bueno. Blanc. Martín daba clases, ¿sabías, Andrea? Que era profesor.
0: Sí, sí, yo cuando lo conocí daba clases.
2: Franco Buenaventura.
0: O estaba dejando de dar clases.
1: No, dejaba de
2: dar clases. Se ríe, Nico. Porque Franco Buenaventura era... Laporte, que se enamoraba de una alumna, ¿la recuerdan?
0: Ah, no.
2: Pero
0: no,
2: qué
0: no.
2: Poca televisión.
1: No, novela.
2: Con el Nico ya nos vemos y nos entendemos. Usted no puede ser
1: el que era
2: que una...
1: Laporte que hacía...
2: Laporte era profesor.
0: ¿En qué novela?
1: Se enamoraba de...
2: Ay, ¿cómo se llamaba Nico?
0: Ah, viste, ah,
2: la vete. El profe.
1: Y él era profesor y se enamoraba de una alumna, ¿así era?
2: Claro.
1: Pero el alumno era una menor, no correspondía.
2: Sí, sí, no sé en época,
0: pero en ese tiempo era otra cosa, las leyes eran otras ahí.
2: No había que
0: claro. No había tanta.
1: A no ser que si es profesor. Eso siempre como que me generó una cosa.
0: ¿Qué?
1: Si sos profesor de la universidad, está todo bien, se supone.
2: Sí.
1: No, pero no
2: ahí rozando.
1: No, pero poné en los últimos sí. Años.
0: Casi.
1: 20, el alumno, en el caso de. Bueno, no importa eso.
2: Ah, yo tengo un profesor que estaba con sí. Una alumna. Ustedes lo han entrevistado varias veces.
1: Yo tuve una conocida que se,
2: nombre
1: que
2: de
1: se casó con un profesor.
2: Nombre de prócer.
1: Que estuvo en la universidad.
2: Muy bien, Nico. Nico está más rápido que ustedes.
0: Sí, sí, sí.
2: Muy
0: sí.
2: Bien.
0: Es más rápido que nosotros.
2: Sí. Sí. Lejos. Sí, no, bueno, tiene que venir acá, Nico. Tiene que venir acá.
0: ¿Y sí?
2: Muy bien, muy bien.
0: No quiere,
2: muy bien,
0: no quiere,
2: muy bien,
0: no
2: quiere, Nico.
0: No
2: al ángulo, ¿eh? Al ángulo.
0: Mirá.
2: Lo tuve como profesor al señor y bueno, tenía muy buen arrastre con las alumnas.
0: Mirá.
2: Sí.
1: Y sí, suele
0: con
1: suceder
0: las...
1: eso.
0: O sea, ahí había conflicto ya.
1: Es que el profesor genera un poco eso.
2: Y sí, sí, sí.
0: Depende.
1: Profesor,
0: pero...
1: Ah,
0: bueno. Sí, depende.
1: Por supuesto.
2: Sí, genera un morbo.
1: Hay un lugar de
2: un
1: poder, sobre todo
0: depende.
1: Si él sabe mucho. Ahí. Viste que hay uno, hay gente que se... Que la inteligencia, el conocimiento, para mí, por lo menos, me parece que seduce.
2: Claro.
1: La gente que sabe, que conoce, que te enseña.
2: Claro. Mira. Varias películas condicionadas han argumentado su. en esto. Bueno, no te lo digo porque me lo contaste.
0: No te lo digo por experiencia, te lo digo porque me pasó, dijo lo hago, ¿eh?
2: Tampoco me pasó, ojalá.
0: Qué
2: no, pero no. Me pasó.
0: Así decía un gringo allá de San Carlos, no te lo digo por experiencia.
2: Me contaron. Me cuentan.
0: Te cuentan que eso
2: pasaba. Es un buen argumento narrativo.
0: Pero bueno.
2: Después, bueno, termina siempre igual. Arrancan así y después termina
0: todo.
2: Arrancan una cosa como así, ¿cómo puede ser? Vaya, vuelva. Vuelta con él. Increíble.
0: Sí, no trate de hacerlo en su casa.
2: No, olvídate. Se empezó con el tironcito acá, no. Acá.
1: Sí, bueno, pero también está editado.
0: Trae el cambio, ¿sabes?
1: Sí, sí. Eso está editado, no te creas.
2: Pero si yo vi,
0: eso está editado, dice. Sí, mira cómo editado. Sabe Martín.
1: Sí, sí. Claro. No que te crees tan 40 minutos.
2: Hay que editar tantas cosas, ¿eh? A mí me puede estar editando 10 años.
0: Bueno, ahora le podés achacar la inteligencia artificial.
2: Ah, sí, verdad.
1: Nunca vi, yo he visto entrevistas.
0: Sí, ¿se siguen actores haciendo esas películas condicionadas?
2: Sí.
0: ¿En serio?
1: Sí. Yo he visto entrevistas a actores y actrices.
0: ¿Mira?
1: Que se dedican a eso y por eso los cuentan.
0: Pero no es están en las plataformas.
2: No,
0: comunes.
2: No.
0: Es que están en las plataformas.
2: Oye, hay páginas.
1: No, condicionadas, no, claro, hay páginas.
0: Ah,
1: claro.
2: Hay páginas
1: donde tenés para elegir.
0: Mira, ¿cómo sabes?
1: Sí, sí, no.
0: ¿Pero qué tiene?
2: Una cosa de
1: que no vamos a hacer que
0: no,
1: que
0: no. Mientras hay transmisiones de fútbol, decís vos que se dedica a eso.
1: No.
0: Me estás jodiendo.
1: No corresponde en el trabajo.
0: Se informa.
2: Sí, claro.
1: En el trabajo no corresponde.
2: No, bueno.
1: Pero
2: menos
1: ¿qué iba a ser novedoso en esto?
0: Mucha no. La verdad
1: que genera adicción.
0: La verdad. Ya sé, pero la verdad que no sabía, ¿sí? O sea, yo me quedé con la
2: película.
0: No, me quedé con la época de los, claro, del videoclub, no, que estaban todas así, estaban con todas tapaditas, sí, allá atrás.
1: Sí.
0: Pero yo no sabía.
1: Ahora tenés
0: yo así en las plataformas no he visto nunca.
1: Yo te iba a pasar después.
0: No,
2: parece un experto al final. Es un radiólogo y un...
0: No me pases nada, no necesito que me pasen nada.
1: Pero te sirve para aprender.
0: No.
1: No, pero vos no necesitas aprender esas cosas. Te quiero decir, para aprender, cuál es la realidad ahora de...
0: Lo que está, está, lo que no está, no está.
2: ¿Cómo pasamos de casatía a adicción por los videos porno? Decime cómo pasamos, Andrea.
1: Yo no soy adicto.
0: No, pará. Pero yo, la verdad es que pregunté en serio, porque no sabía. Yo digo, si los videoclubs no existen más. En las plataformas que uno maneja diariamente, que yo tengo como 4 o 5 de cine.
1: No, pero es que esas no, Andrea, pues son condicionadas.
0: Ah, pero bueno, eso es lo que te estaba preguntando.
1: No, en internet.
2: Igualmente las plataformas, a ver, por ejemplo, una muy conocida acá, te da la opción de alquilar.
0: Ah.
1: ¿Ah, sí? Ah, no sabía.
2: Sí.
1: Bueno, y después tener los canales.
2: Claro, bueno,
0: siguen existiendo los canales. Sí, yo me acuerdo cuando vino la televisión por cable, acá a los años, estaba el canal.
2: Sí. Claro. Ahora creo que hay.
0: Mira, el nombre de planeta.
2: Hay varios porque hay un pack. ¿Cómo se llama? Hot.
0: Mira.
2: Sí. Como tenés el pack fútbol y el pack hot. Así que uno puede ir variando.
0: Mira.
2: Un mes uno, mes. Y si no, muy caro.
0: Sí. No está para gastar tanto, ¿eh?
2: No. Después bueno. Te imaginas, Andrea.
0: ¿Qué vas?
2: Te imaginas el fútbol y te imaginas después lo que vos quieres imaginar.
1: Claro.
0: Pero bueno. Bueno, todos los días aprendes algo,
2: todos
0: ¿eh?
2: Los packs muy. Es más, creo que había una promoción que hay gente que lo. Que
0: habla
2: era,
0: bien
2: que era,
0: del cable.
2: Era por todo. No era.
1: Sí, es por todo.
2: Todo.
1: Sí.
0: ¿Cómo por todo?
2: Claro, que vos, por ejemplo, pagabas determinado dinero y tenías acceso a toda la.
1: Claro,
2: la,
1: que
2: a
1: incluye.
2: Todo el premio, a todo
1: claro, que incluye
2: fútbol,
1: estos canales.
2: Claro, fútbol,
1: los canales otros, de películas condicionadas.
2: Todo.
1: Sí. Lo que sí te dicen, si tenés niños en tu casa. Ahí tenés que poner un código, obviamente, porque si no es un peligro. Haciendo zapping,
0: claro.
1: Encontrarte con eso. Va, un peligro si son niños.
0: Si son niños, claro. Bueno, ahí está. Lo que no sabés te lo contamos.
2: Mirá vos, todo tenemos. Al final
0: ¿Qué tipo completo nosotros, eh?
2: Sí.
0: ¿Qué
2: no,
0: tipo
2: no sabemos,
0: completo?
2: Martín,
0: ¿cómo terminamos
2: Martín,
0: acá?
2: Martín había sido un experto no solamente en la radiología. Tenía,
1: miro como mira todo el mundo.
2: Bueno...
1: No, casi todo. No voy a generalizar porque
0: no, gente no mira.
1: Sí, toma.
0: Pero bueno.
2: Bueno.
0: Estamos por arrancar, che.
2: Una clase práctica. Te puede llegar. Trabajo práctico, trabajo de campo.
1: Si quieren le hago así.
0: No.
2: Yo paso.
0: No, porque yo la verdad. No. No, por favor, te pido, nos van a rajar, Nos van a rajar y después yo no tengo otro laburo a la tarde.
1: Mirá, mirá el operador.
0: Yo no tengo otro laburo a la tarde. Escucha. Vos dejá de darle manija a todo, que se le da dos vueltas y arranca.
2: Sí, sí.
0: Arrancan, pero
2: me
0: mira cómo.
2: En el ascensor de mi otro trabajo.
0: ¿Viste? Ah, el ascensor.
2: No, viste que hay. ¿Viste que están esos videitos donde son, que te mandan un video? Ya abrí acá. Sí, sí, y hay una chica que le pasó al señor. Decía,
0: no,
1: ¿viste? ¿Qué está eso? ¿La chica que grita?
0: Todavía lo sigue mandando. Escuchá, ¿y qué estaba en el ascensor con el señor?
2: Sí, nos empezamos a reír todos, éramos como 4 o 5.
0: ¿Tanta gente en el ascensor? Sí, ¿qué ascensor era?
2: Sí, son grandes. Mucha gente ahí. Y además, ¿sabés quién se va ahí? Los de allá, los de la 9. ¿Sabía que se mudan?
0: No.
2: Ah,
0: se mudan.
2: Te cuento. Se mudan allá cerca del. ¿No sabía tampoco? Mirá, otra no me han ido tampoco.
1: ¿La competencia?
0: ¿Qué van a hacer con ese edificio?
1: Claro, porque un edificio. Está bueno ese edificio.
0: ¿Qué edificio?
1: No, pero aparte fue un edificio pensado para.
2: ¿Para oficina?
1: No, no. El actual edificio
0: de radio, sí.
1: Pensado para los estudios de radio.
2: Bueno, se van para.
0: Bueno. Ojo, pensado para el estudio de radio.
1: Sí, bueno, pero igual se puede
0: 50
1: adaptar.
0: Años, no sé.
1: Sí, sí, un montón.
2: Si no le podemos prestar alguna de allá abajo, nosotros algo le podemos prestar. Porque
0: arriba. Se arriba y arriba hay un montón.
2: Elegí. Ocioso. ¿Cómo que? Tenemos que ser buenos, tenemos que ser buenos.
0: Sí, yo digo que podrían venir acá.
2: Sí, por supuesto que sí.
0: ¿No están? ¿Mm? Bueno, che, vamos.
2: Vamos para allá.
0: Arrancando.
2: Después les cuento.
0: Bueno, dale.
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0: Muy bien, Martín.
1: Bueno, yo tengo un no me gusta. Son millones de argentinos los que necesitan tener dos o más trabajos para llegar a fin de mes. O no les queda otra alternativa que endeudarse con créditos que se hacen con los intereses que luego se convierten en impagables, ¿no? En ese marco, en la misa de San Cayetano, García Cuerva apuntó contra la dirigencia política por la situación social. El arzobispo de Buenos Aires encabezó la homilía en la Basílica de Liniers y planteó que los argentinos tienen que tener dos o más trabajos para llegar a fin de mes o endeudarse. En ese contexto, Cuerva planteó ante miles de fieles que el pueblo sabe que la solución concreta a los problemas económicos y sociales la tiene una clase dirigente que a veces parece mirar para otro lado. Hablan de los pobres, pero no están cerca de sus necesidades, subrayó. Esto es un fragmentito de lo que decía García Cuerva.
4: San Cayetano, aquí está tu pueblo. Un pueblo cansado de promesas incumplidas. Dirigentes que hablan de los pobres, pero no están cerca de sus necesidades y se dan la buena vida. San Cayetano, aquí está tu pueblo. Un pueblo que sigue creyendo que el trabajo es un derecho, que el trabajo es dignidad. San Cayetano, aquí está tu pueblo, que no quiere resignarse a que el trabajo sea una mercancía y que haya que tener dos o más empleos para llegar a fin de mes, o caer en la trampa de los créditos que endeudan y asfixian a muchísimas familias.
1: Bueno, Javier Milei se jacta de haber bajado la pobreza, pero hace unos pocos días volvió a relativizar los altos índices de endeudamiento de la población con bancos, billeteras virtuales y prestamistas no bancarios que generan una fuerte preocupación por la morosidad en ascenso. Al ser consultado por las familias, recordemos, porque esto era información de hace 4 días, creo, que tomaron préstamos para saldar deudas y no pueden afrontarlos, el mandatario lo atribuyó a cuestiones de mercado. Es una transacción, dijo, entre privados, lo tienen que arreglar entre privados, sostuvo el presidente. Mi no me gusta de hoy tiene que ver con este tema.
0: Bueno, yo tengo un me gusta. Hoy imputaron a la dueña del asilo clandestino de Barrio Nuevo Horizonte por abandono de persona en 7 casos. El fiscal Manuel Cecchini habló después de la audiencia imputativa. El funcionario judicial dijo que se basaron en los testimonios de los residentes para imputarle el abandono de persona, la escasa comida, el lugar en pésimas condiciones y demás. Para el fiscal no hay dudas de que esta mujer era la encargada, la propietaria del lugar, más allá. Y esto hay un documento que así lo prueba, que es el contrato de alquiler de esa propiedad, que no es de ella, sino que lo alquilaba. Más allá de eso, yo espero que en los próximos días el fiscal pueda llegar a probar la otra multiplicidad de delitos que se supone había cometido esta mujer. ¿Por qué decimos esto? Porque más allá del relato de los residentes respecto de las condiciones infrahumanas en las que vivían, de la escasez de la comida, de la falta de atención médica, de la falta de medicamentos y demás, hay otra parte de las denuncias en la que coincidieron ex empleados, no solamente de ese lugar de Barrio Nuevo Horizonte, sino de otros centros geriátricos que ha tenido esta mujer, que ninguno, dicho sea de paso, ninguno tenía habilitación, ninguno, incluso uno que está funcionando, que no sabemos cómo lo dejan funcionar, en Cabaña Leiva, tampoco está habilitado. Pero bueno, parece que tiene que pasar algo grave para que llegue una inspección que inhabilite el lugar. No, parece que fue la inspección, le dijeron, señor, se va a tener que poner al día con los papeles, como toda cuestión. Pero bueno, capítulo aparte con eso. Después nos agarramos la cabeza cuando pasan cosas graves, ¿no? Pero digo, ojalá que el fiscal pueda aprobar en estos días los otros delitos relatados unánimemente por ex trabajadores de esos centros de residencias que tenía esta mujer, respecto de la retención de los documentos de identidad de las personas que se alojaban ahí, respecto de la retención de las tarjetas de cobro de estas personas, respecto a la tramitación de créditos en nombre de estas personas y la obtención de créditos a nombre de estas personas, entre otros. Ojalá que se recolecten las pruebas convenientes, porque la verdad que indigna todo lo que ha hecho esta persona o todo lo que ha dejado hacer, más allá de las responsabilidades que podrían ser compartidas eventualmente. Digo, me parece que se queda bastante, bastante chiquito esta imputación por abandono de persona, que es un delito grave, pero me parece que aquí la cosa va mucho más allá. Ojalá se colecten las pruebas necesarias para que sepamos todos la verdad, efectivamente o no. A ver si esta mujer efectivamente hacía lo que sus ex empleados dicen que hacía o no, y lo más importante es que no lo pueda volver a hacer, ¿no? Y la verdad que el no me gusta del día de hoy se lo lleva este geriátrico que sigue funcionando en Cabaña Leiva, pero que no está habilitado, y que ya sabemos que sigue funcionando y que ya sabemos que no está habilitado. El no me gusta del día de hoy se lo lleva este tema.
2: Y en el deporte vamos a ir con un me gusta, lo decíamos hace un ratito nada más, lo que tiene que ver con la victoria de Unión anoche, primera en el torneo clausura. Venía el tate de un empate en la primera jornada frente a Platense, en el partido de la tercera jornada perdió en Mendoza frente a Gimnasia, y en el pendiente de la segunda fecha, anoche en el 15 de abril, le ganó a Lanús, equipo que arrancó el año jugando Copa Libertadores de América, que luego jugó Copa Sudamericana, que no pudo avanzar a octavos de final, pero que tiene un plantel muy jerarquizado. Más allá del momento, lo concreto es que el equipo de Leo Madelón, que está atravesando y experimentando una importante refundación futbolística, le ganó con dos golazos, uno de Menossi y el otro de Mosqueira, 2-1 a Lanús, para arrancar con una sonrisa este torneo clausura. Ya pensando en el partido del próximo lunes a las 21:15 frente a Central Córdoba, dos buenas noticias. Una tiene que ver con Menossi, finalmente salió por un golpe, y la otra con Ayala, quien también fue reemplazado, según lo que dijo Leo Madelón, una molestia muscular, una fatiga muscular, para mejor decir, con lo cual ambos podrían ser considerados en el partido frente al Ferroviario. Y por el lado

0: 16:35, nos vamos a la calle, nos vamos al móvil. Hola, Valentín.
1: Hola, hola, ¿qué tal? Un saludo grande para ustedes. ¿Cómo va, Andrea?
0: Bien, muy bien.
1: Bueno, si se está escuchando de fondo, en este momento estamos en barrio Guadalupe Oeste, precisamente en la fiesta de San Cayetano, la campana a mis espaldas ya sonando, porque a esta hora estaba previsto que comience la procesión. Sabemos que hoy temprano comenzaron con las misas y hoy en este momento es el evento central, 16:30 horas están empezando de a poco a hacer esta procesión que será de aproximadamente 8 cuadras, van a partir acá rumbo a calle Necochea y después darán una vuelta por el barrio hasta calle Ayacucho. De a poco los fieles están aquí empezando con la procesión, con el acto central, y después le recuerdo a la gente que va a haber otras misas, hay dos más porque hubo misas cada dos horas y queda una más a las 7 y otra a las 9 de la noche. Me estoy moviendo un poco porque justo en este momento donde estábamos parados era la entrada de donde iba a comenzar la procesión y bueno, muy de a poco están los fieles comenzando a transitar por las calles. A ver si podemos hacer muy, muy, pero muy breve el testimonio de alguno de los fieles, de los creyentes que están aquí en un día tan especial. Discúlpeme, estamos en vivo para Radio LT10. Le quería preguntar cómo se siente hoy en este día tan especial mientras vamos caminando.
2: Divino, divino.
1: Especial, ¿no es cierto?
2: Sí, muy especial.
1: Bueno, tampoco, gracias. La gente está como ahora muy concentrada con la salida, por supuesto. Bueno, había una fila muy, pero muy grande para tratar de ver también al santo, desde la esquina hasta la mitad de cuadra de la parroquia que estaba armándose la fila para poder ver al santo. A ver si estoy en vivo para LT10. Quería preguntarle nomás en un día tan especial, ¿qué significa hoy un día para usted? Bien, bien, tampoco, bueno, no quieren dar muchos testimonios. Pasa que es un momento muy muy especial y en este creo yo que los que vinieron aquí a San Cayetano es el momento que todos estaban esperando. La misa hoy más temprano fue celebrada por el padre Javier Cazulo, que es el rector del seminario, y bueno, hoy también por LT10 salió el padre Diego Sosa de aquí de la parroquia San Cayetano contándonos un poco cómo iba a ser todo el día de hoy, por supuesto, muy contentos. Hacemos el último intento a ver si aquí estas personas, disculpen, estoy en vivo para LT10, ¿nos pueden decir unas palabras de un día tan especial? ¿Qué significa para ustedes un día como hoy?
2: Y bueno, en especial que tengamos todo paz, trabajo para todos, y bueno, la paz para todos, y la salud y el trabajo.
1: ¿Quién hicieron la fila para poder ver al
2: Santo? Sí, ya me dio la bendición el Padre y todo.
1: ¿Qué significa o qué lugar ocupa la fe en su vida personal?
2: Y el primer lugar para todo, porque creo que estamos muy alejados, parece, de la fe.
1: ¿Cree que, bueno, claro, en ese sentido necesita como que la gente esté más cercana?
2: Sí. A lo mejor me equivoco, pero bueno, lo veo más o menos así.
1: ¿Vas a participar de la procesión?
2: Y ahora quiero ir a la iglesia y después también.
1: Bueno, muchas gracias.
2: Bueno, gracias.
1: Bueno, aquí por supuesto está la iglesia dispuesta para quienes se quieran quedar, porque también son 8 cuadras, hay mucha gente que quizás prefiere no realizar la movilización y quedarse aquí, y bueno, como dije, va a haber otra misa a las 19:21 horas, hoy 7 de agosto, como es tradicional, está la fiesta de San Cayetano, y vinimos con el móvil de LT10 a hacer la cobertura.
0: Perfecto, muchísimas gracias, Valentín.
1: Hasta luego.
0: Hasta luego.
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0: No seas malo, el viernes que viene lo elegís vos, ¿eh?
1: Está bueno. ¿Este es Sweet Dreams, el tema? No. Ah, esto es Blondie. Yo la verdad que desconozco, pero conozco.

0: Alicia, perdón mi ignorancia.
1: Eurimix. Eurimix.
0: ¿Cómo?
1: Eurimix.
0: Así se dice. No, porque dejo no.
1: Eurimix.
2: Ay, Dios.
1: Eurimix.
2: Vamos a chequear las cosas antes, chicos, por favor.
1: No, yo no sé pronunciar. Yo lo dije mal. Siempre me acaba de corregir mi amigo Gabriel Parajón.
0: Uy, qué tipo jodido que soy.
2: Esta cuchara ahí no puede empezar.
1: No me agoten hoy, por favor.
0: Bueno, los dos temas están buenísimos.
2: Sí, yo no sé por qué. Son profesionales de la comunicación.
0: Blondie.
1: No, me quedo con el otro.
0: El segundo.
1: Eurythmics.
0: Uh-huh. Bien, bueno, esas son las opciones. Uh-huh. No tenés que adivinar nada, tenés que elegir lo que más te gusta.
1: Exacto.
0: Hoy hacemos el sorteo.
1: No, el lunes.
0: ¿No? El lunes.
1: Lunes. Porque ayer no tuvimos consigna.
0: Perfecto.
2: ¿Qué te duerme menos? No es esa, ¿no?
1: No.
0: Bueno, ¿cuál de los dos hermosos temas preferís? ¿Viste vos? Gente positiva como yo y gente negativa como Andrés.
2: Pasame cuando pase la consigna, por favor.
0: Me encanta. 3-4-2-4-36-64-32. Comunicate, participá, elegí uno de los dos.
1: ¿Qué tipo que son,
2: algo del León Santafesino?
1: El viernes que viene haces la consigna musical que vos quieras.
2: Vale, ¿cómo
1: vamos?
2: No. Dale. Okay. Haceme acordándome. Seguimos.
1: Allá lo botan en el control.
2: Está aburrido.
1: Sweet Dreams para el Gaby.
0: Sweet Dreams. Bueno, yo también, sí. Es verdad.
2: Yo el otro, no sé qué.
0: Heart of Glass, el tema Heart of Glass.
2: Ese.
1: Muy bien, participen de nuestra consigna de hoy. Recuerden, el lunes hacemos el sorteo.
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0: Bueno, vamos a hablar del caso Jeremías Monzón, porque hoy se desarrolló una audiencia en la cual se amplió la imputación a la menor detenida por el crimen ocurrido en diciembre de 2025. Y todo indica que falta muy poco para que el fiscal pueda pedir la elevación de la causa a juicio.
1: Por eso vamos a conversar con el doctor Bruno Ruña, que es el abogado de la familia de Jeremías Monzón. ¿Qué tal, doctor? Muchas gracias por atendernos. ¿Cómo le va?
0: Por favor, concretamente, ¿qué pasó en la audiencia de hoy?
2: Bien, en la audiencia imputativa de hoy se le realizó una corrección menor, porque bueno, al momento de realizar la primera imputación a Milagros, es la mujer menor de edad que estuvo involucrada, como todos sabemos, en el asesinato de Jeremías Monzón, se corrigió, como en palabras del fiscal, la plataforma fáctica, es decir, se hizo una modificación de la imputación original, porque cuando se hace la primera imputación había quedado que al momento los momentos posteriores al ataque a Jeremías se habían retirado con Jeremías agonizando, y bueno, y se pudo comprobar después de las pericias realizadas que ellos se retiraron una vez haberle dado fin a la vida de Jeremías. Esa pequeña frase se corrigió nada más y ya estaría la causa en condiciones para ser presentada la acusación y bueno, entrar en la etapa preliminar de juicio.
1: Uh-huh. Es decir, que madre e hija irán juntas a un juicio.
2: Sí, la intención tanto de la fiscalía como la nuestra, que vayan ambas juntas al juicio por jurado, porque la calificación, digamos, que de este homicidio terrible así lo permitiría, ¿no?
1: Claro, y sería juicio por jurado, ¿no?
2: Eventualmente, todavía, bueno, podría, no sabemos si va a ser por jurado todavía, ¿no? Puede presentar la defensa algunas medidas al respecto o presentar oposición y que se realice con un juez técnico.
0: Claro. Bien, doctor, sí. ¿Cuándo, si hablamos de tiempos, cuándo podríamos estar en condiciones de saber la fecha del juicio y cuándo podría realizarse?
2: Bueno, va a depender de la oficina de gestión judicial. Con el doctor Cecchini hoy estuvimos conversando, estaría presentándose la acusación en los días próximos. Todavía no hay precisión en este sentido. Uh-huh. Es decir, va a llevar un tiempo prudencial.
0: Bien, ¿qué pasa con las otras personas involucradas en el hecho? Estos dos menores no imputables y la madre de esta chica.
2: Bueno, los dos menores que no eran imputables, su situación procesal es la misma. Fueron sobreseídos por una cuestión de edad. Recordemos que, más allá de que con el asesinato de Jeremías se logró bajar la edad de imputabilidad a la edad de 14 años.
0: Esto no aplica para el caso de Jeremías.
2: No es retroactiva, no aplica para este caso en particular, entonces su situación no cambia. Lo mismo la madre de Milagros, que está ahora también con una imputación en la participación secundaria, es decir, la fiscalía, al igual que nosotros, creemos que ella habría realizado previo al asesinato ayuda posterior a la comisión del hecho, es decir, no solo que ella sabía, sino que prometió colaboración luego, ¿no?
0: ¿Esta mujer está detenida o recuperó su libertad?
2: No, esta mujer se encuentra con prisión preventiva, está alojada en un penal de mujeres. Entendemos que va a seguir así y creemos que hay prueba contundente, no solo para llevarla a juicio, sino para que tenga también una condena.
1: ¿Cuál es la pretensión de ustedes, digamos, de usted, digo, en este caso como profesional, sí, respecto a la pena?
2: Sí, respecto de la menor, creemos que es lo máximo que prevé el ordenamiento jurídico vigente para estos casos, que es de 15 años. Es decir, lo máximo que se prevé para menores. Me gusta aclararlo porque a veces la gente nos consulta, ¿no? Y dice, no, pero ¿por qué no es más? ¿Por qué no es perpetuo?
0: Sí.
2: Pero es porque así funciona el régimen penal juvenil, ¿no? Uh-huh. Y paradójicamente le podría caber, pese a ser mayor de edad a la madre, una pena similar también entre 10 y 15 años.
0: Uh-huh. Bien.
2: Porque la participación atribuida es otra.
0: Claro.
2: ¿Sí?
0: Claro. Claro. Respecto de los otros chicos, digamos, recuperaron su libertad, fueron sobreseídos por su condición de inimputables, pero, digo, sí. ¿Se dispusieron qué medidas?
2: Bueno, a ellos se dispuso en la audiencia que tiene que permanecer secreto, ¿no? Lo que se acordó en esas audiencias que se hicieron. Uh-huh. Pero bueno, ellos de alguna manera lo que trascendió, lo vuelvo a repetir, porque como hace bastante que no hablábamos del tema.
0: Sí, sí, por eso yo me acuerdo que en su momento lo hablamos a esto, pero bueno, pasó un tiempo y por ahí se nos quedó ahí un poco en el tintero.
2: Sí, se diluye. Ellos siguen en el mismo régimen. Recordemos que la justicia penal ya terminó el trámite con ellos, entonces el ordenamiento penal juvenil de la provincia de Santa Fe prevé que queden en la órbita del Poder Ejecutivo y ellos están siendo ahora, de alguna manera, y están incluidos en un programa que incluye su educación, es decir, están escolarizados de manera virtual, en una locación que no se puede revelar, también no solo por la seguridad de ellos, sino que también no nos olvidemos que son testigos fundamentales del asesinato de Jeremías, ¿no?
1: Sí, lógico.
2: No solo participaron, sino que ellos son testigos, claro. Que como se supo también ya en cámara Gesen, están también con custodia policial, con prohibición de acceder a redes sociales y al cuidado de mayores adultos responsables.
0: Bien.
1: Uh-huh. Bueno. ¿Preferiría en su caso, digo, que sea por jurados?
2: Nosotros no... como hoy en palabras del fiscal, no decía que esto es como un partido, nosotros podemos tener el mejor equipo y puede salir, que por jurados o por un juicio con un juez técnico, el resultado podría ser el mismo, ¿no? Ajá. Pero bueno, si nos dan energía a nosotros, nuestra intención es que sea por jurado porque creemos que la calificación así lo amerita.
1: Claro.
2: Bien. Es decir, el tema... De todas maneras, ha sido un tema resonante. La opinión pública creo que ha sido...
0: Claro, esa es otra,
2: condenatoria,
0: ¿no? Claro,
2: el arco político respondió, ¿no? Respondió de manera concreta a favor de lo que la sociedad pedía.
0: Sí, sí, sí, sí, sí. Por ahí puede ser contraproducente, o no, que haya sido un caso con tremenda repercusión pública.
2: Bueno, nosotros creemos que no, más allá del resultado que pueda tener este juicio, porque cualquier juicio se puede perder, sí. ¿No? Si no, no existirían. Pero creemos que la opinión pública ha logrado poner a la República Argentina en el centro de lo que es el ordenamiento jurídico, por lo menos penal juvenil de Latinoamérica, ¿no? Es decir, ponerlo a la altura de los demás países de la región, no como estábamos extraídos de la realidad.
0: Bien.
2: Ya la adolescencia, jugando como niños a adolescentes de 16 años que hoy en día no son los mismos adolescentes que hace 40 años cuando se había sancionado la ley anterior.
0: Seguro. Doctor, gracias por atendernos como siempre y seguimos en contacto.
2: Muchas gracias a ustedes, un placer, que tengan buenas tardes.
0: Hasta la próxima.
1: Un gusto. Conversamos con el doctor Bruno Ruña, es abogado de la familia de Jeremías Monzón.
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0: vamos con la actualidad deportiva, Andrés.
1: Bueno, vamos a repasar lo que hay hoy en el fútbol de primera. Arranca la cuarta jornada en el gigante de Arroyito, Rosario Central, que viene de dar la nota frente al Dream Team, frente a River en el Monumental. River que sumó a Thiago Almada, River, está completo,
0: sí, bueno,
1: River,
0: 20
1: palitos verdes, se lo compra la
0: Si eso alcanzara para ganar, estaría todo bien.
1: Y bueno, ya tiene, a ver, Thiago Almada, Mamana,
0: sí, sí,
1: Montiel,
0: pero hay que jugar y hay que ganar.
1: Y Huevo Acuña.
0: A ver, sí. Y sigan
1: los nombres. Todos los campeones del mundo que tiene River.
0: Sí, sí,
1: ¿no?
0: Bueno, pero estaría bueno que jueguen y ganen.
1: Claro.
0: Sí.
1: Esto me parece que es un claro ejemplo que la constelación de estrellas no quiere decir que uno...
0: Por sí sola no va, ¿eh?
1: No va. No Boca va. Recuerdo que tenía su Dream Team, el equipo de Bilardo, y no le ganaba absolutamente a nadie. Fue un verdadero fracaso. Pero bueno, vamos a ver qué es lo que pasa con River. Por ahora arrancó mal el campeonato, pero dio la nota esta semana porque terminó sumando justamente a Thiago Almada, que recordemos que arrancó el Mundial como titular. Thiago Almada luego perdió esa ubicación en el equipo titular de Scaloni. A propósito de Scaloni, ya volvemos con el fútbol argentino. Ayer habló Tapia, dijo que el plan A, B y C es Scaloni.
0: ¿Mena?
1: Habló con Teis Sports, una entrevista que tiene mucho que ver y muchos relacionan con el regreso de la Primera Nacional a Teis Sports, porque recordemos que estaba todo mal entre el grupo Clarín y Claudio Tapia. Y
0: ¿viste cómo son? Se odian, se tiran con todo, se pisotean y después se reconcilian.
1: En breve le vuelve la Primera Nacional a Teis Sports.
0: Y sí.
1: Bueno, en el gigante de Arroyito, Rosario Central va a recibir al Docivi, en tanto que a las 21:45 Independiente Rivadavia de Mendoza será local de Estudiantes de Río Cuarto. Aquí la salvedad tiene que ver con que Rosario Central e Independiente Rivadavia de Mendoza la próxima semana van a jugar por Copa Libertadores de América. Por este motivo van a jugar y van a adelantar sus partidos de esta cuarta fecha del torneo clausura de la Liga Profesional. Unión va a estar jugando recién el próximo lunes, recordando que ayer jugó el partido pendiente de la segunda jornada, y el lunes, como decíamos, a las 21:15 va a recibir a Central Córdoba de Santiago del Estero, un Leo Madelón que va a poder contar con todos los jugadores a disposición, que tiene a disposición, porque ayer Menossi salió con un golpe en la rodilla, dijo Madelón que solamente fue un golpe menor, que su cambio obedeció justamente a esto, pero que no va a tener ningún tipo de inconvenientes en estar a disposición para este partido frente a Central Córdoba, y lo propio con Lucas Ayala, un Lucas Ayala que ayer hizo su presentación como titular, primer partido en el 15 de abril, este joven que viene de las inferiores de Unión, y realmente ha dejado una imagen muy buena, recordando que tiene que reemplazar nada más y nada menos que a Mateo del Blanco, quizás el jugador más importante que tuvo Unión en la primera parte del año, y la verdad que lo hizo muy bien, con mucho criterio, no solamente para atacar, sino también para defender. Terminó muy cansado, fatigado, por eso la salida en el partido de ayer. En primera instancia, Leo Madelón podría repetir el equipo, más allá de que habría que dejar alguna ventanita abierta para que Marcelo Estigarribia o Mauro Luna Diale se queden con el lugar de Misael Aguirre, más allá de que no debería extrañar de que Leo Madelón le pueda ratificar la confianza a Misael Aguirre, que anoche no tuvo la mejor de las presentaciones, pero que venía de un gran primer tiempo en Mendoza frente a Gimnasia.

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1: Hora 17 en el país. El cielo se presenta despejado, buen tiempo en la capital santafesina, 13 grados 7 décimas es la temperatura, 63 el porcentaje de la humedad. Condenaron a los cuatro acusados en la causa Laguna Paiva 2. Amplía desde el móvil Valentín González.
2: Hoy el Tribunal Oral Federal de Santa Fe condenó a los cuatro imputados en la histórica causa Laguna Paiva 2, el primer juicio del país que investigó el abandono de niños, niñas y adolescentes durante la última dictadura. Antonio Parvelotti recibió 18 años de prisión, Eduardo Enrique Riuli 15 años, unificados en una pena de 18. Víctor Hermes Brusa fue condenado a 14 años, unificados en 25, y Oscar Alberto Cayetano Valdés recibió 9 años, que al unificarse con una condena previa derivaron en prisión perpetua. El juicio investigó delitos cometidos contra 34 víctimas, entre ellas familias de Laguna Paiva, en el marco del terrorismo de Estado.
1: Buscan crear una nueva reserva natural en la costanera este. La propuesta quiere preservar un sector del extremo norte que tras el cierre de un tramo al tránsito vehicular comenzó a recuperar de manera espontánea su vegetación y fauna autóctona. La iniciativa fue presentada ante el Consejo Municipal y la Intendencia por la Fundación Hábitat y Desarrollo, junto con un grupo de especialistas y personas vinculadas al cuidado de la naturaleza. Por LT10, Pablo Tavares, vicepresidente de esta entidad, explicó que el proyecto surgió a partir de una idea del biólogo de la Universidad Nacional del Litoral, Gustavo Marino, y brindó más detalles.
3: La propuesta es crear ahí, no volver a rehabilitar eso para el auto, sino que ampliar, diversificar los usos que hace o que hacía el santafesino de ese lugar que hoy está clausurado, y volver a habilitarlo como un área natural protegida. Es decir, que el santafesino puede ir en auto hasta donde se puede llegar hoy, que pueda disfrutar de la plaza, el parador de playa que hay ahí, y que también tenga una nueva opción que sea recorrer los senderos de esta nueva reserva, que realmente desde el punto de vista paisajístico y desde el punto de vista de lo que puede ser también el entorno natural, podría ser, digamos, un complemento muy lindo para ampliar los usos y ampliar las opciones de disfrute que tenemos acá en nuestra ciudad.
1: Pasamos ahora a la información nacional e internacional con Rubén Velato.
4: Se incendió un departamento lindero al de Cristina Kirchner. El fuego comenzó pasada las 15:30 en el piso 3 de un edificio ubicado en el barrio porteño de Constitución y por precaución evacuaron a los vecinos. Todavía trabajan bomberos en el lugar que lograron controlar las llamas, donde dos adultos fueron trasladados por inhalación de humo. El hecho ocurrió en un departamento al lado de la casa de Cristina Kirchner, en San José 1111. En la información internacional detienen en México al ex gobernador de Guerrero por el caso de los 43 estudiantes desaparecidos en 2014. La fiscalía detuvo a Ángel Aguirre, acusado de la desaparición forzada y de ocultar evidencias en el caso de los alumnos de Ayotzinapa, que estremeció al país. El 26 de septiembre de 2014, los 43 estudiantes desaparecieron mientras se trasladaban en autobús por Guerrero rumbo a una movilización en Ciudad de México. Por el hecho no hay condenados y no se conoce el paradero de la mayoría de los cuerpos. Hasta ahora se hallaron los restos de apenas tres de los jóvenes.
1: Pasamos ahora a la actualidad del deporte con Damián Lebrino.
5: Hablamos de la Fórmula 1 Internacional porque todavía la FIA no definió el calendario 2027 y trabaja con diferentes alternativas debido al conflicto que atraviesa Medio Oriente. Stefano Domenicali, presidente y CEO de la categoría, confirmó que existen planes de contingencia en caso de que la situación afecte nuevamente a las competencias de la región, aunque la intención sigue siendo mantener una temporada de 24 grandes premios. Sin embargo, detrás de esa coyuntura aparece un dato mucho más atractivo para el automovilismo argentino. Cualquier nueva incorporación permanente al campeonato deberá esperar como mínimo hasta 2028 y Argentina integra actualmente el grupo de países que mantienen conversaciones con la máxima del automovilismo mundial.
1: El pronóstico meteorológico indica para lo que resta de esta jornada cielo algo nublado a despejado, condiciones estables y temperaturas en descenso. Para mañana sábado, en tanto, se prevé que el cielo se presente algo nublado a soleado, condiciones estables, la mínima 7 grados y la máxima prevista en los 16. A esta hora el cielo se presenta despejado, la temperatura 13 grados 7 décimas, la humedad 63%, hora 17, 5 minutos, informó Isabel Zimmerman.
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12: La Universidad Nacional del Litoral informa que se inició un relevamiento de opinión de la comunidad. Es parte del cuarto proceso de autoevaluación institucional de la UNL. Estudiantes, becarias y becarios del Observatorio Social visitarán hogares de las ciudades de Santa Fe, Paraná, Esperanza, Gálvez, Rafaela, Sunchales, Reconquista y Avellaneda. Presentarán una credencial identificatoria e invitarán a responder la encuesta sin ingresar a los domicilios. La Universidad Nacional del Litoral agradece a la población por sus opiniones y por facilitar información valiosa para que la universidad pueda revisar sus prácticas y continuar mejorando su labor.
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1: Bueno, vamos a hablar de economía con nosotros, como todas las semanas, el coordinador de la carrera de licenciatura en economía de la Facultad de Ciencias Económicas de la Universidad Nacional del Litoral, Néstor Perticarari. Hola Néstor, ¿cómo va?
14: ¿Qué tal, Andrea? ¿Cómo andan ustedes por
1: allí? Bien, todo muy bien. Bueno, datos de la Universidad, del Observatorio Social de la Universidad Católica Argentina, que dan cuenta de pobreza y números que tienen una lectura bastante dual, ¿no?
14: Sí. A ver, la Universidad Católica, mantiene durante hace muchos años el Observatorio de Deuda Social, que le llaman ellos.
1: Sí.
14: Y, trabajan, un poco anticipadamente respecto del INDEC, porque el INDEC publica los datos de pobreza, pero lo publica semestralmente, o sea que recién calculo que en octubre, por ahí, tendríamos los datos del primer semestre de 2026. Pero como también, hay publicaciones trimestrales, estos organismos la toman y procesan, trabajan con microdatos, o sea, van mirando con anticipación un poco lo que puede llegar a ocurrir cuando sale el dato oficial. Y acá lo que encontraron, por lo menos, la reducción que se observaba, en términos de índice de pobreza, digamos, ya está frenada prácticamente en lo que vendría a ser el cuarto trimestre de 2025 y el primer trimestre de 2026. Es decir, consecuencia, digamos, lo primero que uno puede mirar de esto acá es la consecuencia lógica del aceleramiento de inflación que hubo en los últimos meses del año pasado. Digamos, eso tiene un impacto directo sobre la medición de la pobreza. Cualquier aceleración inflacionaria tiene como correlato siempre un aumento de los índices de pobreza. ¿Por qué? Porque normalmente los ajustes de ingresos van por detrás de los ajustes de precios, y dado que hay muchas familias que están ahí muy en el borde, un pequeño movimiento, diríamos, de precios por encima de los niveles de ingresos, nos encontramos con que da mayores índices de pobreza, digamos. Eso es un poco lo que está observando. Pero, de cualquier manera, hay algunas consideraciones que uno podría haber hecho de antes, que son datos que no se pueden mirar, o sea, no tienen una comparación lejana en el tiempo, sí, porque han cambiado alguna metodología en la captación de ingresos. Bueno, cuando uno cambia la metodología en la captación de ingresos, hay que empezar la serie nuevo, digamos, y lo que estamos viendo, que cuando uno mira desde el arranque de la nueva serie que tenemos y los últimos datos que tenemos, los índices de pobreza efectivamente han aumentado, cosa que, ya dije, correlato de lo que es un aumento de precios. Bueno, de cualquier manera, hay algunas consideraciones que corresponde, que ya hemos hablado varias veces acá, respecto de las canastas que se usan para medir los consumos. De última, el índice de pobreza se mide con canasta básica total, canasta básica alimentaria, perdón, que de cualquier manera, esa, digo, tiene un correlato un poco más directo con lo que pasa con, por lo menos, indigencia y pobreza. Pero el tema de que lo que es el total del índice, de los componentes del índice, eso está un poco lejos de lo que es la realidad, porque lo siguen tomando con, digamos, una canasta del año 2004, por ahí, que era el reglamento que se había hecho, ignorando los relevamientos del 2016-2017. Digamos, eso sería algunas observaciones que uno puede mirar sobre el global de los números, pero lo que sí se observa es quizás un aumento, diríamos, de por lo menos desde los niveles que había alcanzado, por ejemplo, no sé, a fines de 2024, a mediados de 2025, que fueron los niveles que donde había dado menos, un índice menor de pobreza, digamos.
7: Bien, bueno, hay que seguir este tema con mucha atención, como así también el índice de inflación, ¿no? Porque se conoció el índice de la Ciudad de Buenos Aires, un indicador que siempre está bastante, bastante aproximado a lo que podría ser el dato nacional, ¿no?
14: Normalmente anticipa un poco. Esta vez sí, dio 2,9, diríamos, un aumento bastante notorio respecto de lo que había sido junio para la Ciudad Autónoma de Buenos Aires, que había andado mucho como 1,8, 1,9, algo así, sí. O sea, 1,8 tenía. O sea, tiene un aumento bastante importante. Es decir, no creo que vaya a dar eso el índice global, el índice nacional, por un poco los componentes que tiene, pero lo más probable es que dé un valor de 2 o superior a 2, dado que cuando uno mira la inflación núcleo que está ahí en el índice este de Ciudad de Buenos Aires, que no es muy distinto de la inflación núcleo del INDEC, da 2,2, o sea que posiblemente anda por ahí con alguna aceleración respecto de lo que fue el mes de junio. Uh-huh. Es decir, cosa que ya algunas micromediciones o mediciones de alta frecuencia, diríamos, que venían haciendo algunas consultoras, le estaba dando que julio tenía posiblemente un índice un poco superior a lo que había sido junio. Pero, de cualquier manera, el tema del 0, algo para agosto me parece que está cada vez más lejano.
15: Sí, ¿no? Ya pensaba, ¿no? Todos sabemos que la obsesión de Javier Milei es llegar a un dígito anual en la inflación. Esto es poco probable que suceda durante este gobierno, al menos.
14: Y no, pasa que ya lo hablamos varias veces, que el tema de la inercia esta que tiene, sobre todo ajustes de servicios, etcétera, que se vienen produciendo de esta forma, es muy difícil que aún con la canasta esa que están usando para medirlo, le dé valores muy por debajo de 2%. Es decir, puede oscilar en torno a eso, pero de lo que habíamos hablado acá, que es probable que siga más o menos en esos niveles, que implican claro, alrededor de 32-33% anual. Uh-huh.
7: Bueno, veremos si se confirma esta tendencia o no y cómo sigue, ¿no? ¿Cuál es la previsión para el resto del año? Segundo semestre. ¿Te suena esa frase?
14: Mira, ¿sabés lo que la reemplazaron por los 18 meses de sí, que van a ser los mejores de la historia? Sí, sí, sí. Bueno,
7: pero todavía nos acordamos del segundo semestre, ¿eh?
14: Sí, por eso. Y el problema es que de los 18 meses ya vamos por el cuarto y no veo que estén mejorando mucho.
7: Néstor, gracias. Buena semana. Hasta la semana próxima.
14: Igualmente para ustedes.
7: Adiós. Adiós.
15: Gracias.
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7: Diecisiete minutos, presta atención, esto es importante, esto es algo que tenés que saber de este viernes 7 de agosto de 2026.
15: Encontraron en el riacho Santa Fe el cuerpo del joven que hacía kitesurf desaparecido en el Chaquito. Fernando, de 32 años, era intensamente buscado desde ayer tras desaparecer mientras estaba junto a su pareja practicando este deporte en la zona de paraje El Chaquito. En un momento, la mujer lo perdió de vista y luego de dar cuenta de la situación se iniciaron las tareas de rescate sin hallarlo. Pasado el mediodía, personal de prefectura encontró el cuerpo en Canal Derivación Sur, intercepción con canal de acceso. Por otra parte, la provincia llevó a Nación una propuesta para aliviar el impacto tarifario sobre la industria. Se expuso el impacto de los cargos estacionales sobre el sector productivo y propusieron un esquema de diferimiento de pagos para los meses de mayor consumo sin requerir subsidios. El universo de grandes usuarios afectados comprende 340 industrias y cooperativas, que representa el 10,88% del total de la categoría. Informes también reflejan incrementos superiores al 500% en cargos aplicados a industrias electrointensivas y frigoríficos, con casos en los que los recargos superan los 200 millones de pesos entre un mes y otro. En diálogo con nuestra emisora, el ministro de Producción, Gustavo Puccini, explicó el planteo que llevaron junto a la región centro.
16: La preocupación es que va a llegar la factura que se empieza a facturar a partir de hoy, que es el mes de junio, pero también va a tener un aumento julio y agosto. Fuimos a llevarle esta preocupación y explicarle que para muchas empresas de nuestra provincia estos impactos, la verdad, pueden hacerle hasta peligrar su supervivencia, ¿no? Porque no es que están produciendo más y producto de producir más tienen que pagar más energía. Algunos están produciendo lo que vienen produciendo, algunos menos, incluso lamentablemente por la situación también de coyuntura de producción, y esto impacta fuertemente, ¿no?
15: Otro de los temas destacados, un tema que vamos a profundizar en algunos minutos, causa Laguna Paiva 2, condenaron a los 4 imputados, las penas van desde los 9 a los 18 años. Por primera vez se juzgó el abandono de niñas, niños y adolescentes durante la última dictadura con un crimen de lesa humanidad. Otro tema, imputaron a la dueña de la residencia ilegal, hacíamos referencia a la apertura del programa, en Barrio Nuevo Horizonte, por abandono de personas en concurso real, en tanto que la otra persona que estaba detenida por la misma causa recuperó la libertad bajo distintas medidas de restricción. El fiscal Manuel Cecchini explicó a LT10 que en base a la información sostienen que era la titular del lugar y que asumió esa responsabilidad.
17: Se le imputó el delito de abandono de personas respecto de 7 víctimas. Hemos pedido una serie de informes médicos respecto de cada una de las víctimas, hemos conocido el lugar en el que estaban alojados. La imputación se basa en gran parte en la declaración de cada uno de ellos. A la persona que imputamos en este momento, le atribuimos ser la titular del lugar.
15: Claudio Torres del CEL, abogado de la mujer señalada como dueña de la residencia, dijo que ella no era responsable de esa vivienda, en tanto que en diálogo con el móvil de LT10 además cuestionó la imputación.
18: Ella dice que es falso que ese lugar estuvo con cadena, que es falso que no se lo alimentaba. Hay gente que estaba en situación de calle. Hay muchas cuestiones acá que no son reales en lo que hace a la imputación. Ella alquiló ese lugar, es la responsable en su momento de haberlo alquilado. Cuando se va a Cabaña Leiva, lo deja a este muchacho, a Ricardo. Sabe lo que pasaba, es lo que ella me dice a mí.
15: Se movilizaron organizaciones sociales frente a Casa de Gobierno y Legislatura. Fue durante la mañana bajo la consigna Paz, Pan, Techo, Tierra y Trabajo. Allí volvieron a pedir por el reconocimiento por ley de las cocineras comunitarias. En diálogo con LT10 advirtieron que el sector tuvo un fuerte aumento de personas que llegan por un plato de comida. Así lo expresaban.
19: Para que las partidas sean constantemente renovadas y la cantidad de personas que concurren a este comedor, que ahora en este último tiempo estamos hablando de un 100% que se duplicó, que se aumentó esta partida y la concurrencia de los distintos vecinos, bajada por 12.000 compañeras que llevan a cabo esta tarea, haciéndole frente a la crisis tan importante que estamos pasando en este momento.
15: Y cerramos con uno de los títulos destacados del ámbito nacional. El dólar mayorista cerró la semana a la baja y quedó al borde de los 1.500 pesos. El tipo de cambio oficial se dio un peso a 1.498,50. En la semana avanzó 13,50 pesos o 0,9%. Al público siguió a 1.520 pesos para la venta en el Banco Nación, un máximo nominal.
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7: Bueno, Maxi va por Eurimix, siempre me gustó mucho, saludos, dice Maximiliano, muchísimas gracias. Hola André y equipo, me inclino por la opción 1 del duelo musical, Sweet Dreams. Soy Rubén Darío, dice gracias y aguante Colón, muchas gracias. Hola, me apasiona Blondie, abrazos a toda la mesa, dice Julio César, muchas gracias. Claudia dice, voy por el segundo, no el de Blondie, dice Claudia de Santo Tomé. Boggio dice, José Boggio dice, hola André y equipo, buenas tardes, tengo un me gusta, la concentración de gente que ayer se produjo en todo el país en defensa de nuestras tierras, sí, lástima los incidentes que se produjeron, ¿no? Que la cosa terminó bastante mal, pero bueno. Por la consigna musical voy por el primer tema, dice José, hola al derecho, me quedo con Blondie, el otro es de Annie Lennox, dice Héctor Alonso. Pablo dice que se queda con Eurimix. Buen fin de, muchísimas gracias. Aguanten los 80. Muchas gracias a todos por estar ahí. Gracias a todos por participar.
15: Bien, son dos temas los que estamos escuchando. Tenés que elegir uno de los dos, Eurimix o Blondie. Bueno, podés participar hasta las 18. Tenés todavía más de media hora para hacerlo. El 342-436-6432.
7: Bueno, Gabriela dice que va por el segundo tema. Atenti, todos participan de nuestra consigna. Hacemos el sorteo el lunes.
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7: Bueno, vamos a ampliar con uno de los temas, la denominada causa Laguna Paiva 2 y la condena que se conoció esta tarde a primera hora.
15: Lo vamos a hacer con el doctor Federico Pagliero, abogado querellante. Buenas tardes, muchas gracias por atendernos. ¿Cómo le va?
3: Hola, ¿qué tal? ¿Cómo está? Bueno, muchas gracias por la comunicación.
7: Por favor, gracias a usted. Bueno, 4 condenas efectivamente para los 4 imputados en esta causa. Que juzga por primera vez el abandono de niños durante la dictadura militar.
3: Sí, la verdad que un día histórico para la justicia argentina. La verdad que estamos muy emocionados, muy contentos, compartiendo también la felicidad de los sobrevivientes y bueno, de todas las organizaciones que vienen acompañando este juicio. Hoy podemos decir que se generó algo de justicia, ¿no? Que tan bastardeada a veces está esa palabra, hoy se sintió en el tribunal ese aire de reparación a las víctimas, de justicia, y bueno, y por supuesto estamos, como APDH, estamos muy, muy, muy contentos.
15: Estamos hablando de 34 víctimas, algunas de ellas oriundas de la ciudad de Laguna Paiva, por eso se lo conoce con este nombre, digamos, al caso, ¿no? O al juicio.
3: Exactamente, sí, son 34 víctimas, de las cuales 16 eran infancias. De esas 16 infancias, 11 fueron abandonadas, que se reconoció ese delito, otras fueron privadas de libertad y torturadas. Y sí, se conoce Laguna Paiva porque la mayoría de las víctimas son oriundas de esa localidad. Los trabajadores del frigorífico de Nelson, que fueron caso tanto en el primer debate como en el segundo, eran de Laguna Paiva, y el represor más simbólico, Eduardo Riuli, también vive en esa localidad.
15: Uh-huh. Bien. Sí, sucedió en distintos periodos o momentos de 1980, es importante decirlo también.
3: Sí, exactamente. Los operativos comenzaron a principios de febrero del 80 y se desplegaron hasta junio, julio, donde ya todas las personas estaban privadas de su libertad.
7: Bien, tres de las personas actualmente están cumpliendo condenas.
3: Sí, Eduardo Riuli estaba condenado, pero ya había cumplido su pena. Ajá. Ahora se le unifica a la pena anterior con la actual, quedando de 18 años. Brusa también ya estaba condenado, como también Cayetano Valdés. La novedad es que Parvelotti, que era el segundo jefe del D2, el centro clandestino que queda en el corazón de Santa Fe, en Obispo Gelaver y San Martín, nunca había recibido ninguna condena ni nunca había sido investigado por delitos de lesa humanidad.
7: Uh-huh, bien. Uh-huh. ¿Usted cree que este va a ser el primero de otros juicios a nivel país?
3: Por supuesto, sí, sí, este juicio abre la puerta para que estos hechos del abandono de infancia puedan ser tomados por la justicia en diferentes jurisdicciones del país. Lo que nosotros vemos con mucho optimismo, entusiasmo, porque genera mucha empatía en la sociedad y en este discurso del gobierno nacional, que de alguna manera quiere imponer una mentira en relación a lo que fue el terrorismo de Estado, bueno, se genera mucha empatía y permea esto que sucedió con las infancias y que fueron blanco junto a sus padres del terrorismo de Estado, mucha empatía, mucho acompañamiento, y se puede decir las cosas por su nombre, ¿no? Siempre fueron víctimas que no eran tenidas en cuenta por la justicia, y hoy en día la justicia recoge el guante de lo que venimos sosteniendo ya hace más de 5 años con este pedido de que se reconozca el abandono de las infancias como delito.
7: Bien, la otra cuestión es que los relatos son coincidentes, ¿no? La irrupción en los domicilios, llevarse a los adultos de la casa y dejar a los chicos solos, básicamente.
3: Exactamente, no solamente eso, sino que toda la casa destruida, les rompieron todo, les robaron todo, dejaron a esas infancias solas, sin sustento, sin nada, y en otro de los casos también la propia Patota vigilaba los domicilios, y una de estas infancias que fue abandonada también fue secuestrada por parte de la Patota y también fue abusada, y bueno, fueron relatos muy fuertes, y como siempre sostenemos, estos juicios son gracias al testimonio de los sobrevivientes, que tuvieron el valor, la valentía de poder declarar, no solamente en este debate, sino que en el 2021 ya habían declarado. Por eso siempre reconocer, ¿no?, la valentía y el valor de poder contar el horror que tuvieron que vivir durante sus infancias.
15: En el caso de los niños y adolescentes que padecieron este abandono, hay, me imagino, bueno, como son varios los casos, no se puede generalizar, pero ¿hay como un denominador común en lo que les sucedió después?
3: Sí, claro, sí, el trauma
15: fue... Por eso, fueron abandonados y después, ¿qué pasó?
3: El trauma fue muy grande para ellos. Una de las familias, Mónica Páez, quedó a cargo con 13 años de 5 de sus hermanos. El más chiquito tenía 1 año y medio, el que le seguía tenía 3, otro tenía 5, otro 8, otro 10. Ella tuvo que ponerse a trabajar, como si, claro, ya pasando... de un momento de shock a tener que ser el sustento de sus, claro, de sus hermanos, claro, llevándolos de localidad en localidad en busca de algo de protección. Y el trauma fue muy grande y lo vimos cuando declararon, ¿no? Ellos volvían a revivir, ¿no?, esas historias como si volvieran a ser niños y niñas. Así que sí, ese sí fue un denominador común, el trauma, y bueno, cómo revivieron esos hechos. Bueno, y el reencuentro después con su mamá, sus madres, cuando fueron liberadas también, muy conmovedor. Sí, uh-huh, sí.
7: Federico, muchas gracias por habernos comentado todo esto.
3: Muchas gracias.

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6: Bueno, andiamo, Cavalieri, vamos con las redes sociales.
7: Bueno, Cavaliera, arrancamos con Colombia. Antes del paso de mando, Milei se reunió con el presidente electo colombiano Abelardo de la Espriella y además compartió un momento con sus hijos, el presidente argentino. Pero no solamente fue noticia por esto nuestro presidente Milei, sino que también saludó al rey de España en Colombia. Su majestad, qué placer verlo. Se rindió nuestro presidente. A ver, vamos a escuchar el momento.
8: ¡Su majestad! Por favor, qué placer verlo. Qué gusto verlo.
9: ¿Qué tal? ¿Cómo estás?
7: Muy bien. Nuevamente, ¿cómo estás? Bueno, ese momento, por supuesto, ha tenido gran repercusión en redes y lo pueden encontrar en cualquier perfil que se dedica. Sí, por supuesto. Bueno, Cristina también fue tendencia durante la tarde. Se incendió un departamento al lado de la casa de Cristina, evacuaron a los vecinos y había mucha expectativa para saber si la evacuaban a ella o no. Nada, finalmente no ocurrió. Pero bueno, vamos al reporte periodístico.
10: Barrio de Constitución. Fíjense, ahí reconocen el balcón. Le tuvo miedo el fuego. Por el cual
7: estaba avanzando, dijo, no, por acá no.
10: La expresidenta saludar.
7: La esquivó. Dijo, no, ahí no nos metamos, dijo.
10: Y es el tercer piso. No, vayamos
6: por ahí.
10: No es por ahí. Están evacuando los vecinos. Recién veíamos allí que se llevaban a una vecina. Está trabajando, por supuesto, el SAME en el lugar. Están los bomberos. Y decidieron cerrar la calle justamente para facilitar los trabajos.
7: Bueno, sigamos avanzando. San Cayetano, como decía Martín en su Me Gusta, García Cuervo se hizo tendencia por el discurso del arzobispo de Buenos Aires en la celebración de San Cayetano. Vamos a compartir de nuevo parte del...

0: San Cayetano, aquí está tu pueblo. Un pueblo cansado de promesas incumplidas y dirigentes que hablan de los pobres, pero no están cerca de sus necesidades y se dan la buena vida. San Cayetano, aquí está tu pueblo. Un pueblo que sigue creyendo que el trabajo es un derecho, que el trabajo es dignidad. Por eso el Papa León XIV dice que la ayuda más importante para una persona pobre es promoverla a tener un buen trabajo.
1: Bueno, aparte de lo que decía García Cuerva, final, volvemos a la final.
2: No,
1: de la
2: Copa, ¿me estás jodiendo?
1: Mundo. Otra teoría, dicen que esta es la verdadera, ya la contó Lautaro Falcón en la transmisión del partido.
2: ¿Cuál es la
1: verdadera? Bueno, vamos a compartir, escuchen qué ocurrió.
3: Obviamente, la final, lo que tengo como información, no pasó nada extraño, pero la teoría conspirativa, por lo menos conmigo no cuenten.
1: Gustavo.
3: Lo que sí puedo confirmarles a todos ustedes es,
1: está con Azaro.
3: Si quieren titulemos la verdad de lo que pasó ahí adentro, pero lo que me contaron hoy fue lo siguiente.
1: Se tiene fe.
3: Que en la entrada en calor... le agarra un tirón, le agarra diferentes tirones a tres jugadores.
4: ¿Cómo le da tantos tirones? ¿Qué pasó? ¿Que había tiros?
3: No, tres jugadores se sintieron tocados en la entrada en calor.
1: Escucha.
3: Van a hacer la última charla con el técnico. El técnico es consciente de esto que estoy mencionando. Los jugadores le comunican a los médicos, le dicen, mirá, estoy tocado. Ya llegaban tocados los jugadores físicamente.
1: Eso es verdad.
4: Bueno, ¿en la entrada en calor o en la noche anterior?
3: En la entrada en calor me dijeron a mí que los jugadores, algunos estaban tocados.
4: Pero entonces...
3: Bueno, dos se puede descartar. Cuti Romero y Lisandro Martínez. Dos ya se sabe que se terminaron desgarrando. Falta el tercero, que debe ser un mediocampista.
4: Pero jugaron igual, aunque
3: que jugaron igual. Sí, sí,
5: ¿cómo?
3: Sí.
5: ¿Por qué que debe ser un mediocampista?
3: No, porque estaban cansados los mediocampistas.
4: ¿Y quién es, boludo? Decilo.
3: No, pará, estoy contando. No tengo el nombre, La realidad, no tengo el nombre, de verdad.
5: Sí.
3: Es que en el vestuario, antes de arrancar el partido, Scaloni tiene esto de charlar mucho con los jugadores. Los jugadores, es permeable al trato con los jugadores en cuanto a la táctica. Pasó con Paredes, que se hizo viral, pasó con De Paul, pasó con Messi, pasó con el Dibu Martínez. La selección argentina sabía cómo jugaba España porque se iba a enfrentar en la finalísima.
4: Además, porque
3: no
4: van a saber cómo jugar.
3: Claro, Scaloni había preparado ese partido, preparó el partido de la finalísima, sí. Y sabía que tenían que jugar de una manera. En la final no podían jugar de esa misma manera. ¿Por qué? Porque los jugadores estaban desgastados físicamente, algunos estaban tocados. Entonces planteó una táctica muy similar a la que planteó en todo el mundial, que era defender y llegar hasta las últimas circunstancias, hasta la tanda de penales. Llegar, pasar los 120 minutos y la tanda de penales. Promover la tanda de penales, un partido largo.
4: Planificar un partido de 120 minutos.
3: Te lo fundamento rápidamente.
1: Ahí dicen que los jugadores empezaron una discusión porque el técnico cambió la estrategia de juego y por eso Messi dice, bueno, olvidémonos de todo, salgamos a jugar. Bueno, es una teoría. Vamos a lo que dice una tarotista, seguimos con la final.
2: ¿Estás jodiendo?
1: De lo que va a ocurrir, escucha.
6: Bueno, resulta que me siguen preguntando,
1: escuchando,
6: si se va a saber algún día, si realmente hubo fraude, hubo arreglo, o pónganle el nombre que quiere. Pero lo que más le importa es si se va a saber lo que realmente pasó en el último partido del Mundial 2026 entre España y Argentina, Argentina y España. Bueno, vamos a ver.
1: No es Venus. A ver. Está tirando.
2: ¿Qué mira?
1: Las cartas, mira, ¿qué va a mirar?
2: ¿Qué sé yo?
1: ¿Qué le va a mirar el pelo del gato?
2: No sé.
1: A ver, apúrese, señora, que estamos.
2: Dale, señora.
1: Vamos. Vamos, que mirá, se nos aburre.
2: Por Dios. ¿Cuánto más?
1: Bueno,
6: ¿qué pasa? Como decía Calderón, poderoso caballero es don dinero, ¿eh?
1: Caballero.
6: Porque acá acallaron un montón de gente con plata.
1: Mirá.
6: Muchísima gente, mira.
1: Acallaron mucha gente
6: con plata. Gente que. La obligaron a callar.
1: ¿Escuchaste?
6: Poniendo. Mira. Pero lo vamos a saber. No va a ser ahora, ¿eh? Ahora lo vamos a saber.
2: Para hoy. Para hoy, que nos vamos a las 8. A las 6 nos vamos.
6: Marina. Se corrió el rumor de. Mira. Se supo que.
1: Tenés paciencia.
6: ¿Y? Pero va a pasar un tiempito y lo vamos a saber. Y más de uno. Se va a tener que tragar las palabras. Recuerden eso.
1: Ahí está, bueno. Facundo, bueno, algo pasó.
2: Pero yo pensé que iba a contar qué había pasado.
1: Bueno. sí, el trabajo es así.
2: Déjate hinchar.
1: Vamos a ver si podemos seguir avanzando en otro momento con la señora tarotista.
2: Sí.
1: Bueno, Facundo Medina, porque cuenta lo que le pasó fue a un gomero que se le había pinchado la cubierta. Y el gomero lo ve, bueno, que lo explique él y yo lo voy contando de arriba.
7: Una situación con Facu Medina, imagino que sorpresa.
8: Una sorpresa total, vino acá a mi negocio y no lo reconocimos. Estábamos muy en nuestro trabajo, yo me puse a charlar con él, como cualquier cliente.
9: Se me acercó y empezó a hablar. Justo yo estaba tomando mate con mi compañera y vio que yo tenía la bombilla.
1: La lateral izquierda argentina.
9: Las tres estrellas y la Copa del Mundo.
3: A todo esto no se rescató que vos.
9: No, olvídate, este bien. Hablado como una hora más o menos, percató, hablamos de fútbol, sí, de todo un poco. Creo que le dije que regalaba. Yo no entiendo nada de fútbol, pero para mí le digo, y él se me reía.
7: Y yo le digo, no, ahí contame un poquito más, le digo, ¿qué pensás?
10: Está muy bien.
1: No lo reconoció, ¿no?
7: A mí la entregamos el partido y todo, ¿viste?
9: Bueno, se acerca una señora de la esquina, la panadera.
7: Y por allá en un momento la vecina atrás en la panadería, dije, chao.
9: Y le dice a mi señora, ¿tenés un jugador en tu gomería? ¿No te diste cuenta, boluda?
7: Y el gomero empezó a llorar. Pero no lloré ahora, le digo, ¿eh?
9: Yo me vengo para acá entre todo el medio de la foto. Yo digo, no, boludo, no puede estar acá. Y ahí me largo a llorar.
7: Le digo, no llores, no seas maricón. Le digo, y nosotros no regalamos nada. Le digo, ¿qué te pensás que sos? Le digo, nosotros queríamos ganar. Le digo, ahora no lloré, lo mirá así con cara de trébol.
3: Qué hermoso.
7: Le digo, vení, dame un abrazo. Le digo. Y ahí nos abrazamos.
9: No lloré, me abrazo. Y yo me puse peor.
1: Bueno, una anécdota que ha tenido gran repercusión en redes sociales.
2: A vos te va a pasar eso.
1: Bueno, Maradona, escuchen lo que les voy a contar. La pelota con la que Maradona le hizo los dos goles a Inglaterra en 1986 en México fue sometida a subasta. Las ofertas empezaron este viernes por $2,650,000 y estiman que llegarán a $10,000,000. Lo tienen el gol, ¿no? 10 palitos verdes por la pelota que Diego le hizo el gol a Inglaterra.
2: Qué vale.
3: 10 millones.
1: 10 palitos.
2: Nunca te enterás quién compra esas cosas.
1: Sí.
2: Bueno. Menos a ese nivel.
1: No. Graciela Alfano se hizo tendencia. Reveló una frase que le dijo a Maradona un día que no estaba muy bien, Diego. Escuchen.
2: A ver.
11: Y yo recuerdo, un día me llama por teléfono, ¿no? Y yo voy a la casa, ¿no? Estaba solo. No estaba muy bien. No lo vi bien. Entonces esa cosa maternal que uno tiene de cuidar, esos cuidados pedotudos, porque nadie te pide que los cuides, pero bueno. Y la pregunta que le hago es, Diego, ¿vos sos hasta qué edad querés vivir? Y me acuerdo que me dijo, a mí sin la pelota no me interesa la vida. Y estuve como una epifanía, porque la palabra pelota me sonó fuerte, y a él lo llamaban pelusa y a su mamá tota. Los dos era pelota, se lo digo. Se emocionó.
1: Mira.
11: Y le dije, claro, por eso ese día nefasto, vos dijiste, la pelota no se mancha, pero yo creo, y se lo dije, y se puso a llorar, dije, yo creo que lo que vos estabas diciendo desde un lugar muy profundo, era que más allá de todo lo que el poder podía manejar, y podía hacer, y podía tergiversar, había una cosa que no se iba a manchar, y era esa relación con su madre.
1: No, es tremendo.
11: Muy bueno para mí.
1: Es tremendo. La verdad que me
2: estás jodiendo.
1: Emociona. Sí, pelota, pelusa, tota. No, es tremendo. Bueno, Paredes también se hizo tendencia porque el Milan de Italia tiene una oferta concreta para comprar a Leandro Paredes. $10,000,000. ¿Se irá? A ver, lo cuentan.
12: Que en las próximas horas, el Milan de Italia.
2: Capaz que no quiere vivir a Milán.
1: Ya dicen que se echó la oferta.
12: O a Leandro Paredes.
1: Jugar
12: no sé cómo lo van a manejar.
1: No todo es plata en la vida, Andrés.
12: Que tienen una oferta concreta para comprar al futbolista de Boca.
1: Aparentemente ya lo habré desechado, como decíamos.
2: Mirá.
1: Fórmula 1, adelanto de Motorsport. La Argentina tiene un 99% de chances de organizar el Gran Premio de Fórmula 1 en 2028.
2: Mirá.
1: Y supera a otros destinos, ¿por qué? Por el efecto Colapinto. Dicho sea de paso, lo robaron ayer en Franco
2: en Italia.
1: Bueno, Siciliani se hizo tendencia porque según intrusos, Griselda Siciliani y Emiliano Branciari, de No Te Va a Gustar, estarían teniendo un romance. Sin embargo, se hizo tendencia a Branciari porque escribió en su cuenta de Instagram La admiro mucho, pero no nos conocemos. Esto cuando se van a aclarar, está más sucio que una papa.
2: Exactamente.
1: Bueno, Candela, ¿quién es Candela? Candela Arizaga, novia de Facundo Moyano.
2: Sí, la corredora.
1: Sí, aseguró que lo que le pasó no tuvo nada que ver. Bueno, escuchen lo que dice la corredora. Escuchen, maratonista.
10: Vamos a trabajar con esto que pasó para que no vuelva a suceder, pero. Dejarlos tranquilos, yo estoy bien, mi perro también está bien.
2: Ay,
10: muchas maneras.
2: Yo estaba re preocupada, en serio, por el perro.
13: ¿Y qué podés contar?
2: ¿Dónde está el perro? Nadie dice dónde está el perro.
1: Bueno, el perro está bien.
2: Bueno, menos mal.
10: Fue un momento muy loco que todavía estoy analizando. Tuve
1: un proceso lento al final de
10: me acuerdo muy ganó. Poco y nada, tampoco es un tema de
3: adicciones,
10: es un tema que voy a llevar a analizar.
1: Bueno, a Tini también se hizo tendencia. Me quiero apurar porque ya vengo con una despedida que vamos a romper todo. Se lo voy a dedicar a mi amiga Jessy a la despedida.
2: Okay.
1: Bueno, Tini, porque cuentan en intrusos que no cayó para nada bien el posteo de La Patria No Se Vende. Sí. Escuchen por qué.
14: Y vamos, también lo que me cuentan algunos periodistas de política que estaban ayer en Casa Rosada y demás, que este posteo de Tini con respecto al apoyo de lo de la contra de la ley de tierras y qué sé yo que vimos ayer. No pasó inadvertido. ¿Por qué? Porque recuerden que Tini sus shows los hizo en Tecnópolis, que la casa streaming tiene una relación.
2: Se trata, muchachos.
14: Entonces, bueno, yo no sé.
2: Yo diría que podrían empezar una vez por todas.
3: Déjense
2: de joder, el delito de persecución, te juro que se trata.
3: Que es la primera vez que se manifiesta en contra.
1: Bueno, chicos. Al momento.
3: Y aparte, y no es menor que sea la pareja de.
1: Por supuesto. Bueno, León. ¿Quién es León?
3: El Papa.
1: No. Pero tuviste, no tuviste tan lejos.
3: Otra vez así.
1: El 7 de agosto. No, pero está bien, yo pregunté. Él respondió bien. Lo respondió bien.
10: El Papa.
3: Yo podía pensé, ser.
1: Un 7 de agosto del 2011.
10: No pensé que iba a hablar del Papa, la verdad.
1: No, es muy bien, Andrea, me conoce. Aparte está en la primera parte, generalmente, León. Pero bueno, podría haber aparecido cantando.
3: Bueno, claro.
1: Un 7 de agosto del 2011, fallecía a los 38 años. Leonardo Guillermo Mattioli. 15 años tiene el enorme Leo Mattioli, el verdadero León que hizo feliz a la gente, el más romántico de todos. Vamos con un top 5, porque tenemos tiempo, de Leo Mattioli. ¿Qué hiciste? Ahí está. El secreto de mi amor. ¿Esto qué? ¿El primero o cuál es? El segundo. ¿Qué es otro? ¿Quieres
10: saber?
1: Por supuesto, si voy a andar, pues yo lo pongo. El más romántico de todo. Para mi amiga Jessy de Santo Tomé. Una por acá la Jessy, a ver si ustedes la conocen.
10: Lo único que te falta es dedicar temas ahora. La radio antes se hacía.
1: ¿Se hacía? ¿Me lo puedo dedicar a mi amiga? Yo le dedico este top 5 a
10: Jessy. Sí, claro que sí.
1: Bueno, vamos con Tramposa. Tramposa. Porque esto a la gente le gusta más. Yo te puedo asegurar que voy a, mirá, compito con cualquier tema que ustedes quieran con lo que yo dije les gano.
10: Me alegro. Ya lo sé, pará un poco. Bueno, cantalo, dale.
1: Déjalo escuchar.
10: Cantalo.
1: Juega el amor siempre de una manera misteriosa. Bueno, eso se la dedico,
10: Son de verdad, digo.
1: Y bueno, ahí tenés. Pero escuchen la letra, ¿por qué no escuchan la letra?
10: Pero sí, estoy escuchando, miércoles.
1: Condenado a la locura. Bueno, este se va a dedicar a mi amigo Leopoldo Gennari, tan solo amantes de San Justo, fanático de Leo Mattioli.

0: aparte siempre nos escucha, Leo, así que
1: está bien de saludo, Leo.
0: Sí, sí.
2: Ay, si un día te encuentras sola y no encuentras la persona que te haga sentir lo mismo que conmigo sentías a solas, si tú sientes que tu cuerpo necesita un buen momento,
0: si tú sientes que tu cuerpo necesita un buen amante, ven que aquí estaré.
2: Si te sientes aburrida y está un poco deprimida,
0: no te deja aburrirte.
2: Si te sientes que llegaste cuando decidiste marcharte, si quieres volver.
0: Mira, mira la gente cómo está atrás del vidrio. Tanto.
1: Impresionante.
0: Más, más fuerte, más fuerte. Vamos. ¿Qué? No, no encontré el mejor DJ para esto, pero bueno, no
1: pero está poniendo mucha onda, ¿eh? Está poniendo mucha onda.
0: Más o menos, le podría haber puesto mejor. Podría haber estado peor también, pero bueno.
1: Sí.
0: No estás zafando. Esto es si te agarran las ganas. Vamos con esto.
1: Ah, mierda.
0: Si te agarran las ganas. Escuchá la letra.
1: A ver.
0: Acá lo importante es la letra.
1: Bueno.
0: La melodía y la letra.
1: Bueno,
0: y la voz.
1: Bueno.
0: De
1: bueno.
0: Leo Matioli. No.
2: Perdóname si llamo.
1: Eso duele.
0: Verónica Encina también dice que está muy contenta y avala. Es de Top 5. Sí. Gracias, Vero, querida.
3: El operador tiene razón. Esto duerme, mira.
0: Aquí mañana sábado, Vero, hacer las compras. Después.
1: ¿Qué? ¿A quién le habla?
0: A mi amiga Verónica.
2: ¿Tienes esa? Trata de simular si te pones nerviosa.
0: Te digo que esto garpa, esto garpa.
3: Te digo
0: esto
3: que trabajes también.
0: Esto sube.
3: Manda
0: la bilirrubina.
3: Manda información a la vela.
1: Escucha la letra.
0: Está festejando, ¿ves? Está festejando.
1: Mira,
0: ¿viste? Mira, manda. Manda. Con el festejo.
1: Mira.
0: Tiene el sábado. A todos les gusta el sábado.

0: estamos monotemáticos. Bueno, chicos, yo estaría, ¿eh? Gracias por este espacio.
1: No, por favor.
0: Tenía que usarlo de esta manera, porque la verdad que ustedes tienen que saber que es viernes y los viernes hay que...
1: Y los viernes...
0: Hay que ir para arriba, ustedes dicen temas muy...
1: Hoy es viernes y tu cuerpo lo sabe.
0: Está muy, ¿eh? Muy segmentado el, sí, los vuelos de ustedes, ¿no?
1: El viernes que... ¡Oh, basta! Sí,
0: meta.
1: Te mete el mismo ronquido que vos ponés con la música.
0: El viernes que viene, Lalo, o sea, un ratito antes que vamos a hacer con Lalo. Lo vamos a hacer con Lalo porque...
1: ¿Con quién?
0: Con Lalo.
1: ¿Con Lalo? Ah, con Lalo. Escuchá, ¿y qué, cuál va a ser el duelo del viernes que viene?
0: Déjame pensarlo.
1: Ah, bueno.
0: A lo mejor hay
1: aprovechalo,
0: una
1: aprovechalo.
0: Un acontecimiento.
1: Mirá, sí, y no te digo cuando te la efemérides se juntan.
2: Te tenés que lucir el viernes.
0: ¿No me lucí recién?
1: Sí.
0: No, no. Ah, bueno, no, perdón.
1: Explota, perdón, el mensajero, perdón. Explota el mensajero.
0: Mirá. Claro.
1: ¿Qué dice?
0: Ah, eso creo que...
1: ¿Qué dice la gente?
0: Mañana va con ella en el auto.
1: Ah.
0: Vean, yo no dije nada malo.
2: Ustedes, ¿eh?
0: Sí, un beso grande, Nico. Viniste de ahí, Nico. Del amor.
1: Pero si no...
0: No sos fruto de nada, de nada mismo,
2: no
0: sos fruto de amor.
2: De que, pero yo no entendí.
0: Disfrutalo.
1: Ay, Dios mío.
0: Festejalo.
2: Pero si no dijiste nada.
1: Dios mío, por Dios.
2: ¿Le gustan los sábados?
0: Lo que pasa es que vos no sabés, yo tengo un código con Vero.
2: Ah, bueno. Está faltando un dato.
1: Ellos saben de qué hablan.
0: Ellos saben, Maroca.
2: Bueno, estamos a segundo de las 18, le cuento qué indica el pronóstico para mañana y pasado.
1: Sí, dale, por favor, Martín.
2: Tengo muy buenas noticias. Vamos a tener un lindo fin de semana. Mañana muy sábado. Bien. Cielo algo nublado, soleado, condiciones estables. La mínima rondaría los 7 grados, la máxima 16. Y para el domingo, cielo soleado, algo nublado también, condiciones estables, la mínima 4 grados. No pienso gastar en leña. La máxima 16.
0: Che, qué linda foto, Vero, que me pasa.
1: A ver,
0: tenemos lindo. Mira, viene con Nico. Vamos, Nico.
1: Ahí está, mirá.
0: Fruto del sábado. Fruto del sábado. A la siesta.
1: Gracias por acompañarme con información, entretenimiento, muchas risas. Voy por la segunda canción, dice Liliana Domínguez. Y efectivamente, ¿quién ganó hoy?
0: ¿Quién ganó? Leo. ¿Quién va a ganar? Leo. Un baile con Leo.
2: Sweet Dreams.
1: Bueno, gracias a todos por acompañarnos a lo largo de toda esta semana. Que tengan un muy buen fin de semana. Ojalá puedan disfrutarlo. Nosotros volvemos el lunes.
0: Un beso grande a mi amigo Nico, che, que me va a escuchar.
1: Nico,
0: el hijo de Vero.
1: El hijo de Vero, exactamente.
0: De Vero.
1: Bueno, gracias a todos. Chau, che.
0: Chau, che.
1: Nos vemos.
2: Hasta lunes.
0: Adiós.
2: Chau.
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4: Hora 18 en el país. El cielo se presenta despejado, buen tiempo en la capital santafesina, 14 grados es la temperatura en este momento, 62% la humedad. Se conoció esta tarde el veredicto de la causa Laguna Paiva 2 y condenaron a los 4 represores acusados. Se trata de Víctor Hermes Brusa, Eduardo Enrique Riuli, Oscar Cayetano Valdés y Antonio Parvelotti. Recordemos que se trata de un proceso histórico donde por primera vez en el país se juzgó como crimen de lesa humanidad el abandono de 16 niños, niñas y adolescentes luego del secuestro de sus familiares en la última dictadura. La causa comprende delitos de privación ilegal de la libertad, tormentos y otras graves violaciones a los derechos humanos padecidas por 34 víctimas. Brusa recibió una condena de 14 años que al unificarse con otras sentencias quedó con la pena de 25 años. Por su parte, Riuli fue sentenciado a 15 años de prisión y al unirse con otra condena previa quedó con 18 años. En el caso de Valdés se le impusieron 9 años y también al unificarse la pena con otra anterior será perpetua. Por último, a Parvelotti lo condenaron a 18 años de prisión e inhabilitación absoluta y perpetua. En este marco, el próximo 7 de septiembre será la audiencia para la lectura de los fundamentos del fallo. Por LT10, Federico Pagliero, abogado querellante en esta causa, dijo que este juicio será el primero de muchos similares que vendrán en todo el país.
5: Este juicio abre la puerta para que estos hechos del abandono de infancia puedan ser tomados por la justicia en diferentes jurisdicciones del país. Lo que nosotros vemos con mucho optimismo, entusiasmo, porque bueno, genera mucha empatía en la sociedad y en este discurso del gobierno nacional que de alguna manera quiere imponer una mentira en relación a lo que fue el terrorismo de Estado, bueno, se genera mucha empatía y permea esto que se estudió con las infancias.
4: Piden que la municipalidad declare la emergencia hídrica en la ciudad de cara al fenómeno del Niño. Se trata de una iniciativa del concejal Pedro Medei, que apunta a dotar al ejecutivo local de herramientas concretas para actuar antes de que lleguen las precipitaciones y crecidas intensas. Según explicó el edil en diálogo con LT10, la medida busca no solo reconocer el riesgo, sino prevenir, y agregó:
6: yo veo al intendente resignado con que la ciudad se va a inundar. Y hay muchísimas acciones que pueden hacerse para evitar o para mitigar esa situación en caso de que efectivamente haya barrios o zonas de la ciudad donde esto sea inevitable, que la emergencia habilita, pero que también tienen que ver con obras y con tareas que deberían ser de mantenimiento para el municipio.
4: Mañana estará cortada la calle 9 de Julio por trabajos de ASA. Más información desde el móvil con Valentín González.
7: Atención para todos los conductores, mañana sábado 8 de agosto, la calle 9 de Julio al 3000, barrio Constituyentes, estará cortada. Es por eso que el tránsito permanecerá interrumpido a partir de las 8 de la mañana hasta las 12 del mediodía, debido a trabajos de conexión domiciliaria cloacal que va a realizar Aguas Santafesinas. Atención, la recomendación es circular con precaución por el sector y tomar vías alternativas en 9 de Julio al 3000.
4: Ahora la información nacional y del exterior con Mariana de Paolo.
8: Javier Milei se reunió con el flamante presidente de Colombia antes de su asunción. Abelardo de la Espriella recibió al mandatario argentino antes de la ceremonia, que lo convierte en el nuevo mandatario del país cafetero. Junto a la delegación estuvo Karina Milei y el canciller Pablo Quirno, que acompañaron al libertario. El presidente también tuvo una audiencia en Cali con el ministro de Relaciones Exteriores de Israel. En el exterior, México y Perú anunciaron el restablecimiento de relaciones diplomáticas. Los gobiernos de ambas naciones emitieron un comunicado conjunto donde indican que ambos países retoman el diálogo bilateral. Esto ocurre después de 9 meses de ruptura diplomática que se originó en noviembre de 2025.
4: Pasamos ahora a la actualidad del deporte con Damián Lebrino.
9: Hablamos de fútbol argentino porque la Asociación del Fútbol Argentino, a través del boletín oficial, emitió un comunicado en donde destaca el aumento del costo de las entradas generales a partir de esta fecha para Primera División. Tendrá un valor de 50.000 pesos, para jubilados pensionados 25.000 y para menores 12.500, esto es en Primera División. En tanto que en la Primera Nacional tendrá un costo de 40.000 pesos la entrada general, para pensionados y jubilados un valor de 20.000 y para los menores 10.000 pesos a partir de esta fecha.
4: Para el pronóstico anticipa, para lo que resta de esta jornada, cielo algo nublado a despejado, condiciones estables y temperaturas en descenso. Para mañana sábado se prevé que el cielo permanezca algo nublado a soleado, condiciones estables, 7 grados de mínima, 16 de máxima. A esta hora el cielo despejado, buen tiempo en la capital santafesina, 14 grados la temperatura, 62% la humedad, hora 18, 6 minutos, informó Isabel Zimmerman.
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0: 10 minutos pasan de las 6 de la tarde. ¿Cómo están? Bienvenidos a una nueva edición de 10 en Deportes en esta jornada de día viernes 7 de agosto. Después de los primeros asteriscos que se cerraron esta semana de la fecha número 2, con la victoria ayer de Unión 2-1 ante Lanús. Buena victoria del Tate, importante victoria en su primer partido como local en este clausura 2026 ante un rival con jerarquía o de jerarquía, pero que está en un momento de confusión porque viene de la eliminación de Copa Sudamericana. Eso se le suma la eliminación también durante el año de Copa Argentina, el hecho de haber empezado jugando Copa Libertadores y haber bajado a Sudamericana y ya haberse quedado afuera. Vienen algunos golpes duros. Lanús y Unión lo supo aprovechar. En un partido cambiante, ya lo vamos a estar analizando, ya vamos a estar escuchando la palabra también del entrenador Tatengue. Un Unión que ayer festejó, pero que ya hoy empieza a pensar en la fecha número 4. Fecha número 4 que comienza en 1:20, porque a las 7:30 de la tarde Rosario Central recibe a Aldo Civi, e Independiente Rivadavia a las 21:45 va a enfrentar a Estudiantes de Río Cuarto. Son los partidos que se vienen en la jornada de hoy, y ya lo vamos a estar repasando a todo esto. Bueno, hay mucho para contar, ya vamos a estar hablando de Colón, que tiene el regreso de Iván Delfino el domingo al estadio Brigadier Estanislao López, con la estrategia que empieza a definir también el técnico Sabalero. Hay novedades con respecto al tema Allende, ya lo vamos a estar charlando con Mati, con Mati Lorefice, y digo Allende no hablando desde lo deportivo, sino desde lo económico, venta, mercado de pases. Hay novedades de esto, ya lo voy a contar Mati en un ratito, y veremos si Colón cierra ya el plantel o tiene algo más. Pero bueno, ya lo vamos a estar contando en un rato con Mati Lorefice a esto. Hay mucho para repasar también. Hay novedades con respecto al ingreso del público para el domingo. Hubo ahí en redes algún que otro enojo porque podrían haber ingresado con la cuota de agosto al partido de, perdón, con la cuota de julio al partido del domingo. Se va a tener que abonar agosto, va a ser exigible, así que ya vamos a estar también repasando un poco estas novedades en cuanto al ingreso para el hincha de Colón para el partido del próximo domingo. Bueno, hay varias cuestiones para contar. Estuvo hablando Chiqui Tapia también en una linda nota con los muchachos de Teis Sport, donde dio varias estuvo dando varios títulos.
1: ¿Qué se viene después de esto? Buenas tardes.
0: ¿Cómo va, Andrés?
1: Buenas tardes. Bien, buenas tardes. ¿Qué se viene después de esta nota? ¿O el anticipo de qué?
0: Es esta nota. El anticipo de
1: la alianza o el hecho de la reconciliación entre Tapia y el grupo Clarín, y en qué derivará? En que el fútbol seguramente va a volver a Teis Sports.
0: Ahí está.
1: De a ver, ascenso. Hay que decodificar, sí, seguro. Sí. Hay que decodificar estas cuestiones. Me parece que a buen entendedor pocas palabras, porque hay una nota que además no se le profundizó demasiado en algunos temas que están candentes. No hubo preguntas de rigor, esas preguntas que van al hueso. Pero bueno, está claro que me parece que luego de esta entrevista, que ayer dabas a conocer, Lautaro, en la sí. transmisión, que hablabas de Scaloni, que está bueno un título, el plan A, B, C, el torneo de los 30 equipos, títulos buenos, buena nota. Pero digo, me parece que el fondo de esta nota tiene que ver con
0: la reconciliación.
1: Sí, con la reconciliación, ese es el título.
0: Sí, yo no recuerdo a Tapia en un mano a mano con Teis Sport o...
1: ¿Con un medio?
0: Con un medio, también hace mucho.
1: Con un medio hace mucho tiempo.
0: Mucho tiempo. Sí, se lo ha escuchado en conferencias, sí, en presentaciones de AFA.
1: A lo mejor también puede ser...
0: alguna salida también de tribunales, ha tenido alguna nota ahí con varios colegas o medios.
1: A lo mejor puede ser también cambiar la estrategia en este momento donde está tan cuestionado, de decir, bueno, voy por otro camino y no me conviene tanto estar en otro pedestal, sino bajar al llano. Pero digo, hay una nota que es con un grupo al que le quitó la televisación de los partidos de la Primera Nacional, algo que era su fuerte, más allá de la selección argentina. Por eso digo, para mí es inminente el anuncio de un regreso.
0: Y que estuvo a nada de quedarse sin el Mundial.
1: Claro, exacto.
0: A nada.
1: Que no lo dejaban ir.
0: No tenía los derechos, no los había comprado. Claro. Y bueno, apareció ahí este grupo Clarín, que en realidad Teis Sport, fue Teis Sport, claro, el medio que estuvo a nada de no transmitir el Mundial.
1: Y fue en julio el canal de cable más visto del país. Canal de cable más visto del país fue Teis Sport, creo que tiene que ver mucho con el Mundial, ¿no?
0: Claro, lo increíble de esto es que el mismo grupo que tiene DirecTV, Directv Sport, claro, compró al canal que más se vio.
1: Claro.
0: O sea, sí, sí, es como que se sacan clientes, pero claro, son todos del mismo grupo. Ya,
1: el mismo grupo.
0: Es una clase increíble, pero bueno, un poco de lo que pasó. Ya vamos a estar repasando más información. Estaba tratando de chequear si va Salas concentrado hoy con Independiente Rivadavia.
1: Salas.
0: El ex River.
1: Sí, señor.
0: Buen nombre.
1: Buen refuerzo.
0: Buen nombre.
1: Bueno, pero tiene dinero Independiente Rivadavia. Sí, juega Copa Libertadores de América.
0: Sí.
1: Bueno, y Colidio también partió de River, otro jugador desafectado. Los jugadores del Container, no estaba Colidio en ese lugar, pero le bajó el pulgar Chacho Coudet. Me parece un nombre muy interesante para dejar ir, ¿eh?
0: Sí, sí.
1: Para dejar ir, a mí me parece. Aparte, River está trayendo muchos jugadores importantes, pero me parece que delanteros no tiene tantos. A ver, uno tiene Beltrán, Borré, alguno de los chicos, pero a mí me parece que Colidio le daba otras cosas al equipo diferentes. Y además, cuando Colidio está en un equipo que funciona bien, él se destaca. Le cuesta esto del rebelarse ante la adversidad, como a varios jugadores de River. Pero la verdad que a mí me llama la atención por el hecho de que era un jugador, o es un jugador, que me parece que a River la rindió y que en un buen funcionamiento hubiese sido un jugador que se podría haber destacado.
0: Uh-huh. Bueno, movimiento también en el mercado de pases internacional. Está lo de Rulli, que aparentemente ya está todo dado para ser refuerzo por muy poco dinero del Manchester City. Hubo algún que otro movimiento también con otros nombres importantes. El caso de Facundo Medina, que va a jugar en el Bayer Leverkusen, y con Ezequiel Palacios. En realidad, Medina llega para ser compañero de Ezequiel Palacios y de X Fernández al Bayer Leverkusen, pero será quizás por muy poco, porque Palacios tiene grandes chances de ir a jugar a la Premier League. Hay algunos nombres ahí de equipos en carpeta, así que ya estaremos viendo también cómo se arma este mapa de los jugadores argentinos que vienen de disputar el Mundial y que empiezan a moverse también en el mercado de pases. Más tanto es otro, llegó a préstamo hasta el 30 de junio del año próximo, un año, a préstamo a Fiorentina.
1: A ver,
0: lo dio a conocer ya Real Madrid, ya llegó Mastantuono.
1: Es un caso bastante extraño el de Mastantuono, porque creo que llegar al Real Madrid es el techo futbolístico o a lo que aspira cualquier jugador que esté sobre la faz de la tierra, ¿no?
0: Sí.
1: Y el hecho de bajar y ir a la Fiorentina, me parece que es un paso atrás, pero también puede tomarse como un impulso. De igual manera choca esto, ¿no?, de haber estado tan arriba, y más allá de que sigue perteneciendo, y seguramente lo que busca el Real Madrid es que tenga ese roce internacional que le faltó para llegar al Real Madrid. De igual manera me parece que choca, ¿no?, este hecho de haberse ido tan joven, una venta millonaria que no funcionó, un jugador perfilado para el Mundial, incluso no pudo estar a la altura.
0: Sí.
1: Y ahora, llegando a la Fiorentina, un equipo me parece de segunda línea a nivel italiano.
0: Mira, te lo voy a comparar con el caso de Arda Güler. Arda Güler llega con 18 años al Real Madrid. Hoy Arda Güler es titular indiscutido, pieza fija en el Real Madrid. Jugó en su primer temporada en el Real Madrid menos partidos en su primer temporada, claro. Y venía de jugar en el Fenerbahce,
1: sí.
0: O sea, no venía de inferiores,
1: claro.
0: Lo compra el Real Madrid al Fenerbahce, ya te digo por cuánto fue la compra, 20 millones de euros, un tercio de lo que pagó por Mastantuono. A lo mejor ahí está también la crítica,
1: claro.
0: lo que pagó
1: y lo que no rindió
0: y lo que no rindió. Pero jugó solamente 10 partidos en la primera temporada, ya en el 12 partidos, y ya en la segunda temporada ya jugó 49.
1: Claro.
0: Ya se empezó a, bueno, Mastantuono, su segunda temporada, primera temporada jugó 35 partidos en el Real Madrid.
1: Montón.
0: Jugó mucho.
1: Mucho.
0: 35 partidos, no tengo acá los minutos.
1: Claro, eso es clave.
0: Claro, 35 partidos, 3 goles y una asistencia. Y en su segunda temporada se irá a préstamo a la Fiorentina.
1: Bueno,
0: yo lo quiero seguir. Yo tengo ahí una fichita puesta.
1: ¿A Mastantuono?
0: Sí, no me fallaron los amigos de marca, que en su momento dije que la rompió toda en el amistoso. A las 2 semanas lo prestaron. Pero sí, bueno,
1: ¿qué va a hacer?
0: A
1: ver, Mastantuono me parece llamado al recambio en la selección argentina, sin dudas.
0: Sí.
1: Estará en él a ver si se lo puede ganar. Pero digo, otro pase también, no sé si ya lo dijiste, lo de Cuti Romero al Atlético
0: Madrid. Cuti Romero al Atlético Madrid también.
1: Qué pase ese,
0: Sí, señor.
1: Y después, después lo otro, a ver, ¿cómo considerar esto de que el Atlético de Madrid suelte a un jugador del cual creemos que es un jugador con mucho futuro, que es muy joven todavía, que tiene mucho para dar. Incluso arrancó como titular en la selección campeona del mundo, fue titular en el equipo que fue subcampeón del mundo, y sin embargo se desprenda tan rápido de Thiago Almada.
0: Sí.
1: ¿No llama la atención esto? A mí sí me llama la atención.
0: Sí, sí. A mí me llama la atención el gasto de que hizo River.
1: 20 millones.
0: Sí, pero no porque no lo valga Almada, sino porque la verdad es muchísimo dinero para el fútbol argentino.
1: Mucho, sí, mucho.
0: Muchísimo dinero.
1: Es mucho.
0: Estaba viendo los equipos, los argentinos que se movieron en el mercado en este último tiempo. Senesi ya fue presentado en Tottenham. Matías Moreno, este ex marcador central de Belgrano. Estaba Moreno y el otro grandote, que fue citado por Scaloni, Troilo, Mariano Troilo, sí. Era la dupla de centrales grandotes de Belgrano, se fueron los dos muy jóvenes. Bueno, Matías Moreno fue al Venecia, Troilo está jugando en el fútbol italiano también, Nahuel Molina que se fue al Parma, bueno, lo del Colo Barco, que está en Chelsea, qué va a pasar con Enzo Fernández, Mikel Amondaraín debutó y de buena manera en el Bolonia, de este el chico de Estudiantes,
1: sí.
0: Ya debutó en el Bolonia.
1: ¿Y metió con la Unión?
0: Claro, exacto, el segundo.
1: En el último minuto.
0: Bueno, Garnacho, que va a ser compañero de Emiliano Buendía en el Aston Villa. No sé si de Dibu Martínez, no lo sabemos. Habrá que esperar. Bueno, algunos de los nombres que tienen que ver con el fútbol argentino en Europa. Hacemos una pausa y nos metemos de lleno en todos los temas. Hay mucho para contar.
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0: 24 minutos pasan de las 6 de la tarde. Ya estaremos repasando toda la fecha. Mañana también comienza la... hoy hay, en realidad iba a decir clásico, en realidad partido regional. 9 de julio, Rafael Sportivo Belgrano de San Francisco. Juegan hoy a las 20:45. Voy a seguir muy de cerca del Federal A, ya se los comenté, ¿no?
1: Sí, señor.
0: Porque ya empezó a jugarse la etapa donde de aquí salen los cuatro primeros de cada zona que van por ese primer ascenso a la Primera Nacional. Mañana comienza a disputarse la fecha de la Primera Nacional. Mañana, dentro de lo que le importa a Colón, Estudiantes de Caseros, Deportivo Madryn y Almirante Brown, Ciudad Bolívar. Son cuatro equipos que están ahí en la zona, sí, de arriba. Pero vamos a presentarlo a Mati y nos metemos en los temas de Colón.
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0: Mati, ¿cómo te va? Buenas tardes.
3: ¿Cómo les va? ¿Cómo andan? Buenas tardes, Mati. Para todos. Bueno, por el lado de Colón, entrenó hoy por la mañana, hizo algún trabajo futbolístico Delfino pensando en el partido del domingo 15:30 frente a San Telmo. Habría algunas variantes con respecto al 11 que empató el fin de semana frente a Casuso.
0: Bueno, quédate ahí en línea, Mati, que ya profundizo los temas de Colón. Vamos a presentar los temas de Unión, que jugó ayer y que vuelve a jugar el lunes.
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4: Bueno, hablamos del conjunto rojiblanco que hoy volvió a los entrenamientos después de lo que fue el partido de anoche. Los que no hicieron fútbol, los que no jugaron ayer, hicieron un trabajo más exigente. Los que jugaron hicieron un trabajo solamente regenerativo. Mañana volverá a entrenar el conjunto rojiblanco pensando en el partido lunes ante Central Córdoba con arbitraje de Nazareno Araza. Se espera por la evolución de Lucas Ayala, que se retiró ayer con una fatiga muscular. Y según dijo Maderón en la conferencia de prensa, no va a tener ningún inconveniente para ser titular el lunes ante Central Córdoba. Y habrá que ver si Luna Diale puede llegar a estar dentro de los 11 inicial para el partido con Central Córdoba de Santiago del Estero. Teniendo en cuenta la proximidad entre un partido y otro, tal vez se produzcan algunas modificaciones.
0: Ya vamos a estar escuchando a Maderón, escuchando los goles de la victoria de ayer de Unión ante Lanús. Mati, bueno, yo decía, mañana juegan a las 3 de la tarde Estudiantes, Deportivo Madryn, Almirante Brown Bolívar. De estos equipos, Almirante está un punto por debajo de Colón, Bolívar dos puntos por debajo de Colón, Deportivo Madryn tres puntos menos que Colón y Estudiantes de Caseros cuatro puntos menos que Colón. Ahí están en escalera. Ahí
3: está uno con el otro.
0: Sí, están ahí en escalera. Tiro un datito más, ya se dieron a conocer cómo se van a jugar los aplazados de ese lunes que se suspendió después del el 20 de julio. Después de lo que fue la final de la Copa del Mundo, así que después si tenemos tiempo también lo voy a repasar, porque eso también es clave. Ahí está Morón, que debe, Godoy Cruz, entre otros.
3: Tengo también los precios de las nuevas entradas a partir del fin de semana que viene, no sé si las tienen.
0: Apa, a ver, algo a ver, ¿qué tiene?
5: Tengo, a partir de la fecha que viene, Primera División General, 50.000 pesos.
0: Ajá.
5: Jubilado, dispensionado, 25, menores, 12.5. En Primera B Nacional, 40.000 la general, 20.000 jubilado y pensionado, 10.000 los niños.
4: Ahora, Mati, pregunto, ¿se sigue vendiendo entrada general en el fútbol argentino? Porque la mayoría son socios los que van a la cancha.
5: Pero en algunos,
4: muy pocos.
0: ¿Algún sector en Colón que tiene el sector Fonavi?
4: Sí, salvo para alguna multa de algún técnico que haya hecho alguna cosa.
0: No, igual
4: toma el valor de la entrada.
0: Claro, sí, es cierto. Sí, tiene, obviamente está reglamentariamente hay que poner un valor de entrada, pero es cierto, no se venden tanto en los clubes que tienen muchos socios.
4: Claro.
0: Yo creo que la Primera Nacional no abundan los socios.
3: No. Y aparte dejaron hace rato de ser populares, ¿no? Ahora son generales, populares no.
0: Claro.
3: De popular no tiene nada,
0: es cierto, sí, totalmente. Hablando de esto, yo decía hoy, con cuota de agosto, el domingo.
3: Claro, sí, informó Colombia mediante redes.
0: Bien.
1: Antipática la medida, ¿eh? A ver, está en el reglamento, está en el estatuto,
0: sí,
1: pero...
0: Se puede exigir, pero bueno, sí, quedó ahí, era un día de diferencia.
1: Sí, sí.
0: Pero bueno, ya está, ¿qué va a ser?
1: Después Colón juega la semana, claro, juega la semana que viene con Patronato.
3: Hay que ver cuándo,
1: Sí, se puede adelantar.
3: Sí, a lo mejor.
0: Estaba el sábado.
1: Estaba el domingo, claro, estaba, se puede ir al sábado.
0: Al sábado. Bien.
3: Y después vuelve a jugar con San Miguel el sábado 22.
0: Ajá. Mati, antes de preguntarte por el equipo del domingo, que me interese mucho, ¿qué pasa con lo de Allende?
3: Y lo de Allende, se cayó la salida a Gimnasia de Mendoza. Hoy Damián me llamaba por la mañana, me daba la novedad a través de un colega y amigo de esa hermosa ciudad. Después uno lo trataba de corroborar aquí en Santa Fe y estaba en lo cierto. Se cayó esa posibilidad. Gimnasia busca otro jugador, pero también el lunes me daban un dato que uno lo estaba guardando, bueno, para cuando realmente lo necesitaba o lo iba a necesitar, quizás iba a ser para la previa, pero alguien me decía, y lo de Allende está complicado. Le digo, no larga un mango Gimnasia, no, me dice, Delfino lo quiere. Uh-huh. Apa, dije, sí, Delfino lo quiere. Y este fin de semana, ya nos vamos metiendo un poco, si contesté tu pregunta, Lauti,
0: sí,
3: es muy probable que juegue por el sector izquierdo en la mitad de la cancha.
0: Ahí está, ahí ya vamos entrando un poquito en el equipo que ya te quiero preguntar.
1: Claro, pero lo quiere ahí.
0: Claro. Tengo
3: ya jugó.
1: Sí, sí, bueno, pero digo, claro, lo quiere, pero lo quiere para ese lugar.
3: Claro, ya jugó en Quilmes y algunos partidos en Chaco también, Chaco Forever.
0: En Chaco, volanteando.
3: Sí.
0: Bueno, hay muchos laterales volantes. Bueno, Ojeda, el otro día, ¿no?
3: Claro.
0: Alex Colón, jugó de 11.
3: Agustín
0: jugó de volante por izquierda. Te iba a preguntar, Mati, si no se da esto de Allende, bueno, ya está, diríamos casi descartándolo, porque no solamente que se cayó el club, sino que el técnico también lo quiere. ¿Está la posibilidad todavía de liberar un cupo con alguna otra salida?
3: Yo creo que el único apuntado es Thaler. Porque lo de Jiménez no es de Colón.
0: El arquero.
3: Claro, Tomás Jiménez. Uh-huh. Al no ser de Colón, no entra en esas condiciones que dice el reglamento. Tiene que ser de Colón. En cambio, Jiménez está a préstamo. O sea, es Thaler, de los que no están jugando, y bueno, Allende, cualquier otro que sea de Colón, digamos.
0: Claro, pero ahí está. Es un buen detalle. A préstamo, o sea, que pertenezcan al club, o a préstamo en condición de libre. Esa es la otra cuestión, porque Tomás Jiménez está a préstamo, pero de otro club.
3: De Gimnasia.
0: Claro, Allende vino a préstamo, se firmó un contrato libre.
3: Sí, libre, claro.
0: O sea, él vino con el pase en su poder. No, sí. O sea, más allá de venir por un año, creo un año y medio firmó, es un jugador que vino en condición de libre. Ahí está. Por eso los derechos federativos son de Colón. En realidad también los de Jiménez también, pero corresponden a Gimnasia de Mendoza cuando vuelve.
3: Claro.
0: Bien. Bueno. Y otro nombre que aparezca ahí, digo, lo del Chico González está prácticamente caído, ¿no?
3: Sí,
0: imposible.
3: Sí. Yo hablé con Yagi Forestello, personalmente, tengo una buena relación con el técnico Río Cuarto, y bueno, un poco me dijo lo que uno transcribió en Twitter, ¿no?
0: Sí.
3: Que había estado hasta hace una semana, 10 días, en Ñuble, tratando de comprar al jugador, que no se pusieron de acuerdo en la cifra, que para él es el mejor que tiene, y la idea es que salga en diciembre, no ahora. Todo puede pasar, me dice, yo no manejo esas cosas, pero utilizando un poquito de sentido común, si Newell no lo pudo sacar por una venta directa, iba a ser casi imposible que se vaya a préstamo, ¿no? Porque estábamos hablando de un préstamo, obvio.
0: Bueno, ahora sí, nos metemos en el equipo, Mati.
3: Bueno, el equipo, un tentativo.
0: Sí.
3: Budiño en el arco, Peinipil, Barrios, Rasmussen y Castet, hasta ahí la misma defensa que salió a jugar frente a Casuso. En la mitad de la cancha, Marcioni, Lertora, Antonio sería el acompañante en el círculo central de Lertora. Por izquierda, Allende, Lago y Garate. Los 11 posibles en el estreno de, una vez más, Delfino como técnico de Colón el domingo 15:30.
0: Así que cerradito Lago, entonces.
3: Sí, Lago ahí, un poquito detrás del 9, hoy hubo una linda charla, una linda discusión con el gallego y con el Fabi futbolera, ¿no? Porque bueno, cada uno daba su parecer, el gallego daba, primero dos cosas, decía, primero la sorpresa de Allende en el sector izquierdo a mitad de la cancha, cuando estaba más afuera que adentro, cuando su rendimiento lateral por izquierda no fue bueno de que llegó, y eso es verdad, y después, bueno, un poco imaginándose en ese pizarrón permanente que tiene en la cabeza el gallego, si no se iban a chocar ahí entre Castell, Allende, Lago, pero bueno, la idea es que juegue un poquito cerrado, precisamente el Lago detrás de un 9, y después quien les habla le aportaba una manera de imaginación ya, metiéndonos en el partido, quizás por ahí cuando Gasté pueda llegar a subir a mitad de cancha o tres cuartos, hay que ver qué hace con Hacienda. A lo mejor Hacienda se puede cerrar un poquito hacia su derecha, ¿no? Pero bueno, o cuando por ahí Peñipilio o Marcioni pase, hay que ver qué movimientos puede tener Colón en la mitad de la cancha.
0: Claro. Hablábamos de Brian Guille, que a Colón le faltaba un Brian Guille. Bueno, sí, a lo mejor Lagua va a hacer esa función que hizo en su momento con
1: Delfino. Pero vos, con Delfino, jugador muy diferente. Este es más picante, sí, más determinante en los últimos metros.
0: Sí, sí.
1: Es un delantero que le sienta muy bien ese lado izquierdo. Incluso Mati, más allá de ser derecho, lo pudimos ver, creo que en el partido, un partido de local que le arranca por derecha, creo que lo termina abriendo cuando apenas pasa por el sector izquierdo. Creo que fue a Casullo aquí en Santa Fe. Un partido donde él arranca por derecha, digo Lago. Cuando lo recuesta apenas Medrán por el otro sector, engancha y convierte un golazo. Y después Colón. Sí,
0: sí. A Casullo acá.
1: A Casullo. Por eso digo. Y no había sido para nada determinante por el sector derecho, incluso había pasado bastante desapercibido. Ahora, apenas lo volcó por la izquierda, lo primero que hizo fue enganchar, sacar un remate tremendo y convertir en gol. Digo, para tomar como ejemplo de lo bien que le sienta esa posición, más allá de ser derecho, por esto de enganchar y tener ese remate tan importante, ¿no? Con esa capacidad de gol.
3: Sí, yo veo condiciones y condimentos en Nacho Lago para estar en esa posición. Uh-huh. No tanto cerca de Garate, porque ahí van a estar los centrales, los más corpulentos, sí, pero es un jugador que tiene remate de media distancia, que tiene un buen uno contra uno, que es rápido, que es incisivo, que tiene el arco entre ceja y ceja, y bueno, mejor el que juegue cerca de la media luna y no recostado sobre la izquierda. ¿Ustedes se acuerdan que por ahí quien les habla venía hablando sobre todo de visitante, que sobre un costado era como que quedaba muy lejos de zona de definición, de zona, uh-huh, de tres cuartos? Sabemos que los que juegan sobre un costado, para un lado no pueden ir, pues se caen de la cancha, se van afuera, uh-huh, entonces por ahí eso es más fácil a la hora de lo que es la marca del rival. Pero a mí me gusta un Lago suelto, un Lago que tome decisiones de acuerdo a cómo ataca el equipo y que esté cerquita

0: 4-1-1.
1: Y a ver, va a jugar así por lo menos ahora de arranque. Yo creo que puede ser un sistema o quizá un enganche que pueda a lo mejor tirarse un poquito más atrás y arrancar desde la línea del Hertora, ¿no? Pero va a tener que tener un poquito de sacrificio también en este fútbol que se va renovando, en esta categoría, que si no tenés sacrificio es muy difícil jugar, pero puede llegar a ser ese el sistema táctico. Pero yo tengo entendido que una de las primeras cosas que se habló, después lo vamos a hablar en la previa, cuando llegó Delfino, fue eso: le falta a Colón un volante ofensivo.
0: Mati, ¿algo más? Si no, la seguimos.
1: No, por ahora nada más.
0: Ahí está, abrazo grande.
1: Chau, hasta luego. Chau,
0: Mati Refici con toda la información de Colón de cara al partido del próximo domingo ante San Telmo, el verdugo máximo de Colón desde que volvió a la categoría. No la he podido ganar hasta acá. Pausa y ya venimos.
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0: Minutos pasan de las 6 de la tarde y vamos a hablar con el técnico de San Telmo. Está del otro lado de la línea. Técnico que debuta gana, dice el dicho, y lo cumplió. Estamos hablando de Aníbal Villeri.

0: Que llegó hace muy poquito a San Telmo y tuvo su debut con victoria 1-0 ante San Miguel. Bueno, queremos conocer cómo llegan al encuentro del domingo. Aníbal, ¿cómo te va, Lautaro? Junto con Andrés Marenoni, te saludamos aquí en el LT10 de Santa Fe. ¿Cómo estás?
1: Buenas tardes, Lautaro. Bien, ¿no? Saludo a Andrés ahí también. Todo bien, por
0: suerte. Bueno, contento con la victoria, me imagino. Una pregunta obvia, pero contento, ¿no?
1: Y sí, ayuda a arrancar, sí, yo trabajé 3 días nada más la semana pasada, pero igual 2 llovieron y la verdad que a pesar de todo quería dirigir ese partido y bueno, por suerte sirvió para darle un envío anímico al equipo que era lo que más necesitaba.
0: Haber estado en All Boys esta temporada te ayuda, bueno, vos sos un técnico de la categoría ya hace mucho tiempo, pero de esta temporada, ¿te ayuda también un poco a conocer a los equipos, a ver un poco cómo jugar la San Miguel, a pesar de haber tenido pocos entrenamientos? Un poco la idea está bastante clara, imagino, de tu lado, para con los rivales que le tocan a San Telmo, ¿no?
1: Sí, tengo unos años en esta categoría.
0: Digo porque igual, viste que cambian todos los años, se cambian prácticamente los equipos en su totalidad, pero más o menos como que se mueven, igual, van pasando de un lado a otro.
1: Cambiamos a los técnicos de los jugadores.
0: Claro.
1: Así que, pero bueno, sí, por suerte uno después de tantos años tiene el conocimiento de bastante esta categoría de los jugadores, ¿no?
0: A ver, importante también la victoria porque empezaron a sumar los de abajo. Acá Colón sufrió a Chaco Forever. Hace un par de semanas decíamos, Colón va a tener 5 partidos en donde en esos 5 partidos va a enfrentar 2 veces al último, y dábamos por descontado que Colón tenía un rival accesible, lo decíamos así, y le ganó los 2 partidos. Tremendo lo de Chaco Forever. Digo, empiezan a sumar los de abajo porque también se juegan mantener la categoría en esta parte del año, ¿no?
1: El problema es que no se ganan los partidos hablando, ¿viste?
0: Claro.
1: No, esto no lo vamos a ganar, hay que jugarlo los partidos. Uh-huh. Partido hay que jugarlo. Esto es una categoría muy pareja, el primero le gana al último, el último gana al primero. Es decir, todos los que dirigimos esta categoría sabemos que es muy difícil y bueno, por eso hay que jugar todos los partidos y no hay que contarlo por otro antes.
0: ¿Cómo lo ves a Colón? A ver, obviamente desde el respeto y tu lugar, estando en otra institución, pero desde afuera, ¿lo ves a este Colón que se le complica la categoría? ¿Lo ves un poco más aplomado? ¿Crees que le va a costar siempre acostumbrarse a jugar los partidos que tiene que jugar cada fin de semana?
1: Colón es una gran institución, una institución que merece estar en primera división, pero lo que tienen que saber es que no se, porque debe estar en primera división y no se llega a primera división. Es decir, es un club el cual tiene que saber que está compitiendo en una categoría muy difícil y bueno, y en base a eso saber lo que juega, ¿no? Entonces bueno, ahora le toca al viejo dirigirlo, que conoce bien la categoría y bueno, pero la verdad que tampoco el trabajo no era, imagínate que estaba tercero.
0: O sea, claro.
1: Es muy difícil, por eso te digo, no sé cómo lo van a manejar eso en el sentido, pero si no se plantan y dicen, bueno, vamos por este camino, viste, no es una categoría que la ganan caminando, viste, no para nada. Entonces va a ser difícil, nadie puede dejar de discutir lo que es Colón como institución de primera división sin ninguna duda. Y la jerarquía que tiene este mismo plantel, ¿no?
2: Aníbal recién decía de lo difícil de la categoría. Colón viene fracasando, deportivamente hablando, ¿no? El término fracasar desde lo deportivo me parece que no debe asustar a nadie, pero Colón está claro que se arma cada vez que arranca una temporada en la Primera Nacional para lograr el ascenso y invierte en esto. Digo, en función de todo lo que viene diciendo de la categoría y en relación a que Colón estuvo buscando técnico y se barajaron diferentes opciones, para la categoría, ¿es mejor un técnico que conozca todos los sectores, todos los rincones que tiene la categoría, los rivales, los estadios, o un técnico de primera división también puede marcar diferencias y marcar su camino y ser importante y exitoso más allá de que no conozca los secretos que tiene la categoría?
1: A ver, si un técnico está dirigiendo en la liga profesional, evidentemente hizo lo suficiente mérito para poder dirigir un equipo nacional, no hay ninguna duda.
2: Pero es otro mundo, todo, Aníbal, ¿eh?
1: Pues, claro, exacto. Es otro mundo, es otro campeonato, son otras canchas, en muchos viajes. Es un campeonato muy difícil. A mi gusto el más lindo del fútbol argentino, uh-huh. pero a su vez es muy difícil y bueno, por eso digo que hay que asumirlo. Yo entiendo que los equipos que van primeros, los equipos que vienen de primer y todo, necesitan volver rápidamente, pero cuanto más ansiosos estén, va a ser más difícil. Por eso te digo que pueden dirigirlo los técnicos que sean, pero se necesita una tranquilidad de arriba hacia abajo para poder saber que se puede ascender haciendo las cosas como corresponde.
2: Aníbal vino aquí dirigiendo All Boys en un momento donde All Boys estaba, bueno, en una etapa difícil. Ese partido lo arranca perdiendo mal, pero a lo último hubo una arremetida y estuvo muy cerca. Es más, venimos a decir que si había 5 minutos más de partido, es contrafáctico, pero podría haber sucedido otra cosa y podrían haberse llevado algo aquí del estadio Brigadier López. En función de esto, en función de ya conocerlo a Colón, digo, ¿esto es una ventaja para usted saber que ya lo enfrentó, saber cuáles son las fortalezas, qué papel juega la gente?
1: Bueno, a ver, yo lo enfrenté varias veces a Colón, uh-huh. y la gente, pues, como ambiente y todo, es maravilloso, pero la verdad que en la cancha somos 11 contra 11, eso no hay otra verdad, ¿no? Entonces, lo que sí tenemos que saber es que, bueno, hay cambio de técnico, es otra forma, cada uno tiene su libreto, y bueno, nosotros tenemos que estar preparados para saber que cómo jugarle al Colón de Delfino, ¿no?
0: Aníbal, te agradecemos estos minutos, lo mejor para lo que se queda en la temporada con San Telmo. No te lo vamos a desear para el fin de semana, estamos acá en Santa Fe, pero no, lo mejor, la verdad que el agradecimiento por estos minutos también.
1: Bueno, gracias a ustedes y bueno, un fuerte abrazo, nos vemos lo mismo.
0: Gracias. Ahí estaba la palabra de Aníbal Villeri, el entrenador de San Telmo, que debutó frente a San Miguel con victoria y que el domingo va a estar en Santa Fe enfrentando a Colón.
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0: Minutos pasan de las 6 de la tarde. Ya voy a hablar de básquet con el Turco Vergara. Me avisan cuando lo tengo ahí y después quiero cerrar con los goles de la victoria de Unión de ayer, 2-1 ante Lanús. Un Madelón, contento Madelón,
2: sí.
0: con la victoria de ayer, pero
2: conforme
0: con el rendimiento. Yo creo que a mí me dejó mucho menos preocupado el momento de superioridad de Lanús, sí. que hubo ayer, que todo el segundo tiempo con Gimnasia de Mendoza. O sea, que el poco equilibrio entre sí. lo bueno del primero y lo malo del segundo,
2: ajá.
0: para mí eso era más preocupante que el momento de Lanús de ayer. El momento de Lanús de ayer fue bravo.
2: El Lanús de ayer expuso y desnudó varias fragilidades
0: de Unión. Claro, exacto. Pero fue en menor tiempo.
2: Sí, menor tiempo. Por suerte para Unión.
0: Claro, fue una jugada casi de gol, sí. El gol y casi el...
2: Y sí, casi el segundo. Sí, la verdad que sí. Y aparte en momentos de incertidumbre. Unión dijo Madelón, sí. Bueno, también hay que saber defenderse. Para mí Unión en los últimos minutos no supo defenderse.
0: No.
2: Es más, tuvo que tener bastante suerte para que Lanús no se lleve algo de Santa Fe.
0: Sí, y es otro equipo. Sí. Claramente es otro equipo el del semestre pasado.
2: Sí, sí. Bueno, hizo a favor de Madelón.
0: Sí.
2: Tiene que terminar de amalgamar las piezas, el mediocampo sobre todo, una zona tan neurálgica, jugadores nuevos, y fíjate vos el contrasentido, estamos hablando de jugadores nuevos que le dieron la victoria.
0: Claro.
2: Digo, menos si ya estaba, pero titular nuevo.
0: Titular, claro, exacto. Junto con Mosqueira que llegó ahora. Vamos a presentar el básquet, lo tengo el Turco Vergara, vamos.
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0: Turco, ¿cómo te va? Buenas tardes.
12: Buenas tardes, ¿cómo les va, muchachos? ¿Cómo
0: bien,
12: andan?
0: Bien, bien, bien, muy bien.
12: Bueno, torneo local, ya se jugó parte de la gran fecha, en este caso el postergado que fue el miércoles, ganó en este caso San Justino, lo comentábamos antes de ayer, en el marco de esta fecha que se ha postergado, estuvimos en el Malvichino, un equipo muy joven, el de Unión, que obviamente tiene la chance también de pelearle a un equipo que viene de ser campeón como San Justino, pero fue mejor el equipo de Renzo Yunta, que viene de ser el campeón de la apertura, aún sin jugar, después de lo que fue, lamentablemente, la salida de Colón del torneo local. Bueno, hoy tenemos fecha de A2, ganó la UNL en Santoto, pero todos los ojos puestos en lo que será hoy gran parte de la fecha. Hay acción en Esperanza, con Almi Gimnasia, un lindo partido que también es parte de esta fecha, que ya la segunda en el marco de este comienzo del torneo prefederal oficial. Recordamos que este torneo va a clasificar 4 y 4 para un primer torneo que es el Super 8, algo que idearon los entrenadores y que cayó muy bien en el seno de la asociación, y que, bueno, han aceptado la propuesta de los entrenadores y con buen tino el comité ejecutivo dijo que sí, así que es una muy buena medida para bueno, cambiar un poco el estilo que se venía manejando en la modalidad de juego, así que, pero también está bueno que hayan escuchado a los entrenadores y le hayan dado cabida en esta cuestión, así que es parte de lo que también mencionamos. Para lo que fue el jueves, ganó Kimberley, perdió Kimberley 88-81, por más allá de que hizo un gran tercer cuarto, pero no pudo el equipo kimberleño. Lo dicho, ganó la UNL de visitante. Regatas Coronda le ganó por 6 a Maccabi, 6-7-6-1, y Alumni de Laguna Paiva, que me parece es un candidato serio, le ganó al Magro B 88-55. Para el lunes quedó postergado el encuentro de Centenario y Argentino de San Carlos, quedó libre Regatas de Santa Fe. Respecto a estos temas, porque tengo poco tiempo y porque sé que hay muchas cosas por delante en esta edición, Unión, creo que ya en la jornada de hoy, lamentablemente está inhibido. Así como me escuchan. ¿Por qué? Reclamos de, yo lo anticipé aquí por la radio, un reclamo de Maxi Seigerman, el ex entrenador que tuvo la primera parte de la temporada pasada. Tengo entendido que hay dos extranjeros que están pidiendo también reacomodar el tema de lo que se le debe. Hay entre 5 y 6 agentes que están reclamando también algunos pagos. Y lo que me llamó la atención, Mauro Cosolito. No sé si tiene que ver con la temporada pasada, porque esto se había acordado en su momento, pero es lo que figura en Buenos Aires, esto que le impide a Unión poder inscribir algún alta en el GES. Lo mismo que le pasó a Colón en su momento, que no podía... y no puede todavía utilizar el GES, no puede ingresar a ningún jugador, no puede utilizar el sistema. Entonces, por ahora es eso lo que tenemos de información. Tengo entendido que se está tratando de dialogar con, o por lo menos llegar a un acuerdo con los agentes de los extranjeros, por ejemplo, Chris Bock, el último que estuvo aquí en Santa Fe. Uh-huh. Pero bueno, es la información que tenemos hasta ahora, no hay muchos detalles. Es más, a hoy viernes todavía no hay nada formal del tema de Unión para jugar Liga Argentina. Es más, un dirigente salió a hablar hoy por el medio Pick and Roll, ustedes si pueden fijarse allí, Sergio Guerrero, el responsable de armar los calendarios. Este hombre es contador, yo la verdad que no sé cómo este hombre sigue siendo quien arme los calendarios de la Liga Nacional, la verdad que poco ha entendido, y la verdad que en este laboratorio de los inventos que ha hecho esta gente, bueno, está diciendo de que Unión no informó nada todavía, que no comunicó nada, y que es muy difícil que obtenga una plaza de Liga Argentina. Bueno, es la misma persona que dijo, no, Atenas descendió, chao. Bueno, Atenas hoy, ¿dónde juega? En la Liga. Entonces, todo lo que diga este muchacho es de muy poco, digamos, tiene muy poca credibilidad, y en estas y otras cosas, por supuesto. Pero bueno, veremos en qué termina esta historia. Recordemos que el presidente dijo públicamente, ante otro medio, que no juega la Liga, pero quiere jugar Liga Argentina. Y en el caso de Colón, todavía no hay novedades respecto a lo que se le debe al ADC. Recordamos que eran 5 millones, y con todos los intereses, y que no ha hecho ni siquiera algún tipo de trámite, por lo menos hasta hoy. Hoy precisamente había hablado con una persona que estuvo vinculada a la última comisión directiva del básquetbol, pero todavía Colón no puede ingresar al GES, y hoy lamentablemente Unión también pasa por lo mismo, por deudas que habría o estaría manteniendo con extranjeros, pero también con un nacional, en este caso un entrenador, Maxi Segurman, y el otro el jugador Mauro Cosolito, cosa que también nos llamó la atención.
0: Turco, abrazo grande, la vamos a seguir en el fin de semana.
12: Dale, abrazo para todos. Chau.
0: Ahí estaba el Turco Vergara con toda la información del básquet.
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0: Nos vamos con los goles de Unión, el gol de Menossi y el gol de Mosqueira para la victoria ayer 2-1 ante Lanús. Se quedan con algo pasó con Isabel Zimmerman y Martín Blanc. Chau.
13: Intentando Lanús por el costado, fue a buscar Malcorra, primero llega Mosqueira, ahora la toma Tarragona, se perfila Tarragona, tocó hacia atrás para Mosqueira, lo tiene a Palacios, prefirió jugar, es Ludueña el que tiene la pelota y abrió cancha hacia el lado izquierdo. Todo el mundo labura en Unión, viene la pelota para Tarragona, la bajó con categoría, se acomodó, buscó el perfil, le quedó Palacios, la sacó un hombre, el remate de Menossi a la... Tarragona, va de contra Tarragona, peleando contra todo el mundo, se frena Tarragona, toca la pelota para que juegue Unión, intenta otra vez, la bocha es para el equipo Tatengue, dominando el juego para que llegue Mosqueira, apunta, dispara, le pegó al arco. ¡Gol!

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0: Muy buenas tardes, bienvenidos. Durante una hora te vamos a acompañar desde ahora para repasar todo lo que sucedió en este viernes 7 de agosto. Como es costumbre, tendremos información local, nacional, internacional y del deporte. También contaremos con la participación de nuestros compañeros de la web. Está Germán Giardino. Redes sociales, hoy está Gabriel Arrieta. Leandro Moreira se encuentra en el control central, Julián Giorgis en la producción y coordinación general. Mi nombre es Isabel Zimmerman y a mi lado se encuentra mi compañero Martín Blanco. ¿Cómo va, Tincho?
1: Muy bien, muy buenas tardes para todos. ¿Cómo andan?
0: Bueno, nobleza obliga. Hoy, hermoso día.
1: Sí, por supuesto.
0: No podemos quejarnos hoy del tiempo.
1: Y aparte lo que se viene también buenísimo.
0: Sí, la verdad que sí. La verdad que sí, porque el pronóstico anticipa días como
1: aparte,
0: de hoy.
1: Viste que nos ponemos como locos cuando tenemos días lindos durante la semana y son feos los fines de semana. Bueno, así no sucederá este fin de semana.
0: Va a ser al revés. Nos toca.
1: Porque venimos con días muy nublados, cielo grises, cubierto, total, grises, húmedos, tristes, húmedos. Y ahora más fresquitos, sí, y con cielo despejado.
0: Despejado y con sol, por favor, sol, que es lo que añorábamos.
1: Sí, totalmente. Así que bueno, a disfrutar este fin de semana. El pronóstico indica para mañana sábado que tendríamos cielo con alguna nubosidad, pero aparentemente despejado, condiciones estables. La mínima no tan fría, pero fría, 7 grados, la máxima 16. Y para el domingo sí vamos a tener más frío, la mínima 4 grados, baja bastante, la máxima 16. Cielo algo nublado a soleado, condiciones estables.
0: Pero bueno, el frío es normal todavía, ¿eh?
1: No, sí, por supuesto.
0: Así que bueno.
1: Sí, estamos en invierno.
0: Lo bancamos, lógico, lo bancamos. Sí, mientras haya sol, lo bancamos.
1: No, sí, hoy es... ¿Qué fecha estamos?
0: 7 de agosto.
1: 7 de agosto, claro.
0: ¿Qué podemos, falta un mes largo para pretender la primavera.
1: Sí,
0: más
1: obvio,
0: de un mes.
1: Obvio. Bueno, la temperatura ahora en Santa Fe, 13 grados 4 décimas, la humedad 69%, la presión, bien, 1004 hectopascales.
0: Muy bien, 19.5, Martín, si te parece arrancamos.
1: Bárbaro.
0: Vamos.
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0: Y sin dudas, lo destacado de la jornada, se conoció esta tarde el veredicto de la causa Laguna Paiva 2 y condenaron a los 4 represores acusados. Se trata de Víctor Hermes Brusa, Eduardo Enrique Riuli, Oscar Cayetano Valdés y Antonio Parvelotti. Recordemos que se trata de un proceso histórico donde por primera vez en el país se juzgó como crimen de lesa humanidad el abandono de 16 niños, niñas y adolescentes luego del secuestro de sus familiares en la última dictadura. La causa comprende delitos de privación ilegal de la libertad, tormentos y otras graves violaciones a los derechos humanos padecidas por 34 víctimas. Brusa recibió una condena de 14 años que, al unificarse con otras sentencias, quedó con la pena de 25 años. Por su parte, Riuli fue sentenciado a 15 años de prisión y, al unirse con una condena previa, quedó con 18 años. En el caso de Valdés, le impusieron 9 años y también se unificó la pena con otra anterior y entonces será perpetua. Por último, a Parvelotti lo condenaron a 18 años de prisión e inhabilitación absoluta y perpetua. En este marco, el próximo 7 de septiembre será la audiencia para la lectura de los fundamentos del fallo. Por LT10, Federico Pagliero, que es abogado querellante de esta causa, dijo que este juicio será el primero de muchos similares que vendrán en todo el país.
3: Este juicio abre la puerta para que estos hechos del abandono de infancia puedan ser tomados por la justicia en diferentes jurisdicciones del país. Lo que nosotros vemos con mucho optimismo, entusiasmo, porque, bueno, genera mucha empatía en la sociedad y en este discurso del gobierno nacional que, de alguna manera, quiere imponer una mentira en relación a lo que fue el terrorismo de Estado, bueno, se genera mucha empatía y permea esto que sucedió con las infancias y que fueron blancos junto a sus padres del terrorismo de Estado, mucha empatía, mucho acompañamiento y se puede decir las cosas por su nombre, ¿no? Siempre fueron víctimas que no eran tenidas en cuenta por la justicia y hoy en día la justicia recoge el guante de lo que venimos sosteniendo ya hace más de 5 años con este pedido de que se reconozca el abandono de las infancias como delito.
1: Hallaron el cuerpo sin vida del kitesurfista desaparecido en el Chaquito. Pasado el mediodía, personal de prefectura lo encontró en zona del canal de acceso en el riacho Santa Fe. Fernando, de 32 años, era intensamente buscado desde ayer tras desaparecer mientras estaba junto a su pareja practicando kitesurf en la zona de paraje El Chaquito. En un momento la mujer lo perdió de vista y luego de dar cuenta de la situación se iniciaron las tareas de rescate sin hallarlo.
0: Otra de las informaciones destacadas de la jornada: imputaron a la dueña de la residencia ilegal en Barrio Nuevo Horizonte por abandono de personas en concurso real. En tanto, la otra persona que estaba detenida por la misma causa recuperó la libertad bajo distintas medidas de restricción. El fiscal Manuel Cecchini explicó al móvil de LT10 que, en base a la información, sostienen que era la titular del lugar y que asumió esa responsabilidad.
4: Se le imputó el delito de abandono de personas respecto de 7 víctimas. Hemos pedido una serie de informes médicos respecto de cada una de las víctimas, hemos conocido el lugar en el que estaban alojados. La imputación se basa en gran parte en la declaración de cada uno de ellos. A la persona que imputamos en este momento, que atribuimos ser la titular del lugar, es un delito que implica que una persona que, habiendo asumido o habiendo colocado en peligro a alguien, que no es el caso, sino habiendo asumido la guarda y el cuidado de esa persona, la abandona a su suerte, provocando con ello un peligro, en este caso un peligro en la salud de cada una de las víctimas. La imputación anterior, la persona que hoy recuperó la libertad bajo medidas alternativas, era el cuidador del lugar, no se le imputó por ahora, todo esto tiene carácter provisorio porque la investigación recién empieza, no se le imputó por ahora el delito de abandono de personas a él como parte.
0: Por su parte, Claudio Torres del Cel, abogado de la mujer señalada como dueño de la residencia, dijo que ella no era responsable de esa vivienda. En tanto que, en diálogo con el móvil de LT10, además cuestionó la imputación.
5: Primero, hay familiares que iban y le pagaban a ella, y hay otros casos donde la persona misma iba, cobraba con su tarjeta y le abonaba. Pero también eso va a ser materia de discusión, porque en ese hogar ella no se hace responsable, da a entender que lo había dejado hacía un tiempo y que el encargado era quien percibía esos montos. Ella dice que es falso que ese lugar estuvo con cadena, que es falso que no se lo alimentaba. Hay gente que estaba en situación de calle. Hay muchas cuestiones acá que no son reales en lo que hace a la imputación. Ella alquiló ese lugar, es la responsable en su momento de haberlo alquilado. Cuando se va a Cabaña Leiva, lo deja a este muchacho, a Ricardo. Sabe lo que pasaba, es lo que ella me dice a mí. De Cabaña Leiva, que fue inspeccionado inclusive por el propio fiscal y no encontraron ningún tipo de irregularidad. Las personas declararon que tenían 4 comidas diarias, que estaban perfectos, que no se querían ir, asistencia médica, 2 médicos semanales, iban dos veces por semana, iban 2 médicos.
6: ¿Está habilitado ese geriátrico?
5: Está en trámite de habilitación, no estaba habilitado.
7: ¿Y otro en Barrio Sargento Cabral y alumno de San Tomé? ¿Eso es cierto?
5: No, eso no es cierto, no hay absolutamente nada.
1: La provincia llevó a Nación una propuesta para aliviar el impacto tarifario sobre la industria. Se expuso el impacto de los cargos estacionales sobre el sector productivo y propusieron un esquema de diferimiento de pagos para los meses de mayor consumo sin requerir subsidios. El universo de grandes usuarios afectados comprende 340 industrias y cooperativas que representan el 10,88% del total de la categoría. Los informes también reflejan incrementos superiores al 500% a los cargos aplicados a industrias electrointensivas y frigoríficos, con casos en los que los recargos superaron los 200 millones de pesos entre un mes y otro. En diálogo con nuestra emisora, el ministro de la Producción, Gustavo Puccini, explicó el planteo que llevaron junto a la región centro. Esto decía.
8: La preocupación es que va a llegar la factura que se empieza a facturar a partir de hoy, que es el mes de junio, pero también va a tener un aumento julio y agosto. Fuimos a llevarle esta preocupación y explicarle que para muchas empresas de nuestra provincia estos impactos, la verdad, pueden hacerle hasta peligrar su supervivencia, ¿no? Porque no es que están produciendo más y producto de producir más tienen que pagar más energía. Algunos están produciendo lo que vienen produciendo, algunos menos incluso, lamentablemente, por la situación también de coyuntura de producción, y esto impacta fuertemente, ¿no? Pedirle, de alguna manera, alivianar esta factura, amesetarlas un poco, es decir, en los meses siguientes, que probablemente para septiembre, octubre y noviembre en adelante, ya la factura bajaría de esta estacionalidad, el costo sería menor, y es lo que también ayer charlábamos para darle una previsibilidad a las empresas. Bueno, quizás ahí se pueda pagar parte de estos aumentos y no hacerlo estos tres meses seguidos.
0: Y en este viernes 7 de agosto, por la fiesta de San Cayetano, una gran cantidad de fieles se acercó a la parroquia de Barrio Guadalupe. En diálogo con el móvil de LT10, el párroco Diego Sosa destacaba que el lema de este año es «San Cayetano, enséñanos a compartir el pan y a sembrar la paz».
9: Con misas cada 2 horas hasta las 9 de la noche y la procesión a las 4:30 de la tarde. El lema es «Enséñanos a compartir el pan y a sembrar la paz». Un poco lo pensamos en relación a dos temas que son propios de la vida de San Cayetano. Compartir el pan con los necesitados tiene que ver un poco con la cultura del compartir, lo material, lo espiritual. Y el sembrar la paz también, frente a tantas discordias por ahí que hay, malos entendidos, peleas, todo esto de las redes sociales, como que el discípulo, el devoto de San Cayetano pueda ser un sembrador de paz más que de discordia, ¿no?
1: En ese contexto se movilizaron organizaciones sociales frente a Casa de Gobierno y Legislatura. Fue durante la mañana, bajo la consigna «Paz, pan, techo, tierra y trabajo». Allí volvieron a pedir por el reconocimiento por la ley de las cocineras comunitarias. En diálogo con el móvil de LT10, advirtieron que el sector tuvo un fuerte aumento de personas que llegan por un plato de comida.
10: Para que las partidas sean constantemente renovadas y la cantidad de personas que concurren a este comedor, que ahora en este último tiempo estamos hablando de un 100% que se aumentó esta partida y la concurrencia de los distintos vecinos, bajada por 12.000 compañeras que llevan a cabo esta tarea, haciéndole frente a la crisis tan importante que estamos pasando en este momento.
11: Aparte del dinero, son las que están sosteniendo la barriada, que hoy no tienen que comer, con 400 raciones diarias que se están entregando a nivel provincial. O sea, son 400.000 personas que asisten a nuestros comedores. Son ellas las que están coordinando lo que conlleva la labor de los reacciones.
0: Otro tema, YPF volvió a subir los precios de sus combustibles. Con este retoque tarifario, la nafta super pasó a costar 2.103 pesos, la Infinia se ubicó en 2.275 y la Infinia diésel alcanzó los 2.425 pesos.
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1: Por eso nos acompaña Lautaro Falcón. ¿Cómo andás, Lauti?
12: ¿Cómo andan? ¿Cómo están?
1: ¿Qué tal?
12: Muy bien. Buenas tardes. Bien, muy bien. Bueno, buena victoria ayer de Unión, sí. Como local frente a Lanús, con 2 golazos. Uh-huh. Uno más lindo que el otro.
1: Sobre todo el segundo.
12: Sí, el segundo ni hablar. Pero el primero no fue un mal gol. Creo que opacó bastante el segundo al primero.
13: Porque los dos fueron muy lindos.
12: El gol de Menossi, la toma de primera a la altura de la medialuna, bien abajo, buen gol, el de Menossi, segundo gol con la camiseta de Unión para alguien que tiene que recuperar un nivel que supo mostrar, cuando digo supo y le pongo muchas U porque fue hace
1: pasado,
12: bastante,
1: claro.
12: En Tigre. Después le ha costado tener ese nivel a Menossi y está teniendo continuidad, algo que, claro, que el jugador buscaba.
13: El
12: llegó hace 6 meses a Unión y ahora está teniendo la posibilidad de ser titular. Bueno, ayer pagó con gol. Y el otro que llegó, jugó y ya en su segundo partido convirtió es Mosqueira. Muy lindo gol de Mosqueira. De todas maneras, esa zona de la mitad de la cancha es una zona que todavía Unión tiene que terminar de afianzar. Perdió, cambió los 2 volantes centrales. Es muchísimo, claro. para un equipo es prácticamente es el eje, sí, de esa zona, y cambió los dos, así que hay un poco donde Unión está sufriendo, porque el mejor momento de Lanús, perdió esa mitad de la cancha, casi llega al empate, llegó al empate y casi convierte el segundo, fueron 10-15 minutos de desconcierto total y Lanús casi lo gana. Bueno, después llegó el zapatazo de Mosqueira para la victoria finalmente 2-1 de Unión ante Lanús. Y primer victoria en el torneo, primer partido que jugaba como local, y vuelve a jugar en el 15 de abril, el próximo lunes, a las 21:15, ante Central Córdoba de Santiago del Estero, arbitraje de Nazareno Araza. Colón, por su parte, Delfino prepara todo para el primer equipo que va a poner en su regreso el domingo, con la novedad que Castet va a jugar de lateral izquierdo y Leandro Allende va a jugar de volante por izquierda. Los dos van a ser titulares, los dos eran suplentes de, o la idea era que sean suplentes de Rizzo Patrón, que había llegado para ser titular en el lateral izquierdo. Bueno, ahora los dos serán titulares en ese sector. Después Lago, que era el que jugaba volante por izquierda, va a jugar junto con Garate, allí en la zona de la mitad de la cancha, y el resto es el mismo equipo que viene poniendo, o que venía poniendo Medrano en este caso, y mantiene a los mismos hombres. Delfino para enfrentar a San Telmo el próximo domingo a las 15:30. Un detalle, el próximo partido de Colón como local, que es ante Patronato, se va a jugar el sábado finalmente. Estaba pautado para el domingo, pero se va a terminar jugando el sábado. Ahí me parece que hay un evento en el Puente Colgante. ¿El domingo? ¿Domingo que viene? ¿Domingo próximo? Bueno, parece que viene un poco por ahí. Hay algo. Hay algún evento el domingo, se pasa para el día sábado. O a lo mejor estoy confundido. Pero bueno, el partido se va a pasar para el sábado.
13: Se reprogramó.
12: Se reprogramó. Colón Patronato. Se va a estar jugando bien. El sábado, finalmente 15:30. Es el próximo partido. Recordamos que Colón tiene dos partidos de local: el domingo y el del próximo fin de semana frente a Patronato.
1: Muy bien. Muy bien, gracias, Lauti.
13: Gracias, Lau.
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0: Y algo del repaso de lo más destacado a nivel nacional. En la misa de San Cayetano, Jorge García Cuerva apuntó contra la dirigencia política por la situación social. El arzobispo de Buenos Aires encabezó la homilía en la Basílica de Liniers y planteó que los argentinos tienen que tener dos o más trabajos para llegar a fin de mes o endeudarse. En ese contexto, Cuerva planteó ante miles de fieles que el pueblo sabe que la solución concreta a los problemas económicos y sociales la tiene una clase dirigente que a veces parece mirar para otro lado. Hablan de los pobres, pero no están cerca de sus necesidades, subrayó.
3: San Cayetano, aquí está tu pueblo, un pueblo cansado de promesas incumplidas, dirigentes que hablan de los pobres, pero no están cerca de sus necesidades y se dan la buena vida. San Cayetano, aquí está tu pueblo, un pueblo que sigue creyendo que el trabajo es un derecho, que el trabajo es dignidad. San Cayetano, aquí está tu pueblo, que no quiere resignarse a que el trabajo sea una mercancía y que haya que tener dos o más empleos para llegar a fin de mes, o caer en la trampa de los créditos que endeudan y asfixian a muchísimas familias.
1: Otro tema, Javier Milei se reunió con el flamante presidente de Colombia antes de su asunción. Abelardo de la Espriella recibió al mandatario argentino antes de la ceremonia que lo convierte en el nuevo mandatario del país cafetero. Junto a la delegación estuvo Karina Milei y el canciller Pablo Kirchner, que acompañaron al libertario. El presidente también tuvo una audiencia en Cali con el ministro de Relaciones Exteriores de Israel.
0: Y esta tarde se incendió un departamento lindero al de Cristina Fernández de Kirchner. El fuego comenzó pasada las 15:30 en el piso 3 de un edificio ubicado en el barrio porteño de Constitución y por precaución evacuaron a los vecinos. Bomberos que trabajaron en este lugar lograron controlar las llamas, donde dos adultos fueron trasladados por inhalación de humo. El hecho ocurrió en un departamento al lado de la casa de Cristina Kirchner en San José 1111.
1: Cerramos la información del ámbito nacional con un dato. La construcción cayó 4,1% en junio y profundizó su dinámica de altibajos mensuales. En la comparación con el año anterior, el sector mostró un crecimiento de 4% y cerró el semestre con un avance de 2,8%. Sin embargo, a nivel mensual, exhibe una tendencia dispar con subas y bajas.
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0: Y se llevan a cabo los protocolos para la toma de posesión de Abelardo de la Espriella en Colombia. Con quórum decisorio en el Congreso de la República, el presidente electo se posesionará como el mandatario número 43 que asume el cargo en la era republicana. El flamante funcionario confirmó que no pronunciará su discurso en el recinto del Congreso, sino en el batallón Pichincha.
1: Estados Unidos desmanteló una red financiera con empresas fantasma que Irán utilizaba para mover cientos de millones de dólares. La Oficina de Control de Activos Extranjeros anunció su octava acción del año contra el sistema bancario. El mismo actúa en las sombras para proveer al gobierno de Teherán de recursos petroleros sancionados.
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0: Y lo recibimos en la mesa para contarnos todo lo que sucede en nuestra web a Germán Giardino. ¿Cómo va, Ger?
6: Hola, Isa. ¿Qué tal? ¿Cómo andan, Martín?
1: Muy bien.
6: Buen viernes.
0: Buen viernes.
6: Por fin viernes.
0: Hermoso viernes.
6: Espléndido viernes, sí. Así es. Bueno, en nuestra web, una de las noticias destacadas es que Santa Fe podría sumar una nueva reserva natural en la costanera este. La propuesta busca preservar un sector de la costanera norte que, tras el cierre de un tramo al tránsito vehicular, comenzó a recuperar de manera espontánea su vegetación y fauna autóctona. La iniciativa fue presentada ante el Consejo Municipal y la Intendencia por la Fundación Hábitat y Desarrollo, junto con un grupo de especialistas y personas vinculadas al cuidado de la naturaleza.
5: En diálogo con LT10, Pablo Tavares, vicepresidente de la entidad, explicó que el proyecto surgió a partir de una idea del biólogo de la UNL, Gustavo Marino. Describió además el paisaje que se aprecia en ese lugar en la actualidad y cómo podría ser utilizado por los santafesinos.
7: Lo que vimos ahí es que hay, bueno, al estar clausurado, la naturaleza en la zona, nuestra zona de humedad, de islas, es muy dinámica y se ha creado todo un paisaje muy lindo. Hay un bosque de alisos, un bosque ribereño muy lindo sobre la playa, donde hemos detectado varias especies de aves y ejemplares autóctonos de nuestra flora y de nuestra fauna, con lo cual la propuesta es crear ahí, no volver a rehabilitar eso para el auto, sino que ampliar, diversificarlo, uso que hace o que hacía el santafesino de ese lugar que hoy está clausurado, y volver a habilitarlo como un área natural protegida. Es decir, que el santafesino puede ir en auto hasta donde se puede llegar hoy, que pueda disfrutar de la plaza, del parador de playa que hay ahí, y que también tenga una nueva opción que sea recorrer los senderos de esta nueva reserva, que realmente desde el punto de vista paisajístico y desde el punto de vista de lo que puede ser también el entorno natural, podría ser, digamos, un complemento muy lindo para ampliar los usos y ampliar las opciones de disfrute que tenemos acá en nuestra ciudad.
5: Bueno, una gran noticia que destacamos en lt10.com.ar. Ojalá que se pueda concretar pronto.
0: Ay, sí, qué belleza.
5: Es hermoso.
0: Aparte, la vista de la ciudad que se ve en ese lugar,
1: ahí, sí.
0: Destacaba Tavares hoy. Es única,
5: sí, totalmente. Le decía a mi compañera Caro recién que a mí esto me remonta un poco cuando era chico, que mi papá me llevaba a esa zona de Piedras Blancas, uh-huh. Y que obviamente nada que ver el paisaje a lo que es ahora, y que sí, se podía apreciar esa naturaleza, es un lugar hermoso
0: y para muy recorrer. Característico de nuestra zona, ¿no?
1: Sí, claro. Sí.
5: Por eso, bueno, esta iniciativa que ojalá que pronto se pueda concretar. No creo que haya inconvenientes en que se apruebe este proyecto. Así que, bueno, toda esta información la pueden encontrar, por supuesto, en lt10.com.ar, como así también la sección musical, que destacamos el regreso de Foo Fighters a la Argentina en el marco de su gira mundial Take Cover Tour. La banda, liderada por Dave Grohl, confirmó que se presentará en el estadio de River el 25 de febrero, pero las entradas ya se podrán conseguir a partir de la semana que viene, del 11 de agosto. Los grupos locales, Usted Señálemelo y Pacífica, van a ser las bandas soportes del show principal. Este será la quinta vez que la banda de rock alternativo oriunda de Seattle visite el país. Foo Fighters, vamos a recordarle a los oyentes, o a aquellos que no conocen, fue formada en 1994, bueno, en Seattle, que es la cuna del grunge, ¿no? Por el ex baterista de Nirvana, Dave Grohl, y ya cuentan con más de 10 discos. Realmente impresionante todavía la vigencia que tiene esta banda, que empezó allá por el año 94, después de que, bueno, se disolviera Nirvana, ¿no? Claro, por supuesto, y la muerte de Kurt Cobain.
1: Exactamente. No sabía eso.
5: Claro. Foo Fighters desde entonces no paró de producir discos y de hacer giras por todo el mundo, y ahora lo tendremos nuevamente en la Argentina. Vamos a cerrar entonces con Foo Fighters. Este tema se lo dedico a mi vecina Inés, que no debe estar escuchando, pero se lo dedico igual.
1: ¿Y se puede saber por qué?
5: ¿Qué cosa?
1: Se lo dedicas.
5: Porque me recuerda mucho a un momento así que tuvimos una noche de sábado.
0: No aclares que oscurece, Germán.
1: No te quería comprometer.
5: En el circuito nocturno de la ciudad.
0: Muy bien.
5: En un bar que ya no existe, pero que estábamos ahí.
1: Mientras escuchamos el tema, te voy a preguntar algunas cosas. Te voy a repreguntar.
5: Bueno,
1: tengo miedo de.
5: No hay nada malo, es algo indebido. De hecho, algo un lindo
1: sano.
5: Recuerdo, sano, inofensivo, inocente, qué sé yo.
1: Bueno, muy bien.
5: La canción es el clásico Big Me.

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1: Continuamos con información del ámbito local, 19:33 minutos, lo destacado por supuesto del día. Volvieron a imputar con una mínima modificación a la adolescente acusada por el homicidio de Jeremías Monzón. Se trata de la joven de 16 años, la única implicada punible. El fiscal de la causa aclaró que en la oportunidad anterior habían sostenido que cuando los imputados abandonaron a la víctima, la misma aún se encontraba con vida. Tras los avances de la investigación se estableció que en realidad Jeremías ya había fallecido y que el deceso se produjo de manera casi inmediata. Esta fue la única modificación incorporada en la audiencia. El fiscal Francisco Cecchini brindó al móvil de LT10 precisiones sobre la jornada judicial.
2: Nueva atribución imputativa en la que a una de las imputadas, a la que es menor de edad, se le volvió a atribuir el hecho que ya había sido atribuido oportunamente con una mínima modificación que tiene que ver con la data de fallecimiento de la víctima, que se cambió a partir de que después de la atribución anterior pudimos conocer ese nuevo dato con más precisión de cuál había sido el momento exacto del fallecimiento.
3: ¿Cuál fue ese momento, doctor?
2: Fue durante las acciones desarrolladas por los imputados, digamos, fue casi inmediato. Nosotros en la oportunidad anterior habíamos planteado que al momento de retirarse los imputados, la víctima Jeremías había quedado todavía con vida. Ahora supimos después con la investigación, en realidad cuando ellos se retiraron, Jeremías ya estaba fallecido y eso fue lo único que corregimos.
1: Por LT10, Bruno Ruñe, abogado de la familia de Jeremías, dijo que ahora ya se está en condiciones de elevar la causa a juicio, que también está implicada no solamente la adolescente, sino también su madre.
4: Ellos se retiraron una vez haberle dado fin a la vida de Jeremías. Esa pequeña frase se corrigió nada más y ya estaría la causa en condiciones para ser presentada la acusación y bueno, entrar en la etapa preliminar de juicio. La intención tanto de la fiscalía como la nuestra, que vayan ambas juntas al juicio por jurado, porque la calificación, digamos, que de este homicidio terrible así lo permitiría, ¿no? Respecto de la menor, creemos que es lo máximo que prevé el ordenamiento jurídico vigente para estos casos, que es de 15 años, es decir, es lo máximo que se prevé para menores. Me gusta aclararlo porque a veces la gente nos consulta, ¿no? Y dice, no, pero ¿por qué no es más? ¿Por qué no es perpetuo? Pero es porque así funciona el régimen penal juvenil, ¿no? Y paradójicamente le podría caber, pese a ser mayor de edad a la madre, una pena similar también entre 10 y 15 años. Porque la participación atribuida es otra,
5: claro. ¿Sí? Otra información, piden que la municipalidad declare la emergencia hídrica en la ciudad de cara al fenómeno del Niño. Se trata de una iniciativa del concejal Pedro Medei que apunta a dotar al ejecutivo local de herramientas concretas para actuar antes de que lleguen las precipitaciones y crecidas intensas. Según explicó el edil en diálogo con Ahí Vamos en LT10, la medida busca no solo reconocer el riesgo, sino prevenir, y esto agregó.
6: Yo veo al intendente resignado con que la ciudad se va a inundar. Y hay muchísimas acciones que pueden hacerse para evitar o para mitigar esa situación en caso de que efectivamente haya barrio.

0: El procedimiento permitió revertir una arritmia grave mediante un cardiodesfibrilador subcutáneo de alta tecnología. La práctica refleja la consolidación del programa de cardiopatías congénitas y un incremento sostenido en las cirugías cardiovasculares pediátricas en la provincia.
1: Otro tema, el ex ministro de Seguridad Marcelo Saín apeló la elevación a juicio por la causa de presunta defraudación en la licitación de armas. La defensa insiste en que las actuaciones judiciales forman parte de una persecución de índole política iniciada durante la gestión provincial previa. Hernán Martínez, quien es abogado defensor, habló con el móvil del ET10 y centró los agravios de la defensa en la validez del material probatorio incorporado al expediente.
2: La cuestión técnica relativa a cómo se obtuvo un montón de material en allanamientos ilegales que luego fue filtrado a la prensa y usado en medios de comunicación, perjudicar y vulnerar justamente la imagen pública, no solo de Marcelo Saín, sino de todos los funcionarios que en ese momento fueron señalados políticamente en el marco de esta causa.
3: ¿Cómo entienden ustedes que se produjo esa situación?
2: Un allanamiento sin orden judicial, básicamente.
3: ¿Pero creen que hubo alguna cuestión política atrás?
2: Sí, por supuesto que sí, no hay duda. Esto lo venimos diciendo desde el día cero. Tanto Marcelo Saín como todos los colaboradores que estaban en el Ministerio de Seguridad participaron en investigaciones muy complejas que justamente perjudicaban o tenían cierta relevancia en relación a miembros de mucha importancia política, judicial, mediática, y eso molestó.
0: La municipalidad avanza la planificación de la Plaza Italia y los entornos ribereños. El intendente Juan Pablo Poletti envió al Consejo Municipal, a la Legislatura Provincial y al Colegio de Arquitectos de Santa Fe un informe sobre el proceso participativo desarrollado para la intervención del espacio. En tanto que el Ejecutivo local realiza la primera fase diagnóstica en la que se mapean 8 sectores, además de exponer los avances en la planificación estratégica de los entornos urbanos ribereños. Se prevé que esta fase diagnóstica concluya en octubre con la presentación de un informe ante el Ejecutivo y el Consejo. Luego se iniciará la etapa propositiva que incluirá instancias de consultas y jornadas participativas con la ciudadanía antes del envío del proyecto de ordenanza definitivo. En ese marco, Raquel Wendler, subsecretaria de Planeamiento Urbano Municipal, explicó por el ET10 la importancia de que la planificación sea colectiva. Así lo decía.
4: Digamos, la planificación de la ciudad es muy compleja y justamente necesita una mirada interdisciplinaria. Por ese motivo, el intendente Juan Pablo Poletti impulsó la creación de una comisión especial. En esa comisión participa el Ejecutivo, el Consejo, las universidades, los colegios profesionales. Además, en ese espacio de trabajo, que es muy numeroso, se va a convocar en su momento y antes de enviar el proyecto final al Consejo, a los ciudadanos en espacios de consulta y en jornadas participativas. Este proyecto justamente se hizo participativo porque entendemos, es una decisión en hacerlo de esa forma, porque entendemos que la construcción colectiva, el proceso, es tan importante como el proyecto mismo.
1: Utilizaron una taser para reducir a un hombre que amenazaba a su padre. Este hecho se produjo este jueves por la mañana y el sujeto estaba alterado, rompió ventanas y amenazaba con armas blancas. Al llegar la policía, el sujeto increpó a los uniformados y finalmente, con la utilización del dispositivo electrónico de inmovilización, lograron reducirlo de forma segura. El hombre de 43 años fue aprehendido por atentado, resistencia a la autoridad y daños y trasladado al Hospital Cuyen, donde posteriormente le dieron el alta. Así lo explicó el comisario Cristian Rubio, jefe del Grupo de Operaciones Especiales, en diálogo con nuestra emisora.
5: En los primeros se encontraba a la altura de los aliviadores, antes de llegar al túnel subfluvial. La crisis era tener una pelea familiar, ¿no?, que la venía llevando desde el día anterior, y eso fue lo que nos comenta el personal de comando radioeléctrico La Costa. Fueron los primeros interventores hacia el agua. El masculino
6: Y es que hombre estaba amenazando a un familiar con un arma blanca.
5: En su momento sí, a la madre.
3: Cuando ustedes llegan y empiezan a trabajar con el negociador, tenía más de un arma blanca.
5: Sí, tenía varias armas blancas, tenía tres, un hacha y dos cuchillas. Eran importantes. Y bueno, ahí empezamos a trabajar con el negociador. A medida que la escala de violencia iba subiendo, decidimos tomar

0: la resolución de la crisis.
1: Es de utilizar la pistola Taser, ¿no? En este caso particular.
0: Primero con el equipo táctico. Primero se hace una aproximación con el equipo táctico. Al ver que no existía, ahí sí se utiliza el equipo, la pistola Taser.
2: Empleados de Cliva se manifestaron ante la suspensión de un barrendero. Durante las primeras horas del día llevaron a cabo una asamblea informativa en la base operativa del barrio Candioti, en tanto que el servicio de recolección y barrido se normalizó a partir de las 8. Ariel Ponce, delegado sindical en el sector, explicó al móvil de LT10 las razones del reclamo.
3: Con un reclamo de un compañero que fue suspendido 2 días y no estamos de acuerdo con la suspensión, porque medianamente ya el horario que él ata la herramienta, ya el trabajo se hizo, estamos de las 5:30 a.m. haciendo un servicio de barrido manual. La empresa también pone otra excusa, que tiene problemas con la municipalidad, que no quiere ver gente parada, pero es parte del trabajo nuestro también, de lo que se hace manualmente, lo que es el tema barrido. Lo suspenden porque estaba atando la herramienta con otra compañera que se encuentran durante medianamente las inmediaciones de la zona y se vienen todos juntos a concentrarse acá en barrio Candioti, la base que está acá, donde usted vea que estamos acá ahora.
1: Ustedes decidieron por hacer la asamblea.
3: Y estamos haciendo una charla informativa, más que nada para concientizarnos y llamar a la empresa al diálogo, como para acá un error directamente, que el muchacho pierde 2 días de trabajo y está perdiendo casi 400.000 pesos de sueldo.
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5: Y nos vamos a la calle, al contacto con Valentín González. Hola, Valen.
6: Valen.
7: Hola, hola, Isa, Martín, muy buenas tardes. Bueno, hoy viernes, atención, porque la propuesta es muy interesante para todos aquellos oyentes que quieran ser solidarios y al mismo tiempo llevarse un regalo, porque este próximo domingo, en vistas de lo que va a ser el Día del Niño, van a cambiar un juguete por un tatuaje o un corte de pelo. Esto lo está organizando Barberos Unidos y Solidarios, conjunto con MC Tatuajes y la Asociación Civil Pequeñas Estrellas, en la barbería que está ubicada en Avenida Presidente Perón al 3972, Santa Fe, a partir de las 10 de la mañana. Este domingo van a recibir un juguete que esté en buen estado o en buenas condiciones, si es nuevo mejor, a cambio de un tatuaje gratis o un corte de pelo. Así lo explicó Alan de Barberos Solidarios. La propuesta para este próximo domingo está abierto para todos aquellos que quieran ser solidarios.
8: Este domingo 9 vamos a hacer la jornada solidaria de un juguete a cambio de un corte de pelo o un tatuaje. El corte que ellos quieran lo pueden elegir ellos, por supuesto, y el tatuaje de 6 centímetros va a ser. Tuvimos la colaboración de Matías Chamorro, que va a ser el encargado de los tatuajes, y viene él con 3 tatuadores más. Logramos conseguir agujas, tinta, para poder hacer esta jornada solidaria. Va a haber también números, vamos a dar números para que también haya orden. Lo vamos a hacer acá en la puerta de la barbería, en la Avenida Presidente Perón, 3972. Están todos invitados. La colaboración, como te digo, es un juguete nuevo o usado en buenas condiciones a cambio de un tatuaje o de un corte de pelo.
9: ¿Cómo es el juguete, digamos? Que puede ser nuevo, con lo que vos decías, en buenas condiciones, pero cualquier juguete.
8: Nos habían hablado también que querían traer un dron, otros querían colaborar con una pelota, lo que la gente tenga en su casa, bienvenido sea para la colaboración. También nos dijeron gente que van a traer juguetes, pero no se querían ni cortar el pelo ni tatuar. Entonces, bueno, vamos a esperarlos a todos y todos están invitados.
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2: Por eso nos acompaña Gabriela Rieta. ¿Cómo andas, Gaby?
10: Buenas tardes, chicos.
11: ¿Qué tal, Gaby?
10: ¿Cómo va?
2: Muy bien.
10: ¿Todo bien?
2: Sí, todo bien.
10: Bueno, me alegro. En las redes hoy trabajamos diferentes temas. Uno de ellos fue los resúmenes deportivos que venimos trabajando, que tienen que ver con el partido de Unión. Y también le quiero contar a la gente, que es muy fiel de las transmisiones, hace un par de fechas empezamos a implementar los repasos de los gritos de los goles. Que ajá, subimos en un carrusel donde, bueno, pueden revivir justamente, en este caso, los gritos. Los relatos de Fabián Massi, fue el gol de Lucas Menossi, y el de Joaquín Mosqueira. Pero bueno, también tenemos los de Tano Piccinino, obviamente tanto de Colón como Unión, eso.
2: Claro, sí.
10: Siempre presentes, así que por ahí aquellos que siguen a pie de la letra los relatos de los partidos, las transmisiones, pueden revivir justamente los goles. Es un detalle que por ahí no decíamos. También van a encontrar el resumen semanal que le habíamos, contado.
6: Muy lindo.
10: Ya segunda semana.
2: Sí, la segunda semana. Un desafío importante que está bueno.
10: Está bueno,
6: está muy bueno.
2: Digo desafío porque creo que dura un minuto.
10: Sí, es en ese sentido, no puedes.
2: Hay que saber jerarquizar qué información y cómo contarla, ¿no?
10: Tal cual. Así que bueno, por ahora lo venimos llevando bien, ¿eh? Así que ojalá podamos continuar con ello. Y como tema central, vamos a hablar del patrón. Estamos hablando de San Cayetano, que hoy es justamente su día. Y se hizo subimos un reel con lo que fue la cobertura de todo el día, ¿eh? Declaraciones de la gente, que fue justamente allí en el barrio Guadalupe Oeste, a la iglesia. Decíamos que hubo varias misas a lo largo de todo el día. En los horarios fueron de 13, 15, 5, 17, 19 y 21 horas. Uh-huh. Donde también se hizo una procesión justamente para el patrono del trabajo. Así que si le parece, vamos a escuchar algunas de las declaraciones que tuvo justamente la cobertura del día de hoy.
11: Agradecer y a pedir. Porque para nosotros, gracias a Dios, podemos vivir, pero hay mucho que nos falta. Gracias.
12: ¿Viene siempre temprano usted también?
13: Sí, siempre venimos temprano y cuando no podemos temprano venimos tarde también. No tenemos horario, pero venimos a cumplir y a dar gracias.
12: Un año atravesado también por la crisis social, sí, ¿no?
13: Estamos mal, pero bueno, hay que pedir a San Cayetano que nos ayude.
10: Bien, ahí pasaba justamente algunas de las declaraciones. Realmente pueden pasar a ver el reel, muy muy bueno. Bien. Mostrando imágenes no tan solo de la mañana, sino también de la tarde, donde tuvimos allí a Jessica Ruiz, donde también nos pasó.
2: Ajá. ¿Vos sos religioso?
10: Soy religioso,
2: sí. Ah, ¿y sí, fuiste a agradecer o a pedir?
10: No fui hoy.
2: Ah, ¿no fuiste?
10: Pero
2: ¿tendría que haber ido a qué?
10: Ambas. A agradecer y a pedir.
2: Ah, ¿querés más trabajo? Te damos más trabajo.
10: No solamente. Bueno, sí, tenés razón, porque hoy es día de trabajo, tenés razón, pero me gusta ir a agradecer cada tanto. Igual, relacionado al trabajo, siempre está bueno tener un poquito más.
2: ¿Pero qué tan religioso sos?
10: ¿Cómo se vive eso?
2: Y te tomo una prueba, qué sé yo.
10: Pregúntame, tuve catequesis 12 años, así que...
2: 12 años
10: y de la primaria y secundaria tuve catequesis.
2: ¿Qué haces, por ejemplo, propio de la religión católica?
10: Tipo de hábitos.
2: Sí.
10: Claro, una cosa es saberla y otra cosa es hacerla. Misas al año tengo un promedio de 5 o 6. No sé si es un buen número o mal número.
14: Bueno, no. Debería ir todos los fines de semana.
10: Bueno, pues seas un religioso que a pie de la letra. Lo que sí hago son las siete iglesias, que te contaba fuera del aire.
2: Bueno, hay un puntito.
10: Ahí ya hay un puntito. Y después,
2: ¿rezamos todos los días?
10: No todos los días, cuando pasan cosas malas.
2: Mal.
10: Ahí sí.
2: Se reza todos los días.
6: Pero se agradece.
2: Un rosario. Un rosario, ¿sabés rezar?
10: Sí, como que no. Tengo. Ay. Tengo uno que me compré en Cura Rochero.
2: ¿Y sabes rezarlo?
10: Que lo tuve que arreglar varias veces, pero ya está. Sí, sé rezarlo.
2: Ah, mira, ¿y tenés la costumbre de hacerlo o no?
10: No. Te soy sincero, no. Lo que sí agarré una costumbre personal es el 31 de diciembre.
2: Sí.
10: La primera misa que se hace en cualquier iglesia, no me gusta ir siempre a la iglesia por una cuestión de la gente.
2: Qué bien.
10: Una costumbre que un hábito que agarré es el último día del año, la primera misa que se hace en el día voy. Y es como que hago una especie de
6: balance personal.
10: Balance personal, exactamente. Y bueno, hablo ahí
2: mira
10: con
2: qué quien bien.
10: Quiero hablar, digamos. Pero no.
2: O sea que dentro de todo sos bastante
10: religioso. Soy bastante religioso, lo que sí manejo como que los parámetros de la iglesia a mi gusto. Hay muchas costumbres que no las hago. Entonces soy como un católico medio extraño.
2: Muy flexible.
6: Practicante a media.
10: A media, pero pues yo pongo mis reglas. A ver, me parece que con la persona que tengo que hablar o el espíritu...
2: ¿Te confesás con frecuencia?
10: No. Y tomo y aún así comulgo. ¿Ves? Eso es una regla que rompo, por ejemplo. Pero lo digo con total... lo blanqueo, no tengo problema.
2: Está muy bien, también. Me interesa, no porque me quería conocerte un poco más. Y lo religioso
10: yo siento que el perdón que tengo que tener lo hago con, muy bien. Con la persona, con la entidad que le tengo que hacer. No con... Bueno, vamos a entrar en detalle. Después te voy a preguntar un día a ver si vos sos tan católico.
2: Dale, cómo no. Estoy dispuesto a someterme a tus preguntas.
10: Bueno
6: chicos, gracias Gaby.
2: Muchas gracias, un placer, buen fin de semana.
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5: Y bueno, no le vamos a preguntar cuán católico es a Damián Lebrino, pero nos vamos a empapar de todo el mundo deportivo.
15: Así es, porque hoy ya comenzó la cuarta fecha de la Liga Profesional en Argentina. En estos momentos están jugando 17 minutos del primer tiempo en el Gigante de Arroyito. Rosario Central está empatando 0-0 con Aldo Civi. Y a las 21:45 Independiente Rivadavia va a jugar ante Estudiantes de Río Cuarto. Unión va a volver a jugar el lunes ante Central Córdoba de Santiago del Estero, después de lo que fue la gran victoria ante Lanús por 2-1. Tremendos golazos del conjunto rojiblanco para lo que fue la victoria ante el Granate. Y en la Primera Nacional a las 20 horas van a estar jugando Midland ante el Deportivo Maipú de Mendoza, para lo que es una nueva fecha también del fútbol del ascenso. Hoy aumentaron las entradas para ver el fútbol en la República Argentina.
5: Bueno. Ajá.
15: Prepare 50 luquitas para la Primera División y 40 para la Primera Nacional.
5: Ay,
15: entradas generales.
5: Dolió.
15: Así que está saladito ir a la calle.
5: Para no socios siempre, ¿no?
15: Para generales.
5: Sí, sí.
15: Claro, generales no socios. Exactamente.
5: Bien.
15: Así que hay que preparar el bolsillo para ir a la cancha porque está padre y
5: un sale caro el amor por el club, ¿eh?
15: Sí, totalmente. Así que eso es lo más importante que hay hoy a nivel deportivo, lo que pasó en el mundo deportivo justamente.
5: Muchas gracias, Damián.
2: Gracias, Damián. Buen fin de.
5: Hasta luego, buen fin de.
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2: Durante agosto, Litoral Gas realiza la búsqueda sistemática de fugas anual en la ciudad de Santa Fe. Es con el objetivo de garantizar la seguridad de las personas, los bienes y el suministro de gas natural. En tal sentido, el personal recorrerá las veredas inspeccionando la red para localizar pérdidas bajo vereda en las instalaciones que son propiedad de la empresa y también dentro del gabinete sobre el frente de la vivienda. Instalaciones de propiedad del cliente. Se recomienda una revisión periódica de las instalaciones a través de un gasista obviamente matriculado para evitar cortes. Por último, desde Litoral Gas aclaran que los operarios notificarán a quienes se les interrumpa el suministro, pero en ningún momento deberá ingresar a los domicilios.
5: Y otra de las informaciones de lo que se viene o lo que va a pasar, del 1 al 6 de septiembre estará abierto el periodo de preinscripción para aspirantes a ingresar a la escuela secundaria de la UNL. Este trámite se realizará a través de un formulario online que estará disponible en el sitio web de la escuela a partir del inicio del noveno mes del año. La reunión con las familias de los postulantes se realizará el jueves 10 de septiembre a las 13:30 en el Zoom de la institución Alicia Moró de Justo sin número, Costanera Este. Cabe señalar que las tutorías para aspirantes serán los sábados 26 de septiembre y 3 de octubre de 8 a 12, en tanto que el examen de ingreso se tomará el sábado 17 de octubre a las 8. Los materiales de trabajo para las tutorías estarán disponibles online a partir del 10 de agosto en el sitio www.es.unl.edu.ar.
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2: Bien, vamos a contar lo que se viene para el fin de semana, pero como tenemos algunos minutitos, vamos a aprovechar y hacemos como un extendido.
5: Me interesa.
2: ¿Eh? A ver. Bueno, mañana sábado, reiteramos, sí. Cielo algo nublado a soleado, condiciones estables, la temperatura mínima está prevista en 7 grados, la máxima 16.
5: Bien.
2: El domingo, sí. Cielo algo nublado a soleado, condiciones estables, la mínima baja, 4 grados. La máxima 16.
5: Bancamos el sol.
2: Bien, esto el fin de semana. Sí. ¿Qué pasaría el lunes?
5: Ajá.
2: Bueno, tendríamos una mínima también muy fría como la del domingo, 4 grados, la máxima 14, es decir, bueno, temperaturas muy similares a las del domingo, con cielo parcialmente nublado durante toda la jornada. El martes sube un poquitín, la mínima 5 grados, 1 grado, la máxima 12, también cielo parcialmente nublado. El miércoles 6, la mínima, va subiendo de a 1 grado, la máxima 11 grados, cielo mayormente nublado, ya se empieza a nublar nuevamente, pero recién el miércoles. Y el jueves, cerramos con el jueves, mínima 10, fíjate ahí sube, mínima 10, máxima 11 y cielo mayormente nublado. Es decir que de acá al jueves en principio no tenemos lluvias.
6: Muy bien.
2: Y encantó, muy lindo el fin de semana.
6: Me que encantó quede claro sobre esto. Todo esto, el fin de semana sí, sí, despejado, bueno, los días que siguen también, pero sobre todo el fin de semana, donde por ahí muchas personas son los únicos días que tienen para sí, hacer algo, para disfrutar, para compartir distinto con la familia, obviamente, para disfrutar de los espacios públicos. O para, no sé, hacer la compra sí, del mes, por ni decirte, salir sin mojarse los pies,
2: Así es.
6: Así que bueno, minutitos antes de las 20, uh-huh, ya nos tenemos que despedir, Martín.
2: Sí, es importante destacar que el lunes no estamos.
6: El lunes no estamos porque por nuevamente tenemos la transmisión de Unión, así que bueno, nos despedimos, muchas gracias a todos por escucharnos, nos estaremos reencontrando el martes entonces a así partir es, de las 19 para volver a compartir este Algo Pasó, para volver a hacer el resumen informativo de la gerencia de noticias de LT10. Chao Martín, buen fin de semana.
2: Chao Isa, igualmente para vos, gracias por escucharnos.
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4: Hola, hola, ¿qué tal? Tengan ustedes muy buenas noches. Comenzó toda la actividad en Toay, en La Pampa, para el TC2000, para la Fórmula Nacional. En esta nueva visita, hacía mucho tiempo, ¿no?, que el TC2000 y la Fórmula no estaban en el veloz circuito de Toay, en La Pampa. Una nueva fecha ahí, donde hoy hubo actividad, ¿eh?, y un santafesino en la Fórmula Nacional. Benja Escuaglia se quedó con el mejor tiempo. Después no le fue tan bien en los entrenamientos del TC2000. En un ratito vamos a dialogar con el piloto de la provincia de Santa Fe, de la ciudad de Santa Fe, que muy cerquita vive, ¿no?
5: Sí.
4: Aquí es sobre la Ruta 1. Y también está el Top Race, en una nueva fecha, la sexta, en La Pampa. Bueno, también en San Nicolás tenemos presencia de Automovilismo Nacional, la gran carrera del turismo en pista, la carrera de los 300 pilotos, los pilotos titulares con los pilotos invitados. Hoy tuvieron entrenamiento, clase 1, clase 2 y también la clase 3. Está, por supuesto, el Super 10 este fin de semana, en un circuito donde hoy hizo baja temperatura, rondó los 15 grados después por la tarde, así que estuvo agradable para trabajar y para poder tener deporte motor. Está Ana Mina cubriendo todo lo sucedido en la jornada del día viernes, y tenemos también mucha actividad zonal, a pesar de que la lluvia en un momento estaba pronosticada. Por suerte, este fin de semana no va a llover. Está la quinta fecha del Rally Santafesino en Arequito, en la localidad de La Sole. En un momento estuvo Arequito, en La Sole,
5: sí,
4: me mira con una cara, yo dije,
5: En un cualquiera. Momento estuvo en duda por la lluvia de jueves.
4: No, por eso lo dije al comienzo.
5: Claro, claro.
4: Pero está todo confirmado.
5: Todo confirmado. Inclusive también la categoría de los troncos, que en Esperanza llovió mucho, pero el circuito está bien porque después vino un viento sur, orió todo el circuito.
4: Viento del sur.
5: Exactamente, viento del sur que seca. Entonces la categoría se puso a trabajar, ¿no? O viento del sur, lluvia de abril.
4: Eso, viento del sur y lluvia de abril. Usted es muy joven, pero él la conoce. Pero usted igualmente debería conocer esos temas argentinos. Cuenta mucho de...
5: Yo conozco lo de Duki.
4: Dios mío.
5: Ah, bueno.
4: ¿Qué? Bueno, está la primera del Millet del litoral, ¿no? También
5: sí, señora,
4: este fin de semana. Comienza
5: el campeonato.
4: En Vila.
5: Exacto.
4: La quinta de karting del centro santafesino. En las parejas, gran calendario hecho. Sí, Flor, buen calendario te mandaste. Y cuarta de karting santafesino del Surén Rufino. En Teodelina. ¿En Rufino? ¿O Teodelina?
6: En Teodelina.
4: Teodelina, o sea, Rufino no.
5: Teodelina.
4: No, bien, lo vamos a corregir. Claro, leí Teodelina y...
6: Sí, yo me olvidé de borrarlo.
4: Borra de Rufino, pero usted lo sabe, así que está muy bien. Bueno, ya hablamos del Automovilismo Nacional, después tenemos a dos argentinos, en Moto3 este fin de semana, que arrancó de nuevo después del parón de verano, después del descanso que tuvieron MotoGP, Moto2 y Moto3. En un ratito vamos a estar en NASCAR, así que está la categoría derrama.
3: Sí, exactamente. Vuelve la NASCAR. El fin de semana pasado no tuvimos ni NASCAR ni Indy. Tenemos ambas este fin de semana, así que muy contento realmente por Perrone.
4: Muy bueno, ¿no?
3: Pero aparte,
4: por fin.
3: Hace mucho no venía teniendo buenas vueltas rápidas y hoy volvió a aparecer una vuelta rápida Valentini y ya se clasificó a Q2, así que contento por el piloto argentino que hoy le fue muy pero que muy bien.
4: Bien, ¿y tiene ahí lo de Morelli?
3: Sí, Morelli también es otro que se ha clasificado, fue puesto 12 hoy. Bien. Marco Morelli también aprobado y había estado muy rápido en la Free Practice, en la primera actividad que tuvieron el día de hoy, había sido quinto. Así que vienen los dos argentinos, Ojalá tengamos una buena jornada allí en Gran Bretaña este fin de semana.
4: Bueno, falta la clasificación todavía, así que directo a Q2, como dijo Ramiro, y la clasificación le va a dar la importancia a la competencia del día domingo. Bueno, dijo NASCAR, dijo Indy, y también tendremos este fin de semana otro argentino, pero en Japón. Sasha Fenestras está en la Super Fórmula y a las 9 de la noche arranca toda la actividad para esta octava fecha de la temporada, ¿no? En Japón. ¿Está Ana Mina del otro lado?
7: Ya lo llamamos.
4: Ah, pensé que ya estaba. Bueno, vamos a hablar un poco entonces de lo que sabemos, que es MotoGP, Moto2 y también Moto3, que está en esta 13ª fecha en Silverstone, en el Reino Unido, en Gran Bretaña, uno de los lugares clásicos que tiene también la categoría como la Fórmula 1.
3: Sí, un circuito larguísimo para las motos, sí. muy largo. Vamos rápido con la Moto 3 en la Free Practice. Almansa había sido el más veloz, lo que decíamos, Morelli había quedado en el puesto número 5 a 522 milésimas de la punta. Perrone más retrasado había sido, décimo había quedado Valentín a 9 décimas de la punta, casi un segundo. Luego en el entrenamiento libre fue el más rápido Valentín Perrone, el piloto argentino, 2:09.568. Eterna la vuelta, Se vuelve muy pero que muy larga la vuelta rápida allí en Silverstone. Como decíamos, Morelli fue 12º y consigue también el boleto para pasar directamente a Q2 en el día de mañana a 518 milésimas de la punta. Mañana la actividad para los chicos argentinos tempranito, 5:40 de la mañana hora de nuestro país, va a ser la Free Practice número 2, mientras que la clasificación para ellos también va a ser temprano. Nos podemos llegar a levantar igual si hacemos el esfuerzo, 10:10 de la mañana la Q2.
4: Temprano. Y me bueno, parece 10:10 de la mañana.
3: Para
4: gente con razón no quiso ir a La Pampa.
3: Para la gente como yo, all nighters, es complicado, sí, realmente.
4: Bueno, va a tener que empezar a levantarse más temprano si quiere hacer automovilismo deportivo.
6: Es raro el comentario. Sí.
3: Pero bueno.
4: Claro, me quedé pensando, ¿a qué hora es esto? 10 de la mañana,
6: yo ya estoy
4: trabajando hace 3 horas.
3: ¿Sabés lo lindo que es cuando corre la Fórmula 1 en Las Vegas? 3 de la mañana la carrera me viene ideal, es mi sueño.
4: Bueno, eso lo puedes ver,
3: Por mí que corran todos los fines de semana a las 3 de la mañana.
4: Bueno, el que cambió de horario fue Malasia, después vamos a estar con la Fórmula 1, ya puso todos los horarios de lo que está confirmado, ¿no? De lo que...
6: donde lo encuentran
4: por ahí pendiente,
6: a él.
4: No.
3: Claro, ahí.
4: ¿A dónde está? Despierto. Bueno, ¿tiene algo más? Porque si no lo presento Ana.
3: Rápido para decirte,
4: dale.
3: MotoGP, el más rápido fue Alex Márquez, 1:59.692 rompió, perdón, 1:58.692 fue el que rompió la barrera de los 2 minutos, seguido de Besecchi y Pedro Acosta.
4: Bien, después vamos a estar con un poco más de lo que se viene también para MotoGP y Moto2 en Silverstone, pero no me quiero demorar porque la tengo a Ana del otro lado, que hoy estuvo en esta gran jornada de entrenamientos para la carrera de los invitados, los 300 pilotos con mucha actividad. También está el Turismo Carretera 2000. Ana, ¿cómo te va? Buenas noches. ¿Cómo está esta noche en San Nicolás? ¿Tan fría como dicen o no?
8: Está helado acá, buenas noches.
4: ¡Epa!
8: No sé si ahí me escuchan bien.
4: Perfecto.
8: Porque ando con señal complicada.
4: Perfecto, se escucha muy muy bien.
8: Bien, buenísimo. No, la verdad que acá está helado. Llegamos con unos 5 grados, te diría, cuando...
4: ¿A la mañana?
8: A la mañana 8.
4: Ah, sí.
8: Claro. Y después el sol empezó a calentar mucho viento y ya a eso de las 5:30, 6 de la tarde ya había que volver a ponerse la campera porque estaba fresco, fresco.
4: Claro, lo que pasa es que también ahí está todo el descampado, ¿no? Sobre la ruta 9.
8: Sí.
4: Hay mucho viento, y digamos, ayer hubo viento en todos lados, pero se siente mucho el frío.
8: Sí.
4: Por el río, está cerca del río también.
8: Un frío que te cala, diríamos, y te cala los huesos, pero sí, muy bien, la verdad que estuvo fresco, pero como vos decías, mucha actividad, una jornada pura y exclusiva de entrenamiento, un entrenamiento para los titulares de las 3 clases, un entrenamiento para los invitados y un entrenamiento opcional, que ahí se decidía cada equipo si se subían los dos, si se subía uno, cuál de los dos se subía. Nos levantamos esta mañana, apenas llegamos, había cambios en los pilotos invitados en las tres clases. En la clase 1, Marcos Barrey iba a ir con Arizán, bueno, en lugar de él fue Matías Arizani. En la clase 2, Matías Collante iba a ir con Santiago Guevara y finalmente fue con Robertino Sereno. Y en la clase 3, que era un poco también de las duplas que se estaba esperando, porque Fede Pérez iba a volver después de mucho tiempo al automovilismo, bueno, Marcos Conchu terminó yendo con Santiago Robledo. Hubo una complicación con el tema de la butaca, del asiento, con respecto a esta dupla con Fede Pérez, por lo que se comentaba. Así que bueno, se complicó y tuvo que haber cambio de piloto invitado.
4: Bueno, después, dijiste que hubo tres entrenamientos para cada categoría, ¿no?
8: Exactamente. Hubo un entrenamiento para cada categoría de invitados y de titulares. En el entrenamiento de los titulares de la clase 1, Alexis Bull y William Bull dominaron. La verdad que un entrenamiento complicado, un primer entrenamiento complicado, con muchas banderas rojas, con muchos despistes. Y tercero y cuarto, dos santafesinos, Lucio Rodríguez y Maxi Pérez, dos que vienen muy firmes también, sobre todo Maxi Pérez con respecto a cuando cambió el Chevrolet Corsa. En este primer entrenamiento, Joaquín Cortina, el líder del campeonato, sufría un incidente porque al salir de boxes empieza a calentar la goma, termina pegando, quedó el auto bastante...
4: ¿Se pega contra el paredón, Ana?
8: Sí, exactamente, Mari, se pega contra el paredón. Queda un auto totalmente desalineado. Y a partir de ahí el viernes quedó totalmente descartado para
4: imagino ellos. Imagino que el golpe debió haber sido fuerte porque no pudo tener actividad en todo el viernes.
8: Exactamente, bueno, eso iba a comentar. Estaba muy amargado Joaquín, corría con Santiago Mangoni, sí. Piloto de TC. Bueno, directamente no se pudo girar en todo el día. Fuimos después al término de la actividad de la clase 3 y nos dijo... Fuimos, veíamos el auto, habían estado trabajando, estaba casi listo, lo habían podido arreglar, y dijo, hablé con la categoría y me van a permitir dar dos vueltas para ver si todo está en condiciones más o menos. Pero bueno, sí, un viernes oscuro, negro para ellos dos.
4: Sí.
8: En lo que refiere a la clase 2, un Agustín Gajate muy firme en los titulares, y en la clase 3, Feder Mida, el puntero del campeonato, muy bien, que va con la dupla de Nico Moscardini, y después vamos a estar ampliando un poco el tema de los invitados. Pero anduvieron muy firmes, todo el equipo del Tigre Racing anduvo muy bien. Y en lo que refiere a los entrenamientos de los invitados, Facu Márquez, que iba con Marcos Conchu, fue en la clase 1 el más rápido en los entrenamientos, y en la clase 2 Tomás Fineschi, que después terminaba quedando en la clasificación general, eran los más rápidos, y Nico Moscardini en la clase 3.
4: Bien, vamos a empezar a escuchar protagonista, pero me gustaría que me cuentes, decías lo de Lucio Rodríguez quedándose con lo mejor en la clase 1, que me cuentes cómo les ha ido, más allá de los Joaquín Cortina, a los diferentes referentes de los campeonatos, ¿no? Tanto de la clase 2 como de la clase 3. Hermida quedó primero.
8: Sí, exactamente, con Nico González.
4: Sí.
8: Los dos fueron muy buenos porque Luciano quedaba tercero en su entrenamiento y un Nico González quedaba segundo. Ajá. En el entrenamiento de los invitados. Así que muy firme en el entrenamiento opcional, se terminaban quedando con ese tiempo, ¿no? Y se llevaba Lucio la mejor vuelta. Ajá. Porque probaron los dos, giraron los dos.
4: Bien.
8: Fue muy buena la dupla.
4: ¿Y en la clase 2, el líder del campeonato, Ana?
8: Y en la clase 2... Alejo Cravero,
4: sí.
8: Exactamente, Alejo Cravero quedaba quinto en la general. Habían estado girando, él había girado muy bien, le había ido muy bien. Finalmente, quien se llevaba el mejor tiempo del día de hoy era Juan Cruz Paulín, en realidad el invitado, Tomás Fineschi, era quien marcaba el mejor tiempo. Estaba muy sorprendido porque hace mucho no estaba en actividad, volvió ahora. Y dice, me sorprendí. La verdad que anduvo
4: para bien.
8: Para bien, exactamente, para bien. Y como te decía, María, Alejo Cravero quedaba quinto en la general, con su vuelta, ¿no? El mejor santafesino, Jonás Maurelli, octavo, quedaba que va corre con Joaquín Telo, otro que está volviendo a la categoría y que está buscando ver de armar un auto para la clase 3, está tratando de ver el posible regreso. Y el otro santafesino, en la clase 2, Lucas Busser, quedaba 14, que va con Borger, ¿no?
4: Buena tarea, ¿no? 14.
8: Muy buena tarea.
4: ¿Sí?
8: Muy buena tarea, que después de Río Cuarto, con un gran puesto 5, sí. Un alivio, ¿no? Hablé con él y sí, estaba muy contento. Pero bueno, seguir trabajando porque mañana también vienen las clasificaciones. Claro. Y lo que refiere a la clase 3, nuevamente el líder del campeonato, Fede Hermida, muy firme con Nico Moscardini. La vuelta era la de Nico Moscardini. En la mayoría de las vueltas de todos los pilotos, fue más rápida la de la primera tanda, la de la segunda, que por lo general viste que se acostumbra por el tema del frío o de cómo las condiciones de la pista. Bueno, en este caso, la primera. Sí.
4: ¿El sol no alcanzó a calentar la pista o sí?
8: Sí, la alcanzó a calentar, pero en los mejores tiempos.
4: Sí, y por eso mismo te pregunto, porque tal vez esa uh-huh. poca temperatura que se elevó haya sido, digamos, complicado para el tema del neumático. Y con dos o tres vueltas hoy calentás el neumático, haces un mejor tiempo. Pregunto, no sé, vos estás ahí, contame qué dijeron los pilotos.
8: Sí, justamente decían que hay muchos que guardaron gomas, ¿no?
4: Claro.
8: Para el invitado, que fue el caso de Germán Todini y Felipe Martini, que quedaban terceros después en la general, segundo quedaba Antolín con Andrés Calderón, pero sí, es como decís vos, Mari, muchos guardaron
4: el neumático.
8: Goma, el neumático para el invitado, y otros directamente lo guardaron, no es que...
4: Lo hicieron vuelta rápida.
8: Y en la clase...
3: ¿Qué papel, Ana, qué papel jugó el viento hoy? Porque ayer había mucho viento.
4: En todos lados.
3: Hoy bajó un poco, estaba leyendo ráfagas de 12 kilómetros por hora aproximadamente. Mañana casi que se triplica, ráfagas de 30 en algunos momentos de la jornada. Mucho viento va a haber.
8: Sí, exactamente, Rama. Sí, hubo mucho viento hoy, toda la jornada estuvo ventosa. Bueno, Gonzalo Antolín, me parece, si no me equivoco, no quiero equivocarme, pero hablábamos con él y decía que al Yaris le había caído muy bien el tema de la aerodinámica, ¿no? Pero jugó un papel muy importante. La mayoría, sobre todo a la mañana, hubo mucho viento.
4: La pregunta es porque esa larga recta que tiene San Nicolás seguramente va a ser trabajo para la succión de estos autos. Por eso hay que fijarse mañana seguramente para dónde va el viento, a ver si...
3: Y el curvón.
4: Claro, y el curvón. A ver si sirve realmente, si va en contra o a favor de la recta principal.
8: Sí, exactamente. Y estos autos que son, la mayoría, son succión dependiente, vamos a ver qué sucede mañana. No había visto que para mañana se duplicaba el viento, no lo había llegado a ver, pero en el caso de hoy sí, a muchos los ayudó.
4: Bien. Bueno, ¿viste que trabajaron en succión algunos o no?
8: En realidad, lo que pasó en la clase 1, los primeros entrenamientos, como decía, fue muy complicado, muy enredado.
4: Ajá.
8: Se daban dos vueltas, una vuelta, y hubo muchos despistes, muchas Ajá. banderas rojas. Entonces un poco se complicó y los pilotos no hicieron hincapié en la succión, de hecho.
4: Ajá.
8: Al contrario, se trabajó mucho en el auto propio, ¿no? En sacarle lo mejor al auto. Pero yo creo que mañana sí, en clasificación, ya se va a trabajar un poco más con la succión y más, como ustedes dicen, ¿no? En las rectas tan largas.
4: Bueno, vamos a presentarte. Hacemos uh-huh. la primera presentación para empezar a escuchar protagonistas.
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4: Bien, Ana, antes de escuchar protagonistas, contame cómo le fue a Faín, que andaba ayer resfriado. ¿Estuviste con el piloto de la provincia?
8: Sí, se Sí, es complicado, Mari. La verdad que se estaba igual que ayer, te diría. 20 para ellos, en la clase 3, junto a Alan Buchol.
4: También lo complicado, al otro santafesino, a Luciano González, que viene obviamente a tener un gran resultado, ganó, después también subió al podio. ¿Pudiste dialogar con él? Estaba con Ezequiel Bastidas, ¿puede
8: Ezequiel
4: ser?
8: Bastidas. Sí. Sí, con Ezequiel Bastidas, con el paranaense. No pudimos charlar con Luciano González, que era 27 en la general de entrenamientos. Fue complicado para los santafesinos el viernes.
4: Sí, yo sé que él ha ido a probar antes de esta carrera, me parece. Tal vez ahí, bueno, cuando uno va a probar, por ahí lleva una puesta a punto diferente, no sirve para el escenario que van a visitar. Bueno, seguramente mañana van a intentar mejorar, ¿no? Mañana son las clasificaciones.
8: Mañana, exactamente, mañana tenemos clasificaciones y, por supuesto, el Super 10, así que todo depende de cómo se clasifique, ¿no? Pero sí, mañana hay clasificación de título, clasificación de invitados, y después, con respecto a eso, se saca el mejor tiempo y se va a estar corriendo el Super 10.
4: Bien, ¿querés que empecemos por la clase 1?
8: Dale, arrancamos con Lucio Rodrigo González, lo pudimos encontrar a los dos, estaban en el box, muy buena tarea los dos, y esto nos decían que se quedaban con el mejor tiempo.
13: Lucio, la dupla rápida de la clase 1, felicitaciones, chicos. Bueno, Lucio, contame un poco cómo fueron estas vueltas.
14: Bueno, gracias, la verdad que contento porque tenemos un buen auto. La verdad que después de Rosario pegamos un saltito muy grande, donde venimos estando contundentes en cada salida a pista. Así que, bueno, mérito de Pancho Traina, del Flaco, de Cocó, de todos los que laburan en el equipo. Y bueno, pudimos tener resultados parciales muy buenos tanto Nico como yo, así que nada, me deja tranquilo para lo que resta del fin de semana.
13: Un segundo entrenamiento un poco menos enredado que el primero, ¿no?
14: Sí, bueno, yo salí el primero, quedé tercero, Nico segundo, y en el tercer entrenamiento optamos para que salga yo, para unas cositas que cambiamos en el auto, la verdad que le gustaron bastante, así que nada, pudimos hacer una buena diferencia también, y bueno, hay que seguir trabajando para lo que resta del fin de semana.
13: Chico, contame un poco vos, un muy buen entrenamiento para vos también, quedando segundo.
15: Sí, la verdad que sí, bueno, ante todo, buenas tardes. Primero agradecerle a Lucio, a toda su familia por la invitación, una carrera tan especial, tan linda, así que bueno, un gusto poder estar corriendo con él. Y bueno, pues funcionamos bien, la verdad que bueno, fuimos de mano a más, un auto obviamente que conozco, pero bueno, no estoy siempre arriba, así que tratamos de hacer un buen trabajo, pero bueno, la verdad que la herramienta que le entrega a todo el equipo de Icar y bueno, traen a los motores y demás, creo que es un gran auto que tiene, que hoy está, le da la posibilidad de pelear el campeonato, así que bueno, el objetivo obviamente es poder sumarle la mayor cantidad de puntos posible con el auto sano para poder que sigan la carrera de pelear el campeonato, ese es el objetivo principal, ¿no?
13: Ah, ya de que conocés el auto, te pudiste adaptar muy bien al circuito también, ¿no?
15: Sí, bueno, yo vengo corriendo lo que es en los zonales, estuvimos corriendo hace poco también con Lucio acá en San Nicolás, y bueno, un circuito que, bueno, corrí en otras categorías, así que creo que eso también es importante para nosotros, poder seguir evolucionando el auto, así que nada, creo que cerrar un viernes así es muy importante, y bueno, esperemos que él mañana tenga una buena clasificación en nosotros para bueno, ya poder encarar el domingo diferente, ¿no?
13: Hablando de mañana con respecto a la clasificación, si hay una buena clasificación, ya se piensa en el Super 10. ¿Hay algo definido?
14: No, todavía no. La verdad es que primero tenemos que tener una buena clasificación, quedar entre los 10 y después veremos. La verdad que creo que estamos los dos aptos para correr, así que bueno, vamos a charlar también con el equipo y ver qué decir.
13: Gracias.
4: Bueno, ahí está, estamos tratando de mejorar nuestro sonido también en YouTube, que está saliendo abajo, así que en un ratito seguramente nos vas a poder escuchar mejor por el Instagram de Velocísimo. Ana, después fíjate, si tenés por ahí las clasificaciones, está corriendo un colega nuestro. ¿Cómo le fue hoy?
8: A Fede Copari, con Nacho Espíndola quedaban 13. Fue mejorando en la tanda de clasificación Fede Copari, su mismo número, ¿no? Su mismo desempeño, lo iba mejorando vuelta a vuelta.
4: 13 lo hizo Espíndola.
8: ¿Cómo?
4: 13 fue el tiempo de Espíndola.
8: Claro, fue en la general.
4: Decime cómo le fue a Copari, yo lo quiero mañana saludar con ese valor.
8: Ahora, espérate, Mari, que estoy teniendo problemas con el internet y no me estaría encargando.
3: 38 el entrenamiento del Copari.
4: 38, ahí está. Copari. Bueno, Bueno, no, lo que pasa es que la verdad que ha sido tan extensa la jornada que no te debe haber dado ningún impreso.
8: Nada.
4: Pedí la
8: carpeta de prensa para poder tener los horarios y las duplas completas, pero sí, fue uno atrás de otro. Así que, acá estoy complicada con el internet del hotel. Sí.
4: Bueno,
8: pero,
4: hagamos una cosa.
8: 38 entonces.
4: 38. Mañana le vamos a decir. Bien. El 38 está cargado, ojo. Otra canción que no conoce. Sí, sí, esa la conoce, porque si no conoce esa canción me tengo que retirar de este estudio.
3: Sí, la conozco.
4: Bueno, aparte tiene un padre que debe haber escuchado buena música. Alexis Bull, ¿lo podemos escuchar?
8: Lo podemos escuchar porque estuvimos charlando con él.
16: Bien, primer entrenamiento, contamos un poco, súper enredado, una pista complicada.
17: Hola, buenas tardes, sí, la verdad que sí. Muy buen entrenamiento, positivo arrancar así, pero tal cual, un entrenamiento muy enredado, donde pudimos hacer muy pocas vueltas rápidas, pero bueno, positivo para nosotros.
16: Contame un poco, ¿no conocías a San Nicolás?
17: No conocía a San Nicolás, primera vez que venimos, tanto yo como Willy, así que por eso te digo, o sea, dimos tres vueltas rápidas nomás, las primeras dos conociendo el circuito, la tercera también, y por eso te digo, o sea, estar adelante es muy positivo.
16: Habla un poco del piloto invitado.
17: El piloto invitado, nada, contento, allá de Calafate, de la zona nuestra, muy contento de poder compartir el auto con él, con mucha confianza en lo que pueda hacer arriba del auto, así que nada, contento y tratar de disfrutar un buen fin de semana, más que nada.
16: ¿Cómo se labura cuando el resultado es 50-50, no?
17: Y se busca lo mejor para los dos, es decir, para el auto, más que nada. Ahora el tercer entrenamiento es opcional, lo otro no es que había alguna alternativa. El tercer entrenamiento es opcional, vamos a hacer unas vueltitas cada uno, tratando de cuidar un poco el auto porque sabemos que funciona bien. Y mañana de tratar de estar adelante y yo tratar de tener una buena final para poder dejárselo bien posicionado a él y tener un buen fin de semana.
16: ¿Ya se habla del Super 10? ¿Quién lo puede llegar a correr?
17: Y yo, la verdad que el año pasado no clasifiqué al Super 10, así que es una espinita que me quedó. Tengo bastante ganas de correr el Super 10, así que nada. Primero, paso a paso, tratar de dar lo mejor y poder meternos entre los 10 y después, nada, seguramente que lo corra yo. Pero nada, ojalá que nos podamos meter.
16: Lo mejor.
17: Bueno, muchas gracias. Déjame agradecerle a todo el Fagnani Racing, el Oreja en los Motores y a toda la publicidad que bancan este proyecto.
4: Bien, ahí estaba la palabra de Alexis Bull y los dos hermanos, están presentes y muy fuertes en la clase 1.
8: Exactamente, tanto él como los dos Bull, se quedaban con el tiempo del primer entrenamiento, no se pudo mejorar, pero sí, realmente vienen muy firmes en el campeonato. Después tuvieron un traspié, por así decirlo, en Río Cuarto, no fue la mejor fecha para ellos. Pero bueno, estaban muy contentos porque a ambos le fue muy bien y es un golpe anímico. De hecho, William Bull quedaba tercero en la general de los entrenamientos. No sé si lo escuchamos, Mari, vos
4: dale, me decís cómo dale. De tiempo. Lo vamos a escuchar a Alexis Bull. No, William Bull.
8: A William. Quedó tercero. A William.
16: Uh-huh. Willy, se termina el viernes de actividad. Un buen tercer tiempo, digamos, en la general. Contame un poco cómo se trabajó.
18: Hola, buenas, ¿cómo va? Bien, la verdad que sí, muy contentos. Pudimos volver a encontrar el funcionamiento de por ahí en cada salida poder meternos entre los 10. Algo muy importante para nosotros y muy importante también a la hora de estar en esta categoría, que es recontra mil difícil. Y por ahí cuando te toca penar un poquito, no encontrarte o estar a más de un segundo, te pasa que estás en el puesto 20 y algo. Así que bueno, nada, re contento de estar acá y muy felices del funcionamiento que se mostró ahora en los primeros entrenamientos.
16: Contame un poco cómo se trabaja al compartir el auto con dos pilotos, digamos.
18: La verdad que se trabaja en un periodo adaptativo, primero porque no conocíamos el circuito, ni yo ni mi piloto invitado, así que la primera salida salí yo como era reglamentariamente, en la salida de él salió él. Y hizo un trabajo de menos a más, muy bien, sin por ahí tratar de apurar ninguna situación. Así que bueno, en la tercera salida yo salí a probar por ahí algún elemento, a ver si usamos una cosa u otra a la hora de clasificar. Así que nada, después el gatito pudo dar poquita vuelta, así que pero muy conforme con el rendimiento, con estar acá con amigos de Calafate compartiendo, que se lo más lindo.
16: Pensando en mañana, hay una buena sensación, hay un buen auto. Por cómo se vinieron dando hoy los tiempos, la clasificación quizás sea la primera, ¿no?
18: Y la verdad que sí, hoy evidentemente en la salida que nos tocó a nosotros a la mañana había una pista, si bien más fría, estaba en mejores condiciones para hacer un buen tiempo. Así que creemos que va a ser el fuerte. Estuvimos viendo el clima un poco y todo, pero bueno, de todas formas, a la hora de clasificar en este tipo de eventos, tenemos goma para el invitado y para el titular, así que pondremos en cada salida y bueno, hacer lo mejor y tratar de estar lo más adelante posible.
16: Gracias, Guía, lo mejor para mañana.
18: Bueno, muchas gracias, déjame agradecerle a toda la gente que nos acompaña y principalmente a todo nuestro Calafate que nos hace el aguante tremendamente.
4: Bien, hasta ahí la palabra de William Bull. Ana, estuviste con Ramiro Cano, ¿no?
8: Exactamente, con Ramiro Cano, que es invitado de Agustín Orellana. Lo cruzábamos en boxes, muy contento también de estar como piloto invitado. Y lo podemos escuchar al santafesino.
4: Vamos.
16: Bien, Ramiro, se termina el viernes para ustedes. Hay un buen entrenamiento de tu parte, contame un poco.
19: ¿Qué tal? Buenas tardes. Sí, contento. Antes que nada, agradecerle a Agustín, a Thiago, por la invitación. Contento de lo que fue el viernes. Todavía me falta bastante por mejorar. Hay algunas cosas que fui bastante cuidadoso por una cuestión de que el auto no es mío, la primera vez. Entonces, nada, tengo por mejorar. Como le decía a ellos, en toda no quería hacer cagada. Entonces, nada, trabajamos bien durante el día y ahora con todo para mañana.
16: Contame un poco, porque vos lo decís, ¿no? Es la primera vez corriendo estos autos. ¿Qué te decía August también, ¿no? ¿Algún consejo?
19: No, obviamente que uno trata de preguntar todo, pero bueno, después la experiencia la va a tener uno arriba del auto. Así que nada, por ahí lo que más desconfianza le tengo es a las partes rápidas. Entonces, nada, hay que ir trabajando vuelta tras vuelta para ir mejorando y poder ir tomando confianza con el auto. Pero bueno, haber arrancado así es bueno. Entonces, nada, tengo que seguir trabajando yo mañana en clasificación, que va a ser la clave.
16: Pensando en el Super 10, hoy Agustín decía, quiero correrlo yo, pero bueno, ¿cuál es un poco la decisión o qué se estuvo charlando?
19: No tengo problema, sinceramente. Eso lo vamos a definir en base a quién esté mejor en clasificación. Pero bueno, como te digo, no tengo ningún tipo de problema de que lo corra él. Si en caso de que quiera, se sienta con confianza para correrlo, que corran tranquilamente. Así que nada, eso se va a definir después, mañana, después de la clasificación, y viendo a ver qué quiere cada uno.
16: Gracias.
19: No, gracias a vos. Bueno, agradecerle a Agustín, a Thiago por la invitación, a todo el equipo, y bueno, vamos por un buen fin de semana.
4: Bien, nos vamos a ir metiendo en la clase 2, Ana, que también estuviste hablando con protagonistas, me decías quiénes habían sido los más rápidos, así que arrancamos con ellos.
8: Dale, Mari. Finalmente, el tiempo de la general se la llevaba la dupla de Juan Cruz Paulides con Tomás Fineschi. El mejor tiempo fue el de Tomás Fineschi con 1:42.193, muy buen trabajo de él. Segundo quedaba Matías Clapier, que quedó con el tiempo del segundo de su entrenamiento, ¿no? Del entrenamiento titular. Y Agustín Zajate, que viene segundo en el campeonato, se ubicaba tercero en estos entrenamientos generales. Alejo Gravero, el puntero, quedaba quinto. Y Valentín Espinela quedaba en el puesto 24. No fue el mejor viernes para ellos, pero bueno, todavía mañana quedan las clasificaciones, así que hay que ver cómo amanece mañana. El mejor santafesino, Jonás Maurelli, octavo, y Lucas Husser, 14, como decíamos al principio. Si te parece, Mari, empezamos a escuchar a Tomás Fineschi, que fue el más rápido de la clase 2.
4: Vamos.
16: Bien, te llevas el mejor tiempo del viernes, ¿eh? ¿Qué manera?
19: Sí, la verdad que sí, re contento arrancar así. Me pone muy feliz volver a subirme a otra carrera después de un año. Así que tratando de aprovechar al máximo el fin de semana, tanto arriba como abajo del auto, volviéndome a encontrar con viejos conocidos, pero bueno, lo más importante, haciendo lo que más me gusta.
16: Contamos un poco cómo se trabajó en un primer entrenamiento y este segundo, donde manejaron los dos, ¿no?
19: Sí, el último entrenamiento salimos los dos, hicimos mitad de entrenamiento cada uno. La idea era poner la goma nueva para bueno, tener un panorama un poco más claro de cómo funciona el auto de cara a la clasificación. No nos dio por el tiempo y bueno, la idea era girar los dos, entonces al final no lo terminamos poniendo, pero de todas formas creemos que tenemos un buen balance para mañana.
16: Contame un poco qué tipo de carrera vamos a ver, ¿no? ¿Cómo le cae también a los autos?
19: Yo creo que va a ser una carrera bastante desgastante. Es un circuito que castiga un poco a los autos, pero bueno, más allá de eso, tenemos que estar tranquilos porque tenemos un buen auto, un buen motor, y la idea acá, que Juan está peleando el campeonato, es tratar de terminar adelante y bueno, terminar las dos finales lo más adelante posible y llevarnos buenos puntos.
16: Y pensando en mañana, esto da un indicio de que mañana puede llegar a haber una muy buena clasificación. Ya pensando en el Super 10, ¿se habló algo?
19: Yo creo que sí, que vamos a tener una buena clasificación, vamos a tener un buen día mañana. La idea, el objetivo es estar entre los cuatro. Y bueno, veremos cómo se dan las dos clasificaciones y a partir de ahí decidiremos cómo corremos.
16: Gracias.
19: Muchas gracias a vos y nada, agradecerle a Juan por la confianza y también a Piripi.
4: Bueno, Ana, vamos a escucharlo al líder del campeonato, ¿te parece? A ver cómo fue.
8: Dale, lo escuchamos a Alejo Cravero, que iba con Nucla con Chano Martínez.
16: Bien, Alejo, se termina el viernes. Un balance muy bueno, muy positivo.
20: Sí, un lindo viernes. La verdad que el auto excelente, agradecido todo el Juárez Competición. Un gran trabajo el día viernes. También agradecerle a Chano por aceptar la invitación. Ahí estuvo funcionando muy bien, así que nada, ahora seguir trabajando.
16: Un primer entrenamiento muy complicado y este que fue opcional, contame un poco cómo se trabajó.
20: Bien, el primer entrenamiento bien, fue un poquito de detalle, en el caso mío creo que quedé octavo, noveno, por ahí. Echaron el primer entrenamiento de también, pudo dar lindas vueltas, quedando ahí creo que en top 10 también. Y bueno, ahora hicimos la mitad del entrenamiento cada uno, y pudimos quedar creo que segundo, tercero. Pero bien, el auto viene funcionando muy bien, hay cosas para pulir. Contento de funcionar así con los kilos que tenemos, que es una pista que le duele bastante, así que estamos muy bien.
16: Contemos un poco cómo se trabaja para mañana, también pensando en la clasificación, donde hay dos pilotos que lo manejan.
20: Sí, por suerte no hay que mover mucho el auto, en puesta a punto, viene funcionando todo excelente. Hay cosas para pulir en el caso mío y de Chano. Pero estamos muy bien, el auto viene funcionando excelente. Veníamos con poca expectativa, bueno, los kilos por ahí te duelen bastante y nada, caímos con otra realidad, así que nada, ahora a dejar todo.
16: Bueno, pero pensando en una buena clasificación mañana, ¿ya se habló algo del Super 10? ¿Quién lo va a correr?
20: Sí, el objetivo principal es entrar al Super 10.
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0: Exactamente, Sandro.
1: Le agradecemos muchísimo porque realmente con Velocísimo se porta 10 puntos.
0: Sí, sí, sí.
1: Todos los chicos, ¿eh? Los de Fórmula 4 también, internacional, tenemos la palabra de ellos siempre.
0: Sí, de Tulio, un gran proyecto argentino, está corriendo en Portland este fin de semana. No le fue tan bien el entrenamiento de hoy a Alessandro, fue séptimo, quedó a 3 décimas de la punta a pesar de esto. En tiempo quizás no está tan alejado, en puesto sí, el más rápido fue Niels Koelen, que se quedó con el mejor tiempo. Él marcó 1 minuto 3 segundos 046. Mirá lo corta que es la vuelta, ¿no?
1: Nada.
0: Creo que es cortísima. Recién hablábamos de moto, en que la vuelta está en 2 minutos, aquí es 1 minuto 3. De Tulio fue séptimo, como decíamos. Vamos a escucharlo al piloto argentino.
2: Bueno, hay para mejorar seguro, pero bueno, tenemos otra práctica mañana, quedamos P7 en la primera práctica, faltan un par de décimas, así que nada, analizar las cosas ahora, analizar todo y mejorar para mañana.
1: Bien, cortito como el circuito.
0: Sí, cortito y enojado.
1: Y enojado,
0: enojado de tuyo.
1: No está muy conforme. Bueno, vamos a seguir hablando en un ratito de los argentinos en el exterior y por supuesto vamos a escuchar más protagonistas. Vamos a hablar con Ana, a ver si tiene ahí los protagonistas ya de la clase 3. Ana, ¿quién podemos escuchar?
3: Bueno, Mari, si te parece, arrancamos con la dupla más rápida, con Fermín, el puntero del campeonato, y Nico Moscardini.
1: Vamos.
4: Bien, chicos, felicitaciones. Se termina la actividad del viernes para ustedes. Cuéntame un poco cómo se estuvo trabajando.
5: Bueno, muchas gracias. La verdad que súper contento acá con Nico. Nos pudimos quedar con la tanda de general de entrenamiento y, bueno, con un gran auto, así que se trabajó muy bien durante todo el día y pudimos hacer muy buenos tiempos entre los dos. Y bueno, por sobre todo él que marcó ese tiempo para quedarnos primeros en la general.
4: Bien, Nico, te quedaste con el tiempo del primer entrenamiento. Al segundo no te dejaron subirte al auto. Contame un poco, vos ya conocías el auto, hablábamos hoy, pero deja muy buenas sensaciones, ¿no?
5: Sí, sí, sí. Bueno, antes que nada, agradecer a Fede por la invitación, por la confianza un año más. Y bueno, hemos laburado mucho en la previa. Si bien yo ya conocía el auto y el año pasado funcionaba muy bien, Fede me contaba que habían evolucionado y bueno, se notó cuando me subí al auto, ¿no? Enseguida me adapté muy rápido, hicimos un tiempo muy rápido que nos permite ahora en la general estar primeros, así que bueno, nada, queda seguir laburando y ojalá que mañana podamos tener una buena clasificación.
4: Pensando en mañana justamente, viendo los tiempos de hoy, ¿la clasificación más temprano puede llegar a ser el mejor tiempo?
5: Creemos que sí, la verdad que nada, seguiron buenos tiempos a la mañana también, así que ojalá que Nico pueda marcar un buen tiempo y colocarnos ahí adelante como lo hizo hoy, pero bueno, siempre sí, obviamente apuntamos a estar en el Super 10 y a tratar de sumar los máximos puntos posibles en el fin de semana.
1: Hasta ahí la palabra de la dupla, Hermia Moscardini, que fueron los más rápidos, pero también pudiste dialogar con Felipe Martini, con Germán Todino, Ana.
3: Bueno, exactamente, Mari. Quienes quedaban segundo en los entrenamientos era Gonzalo Antolín con Andrés Calderón, Felipe Martini con Germán Todino quedaban terceros, también se quedaba el tiempo de Germán Todino, cuarto quedaba Viana Martínez. Ajá. Bueno, Werner quedaba 30, un entrenamiento complicado para esa dupla, Canela con Fontana 21, Damiani con Martínez 19, Barrio Casiano 12, Lambiris, el uruguayo, con Pesucci quedaban 11, un poco mejor ubicados. Matías Canapino, que corre con Agustín, quedaban décimos. Bueno, hablábamos del santafesino, ¿no? Luciano González, 27. Fede Stieglitz, con Otto Frisler quedaban quintos. También pudimos charlar con ellos. Y los hermanos de Benedictis quedaban 31. Complicada también la clasificación para ellos.
0: ¿Damiani ya volvió?
3: ¿Cómo, Ramá? Perdón, se
0: ¿Damiani
3: te
0: ya volvió? ¿No tenés idea de qué fue lo que a Mari el fin de semana dijo que se tenía que ir rápido el lunes? ¿No sabés qué
3: no,
0: va
3: no.
0: a hacer?
1: ¿Hablaste no, con él?
3: No pudimos hablar.
1: Mañana vamos a averiguar a qué fue a...
0: Capaz fue a pasear, claramente.
1: ¿Qué fue su viaje, nada más?
0: Sí, fue a pasear.
3: ¿Por dónde anduvo? Sí.
0: Sí, bueno, vamos a ver. Es interesante saber eso. Me interesa mucho saber qué hizo en Europa.
3: Se pueden imaginar, yo creo.
1: No. Vamos a escuchar más protagonistas.
3: Bueno, vamos con Gonzantolín, que quedaban segundo en el entrenamiento general.
1: Vamos.
6: Se termina el viernes, un muy buen viernes, y volviéndote a subir al Turismo Pista.
7: Sí, buenas tardes. Muy contento, la verdad que primero que nada agradecido a Andrés Calderón por la invitación, por confiar en mí. Bueno, la verdad que
6: medio que lo obligamos
7: y le dije, che, se alquila el auto con piloto. Nada, la verdad que contento porque no hemos tenido un buen año con el Yaris, se ha empezado a enderezar el rumbo, así que bueno, nada, nos faltó ahí muy muy

0: cerquita de quedar primeros en el entrenamiento y nada, lo importante es tener, sostener un buen nivel, así que nada, en cada salida hemos estado rápido, Andrés también, así que muy contento, y bueno, contento también con el equipo, Franco, Luciano, Viana, todos los chicos, los invitados han andado muy bien, así que todo muy lindo hasta acá.
1: Contame un poco cómo se estuvo trabajando, porque era subirte al auto, bajar, seguir trabajando.
0: No, la verdad que desde este lado no se disfruta mucho esto, intento desconectarme, de hecho estoy con la radio de Lucho Viana y de Thiago Martínez y después me toca subirme, pero bueno, la realidad es que intentamos hacer lo mejor que se pueda, estamos muy bien con todos los autos, eso es muy bueno, y bueno, a puntualizar sobre el Yaris, que es lo que me toca a mí, tratar de dar ahí un pequeño saltito para estar todavía más firmes, pero la verdad que para hacer un auto nuevo es muy bueno el punto de partida, así que contento y bueno, seguir trabajando.
2: Bien, hasta ahí la palabra de Gon Santolín, que se bajó del Turismo Nacional, va a esperar, obviamente, buscar un mejor resultado, porque no fue buena la temporada para él, mucho esfuerzo, obviamente, uh-huh. Tiene autos de la clase 2 también, y está en el Turismo Pista, con su auto de clase 3, ya no estará en Overa. Ana, ¿quedó algo cortito para decirte, para decirnos?
3: Repasamos, bueno, tercero quedaba Germán Tudino con Felipe Martini, y Otto Frisler, la dupla Otto Frisler con Fede Cielis, quinto. Si querés repasamos horarios, Mari, o no sé si querés que escuchemos a Germán Todino, como ustedes me digan.
2: Vamos, que no, lo escuchamos recién a Gon Santolín. Sí. ¿Quién hizo el mejor tiempo, Todino o Martini?
3: Todino.
2: Vamos
3: Todino
2: a escucharlo, te saludamos, y nosotros nos quedamos escuchando a Todino, así vos vas a cenar y a descansar, que te levantaste muy temprano. Un abrazo grande, mañana nos vemos ahí.
3: Chau.
2: Ahora sí, un concepto de Germán Todino, que hoy fue un buen representante de los titulares, de los invitados de Felipe Martini.
1: Bien, Germán, se termina el viernes, un muy buen viernes para ustedes.
4: Sí, buen viernes. Agradecido a Felipe, a todo su equipo, a la familia, como me han tratado, muy lindo. Y bueno, pudimos estar rápido, pudimos hacer un buen día hoy, que eso también nos deja conforme, ¿no? Así que bueno, contento.
1: Contame cómo se trabajó y cómo fueron esas vueltas, porque se quedó la vuelta del último entrenamiento, que lo compartieron.
4: Sí. Bien. Hoy en la mañana había girado él en su entrenamiento y anduvo muy bien, y yo en el mío también. Estábamos adelante y bueno, en el último él salió, hicimos algunos toques y miró que le hayan gustado, algunos le gustaron, otros no tanto, y después me tocó a mí, me dejó un juego de goma nuevo para mí, así que bueno, eso agradecido, porque no cualquiera lo hace, ¿no? Confío mucho en una vuelta mía, me salió bien, por suerte, así que bueno, muy contento.
1: Lo importante es sentirte cómodo en un auto donde lo manejan dos pilotos también, ¿no?
4: Sí. Y en el auto cuando caes bien y estás más o menos ahí en la conversación, siempre es más fácil, o por lo menos te hace que sea más fácil, así que bueno, a ver lo mejor.
1: ¿Y pensando en mañana?
4: Veremos. Para clasificar de derecho mañana a las 11 clasifico yo primero, entonces bueno, también
1: por eso. Los tiempos de hoy, la clasificación más temprano puede llegar a ser la más rápida.
4: Sí, creo que mañana el día da muy lindo, esperemos que baje un poquito el...
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2: Bueno, nos vamos a Tobá y a La Pampa porque este día viernes hubo entrenamientos, hubo actividad ya para esta nueva fecha del TC2000, también del Top Race y de la Fórmula Nacional. Y en la Fórmula Nacional el santafesino, Benja Squaglia, se quedó con el mejor tiempo. ¿Cómo te va, Benja? El gusto de saludarte.
11: Buenas noches, Manu. ¿Cómo andan ahí? ¿Todo bien?
2: Bien, ¿y vos?
11: Bien, acá andamos, ya en Toay por comer una comidita.
2: Che, ¿qué van a comer?
11: Mira, acá el viejo se hizo un horrible para el equipo, así que se puso la 10.
2: Se puso la 10, con el frío los ravioles vienen bárbaros.
11: Sí, encima acá se levantó viento justo recién, así que nada, estamos acá en la carpa esperando por comer, todo lindo,
2: buena temperatura. Bueno, escuchá, ¿y vos ayudaste en algo o solamente fuiste a entrenar?
11: No, te juro que no, Maru, porque bueno, estuvimos con el TC2000, con la Fórmula Full trabajando. Que esté todo bien, en la Fórmula que hicimos el 1, que nos íbamos muy rápido durante toda la tanda, trabajamos un par de cosas, y bueno, tanto en el TC2000 también, que se nos rompieron, se nos pinchó una goma y después se nos rompió el splitter. Entonces laburamos mucho ahí, porque nada, acá en Toay es fundamental la parte aerodinámica, así que estuvimos hasta recién trabajando, así que contento por todo el laburo que se hizo el día de hoy.
12: Benja, buenas noches, Ramiro te saluda. Preguntarte, ¿cómo pensás que, a pesar de estos problemas, ¿no? ¿Cómo pensás que le cae este circuito, este trazado tan rápido que tenemos, el trazado de la Pampa, al sedán? Porque vos y Trout son los únicos que tienen sedán, los otros ya están con SUV. ¿Cómo pensás que les va a caer este circuito?
11: Bueno, primero que nada, buenas noches, Rami. Se trabajó mucho para esta carrera, mucho en la parte aerodinámica, porque bueno, todos saben que nosotros tenemos 40 caballos menos, pero tenemos más carga, pero también tiene mucho menos corte de viento, entonces el sedán en sí termina siendo muy favorecido en este circuito. No sé si muy favorecido, pero sí le cae bien, a diferencia de otros circuitos. Y nada, nosotros, por ejemplo, en la única vuelta que pudimos abrir, que ni siquiera cerramos, hicimos récord en el primer sector. Así que estamos bien por ese lado, sabemos que salimos traccionando bien de la última curva, así que por ese lado estamos muy bien.
2: Mañana va a haber que varios en la pelea de esa pole, y me parece que ustedes, bueno, podrían ser protagonistas.
11: Bueno, mirá, Maru, ojalá Dios te oiga. Se laburó mucho, se invirtió mucha plata para esta fecha. Así que nada, mucho simulador, mucho hablar con el ingeniero, y por ahí hoy no se demostró, pero sabemos que tenemos la herramienta, y también no teníamos goma, Vivian y muchos pilotos adelante salieron con goma nueva, nosotros no las tenemos porque tenemos goma muy usada. Pero mañana, a partir del la mitad del primer entrenamiento y en el segundo, ya se van a poder demostrar lo que tiene el auto.
12: Benja, Damián te saluda, ¿cómo estás? Buenas noches. Y bueno, recién decías que se había levantado un poco de viento, ¿cómo te ves para mañana con esa condición?
11: Bueno, mirá, sabemos que Toay es ventoso, sí. Y depende de la forma del viento. Depende cómo pegue. Hoy estaba pegando muy del noroeste, entonces te agarra muy el viento de cuerda a la 2, que es una cuerda muy rápida. Pero si está así el viento va a ser muy complicado por el tema de que cómo pega. Pero si el viento viene al revés, del suroeste, del sureste, va a ser muy favorecido para esa curva, vamos a poder doblar mucho más rápido. Así que depende cómo amanezca mañana.
2: Che, van rápido los fórmulas, más allá de que en una época la fórmula Renault Argentina de hace muchos años atrás tenía tiempos mejores que los del TC2000, ni hablemos del turismo carretera de esa época, pero hoy está muy cerquita en Toay.
11: Sí, hoy estamos muy cerquita. A ver, en el sector trabado él va mucho mejor de fórmula.
2: Claro.
11: Hoy que lo comparé, que quedé primero y con lo que pude comparar del TC2000, a ver, doblamos mucho más rápido por todo, o sea, por la forma, obviamente, el fórmula, el verdadero auto de carrera, el auto que va pegado al pie, se trayó en trasera, entonces es la sensación de correr en este circuito con el fórmula hermoso, y te vuelve algo divino, como fue en su momento el Sonda. Entonces, nada, esa sensación de velocidad de curva es algo muy lindo en el fórmula.
2: Vos sabés que me lo cantó esto Rama. Yo le contaba un poco también lo de la fórmula Renault en aquella época, por lo menos hace 30 años atrás, eran realmente rapidísimos esos autos. Y bueno, es bueno esto que tengan también esa velocidad, ¿no? Porque los prepara a ustedes.
12: Es una linda sensación,
2: sí, aparte. Sí, la sensación. Ya correr en Toay es lindo.
11: Sí. Como bien decía antes, por ahí era mucho más rápido fórmula, más que nada en lo derecho.
2: Sí.
11: Por ahí doblando está muy parecido, pero te ayuda mucho, porque ya cuando vos te subes en TC2000, aunque tenga mucho más caballos, vos te acostumbras a la velocidad de curva y te hace mejor por el tema de que no te sorprende ni el frenaje ni nada por
13: por lo que le podés sacar de fórmula.
12: Benja, este finde hay formato de clasificación especial, venían utilizando el formato de una sola vuelta, vuelve la Q1 y vuelve la Q2, 18 minutos de Q1, 15 de Q2, pasan los 10 mejores a ese segundo corte clasificatorio. ¿Se habló algo? ¿Hablaste con el Chelo? ¿Se tiran una vuelta cada uno? Porque la succión allí es importantísimo. ¿Van a salir primeros o no? Porque también tenemos eso, esa duda, ¿no? De que siempre salen últimos. ¿Cómo se prepara la clasificación?
13: Mira, lo estuvimos hablando mucho entre semanas, mucho. No nos pusimos de acuerdo, él también corre en el top rey, entonces claro. No nos pudimos ni siquiera cruzar. Cuando él se sube al top rey, yo estoy en el fórmula, después nos subimos los dos directo al TC2000. Pero la idea es esa, de tirar una vuelta cada uno, pero es sincronizarnos bien, porque por ahí, al ser muy corto tiempo, no nos conviene que luego salgamos con cuatro goma nueva cada uno.
2: Cuatro juegos de goma, lo vas a sacar guita tu viejo.
13: No, ni siquiera podemos, sino que uno salga con las cuatro nuevas y el otro cuando lo tira que salga con la usada y bueno, y después que entremos a box y hagamos revés. Hay muchas posibilidades, también está la posibilidad de esperar, de analizar un poco la clasificación, total son 18 minutos la Q1 y como bien dijo 15 minutos la Q2, y a esperar a más final de tanda y tirar atrás de los demás.
2: Claro.
13: Pero bueno, son muchas variables. Primero hay que ver cómo estamos mañana en entrenamiento y ver cómo vamos a clasificar.
12: ¿Te gusta más este formato de Q1, Q2 o te gusta más el otro formato que da una adrenalina linda, ¿no? Ese formato de una sola vuelta.
13: Mira, te soy sincero, a mí me gusta mucho más el formato de a una vuelta por la adrenalina y la sensación de ir al límite que te da. Pero para este circuito y como estamos todavía en pleno invierno, no es lindo porque uno no llega como a calentar la goma y no te sale una vuelta perfecta, pasó en San Nicolás y todo, o sea, no llegas ni a calentar la goma trasera. Sí. Y no es tan lindo porque uno, te lo pueden decir mucho, te vas cuidando un poco más porque vas al límite por ir a hacer la polvo, estar ahí adelante, meterte de los 6 para la grilla invertida y por ahí te vas y perdés todo. Entonces por ahí... cuando está más lindo, a mí me gusta mucho más el formato de dar una vuelta y te da la adrenalina de dar todo o te va afuera o te metes.
2: Bueno, vamos a compartir el finde, vamos a estar pendiente de todo lo que ocurra en La Pampa, en Toay. Para la próxima prometo que Rama no tiene que rendir el día lunes porque estaba todo listo para que vaya. Pero apareció la profesora que le dijo...
12: No, el profesor.
2: El profesor que le dijo, venga a rendir, Rama, aparezca por la facultad, pero para la próxima estaremos ahí presentes nuevamente. Así que te mandamos un abrazo muy grande, buen fin de semana y por supuesto vamos a estar pendientes de todo lo que ocurra.
13: Dale, mano, muchísimas gracias. Algún día tenés que venir vos también, acompañarnos.
2: Sí, tengo ganas, sí. Voy a ir la próxima, en vez de acompañarla a Ana, lo acompaño a Rama.
13: Dale.
2: ¿Dónde es la próxima? Perfecto.
13: La próxima, Juanín, si no la próxima que es en Sonda, que puede ser nocturno, ojo.
2: ¡Qué lindo! Ahí sí, ahí voy seguro.
13: Ahí puede ser.
2: Un abrazo grande, gracias.
13: Un abrazo grande y bueno, siempre gracias por estar a disposición y mandarnos.
2: gracias.
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2: Bueno, vamos a hablar de resultados.
12: Bueno, porque en el Top Race, en el entrenamiento, en la práctica libre oficial que tuvimos hoy, Marcelo El Chelo Ciarrochi fue el más rápido, 1:27.7. Segundo, Nereo Quejeiro, 1:27.9. Y tercero, Diego Berrielo. Aquí les digo rápido los tiempos, ¿no? 1:27.7 fue el más rápido del Top Race. En el TC2000,
2: cuéntemelo.
12: En el Shake Town, el más rápido fue Vivian, 1:15.5. Allí hay un gran salto, ¿no? Pero lo más rápido, el más rápido del día fue Benjamín Squaglia en la Fórmula Nacional, 1:14.2. Impresionante lo que nos decía Benja, lo que vos decías también, ¿no? Los formulitas van volando realmente allí en La Pampa.
2: Vamos a ver mañana la clasificación, ¿no? Donde da todo por el todo. Hoy fueron entrenamientos, se nos salieron a buscar el mejor tiempo, por supuesto. Vamos a ver mañana cómo terminan después de las clasificaciones, las tres categorías que van a correr el día domingo. Mañana habrá Super 10, ¿eh?
12: En San Nicolás.
2: En San Nicolás.
12: Sí, exactamente.
2: Mañana es.
12: Sí.
2: Bueno, mañana estaremos en San Nicolás y con toda la información, como siempre, nos reencontramos mañana sábado. Espectacular el programa hoy. Si no lo vio, no lo escuchó, búsquelo en el YouTube de Velocísimo, que Flor estuvo rápida hoy para solucionar el principio. Después nos puede escuchar y puede ver y puede saber todo lo ocurrido en San Nicolás y también en Toay, en La Pampa. Gracias.
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21: Hora 21 en todo el país. El cielo se encuentra despejado. La ciudad de Santa Fe, la temperatura 13 grados, una décima, humedad 78%. El Hospital Alacia realizó una compleja intervención cardíaca a un paciente de 14 años y ya fue dado de alta. El procedimiento permitió revertir una arritmia grave mediante un cardiodesfibrilador subcutáneo de alta tecnología. La práctica refleja la consolidación del programa de cardiopatías congénitas y un incremento sostenido en las cirugías cardiovasculares pediátricas en la provincia. Volvieron a imputar con una mínima modificación a la adolescente acusada por el homicidio de Jeremías Monzón. Se trata de la joven de 16 años, la única implicada punible. El fiscal de la causa aclaró que, en la oportunidad anterior, habían sostenido que cuando los imputados abandonaron a la víctima, la misma aún se encontraba con vida. Tras los avances de la investigación, se estableció que, en realidad, Jeremías ya había fallecido y que el deceso se produjo de manera casi inmediata. Esta fue la única modificación incorporada en la jornada. Por el LT10, Bruno Ruña, abogado de la familia de Jeremías, dijo que ahora ya se está en condiciones de elevar la causa a juicio.
22: Ellos se retiraron una vez haberle dado fin a la vida de Jeremías. Esa pequeña frase se corrigió nada más y ya estaría la causa en condiciones para presentar la acusación y, bueno, entrar en la etapa preliminar de juicio. Mi intención, tanto de la fiscalía como la nuestra, que vayan ambas juntas al juicio por jurado, porque la calificación, digamos, que de este homicidio terrible así lo permitiría, ¿no?
21: Información del ámbito nacional e internacional con Germán Giardino.
23: Se incendió un departamento lindero al de Cristina Kirchner. El fuego comenzó pasadas las 15:30 en el piso 3 de un edificio ubicado en el barrio porteño de Constitución y por precaución evacuaron a los vecinos. Bomberos que trabajaron en el lugar lograron controlar las llamas, donde dos adultos fueron trasladados por inhalación de humo. El hecho ocurrió en un departamento al lado de la casa de Cristina Kirchner en San José 1111. En el plano internacional, Abelardo de la Prisela juró como nuevo presidente de Colombia. En el acto de asunción, el flamante mandatario sostuvo que recuperarán el orden, la autoridad y la libertad. Con quórum decisorio en el Congreso de la República, el jefe de Estado se posesiona como el mandatario número 43 que asumió el cargo en la era republicana.
21: Información del deporte con Andrés Marenoni.
0: Se juega la segunda fecha del torneo oficial prefederal de básquetbol a partir de las 21:30 por la zona A. Colón de San Justo será local de Banco Provincial. Colón de Santa Fe hará lo propio con Unión de Santo Tomé A. Almagro A será local de Rivadavia. En tanto que a la misma hora, pero por la zona B, Unión será local de República del Oeste, San Justino recibirá el Quillá y Alma Juniors será anfitrión de Gimnasia y Esgrima.
21: El pronóstico indica para mañana cielo algo nublado a soleado, condiciones estables, la temperatura mínima 7 grados, la máxima 16. Ahora en Santa Fe el cielo se encuentra despejado, la temperatura 13 grados.